0: Claro, pero es verdad que son mucha gente.
1: Oye, Mario, ¿y Mari Carmen? ¿Dónde está?
2: Pues nos cuentan el sindicato que Mari Carmen pues está en su casa, está intentando dormir, aunque es muy difícil en estos momentos, claro. Y está acompañada por algún familiar y también parte del sindicato. Nos cuentan también que van a hacer ahora un taller de resistencia pasiva para estar preparados toda la gente que hay aquí agrupada para cuando llegue la policía. Que la policía tiene cortada la calle y se espera que el desahucio pues sea a las 9 de la mañana, aunque el sindicato pues cree que seguramente se adelante.
1: Vale, una última pregunta, Mario. Dices que la policía estará por ahí por la mañana, pero ahora hay policía rondando por la zona, está controlando que
2: ahora
1: la cosa
2: mismo,
1: esté tranquila y eso, ¿no?
2: Sí, ahora mismo están a ambos lados de la calle. Está, más que nada, está acorralada toda la gente que está, las 300 personas que están aquí tumbadas y preparadas para dentro de unas horas cuando se produzca el desahucio, pues la policía ha cortado la calle por ambos lados. No están presentes, están cada uno en un lado, pero bueno, que se les ve de lejos que están.
1: Vale. Bueno, gracias, Mario. Aquí estamos,
2: nada,
1: toda la noche, por si hubiera una novedad. Gracias.
2: Hasta luego.
3: Bueno, Mara, en este caso también del desahucio de Mari Carmen, hemos conocido en las últimas horas que una escritora anónima se ha ofrecido a pagar su alquiler, pero por el momento el desahucio pues sigue adelante, previsto para las 9, como nos cuenta Mario, pero que podría adelantarse.
1: Sara, eso en cuanto a Madrid. Hasta ahora, Ceuta obviamente sigue en el foco informativo. Las fuerzas de seguridad alertan de que en las últimas horas se están produciendo movimientos de población subsahariana hacia Marruecos, coincidiendo con esa nueva convocatoria para asaltar la ciudad autónoma este miércoles.
3: Sí, el Ministerio de Interior ha informado de que por redes sociales está instigando a grupos de migrantes a un nuevo salto, coincidiendo con las elecciones legislativas de Marruecos que se celebran este miércoles, y ante ello la ciudad se ha blindado la frontera. Interior ha enviado 150 policías y guardias civiles más que se suman al despliegue que ya hay allí. Desde Nueva York, donde se celebra la Asamblea General de Naciones Unidas, el presidente Pedro Sánchez ha señalado a Marruecos, le ha pedido acciones porque dice que su control de fronteras falló los pasados 30 y 31 de julio e insisten que están trabajando conjuntamente para evitar que esto pueda volver a repetirse.
1: Y en unos minutos empieza oficialmente el otoño, exactamente en 10 segundos, porque entra a las 2:05 y son las 2:04 a 5 segundos de que empiece el otoño. Y estamos sufriendo temperaturas que se alejan bastante del otoño, ¿no? Estamos en pleno verano todavía, casi.
3: Pero totalmente. En estas fechas siempre hablamos del veranillo de San Miguel, Mara. De una ligera subida de las temperaturas, pues que nos dan una pequeña alegría antes de llegar el frío. Y yo lo que estamos viviendo lo he bautizado como el veranazo de San Miguelón, porque esto es insufrible. Este martes se han superado los 35 grados en puntos del suroeste y en Galicia. Pero es que la cosa no acaba ahí, porque para este miércoles la EMET ha activado el aviso amarillo por altas temperaturas en Andalucía, Extremadura y Galicia. Vamos. Tiempo de pleno verano.
1: Pues efectivamente, el veranazo de San Miguelón, lo has bautizado muy bien, Sara. Ya ha empezado el otoño a las 2:05 de la madrugada y a estas temperaturas, con estas temperaturas quiero decir, los fans de Arde Bogotá tienen que hacerse con protector solar y con gorras, porque este miércoles salen a la venta una iniciativa que nos ha encantado, se anunció hace un tiempo, lo que pasa es que salen a la venta ahora las entradas, y es que se venden solo físicamente en las salas donde se van a hacer conciertos para evitar todas esas colas por internet y
3: eso,
1: ese mundo
3: es.
1: Que nadie controla, del que nos hemos quejado tanto, ¿no?
3: Sí, Arde Bogotá dice adiós a las colas virtuales y bueno, pues lo que van a hacer es vender las entradas de la nueva gira físicamente. Van a salir a la venta a las 5 de la tarde de este miércoles, pero es que por redes sociales ya hemos visto que ya hay colas. Ellos son de Cartagena, así que no es de extrañar que en su tierra pues ya haya gente esperando para hacerse con unas entradas, pero es que en Vigo también hay gente ya esperando en esa sala donde se van a celebrar los conciertos.
1: Es que merecen mucho la pena, muchísimo. Aquí hicimos una entrevista al cantante que nos contó todo de cómo empezó Arde Bogotá, de dónde sale el nombre, cómo empezaron las primeras canciones que ellos escuchaban en Bogotá dentro de un coche con colegas. Bueno, está muy bien, en el equipo somos muy fans, con decirte que Palomas de Cartagena, te lo estoy
3: pues,
1: diciendo todo.
3: Entonces,
1: pero sí, merece la pena un directo de Arde Bogotá. Venga, hasta las 3
3: hasta
1: de la mañana,
3: luego.
1: Chao.

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Buenas, pues a mí hoy me apetece hacer un alegato a favor de la gente arrítmica que no le da ninguna vergüenza bailar y pasárselo bien y que le importa un pimiento lo que piensan los demás, porque básicamente eso es lo más importante. Además, creo que en esta era de la tecnología, con tanto móvil, tanta cámara, cada vez hay como menos espacios libres para desinhibirse sin sentir que te están observando, que está o sentir vergüenza ajena. Es verdad que se habla mucho de la juventud y que todo el mundo llama grandecico, se cree que sabe todo lo que piensan y todo lo que sienten los jóvenes, pero sí también creo que tienen menos acceso a la fiesta, tal y como la conocíamos nosotros, ya no solo por el consumo de alcohol, sino porque cada vez hay menos locales. Y como dice Miley Cyrus en su nueva canción Bad Persuade, The Kids Don't Wanna Dance, pero yo creo que sí quieren bailar, pero tampoco tienen muchos sitios donde hacerlo. Un abrazo del sur de Granada.

0: Esto del ritmo hay de todo. Hay ritmos que nos cabrean, como el ritmo disparador que están creciendo los carburantes. Hay ritmos con los que están despistando, porque antes había que caminar, por ejemplo, a toda marcha para obtener los máximos beneficios para la salud. Ahora parece ser que igual hay que ir a ritmo más pausado, o no, mejor, que también están diciendo que hay que combinar los ritmos muy rápido a tope y otros más lento. Bueno, bueno, a ver si se aclaran. Y que si no, vamos a ir cada uno al ritmo que nos dé la gana. Y eso es lo que hacemos los que no tenemos así muy buen ritmo a la hora de movernos o de bailar. Pues que en vez de ser arrítmicos, no. Tenemos freestyle. Un besito, una palentina por tierras navarricas.
1: Hola, buenas. Soy Roberto de Madrid. Pues con la palabra de hoy me he acordado de Elvis Presley, porque, no sé, es un dato un poco friki, pero resulta que le censuraron en su país, en la televisión, porque sabía cantar con la guitarra, pero una vez dejó la guitarra, se puso a mover las piernas de una forma frenética y con mucho ritmo, y entonces le censuraron porque pensaban que era algo del demonio, los yankees y su doble moral. Y bueno, luego, para aportar otro dato totalmente innecesario, pero que me ha venido a la cabeza, resulta que era un experto karateka. No sé de dónde me viene ese dato, pero sé que es verdad. En fin, tonterías. Gracias por hacerme pensar y larga vida al faro.
2: Gracias a vosotros por habernos pensar, hacernos recordar, en fin. Bueno, hay un montón de oyentes, ya los habéis oído desde el principio de la noche, que reconocéis que no tenéis ritmo en el cuerpo. Os digo, no estáis solos. No estáis solos. Esta tarde en la ventana estaba con Francino Ignacio, lo recordaba también al principio, y les preguntaba si tenían el ritmo en el cuerpo. ¿Tú tienes ritmo en el cuerpo, Francino?
3: No.
2: ¿Ignacio?
3: Yo nada. No. La verdad que no. Soy consciente de que no. Me cuesta a veces seguir. Soy coordinado, pero el ritmo, el flow, eso no.
4: No me sale de dentro. No.
2: Yo tampoco tengo mucho ritmo. Creo que hay una parte, no sé, de complejo, de no saber dejarse
3: llevar. Seguro, de no dejarse llevar.
2: Un poco yo me aventuraba a decirle esto, ¿no? Que igual hay una parte de complejo, no dejarse llevar. Así que vamos a intentar aclarar las cosas. Hace un tiempo se publicó en El País un artículo titulado Gente que camina por no bailar, lo firma Enrique Alpañés. Hoy le hemos invitado al faro. Enrique, ¿qué tal? Buenas noches.
5: Hola, buenas noches, Mara.
2: ¿Tú eres de los que caminan por no bailar?
5: Sí. Yo tengo ritmo en la cabeza, pero luego cuando lo intento trasladar al cuerpo como que no me sale, no bailo fatal. Pero sí que me suelo poner mucho los cascos cuando voy caminando por la calle, por ejemplo por la Gran Vía, que la tenemos aquí al lado. Es un sitio estupendo para hacerlo. Me pongo ahí un temazo, una canción que me guste mucho, y voy andando así como rapidito, con un poco de cadencia, y me voy flipando un poco por dentro como si estuviera en un videoclip. Eso es lo más parecido que puedo hacer a bailar. Más no me sale.
2: Es que es curioso porque nos ha interesado mucho y nos ha divertido el artículo. De hecho, yo me he sentido muy identificada, pero queríamos contrastarlo con la parte científica. Entonces hemos invitado al faro a Ana Belén López, es neurocientífica y bailadora. ¿Qué tal, Ana Belén?
6: Hola,
2: bienvenida al faro.
6: Noches.
2: ¿Más científica o más bailadora?
6: Neurobailadora.
2: Neurobailadora.
6: Mitad y mitad.
2: Vale, mi pregunta es, esto que yo le decía a Francino, así para arrancar, que decía que podía ser un poco complejo, que nos cuesta dejarnos llevar, ¿esto puede ser verdad?
6: Bueno, es verdad, es una de las actividades más complejas que podemos hacer, pero también hay una gran parte de verdad que hay mucho complejo, hay mucha vergüenza, hay mucho miedo al que dirán, al ay, es que yo no soy profesional, es que yo, ¿qué más da? Ahí que decía, ¿no?, el título del artículo, gente que camina por no bailar, yo es como, baila por bailar. O sea, ¿qué más te da?
2: Fíjate que, Enrique, entre los científicos que han estudiado el baile, que sois muchísimos, hay uno húngaro de la Academia Húngara de las Ciencias que decía, no, si bailar es innato. O sea, que nacemos con el ritmo en el cuerpo.
5: Pues no me conoce, innato. Vamos, yo...
6: ¿Es innato? Sí, de hecho, si os fijáis, ahora, bueno, por las redes corren mucho estos vídeos de los bebés cuando son chiquititos, que les ponen una música y tienen un movimiento que se llama el bouncing. El bouncing es como si parece que se han comido un muelle y hacen este movimiento así de... Es innato. Los niños y las niñas pequeñas se mueven al ritmo de la música porque les da igual ir a tiempo que ir a contratiempo, que alguien le mire, que alguien no le mire, que esté... Da igual, es algo innato porque al final el objetivo inicial o la manera por la cual nació la danza, el baile, es para comunicar. Entonces es algo innato en la especie humana.
2: Ya, entonces, ¿qué nos ha pasado para que Enrique escriba en su artículo? Que hablas, por cierto, de la anedonia musical, te voy a preguntar también, Ana Belén, pero tú escribes esto. Dice, la anedonia musical es un nombre precioso para una condición feísima, gente que no disfruta con la música. Y escribe Enrique, están entre nosotros. Son esas personas que no bailan en la discoteca, los que no van a conciertos, te piden poner la música más baja en el coche, no se obsesionan con una canción cada verano y si les preguntas, no te sabrían decir un cantante favorito.
5: Sí. Esa gente existe.
2: Yo no soy este perfil tan así, ¿eh? Porque yo disfruto mucho los conciertos, me gusta la música en el coche. Yo no soy exactamente este perfil.
5: Yo de hecho entrevisté al científico que hizo este estudio sobre la anedonia musical, ¿no? Y que decía que cerca de un 5% de la población podía tener anedonia musical. Y yo hice el test que hizo él en su estudio y yo estaba convencido que iba a salir un hiperhedónico musical, o sea, que me encanta la música, pero no, salí como uno normalito porque esa parte de bailar es lo único que no tengo. Yo la música la siento un montón, pero no sé bailar y claro, hablando, escuchándote un poco, Ana, no sé si lo que me pasa también es en parte pudor, porque sí que es verdad que bailar solo en mi casa lo he hecho más de una vez.
6: Claro, entonces, ¿dónde está el problema? ¿En ti? ¿O en lo que la gente espera de ti?
2: No, es interesante porque ella dice, bailamos desde bebés para comunicarnos. Entonces nosotros, Enrique y yo somos periodistas, no tenemos problemas para comunicarnos hablando delante de una cámara, de un micro, escribiendo, y sin embargo no sabemos comunicarnos bailando.
6: Bueno, es una comunicación no verbal. Que inicialmente hay algunos de los estudios de más centrados en antropología humana que dicen que la danza nació como un protolenguaje hace 2 millones de años. Y si desde hace 2 millones de años es algo que hemos ido manteniendo a lo largo de las distintas especies, desde el Homo habilis hasta el Homo sapiens sapiens, que en teoría se supone que somos, es que eso nos tiene que dar un beneficio. Eso tiene que estar dando algo tanto a la especie como al individuo para que se siga manteniendo. Y una de las bases principales es comunicar. Y de hecho, mira, claro, ahora porque nos están escuchando la mayoría de las personas, pero a la vez yo te estaba mirando y tú tienes un movimiento de manos, tienes una cadencia de cabeza, tienes un algo del pecho. Esto, si te ponen música, de repente te crees Madonna.
2: Hombre, me tienes que ver en casa.
6: Claro.
2: Yo como Enrique, en casa me pego buenas sesiones. Claro, luego me corto.
6: Claro, pero porque estamos más pendientes de la parte de la mirada externa y de que pensamos que únicamente podemos bailar como si fuéramos Madonna o como si fuéramos alguien con una disciplina y que se dedica profesionalmente a ello. Pero es que, ¿quién te ha dicho a ti que bailar sea solamente eso?
5: Pero claro, y es muy bonito eso que comentas, que tiene una parte también de comunicación, ¿no? 100%. Porque es verdad que bailando solo en casa se queda un poco la cosa como un poco coja, ¿no? Como que no acaba de ser. Porque hay algo muy bonito que sucede en las discotecas, que sucede en los conciertos, en las bodas, en las fiestas, que la música, que el baile tiene algo de colectivo,
2: comunión,
5: ¿no?
2: Sí, de comunión, sí.
5: Sí, sí, totalmente. Y hacerlo solo en tu casa, pues bueno, está muy bien porque no tienes el pudor que puede tener alguien como yo, que soy bastante malo, pero se pierde una parte muy importante.
6: Claro, o sea, el componente social es fundamental y si no, fíjate, vete a un pueblo, a las fiestas de los pueblos. ¿Quién no ha hecho el Paquito, el chocolatero, para comunicar el amor por su pueblo?
5: Sí.
2: O bueno, también es verdad que hay gente que nos da corte bailar cuando nos sacan, ¿no? Yo paso un apuro espantoso cuando en una fiesta de un pueblo, que puedo bailar sola con el grupo de colegas, pero de repente alguien me saca a bailar, es que me da un patatús. O sea, lo paso realmente mal. Y yo, que no, que bajo, que a mí no. Esa situación de, salsa, merengue, rock and roll, me yo da en, un ataque.
5: En mi boda, una de las peleas que tuve para organizar mi boda fue, yo no quiero un baile principal, yo no quiero empezar que esté ya la gente bailando, y yo igual me mezclo por ahí al final.
2: ¿En tu propia boda?
5: En mi propia, boda. Sí. Bueno, las ajenas ya ni te cuento, claro, pero en la mía tampoco.
2: Esperad que ha entrado Elena. Elena, ¿qué tal? Buenas noches.
4: ¿Qué tal? Muy buenas noches, chicos.
2: Es la única del equipo que no solo disfruta bailando, porque sí es verdad que todo el equipo disfrutamos bailando, sí, aunque lo hacemos algunos peor que otros, pero tú además es que has bailado, no te voy a decir profesionalmente, pero
4: no,
2: has tenido
4: ni mucho menos
2: tu tiempo en el flamenco.
4: Mi tiempo en el flamenco. Para mí el flamenco, el baile en general, la expresión con el cuerpo, es un poco catártico, un poco encontrar un refugio, a lo mejor más en la juventud, que creo que esto hay mucha gente que pasa también en el teatro, creo, cuando te subes a un escenario, ¿no? Que encuentras una forma de comunicar diferente y que te hace conectar con las personas desde otro lugar. Hay muchos bailadores que han pasado por aquí, por el Faro, en la sección del Gato Pardo que tenemos, y de esto hablaba muy concretamente Manuel Liñán.
7: No me pregunté el por qué bailo, pero sí descubrí el por qué bailaba y el por qué siempre querría bailar. Porque yo fui un niño que me convertí en un niño muy tímido, no sabía expresarme con palabras, y hubo un momento que recuerdo que estaba bailando, que conocí la danza de cerca y me brindó la oportunidad de poder expresar todo aquello que yo nunca iba a saber expresar hablando. Y no solamente las cosas más literales, sino las emociones que no podemos ponerle textura ni forma, ¿no? Que se quedan en el aire.
8: Fíjate, Ana Belén, es mucho más que desinhibirse. Es un paso más lo que contaba Manuel Liñán, ¿no?
6: Sí. Es que es verdad que, al menos desde mi punto de vista, creo que nos falta mucha cultura de las emociones. Hay muchas veces que pensamos que estamos enfadadas y en el fondo, si escarbas un poquito, hay tristeza. Pero el cuerpo sabe que es tristeza, pero tú desde fuera te pones la cosa de no me enfado. O hay gente que al contrario no es capaz de transitar el enfado. A mí me cuesta bastante y caigo directa en la tristeza, cuando en el fondo lo que quiero es... ¿Ves? Necesito un gesto, un movimiento.
8: Es que libera, ¿no? Bailar libera.
6: Claro, y entonces tú, si te empiezas a escuchar el cuerpo, empiezas a darle ese movimiento, esa emoción te dice que no estás triste, que no, que es que lo que quieres es pegar cuatro voces, dar cuatro zapatazos y un portazo. Y entonces ya todo bien. Claro,
8: sí. Porque Enrique, ya toma nota, ¿eh? Enrique, toma nota. Sí,
9: te voy a sacar a bailar un día, vamos a iros por ahí a bailar porque me está dando envidia.
4: ¿Qué pasa exactamente en el cerebro cuando bailamos?
6: Cuando bailamos, lo que pasa es que se activan muchas redes a la vez. Y voy a hablar de redes porque es la manera en que estamos empezando también a entender y a divulgar un poco ahora la neurociencia. El cerebro no es que podamos separar un trocito izquierdo, un trocito derecho. Funcionamos como redes. Yo siempre explico que en el fondo el cerebro es como si fuera un pudín o un flan lleno de cables. Entonces tú dices, pues, ¿cómo voy a distinguir en un flan, ¿no?, una parte? Uh-huh. Entonces hablamos realmente de estos cables, de estas redes, y se activan muchas a la vez. Se activan redes relacionadas con el control emocional, con el control cognitivo, con el control del ritmo, del tiempo, de tu propio equilibrio, porque también, obviamente, también de tu propiocepción, es decir, de saber qué información te está llegando desde el cuerpo hacia el cerebro y desde el cerebro cómo responde hacia abajo. Entonces, todo eso funciona a la vez.
8: Ana Belén, cuando dices que no es lo mismo bailar reggaetón que salsa, que
4: electrónica,
8: moverte sí. al ritmo de Chopin, ¿no? Así, muy lentamente. Yo quería preguntarte precisamente por la música electrónica. No sé, ¿visteis todos Sirat? Enrique, la peli de Lasse.
6: Yo la empecé a ver, no la pude terminar.
8: Bueno, hay una parte que son 15 minutos de un festival sí, de música sí, electrónica, sí, sí. una rave, ¿no? Y llama mucho la atención porque él refleja muy bien que la música electrónica puede con cualquier pudor. O sea, no hay pasos, no hay coreografía, no es de tú a tú, es realmente una comunión. Entonces, ¿es verdad que depende de lo que bailes?
6: Depende de lo que escuches, ¿te refieres?
8: Sí, sí, o sea, puede ser que no se te dé bien y no entres nunca con una sevillana porque te mueres de pudor y de repente te lances con una música electrónica que no te exige nada más que boom, boom, boom, boom, boom.
6: Claro, ahí lo que está, hay una base de ritmo. Fíjate que yo antes no era muy fan de la música electrónica y de repente la descubrí y dije, es que esto es que me da como, es como un lienzo donde yo puedo escribir lo que escribir o expresar lo que me dé la gana. No tengo que seguir una disciplina de no, la primera, no, la segunda, no. Puedo escribir lo que quiera, simplemente tengo que meterme entre este beat, entre este tiempo y este tiempo. Y ahí volvemos casi a lo innato de los bebés, a ese bouncing, a ese muellecito.
5: Y esta es verdad que es un tipo de música, la música electrónica, que tiene mucho de comunitario. No hay como bailarines de música electrónica, es una cosa que es mucho la masa, la gente, y el DJ llevándolos a todos. Yo, que no tengo ni idea de música y soy bastante malo, como ya os he comentado, estuve durante 3 años trabajando en Ibiza, en una discoteca, y yo no conocía en absoluto el escenario, ¿no?, de la música electrónica y tal, y ahí tuve que hacerlo. Era periodista y escribía sobre fiestas de música electrónica.
8: Creía que ibas a decir que eras gogo, y entonces sí, bueno. Digo, de repente nos está sorprendiendo Enrique.
5: Exacto,
8: vale, tú tenías que cubrir el mundo de Ibiza, ¿no?
5: Sí, y de las discotecas y tal. Y a ver, por un lado era muy guay, porque era como, pues, pude entrar a todas las discotecas gratis, a todos los conciertos y tal, y estaba muy divertido. Por otro lado, era como un mundo que yo desconocía en absoluto. iba con mucho prejuicio, porque ya te digo que además no era un tipo de música que me gustaba, y vi una comunidad como súper respetuosa, muy alegre, muy divertido, me lo pasé súper bien. Y ahí sí que es verdad que es de las pocas veces que sí que he conseguido bailar. Igual si me llevas a un sitio de reggaetón, que es todo como mucho más... Igual necesitas saber más pasos o no sé, o tener más ritmo. Pero con la música electrónica como que se diluye todo mucho entre la masa.
4: Sí. No sé si, hablando un poco de la electrónica que nos imaginamos, esa gente como saltando, desinhibida, me viene a la mente el mundo del gimnasio, que al final es gente también saltando con sus pesas, con un ejercicio físico así también potente, pero no sé si la parte de sociabilizar, que permite el baile, estar con otros, aprenderte una coreografía, exponerte también, comunicar ante un público, hace que el baile sea una mejor opción antes que pues eso, levantar unas pesas en el gimnasio a nivel cerebral.
6: Aquí está siempre la controversia. Entonces, como, ¿dónde te posicionas? ¿Es gimnasio o baile? Y yo digo gimnasio y baile.
4: ¿Cómo nos lo fías?
8: Sí. ¿Caminar o baile?
6: Caminar y eso, bailar. Baile. Claro, ¿por qué? Porque, o sea, obviamente, toda lo que es la parte de ejercicio, de gimnasio, de la parte aeróbica y anaeróbica, el cardio, todo esto, se puede dar en ambas situaciones. Entonces, los beneficios físicos, de expansión de o ampliación de la capacidad cardiopulmonar, toda la parte que esté más relacionada con la musculatura, con todo esto. Entonces, a nivel físico... los dos van más o menos parejos, siempre y cuando se esté trabajando en una misma intensidad. A nivel cognitivo, pues tenemos las secuencias de una coreografía, pero muchas veces también hay gente en los gimnasios, por lo que sé, yo tampoco es que soy muy de hacer estas, que tienen unas rutinas. Hay que hacer no sé cuántos burpees, no sé cuántos de uh-huh. series de mancuernas, no sé cuánto. Hay unas secuencias que hay que aprender y eso también forma parte de la uh-huh. cognición. Donde encontramos la mayor diferencia, o donde también los estudios marcan la mayor diferencia, es en la parte emocional y de comunicación. Porque tú en el baile, como ya hemos dicho, tú expresas, comunicas. En el gimnasio o en una rutina, que yo sepa,
4: poco.
6: Que me corrija la gente de gimnasio, yo creo que no comunicas más allá del esfuerzo, ¿no? A lo mejor que te está costando. Y la parte social te la compro también, porque hay mucha gente que después del gimnasio se toma su Aquarius, su lo que sea, cañita, lo que sea, toda esa parte. Pero luego lo que no hay a lo mejor es esa sincronización al hacer los mismos movimientos con otras personas. Y ahí es donde también la danza tiene una ventaja extra.
8: Bueno, o sea, te quiero decir, ha quedado claro.
4: No.
8: Yo, entonces hay ahora, Enrique, ponte las pilas. Y yo nos preguntamos dónde queda caminar. Quiero leer un fragmento de su artículo, porque la verdad que es chulísimo para la gente que caminamos.
5: Sí.
8: Que yo soy andarina desde hace 30 años, ¿no? Que la gente me pregunta porque ahora se ha puesto muy de moda caminar y yo soy de las que digo,
5: sí,
8: ya, pero
5: los pasos,
8: claro,
5: tal,
8: digo, no,
5: sí.
8: Pero es que yo soy de las que lleva toda la vida caminando. Bueno, no quiero decir nada con esto, pero es un ejercicio buenísimo también para la mente,
6: sí.
8: Caminar, pero no solo eso, es que Enrique, en tu artículo tú hablas de lo bueno que es para escuchar música.
5: Sí.
8: Dices, es andando cuando la música parece empapar los cuerpos, los guía en un movimiento menos coordinado, pero más útil que el baile. Paseando, la canción cobra sentido y dirección. Los pies raudos, la piel de gallina, la ciudad se escurre a los lados, se convierte en paisaje mientras integras la canción en tu realidad. Puedes escuchar música en el coche, en casa o en una discoteca, pero hacerlo en la calle mientras caminas es una experiencia totalmente diferente.
5: Tela, ¿eh? Me estoy escuchando y estoy muy de acuerdo conmigo mismo. Sí. Sí, sí. Es que yo además es que lo hago muy a menudo. Yo voy siempre al trabajo con los cascos. El momento de estar en el metro, escucho música y tal, pero es el momento de salir, de arrancar, y voy metido en mi videoclip, voy flipadísimo y voy súper feliz, y muchas veces doy más vuelta antes de ir al trabajo para escuchar una canción.
8: Pero
5: más.
8: Pero para escuchar música, tú caminas, sí. Para escuchar música.
5: Sí.
8: Yo no.
5: Yo, es que escuchar música, ya lo digo, en el coche canto, porque bailar no,
8: sí,
5: pero
8: sí,
5: cantar canto,
8: también.
5: Vamos, todo lo grande.
8: Todo,
5: sí, sí, sí, canto mal también, pero lo hago sin vergüenza ninguna. En el coche canto mucho y en casa me puedo poner, pero los cascos y andando me parece la mejor forma de escuchar
6: pero
5: música.
6: Ahí está interesante saber por qué cantar, aunque dices que cantas mal, no te da vergüenza, ya. Y bailar, sí.
5: Sí. Pues tendré que ir a un psicólogo o algo así para resolverlo, porque no lo sé.
8: Es curioso,
5: no sé.
8: Porque él camina para escuchar música yo camino para subir mi ritmo corporal y bajar mi ritmo mental. O sea, yo camino para pensar, la verdad, para pensar.
9: Yo para dejar de pensar, o sea,
8: tú
9: que
8: para dejar
9: es justo
8: de pensar,
9: lo contrario,
8: qué
9: sí.
8: cosa más curiosa.
6: Yo caminaba para recordar, para estudiar. O sea, yo cuando, fíjate, luego, claro, lo he ido entendiendo, ¿no? Con el paso del tiempo, yo cuando hacía la carrera, para recordar y estudiar, me iba de mi habitación a la cocina, a la cocina a la habitación, así, para arriba y para abajo. Yo era una peripatética en toda regla. Que para quien no lo sepa, eran aquella escuela de filosofía que caminaban alrededor de un patio mientras recibían las clases, ¿no?
8: Hablaban,
6: o hablaban, ¿no?
8: Sí,
6: o discutían.
8: Discutían, sí.
6: Y claro, es que se sabe que el movimiento, por eso no solamente digo gimnasio o baile, sino gimnasio y baile, o ejercicio y baile, porque cualquier tipo de movimiento también nos va a estar dando, lo que tú dices, esa calma mental, porque no solamente a través del baile liberamos esta vitamina, este BDNF, sino también cualquier movimiento. Entonces esto, por ejemplo, el caminar nos está poniendo en movimiento y está facilitando que haya un mejor riego al cerebro. Y entonces vamos a tener un mejor acceso a ciertas funciones ejecutivas, a las de recordar, etcétera, etcétera.
8: Bueno, luego está Arena, que se lo baila todo, pero solo camina para coger el metro.
2: Exactamente.
8: Bueno, Rica Ana Belén, muchas gracias por este rato aquí en El Faro.
6: Gracias.
8: Muchas gracias por venir. Gracias, Elena.
9: Adiós.
8: Nos vemos ahora en Los Faroles.
9: Chao.
6: Un placer.

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1: Venga, vamos a comenzar la clase.
2: Clase de autoescuela en Cuenca.
1: Lo primero que tienes que hacer es colocarte asiento, cinturón y espejo. Venga, nos ponemos el asiento, que se quede la pierna flexionada.
3: ¿Así está bien?
1: Yo lo veo perfecto.
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11: Mary Shelley nació en Londres en 1797 y murió en 1851. Se crió en el seno de una familia intelectual. Su madre, Mary Wollstonecraft, fue una de las primeras activistas feministas, mientras que su padre, William Godwin, fue uno de los principales filósofos de la época. Se casó con el poeta Percy Shelley y formó parte del círculo de poetas románticos que frecuentaba Lord Byron. Una noche de 1816, Lord Byron, John Polidori, Percy Shelley, Claire Claremont y Mary Shelley se reunieron en torno a una chimenea en Villadodati, en el lago Lemán, y jugaron a idear historias de terror. Mary Shelley inventó la novela gótica Frankenstein o el moderno Prometeo, que publicaría 2 años después, a los 21 años. También es autora de las novelas Lodor, Falkner, Matilda o El último hombre.
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Buenas noches, fareras, fareros, Mara, equipo. Aunque no hay verbena sin su ritmo, ritmo de la noche, yo os traigo la versión anglosajona, es decir, el The Rhythm of the Night, que en realidad lo cantaba una italiana, Corona. Pero no os traigo esa versión. Yo soy una fanática de los covers, es decir, de las versiones musicales. Y os traigo la versión de la Hermes House Band del The Rhythm of the Night. No os había recomendado ninguna canción en lo que va de temporada y no podía dejar de hacerlo con esta, porque es una de esas canciones que te pinta una sonrisa en la cara y que genera buen rollo. The Rhythm of the Night, Hermes House Band. Un besote cariñoso de una modelo conciática que os admira mucho.

0: Los hispanohablantes tenemos una habilidad extraordinaria para inventarnos las letras de las canciones en inglés. Y como ejemplo mítico, ese momentazo en el que un oyente de radio solicitó en su programa favorito que le pusieran la canción Esas son Reebok o son Nike. Al conductor del programa no le sonaba de nada la canción y le insistía en el título, a lo que el oyente continuaba diciendo Esas son Reebok o son Nike. Hasta que finalmente el presentador del programa descubrió que se trataba de la canción This is the rhythm of the night. Quien no haya inventado una letra de canción en inglés, que tire la primera piedra. Un saludo desde Zaragoza, el gato de Prokofiev.
1: Yo lo que quiero pedir, a ver si tú me pones una canción.
2: Claro que sí, mi brother, la que tú digas.
1: Sí, yo quiero que tú me pongas la canción que dice ¿esos son Reebok o son Nike?

0: Hola, Fareros. Pues yo llevo el mismo ritmo que un tren parado. No doy abasto a escuchar el podcast a diario y voy con un par de episodios de retraso. Así que nada, vosotros seguir con vuestro ritmo, que el ritmo no pare, ¿no? Que el ritmo no pare. Soy Pilar Puce. Un saludo, adiós.
1: Lo primero en lo que he pensado es en la canción Ritmo de la Noche, que aunque todavía era un niño, recuerdo que la escuché en su momento millones de veces. Así que me he informado sobre la canción y resulta que se hizo muy famosa en 1990 por un grupo belga llamado Mystic, pero que quien realmente la lanzó ese mismo año fue un grupo alemán que se llamaba Chocolate, que a su vez se inspiraron en la canción I Go to Rio del músico australiano Peter Allen. Todo este lío para decir que el mensaje de la canción es que nos invita a bailar al ritmo de la noche, que yo creo que no es otra cosa, que disfrutemos de todo aquello que nos hace feliz y que bajemos un poquito el ritmo, que muchas veces vamos demasiado acelerado nuestro día a día. Un abrazo, soy el hijo de Juan.

0: paro, ritmo. Pues mi familia es súper bailonga. Mis padres son los típicos que se llevaban trofeos los concursos de tango de las verbenas populares. Y nosotros pues lo hemos heredado. A mí es muy fácil que me veáis por salas de Madrid bailando a ritmo de la noche, toda la noche. Y nada, el otro día, hace dos fines de semana, estuve en una fiesta en los años 80 y acabé hasta el gorro de bailar igual, porque digo, vaya base rítmica, se hace pesada al final. Por cierto, me quiero apuntar a unas clases de baile. ¿Algún Fred Astaire entre los fareros? Un besito, déjale más.
1: El ritmo lo pone la música y yo me muevo, aunque no sé de coreografías ni de estilos. Pero siempre que escucho una melodía, me lanzo a bailar. Ritmo, ritmo de la noche. Besos, Ricitongui desde Madrid.
2: Hola, fareros. Rose. Pues nada, que yo trabajo muchos años en hostelería, en hoteles, y una vez pues tenía una compañera que no tenía ritmo. Es que no tenía ritmo, tenía un ritmo caribeño lento, no sé. Y todos los días, por no decirle, la cantaba yo. Dale alegría a tu cuerpo, Macarena, porque, Dios bendito, es que me tocaba a mí hacer claro lo mío y lo de ella. Es lo que hay, es lo que hay. Rose, Cantabria Oriental.
3: Hola, ¿qué pasa, fanfareros? Hace ya más de 35 años de esto que me he acordado. Uf, Samur. Marta Sánchez invitó a las tropas españolas a que se uniesen a su ritmo, el ritmo del amor. Porque así empezaba la canción Soldados del Amor. Fue la Nochebuena de 1990. Ole Ole actuaba en la fragata Numancia, en el puerto de Abu Dhabi, con motivo de la Guerra del Golfo. Fanfareros, tengo la esperanza de que no tengamos que volver a ver una actuación como esa. Desde Valladolid, soy Fan Fatal.

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1: Ay, Elena, qué rato. Ay, qué rato. Bueno, no, sí, sí. De la risa que me ha entrado con todo. Con soldados. ¿Podemos abrir el micro a Elena? Con soldados de soldados de la mina. Con soldados del amor. Esta canción es verdad. 1990, Marta Sánchez en Abu Dhabi, plena guerra del Golfo, cantando a los soldados españoles. Sí. Esperemos que esto pues no se repita. Por todos, por todos matices. No a la guerra, no a esta canción. A los Marilyn Monroe, o sea, ya no.

0: Pero, viajera y más, que tiene mucha gracia. Fíjate los siguientes cómo van cogiendo. O sea, viajera y más es muy graciosa cuando cuenta las cosas, igual que Rose de Cantabria. Te pide ideas, bueno, ha pedido ideas. Yo te las lanzo a ti, siendo una experta bailarina. Para apuntarse a clases de baile.
1: Yo creo que si no sabes bailar, lo mejor son músicas africanas. Porque ahí entras como en una cosa mental.
0: ¿Perdón?
1: Sí, sí. Los ritmos africanos son lo más. Entras allí, esas mujeres bailan, que es una cosa desproporcionada. Bailas como quieres, nadie te juzga, te mueves, te desmelenas, sacas toda la ira que tienes dentro, es una cosa fascinante.
0: Ay, qué bien.
1: Y luego, si quiere una cosita más delicada...
0: No, esto no, qué delicadeza. No,
1: delicadeza no queremos.
0: No queremos ninguna delicadeza, queremos esto que
1: desmelenarse.
0: Nos has dicho de la música africana.
1: Es
0: sí.
1: Increíble.
0: Sí.
1: Pero el swing tiene una cosa muy guay, hay mucha gente que está bailando swing en las plazas con baile social y esto es súper divertido también, por si quiere un poquito más de arrime y un poquito más de cosa más tranquila.
0: Pero es verdad, lo de la música africana.
1: Bueno, es que eso es una cosa...
0: Bueno, primero cómo bailan ellos y ellas.
1: Yo es que he estado con ellas solo en estas clases.
0: Te corta la respiración,
1: claro. Te corta la respiración, sí.
0: Vale, más cosas. Me ha hecho mucha, pero mucha gracia lo del gato... Contando
1: Arturo.
0: lo del que llama a la radio para pedir una canción, son unas Nike o cómo es.
1: Son Reebok o son Nike.
0: Me pareció buenísimo.
1: Arturo de Santo Domingo es este señor que llamó a la radio.
0: Muy, muy bueno. Sí. ¿Y qué tenemos? Cositas.
1: Pues no sé si quieres que empecemos con el Suena la Vida.
0: Sí.
1: Suena la Vida.
0: Venga.
1: Vamos, ¿quieres descartes? ¿Quieres que pongamos el Suena la
0: oyente,
1: Vida?
0: Oyente.
1: ¿Quieres oyente?
0: Oyente.
1: Tenemos oyente. Antoñito, ¿qué tal? Buenas noches.
2: ¿Sí?
0: Ay, Antoñito, hay que quitar la radio, que si no nos oímos como por todas partes.
2: Perdona.
0: Que si no nos oímos por todas partes.
1: Antoñito, solo suena por
0: atrás. Hola, Antoñito, ¿qué tal? ¿Desde dónde llamas?
2: Vejer de la Frontera.
0: Muy bien. De Vejer de la Frontera. Muy bien. Entonces,
1: ¿tú tienes ritmo, Antoñito?
2: Ritmo, yo tengo menos ritmo que un grillo metiendo aquí atrás.
0: Tú, Antoñito, imagínate, fiestas del pueblo, todo el mundo bailando. ¿A ti dónde te veríamos?
2: Yo en las gradas.
0: Tú en las gradas mirando y que nadie se acerque.
2: Nada, que nadie, ni mover los pies.
1: Ni un Paquito el Chocolatero, ni una ventanita del amor se nos cerró, nada.
2: No.
0: Ni un Camela.
1: Sueño contigo.
0: No. Bueno, venga, va. Antoñito, danos una alegría y llévate el Suena la Vida.
2: ¿Qué?
0: ¿Dónde estás? ¿Dónde estás a ducha?
2: Llamándose un oyente de los Estados Unidos y dijo una playa de Huelva. Y esta no se ha dicho tú que están más cerca de Murcia que de Huelva. Entonces yo voy a decir que la playa de Palomares, en Almería.
0: La playa de Palomares en Almería. Muy bien.
2: Una ducha de cuerpo en la playa de Palomares en Almería.
0: Vale, decimos ducha de cuerpo. Pon un poquito el sonido, Olivar. Vale. Venga, nos vamos hacia Almería. Sí, qué gustito, ¿no?
2: Como esa zona, la arena de la playa es negruzca, pues a lo mejor se calienta más la tubería.
0: Oye, qué bien tirado esto.
1: Sí, sí, está muy
0: bien.
1: Qué
0: buena observación. Sí.
1: Antoñito, perdón, ¿hemos dicho de cuerpo o de pies? De cuerpo.
2: De cuerpo.
0: Venga.
1: Olivar, playa de cuerpo en Almería.
0: La playa es la de las Palomeras, ¿no?
1: Las Palomeras, en Almería.
2: Palomares,
0: sí, perdón.
2: Donde cayó la bomba atómica.
0: Donde se bañó Fraga, sí.
2: Llevaba Almeida.
1: Nada, ahí estamos.
0: Nada más. Nada más, Antoñito. Pero vamos a ver un poco. Vamos a aclarar las cosas un poquito. Pero, Antoñito. Olivar, esto está más cerca que Huelva. Está más cerca. Vale.
1: Y ya está, y no preguntamos más, lo dejamos aquí, ¿no?
0: Lo dejamos aquí.
1: Vale.
0: Antoñito, llámanos otro día. Que estás ahí. A puntito.
2: Bueno, pues llamaremos.
0: Mañana.
2: Seguiremos llamando.
0: Venga, mañana no madrugas, ¿no?
2: No.
0: Ay, espérate que te vamos a dar el bombo. Te vamos a dar el bombo de regalo de consolación, claro, para el tema de mañana.
2: Vale.
1: Venga, vamos con ello. ¿Qué palabra te gustaría que saliese, Antoñito?
2: Paz.
1: Paz, desde luego.
0: Muy bien.
1: Vale, apuntamos paz. Dime para cuando quieras.
2: Vale. Para.
0: Bien. Ahora saca la bola.
1: Ha salido el número 17.
2: Pobre manteca colora mollete.
0: ¡Oh! ¡Ole! Bueno, bueno.
1: Buenísimo.
0: Después de Navidad, concurso de rimas.
1: Buenísimo, buenísimo.
0: Muy bueno. Y además te ha salido pim pam
1: pero
0: pum.
1: Total.
0: Pim pam pum, Antoñito. Ni, no has pensado ni un segundo. Sí, sí.
1: Tenemos que hacer.
2: Lo tenía preparado.
0: No, pero no sabías que iba a salir el 17 con el mollete.
2: Bueno.
1: Se ha hecho una lista con todas las terminaciones.
0: Ay, qué bueno. Muy bueno, Antoñito, muy bueno. Venga.
1: Vale, el 17 es el tema. Personal.
2: Bueno, habrá que comprarle la ropa a los empleados.
1: Los empleados, claro, el personal.
0: El personal de una empresa.
1: De una empresa.
0: De una compañía.
1: Bueno.
0: El jefe o jefa de personal.
1: Sí.
2: También.
1: El entrenador personal, que ahora mucha gente tiene entrenador personal.
2: El personal que nos vamos a unir dentro de 15 días para hacer el Día Internacional del Lomo en Manteca, ¿quién ve?
0: Ah, por eso tenías tú tan fresca la maqueta del la manteca del mollete. Lo tenías tú fresco, lo tienes en mente, Antoñito. Sí, está bien personal. No lo hemos hecho nunca, además, yo creo, personal.
1: A mí no me suena, pero bueno.
0: ¿Qué dirías que es lo más personal que tienes de los objetos? ¿Dirías, por ejemplo, que es el móvil?
2: ¿Yo, personalmente?
0: Sí.
2: Mío.
0: Sí, o sea, ¿qué dirías? Esto es súper personal para mí.
2: Para mí, un llavero de cuero que me regalaron hará 40 años.
0: Un llavero de cuero, vale. Bien, está bonito esto.
2: Esto que se abre del libro, que lleva 5 o 6 llavecitas.
0: Sí, y lo llevas esto siempre, con tus llaves.
2: Me hizo una ilusión cuando me lo regalaron. Además, he hecho un ubrique.
0: ¿Y lo sigues llevando ese llavero?
2: Sí, lo llevo de nuevo. Parece que no le ha pasado el tiempo.
0: Son estos llaveros como que sí, que parecen una cartera,
1: claro.
0: Que se abren, son de cuero y dentro van colgando las llaves.
1: Sí, sí, sí.
0: Que en su día, sí, en su día, sí, los lleva un montón de gente. Sí, ahora Antoñito. Venga, un beso fuerte, Antoñito.
2: Muchas gracias.
0: Hasta
2: gracias,
0: otro día, chao. Está muy bien el tema que has sacado, personal.
1: Personal. Da para muchas cosas, la higiene personal. Los días de asuntos...
0: Personales.
1: Ah, no, esos son propios, ¿no?
0: Propios,
1: pero bueno, propios,
0: sí,
1: personales. Sí. Nos vale.
0: No, pero eso, ¿no? ¿Qué dirías que si lo más personal que tienes, es el móvil o qué? Porque antes era igual un diario. Pero ¿y ahora?
1: Bueno, igual la gente escribe diarios todavía.
0: Sí.
1: Que entre los oyentes tenemos mucha gente muy romántica.
0: O cuando has dicho, no, que es un asunto personal.
1: Muy personal. Si eres de contar mucho tus asuntos más personales alegremente, a la ligera.
0: Sí.
1: Personal. Muy bien personal.
0: Ah, está muy bien personal, Antoñito. Nos ha gustado mucho.
1: Bueno.
0: Farolillos, ¿qué dices, Lala? Por favor, que no te entendemos.
1: Pero están hablando por pinganillo.
0: Una apuesta, Pepe de Cambrils. ¿Cuánto tienes de Farolillos?
1: Venga.
0: Nos da tiempo. Pepe de Cambrils,
1: Pepe,
0: rápidamente.
1: Corre, Cote, corre. Buenas noches.
3: Hola, buenas noches.
0: Pepe, ¿la tercera, digamos que va la vencida? ¿La tercera va la vencida?
3: Pues no lo sé. A ver, he ido atando cabo y os voy a decir un grifo de pie de la ducha de la playa y esta vez os voy a decir en Alicante.
0: Venga,
1: vale.
0: Es ducha de pies. Esto es importante. Sí. ¿En qué playa de Alicante?
3: Bueno, como no me conozco la de Alicante capital, te voy a decir Santa Pola.
0: En Santa Pola.
1: Venga.
0: Oliva, rápidamente, porque si lo gana me da tiempo a entregarles una vida, o si no, vamos, el premio, si no, se lo dejo para después del informativo.
1: Ducha de pies
0: en Santa Pola,
1: Alicante.
0: Como los apartamentos que regalaba Mayra en el 1-2-3.
1: Tu sueño. Madre mía.
3: Uy. No,
0: ojo, que has desconcertado, está desconcertado, Olivar. Olivar, playa, no, ducha de pies en playa de Santa Pola, Alicante.
1: Bueno, llevan otra cadencia.
0: Hay que interpretarlo, hay que interpretarlo. Tiene otro ritmo, hay que interpretarlo, hay que interpretarlo.
1: Pero bueno, hay más de uno. Esto implica que estamos más cerca.
0: Sí, aquí se ha dicho algo interesante, Cambrils. Muy interesante. Venga, hasta mañana, Pepe. Hasta mañana.
3: Dale un besito a mi tocayo cuando llegue a casa.
0: Vale, venga, un beso, chao. A ver, a mi perro, a Pepe. Perrito. Pepe. Se lo doy. ¿Qué? ¿Farolillos?
1: Bueno,
0: ¿qué?
1: Yo voy a coger la senda hoy del hijo de Juan, que decía que tenemos que bajar todos un poco el ritmo. Creo que es cierto, la frase de Dios mío, me supera la vida, hay que bajar el ritmo, la escuchamos todo el rato. Así que hoy vamos a intentar bajar entre todos las revoluciones.
4: Enhorabuena por encontrar estos minutos del día para el autocuidado mediante la meditación y el poder del aquí y el ahora. Inspiramos.
5: Si medito en un trastero, ¿tengo un almacén?
6: Leche. ¿Eh?
5: Yo.
6: No te olvides de cambiarle el aceite al coche, que ya le toca.
1: Rafa Durán, somos todos. Esas personas que, desesperadas por ir por la vida como caniche haciendo maratón, buscamos remedios rápidos para bajar el ritmo. Y ahí es cuando aparece un iluminado y te dice: encuentra tiempo para parar y medita.
7: Por Dios, qué gran idea, ¿cómo no se me había ocurrido?
1: Y tú te pones a ello con más intención que capacidad y no tardas ni un minuto en descubrir que las revoluciones mentales no pasan tan fácilmente de 100 a 0.
0: Calla, no, es que no.
1: Aquí tenéis, por ejemplo, una pequeña muestra del ruido mental que atormenta a nuestros fareros.
8: A mí me agota de sobremanera el tráfico de Madrid y los atascos.
9: Tras casi 12 horas de trabajo hoy, y ayer, y antes de ayer, y unos cuantos días seguidos de más de 10 horas, ya no sé si estoy agotado, frustrado, o cómo me encuentro.
10: Todo mal.
11: Tengo tanto estrés, tal nivel de estrés, que ya es 4. Ya subió el nivel. Estoy tan harta que le agregaría infinitas R's a la palabra. Harta estoy.
12: Harta. Estoy harta, hartísima.
13: Harta de limpiar el polvo. No hay cosa más ingrata.
14: Vaya temita.
15: Estoy harto ya de la dichosa dieta.
1: Y venga cosas que hacer, y venga correr, y venga preocupaciones, y venga echar horas en el curro, y venga atascos, y encima dieta, y ve al gimnasio y baila, que ya nos ha dicho Ana Belén que hay que bailar.
16: A mí me estresa y me frustra. Me frustra y me estresa, me estrefrustra y me frustresa. Me estresa, me frustra y me ansia, me frustra y me estresa. Me estrefrustra, me frustrancia, me ansia, frustra y me frustresa.
1: ¿Y qué hacemos entonces con semejante pastelón? Bueno, pues que vuestra primera opción no sea meditar, esto ya os lo digo. Probad primero, pues yo qué sé, a tomaros las medicinas que recomienda Tempus Fugit.
17: ¿Que el WhatsApp no para? ¿Que los mails acumulan? ¿Que no hay nada en el frigo? ¿Que tienes que anotar la cita del médico del niño en el calendario y no te acuerdas qué día es? ¿Que tienes que preparar el informe, la clase o lo que sea para mañana? ¿Que al reloj le faltan horas? ¿Que la cabeza te explota?
18: ¡Es que no puedo más!
17: Tome, agótate tú. Un tratamiento médico que consiste en tomar en el desayuno, llámame que no estoy disponible. En la comida me cocinas tú, al punto. Y en la cena, mi sofá sin levantarme, poco hecho. Le aseguro que aquí el que se agota no es usted.
1: Ya habéis oído, ¿eh? Una pastilla cada 8 horas de ahógate tú. Manito de santo.
19: La juventud está preparadísima.
20: ¡Qué idea!
1: Y si no tienes tanta voluntad para tomarte la vida así...
21: ¡Te quirisi, que nada te turbe!
1: Ve directo a la opción 2. Mandar todo al carajo y largarte a vivir al campo. Escuchad qué paz transmite María.
22: Nosotros vivimos en el campo. Estamos andando a 20 minutos del primer autobús. Es tan bueno cuando llegamos a casa, el silencio que hay. Es tan bueno oír los pajaritos. Es tan bueno no tener vecinos con los que reñir porque el perro ladra o el gallo canta, que vale la pena.
23: El gallo sube.
1: Esto te baja el ritmo de un plumazo, quieras o no quieras. Demasiado, para algunos incluso, Ro.
24: Cuando tú te crías en ciudad, para ti lo normal y lo natural es un ritmo rápido, ya de entrada. Así pasa que hemos estado unos días en la sierra de Grazalema, pues por desconectar. Y cuando llegamos al pueblo en el que nos quedábamos, había un coche en mitad de la calle con el maletero abierto y sin nadie alrededor.
0: ¡Oh, Dios mío!
24: Y claro, dice mi hijo, pospita. Digo, no, aquí no se pita, porque esto es un pueblo y esto va a otro ritmo y de otra forma.
2: Eso es verdad.
24: Esta lentitud de pueblo de la puedo tolerar durante unos días, que viene muy bien para desestresarte. Pero ya lo que es para el día a día, a mí dame vidilla.
1: Y ya si nada de esto funciona, porque iros un fin de semana a ver vacas al campo pone tirita, pero no soluciona nada, os animo a probar esta técnica maravillosa, ¿eh?, que compartió un día Lala Chus en sus redes.
10: Me vengo al coche y me pongo a escuchar por mis CDs favoritos, ¿no? CDs antiguos. Además, CDs, no Spotify, no, CD. El Caribe 2004, que es el mejor. Mi disco de Dirty Dancing, la banda sonora. O mi disco que estoy últimamente todos los días escuchándole, los Backstreet Boys. O sea, por favor. Os juro que me da años de vida. O sea, si tenéis un coche o algo así, haced esto, porque de verdad. ¿Salgo del coche feliz? ¿Cómo voy a salir del coche feliz con estas canciones? Vamos a cantar.

0: No, hay que tener un coche con UCB.
1: Ese es el único problema. Exacto, que bueno. Ya no existen.
0: Oye, decisión personal que acabamos de tomar. Personal, quiero decir, entre tres personas. Lala, Elena y yo. Mañana no vamos a hacer la entrevista que solemos hacer a las 3 de la mañana, porque vamos a dejar espacio a los siguientes para que averigüen de una vez por todas el Suena la Vida. Porque este Suena no me lo oigo yo al Faro de Moncloa.
1: Bueno, si soñar es gratis, vamos a intentarlo, que se haga la magia. 900 y 800, mañana a cañón.
0: Mañana uno detrás de otro.
1: Uno detrás de otro.
0: Y si no, se lo chivo yo a un oyente, que sabéis que a mí me da igual.
1: Qué ético.
0: No, no. Corruptelas ninguna en este programa. Venga, que ya están aquí las compañeras informativas. Chao.
1: Chao, chao.
0: Son las 3 de la madrugada, las 2 en las Islas Canarias. Nos actualiza la información Sara Aranda. Sara, ¿qué tal? Buenas noches.
2: Buenas noches. Un incendio en una residencia de ancianos en la localidad barcelonesa de La Mella del Vallès deja 8 personas en estado grave por inhalación de humo. Los bomberos han tenido que atender a 70 afectados. Celeste Márquez, buenas noches.
3: Buenas noches. El incendio se ha originado en la primera planta de la residencia. Las llamas ya han sido extinguidas, aunque los bomberos continúan trabajando para terminar de apagar puntos calientes y ventilar el edificio. El fuego, que ha afectado a varias habitaciones, ha obligado a evacuar, como medida preventiva, a todas las personas de la primera y de la segunda planta. En total, 86 personas han tenido que desalojar la residencia y de las 70 afectadas por el humo, 37 han sido atendidas, 33 aún continúan confinadas pendientes de valoración y 8 han tenido que ser hospitalizadas en estado grave. 10 unidades médicas permanecen por el momento en el lugar de los hechos, entre ellas 2 unidades conjuntas del SEM con los bomberos de Cataluña.
2: Y a esta hora volvemos a Madrid, al distrito de Retiro, donde unas 300 personas están acampadas frente a la casa de Mari Carmen, una mujer de 87 años. Se han organizado para tratar de evitar que este miércoles sea desahuciada. La mujer lleva 70 años viviendo en esa calle, en esa casa. Mario Moya, ¿cuál es el ambiente? Buenas noches.
4: Buenas noches, Sara. Pues ahora mismo no parece que haya casi 300 personas juntas en la calle. Hay mucho silencio. La mayoría de personas están intentando dormir en pequeños grupos, sobre esterillas y sacos. Hay una treintena de tiendas también. Es gente de todas las edades, pero la mayoría pues son muy jóvenes. Nos explican que el sindicato de inquilinas les ha hablado de los riesgos que tiene tratar de parar el desahucio y también que les han dado un curso de resistencia pacífica, de cómo estar agarrados para cuando llegue la policía. Lo cuentan un poco escépticos porque ya han pillado a algún policía secreta también tratando de obtener información. E insisten en eso, sobre todo en que quieren que todo sea pacífico, pero que no se van a rendir.
5: Pues yo espero sentido común. Si quieren daros la imagen de que verdaderamente no les importa, bueno, ya nada de la ciudadanía ni la vida de una anciana, pues ellos verán, pero no se va a detener ni con Mari Carmen ni con nadie. Así que espero de una vez sentido común. Estamos muy cansadas.
4: La comisión judicial está citada a las 9:30 de la mañana, aunque creen que seguramente empiece a haber movimiento antes. Escuchamos a Alicia del Río, portavoz del sindicato de inquilinos.
6: En cualquier momento la policía podría aprovechar un momento que ellos consideren favorable e intentar sacar a la gente, quitar a la gente y como limpiar la zona, como dicen ellos, para acceder cuanto antes al portal y luego a la casa.
4: El furgón que estaba en un lado de la calle de Saiz de Baranda se acaba de ir hace solo unos minutos y ahora solo queda un coche patrulla en el otro lado y, bueno, por el momento se vive una calma tensa.
2: Gracias, Mario. Vamos a estar muy pendientes de cómo transcurre allí la noche. Cerramos este bloque informativo con los deportes porque se ha vivido una absoluta locura este martes en el entrenamiento de la selección española. Isa Pacheco, cuéntanos.
7: ¿Qué tal? Sí, un entreno que fue a puerta abierta, que tuvo aficionados haciendo cola desde las 7 de la mañana y que dejó a muchas personas sin poder acceder al campo de fútbol de Las Rozas. Ambiente festivo y muchos cánticos de los casi 2.000 aficionados que pudieron seguir el entrenamiento in situ. La selección española que debuta este sábado ante Inglaterra en Wembley en nuestro primer partido con las dos estrellas en la camiseta. Y fuera de la selección, el Real Madrid empató a 1 ante el Paris Saint-Germain en el primer partido de la fase de grupos de la Champions femenina.
2: Es todo por el momento. Sigue el Faro con Mara Torres y todo el equipo. Volvemos en una hora con más información.
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0: Todos sentimos miedo, todos. Es un sentimiento muy humano. La cuestión es, ¿a qué ritmo respira el vuestro, fareros? ¿Sois de los que contienen el aliento o de los que sienten que el pecho les va a 1000 por hora? Soy Castellana Madrid. El miedo también tiene su ritmo. A veces se convierte en una llamada que no esperabas, una noticia pendiente o una conversación que llevas días evitando. El mío, según el día, va tranquilo o sale disparado. Pero bueno, respiro hondo, aprieto un poco el culo y tiro para adelante. Que el miedo haga lo que quiera, pero que no marque mi ritmo. Abrazos para todos.
1: Esta hora la abrimos a las 3 de la mañana con esta canción de Eurythmics, porque de este tema Sweet Dreams es de esta banda, y el grupo eligió este nombre, que significa buen ritmo, porque viene de la palabra griega euritmia, y se traduciría así como armonía, ¿no? Buen ritmo.

Buonasera. Tengo una pregunta existencial. ¿Somos nosotros quienes marcamos el ritmo de nuestra vida o es la vida la que nos obliga a seguir su compás? Porque cuando creemos que hemos encontrado el ritmo, ¡zas!, cambia la canción. Así que mi filosofía para hoy es sencilla. Si no puedes cambiar el ritmo, al menos aprende a bailar con él. Un saludo a todos los fareros y fareras de la Pucela.

0: Al ritmo que vamos, nos vamos a cargar la Tierra, física y de todo, por no hablar de las civilizaciones. Madre mía, cómo estamos, qué ritmo llevamos. Un saludo a Kaiku desde Cercedilla.
1: Hay un ritmo de vida en claro peligro de extinción. Es ese ritmo que brinda la posibilidad de sentarse en la calle junto a familiares, amigos y o vecinos. Yo anhelaba aquellos momentos con mi abuela y sus vecinas o sus amigas, donde se compartía escucha, tiempo, conocimiento y atención. Todo en torno a una radio y, si esa tarde o noche había suerte, en torno a una sandía. No hay mejor ejemplo que el de nuestro gato pardo, Satu de SFDK, en aquella emocionante escena junto a su abuela, su bisabuela, en un patio junto a una radio. Rafa, de aquí y de allí.
2: Mi abuela y mi bisabuela, todavía estábamos las tres en el patio, y llamaron a la radio para dedicarme una canción que era Abuela, del grupo Sombra y Luz, ¿no? Entonces, claro, es como un recuerdo que llamara a la radio mi abuela desde dentro. Yo estaba en el patio con la bisabuela y ella entró dentro ahí de tapadilla y la escuchábamos en la radio pidiendo un tema para mí, ¿no? Que yo era un niño, que era esa canción tan bonita, claro.

0: fareros y fareras, Margarita, ritmo. Siempre me resultó alucinante el recuerdo de una niña pequeña, negra, mulata, en Honduras, pero pequeña, como de 3 años. El ritmo que tenía esta niña nunca, nunca lo olvidé. Hasta pronto.
1: Hola, Mara, equipo. Faro Ritmo. Hace muchos años que me dicen que soy muy lenta, que me cuesta hacer todo una eternidad. Al principio me enfadaba, porque me lo decían hasta cuando yo pensaba que lo estaba haciendo a velocidad torbellino. Pero oye, llega un momento en que lo acepté, oye, así soy yo. Y cuando me dicen que hago las cosas lenta, les digo, pues sí, soy de ritmo lento. O cuando en una excursión aprietan para llegar antes, siempre me descuelgo con un, bueno, oye, yo ya llegaré, que voy a mi ritmo salsero. Encantada de mandaros mi primer audio, Sarria del Alto Aragón.
2: Esa sonrisa tan pequeña.
3: Rubén, ¿qué tal? Buenas noches.
4: ¿Qué tal, Mara? Buenas noches.
3: Pues me emocionó mucho escuchar a Zatu de Gato Pardo con este recuerdo que traía Rafa.
4: Sí, totalmente.
3: Cuando contaba lo de cuando llamaron a la radio y le pusieron esta canción, ¿no?
4: Sí, y yo lo que pensaba es que, jolín, qué menuda memoria, porque fue un recuerdo tan concreto que le despertaste a Zatu con esta canción y que se acuerden años después, ¿no?, de una anécdota tan puntual que recordaba.
3: Sí, esta entrevista se la hice a Zatu en marzo del 23. Llevamos tantos atopardos que a mí cuando alguien me dice, por ejemplo, el otro día estaba con unas niñas, bueno, adolescentes, ¿no?, y entonces me estaban hablando de Carolina Durante. Y yo les decía, ah, pues yo he entrevistado al de Carolina Durante, a Diego Ibáñez. ¿Ah, sí? Yo digo, siempre que os guste a alguien, poned el nombre y el faro, sí, porque probablemente ha sido Gato Pardo o Gata Parda.
4: Totalmente, a mí también me pasa con mis amigos, con mi familia, cada vez que surge un nombre, yo ya lo busco también, yo qué sé, tal cantante, el faro. Y sí, ahí sí aparece el vídeo, aparece el podcast.
3: Está bien. Sí. Y luego dar la bienvenida a Sarria de Alto Aragón, que deja esta primera nota de audio. Para este faro ritmo. Es verdad que también conviene hacer las cosas al ritmo de cada uno, sí, pero yo te quiero preguntar si tiene ritmo en el cuerpo, Rubén.
4: Yo, la verdad que no. Yo no tengo tanto el ritmo en el cuerpo, yo creo que lo tengo más en la voz. A mí en un karaoke me puedes llevar, que lo voy a dar todo, pero en el cuerpo por ahora no.
3: Por ahora no. Eres,
4: por ahora puedo aprender.
3: O sea, eres más de caminar que de bailar.
4: Sí, bueno, soy más de caminar, incluso puedo llegar a correr, con tal de no bailar.
3: Con tal de no bailar. Sí. Bueno, vamos a abrir el faro por España. Hoy lo hacemos con Toledo y Valladolid.
4: Sí, porque bueno, hay que decir que tenemos dos bajas, Carmen y Sacri, que nos suelen acompañar los martes en esta tertulia de emisoras, que están de vacaciones, así que desde aquí les enviamos un abrazo enorme y también pues toda nuestra envidia, ¿por qué no decirlo?
3: Toda nuestra vida, desde luego, también decir que están de vacaciones porque han estado trabajando, sí, todo el mes de agosto y septiembre, que no llegue un oyente y diga, ahora que entran en el faro, si cogen vacaciones.
4: Ahora se cogen vacaciones. No, han trabajado mucho y tienen derecho, como todos, a cogerse vacaciones. Así que hoy encendemos dos faros. Empezamos yéndonos a Valladolid con Diego Merallo. ¿Qué tal? Buenas noches.
5: Muy buenas noches.
4: Y en Toledo, como todos los martes, nos acompaña Alejandro Martín. Alejandro, ¿qué tal?
6: ¿Qué tal? Muy buenas noches. Yo no digo nada, pero la semana pasada hablábamos de tipos duros, Aznar, y curiosamente los dos compañeros que hablaban del tema tienen vacaciones.
4: Ya ves.
3: Nosotros les enviamos, con buen ojo, decía Rubén, toda nuestra envidia, pero...
4: Qué bueno que no se sabe.
3: No hemos sido nosotros en todo caso, ¿eh? Bueno, oye, Merallo, Alejandro, ¿vosotros tenéis ritmo en el cuerpo?
5: Yo, como habéis hablado antes, también soy de los que camina por no bailar y además tengo una técnica que me funciona siempre y es que levanto los dedos índices de las manos y las muevo para arriba y para abajo a la vez que camino y parece que estoy, no sé, si bailando o pisando uvas, la verdad.
3: ¡Horror! Pero vamos a ver, Merallo, ¿me estás diciendo que eres de los que va con el dedito para arriba?
5: Tal cual, tal cual. Sí. Bueno, en mi pueblo se decía que era como ir con la máquina de sulfatar, moviendo así las manos para ir sulfatando. Pues así.
3: Yo durante un tiempo, confieso, bailaba con las manos en los bolsillos del pantalón y la gente me decía, pero saca las manos de los bolsillos. Y yo,
4: vale. Que tiene que ser difícil, ¿no?
3: Horrible.
4: Es todo cadera ahí.
3: Horrible, mal, es que todo mal.
5: Es una parte de no soltarse. Yo siento como cierta vergüenza y como que me retengo, pero realmente por dentro yo sé bailar muy bien. Pero
4: ¿Ah, sí?
5: no, No es mentira. Yo creo por dentro que sé bailar muy bien, pero de repente me entra como una vergüenza, me meto también las manos en los bolsillos, intento hacerlo así como muy disimulado y quedo peor.
4: Oye, ¿Alejandro?
6: A mí se me va por los pies porque hago lo de que parezco que estoy vendimiando. O sea, que yo no camino por no bailar, pero tampoco cantar. Decía Rubén que él le va a cantar, que en el karaoke bien... No se me rayo, pero yo ninguna.
5: Bueno, a mí me podéis ver cantando y bailando en karaokes y en las fiestas de los pueblos, ¿eh? Tengo que decirlo, pero claro, es a altas horas de la madrugada.
4: Bueno, es que era de las primeras preguntas que os íbamos a hacer. ¿Cómo son? Porque claro, con esta palabra os tenemos que preguntar las fiestas de vuestros pueblos.
5: Hombre, pues en mi pueblo, que es Priaranza del Bierzo, es un pequeño pueblo de 200 habitantes en el Bierzo, en la provincia de León. La verdad es que las fiestas se viven hasta altas horas de la madrugada con una orquesta y después hay chocolatada. Pero como a mí me han acogido en Valladolid, me han adoptado, este verano he estado en un pueblo que se llama Olivares de Duero y me visualizadme, ¿eh? Sí. A las 8 de la mañana sonando la graciosa de Quevedo y Elvis Crespo, y cuando la pusieron yo me puse a gritar, a saltar, me subí a una tarima y empecé a bailar. Eso me lo contaron después y no sentí vergüenza, dije, hombre, por fin me he soltado.
3: Es que una persona se suelta cuando baila.
5: ¿Sí?
3: Es verdad que aunque
5: sí,
3: nosotros confesemos que tenemos poco ritmo y que nos da un poco de corte, luego cuando ya entra la noche y pierdes toda la vergüenza, te lanzas a lo que sea.
6: Te iba a decir, también depende un poco del margen horario en el que te encuentres. Pues claro, dentro de que sean las fiestas de tu pueblo, no es lo mismo a las 7, 8 de la tarde, que a lo mejor, bueno, acababas de salir, tienes un poco más de vergüenza todavía, no se te ha quitado, que luego a las 2, 3 de la mañana, donde ya bailas con tu abuela, con tu tío, con tu abuela, con tu primo, con gente desconocida que acabas de conocer, etcétera, etcétera.
3: En todo caso, yo creo que una cosa es lanzarse en unas fiestas de pueblo a bailar y otra cosa, como comentábamos antes con Elena y con la neurocientífica y el periodista, otra cosa es, por ejemplo, saber bailar salsa. Que alguien te saque a bailar un charleston, ¿no? ¿Charleston? ¿Sabéis lo que es el charleston?
4: Sí, ¿no? Con los pies.
6: Sí.
3: O un rock and roll. Pero que hay gente que se lanza y en las fiestas de pueblo también. Entonces, yo creo que es que te desinhibes cuando sales a bailar, porque hay una parte que también comentábamos, no sé, os pregunto a vosotros, que tiene que ver un poco con el complejo, con como no lo voy a hacer bien, mejor ni lo intento. Y en cambio hay que bailar, porque la neurocientífica lo decía, ¿no? Es que viene bien para la cabeza, para las neuronas, para la coordinación, para el cuerpo.
5: Yo hubo una época que iba a step en el gimnasio y la verdad, claro, porque es que era la única manera que yo tenía de obligarme a mover un poco el cuerpo, porque aparte de hacer deporte, es que yo cuando veo a la gente bailar, siento envidia, cierta envidia sana, porque digo, yo quiero hacerlo también. Y en el step es hacer, subir y bajar una especie de escalón, y te ponían unos temazos y yo ahí estaba. Bueno, es que era lo mejor del día.
4: Alejandro, ¿y tú o ni con el step?
6: Yo ni con el step. Es verdad que pensándolo hay dos momentos o dos lugares donde quizás te desinhiben más a la hora del baile. Aparte de las fiestas de pueblo, se me viene a la cabeza una boda. Eso se convierte un poco en la fiesta del pueblo. Es decir, allí bailas con todo el mundo, con invitados que no conoces, con tu prima, con tu primo, con tu abuelo, con tu abuela, con si son compañeros de trabajo.
3: No, muy bien traído lo de las bodas. ¿Y cuándo son las fiestas patronales de Toledo, Alejandro?
6: Pues mira, las fiestas tenemos dos. Por un lado el Corpus, que es como la Semana Grande de Toledo, la fiesta grande. Y por otro lado, las ferias de agosto de la Virgen. De hecho, hay una tradición muy curiosa, que el día 15 de agosto tenemos la tradición los toledanos de ir a beber el agua del botijo. Esto es, en el claustro de la catedral, en el manantial que existe bajo el subsuelo de este templo, de estas instalaciones, pues se coge ese agua y intentas no empaparte, porque claro, tienes que beber, la tradición es beber del botijo. ¿Sabes quién ha ido a cumplir la tradición ya o quién no? Porque los ves, pues claro, con la camiseta empapada de agua, porque claro, tú beber del botijo es un arte que yo por lo menos todavía no termino de dominar, y fíjate que ya tengo unos cuantos a mis espaldas.
3: Sí, es verdad que no es fácil.
4: Diego, ¿cuándo son en Valladolid las fiestas?
5: En Valladolid han sido justo la semana pasada, la feria y fiestas de la Virgen de San Lorenzo. Y la verdad es que hay mucho ambiente siempre en Valladolid. Sí que es cierto que este año se ha notado un poquito menos de ambiente por la noche. El ritmo de la noche parece que se ha ido cambiando un poco en Valladolid en estas últimas fiestas hacia la tarde. El tardeo está triunfando mucho y de hecho se ha notado en algunos de los conciertos, en la mayor parte de los conciertos que se hacen en la Plaza Mayor, que son conciertos gratuitos, donde la gente va a bailar y a disfrutar de artistas. Este año no ha habido lleno absoluto en la mayor parte de los conciertos, y es por ese cambio de tendencia.
4: Es que claro, según cómo te vayas moviendo por España, hay zonas donde todavía de repente el tardeo sí que se empieza a abrazar más, en otras todavía está la noche. ¿Cómo está la historia en Toledo?
6: Aquí en Toledo la historia está, el tardeo es verdad que desde la pandemia esta parte ha crecido muchísimo, es decir, la gente ya se ha acostumbrado un poco, interiorizado esa manera de disfrutar, esa manera de ocio, pero hay una problemática, que el ayuntamiento es una cosa que no contempla las licencias de actividad, no existe el tardeo como tal en las licencias de actividad. ¿Qué pasa? Que hay muchos negocios de hostelería que están recibiendo importantes sanciones económicas porque no tienen una categoría donde se puedan enmarcar, porque ¿qué es? Un café teatro que a lo mejor puede abrir hasta las 4 de la mañana, pero es que a lo mejor tiene solo licencia de bar o restaurante. Es una cosa que están intentando configurar. De hecho, aquí gobierna PP y Vox. En el caso de la Consejería de Concejalía de Seguridad Ciudadana está en manos de Vox, sí, que es la policía local. Pero es que la regulación de la normativa lo tiene que hacer la Concejalía de Medio Ambiente, que es del Partido Popular. Entre ellos no se ponen de acuerdo y se sucede que, claro, muchos locales, incluso de la noche, están recibiendo importantes sanciones porque están en esa franja en la que está un poco en tierra de nadie, hay un vacío legal y ahí la policía local actúa con multas.
3: O sea, perdón que pregunte un poco sobre esto, Alejandro. ¿Eso significa que tú, por ejemplo, no puedes alargar? ¿Tú puedes salir a tomar un café después de comer y no podrías alargar hasta la noche porque hay locales que no abren, que tienen que cerrar por el horario, y entonces te cierran a las 4:30 igual después porque tiene restaurante y luego otros abren a las 7, o sea, o a las 8? ¿Puede ser que tengas ahí como 3 horas que no tengas dónde ir en Toledo?
6: Hay algunos que les pasa eso y hay otros que dicen, a ver, yo lo que saco en el tardeo es mayor que la sanción, pues entonces vamos a abrir. Sí, sí. Pero es un vacío legal que tienen, que la hostelería de hecho la ha demandado, que oye, vamos a poner un poco aquí una regulación, porque claro, nos está enfriando a sanciones y nosotros queremos seguir con esta actividad. De hecho, también los vecinos ven con buenos ojos en esto de compatibilizar descanso con disfrute, ese tardeo, porque al final el tardeo puro a las 12, 1 de la mañana ha terminado. Claro. Lo que ocurre aquí es que no es que se haga tardeo, sino que se ha prolongado. A lo mejor están cogiendo público del tardeo, pero es que los locales que son pub, discotecas, alargan hasta su horario de cierre, que a lo mejor pueden ser las 4 o 6 de la mañana. Al final no es el tardeo, sino que se ha ampliado el horario de servicio, de apertura de estos sitios.
4: No, y bueno, y que hay una demanda. Oye, Alejandro, pero te queríamos preguntar por bueno, saliéndonos un poco del tema fiestas, pero allí en Toledo, porque hay un instrumento que tiene mucha historia, que ahora te vamos a preguntar por su historia, porque claro, este instrumento no se puede tocar, no existe físicamente, pero vamos a escucharlo y ahora nos explicas. ¿Cómo es posible que a día de hoy este instrumento, que es del siglo XVII, podamos escucharlo si no existe una, digamos, un ejemplar que se pueda tocar como se hacía en el siglo XVII?
6: Pues mira, tiene una cosa muy curiosa, porque es verdad que el original sí que se conserva, pero no funciona, es decir, no se puede tocar, porque por el estado de conservación en el que está en el Museo de Bruselas, no se puede tocar, no emite música. ¿Qué ha ocurrido? Que en Toledo, con motivo del octavo centenario este año de la Catedral de la Capital, han hecho una réplica valorada en 60.000 euros, que ha confeccionado un artista noruego, y lo que ha hecho es calcar pieza por pieza el instrumento original. También hay planos, incluso se ha desplazado hasta Bruselas para poder ver ese original, sí. Y no sabemos si será el sonido original, pero lo que ha hecho es una réplica exacta, pieza por pieza, el mecanismo totalmente igual, y suponemos que lo que estamos escuchando es el sonido original de ese instrumento que, como decía Rubén, data del siglo XVII, lo creó Fray Raimundo Truchado en 1625, pero es que además resulta que este mismo instrumento fue dibujado por Leonardo da Vinci en una colección de dibujos datados entre 1478 y 1519 en su Codex Atlanticus. O sea, que es un instrumento con solera y de momento que sepamos solo está el original en Bruselas y una réplica exacta 100% en Toledo, que es la que hemos escuchado y es la que nos puede un poco pues trasladar a ese siglo XVII.
3: ¿Y cómo se llama el instrumento?
6: La lira del cielo. Además tiene un instrumento muy bonito y tú, qué si bonito, lo ves, parece, ¿sí?, un piano. Y además tiene unos frescos, es chulísimo, y se tiene que tocar por dos personas. Una que toca como si fuera un piano, además tiene su pedal de bajo, y otra persona que tiene que dar a una manivela para poder emitir esas notas, y que va con un sistema de cuerdas, maderas, con esa fricción es la que emite este sonido que hemos escuchado pues hace un momento aquí en el
3: faro. Qué curioso, sí. Mm.
4: Y vamos a seguir con música, en este caso el instrumento es el propio cuerpo, el cuerpo humano, ¿no, Diego? Porque hay una, ¿sí?, persona ahí en Valladolid que, bueno, que lo ha petado bastante en las redes sociales, que se llama Rodri Ritmos.
5: Sí, es la mezcla de Rodrigo y Ritmos, Rodritmos, y es un creador de contenido de Valladolid que tiene más de 1.900.000 seguidores en TikTok y 130.000 en Instagram, y lo que hace es utilizar su cuerpo como instrumento y lo hace imitando sonidos pues que se va encontrando por internet.
7: La verdad es que es bastante complicado. Vamos a intentarlo con las manos. Vamos allá.
3: Es un poco como Grison de la Resistencia.
5: Sí, la verdad es que sí. Sí, además utiliza a veces la boca, utiliza sus extremidades y luego por las calles de Valladolid en muchas ocasiones yo le he visto en alguna de sus actuaciones, utiliza algún instrumento diferente y ahora que estoy pensando en instrumentos diferentes, tenemos en Burgos a un grupo que utiliza sillas para hacer música, que utiliza elementos del día a día para hacer música.
3: Estás hablando de Feten Feten.
5: Sí, efectivamente. Diego Galaz y Jorge Arribas,
6: qué bueno.
5: Son maravillosos. Verles en un concierto con esos instrumentos que son objetos cotidianos, la verdad es que es algo maravilloso.
3: Se han hecho una gira, no sé si durante todo el año pasado, con Costrina. Entonces, con Costrina iba hablando de historia. Y ellos, ¿no? Alejandro, lo sabes tú esto también, ¿verdad?
6: Sí, porque además estuvieron en Toledo.
3: En Toledo, sí, que han arrasado. Entonces, Feten Feten acompañaba con Costrina y han hecho un show chulísimo y muy, muy exitoso.
5: Sí, merece la pena, sí.
3: Bueno, entonces más, Rubén, que has encontrado un pequeño vídeo de Merayo.
4: Sí, porque bueno, le hemos preguntado al principio si tenéis ritmo o no. Mira, ya tú has dicho que no, pero nosotros tenemos pruebas de todo lo contrario.
8: Mira, yo no sé bailar, pero tengo que reconocer que cada vez que veo la intro de esta serie es que no puedo parar, de verdad.
4: En este vídeo, Merayo, que tiene ya 2.000 me gustas, no tiene desperdicio, hasta haces cambios de vestuario. No te vemos bailar con el dedito, como decías antes. En este caso, te vemos dándolo todo.
5: Un poco sí, un poco sí. No tengo ritmo, pero tampoco vergüenza, como habéis podido comprobar. Yo en casa siempre bailo todas las cabeceras de las series que me gustan, y esta era una de ellas. Sí. Me gustaba la sintonía más que la serie. La pareja perfecta se llama en Netflix.
3: La pareja perfecta es el nombre de la serie.
5: Sí, efectivamente. Y tenía una canción que es la que sonaba, creo que es Meghan Trainor.
4: Sí, es Meghan Trainor.
5: Que me encantaba. Y claro, es de las pocas cabeceras que yo no paso cuando veo las series. Y dije, pues me voy a poner a bailarla. Igual que la bailo aquí en el salón, pues voy a hacer un vídeo.
4: Lo hemos dicho ya varias veces en el programa. Es de tu cuenta Te lo cuento sin spoilers, en la que arrasas hablando de cine. Y que la gente sepa que si te busca te va a encontrar hablando de muchas cosas muy interesantes, pero lo mismo también bailando de repente.
5: Pero os aseguro que disfrutaba, vamos, como nunca.
4: Bueno, pues como disfrutamos nosotros con vosotros cada martes, chicos.
3: Venga.
4: Muchísimas gracias.
3: Buena semana.
5: Gracias.
3: Chao.
6: Un placer igualmente. Hasta ahora. Adiós.

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1: A vosotros también os pasa que la gente que habla a este ritmo os pone de los nervios. Buenas noches, cerró.
2: A mí no me queda muy claro cómo se escogían los contenidos del currículum en mi época de escolar, porque mientras que en mi colegio hacíamos plástica y pretecnología, en el colegio de mis hermanas tenían música y la monja de turno que lo daba, pues en vez de llamarle así, pues claro, pues tenía que hacerlo de forma especial. Le llamaba ritmo. Y a mí me dan un poco de envidia porque hacían cosas muy chulas, pues hacían desde pequeñas obras y musicales, aunque también lo pasaban mal, con lo de la flauta dulce, que temblaban las manos y los deditos tocando el himno a la alegría. Así sonaban cuando ensayaban en casa. Bueno, la cuestión es que la monja se lo tomaba muy en serio. Incluso tenía algún tipo de competencia rencilla con otras monjas que también hacían teatro. Venga, aquí Bosco de Zaragoza.
3: Faro Ritmo. Hoy hace 35 años que murió Tino Casal, el creador del ritmo glam, el David Bowie español, un adelantado a su tiempo. Pero siempre nos quedarán sus canciones como Eloís, Oro Negro, Pánico en el Edén, Champú de Huevo, Embrujada y tantos y tantos. Aburia de Gijón para la gente inteligente del Faro.
4: 35 años que murió Tino Casal. Y es verdad, el rey del glam.

Pues vaya, sí que hay que tener ritmo siendo cotelero. Más que nada cuando miras para la impresora y ves la riestra de comandas salir y en cada una tres o cuatro cócteles por hacer. Y lo más divertido es que cuando entre la música que hay en el bar sonando, el compañero que tienes en el pase cantándote las bebidas, los clientes que hay en la barra animándote y gritándote, se te abre una de las cocteleras por darle mucho meneo y te llenas de todo el ritmo que lleva dentro. Y todo mojado, metes la vergüenza en el bolsillo, te sacas de la chistera la dignidad, pruebas un poquito del cóctel que llevas todo impregnado en la camisa y piensas, me pasé con el limón. Y bueno, y pa'lante, que el ritmo no pare, no pare, no, que el ritmo no pare hasta que cierres el bar, agitando mi vida.

0: ¿Qué duda cabe? Que los que tienen más ritmo de todo del mundo son los gitanos y la gente de color. La gente de color es que tú oyes de cantar, es que en todos los niveles de música. No voy a decir Michael Jackson, Barry White, Bruno Mars, es que donde te pongas, notas perfectamente cuando están ellos bailando por el ritmo que tienen. Como esos niños que hay en África, que están en los poblados esos, que están descalzos, que no hay música, que no tienen de nada. Y hay que ver cómo se mueven, cómo bailan. Que yo es que flipo con ellos, flipo con ellos. Tienen un don especial que no lo tiene nadie. Buenas noches, un besito para todos mis fareros. Soy Maripe, una farera en Torremolino.
1: Buenas noches, fareros, fareras, Mara y equipo. ¿Qué farincronía? Ayer acompañar y hoy ritmo. Con el ritmo se acompaña la canción. Por ejemplo, esto es la clave cubana que el bárbaro del ritmo, como le decían los cubanos, Benny Morey, la hizo. Celia Cruz. En España, por ejemplo, la Lola Flores, autóctona, el ritmo que tenía, Tomasito, Antonio Carmona, aquel que llevaba lo de Ketama. Y luego hay una falseta por fandangos donde es tan difícil que hay que cambiar diferentes ritmos, por eso el flamenco es tan complejo. Willy Bonzo os desea una feliz noche, amigos, y disfrutar del ritmo de la música.
2: Hola, buenas noches. Mira, el otro día en la revuelta estuvo un músico de música clásica antigua que se llama Jordi Savall. Yo no lo había escuchado nunca, pero cuando terminó la entrevista hizo una interpretación con un tambor, con una guitarra y con un violín, todo instrumento muy antiguo, y el ritmo me dejó a mí, de verdad, qué bonito, el ritmo preciosísimo. Así que me gustó tanto que lo he buscado y lo recomiendo a cualquiera. Venga, un saludo, Carmen desde Málaga.
3: Entonces, en todos los pueblos de España había música, cantantes que tocaban la guitarra, que cantaban.
4: Así, ¿eh? Esto en el siglo XV, XVI, XIV, por ahí.
3: Sí, sí. Y esto es la gran fuente de músicas que hay en esta época. Y por eso el Quijote explica siempre la canción que es palabra de este momento. Cuando, y es una maravilla. Os lo recomiendo si tenéis interés, porque tanto la historia del Quijote como las músicas que nos habla el Quijote es una historia fundamental de nuestro país.
4: Vaya cosa más bonita, ¿eh? Muchas gracias, ¿eh?
3: Un placer.
4: Claro, después de esto...
5: Palma, Irene, ¿qué tal? Buenas noches.
6: Buenas noches.
7: Hola, ¿qué tal?
5: ¿Habéis visto vosotras a Jordi Savall en la revuelta?
6: No, yo no lo he visto.
7: Yo tampoco.
6: Pero vamos, escuchándolo, verlo tiene que ser digno, vamos.
7: Sí, he leído además que hizo una reivindicación de las compositoras medievales.
5: Sí.
7: Y de las partituras anónimas que seguro que escondían detrás a una mujer. Seguro que es una entrevista muy interesante.
5: Hace muy buenas apuestas Broncano en la revuelta, la verdad. Tiene un perfil del invitado que me gusta bastante. Sí. Hombre, Jordi Savall es un grande. Pero sí, que probablemente no se imaginaba en un programa en prime time con esa popularidad, entrevistado por Broncano y eso. Y hace unas apuestas buenísimas, Broncano.
6: Teniendo en cuenta la lucha de las audiencias, ¿no? Que siempre tenemos que estar ahí demostrando. Yo me acuerdo perfectamente, Mara, cuando empezó la revuelta en Televisión Española, que había una expectación tremenda. A ver con quién arranca Broncano. Y me acuerdo que El Hormiguero empezó con Victoria Federica, de Borbón, y Broncano empezó con Aitor Francesena, que es un surfista ciego.
5: Ay, que le quiero traer de Gato Pardo.
6: Sí, está emocionadísimo, quiere venir.
5: Sí, a ver si conseguimos ajustar
6: la agenda. Es oyente. Y fue una revolución aquello, fue como un sentar valores del programa. Así va a ser la revuelta y así está siendo, lo está demostrando.
5: Uh-huh. Bueno, ¿vosotras el ritmo lo lleváis o no en el cuerpo?
7: Ayer con el baile ya te dijimos que ninguna de las dos.
5: Ah, que ya os pregunté ayer, perdón, sí. Ya os pregunté ayer con las preguntas para el tema de hoy.
6: En
5: sí.
6: 24 horas no nos ha dado tiempo.
5: No nos ha dado tiempo a mejorar, sí, clases, vale, perdona. Es que llevo todo el día haciendo una pregunta, oyendo a oyentes y tal, y ya no sé lo que pasó hoy, que por cierto ha comenzado el otoño, ya estamos oficialmente en otoño.
6: Ay,
5: no sé si lo puedo decir desde las 2 y 5 de la mañana. Y
6: felicidades,
5: entonces,
6: otoño.
5: Felicidades, otoño, ¿no? Welcome. A ver si traes un poquito de frescor.
6: Sí.
5: Lo que nos hace falta. Bueno, entonces, a la pregunta, a la calle, ¿qué le has preguntado, Paloma?
6: a la calle Miramar. Ha habido un momento precioso con esta pregunta, si yo te digo ritmo, que se te ocurre, que es el conectar con el cuerpo. Estamos todo el día, parece que nuestra maraca es el móvil. No, pues quieren aparcar las redes sociales y decir, quiero conectar con mi cuerpo. Les he preguntado, oye, ¿cuántas veces bailáis a la semana? Y dice, pues casi todos los días. Digo, ¿pero salís de discoteca todos los días? Me dice, no, en casa. Uh-huh. O sea, ya discoteca casi no la piso. Pero en casa bailo que no veas.
8: Salir a bailar, cero. Pero, ahí en mi casa últimamente, cuando tengo un mal día, me pongo mi música y no sé si has visto Anatomía de Grey, cuando se ponen a bailar con la música, me sale solo. O sea, es que me pongo a saltar, canto la canción a tope y me pongo a bailar y de vez en cuando, pues es como, madre mía, cualquiera me ve, pero es que me libera muchísimo, es como una forma de quitarme estrés. Entonces, últimamente, más de lo normal.
9: Pues me despeja muchísimo. O sea, es como que me abstraigo de todo, de esta rutina que te da la vida, que encima en Madrid es totalmente frenética. Entonces llega un momento en tu casa, te vas a duchar, antes de ducharte te pones una canción, tu canción favorita, y empiezas a bailar y desconectas.
6: ¿Cuántas veces a la semana bailas?
9: Pues no sé, a ver, entre semana más, los fines de semana estoy más tranquila, pero entre semana casi todos los días.
6: ¿En casa?

0: Lo piensa, otra cosa es que lo haga.
1: Pues a mí esto me ha parecido muy... muy veraz, Mara, y muy real. Yo no he sentido, o sea, no, una persona no te va a decir así, una persona desconocida podría haberme mentido y haberme...
0: No.
1: No, pero me refiero que con el tema del baile, que es algo tan personal...
0: Mira, personal, tema de mañana.
1: Como hilas, de verdad, como hilas. Yo ya no sé ni en qué día, no sé si es otoño, invierno, primavera. Pero me parece algo tan personal que sí que me lo creo muchísimo y que lo hacen de verdad.
0: No, no, me lo creo completamente. Sí. Digo lo de dejar de lado las redes sociales para intentar conectar con el cuerpo de cada una.
1: Esa es otra cosa.
0: Que no quería que llegara a las 4 de la mañana y no haberos preguntado esto que me lleva rondando todo el día la cabeza.
1: ¿Qué?
0: Decís que no tenéis el ritmo en el cuerpo. Pero vosotras sois de una generación en la que no solo se ha bailado mucho, sino que uno se ha aprendido coreografías.
1: Sí,
0: o sea, muchas canciones que
1: lo hemos hecho.
0: Bailáis en las discotecas vienen con su coreografía. ¿Dónde la ensayabais esto?
2: Uy.
1: A ver, espera. un momentito, Mara.
0: Coged aire, que acabo de abrir, me da
1: un
0: la
1: melonaco,
0: un melonaco.
1: Sí, yo creo que esto es más nuevas generaciones, el bailecito de TikTok y lo bailo de la discoteca. Nosotras, eso no. Nosotras, un par de pasitos y ahí lo defendías en la pista como podías. Ahora, sí que era muy típico, pues el Jazz Dance, que era un juego, un videojuego, sí. Pues te aprendías un par de coreografías, pero éramos más adolescentes. Los bailes del colegio, de los scouts y esas cosas.
2: Sí, estoy de acuerdo. Es verdad que ahora en las discotecas se ve mucho eso, que se ha trasladado el baile del tren de TikTok a la canción en la discoteca. Y es un poco extraño de repente ver a todo el mundo o a una parte de la discoteca bailando todos igual.
1: Pero me parece una maravilla, ¿eh? Porque
0: pero vosotras no sois de esa generación que se ha grabado bailando con amigas y lo ha colgado en TikTok,
1: no,
0: que está lleno.
1: No somos.
0: Está llenísimo. Es gente un poco más joven que vosotras.
2: Sí. Sí, nos ha pillado mayores.
1: Nosotras hemos pasado vergüenza en las redes sociales con otro tipo de situaciones, pues fotos un poco ridículas, unos looks bastante cuestionables. Ahora les toca a ellos hacer un poco el ridículo en redes sociales, me parece estupendo. Jolín, hablo ridículo porque sé lo que estoy hablando, ¿no, Irene?
2: Sí, sí, la huella digital.
1: La huella digital te perseguirá toda la vida.
0: Vale, más cosas en la
1: más
0: calle.
1: Más cosas. A mí hay un tema que me encanta, Mara, que lo vivimos, pues, y te habrá pasado a ti, ¿no? Entre los 20 y los 30, la juventud está súper dividida, ¿no? Están los que se han comprado una casa con su nuevo marido, ¿no? Que se acaban de casar, frente a los que siguen conviviendo con 30 y
0: sus
1: pico
0: padres.
1: Años, sus padres, compañeros de piso vitalicios. Entonces, les he preguntado si estos ritmos de vida diferentes les agobia o ya, pues, no les queda más remedio que convivir con ello e incluso ser felices.
3: Me hace es que venimos hablando toda la tarde de eso, pues un poco siguiendo el libro, sí, o sea, es la sensación constante de llegar tarde a todo, es muy frustrante, entonces sientes que se te acaba el tiempo constantemente y dices, ¿qué estoy haciendo con la edad que tengo? Y luego te pones a pensar, dices, pues es que tengo 20 años, 25, 30, siempre es buen momento para volver a empezar, pero
4: da miedo como el volver a empezar y obviamente yo también me comparo bastante. Con amigos, con personas cercanas, con personas que ni conoces, pero que te aparece de la nada en tu red social. Y es como que, pero porque yo todavía no estoy ahí, si estoy trabajando tanto por llegar ahí y no llego. Y es eso, sientes que constantemente vas detrás de todo el mundo. Y es como que no, cada quien vive a su ritmo.
5: Estamos felices con otras cosas.
6: No, yo me identifico con el compartir piso a los 30, totalmente. O sea, también tenemos una situación tan precaria que es un poco difícil. Es como un ritmo frenético, que no puedes parar, pero al mismo tiempo deberías parar porque no tienes el dinero para estar haciendo lo que estás haciendo. Entonces hemos estado, yo creo, la gente de nuestra edad por vivir el día a día y hacer lo que podemos, la verdad.
5: Lo de la casa, la boda, los hijos, las dos las vemos bastante lejos ahora mismo, o sea, porque como personas expatriadas de su tierra viviendo en Madrid, o sea, creo que es bastante complicado poder pensar en algo tan estable y que al final le cuesta mucho dinero.
6: Y yo creo que también que somos muy privilegiadas porque también lo elegimos, ¿eh? O sea, nosotros podíamos tener otra decisión, podíamos volver a casa, podíamos irnos de Madrid y en el fondo nos deja eso una elección todos los días, así que bueno, se hace lo que se puede y no agobia, ¿eh? Yo creo que ya hemos entrado en una generación donde eso ya no agobia porque cada uno hace lo que quiere y tiene su ritmo y...
0: Cada uno a su ritmo.
1: Cada uno a su ritmo.
0: No, que nunca es el que tú quieres llevar, ¿no? Porque igual tú quieres acelerarlo, pero ¿qué vas a hacer? ¿No vas a estar amargado todo el día?
1: Eso es, a mí me encanta esa defensa y luego también estas chicas que tuvieron la oportunidad de irse de sus ciudades pequeñas y buscarse la vida en Madrid, dicen, es una elección que hago cada día. Dice, yo podría volver, pero no quiero. eso no quita que yo no me compare, porque es un sentimiento que no puedo...

0: puedes apagarlo tan fácilmente. La mente habla y tú, pues, que es muy complicado controlarlo, sobre todo con lo que tenemos en la mano, que es el móvil, las pantallas y las redes sociales.
1: Hemos tenido nuestro momento psicología.
0: ¿Reflexivo?
1: Reflexivo.
0: Sí.
1: Y ahora tengo aquí a Irene.
0: Claro.
1: Estaba pensando, ¿cómo llamábamos ayer a tus protagonistas?
0: Los ocurrentes.
2: Los ocurrentes.
1: Ah, los ocurrentes, sí.
2: Así
1: que me gustan. Sí. Venga, entonces, ¿qué ocurrente tienes hoy?
2: Pues mira, ayer hablábamos de los adultos que dormían con peluches y sin querer me he quedado yo un poco con este tema del sueño.
1: Ah, no, yo con el tema de los peluches.
2: Ah, bueno, claro, eso por supuesto.
1: Me perseguía hoy una noticia saliendo del País, no sé dónde he visto algún peluche. Ah, sí, los peluches de Brigitte Bardot, porque se ha subastado todos sus objetos personales, volvemos al tema personal de mañana. Entonces, parecía que estaban cotizados en 50.000 o valorados en 50.000 euros y han sacado más de 1.000.000 de euros. Entre otras cosas, se han subastado sus peluches.
0: Y nos preguntaremos, ¿se los llevarán de viaje?
1: ¿Se los llevarán de viaje y les pagarán sus billetes?
2: Un viaje a Tokio, de repente, para los peluches
0: de Brigitte.
2: Muy merecidos, pero no. O sea, yo me he quedado con la parte del sueño, pensando y un poco los ritmos circadianos, los ritmos del sueño, que casi todos en esta época que vivimos los tenemos un poco trastocados. Dormimos muy poquito y dormimos mal, y es que nos despertamos peor aún. Entonces, el ocurrente de esta noche es el coreano que ha venido a revolucionar el mundo de los despertadores de las alarmas, porque parece que ya con el ritmo y la musiquilla de las alarmas tradicionales no nos es suficiente. Esta en concreto es mi alarma, la que me ha llevado en más de una ocasión a esta situación.
3: Yo no sé si a alguien le pasa lo mismo que yo, pero he desarrollado la habilidad de apagar la alarma dormida.
2: O peor aún, acudir al snooze, que es como se conoce al botón de posponer la alarma una y otra vez. Pero no soy la única. Un estudio publicado en 2025 en Scientific Reports analizó a más de 21.000 personas y 3 millones de noches de sueño, y comprobaron que en más del 55% de esas noches se posponía la alarma al menos una vez, que es una de las peores cosas que puedes hacer. Nos lo contaba aquí en El Faro la neumóloga Irene Cano.
4: Lo que estamos haciendo es fraccionar y fragmentar ese sueño. Estamos durmiendo más, pero de una forma más superficial.
2: La solución para no dejar de escuchar la alarma es cambiar la melodía, pero el tema del botón de posponer quedaba pendiente, hasta que nació Alarmy, la aplicación de despertador diseñada para que no puedas seguir durmiendo. No hay botón de apagado ni de posponer, solo hay retos que cumplir.
5: Va a sonar hasta que completes el reto que hayas elegido. Así que definitivamente se activará tu cerebro y te levantas o te levantas.
2: Estos retos que te propone la aplicación para que tu alarma deje de sonar son de lo más variados. Hay desde juegos de palabras, pasando por operaciones matemáticas.
6: Madre mía, 185 lo he hecho.
2: Levantarse a escanear un código de barras.
7: Para que deje de sonar la alarma, escaneo el código de barra de mis mallas y ya lo que hago es ponérmelas e irme al gimnasio porque no me queda otra.
2: O que la alarma no se apague hasta que hagas una fotografía de un lugar y un objeto concreto de tu elección.
8: Foto a la boca del metro, la boca del metro que estaba a 500 metros de casa.
2: El gran ocurrente detrás de Alarmy es el programador coreano Jae Shin, al que en su último año de universidad el momento de levantarse de la cama se le hacía cuesta arriba. Como me costaba mucho levantarme, empecé a poner el móvil en el baño. Cuando sonaba la alarma al día siguiente, tenía que ir hasta el baño, y como ya estaba allí, me duchaba y me lavaba la cara, y eso me despertaba. Pero llegó un momento en que ni eso era suficiente. Y fue cuando programé la misión fotográfica, que era tomar una foto de un lugar específico, ya fuera en el baño, en la cocina o la entrada de casa, y registrarla. Y cuando sonara la alarma, tenía que levantarme a tomar una foto similar al original para poder desactivarla. Y este fue el germen de Alarmy, que se presentó oficialmente en 2013 y que en 2026 tiene a 4 millones de usuarios al día levantándose por las mañanas con un reto que cumplir.
9: Para que se apague la alarma, tengo que escanear el bic de leche de la nevera.
2: La aplicación de Alarmy se ha descargado más de 100 millones de veces en todo el mundo, y aunque es gratuita, la empresa de Jae Shin ha llegado a facturar hasta 500.000 de euros semanales en publicidad dentro de la aplicación. Todo por haber conseguido lo que parecía lo más sencillo del mundo, levantarnos de la cama.
1: ¿Qué quieres que te diga, Irene? Esto que has contado a mí me parece una pesadilla, pero de primer nivel. O sea, en el top 10 de las pesadillas, para mí esto, un despertador que para que se apague tienes que escanear el código de barras de tus mallas, podría estar en el top 1. De lo peor que te puede pasar en la vida a la hora de despertarte.
0: Por favor, hombre, si no hay cosa mejor en la vida que posponer la alarma. Yo es que hasta abro solo un ojo para que no me salga la legaña del otro, ¿no? Entonces, tener que abrir los ojos, ponerme las mallas y tener que escanear... Por favor.
1: O escanear el BRIC, ¿no? El código de barras del BRIC.
0: Sí, sí.
1: Hola, Roberto, ¿qué tal? Buenas noches.
0: De la cama,
10: ¿qué
0: vamos?
10: Tal, cómo estáis? Así que, gente que necesita una motivación extra, un castigo extra para levantarse, para despertar, para apagar la alarma, ¿no?
1: Que no deja de sonar el despertador, ya, la alarma. Ya.
0: No para, como decía.
10: No para.
1: Me crea muchísima ansiedad eso. No, yo no puedo. Yo, de hecho, me despierto antes de que suene la alarma por no oírla.
2: Eso es suerte.
1: Por no oírla, tengo un mecanismo.
10: Sí, es verdad,
1: Un mecanismo en el cuerpo que hace que no tiene que sonar la alarma. ¿Eh? O sea, excepcionalmente sí.
0: Ya.
1: Pero tengo que ir a un vuelo y tal. Claro, no duermo toda la noche porque estoy abriendo los ojos cada dos por tres. Por no escuchar la alarma.
10: Claro, en vigilia estás permanentemente atento.
1: Paloma, tienes una cosa que contarnos a Roberto y a mí.
10: A ver, ¿qué?
0: Bueno, escuchábamos antes al gato de Prokofiev que contaba esta anécdota tan graciosa que sucedió en 2014 en una radio de Santo Domingo, en la emisora Mortal, que le piden una canción
1: al locutor,
0: ¿no? Le pide, pues vamos a escucharla, la canción.
11: Yo lo que quiero es pedir a ver si tú me pones una canción.
12: Claro que sí, mi brother, la que tú digas.
11: Sí, yo quiero que tú me pongas la canción que dice, ¿esos son Reebok o son Nike?
12: ¿Esos son Reebok o son Nike?
11: Sí, sí.
12: Pero, ¿cómo se llama?
11: ¿Son Reebok o son Nike?
10: Hombre, yo la conozco.
12: ¿Esos son Reebok o son Nike?
0: Le cuesta.
1: Bueno, esto lo hemos contado antes. Entonces, claro, a esas horas, ¿qué aportamos?
0: Esto, pues lo que aportamos es que se hizo tan viral esta anécdota que en 2020 el The Black Eyed Peas, un grupo súper famoso, archiconocido en todo el mundo, sí, y J Balvin, artista colombiano también muy conocido, decidieron hacer una canción y una de las estrofas es imitando a este oyente maravilloso de Santo Domingo.
13: No son ni Reebok ni son Nike.

0: digo una cosa, si alguien ha intentado dormir esta noche, habrá tirado la toalla o habrá apagado la radio o se habrá cambiado de emisora, porque con el faro ritmo debió ser imposible pegar ojo.
1: A mí esto de estos son Reebok o son Nike, cuando en mi época de DJ me ha pasado en un par de ocasiones.
0: ¿Qué te preguntaban? No,
1: hombre,
0: eso.
1: Hombre, sí, que me pedían la canción de las dos chivitas. Me volvía loca.
0: ¿Y cuál era la de las dos chivitas?
1: La Dolce Vita.
0: Ah, la Dolce Vita.
1: Las dos chivitas. Una vez me dice, me vas a poner la canción de las maravillas del bailar. Las maravillas del bailar. Esto se solucionaba cuando, recuerdo además perfectamente la voz de la oyente, una oyente muy joven, se solucionaba, además no pasaba en antena, haciéndole cantar la canción, era Last Night a DJ Saved My Life, era las maletillas del bailar, imposible cogerlo. Bueno, o sea que es bastante frecuente, seguro que los compañeros de los 40 tienen 200.000.
2: Podría pasar por un juego de mesa esto, ¿no? La frase y adivina cuál es la canción.
1: Las dos chivitas.
0: Bueno, mañana hacemos el faro personal.
1: ¿Falta personal?
0: Ah, claro, falta personal. No se nos ha ocurrido eso a nosotras.
1: En los dos sentidos. Falta personal en baloncesto y envía tu currículum porque falta personal.
0: Cuando te llaman de personal.
2: Cuando te dicen, esto no es personal, pero...
1: ¿Pero?
0: Esto no es personal, pero...
1: Qué bueno. Esto, mira, solo para hacer un avance. Es que vamos a tener a Francesc Miralles, que nos va a hablar de un término que se está utilizando mucho hoy en día. Es un eufemismo de la persuasión, pero llevado a la manipulación, que es la psicología oscura. Y ese tipo de manipulación usa algunas frases bandera, como Dean, y esta podría ser una de ellas.
2: Estilo no eres tú, soy yo.
0: No. ¿Qué frase?
1: Va por ahí.
0: ¿Qué frase?
1: Esta que...
0: Ella ha dicho, no es nada personal,
1: no
0: pero...
1: Es nada personal,
0: y es cuando te sueltan todo...
1: Sí, tú es que tienes la piel muy fina, por ejemplo.
0: Vale.
1: Ese tipo de frases. Vamos a descubrir unas cuantas.
0: Una pregunta que hacemos a los oyentes es... ¿Tú dirías hoy en día que lo más personal que tienes es tu móvil?
3: Sí.
2: ¿Tu móvil? Sí, claro. Es que, perdón, me iba la pregunta esta de ChatGPT o WhatsApp.
0: No, tu móvil.
2: Tu móvil en general.
0: Tu teléfono móvil. Muy sincera.
2: Sí, desde luego.
1: Ahí está tu vida, ¿no?
0: Pero es triste, ¿no? Que lo más personal que tengas sea tu móvil. Bueno, triste, porque tiene que ser triste. Es una cosa del siglo XXI. Pero a mí me... Pero claro, ¿qué más cosas personales tenemos?
2: Oye,
0: como algo personal, quiero decir físico.
2: Pues hombre, en tu habitación habrá muchas cosas personales, digo yo.
0: Pero no la llevas todavía colgando.
2: No, pero están ahí.
0: ¿Qué dice ahí Olivar? Está. Bueno, un diario, por supuesto, claro.
2: Cartas, escritos.
0: Pero tenéis cartas vosotras.
1: Cada vez menos.
2: Yo escritos a mano sí tengo.
0: Yo diarios.
2: Prometido.
1: ¿De qué siglo?
0: Muchísimos.
2: Sí. No, pues a día de hoy.
1: Sí,
2: muy importante no perder la escritura, que luego hay gente que coge un lápiz y le tiembla la mano.
1: Pero al margen de la lista de la compra, o sea, que quiero decir
2: pero
1: que...
2: Te lo juro.
1: Vale.
2: Y mira que no me dejan jurar, pero te lo juro.
1: Sigue siendo que perdemos la habilidad para escribir, la letra cada vez nos sale más horrorosa. ¿O no? ¿O no te lo parece?
0: Yo es que ves un folio extraño con una letra extraña, yo es que como escribo ya tan rápido y tan mal con la derecha, practico todas las noches escribir con la izquierda.
2: ¿Habrá algo más personal? ¿Habrá algo más personal?
0: ¿Que la letra?
3: ¿Que la letra
2: de una persona?
0: Pues ya no. Ya sí, hay muchas más cosas. Porque cada vez escribimos menos a bolígrafo.
2: Sí, pero ¿es única?
0: Sí.
2: ¿Única de cada uno?
0: Sí. ¿Consulta personal? Tengo una consulta personal que hacerte.
2: Privada, ¿no?
1: Tengo una cosa, te voy a contar una cosa, pero no se la cuentes a nadie.
0: Sí.
2: Y eso decirlo delante de todo el mundo. Qué
1: no,
2: rabia.
1: Pero...
2: No, que viene el típico amigo que te viene. Luego te cuento una cosa personal. No, ¿pero qué es? No, es personal.
0: Y
2: pues
0: luego
2: no lo digas.
0: Lo relacionado con la personalidad, ¿no? Cuando dices, tienes una personalidad complicada.
2: Complicada tú,
0: pero si dice, no, es que tiene una personalidad fácil, facilonga.
1: O cuando
0: ¿qué
1: te
0: prefieres?
1: Sí.
2: Hombre, fácil, ¿no?
3: Fácil.
2: Sí.
1: O cuando te hacen una crítica y te dicen, pero no te lo tomes como nada personal. Dice, ¿cómo coño quieres que me lo tome? ¿Cómo que
0: no? No, es un ataque personal,
1: claro, ¿eh? Sí, no.
0: Va a estar bien, el faro personal. Y aparte mañana, bueno, cuento a los oyentes que vamos a dedicar, ahora mismo podríamos estar maquinando ya una entrevista. Tenemos Gata Parda, tenemos al Doctor Bueno... tendremos nuestras secciones rompeolas, barra, reportaje con los ocurrentes, pero el espacio que solemos dedicar a una entrevista, que tendremos que estar ya maquinando para hacer las gestiones para mañana, no lo vamos a hacer porque quiero resolver ya de una vez el Suena la Vida.
2: ¡Ay, madre! ¡Qué Suena la Vida este!
0: Tienes 2 minutos para contarnos, aparte de Francesc Miralles,
1: vamos a
0: Roberto, ¿cómo vais con el juego de los detectives?
1: Hoy, mira, te voy a... te voy a dar en exclusiva, voy a estrenar una historia, que es la que se nos quedó pendiente. Hace dos días yo tenía dos alternativas, una la que se descubrió ayer y otra. Era 50 años atrás, que todavía no he leído ni el enunciado. Sí.
0: Nueva, estreno
1: universal. Año 70, Hans Berger y su comuna de hippies decide vivir de forma nómada por Europa. Al pasar por Hungría una mañana, su hijo de 7 años desaparece de forma misteriosa. No se sabe si ha salido a medianoche, si se lo ha llevado alguien, si él se despistó, si salió de la caravana. Bueno, Hans dedica toda su vida a buscarlo. Y 50 años más tarde, un detective asegura que ya ha encontrado algo. Unas imágenes donde se le ve con una familia en Alemania a mitad de los años 70, concretamente en 1974. Sin embargo, Hans se da cuenta enseguida de que las imágenes son falsas y que están creadas por inteligencia artificial. ¿Por qué? Hay que averiguar cómo se da cuenta Hans de eso. ¿Por qué las imágenes de Alemania 1974 no son reales?
0: No son reales, no son reales. Han hecho con IA.
1: Sí.
0: Vale. 900, 100, 800 para intentar resolver este juego de los detectivos. ¿De los detectives?
1: Sí.
0: En estreno absoluto ahora el Chamanece. Podéis llamar mientras habla Roberto con Frances Miralles.
1: Sí, que nos va a descubrir
0: de esta
1: muchas
0: psicología
1: cosas curiosas.
0: Oscura. Uf.
1: Es lo que utiliza habitualmente el mecanismo de las sectas para persuadir y para atraer a la gente. Es la psicología oscura.
0: Bueno, venga. Oye, muy bien, ¿eh? Mira, entre otras cosas me he despertado esta mañana sin despertador para escuchar los 40 años de Eloy Poré con Aymar.
2: O sea, pues mira, como un reloj.
1: Totalmente.
2: Estupendo.
1: Reloj interno. Hasta
0: adiós,
1: mañana.
0: Adiós, adiós, chao.
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0: Son las 4 o las 3 en Canarias. El presidente del gobierno, Pedro Sánchez, tacha de ideológico el discurso que ha dado Donald Trump ante la Asamblea General de Naciones Unidas. Sara Aranda, buenos días.
1: Buenos días, y ha sido en una entrevista para un podcast que se publicará entero mañana. En el adelanto que han sacado, Sánchez ha dicho que las palabras de Trump no están respaldadas ni por hechos ni por datos. Celeste Marquese.
2: El discurso de Donald Trump ante la Asamblea General de la ONU ha provocado críticas de Pedro Sánchez, quien ha calificado de partidista la intervención. Cree que ha sido un discurso, como de costumbre, muy ideológico. Cuando Trump habla del cambio climático, de todo lo que está pasando en Oriente Medio, lo hace sin fundamento. Una postura política, dice Sánchez, que no cuentan con un gran respaldo de muchos países desde hace tiempo. Trump ha aprovechado su intervención para amenazar a Irán. Les van a aniquilar, ha asegurado, si no consiguen un acuerdo, aunque Trump no descarta que se dé tras las elecciones de medio mandato, entonces permitirá a Teherán reconstruirse.
1: En este momento en Nueva York están reunidos Donald Trump y Delcy Rodríguez, la presidenta encargada de Venezuela. Un encuentro sin acceso a medios que se celebra bajo un fuerte dispositivo de seguridad. Un histórico cara a cara que representa un giro radical en las relaciones entre Washington y Caracas. En paralelo, la oposición venezolana acaba de confirmar que María Corina Machado habría intentado volver al país hasta en 3 ocasiones esta semana, todas desde Panamá y todas frustradas. Manuel Covela.
3: La jefatura de prensa de María Corina Machado ha confirmado informaciones que dan cuenta sobre impedimentos en 3 ocasiones durante las últimas horas a la líder opositora venezolana y premio Nobel de la Paz para regresar a su país. Según ha adelantado la cadena de televisión NTN 24, el primer intento de Machado fue vía marítima desde Panamá, pero cuando ya estaba todo listo, problemas mecánicos impidieron el traslado. Posteriormente trató de tomar vuelos hacia Aruba y Curazao, pero según el medio de comunicación no le permitieron abordar.
1: En Alemania, la policía ha detenido al principal investigado por el supuesto blanqueo de capitales con el rescate de Plus Ultra. Las autoridades alemanas le pondrán a disposición de España este próximo jueves. Isabel Vega.
4: Se trata de un financiero holandés al que la investigación sitúa tras una organización criminal dedicada al blanqueo de capitales que trabaja como un falso banco. Pone sus sociedades al servicio de terceros para que distraigan un dinero que es ilícito y lo devuelve al mercado ya limpio. Esa es la tesis que esgrimía el juez Calama en febrero cuando libró orden internacional de detención contra él, que parte de los fondos del rescate de Plus Ultra fueron detraídos y entregados a empresas de Simon Verhoeven simulando operaciones de préstamo. Las autoridades alemanas comunicaron ayer su detención y anunciaron que será entregado a la Audiencia Nacional este mismo jueves. Calama le reclama por delitos de apropiación indebida, tráfico de influencias, organización criminal y blanqueo, y el financiero lo sabía. Tiene una abogada personada ya en la causa.
1: Es todo por el momento. Empieza si amanece. Nos vamos con Roberto Sánchez y todo el equipo. Volvemos en una hora con más información.
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0: 4:04, 3:04 en Canarias. Saludos, señoras, señores, ¿qué tal? ¿Cómo están? ¿Cómo estáis? Muy buenas noches, bienvenidos, bienvenidas, felices madrugadas de radio. Adriana Morelos, ¿qué tal? ¿Cómo
7: ¿Qué
0: estás?
7: ¿Qué tal? Muy buenos días. Uy, qué energía.
0: Sí, no, hombre. Sobre todo, después del precedente que sentó, mal precedente que sentó ayer Luismi Pérez, hay que demostrar que a esta hora estamos. España está despierta, España está levantándose. En Barcelona están Edgarita y La Parda, entre otros muchos. Edgar, Parda, ¿qué tal? ¿Cómo estáis? Buenos días.
8: Hola, buenos días, Roberto. Buenos días, Roberto. Vale, yo siempre estoy así.
0: Sí. Oye, ¿vosotros habéis oído hablar de la... es que lo comentaba ahora con Mara Torres. ¿Habéis oído hablar de la psicología oscura?
9: Hombre, yo tengo estando todas las noches aquí con Iker.
0: No.
9: ¿Ah, no?
0: Sí.
10: ¿Sí o no?
0: Psicología.
10: No, sí.
0: No para psicología, sino psicología oscura. O sea, tú has mezclado conceptos.
9: Vale, o sea, no.
0: Has oído psicología oscura y ya se te ha ido a lo de la paranormalidad. Yo creo... A ver, según ayer por la tarde estuve hablando con Miralles, con Francesc Miralles, con nuestro motivador, y no me sonó a nada de superchería ni paranormalidad. Si queréis se lo preguntamos a él directamente, que como cada miércoles está despierto, está desvelado, dice, oye, yo os aviso, si estoy desvelado me podéis dar un toque, y ahora me acaban de decir que está despierto. Así que Miralles, motivador, ¿qué tal? Buen día, buenos días.
10: Muy buenos días.
0: ¿Qué hay? Oye, esto de la psicología oscura no tiene nada que ver con las cosas de Iker Jiménez y la paranormalidad ni nada de eso, ¿no? ¿O sí?
10: Ni siquiera es psicología que se haga a estas horas, esta madrugada, sino que es un concepto del que hay varios libros publicados desde hace tiempo, que engloba estas técnicas sutiles que hay de persuasión y de manipulación, con la que hay personas que consiguen, sin que nos demos cuenta, que hagamos aquello que quieren.
0: Ya, pero por ejemplo las sectas.
10: Exacto, las sectas la usan, son técnicas coercitivas, ¿no? Y básicamente se basa en detectar las debilidades de la otra persona. Por ejemplo, alguien que tiene tendencia a sentirse culpable, pues explotan esa culpabilidad para manipularlas. Pero también las usan pues los narcisistas, los psicópatas o cualquier persona un poco malévola que puede dominar al otro conociendo su psicología y moviendo los hilos sin que se dé cuenta, pues consigue, pues por ejemplo, que haga cosas que normalmente no haría.
0: Y esto de moviendo los hilos, esto ya sí que nos pone un poquito más en el camino, en la senda esta de lo paranormal o de las supercherías, al menos. Esto ya solo
11: ¿no
0: un poquito.
11: Al final, sí, al final, terreno, ¿eh?
0: Al final que vamos sale, a tu redil. Es que,
11: ¡Carmen!
0: No, calla ya. Que esto, mira, ayer sí que suena un poquito a magia negra, ¿no?
10: Sí, okay. Como una magia negra de relaciones.
0: Vale.
10: Porque son personas que por debajo quieren determinadas cosas de nosotros, que nos están a veces forzando a aceptar favores o movimientos que no quisiéramos hacer, y que, por ejemplo, las podemos detectar a través de ciertas muletillas, de ciertas frases que si las identificamos nos podemos poner en guardia.
0: Vale, nosotros hemos hecho un trabajo después de que hablara yo ayer contigo, ayer por la tarde, y entonces Edgar, La Parda, Adriana, tú también has buscado, ¿no?
12: Sí, alguna, sí, sí.
0: A ver, nosotros te vamos soltando algunas de las que hemos encontrado que más nos han llamado la atención, y nos dices si pertenecen a esa familia, si nos pueden servir para detectar a aquellos que nos quieren manipular. Antes solo te voy a preguntar una cosa. Está claro que a lo mejor las sectas, y muy sofisticadas, sí que tienen... igual que la publicidad, salvando las distancias, porque la finalidad es otra, pero sí que tienen detectada y estudiada la forma de cómo utilizar los mensajes para conseguir de ti una determinada cosa. Pero el narcisista, el manipulador, esto a lo mejor lo hace de forma intuitiva, ¿no?
10: Exacto, sí. Puede ser que haya personas que hagan esto porque tienen esa capacidad para influir en el mal sentido de la palabra, y que no significa que hayan leído manuales de psicologías oscuras, sino que aprendieron desde la escuela o desde la juventud a utilizar estas estrategias que podemos encenderlo o desplegar la red flag que dicen hoy en día, ¿no?
0: Sí.
10: Bandera roja.
0: Eso le gusta mucho a Edgarita, bandera roja. Sí. Rojas, bueno, ya cuando le explicamos que las rojas son las malas, eso ya lo tienes claro, ¿no, Edgarita? Vale, vale.
10: Sí, sí, sí. O sea, que no la negra.
0: Vale, vale. O sea, que nos darás también unas pistas.
13: Inda también piensa lo mismo. Que
14: las rojas son las malas, eso iba a decir.
0: Sí, sí, según qué rojas, ¿verdad, Inda? Claro, son para ti peligrosísimas. Bueno, Adriana, tú has buscado, has pensado, no sé, en situaciones en las que a lo mejor has... dicho, cuidado, que con esto me querían a mí. ¿Qué frase
12: sí. Además,
0: sería
12: yo conozco a unos cuantos de estos de la psicología oscura.
0: Antes de que nos... lo que pasa es que no lo habíamos puesto.
12: Ponía, claro, me ahora gusta mucho nombre. Porque ahora le puedo poner nombre.
0: Vale.
12: A mí me pasa mucho, mira, y es que de repente alguna de estas personas en las que estoy pensando me dice... ¡Ay, qué exagerada! ¡Eres una exagerada!
0: Como quitándole importancia ya de entrada,
12: cualquier...
0: ¿no?
12: Sí.
0: Ya. Eso sí entraría, ¿no, Miralles?
10: Okay. Sí, cuando te dicen, eres una exagerada... lo que te están haciendo es dudar, ¿no? Y consigue que te sientas mal, que incluso que te sientas ridícula, como si fueras incapaz de ver la realidad. Y la persona que te lo dice sí que está viendo la realidad, pero tú no. Dice, oye, eres un exagerado, no has sido tanto, ¿no?
12: Entonces, no es para tanto.
10: Te rebaja. Al decirte esto, tú empiezas a pensar, pues igual sí que me pasó a tres pueblos.
0: Ya, te hace dudar, claro. Estaría más o menos también en la línea de los que te quieren hacer entender que ellos no han dicho lo que han dicho, lo has... A ver, espera un momento, es que lo has entendido mal. Ellos nunca se han explicado mal, sino que dices,
10: exacto,
0: lo has entendido mal, yo no dije eso, bla, bla, bla, y te cambian la película, te cambian todo el argumento, ¿no?
10: Exacto, te hacen dudar de tu propia memoria, porque a veces se refieren a hechos que han pasado pasado, hace una semana, hace dos semanas, hace un mes, y como no hay un registro grabado, ¿no? También te hacen pasar por loco, porque el objetivo es confundirte, hacerte dudar de tu propia percepción de realidad, como si tú estuvieras delirante, ¿no? Delirando, ¿no? Pero ¿qué dices, no? Lo has entendido mal, yo jamás dije eso. Entonces, realmente, si no tienes en cuenta estas técnicas de la psicología oscura, puedes pensar que el loco eres tú.
9: Vale, sí, vale. Sí, te dicen que estás loco y si no, te salen con la de no, es que tienes la piel muy fina.
0: Esa, por ejemplo.
10: Que tienes la piel muy fina, ¿no? Que eres... Que no es que te esté fastidiando, que es lo que está pasando, sino que tú eres demasiado sensible, claro, ¿no? Sí. Entonces, siempre fijémonos que son temas que pasa la culpabilidad al otro, ¿no?
0: Uh-huh. A ver, eres un exagerado, lo has entendido mal, yo no dije eso. No, es que tienes la piel muy fina. Está bien que nos sirvan de alerta, ¿eh? De semáforo ámbar, pero tampoco disparemos al pianista, que quiero decir que a veces igual sí que está justificado. Es solo...
14: No, claro, no siempre va a ser malo, ¿eh?
0: Claro, pero es que a lo mejor alguien te quiere consolar, hombre, no te pongas así, que también es que tienes la piel muy fina.
14: Pero todo no es oscuro.
0: No, que después de eso hay una disculpa sincera por algo que te ha dicho. No sé, a ti, Parda, tú has identificado alguna frase.
14: Sí,
0: de esas.
14: Sí, que por ejemplo te dicen luego después de todo eso, no, si te lo digo por tu bien.
9: Sí. Siempre ayudar.
0: Te lo digo
9: ayudar,
0: por tu bien, sí. Esa también que entraría, ¿no?
10: Que esos los que fuimos a colegios de estos de hace 50 años, te lo podían decir después de una bofetada.
0: Totalmente.
10: ¿No? Luego por tu bien. Te lo digo por tu bien. Entonces hay una posición como
9: y de menos años,
10: de superioridad. ¿Qué te coloca en el papel de niño al que hay que guiar? Porque en realidad no sabes lo que haces y te dicen eso por tu bien, para que no te extravíes.
12: Claro, y esto sería un poco también en el sentido ese que decías, mira, desde la culpa, en el darle la vuelta, cuando de repente te dicen, hombre, con todo lo que he hecho yo por ti, así me lo estás pagando ahora.
10: Exacto, y ese es un recurso muy propio de las sectas, aunque se usa a nivel individual, que te dice, oye, pero si aquí has encontrado una familia, pero con lo bien que te he tratado, pues si te he dado esto, te he dado lo otro, y así me lo pagas.
14: Si te he quitado,
10: ¿no?,
14: todo el dinero.
10: Claro.
0: Oye, además de desenmascarar al manipulador a través de estas frases, decías que hay alguna otra forma, no sé si alguna receta para protegernos, no sé si tienes un medio decálogo de esos que le gustan tanto a Ramón de Pitis, de en lugar de 10, 5 consejos.
9: 5, por favor.
10: Exacto,
0: cinco consejos. ¿Sabes?
9: Vamos, Frankie.
0: Venga.
10: Sí, el problema que hay es que los narcisistas y los manipuladores son expertos en el lenguaje y en girar, en darle la vuelta a las cosas, ¿no? Por lo tanto, hay que ser muy asertivos, esta palabra que está tan de moda. Es decir, que si tú no dices de manera clarísima, por aquí no paso, el otro no se va a dar por enterado. O sea, aunque tú vayas lanzando indirectas y vayas mostrando malestar o que no lo ves, hasta que no digas esto es un no, va a hacer ver que no lo pilla.
0: Uh-huh. Vale, esa es la primera. ¿Qué más? ¿Qué más consejos?
10: Mira, la segunda es que si pones un límite vas a tener que cumplirlo. Porque una de las habilidades del psicólogo oscuro es que tiene mucha facilidad para hacerte volver al redil. Entonces, si tú, por ejemplo, alguien que siempre te está pidiendo el mismo favor, que está pidiendo, no sé, dinero, tiempo, energía, que se está metiendo donde no debe, tú le dices, no voy a hacerlo, de ninguna manera puedes cambiar de opinión, porque si no, va a encontrar siempre la manera de salirse con la suya.
0: En eso imagino que como buenos manipuladores, lo que quieren, ellos buscan el enfrentamiento, y es muy fácil caer en la discusión, ¿no? Es muy fácil caer en esa, en esa trampa, en la que ellos además son unos maestros, y después va a ser muy difícil, es posible que salgas escaldado y además frustrado de ese intento.
10: En las discusiones nunca les vas a ganar. Además, que estas personas, aunque tú las señales y les digas, oye, es que dijiste eso, hiciste aquello, es que la otra vez ya sucedió, son maestros de las excusas y las justificaciones, de maquillar la realidad. Entonces nunca les vas a ganar este terreno. Lo único que puedes hacer es dar el no, sin dar el porqué, porque a la que tú entres en explicaciones te van a ganar porque tienes más recursos.
0: Ya, fuiste tú, ¿no, Adriana? Que me contaste que una amiga tuya te dijo, no, pues aléjate de narcisistas y manipuladores.
12: Pues ya está, claro, date la vuelta.
0: Pero primero hay que identificarlo,
12: claro,
0: ¿no?
12: Porque que no es siempre tan fácil, Miralles.
10: Sí, lo que puedes hacer es poner tierra de por medio, ¿no? Que se dice, ese es el gran antídoto. Y si ese narcisista o manipulador, pues es alguien de tu familia, no sé, un cuñado o de tu trabajo,
0: es un cuñado, sí,
10: pues limitar mucho lo que sería el trato y teniendo siempre esa red flag, sabiendo que cualquier cosa que esta persona diga o te señale o pida, actúa desde ese lugar.
0: O sea, cae en vano cualquier intento que tengamos nosotros de hacerle entrar en razones, de hacerle ver, de convencerles de algo. No sé si os sentís identificado con todo esto. Si sois de los que caéis en la trampa y empezáis a discutir primero con tono así suave, intentando argumentar, intentando que esa persona, no sé, de forma excepcional, dé su brazo a torcer un poquito.
12: Que
0: conecte un poquito con la humildad. ¿Tú no qué, Edgarita?
9: Que yo antes sí lo intentaba y todo eso, pero ahora cuando empiezan a decirme cosas o todas estas frases y todo eso, guardo silencio y digo ya tartarás.
0: Ya. Oye, esto es propio también en las redes sociales, ¿no? Quiero decir que hay quien entra a degüello directamente en todas las discusiones, y se mete en todo, y incluso con el tiempo yo creo que hemos identificado a algunos que han entrado en esos berenjenales, en esos jardines, y después han tomado una posición mucho más distante. Y yo, a ver, si lo que voy a escribir no va a cambiar el mundo, no escribo. Y esa es una buena norma.
9: Sí, y la otra es, si no le voy a, solo escribiré lo que le pueda decir a la cara a alguien.
0: Ya. Hombre, esa es una buena forma de educación, desde luego, que ojalá se la aplicaran todos.
12: Yo creo que con el paso de los años uno va eligiendo las batallas, ¿no? Y creo que esto te lo da mucho también la edad. A medida que vas cumpliendo años, de jóvenes somos todos...
0: Te metías más.
12: Hombre,
0: tú,
12: de joven, un poquito
14: hay
12: más.
14: Hay gente que ya la das por perdida, ¿no? Dices,
12: claro,
14: ¿pa qué?
12: Eso es. Y de joven todavía tienes el combate dentro, ¿no? Y quieres combatir a estas personas y explicarles que te están haciendo sentir mal y explicarles qué tal. Y llega una edad que dices, ay, mira, lo que dice Miralles, mira, mejor me callo, tú sigue con tu historia, ya sé que no me vas a entender y sé encima que vas a tratar de darle la vuelta, así que ya no te lo permito, ya está.
0: Oye, ¿no había un consejo de quién era? Se le atribuye al Pacino, ¿no? ¿Qué tiene que ver con esto? Sí, Miralles, sí.
10: Sí, que luego hay muchas atribuciones que habría que ver. Si se dijo si alguien dijo que dijo, ¿no?
0: Y si no, Oscar Wilde.
10: Pero bueno, no sirve.
12: Pues que llame al Pacino.
10: Trovato, que dicen en italiano, ¿no?
0: Sí.
10: Se atribuye al Pacino el siguiente consejo, que sí que es verdad que cuando tú te encuentras con un psicólogo oscuro de este tipo, por el lenguaje no vas a ganar, pero con el silencio te puedes dar cuenta de muchas cosas y como mínimo no metes la pata y no te comprometes. Entonces, Al Pacino dice, cuando alguien discuta contigo, siéntate tranquilamente y obsérvalo. No seas expresivo de ninguna forma. El silencio es la clave. Imagina que estás viendo una obra de teatro. Es la oportunidad perfecta para entender cuál es su verdadero personaje.
0: Venga, pues ponemos en escena ahora nuestra obra de teatro particular, nuestro thriller. Hoy estrenamos historia, por cierto, Miralles, antes de que te vayas.
10: Deseando oírla.
0: La planteo, es que esta última nos ha durado nada, dos telediarios, dos capítulos. Ese día, ¿os acordáis que os dije, podemos elegir entre la de debajo de la alfombra, que fue por la que os tirasteis directamente a la alfombra,
12: título.
0: Venga, debajo de la alfombra.
14: Pero vamos, sabiendo que íbamos a hacer las dos, ¿no? Tarde o temprano.
0: Hombre, me han preguntado en la redacción, ¿y cuál va hoy? Digo, yo me siento obligado a hacer, pero os dije que esta, en apariencia, yo creo que es algo bastante más difícil que la otra.
12: Sí.
0: Igual me equivoco, ¿eh? La de 50 años atrás era el otro título. Bueno, año 70. Va a ser... que nadie desespere, ¿eh? Porque hay que contar algunos datos y tal. Pero no toméis apuntes siquiera, solo que se os quede en la cabeza.
9: Vale.
0: Año 70, Hans Berger y su columna de hippies, lo típico, decide... Os ha gustado Hans Berger, ¿no?
12: Sí.
14: Es un tenista, ¿no? Suizo.
0: Bueno, no, su comuna de hippies decide vivir de forma nómada por Europa, ¿no? Dicen aquí de dónde, de qué país parten y tal. Entonces pasan por Hungría y durante esos días, una mañana, mientras están acampados, su hijo de 7 años desaparece de forma misteriosa. ¿Os acordáis del caso de Madeleine? Bueno, pues así, no se sabe si salió a medianoche, si alguien... Hay conjeturas de todo tipo, si alguien ha entrado, se lo ha llevado, si salió y se despistó por el bosque, desaparece de forma misteriosa.
14: Mira que los hippies son atentos, para esas cosas que...
0: Ya, pues bueno, esa noche se ve que se le torció a Hans Berger y a los de su comuna, estaban a sus cosas.
9: Familia Arcoiris.
0: Bueno, a partir de ahí, la familia Arcoiris, con Hans a la cabeza, dedica toda su vida a buscarlo, que ha sido de mi hijo y tal... Esto es en los años 70. 50 años más tarde, aparece un detective que asegura que ha encontrado unas imágenes donde se le ve a ese niño con una familia. Y la sitúa en Alemania en 1974. Hans ve esas imágenes, que dice, mira, ahí está tu hijo, tal. Hans ve esas imágenes y se da cuenta de que son falsas, de que están manipuladas por inteligencia artificial. Bueno, hay que averiguar por qué sabe Hans que esas imágenes, nada más verlas...
9: Tengo una.
0: Ya tienes una directamente. Sí. Vale, vale, vale.
9: ¿Puede ser por algo que aparece que no corresponde a esa época?
0: Esto se lleva mucho ahora también en, sí, en Twitter. Imagen, hay un pequeño detalle aquí. Imágenes hechas con inteligencia artificial.
9: Sale con tejanos en Ben-Hur.
0: Hay
9: vaqueros.
0: ¿Tú has preguntado exactamente qué, Edgar? ¿Si hay un detalle?
9: Si hay algún detalle en esa imagen que no corresponde a la época que...
14: O sea, que sale con un iPhone.
0: Ya,
14: niño.
0: No es por una... No es por un salto así en el tiempo, no es por algo fuera de contexto, no es por una ucronía, no es por un elemento de tecnología que no pudiera existir en ese momento.
14: Tengo una.
0: No es por eso. Déjame 900-100-800, teléfono del directo para que vayáis reservando vuestro turno. Todas las llamadas tienen un número para el sorteo que haremos mañana ya, ¿no? Mañana, claro, jueves,
12: mañana,
0: porque el viernes tenemos final.
12: Eso es.
0: Viernes 900-100-800. Dime, Parda.
14: ¿Es por algún rasgo físico del niño?
12: Es la pregunta que te acabo de apuntar.
14: Bueno, era de recibo esa.
0: Vale,
14: tampoco...
0: No es por algo que no correspondiera a su tiempo por tecnología. No es tampoco por ningún rasgo físico del niño aquel que desapareció años 70, tal, y que dice un detective que es evidente. Hans dice, este
14: claro,
0: es lo
14: no,
0: que
14: no quiere. Era un chino, por ejemplo, claro.
0: No. Hans dice, este es lo que quiere, sacar pasta. Ahora, Hans se da cuenta de que eso estaba manipulado. Miralles, tú tienes el micro abierto. Si
10: sí.
0: Tienes alguna duda, alguna pregunta.
10: Se me ocurre algo poco imaginativo, que es que esa imagen en la foto manipulada la conocen de otra foto.
0: ¿Se han visto
10: de la época en la que antes de que se hubiera escapado?
0: Vale. Imágenes que aquí tampoco concreta si son imágenes en movimiento o no, foto.
12: Ya,
0: ¿quién había pensado en foto? ¿Tú?
12: En foto.
0: ¿Todos en foto? ¿Todos en foto? ¿Nada en vídeo?
14: Sí.
0: Voy a decir que puede ser vídeo incluso. Voy a decir que puede ser vídeo. Puede ser vídeo.
14: Super 8.
0: Es desde luego porque él tuviera la referencia de cómo eran las imágenes reales, sí. Eso sí, Miralles, es porque porque Hans sabe que eso no se corresponde con lo que tendrían que ser las imágenes reales.
9: Ah,
0: claro.
9: Porque en esos tiempos salían los numéricos de la cámara.
0: No es por los numéricos de la cámara,
9: pero bueno,
0: no es por los metadatos estos que salen en las imágenes. Morelos, a ti después de que te hayan quitado la pregunta esta de los rasgos,
12: no,
0: ¿tienes otra?
12: Pues estaba pensando en las clásicas, si, sobre todo si está basado en algún hecho real.
0: Está basado en un hecho real. A ver, no hay ningún niño que desaparezca y que aparezca un detective después, 50 años más tarde, diciendo, con lo que supone Hans que es un intento burdo de engañarle para sacarle, pues, la recompensa, ¿no? Para sacar una contraprestación económica. No desaparece ningún niño, pero hay un anclaje con la realidad. Quiero decir, los guionistas se han inspirado en algo,
12: en algo real. Vale.
0: 900-100-800.
12: ¿Y es por cómo está grabada? Si es una imagen, por ejemplo, se me ocurre.
0: A ver.
12: Que sea.
0: Por el formato de la imagen.
12: Por el formato de la imagen.
0: Si es horizontal, vertical.
12: Sí.
0: No.
12: Con 16 novenos.
0: No.
14: Formato
0: no.
14: Instagram, ¿no?
0: No es por el formato. No es como está grabado. No es como está grabado, no es como. Por el formato, ni por la calidad de la imagen, sí que no es por la calidad.
14: Cuando te he preguntado lo del rasgo físico del niño, eso también engloba a la vestimenta, entiendo.
0: La vestimenta no destaca porque, yo qué sé, también algo anacrónico o todo lo contrario. No porque apareciera algo que dices... No,
14: vestido de los Peaky Blinders, por
0: ejemplo. No.
9: ¿Es por algo que escucha?
0: No es por algo que oye. Tiene que ver con el vestuario, ¿eh? Tiene que ver con el vestuario, pero no por el hecho de no corresponder con la época. Mira, vamos a darle una oportunidad antes de hacer la pausa y después volvemos. Vamos a darle una oportunidad a la primera detective, una oyente de Almendralejo, Isabel, que se lleva también un número. Isabel.
15: Hola, buenas noches.
0: Buenas.
15: Si amanece nos vamos.
0: Si amanece nos vamos. ¿Qué piensas tú?
15: Pues yo había pensado en la vestimenta. Pensado que el niño llevaba puesto algo... Que ya tenía antes, alguna prenda que ya tuviera antes, y que fuera imposible que 4 años más tarde estuviera bien.
0: Ya.
9: ¡Hola, qué bueno!
0: Claro, porque si desaparece... Hombre, habíamos dicho que desaparece en los años 70. Tampoco sabemos cuántos años, dice, al pasar por Hungría, una mañana, su hijo de 7 años desaparece de forma misteriosa y las imágenes son de Alemania, mitad de los 70, hemos dicho 1974. Uh-huh. No sabemos si desapareció en el 70, pero claro, como no lo hemos dicho, esta podría encajar, pero no es por la talla de la ropa de la prenda
14: no
0: que lleva el niño.
14: Un jersey de estos de cuello vuelto que eran tan típicos.
9: No le quedaba la chaqueta como Edgar Allan Poe, ¿no?
0: No es porque lleve una ropa así típica de la historia esa de Edgar Allan Poe, ¿no?
15: Y no puede ser tampoco porque no se correspondiera la ropa con la época del tiempo.
0: No. Ah, vale, que fuera, por ejemplo, en verano y fueran vestidos muy de invierno. ¿Te refieres a eso?
15: Sería muy tonto.
0: Vale, no, bueno, pero no es por la época. No es por la época del año en la que se supone que están grabadas esas imágenes y que lleve un vestuario, una vestimenta que no se correspondiera. No es por eso.
15: ¿Y importa si era en la Alemania del Este o de...?
0: Hombre, para darle verosimilitud a la historia, sí, importa. Sí, importa.
15: ¿Es posible que el niño llevara alguna prenda de alguna marca que no se comercializara en esta parte de Alemania?
0: No. Bueno, pero muy bien jugado, Isabel. Sí, bien jugado. Bueno, Isabel se va a llevar dos números, porque ha sido la primera en abrir. Se lleva el número además de oficio, pero sobre todo porque ha hecho preguntas muy buenas, que nos van encaminando, van centrando la investigación. Isabel, mucha suerte, muchas gracias.
15: Muchas gracias a vosotros.
0: Hasta luego, hasta ahora. Miralles, yo te dejaría, pero no sé si vas a poder dormir sin saber la solución a esto.
10: Tengo un par de cosas.
0: Vale, venga, suelta.
10: A ver, si era en los años 70 en Hungría, era el bloque del este. Sí. No era posible pasar al oeste. Entonces, si la fotografía es en Alemania Occidental, ya es improbable que una persona del bloque del este apareciera al otro lado.
0: Ya, pero no es por eso, porque había gente que huía. Es decir, que podría haber desaparecido en Hungría, en una zona de Hungría. Es más, podrían haber hecho alguna incursión por los montes tal y haber ido a Hungría, estar allí en territorio que es Hungría de verdad y después haber vuelto hacia la Europa Occidental. O sea, no es por un tema político, pero sí que para que sea viable la historia, para que sea creíble con lo que ha inspirado a los guionistas, tiene que ser en la Alemania federal, para entender.
10: Federal. Sí. Y luego la pieza de ropa que se ve en la fotografía, quien lo ve sabe que no es cierta, porque esa pieza de ropa se quedó en el lugar donde estaba esta comunidad.
0: Estáis todos dando por hecho que la pieza de ropa es la que lleva el niño. Y yo he dicho que es importante lo de la ropa, pero en ningún caso se ha preguntado si es algo como va vestido el niño. Si alguien lo preguntara...
14: ¿Es como va vestido los acompañantes del niño, los padres supuestos?
0: Porque no es eso lo que interesaría saber, sino que la pieza, desde luego, de ropa que llama la atención del padre no la lleva el niño, sino la lleva alguien que aparece por allí.
12: ¿Y ese alguien que aparece por allí es un policía?
0: No es un policía. Yo quería hacer la pausa, pero es que me obligáis. Juanra de Madrid, venga, 900-100-800. Hola, Juanra.
16: Hola, ¿qué tal? ¿Cómo estáis?
0: ¿Qué tal? Muy bien. Buenas. Cuéntame, a ver, ¿a ti qué se te ocurre?
16: Pues estoy un poquito rayado, para empezar, por el tema de...
0: Bueno, a ver,
16: hay un detective, ¿no?, que le está enseñando la foto y el padre dice que esta foto es inteligencia artificial.
0: ¿Una foto o un vídeo? Imágenes, dice, video, aquí está su hijo. Sí.
16: Vale. ¿Es posible que el padre realmente ya no esté buscando al hijo y que sepa
0: No es por eso.
16: Claro, porque... Vale. Entonces es simplemente que él sabe que es inteligencia artificial por una pieza de ropa.
0: Sí, sobre todo en la ropa, pero no por algo, por una prenda que lleve el hijo. Él le enseña, el detective dice, aquí está, Alemania, 1974, Alemania federal. No es en la parte del oeste, sino... No es en el este, sino en el oeste, ¿vale? Entonces, al enseñarle las fotos, Alemania, 1974, está claro, ahí están las imágenes, y no por cómo vaya vestido el que dice que es el hijo, sino por algo que aparece y tiene que ver con la ropa, pero no por un anacronismo ni nada de eso, dice, no, estas imágenes están manipuladas. Y eso es lo que debes
16: averiguar. No tiene nada que ver con famoseo político.
0: Famoseo político no. Bueno, Juanra, te llevas un número para el sorteo de mañana, a ver si entramos en la final, que jugaremos la primera de esta temporada el viernes. ¿De acuerdo?
16: Venga, de booty.
0: Muchas gracias, muchas gracias. Hombre, por acercarnos, ahí con esa expresión ya nos hemos acercado un poquito a los 80,
12: sí,
0: ya estamos menos
12: cerca.
0: Lejos de los 70. Bueno, sí. Miralles, que a ti no te molesto más. Un abrazo muchísimo, a no ser que te quieras quedar un rato.
10: No, quedaré pensando.
0: Vale.
10: Feliz madrugada.
0: Un abrazo, hasta luego. Hasta ahora.
12: Tengo pregunta, ¿eh?
0: Tienes preguntas, más preguntas, Tere, sí. y más detectives aquí. Bueno, madre mía. Yo creo, y la historia esta, pues hemos avanzado, porque hemos llegado enseguida a lo de la ropa.
12: Sí.
0: Así que, en 2 minutos más, va.
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24: Exacto.
23: Que siempre me ha...
24: No la celebramos.
23: No la celebramos.
24: Porque esto...
23: Es verdad. No la celebramos.
24: Estamos ahí, la respetamos.
23: Que a mí siempre me ha provocado sentimientos encontrados, que le llamen la pasión.
24: Sí.
23: Cuando dice la pasión de Cristo. Cuando me enteré que lo mataban, pensé...
24: Ah, claro, claro.
23: Me llevé yo un bajón.
24: Sí, es verdad.
23: De niños, día la pasión.
24: Sí,
23: y yo pensaba, bueno, ya verás,
24: claro.
23: Cristo aquí se vuelve...
24: Claro.
23: Se pone rijoso. 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
24: Sí, sí.
23: Traiciones.
24: Una espada en el costado.
23: Y yo me esperaba...
24: Claro.
23: Esperaba sexo.
24: Ya.
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0: 4:33, 3:33 en Canarias, y por romper la dinámica con la que habíamos empezado el curso, esta semana ya estamos jugando con la segunda historia. Eso quiere decir que habrá tres, porque claro, ya que hemos abierto esta, aunque se quedara con el cartel del continuará, el viernes tendremos que jugar, claro, con una nueva para la final. Ayer se averiguó la de debajo de la alfombra. ¿Os acordáis quién la descubrió? ¿Os acordáis quién? ¿Quién fue? ¿Quién la descubrió?
14: Sí, la Rachel.
0: Rachel.
14: Ah, no.
0: Raquel Máscara, que no. Tú dijiste otra cosa, con la que tengo un correo aquí para ti, porque tú dijiste, por primera vez, Raquel Máscara, que la única colaboradora que ha descubierto una historia, la primera vez, momento histórico.
14: ¿Has dicho
0: esto?
14: Eso.
0: Ya, sí.
14: Sí.
0: Se vino con esto de que como estás todo el día buscando cosas para el gráfono y ves últimamente mucha televisión, pues ya te has contagiado y cualquier momento es histórico. ¡Momento histórico! Historia de la radio, una vez tal. Digo, hombre, tampoco quieras ahora opacar, eclipsar el día del 40 aniversario de Hoy por Hoy. No era el momento para decir hicimos historia de la radio.
14: Pero es una carta para Edgar.
0: Tengo un correo electrónico de Edu de Madrid que dice: quería romper una lanza en favor de Raquel Mascaraque como detective y aclarar que el caso de la alfombra no es el único que ha resuelto durante sus intervenciones así casuales en el juego.
14: Claro, ¿tiene memoria?
0: Más que Raquel. Bueno, Raquel o le pudo la modestia o la falta de memoria, porque se quedó ahí calladita, no dijo nada, no reivindicó. A lo mejor que se quedó amilanada por la... No sé, iba a decir...
14: La vehemencia con lo que lo dije.
0: Sí, la bravuconada de Edgarita. Yo he acertado no sé cuántas aquí cuando he hecho...
14: No,
0: de,
14: quería que
0: de
14: fuera algo histórico. Claro,
0: sí, de Watson y tal. Bueno, dice, añade Edu, de hecho, Raquel Máscara, que encabeza el ranking de casos resueltos en la categoría de colaboradores ilustres. Como prueba, hubo un caso que yo mismo escribí, dice Edu, y con el que jugamos en antena, que trataba de un submarino. Este, a pesar de estar en el fondo del mar sin ningún tipo de daño ni avería mecánica, albergaba los cadáveres de la tripulación fallecida en diferentes circunstancias. Bueno, es que nos envía hasta el link del caso.
14: Dice, qué pues repelente, bien. Edu, también, desde el cariño.
0: Edu de Madrid, ¿qué tal? ¿Cómo estás? Estaba esperando que... Edu, hola, buenas.
1: Y desde Meroteca.
0: Ahí está, mira.
14: Estás esperando que le faltara yo, no la parda.
0: Sí. Respóndele ahora a la parda que ha dicho.
14: Claro, que eres un repelente, Edu.
1: No, qué memoria. Pero esas cosas hay que tenerlas ahí apuntadas.
0: Sí, claro.
1: Y que le falta dos.
0: Sí.
1: Otras dos.
0: Claro.
14: Pido disculpas. Pero, ¿qué tienes? ¿Un Excel con tus historias y quién las ha acertado o qué?
0: ¿Tú qué te
1: Yo
0: crees
1: que...? Yo lo tengo todo anotado en la cabeza. Ya. Programa a programa voy tomando estadísticas.
0: Sí. No, si tú eres las estadísticas de la liga, se quedan cortas a tu lado. Bueno, Edu de Madrid, aprovechando la circunstancia que tú has llamado en realidad no para reivindicar el correo que has enviado aquí, ni para Raquel Mascaraque, etcétera, sino para ver si nos ayudas en el caso este de los 50 años atrás. ¿No?
1: Pues, es que esta semana estoy a tope.
0: Estás a tope y de guardia también, trabajando, así que aprovechemos. A ver, ¿qué se te ocurre?
1: Haciendo esto un poco. Te iba a preguntar, en esas imágenes o en la foto, bueno, podría ser vídeo, has dicho.
0: Sí.
1: ¿Sobra algo?
0: ¿Sobra algo? Sí, sobra algo.
1: ¿Puede ser que lo que sobre sea una estrella?
0: No sobra una estrella.
14: Iba por la camiseta de fútbol.
0: Ay, no sobra una estrella, no sobra una estrella.
1: Alemania Federal creo que quedó campeona en el 74,
0: sí,
1: puede ser.
0: Sí.
1: Alguien con una camiseta que tenga alguna estrella además de las que en ese momento...
0: Ya.
14: O sea, apúntalo, Roberto, para una...
0: Lo apunto. Estrella además, camiseta... Es que no sabía, quería... Estaba pensando si era una estrella de aquellas que pierden a la parda, quiero decir que son del firmamento, sí. Aquellas que forman parte de su trabajo alternativo, del descubrimiento de las constelaciones y todo eso, o si era una estrella. Una estrella, dices, de una camiseta del Mundial. No sobra una estrella.
1: Que se lleva encima del escudo cuando
0: sí, claro.
14: Sí se llevaban
0: con,
14: en ese
0: con la que nos, no lo sé, nos estrenamos el próximo sábado con la camiseta de dos estrellas, sí. La selección española, la nuestra, ya. No es de esa. Oye, estaría bien, saber cuándo se llevaban, se lucían las estrellas y esto. Yo tampoco tengo claro si esto es forma parte...
14: Que más actual.
0: Sí,
14: no sé por qué.
0: Parece que forma parte más del fútbol moderno, que pero bueno, en cualquier caso no
14: pero vale. Si sabéis que los argentinos tienen tres.
1: Trabajo a la defensora del oyente.
0: Vale, defensora del oyente, tienes trabajo. ¿Desde cuándo las selecciones lucen encima del escudo tantas estrellas como mundiales han ganado? Y Uruguay también. Aparte, ¿por qué dices que Argentina tiene tres?
14: No,
0: dices,
14: digo que lo sepáis, que no, por si no lo han dicho nunca. Que sepáis que tienen tres estrellas ellos, ¿eh?
0: Sí. Vale. Dicho queda. Bueno, pues no es una estrella. Gracias por haberlo intentado, Edu. Tienes otro número, además del que te ganaste también ayer, participando.
1: Venga,
0: aquí.
1: Semana productiva.
0: Un abrazo, amigo. Que vaya muy bien.
1: Venga, un abrazo a todos.
0: Hasta luego. Hasta ahora. ¿Alguna última duda por
12: sí,
0: aquí?
12: Sí, pero
0: de
12: esto de Edu de Madrid, vale, no es una estrella,
0: no.
12: pero ¿tiene que ver con el Mundial del 74?
0: ¿De Alemania?
12: Sí.
0: Que se jugó en la Alemania esta de
12: Eso
0: la que estamos
12: es,
0: hablando.
12: Es, la Alemania
0: además.
12: De la que estamos hablando, donde estaba supuestamente el niñito en la foto vídeo.
0: Ya, y que a lo mejor le hubiera mostrado imágenes
12: sí.
0: donde en el contexto hubiera un partido,
12: sí,
0: tal, o que a lo
12: así.
0: Mejor se viera una tele
12: con
0: un partido. Algo que tuviera
12: algo
0: que ver,
12: que
0: con, el
12: que ver
0: mundial.
12: Con el Mundial.
0: Ahora dice la parda, ahora va a decir que no.
12: Ya, claro,

0: Yo lo dejaría ya.
1: ¿Alguna para la una? ¿Alguna a las dos?
2: Vale, sí. Y bueno, esto es por descartar, claro, porque la tenía que apuntar.
1: Se pica,
2: de antes,
1: se pica,
2: ¿vale?
1: Se
2: ya
1: pica,
2: me pico.
1: Se pica.
2: No, pero esto es que lo tenía que apuntar.
1: Pero entonces, pero tiene, dices, no al lugar.
2: Que no sé si tiene vínculo o no con el mundial,
1: vale,
2: pero por
1: claro,
2: si acaso.
1: Claro, porque el que sea el mundial no cierra todas las
2: porque
1: otras puertas.
2: Porque esto es lo que decimos siempre: esto es una pregunta, no es que quiera solucionar, ¿vale? Es
1: ya,
2: que
1: ya,
2: quiero
1: ya,
2: una
1: ya,
2: pregunta.
1: Vale.
2: El origen de. ¿Cómo se apellidaba Hans?
1: Berger.
2: ¿El origen de los Berger tiene que ver en la historia?
1: Dices que solo complementaria, ¿no?
2: Sí, complementaria a la del mundial que tenía que apuntar.
1: Por si acaso.
2: Por si
1: sí.
2: acaso.
1: ¿El apellido Berger?
2: Sí.
1: No, el apellido Berger, no.
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0: En cuanto a lo de ir avanzando la lista de los seguidores de la lista de Si Amanece Nos Vamos en Spotify. Que, claro, decíamos, no, esto lo vemos, esto está chupado, esto está hecho. Porque a 4:30 al día llegamos de aquí al 8, al 12 de enero, cuando sea. Después de Navidad llegamos a los 9.000 y, por lo tanto, que por cierto, tenemos que ir pensando en qué hacemos para corresponder al hito. Pues muy mal, muy mal, porque de ayer a hoy 3 solo. O sea, y tenían que ser 4:30, 4.
1: Menos 3:30.
0: Claro, 4:30, 5, hombre.
2: Si hay algún medio oyente que nos esté escuchando,
0: sí,
2: que le dé por favor.
0: Que se manifieste. Soy yo el medio oyente. Bueno, a ver, donde están todas las canciones, y ahí ya estamos más cerca de 1.000 canciones que de otra cosa. Y que nos hace ilusión ver, que porque es una forma de saber que estáis ahí, igual que cuando jugáis a los detectives. Oye, muy bien jugado, oye, entre Miralles, entre vosotros. Edu, bien. También Isabel, Juanra, porque yo con esta historia no imaginaba que el primer
1: parecía
0: día
1: difícil, ¿eh?
0: Sí, bueno, es que yo no imaginaba que el primer día tuviéramos ya aquí encima de la mesa todas estas claves, que son año 74, sí, concretamente, que tiene que ver con el Mundial,
2: sí,
0: que tiene que ver con el vestuario. Y otra pregunta con la que Edu me parece que ha sido con la que ha abierto, y es si falta algo,
2: si
0: porque
2: falta algo,
0: él preguntaba, sí, falta una estrella, y por lo tanto, y no es un caso de ningún niño que desapareciera, de ninguna comuna, ningún Berger ni nada de eso, pero desde luego tiene que estar basado en la realidad para que, indagando, los detectives podáis encontrar la solución a este caso con el que ya nos encontraremos mañana. Ha entrado el otoño ya, ¿lo habéis percibido o no?
2: Sí, pues la verdad
1: sí. No tan fresquito aquí,
0: no,
1: estamos helados.
0: No, lo que percibo es vuestra ironía. ¿Qué, sí, qué temperatura tenemos ahora en Barcelona?
1: 22 grados, 69% humedad.
0: Bueno, pues vale, aquí 21, tampoco.
1: Pero... No, pero claro, que tampoco a las 5 menos cuarto de la mañana.
0: Ya,
1: no sé, es muy normal esto. Perdón, 23 grados.
0: 23 grados aquí.
1: Ahora ha subido uno.
0: Mira, va subiendo. A esta hora de la madrugada va subiendo el termómetro ahí en Barcelona. ¿Y qué?

0: Miro, Edgar.
1: En Bombay, 28 grados y está nublado, ¿eh?
0: Vale, vale. Esta es la primera fotografía así mundial de cómo empieza a despertarse, a desperezarse el otoño, Luismi. Y por lo demás, ¿qué tal? Buenos días.
2: Buenos días. Estas primeras horas de otoño están viniendo con un ambiente bastante suave y ya esperando a una tarde que va a volver a ser de mucho más calor del que toca. Sobre todo en el Miño, en el Guadiana, el Tajo... y el Guadalquivir, y va a seguir sin llover. Los únicos chaparrones, además bastante locales, se van a dar en la isla de La Palma o en el Hierro, básicamente, esta tarde. Un calor que va a seguir también los próximos días.
0: Y
2: hemos empezado el otoño, lo ha hecho hace pocas horas,
0: ¿sí?
2: A las 2 y 5 minutos de la madrugada. Y entramos en esta nueva estación astronómica, y hoy os traigo los 10 mandamientos del otoño.
0: 10
2: cosas que pasan tanto este mes como hasta que se acabe el otoño. Por ejemplo, que todavía hasta muy entrado el mes de noviembre no suele hacer casi nada de frío en el Guadalquivir. Es un sitio que guarda mucha inercia térmica, aparte del Mediterráneo, que sigue caliente, y eso va radiando calor hasta por lo menos el mes de diciembre. También noviembre es el mes del cambio. Hasta entonces suele ser poco habitual que llueva mucho o que lo haga en forma de borrascas, sí con tormentas fuertes, por ejemplo, en octubre. Y también otro de esos 10 mandamientos podría ser que las hojas empiezan a caerse, pero porque aparecen los carotenos, más que porque haga frío.
0: Vale.
2: Luego os explico.
0: Vale, vale, sí. Luego nos explicas.
1: Los carotenos.
0: Sí, los carotenos. Por cierto, una de las normas, una de las leyes se cumple hoy, como ya nos adelantaba Luis Mía Rajatabla, porque vamos a estar rozando los 40 grados en... Os digo, comunidades,
1: venga,
0: van a acechar esos 40 grados a... os digo dos y completáis vosotros con la tercera. Extremadura, Andalucía y... ¿Tú
3: Murcia.
0: Cuál diría? No.
1: Yo digo Galicia.
0: Sí, Galicia. Galicia.
1: Ourense.
0: No, bueno, Galicia. Estaba hablando de comunidades, no tengo más datos ahora. Después le preguntamos a Luismi, que ya se ha retirado de nuevo a sus aposentos ahí con sus monitores, sus macrodatos y todo.
1: ¿He
0: eso.
1: ¿He ganado algo con acertarlo o no?
0: Sí,
1: no, no.
0: sí, después te lo cuento.
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0: Mira, una... Has ganado ser el oyente de primera fila de una magnífica sección que ha preparado, como siempre, Laura Martínez. Laura, ¿qué tal?
3: Edgar, eres un privilegiado. Bueno,
0: hombre,
1: qué ilusión.
0: Se la dedicas a
3: Se la
0: a
3: dedico
0: él,
3: a él, porque además... El tema igual
0: sí
3: se lo puede...
0: Bueno.
3: No sé cómo se lo va a tomar.
1: ¿Hay faltada?
3: Sí.
0: Sí, porque...
1: empieza
0: así la faltada. Dice, el mundo está lleno de manipuladores. No, pero es por lo que ha oído la chiquilla con Milaje,
3: claro,
0: ¿verdad?
3: Claro.
0: ¿El cine también?
3: El cine también. Dicho así, parece que vamos a hablar de todas esas personalidades del mundo del audiovisual que tienen una pésima fama, o también podríamos hablar de Edgarita, pero no, vamos a hablar de algunos personajes maquiavélicos.
0: No lo piques más.
3: No, ya está, suficiente. Hoy vamos a hablar de algunos personajes maquiavélicos que nos ha dado el cine, empezando por el talento de Mr. Ripley, una historia creada en la literatura por Patricia Highsmith.
5: ¿De qué te ríes?
6: Recordaba cuando Tom llegó por primera vez a Montebello. Y mírale ahora.
5: ¿Que mire qué?
6: Parece que has nacido así.
3: Bueno, Tom Ripley es un mentiroso compulsivo que asume la identidad de otros para escapar así de su propia realidad.
0: Bueno, en concreto la identidad de Dickie Greenleaf, ¿no? Y su vida, llegando al punto de obsesionarse, de querer ocupar su lugar, como
3: sí,
0: decías, ¿no?
3: El primer audio que escuchábamos pertenece a la película, pero es que también se ha hecho hace un par de años la serie que adaptaba esta historia, Ripley, protagonizada por el gran Andrew Scott.
6: Tom es de esas personas que se aprovechan de los demás.
0: Muy buena esta revisión, ¿eh? Blanco y negro, ¿no?
3: Sí.
0: Netflix.
3: Muy elegante.
6: Se está aprovechando de Dickie.
5: No tengo ni idea de qué me hablas.
3: Bueno, un clásico cuando hablamos de hombres turbios es Perdida, protagonizada por Ben Affleck.
7: Todos decían una y otra vez que el matrimonio es una labor difícil. Para Nick y para mí, no.
8: Como todos saben, mi mujer, Amy Elliot Dunn, desapareció hace 3 días. Yo no tuve nada que ver con la desaparición de mi mujer. No tengo nada que ocultar.
9: ¿Amy tiene amigos con los que podamos hablar?
8: No, en realidad no.
9: No sabe si tiene amigos, no sabe lo que hace durante el día y no sabe el grupo sanguíneo de su mujer.
0: Bueno, en todas las casas no, pero en todas las profesiones hay chalaos.
3: Una película que, por cierto, fue muy aclamada, es de David Fincher, que no lo habíamos comentado.
0: Sí.
3: Y es bastante interesante, pero es una de estas películas que te deja como con muy mal cuerpo.
0: Totalmente. Quien no la haya visto, ya sé que ha prescrito, pero lo digo para aquellos que sean, que tengan la piel muy fina, que decíamos antes, y que piensen, ya he hecho un spoiler aquí, Laura Martínez.
3: No,
0: no lo ha hecho. Bueno, decía que en todas las profesiones hay chalaos, y también los directores de orquesta. También los directores de orquesta.
3: Sí, una película también fascinante, perversa, a partes iguales, con Cate Blanchett en el papel de Lydia Tár, que es una directora de orquesta súper prestigiosa y súper loquita también. Esto es Tár.
0: Súper loquita.
4: El tiempo es la clave. El tiempo es la pieza esencial de la interpretación. Super Tú loquita. No puedes empezar sin mí. Yo pongo en marcha el reloj. Pero a diferencia de un reloj, a veces mi segunda mano se para. Es decir, el tiempo se para.
3: Y decíamos que manipuladores los hay en todos lados y disfrazados de seductores con carisma y apariencia de tenerlo todo controlado también es el caso de Leonardo DiCaprio con El Lobo de Wall Street.
10: Vuestro objetivo será ahora el 1% más rico de los americanos. Y os estoy hablando de ballenas, de putas Moby Dicks. Y con este guión, que ahora será vuestro arpón, os enseñaré a cada uno de vosotros a ser el puto Capitán Ahab.
0: Venga, le ha faltado un puto, pero por lo demás, muy bien. Rememorábamos hace poco, ¿no? Hace muy poco, los escenarios en los que ha rodado el amigo de Edgarita, Woody Allen. Y creo que vamos a volver a uno de ellos para cerrar.
3: Sí, con Match Point.
10: ¿Cómo te has quedado embarazada?
11: El mes pasado te dije que debíamos tener cuidado y yo no llevaba protección, pero tú no esperaste.
10: Joder, no hay manera de dejar embarazada a mi mujer, por mucho que lo intente, y en cuanto tú vas sin protección, te preño.
11: Porque a mí me quieres y a ella, ¿no?
10: ¿Es esa tu interpretación?
11: Es un hijo fruto de la verdadera pasión y no de un programa de fertilidad.
0: Bueno, el amor, fruto del
3: simple
0: amor.
3: Simple y llanamente.
1: Fruto, ¿eh? Pues, eso me gusta Ayuso, ¿eh?
3: No se puede ser tan ambicioso como el protagonista de esta historia, que lo quiere todo y lo quiere ya. Su vida personal, además, va a verse afectada por una serie de catastróficas desdichas fruto de su manipulación.
0: Vale, completemos. ¿Ha sido de tu gusto la sección, Edgarita?
1: Me ha flipado.
0: Muy buena, sí, muy buena. No, pero te faltará algo, ¿no? ¿Dónde se puede ver todo esto? Que ahora estarás deseando.
1: Ay,
0: ¿dónde?
1: Sí, por
0: ¿dónde?
3: Venga, pues toma nota, Edgar. El talento de Mr. Ripley está en HBO. Ripley, la serie,
1: ¿la
3: Tár en Netflix, Perdida, El Lobo de Wall Street y Match Point están en Prime Video.
0: Muy bien.
1: Las tengo todas.
0: Muy perfecto. Bien, perfecto. Pues revisítalas.
1: Y las pago y a veces no las veo en todo el mes.
0: Ya. Centella, ¿qué tal? Marta, buenos días.
12: Hola, ¿qué tal? Buenos días.
0: Centella, la contra.
12: A ver, hoy estamos de suerte, chicos, porque en este tema, en el tema del que vamos a hablar en la contraportada, somos expertos.
0: Parejas,
12: si de algo sabemos, es de esto.
0: ¿De qué?
12: En el diario.es, el titular, ronquidos, insomnio y cama separada.
0: No.
12: Bienvenidos al divorcio del sueño.
0: Bueno, si hay divorcio, antes fue pareja. Esto es pareja.
12: Nosotros que estamos divorciados por profesión, divorciado del sueño.
0: Vale.
12: De primera ya podemos arrancar esta contraportada diciendo eso de ¿qué nos vais a contar a nosotros?
0: ¿Cuántas veces, con esa autosuficiencia, hemos de cuando alguien nos habla de sueño, mal sueño, de no sé qué? Incluso a veces se adelantan y sabiendo a qué te dedicas y dónde dice, bueno,
12: ¿qué te voy a decir a ti?
0: ¿A ti qué te voy a contar? Sospecho que esta contraportada nos va a decir que en el fondo nos quitamos un problema de encima al final, ¿no?
12: La gente parece que ha descubierto que se puede querer a alguien sin dormir con esa persona.
0: Claro,
12: que no hace falta.
0: Que después ya vendrán
12: juntos
0: los hijos fruto del amor, como acabamos de escuchar aquí en el protagonista de Match Point. Claro.
12: Hay gente que hasta ha tomado la decisión, y esto me parece bastante curioso, de dormir separados durante la semana y juntos en el fin de semana.
0: ¡Anda!
12: No lo hacen para reavivar la llama.
0: ¿Seguro?
12: Ni para encontrarse de repente ahí por sorpresa. No. El motivo es que en el fin de semana pues se pueden permitir dormir un poquito regulinchi y descansar durante el día y no tanto por la noche.
0: También. Pero nosotros tenemos aquí la casuística variada, ¿verdad?, de lo que hemos vivido, de lo que han vivido compañeros, compañeras, de lo que está todavía por vivir. Hay que ser bastante original también para buscar alternativas. A esto ahora el fin de semana, sí, no, el domingo por aquí, por allá. Estoy hablando de dormir.
3: Todos aquí esperando.
0: Es que se me ponen unos guiones más picantes. Hay que recordar que realmente el fin último de dormir, de irse a la cama, es descansar, ¿no?
12: Parece una obviedad, pero realmente no lo es tanto. La cama, históricamente, no siempre ha estado vinculada con la pareja, también lo estaba con la familia, pues a veces se compartía cama pues con hijos, con padres, con abuelos, toda la familia.
0: Venga.
12: Y durante mucho tiempo, y esto es bastante curioso, se pensó que dormir en cama separada podía reducir la transmisión de enfermedades a través del aire. Ya después, por la mañana, cuando cada uno se despertaba, pues se podían comer la boca tranquila. Pero dormir separados.
0: Os han puesto la excusa esta, ¿no? Mejor en camas separadas porque se transmite mucho.
12: Claro, después ya haz lo que tú quieras, pero la noche cada uno en su camita.
0: Vale.
12: Con el tiempo pasó a ser símbolo pues de falta de amor o de entendimiento, porque la realidad es que seguimos relacionando siempre el dormir juntos con el amor o con la sexualidad.
0: Si queréis, yo no os voy a preguntar por no asaltar vuestra intimidad aquí y tal. Si queréis ir comentando algo, lo comentáis, pero no voy a preguntar. ¿Y vosotros dormir en cama separada? No, no voy a caer en eso. No,
3: no, pero mira, yo lo voy a contar. Voy a contar una cosa. Es que yo siempre le digo a todo el mundo que yo cuando salgo de aquí, llego a mi casa y voy por las habitaciones y miro a ver en qué cama puedo dormir esa mañana.
0: Ah,
3: ¿vale?
0: Sí, claro. ¿Eres de esas?
3: Soy de esas.
1: Pero sabes,
3: es que aquí entra que cuando tienes hijos y los hijos se le despiertan y se van cambiando de cama y aparecen en tu cama o tú te tienes que ir a la suya, no sé qué, yo llego por la mañana y de verdad yo nunca sé en qué cama voy a dormir.
0: ¿Pero qué
3: hoy
0: tipo de sonámbulos tienes en casa?
3: Pues de todo
1: que
3: vivías
1: en una casa ocupa.
3: No, pero es así, mi vida es esa.
0: Yo creo que la Parda es la que más experiencia tiene en ese sentido, ¿no? De claro, llegar a casa Parda y a ver dónde
1: dormimos.
0: Yo
1: donde haya sitio, sí.
3: También, claro. sí, en el fondo soy como la Parda.
1: Es de todos, sí, las camas son de todos ahí en casa, sí.
0: Oye, porque sobre todo en la convivencia nocturna del sueño, lo que más influye son los ronquidos o otro tipo de movimientos, otro tipo
12: los
0: de sonidos.
12: Ronquido los ronquidos es el motivo principal.
1: Y las patadas, ¿eh?
12: Pero sobre todo los ronquidos. La gente decide dormir en otra habitación porque no soporta que la pareja ronque. Esa es la realidad.
0: Dice el CIS de Tezanos que los ronquidos, bueno, le gana el PSOE.
12: 9 de cada 10 personas que duermen en distinta cama dicen que es por los ronquidos.
0: Le gana el PSOE por 3.5 puntos, pero después los ronquidos.
1: Los ronquidos, dice, pues porque no estás con una pareja que va a hacer natación sincronizada cuando duerme, porque madre mía, con Gemma Mengual, me pega unos codazos.
12: También dicen que después de los ronquidos pues están los horarios y aquí sí podemos jugar nosotros. Entre el que entra temprano y el que sale tarde, a veces es difícil coger la ropa, hacerse un café, lavarse los dientes, encender la luz, ducharse o atender a ese gato que no sabe qué hace despiertas ahora.
0: Por una amiga. ¿Más cosas sobre esto tienes?
12: Pues algo que tampoco nos pasa a nosotros. Hay parejas que el ratito de cama que tienen es el único que tienen para hablar de sus cosillas de pareja o tener un poquito un momento de cariñito. No nos pasa a nosotros, al menos en el horario estándar de noche. Existe además ese miedo a perder esos momentos de pareja, pues que también son necesarios. Dicen que en esos casos no hay que tener pudor en hacer esto en ese ratito, es decir, meterse en cama, hablar, abrazar, para después abandonar la cama común y ocupar la cama que está en la otra punta de la casa, para no escuchar ni los ronquidos, ni nada.
0: Y hacer esto sin remordimiento, sin culpa alguna.
12: Sin ningún tipo de remordimiento, sin culpa.
0: Ya está.
12: Y además que no todo es malo, que parece que es malísimo dormir con tu pareja es cierto.
0: No siempre.
12: Dormir con alguien con quien estamos a gusto, pues nos hace bajar revoluciones y dicen que sienta bastante bien. Los consejos, no culpar al que hace ruido, es decir, si es por ronquido no le puedes decir a la persona, me voy a la otra cama porque roncas, o porque no te soporto, o porque no te puedo, no puedo
1: si
12: dormir
1: te voy a
12: ahogar
1: con la almohada, claro. Esto, ¿no?
0: Le puedes decir, me
12: no
0: voy
12: se puede decir.
0: Y tú ya sabes por qué.
3: Piénsalo tú solito.
12: Otro
1: tienes
12: consejo.
1: La piel muy fina.
12: Otro consejón que dan es tener 2 almohadas, 2 edredones, 2 sábanas... Sí,
1: para ahogarle, ¿no? Una almohada.
12: Sobre todo para evitar que el divorcio no sea solo del sueño.
0: ¿Un poquito de firma? Poquito para
12: pues yo amplío un poquito el tema. No pasa nada por dormir en distintas camas y tampoco pasa nada si cada uno duerme en un lado de la cama. Tampoco te quieren menos por no dormir haciendo piececitos.
0: Sí, verdad. Vosotros sois muy partidarios de camas separadas.
1: Totalmente.
0: Sí, totalmente.
12: Yo no.
1: A favor y ya me he acostumbrado. Y me he acostumbrado mucho. Y al fin de semana sí que es verdad que suelo dormir en una cama. Pero ahora soy bienvenido, porque como he adelgazado un poco ya no ronco. Y ahora soy, o sea, ahora es sí, gordofobia, ¿no? También.
0: Claro, ahora llega.
1: Es gordofobia y roncofobia, las dos cosas.
0: Ahora sí, ¿no? Ahora sí me quieres.
1: Ahora sí me quieres, ¿no? Ahora sí ya te agarras, ¿no?
3: El otro día estuve en el concierto de Andrés Suárez y tiene una canción que se llama 6 minutos, porque dice que una de sus exnovias, como él es muy pesado, solo le dejaba que lo abrazara para dormir 6 minutos.
0: Ah, del abrazo, vale,
3: y los
0: vale,
3: iba
0: vale.
3: contando y decía. Vale, y decía, han pasado 6 minutos.
0: Ya,
3: sepárate, déjame dormir tranquila al otro lado de la cama.
12: Que 6 minutos es mucho tiempo, ¿eh?
0: Sí,
1: yo también, me sobran 4. Y para dormir también.
0: Y para un abrazo también. Sí. Antes de que desvaríe esto, vamos a respirar 1 minuto y medio. Llegan las noticias y después más.

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1: Son las 5, las 4 en Canarias. Ceuta y Melilla se blindan ante un posible nuevo salto previsto para hoy, coincidiendo con las elecciones legislativas de Marruecos. Sara Aranda, buenos días.
2: Buenos días. Interior ha reforzado la seguridad en las fronteras ante un movimiento por redes sociales para coordinar un nuevo salto. En las últimas horas, las fuerzas de seguridad han reportado movimientos de población subsahariana hacia Marruecos que dan credibilidad a esa alerta. En el lado marroquí también se han movilizado las fuerzas de seguridad, aunque no creen que vaya a producirse ningún cruce. En ese contexto, Rabat celebra unas elecciones legislativas en las que va a ser clave la participación. Corresponsal en Rabat, Marc Ferrà, buenos días.
3: Buenos días. Marruecos vota hoy en unas elecciones marcadas por dos batallas, la electoral y la de todos los partidos y el Estado contra la abstención. Cerca de 16 millones de personas están llamadas a las urnas. Son los que se han inscrito para poder votar. Suponen un 60% de los adultos del país. Una de las incógnitas es qué desgaste puede sufrir el partido que ha liderado el gobierno, especialmente por el malestar social. También si el PAM, que quedó segundo en 2021, puede dar el sorpaso gracias al apoyo del presidente de la Federación de Fútbol. También hoy pendientes de Ceuta, en el lado marroquí, ven improbable que hoy se pueda producir un nuevo intento. En la frontera continúa un importante despliegue policial. También en Castillejos, además, hay controles en las carreteras que dan acceso.
2: En Madrid, en unas horas, está previsto el desahucio de Mari Carmen, una mujer de 87 años que lleva 7 décadas viviendo en esa casa. Para tratar de impedirlo, unas 200 personas están pasando la noche acampadas frente a su portal. Mario Moya, buenos días.
4: Buenos días. Hay tiendas de campaña, aunque la mayoría de personas están a la intemperie sobre esterillas y sacos, en pequeños grupos a lo largo de la calle que abarca la finca donde vive Mari Carmen. A lo largo del día, varias caras conocidas como Ana Belén, Inés Hernán, Carlos Bardem o Ignatius Farray se han acercado para apoyar a las personas allí asentadas. Alberto Martínez, del Sindicato de Inquilinas, nos ha contado cómo está Mari Carmen en estos momentos.
5: Ella está arriba, está intentando dormir, es difícil hoy, pero está acompañada tanto por algún familiar que tiene como por gente del sindicato también. Y ella, claro, era conocedora lógicamente de todo, ella ha formado parte, ¿no?, de los debates como para llegar a este punto. Y pues todos estamos intentando dar lo último que tenemos, ¿no?, para parar esta barbarie.
4: Hay que recordar que Mari Carmen, de 87 años, afronta el cuarto intento de desahucio de su casa de la calle Alcalde de Baranda, donde lleva viviendo toda la vida. La compañía propietaria de su vivienda le exige pasar del alquiler de 500 euros que ha pagado siempre a uno de 2.650 euros, cuando ella cobra una pensión de 1.350. La comisión judicial está prevista para las 9:30, aunque todos allí prevén que la policía actuará antes.
2: Sanidad ha pedido a la abogacía del Estado que intervenga para que la presidenta madrileña, Isabel Díaz Ayuso, cree el registro de médicos objetores del aborto. La justicia la obligó hace 6 meses, se han iniciado los trámites, pero nada más. Mariola Lurido.
6: Ayuso se sigue resistiendo a poner en funcionamiento el registro de médicos objetores al aborto. La justicia le obligó en marzo, pero lo ha bloqueado. Así que la ministra de Sanidad le ha pedido a la abogacía del Estado que tome medidas para que Madrid cumpla la ley.
7: Y el sectarismo de un gobierno autonómico nunca puede convertirse en un obstáculo para ejercer un derecho que está reconocido por ley. A 1 de septiembre hemos comprobado que Madrid no ha avanzado más allá de comenzar los trámites iniciales de la creación del registro.
6: Anuncio de Mónica García en la presentación de una campaña sobre el aborto para decirle a las mujeres que abortar está bien y que no se sientan culpables.
7: Cada mujer tiene derecho a vivir su experiencia, su propia experiencia, sin que nadie le imponga cómo tiene que sentirse. Por eso queremos decirlo con naturalidad, decidir abortar está bien.
6: La campaña pretende también fomentar las interrupciones en la sanidad pública, algo que en Madrid solo ocurre en el 1% de los abortos.
2: Es todo por el momento. 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
1: 5 y 5, 4 y 5 en Canarias, segunda hora de Si Amanece Nos Vamos aquí en la cadena SER. Arranca, empieza a despertar ya en otoño este miércoles 23 de septiembre. Ya es otoño desde las 2 y 5, hora peninsular, nos lo ha dicho Luismi Pérez, a quien ya hemos saludado allí desde su observatorio meteorológico en Rubí. Luismi, ¿qué tal? Buenos días otra vez.
9: Buenos días otra vez, gente.
1: Buenos días, buenos días. Oye, estaba pensando, bueno, por aquí el equipo médico habitual, una de las protagonistas, lamentablemente por una parte, pero afortunadamente también por otra, porque son de aquellas historias que, a pesar de la crudeza, te hacen todavía tener algo de esperanza en quiénes somos y para qué estamos aquí. Quiero decir, la historia de la que venimos también contando en las últimas horas, también hemos ido allí, nos lo han estado explicando nuestros compañeros de los servicios informativos, la historia de Mari Carmen, esa mujer de 87 años, desahuciada hoy, en principio, sí. Se tiene que llevar, espero que no, pero se tendría que efectuar, hacer efectivo ese desahucio de una casa en la que ella vivía toda su vida. Ahí está toda su vida, con todo lo que eso significa. 87 años, decimos que tiene Mari Carmen, tenía una pensión de renta antigua. Lo ha comprado alguien ese edificio y a ella le han dicho que tiene que pagar 2.000 y pico euros, de 500 a 2.000 y pico euros. Digo que la parte, la que nos hace creer todavía un poquito en la condición de quienes somos, es la historia de esa escritora con seudónimo, porque quiero decir, no se conoce, ¿no? Sí, seudónimo anónima en este momento, que ha dicho que ella corre con los gastos, que ella sí mantiene lo que el fondo, la empresa, tal, quien sea, quien se ha hecho ahora mismo propietario del piso, mantiene en la última negociación que hubo con Mari Carmen.
10: Sí, que eran 1.650 euros porque Mari Carmen cobra 1.350 de pensión.
1: Exactamente, y bajó de 2.100 y pico, llegaron a
10: pero ella sigue sin poder pagarlo, claro.
1: Que esta escritora, de la que no nos hace falta conocer el nombre, ella no quiere que se conozca, pero bueno, si se nos permite hacer un juego de palabras, ayudar a Carmen mola mucho. ¿No? Ya está, quiero decir, no solo es Carmen mola porque son tres tíos, da igual, si era por hacer el juego este burdo de palabras de una historia dentro de lo cruda, magnífica, sí, que ya digo que es la de el paso adelante que ha dado esta escritora. Bueno, dicho lo cual, se podría decir, Edgar, voy a cambiar ahora totalmente, radicalmente de rumbo, porque claro, es que entre todos los años que llevas aquí trabajando, bueno, a la parda también le he visto algún que otro bostezo.
11: Está Badallán.
1: Sí, Badallán.
11: Sí, de vez en cuando, sí.
1: Hoy, no sé si se os está contagiando, pero Edgar, me he fijado en ti, hoy puede que sea el día en el que más sueño te veo que tienes, ¿no?
11: Totalmente, sí. Totalmente, pero es que en la parda y hemos hecho lo mismo, no nos lo podíamos perder. Y ayer estuve gozándolo mucho con el 40 aniversario de Hoy por Hoy.
1: Hombre, tú y todos, claro.
11: Es que claro, digo, ¿cuándo duermo? Pues no pude dormir casi.
1: Ni en cama junta, ni separada, ni nada, ¿no? No pude
11: ser. Sí, oye, que te digo yo que lo recuerdo, se me ponen los pelos de los brazos, que los puedes ver ahora mismo, puedes colgar las llaves, ¿eh? Todo el que tenga vídeo ahora mismo. Sí. Y parece, es que ya te digo, parece fácil hacer un programa de radio y realmente sí, es fácil.
1: Espera un momento, hombre, tanto como es fácil. Muy fácil. No digas eso porque no es del todo cierto.
11: El Hoy por Hoy es más chungo y tiene muchas cosas, en muchas horas y tal, pero yo tengo las claves para hacer un programa de radio que sea innovador. Y mira, se lo voy a regalar a la competencia, aunque ya algunas cosas ya las hace.
1: A ver, programa de radio innovador y fácil, o sea, tiene que cumplir
11: y fácil,
1: con
11: todo
1: eso.
11: Muy fácil.
1: Vale.
11: Tenéis que hacer, mira, como decía, algo innovador que jamás se haya hecho en la radio española, por ejemplo, hacer el debate entre si tortilla con cebolla o sin cebolla. ¿Eso lo haces? ¿Eso quién lo ha hecho? Dime.
1: Eso, no creo, nadie eso le está gustando, está riéndose por debajo del bigote.
11: Claro, eso se me ha ocurrido a mí, nadie lo ha hecho.
1: Sí.
11: Más cosas ingeniosas, por ejemplo, escuchar competencia, que luego así va.
1: Sí, sobre todo radiofórmulas con contenidos, claro, que tienen que ir dosificando.
11: Claro.
1: Esta es una buena opción. Tortilla,
11: que hay muchos
1: patatas,
11: que van al trabajo y nos están escuchando a nosotros. Pues mira,
1: sí.
11: Podéis hablar de frases de madre. Eso es pero claro.
1: Pero frases de madre, ¿cómo? ¿A qué te refieres?
11: Bueno, claro, como es posible que alguien lo haya hecho, puede ser alguna vez, utilizar solo frases originales.
1: ¿Cómo cuáles?
11: Voy a decir algunas. ¿A qué voy yo y lo encuentro?
1: Sí, es verdad, que eso lo dicen las madres. Sí,
11: es
1: sí,
11: verdad,
1: sí, sí.
11: ¿Eh?
1: Sí.
11: O ¿tú crees que soy el Banco de España? ¿Eh? O también, mientras vivas en esta casa harás lo que yo diga. ¿Eh? Ya. ¿Qué pasa? Recordad esas cosas y ya funciona para hacer un programa de radio. Es muy fácil.
1: Qué jeta tiene.
11: Es muy fácil.
1: O sea, a la vez que te estás riendo, estás aprovechándote tú de lo mismo. Bueno, demasiado sarcasmo, ¿eh? Cuando tú has hecho estas cosas, las has hecho cientos y cientos de veces tú también.
11: Pero en 2010.
1: Bueno, ya,
11: pero en 2010.
1: Las has hecho.
11: Pues con eso. Y preguntando a los oyentes si son team verano o team invierno. y haciendo en especial Canción del Verano, ya lo tendríamos.
1: Eso
11: ya
1: estaría, hecho, sí.
11: Eso ya estaría hecho. Bueno, puedes ir más allá, innovar aún más, por ejemplo, hacer brometas telefónicas a la gente, que eso también...
1: Ya, ya no se lleva tanto, ¿eh? Eso ya no...
11: Pero yo
1: no
11: creo que aún sigue por ahí, ¿eh? Qué bien se siente uno cuando está escuchando y el otro pasa angustia. Hola, soy tu jefe y le llamo para despedirla. Que no, que soy José Carlito de Radio Corazón. Y tú dices, ay, qué bien, y que lo cogerías del pescuezo.
1: ¿Tú conociste Radio Corazón?
11: Hombre, por supuesto, yo conocí a Jordi de Radio Corazón y tengo una pegatina de Radio Corazón. He puesto ese ejemplo...
1: De Radio Corazón de Barcelona. Radio
11: sí, Corazón. Radio Corazón en Barcelona tenía una pegatina a mi madre en el bar Frontón, el Sabets, que Radio Corazón con un corazoncito.
1: Radio Corazón.
11: No engañaban a nadie.
1: No, no, era prima hermana de Radio Minuto, en Radio allí en Barcelona, estaba en la avenida del Tibidabo. Radio Corazón, sin embargo, aquí en Madrid, fue Radio Callao, que estaba en la Plaza del Callao, y acabó como, en realidad es el germen de Cadena Dial. Radio Corazón. Sí, sí, sí, sí.
11: Lo digo es verdad que me acuerdo Radio que ponían música y eso, pero yo era muy chinorri, yo era pequeñísimo, pero me acuerdo de un locutor y me decía, yo trabajo en Radio Corazón, que a lo mejor me estaba metiendo un triple, pero bueno, un abrazo a Jordi Díez si nos está escuchando.
1: Sí,
11: bueno, todas estas cosas que he dicho, ninguna de ellas suceden hoy por hoy, que es el programa más grande de la radio, y ayer escuché y se dejaron cositas.
1: Ya empezamos, ¿no? ya empezamos, tanto adularlos, yo digo, verás, ahora viene la cara B.
11: Hombre,
1: ya estamos, ¿qué pasa?
11: Es
1: ¿Qué?
11: Que recordaron muchos momentos míticos y se le olvidó recordar la sección probablemente más importante de la historia del programa.
9: 6 horas en 4 minutos.
12: El final del programa siempre nos gusta que sea un resumen de lo que ha ocurrido en estas 6 horas.
1: ¿Con quién?
12: Garita, muy buenos días.
13: Muy buenos días.
11: Pero espera, espera.
13: Hoy es un día muy bonito porque mira qué buena la fiesta del cine y tenemos las entradas a 2,90 hasta mañana. Y Arturo Guillén, de la empresa que contabiliza la venta de entradas, nos aclara los números. ¿Cuántas
14: pues
13: se vendieron
14: 335.000.
13: ayer?
14: 335.000.
11: Pero serás idiota. Es que no daba ni una. Me pongo a hablar ahí cuando está entrando el audio sonando y todo.
1: Igual es que se les traspapeló, porque yo creo que esto lo tendría que haber... Tendría que haber arrancado con esto de Marvel.
11: Qué va, si era un zopencarro yo, madre mía. Pero sí, felicidades a nuestros compis de hoy por hoy, que nos sacan 8 años, no te creas. O sea, son 40 años, pero nos sacan
1: bueno,
11: 8.
1: A ver, sí, sí, pero sí es cierto que nosotros tuvimos unos años también sin hacerlo.
11: Ya, pero no cuenta eso. Eso es como esas parejas que lo dejan 2 años, luego vuelven y al tiempo ponen Instagram. Cumplimos 10 años de amor y tú piensas, son 8.
1: Bueno, ya.
11: Que lo sabemos.
1: Tampoco estás mintiendo del todo, pero que, bueno, sí, sí, sí.
11: No se lo dices, pero te entran ganas de decir, las narices 10, son 8, pero bueno. Hay uno de los dos programas de Telecinco que no va a cumplir 40 años.
1: Uno de estos dos. ¿Es un jueguecito esto o qué?
11: O el de Ana Rosa o el de Jorge Javier. Uno de los dos, 40 años no va a estar.
1: Se sigue lanzando...
11: Están ahí con las pullicas. Recordemos que el lunes Jorge Javier dijo que era el primer programa del día que no producía Ana Rosa y ayer, primera respuesta.
15: Muy buenos días, son las 9 de la mañana, las 8 en Canarias.
1: ¿Y?
15: Bienvenidos al segundo programa de mi productora.
16: Pues pocos me parecen, 2 programas solo ahí, ¿eh? La productora de Ana Diosa tendría que encargarse de toda la programación de Mediaset.
1: Bueno, estamos ya en eso, pero tápate un poquito tú, Inda, que no sé si... No sé contigo si te gusta más Ana Roja o Ayuso.
16: No me hagas elegir, Roberto. En mi corazón hay sitio para las dos.
11: Lo mejor es que estamos haciendo una parodia, pero es que Jiménez Los Santos dijo exactamente esto.
16: ¿Ah, sí?
11: Totalmente, o sea que imagínate. Bueno, ¿cómo lo debía tener guardado en el corazón Ana Rosa para empezar el programa con eso y no con Pedro Sánchez? ¿Eh? Imagínate. Pero aún hubo más porque ya sabes que en el programa de AR ahora el tema del corazón ya pasa a un segundo plano y se centra más en la objetividad política.
1: En la objetividad política.
11: Sí, ni de izquierdas ni de derechas. Y, claro, hablando con el colaborador Federico Jiménez Los Santos, como decíamos...
1: Que está ahí para ponerle un poquito de equilibrio, imagino, a la mañana,
11: sí,
1: ¿no?
11: Para Federico, que la cosa no parezca muy de derechas. Tuvo un desliz que aprovechó Ana Rosa para atizar de nuevo a JJ.
17: Luego, en el programa que viene, después del tuyo, Alfonso Egea...
15: El precio justo.
17: Y lo que le contó... Que
1: ¿cómo?
17: También era...
15: El tiempo el justo, precio. Perdón, de Joaquín Prat.
17: Pero... El tiempo justo, es que a mí me sale siempre
15: ¿qué eso lo
17: del
15: a mí?
17: Padre. Es una
15: y fíjate
17: que
15: es el tercer programa de la mañana que produzco yo.
1: Lo produce pero poquito, desde la distancia, porque no te acuerdas ni del nombre.
11: Sabes el nombre. Bueno, no sé cómo vas de dinero ahora mismo, Roberto.
1: No,
11: porque,
1: ahora mismo bien, estupendo.
11: Pues espero que vaya bien, porque pensaba pedirte algo para un proyecto que tengo, que además, este de verdad que es muy importante.
1: Tú es que siempre tienes proyectos muy importantes, ¿sabes?
11: Muchísimo.
1: Sí, muy importante.
11: Pauline, es que... es solo es poco más de 1,5 millones de euros y quiero comprarme el Western Leone.
1: ¿El Western Leone?
11: Sí, que es el pueblo donde se rodan todas las pelis estas de Spaghetti Western.
1: ¡Qué bueno! ¡Qué bien has conectado además Telecinco con esto de los Western!
11: Claro.
1: ¿Tú sabes que de Relaciones Públicas de Telecinco estuvo trabajando? Yo lo conocí allí. Ángel del Pozo, que es un actor español que era muy habitual de los Spaghetti Western.
11: Ah, pues no sabía.
1: Un tío guapísimo, magnífico, que trabajó con Orson Welles, con Lee Van Cleef, con Christopher Cliff, con Jules Briner. Y tan modesto que no decía nunca a nadie. Era como el guapo de Terence Hill y Bud Spencer era Terence Hill, ¿no?
11: Sí.
1: Pues como el Terence Hill, pero más alto, más guapo, más moreno y más todo. Que sí. Ángel del Pozo, que su hija es periodista, por cierto.
11: Anda, pues mira, yo pensaba que ibas a decir, lo ligo con Telecinco porque no. al principio de Telecinco solo hacían o Western
1: también.
11: O La Tonta del Bote, ¿te acuerdas?
18: Sí,
11: cada poco
18: la de Jaimita también.
11: También. Bueno, a lo que iba, me fliparía comprármelo. Tú imagínate hacer desde ayer Si Amanece, cada madrugada.
1: Oh, qué bien.
11: Todo el día haciendo la broma, que empieza el programa y yo, te reto a un duelo, Roberto, al amanecer.
1: ¿Sabes? Y yo, no me hagas otra vez la broma, que me parto.
11: Otra vez, qué bueno. Maldita sea, póngame un whisky y deje de observarme. Uf, que sería mi sueño.
1: ¿Y el mío?
19: ¿Se imaginan poder grabar su propia película del viejo este aquí, en el Western Leone? Oye, ¿por qué vendéis y cuánto vendéis este pedazo de sitio histórico de Chile?
20: Pues el poblado se vende por 1,600,000 euros.
1: No.
20: Empezó a construirse en 1968 a raíz de la película hasta que llegó su hora. Todo fue descubierto por Sergio Leone. Le gustó el sitio este para hacer el Rancho McVeigh que sale en la película hasta que llegó su hora.
1: Bueno.
18: ¿Cuánto ha dicho Villarroya que pedían por el poblado?
1: Nah, esto en comparación con el ático de Ayuso. Una tontería. 1,600,000 euros, presidente.
18: Pues mira, lo mismo me lo compro, que quiero resucitar el Spaghetti Western.
1: Anda,
18: ¿eh?
1: Qué buena idea.
18: En Frisolet tenemos las grandes joyas, como la trilogía del dólar de Sergio Leone, Django, de Sergio Corbucci, son todos Sergio. Y luego las de guantazos para toda la familia, así amables, como le llamaban Trinidad o le seguían llamando Trinidad, de los míticos Bud Spencer y Terence Hill. Me gustaría rodar la tercera parte.
1: La tercera parte de los... ¿Y cómo se llamaría esta?
18: Pues se llamaría, ahora le llaman Trini, a secas.
11: Ah, pues me gusta, ¿eh?
18: Está bien.
11: Me gusta. Bueno, si nos sobra algo de dinero para todo esto, pues yo creo que podemos pujar por el bolso más caro del mundo. Bueno, ahora ya no, porque ya se ha subastado.
21: 500 coches, 40 pisos o 2.000 portátiles. Esto es todo lo que se podría comprar la persona que adquirió el bolso más caro del mundo.
22: 7 millones de euros por el prototipo del sac Birkin.
11: Judica.
22: Adjugé,
21: correcto, casi 9 millones de euros por un trozo de cuero viejo. Pero claro, un trozo de cuero con mucha historia.
23: El primer bolso Hermès Birkin, el que perteneció a la mujer que le dio nombre, James Birkin, se vendió la tarde del 10 de julio en París.
21: Este bolso corona el top 5, pero en segundo lugar tenemos otro que no se queda atrás. 2 millones de euros por un bolso en el que no te caben las llaves.
18: Espera, ha dicho el primero 9 millones de euros.
1: 9 ha dicho, ¿no?
18: Sí, menuda baratija. El que le he comprado yo a mi señora por su cumpleaños cuesta el doble, ¿eh? Es lo que tienen esas subastas de pobres, que te venden cualquier mierda.
11: Sí, pero al menos ese era grande, porque lo del segundo bolso sí que no, ¿eh? Es que ha dicho que no te caben ni las llaves. Que me flipan esos bolsos que son tan pequeños que al final metes el bolso en la cartera en vez del revés. O sea, son pequeñísimos. Me da una rabia que no quepa mi cartera.
1: Pero no sé si ha contado ya, y si no lo tiene que contar algún día, que las tendencias, Rosa Moreno, de las tendencias de moda, que cada vez se llevan más los bolsos, o sea, mochilones grandes para los hombres,
10: para
1: ¿no?
10: Chicos,
1: claro.
10: Sí.
1: Pero, ¿y tú llevas bolso pequeño o cómo es eso?
11: No, estoy hablando de mi querida esposa, porque yo estoy evolucionando, pero aún soy ese tipo de gente que sale de casa y pregunta, ¿te cabe esto en el bolso? Es lo que tiene y siempre en chándal, pero bueno. Te diré algo, si aún tienes más dinero...
1: Sí, hombre, ya me lo he gastado todo.
11: Estás sobre 1,5 millones, el bolso 9 millones...
1: Un lío.
11: Pues aún podría pagar el pan en un restaurante.
24: ¿Alguna vez les han cobrado por el pan, aunque su precio no viniera en la carta? Pues sepan que esto es ilegal y podrían recuperar el dinero.
25: 10 restaurantes devuelven a socios de Facua el dinero cobrado por el pan por no estar incluido en sus cartas.
24: Según Facua, se trata de una práctica muy común en restauración.
26: Te cobran el pan sin incluirlo en el menú y eso no es legal. Si aparece, el consumidor es libre de decir, oye, lo quiero, o oye, llévatelo.
1: Pero tienen más trabajo que Rubén de Facua,
10: se
1: dice.
10: Sí, madre.
16: ¿Sabíais que el origen del pan se remonta hace 14.000 años en el Paleolítico Superior?
1: A ver, presidente, otra vez. Usted no viene a hablar de historia aquí, ¿no?
16: Otra vez me has pillado, hombre, Roberto. Claro. No se te escapa una, Bandarra.
1: ¿Cómo lo
16: sabes? Es que quería aportar algo a esta noticia, ¿eh? Yo también he hecho la reclamación a Facua por el pan que me han cobrado sin que estuvieran al menú y me han devuelto 3.600 euros de alguna manera, ¿eh? Otro día hablaremos del agua kilómetro cero, porque sí, vaya tela que te cobren 3 eurazos por una botella de agua del grifo, ¿eh? ¡Clama al cielo!
1: Ya, pues mire, eso lo entiendo más que lo de la sacarina, porque yo qué sé, el hostelero paga la...
16: ¿Tienes clavada, la de la sacarina?
1: Sí, era por sacarlo aquí y tal. A ver si me lo devuelven. Es que... No, pero lo del agua. El hostelero paga la máquina de osmos. Sí, ¿sabe? Para en algunos sitios donde no en todos sitios el agua es tan buena como la de Madrid. Paga el hostelero también los mantenimientos, los filtros, quiero decir que eso también tiene su...
16: ¿Qué pasa? ¿Que tú tienes un restaurante?
1: No.
16: Oye, que si es que sí, dame una tarjeta y me paso un día de estos, ¿eh?
11: Me ha recordado esto que habéis dicho, que mi abuela, que en gloria esté, dice, yo me voy a poner la fimosis. Sí, esto es verdad, pobre tica. Bueno, yo me imagino a estos demandantes orgullosos que dicen, mira, ya me han devuelto 1,6 euros del pan del otro día, claro. Pero tienen razón, ¿eh? Que yo soy panero. Yo siempre pido pan, con las patatas chips, las como con pan, todo. Sí. Pero soy de coger aceitera y sal hasta que viene el primer plato y me he sacudido 2 barras. Y si no te avisan, pues claro, te lo cobran. Igual tiene que venir la Dola a avalarme para poder pagar el pan, ¿eh? O sea, yo soy muy, muy panero. Suerte que la verdura sí que ha bajado mucho. Eso sí, es ya muy barato ahora.
1: Ahora ya no sé si hablas en broma o en serio con esto del cambio que has
11: hecho. ¿Por qué me tomas, Roberto? Siempre... Que ¿qué? Voy a hablar en broma, yo siempre en serio. Recuerda que yo hice 6 horas en 4 minutos en Hoy por Hoy.
2: Le traigo a mi frutera de confianza, que es Amalia.
3: Buenas.
2: Que vamos a, nos va a contar qué es lo que se ha rebajado.
3: Pues vamos primero para la verdura, venga. Por aquí tenemos los calabacines. Han bajado 40 céntimos, valían 1,99. Y ahora mismo lo tenemos a 1,59. Los pepinos los tienes también bien de oferta. Se han bajado 60 céntimos.
4: Oye, 60 centimazos, ¿no? Hombre, eso, fruta y verdura. ¿Alguna
3: y
4: cosa más?
3: Tenemos la berenjena. La berenjena ha bajado 40 céntimos.
16: Mira, entonces, no. ¿Han bajado el pepino y la berenjena?
1: No, cuidado, Bertín. Que ya, es que se te ve venir, pero vamos, te veo venir. No, cuidado.
16: ¿Qué creías? ¿Que iba a decir que a mí el pepino y la berenjena nunca se me bajan?
1: Eso, por
16: pues
1: ejemplo.
16: Te vas a quedar con las ganas.
1: Menos mal. Pues,
11: es verdad que no ha bajado el marisco y el chuletón, ¿eh? Que es el pepino, o sea, algo flojetillo.
1: Por algo se empieza, de tianita, tampoco.
11: No nos vamos del mercado. Bueno, sí. Hablamos de alguien que se ha ido del mercado para cumplir su sueño. Es el sueño de ser Demi Moore en Ghost. Ya sabes, esa peli en la que Patrick Swayze y ella están guapísimos los dos, están pa'l beso, que empiezan a morrear como chiquillos y en vez de coitar como babuino dicen, yo creo que lo mejor es hacer jarrones de arcilla.
5: Una gallega que dejó su trabajo como carnicera por la alfarería. Y todo ello... por amor.
6: Yo trabajaba de carnicera y poco a poco fui ayudando a mi pareja en el taller hasta que un día definitivamente dejé mi oficio y me pasé a la alfarería. Y poco a poco pues él necesitó más ayuda. Yo me enamoré del oficio y fui yo la que dejé mi trabajo para quedarme con él.
11: Oh, qué bonito. Pues sí, así fue. Esta es la historia del marido de la carnicera. ¿He dicho el marido de la carnicera?
1: ¿El marido de la carnicera? ¿Eso? ¿De qué me suena a mí el marido de la carnicera?
11: ¿Qué viene eso? ¿Qué bien me viene? Para desbloquearos el recuerdo del temarral que sacó allá por 1997 o 98.
1: Lo que sea.
11: La gran Raquel Winchester.
7: No sabía yo qué era, y el mamá marido de la carnicera.
8: No sabía yo qué era. Mamá, marido de la carnicera.
11: ¿Ahora qué? ¿Se ha desbloqueado? Más de uno está en casa bailando.

0: Así que...
1: Claro, es que te he dicho que no lo dejara, no, Roberto.
0: Era para crear expectación con lo del pirindolo y ya está. Oye, ya está. Esta cancioncilla te estás haciendo ya mayor, ¿eh?
2: Me estoy haciendo ya yo. Estoy haciendo viejísimo ya, pero viejo,
0: no,
2: viejo.
0: No. Viejo no. Te digo un poquito mayor. Tampoco te pases. Tampoco... es que si no es una falta de respeto a los que somos mayores que tú, ¿sabes?
2: Hombre, es que ayer estaba viendo First Dates y de repente veo a dos chavales así, con apariencia tirando a frikis, y se autodominaban... Kinkies. Y claro, y yo pensando, claro, yo no me los imagino a todos sacándome la navaja y pidiéndome 5 euros que si no se los doy se ponen muy nerviosos. O sea, no los veía. Pero resulta que ahora kinky es otra cosa.
3: No sé si te incomoda el tema, si no me lo dice. Yo soy súper kinky.
4: Súper kinky.
5: Yo también.
3: Y es como mi tema ahora.
5: Dios, a mí me gusta bastante también el rollo kinky tal. Pero como no he probado muchas cosas, entonces me da un poquito de respeto.
6: A mí me encanta. O sea, he tenido, por desgracia, no muchas experiencias, pero la mayoría de experiencias que he tenido han sido buenas.
2: Que resulta que ahora ser kinky es salirse de lo habitual en el sexo.
7: ¿Qué dicen de los kinkies? Va. Cuando yo era joven y no vestía de medio tuchi, me decían que era un poco kinky, ¿eh? Si hasta salían de extra en la película Perros Callejeros.
0: ¿Ah, sí?
7: Sí, ahora hecho de perro pedo.
0: Ah, vale.
7: Luego, cuando me hice mayor, salí en Callejeros, a secas. ¿Qué cosas tiene la vida, eh? Por cierto, ¿qué habrá sido de la interventora? Muy guapa, por cierto, ¿eh? Que me da la tona el atraco al banestro, ¿eh? Si me estás escuchando, interventora, llámame, no te guardo rencor.
2: Pero rencor tendrá ella, ¿no?
7: No.
0: Vale. Pero por lo menos que sepa que por parte de Ramón que no pasa,
2: no hay ni uno.
0: No ha pasado nada ahí.
2: Y termino con un chiste que explicó Adriana Benia, la presentadora, que estuvo ayer en Pasapalabra. Y bueno, eso, contó un chiste. No daba un duro porque cuando se lanza alguien así tan a saco...
0: Bueno, ten en cuenta que está grabado, o sea, que también van un poco sobre la red, ¿eh? Si hubiera sido desastroso, igual no lo ponen en el montaje final.
2: Bueno, para mí... chiste corto, bueno y actual.
8: Me gusta mucho porque es una...
9: No. Pero para un momento que voy a contar un chiste.
0: A ver.
9: De rubias.
8: Dale, venga.
10: De mí.
9: ¿Cómo se llama una rubia que se tiñe de morena? Inteligencia artificial.
0: No está mal.
11: Oye, pues no ha estado mal el chiste de Adriana, queridos amigos, querida familia. Me lo apunto.
0: Pero, sí, te lo apuntas, pero seguro que tú tienes otro mejor, Arguiñano.
11: Venga, uno de parejas, como lo que hacéis con la centella. Dice que están dos prometidos. Esto es de prometidos, aquí estoy innovando, ¿eh?
0: ¿Quién?
11: Nekane y Asier. Dice Nekane: lo siento, Asier, eres un agarrao y un tacaño asqueroso. No pienso casarme contigo. Toma, te devuelvo el anillo. Y así responde: ¿y la cajita?
0: Bueno, también. Se acepta. Meteorólogo ya en otoño, 5:26, 4:26 en Canarias. Sí, bueno, estamos en otoño, pero decía que esos cerca ya de 40 grados a estas alturas de año vuelven a acechar a Extremadura, Andalucía, a Galicia. Y bueno, en general, otro día al zurrón de la sequía, Luismi.
12: Sí, señor, otro día en el que no va a llover en nuestro país. La única humedad son algunas nubes que se han formado esta mañana, que se van a ir formando, de hecho, esta mañana en la costa mediterránea, donde más en la de Valencia, cerca del delta del Ebro, y también alguna niebla que hay en la costa gallega o hacia el río Miño, en la provincia de Lugo, también en la costa de Asturias. Quitando esas nubes, tiempo muy tranquilo en el resto del país. Esta tarde algún chaparroncillo tendremos en la isla de La Palma, también en el interior de Tenerife. Y poco más, y sobre todo otra vez, compañeros, esta temperatura desbocada para las fechas cuando llegue la tarde, porque estaremos hablando otra vez de 37, 38, 39 grados de máxima. Que, vamos, lo decimos ya como si fuera lo más normal, pero es algo para hacérselo mirar. Por ejemplo, en Badajoz, también en el gran parte del Guadalquivir, en el Tajo, en gran parte de la provincia de Cáceres, de Toledo y en el interior de Galicia. Por tanto, otra vez en Ourense esas temperaturas elevadas. La mañana está empezando agradable, tampoco es que sea demasiado fría. Ahora, por ejemplo, en Llanes, en Asturias, 16 grados, 18 son los que hay en Calanda, en Teruel, 19 grados a esta hora en Zafra, en Badajoz.
0: Ya que te tengo por aquí cerca, Ramón de Pitis, es que veo por aquí que, y nos lo ha avanzado en la primera hora, Luismi, que hoy hace 3 horas y media prácticamente que ha entrado el otoño y que tiene como el decálogo los 10 mandamientos otoñales.
7: ¿No pueden ser 5?
0: Bueno, pueden ser 5 más 5, ¿no? Lo podemos hacer así. ¿No te parece, Luismi?
12: Sí, perfecto.
0: Un guiño.
12: Perfecto.
0: A ver, los 5 primeros.
12: A ver, cosas que pasan en otoño. Lo primero, que todavía queda mucha inercia de calor. ¿Dónde? En el Guadalquivir. En el Guadalquivir es un sitio en el que todavía vamos por libre y de una forma estadística, por lo menos hasta finales de octubre o principios de noviembre, no hablamos de bajada de temperatura. Y digo que va por libre porque mientras puede bajar mucho la temperatura en el Cantábrico, el Guadalquivir sigue ahí como un horno, sigue recluido el calor y le cuesta bastante disiparse a no ser que pues empiecen a llegar borrascas.
0: Segundo.
12: El segundo, pues la misma inercia de la temperatura pasa en el Mediterráneo y en este caso, cerca del mar, todavía aguanta más el calor y puede aguantar perfectamente hasta algunos días del mes de noviembre. El sitio, el último sitio en el que se va el calor de todo el Mediterráneo suele ser la costa cálida, por tanto Murcia no es raro que tenga también en noviembre temperaturas que puedan pasar casi de los 30 grados. Tercer mandamiento. En otoño es cuando llegan las primeras nevadas, pero no aguantan. Esas nevadas no hacen base. Por tanto, si las próximas semanas le da por nevar, que nadie piense que eso es preludio de una buena temporada de esquí, temporada.
0: No se abren las estaciones todavía. No.
12: Estamos hablando de que es una nieve que cae en un terreno que está completamente seco y completamente caliente todavía. Uh-huh. Eso no puede aguantar. Lo que tampoco aguanta es la niebla. Estamos hablando ya de la época en la que empiezan a formarse más nieblas. Pero ¿cuándo aguantan? Pues por lo menos hasta finales de noviembre no se hacen persistentes, no se hacen frías y también necesitamos que haya llovido antes. Mientras no llueva, las nieblas durarán un ratillo y en el momento que salga el sol se disiparán.
0: Vale.
12: Y el quinto mandamiento serían que, por ejemplo, ahora las hojas empiezan a ponerse rojas y no se ponen rojas propiamente por el frío, porque de hecho frío no está haciendo tampoco, es porque ganan los carotenos. Las hojas tienen clorofila. Y cuando hay poca insolación ya, o cuando hay menos horas de luz, pues ganan los colores rojos de los carotenos y ganan a esa clorófila.
0: Vale, esos los primeros cinco. Ramón, ahora entonces ya sí, ya quedan cinco, solo cinco, ¿no?
7: Bueno, yo ya desconecto porque no voy a acordar, o sea que...
2: A partir del tres ya...
0: Apuntamos nosotros por Ramón, ¿qué queda del decálogo? ¿Qué cinco quedan?
12: ¿Qué queda? Por ejemplo, que el Día del Pilar es el punto de no retorno ya del otoño. O sea, a partir del Día del Pilar es cuando los días se acortan mucho. Por las tardes se acortan un montón, casi 3 minutos cada día, y es cuando propiamente podemos decir que llegan esas tardes de otoño y, lógicamente, con menos sol, pues más fresco empieza a hacer. A partir del Día del Pilar...
7: Lo dice el refrán, ¿eh? Por el Pilar las chaquetas de sacar.
12: Pues, por ejemplo, podría servir perfectamente.
2: Esto existe, ¿eh?
0: Sí.
12: No. De hecho, ya hablaremos el Día del Pilar de muchos refranillos, si queréis. Luego, en otoño es cuando el chorro baja. Es cuando el chorro baja, pues las borrascas que acompañan el norte también de Europa empiezan a bajar de latitud. Empiezan a pasearse los temporales cerca de España, pero el octavo mandamiento sería que esos temporales, entendido como borrascas que duran, que hace más viento, que nos despeinamos o se despeina la gente, que llueve más, pues eso pasa en noviembre, es cuando llegan las borrascas y empiezan ya a entrar por Canarias, por la península y por Baleares. También el noveno mandamiento sería que ahora en otoño es cuando todo empieza a estar otra vez más verde, pero empieza a estar más verde más que por la lluvia, por el rocío. Las noches, al ser más largas, aparece el elemento del rocío. O sea, a partir de ahora es cuando se abre la veda de ver el vaho en los coches. El vaho en los coches sin necesidad que tenga que haber nadie dentro. Vale. Y luego, los primeros hielos gordos, cuando empieza a hacer mucho frío, estadísticamente hasta finales de noviembre no los tenemos. O sea, todo el frío que llegue antes es propina. Pero que nadie se extrañe que hasta por lo menos San Andrés, que es a final de noviembre...
0: Sí.
12: No haga un frío de esos de decir la leche, sofá, mantita y leer un libro o ver una peli.
0: Pues todo lo que usted quería saber sobre el otoño y nunca se atrevió a preguntarlo, aquí con Luismi Pérez. Luismi, ¿cómo se nota que en comisión de servicios se han acercado las últimas horas Pablo González de los González de toda la vida y Lucas Lourido, que habéis estado allí en el observatorio meteorológico y habéis convertido eso en un estudio de radio, ¿eh? Porque...
12: Pues aquí está un radar meteorológico.
0: Madre mía,
12: todo.
0: Se te oye en color. ¿Cómo se nota? Sí. Un abrazo, Luismi, hasta mañana.
12: Hasta mañana, gente.
0: Hasta luego.
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0: 5:32, 4:32 en Canarias. Hacemos en este momento el repaso a las portadas del día. Desde ayer, cientos de vecinos, inquilinos, representantes del mundo de la cultura se movilizan frente a la casa de Mari Carmen, una mujer de 87 años que, si nada lo remedia, va a ser desahuciada hoy.
10: Sí, El País habla de negociación contrarreloj y se hace eco de que una conocida escritora se ofreció ayer a pagar parte del alquiler.
0: Del exterior, mientras tanto, la prensa está marcada por el arranque de la Asamblea General General de Naciones Unidas, Trump amenaza con aniquilar Irán ante 120 líderes mundiales. Así titula El País.
10: El presidente de Estados Unidos lanzó un discurso preelectoral en el plenario de la ONU. El mandatario también demandó a los países que dejen el Tribunal Penal Internacional.
13: Dice el diario.es que el presidente de Estados Unidos despliega en Naciones Unidas su diplomacia de la fuerza.
0: La Vanguardia recoge que Guterres, en su último discurso ante la Asamblea de la ONU, alertó contra la inteligencia artificial y la agenda belicista de las superpotencias.
10: Para El Mundo, Trump agita la guerra y más sobre la Asamblea de Naciones Unidas en este medio. Delcy exhibe su acceso a Sánchez y le compromete en plena ONU.
13: La imagen del saludo la encontramos en todas las portadas. La presidenta encargada de Venezuela cruzó ayer el plenario de la Asamblea para acercarse a Pedro Sánchez. El País titula: Delcy Rodríguez busca el saludo de Sánchez.
0: ABC habla de los textual más de 40 metros en busca de la complicidad de Sánchez. Más titulares. El presidente del gobierno pide a Rabat que explique qué falló en el control de la frontera. Así lo encontramos en La Vanguardia.
10: El Confidencial señala que el presidente del gobierno ha asegurado en una entrevista a la CNN que el mecanismo de control de frontera falló y que le ha pedido explicaciones a Marruecos.
13: Mientras, El País subraya la inquietud por la llegada de subsaharianos al norte de África. El diario.es apunta al gobierno que estudia cómo acortar por ley los plazos de expulsión de migrantes y busca nuevas plazas de acogida en Ceuta.
0: Lo que leemos en El Mundo es que el delegado del gobierno de Ceuta se ve acorralado y le está dando vueltas a dimitir. En este escenario se celebran hoy elecciones en Marruecos.
13: El diario.es señala que El País vota en unas elecciones marcadas por la desafección, Ceuta y un jefe del fútbol que puede acabar como primer ministro.
0: El Tribunal Constitucional avala la amnistía total del 1 de octubre y despeja el camino para el regreso de Puigdemont. Es el titular del Mundo.
10: El País dice que es un paso clave. La Vanguardia indica que el Constitucional inicia el debate interno para aplicar la amnistía en octubre.
0: Y acabamos así, con este asunto, el repaso a la prensa. Alemania, el país de la Unión Europea más golpeado por la competencia china. Es titular de La Vanguardia.
10: El peso de las exportaciones alemanas al gigante asiático se ha reducido a la mitad desde 2019.
13: En El País, otro titular, la Universidad Española pone rumbo a China. El ascenso científico del país asiático atrae a los centros educativos.
0: Y en la actualidad deportiva, ayer se desató la locura por la selección española en la Ciudad Deportiva de Las Rozas.
2: Sí, se congregaron ahí cientos y cientos y cientos de personas.
0: Madre mía, desde las 7 de la mañana, ¿eh?
2: Uf, una locura, que querían ver el entrenamiento y al final muchos tuvieron que quedarse fuera. Hay mucha euforia por la selección y también por el seleccionador Luis de la Fuente.
14: La Fuente.
15: ¡Rodri!
14: Así me gusta, la gente apoyando a nuestra selección. Pero quiero más cánticos para Cucurella y para Hausen, no solo para los del Barça, ¿eh? Rodri, Damini.
0: Ya empezamos, bueno. Oye, bueno. ¿Os imagináis que en tiempos de Luis Enrique hubiera surgido una fiebre así por el seleccionador, o con Javi Clemente, o con Camacho?
2: Sería muy loco, ¿no?
0: Sí,
14: conmigo no pasó, por ejemplo.
0: Por ejemplo.
14: Mira
0: por...
14: que yo tenía andamios.
0: Ya.
2: Lo dejabas pasar, Luis Enrique.
0: Lo digo porque es que esto que acabamos de escuchar...
14: periodistas infiltrados.
2: No.
0: Esto que acabamos de escuchar es muy sintomático, ¿eh? O sea, las ganas que tenemos de ver otra vez jugar a la selección, esto no sé si había ocurrido alguna vez. Al menos, no sé si lo recuerdan los viejos.
2: Mira, sí,
0: lugar.
2: Antes del Mundial de Corea. Cuando empezó el Mundial de Corea, ya. Todo el mundo estaba loquísimo con esa selección.
0: ¿Pero tú crees que a la altura de esto?
2: Esta es la más. Pero bueno, en lo deportivo, Iván Fresneda, lateral del Sporting de Lisboa, sustituye al lesionado Pedro Porro para...
14: ¿Qué es mi favorito?
2: Para debutar en esta Nations League en Wembley contra Inglaterra.
0: El sábado, sí, y oye, el también jugador de la selección, Lamine Yamal, sigue, es de los que sigue haciendo campaña postulándose para ser el próximo Balón de Oro.
2: Además, el club lo ha decidido así, por delante de otros jugadores como Rodri o Rafinha, y el joven valor tiene clarísimos los motivos por los que debe ganarlo él.
16: Todo el mundo que ve fútbol sabe cuáles son mis argumentos. Juego bien, juego como yo quiero jugar. Por suerte también he podido ganar muchos títulos con el Barça. He podido ganar el título más importante, que es el Mundial con mi selección. Pero más que eso, yo creo que la forma en la que juego es mi argumento más fuerte y lo que me hace diferente.
14: La forma en la que juego es mi argumento más fuerte.
0: No te mofes, que son las palabras de tu hijo, Munir. Son dos.
14: ¡Hala, coño! ¡Es verdad!
0: ¡Claro!
14: ¡Es la costumbre! ¡La misma Balón de Oro! ¡Mbappé! ¡Cállate tú, eh! ¡Que no ha ganado nada!
2: Ahora te lo explico. Es su duro competidor, por lo menos en lo de querer otorgarse a sí mismo, que es Kylian Mbappé. que volvió a conceder otra entrevista en la que se...
15: He tenido un gran año a nivel individual, que sé que es el criterio más importante para el Balón de Oro. He sido además el máximo goleador en todas las competiciones y creo que ha sido un buen año para mí, lo siento así. Como vengo diciendo, cuando un competidor no gana, estás siempre decepcionado. En ese sentido, será mi alma competitiva la que se verá más afectada. Y después, ya veremos cómo se da todo.
14: Que te metas la campañita del Balón de Oro por donde te quepa.
0: No,
14: que no la oliste en el derbi y corres menos que el portero de mi urbanización. Ponte las pilas. Tercer aviso. Tercero.
2: No sé por qué me da que ninguno de los dos se lo lleva.
0: Pues es muy probable. Hombre, a muchos aficionados no les gusta. Ni del Barça ni del Madrid. Tomás Roncero, acabamos de escucharlo. Y mira que es raro, porque después de haberse puesto al lado de cuando parecía que era ya evidente que se lo daban, ¿cuándo fue? Hace un par de años, ¿no? A Vinicius. Y sin embargo, llevarse esa decepción y siempre pues el madridista se pone a favor de los suyos. Aquí, el que estén haciendo una campaña así tan proactiva,

0: Y ha sido el máximo goleador por delante de Mbappé.
1: Parece que en las últimas horas parece que está empezando a cobrar fuerza eso, la alternativa. Ni Mbappé, ni Lamine Yamal, y a lo mejor...
0: Rodri.
1: Ya, pero...
0: Aunque estuvo lesionado. Pero...
1: Bueno, no sé.
0: Que
1: no sé.
0: No hay un claro candidato. Por eso pueden ganar alguno de los dos también.
2: Y queda que no sean fantasmas, es lo posible.
0: ¿Cómo está?
1: En fútbol, no, pero quiero decir, la tercera vía de Kane a lo mejor puede ganar, porque si no se lo lleva a Lamine Yamal, no se le va a dar a lo mejor a otro
0: español.
1: Eso lo
0: he dicho yo, pero yo no digo que vaya que
1: ya,
0: sea...
1: Ya. No. Bueno, en fútbol femenino el Real Madrid no pudo pasar del empate en su primer partido de Champions League. Empezó bien la cosa, ¿no?
0: Sí, pintaba bien con el gol en el minuto 2 de Roder. Pero en el 76 empató de penalti Karchaoui para las francesas. Hoy será el turno del Barça, que reciba al Paris Club de Fútbol.
1: Para terminar, venga, un apunte de boxeo, porque la delegación española tendrá medalla asegurada en los europeos de Bulgaria. Cuenta esto, Edgarita.
0: Sí, el gran Emmanuel Reyes Pla, con una herida en la cara tremenda, ganó al púgil local Bakchevsky en cuartos de final y se asegura medalla. Recordemos que en boxeo los dos semifinalistas ya ganan bronce directamente. El combate para llegar a la final será hoy contra el georgiano Koshuitashvili.
1: Ese mismo.
3: Todos acaban en Billy, todos, ¿eh?
1: A ver cómo están los combates de la política por aquí, por el mundo, Mourelos, porque mira, empezamos hablando de Trump.
4: Bueno, es que todo pasa por la Asamblea de la ONU, donde el presidente de Estados Unidos decidió que era un buen momento para enfadarse con la prensa otra vez. Y que dijo, pues ¿por qué no? Pablo Morán, jefe de Internacional de la SER.
5: Por lo que ha hecho Trump a la llegada de la sede de Naciones Unidas es meterse con la prensa. Ha visto
6: ahí. Preguntarte si ha insultado a alguien.
5: Sí, lo ha hecho. Sí. Ha visto ahí a la gente de la CNN y les ha preguntado directamente qué pintaban ahí, que no se esperaba encontrárselos después de esa acción conjunta de las cadenas norteamericanas en represalia por el veto, ¿no?, que han puesto en la Casa Blanca precisamente a la CNN.
7: What the fuck are you doing? ¿Qué coño hacías ahí la CNN? Sois una panda de blowpipes, soplagaitas.
1: Ah, soplagaitas, blowpipes.
4: Bueno, se ha enfadado él después del veto y al verlos ahí nada más entrar, claro. Esto tiene más sentido después de la noticia que conocíamos ayer sobre estas horas, y es que Trump quiere montar su propia tele.
1: Sí.
4: Lo comentaba ayer Marc Amorós en La Ventana.
8: Pero parece una noticia del Mundo Today, si me permitís, pero es cierto. Activa un canal de noticias, de información, 24/7. Trump TV es un canal que emitirá en YouTube, emitirá los grandes momentos de Trump, para vanagloria suya, sus discursos, vídeos de momentos destacados o célebres, y también retransmitirá en directo pues actos que Trump protagonice. Bueno, Trump quiere convertirse en el único medio de comunicación que controle al 100% el relato.
4: Claro.
7: Bienvenidos a Trump TV, welcome to Trump TV, el único canal serio de América. La programación para hoy será los desayunos de Donald, un café con Melania, las tardes de Trump y un concurso, la trompeta de la suerte. Make TV great again.
1: Aquí no va a producir ninguna
4: alarma. Eso te iba a decir, aquí nada. A lo mejor se cuela. Bueno,
0: ya veremos.
4: Decía Marc Amorós que Trump quiere conducir en su propio relato porque el relato de los demás pues le molesta. Resulta que, además de su tele, Trump ofrece una recepción por la Asamblea de la ONU, una cosa clásica que hace siempre, que supongo que ponen canapés, y a la que Pedro Sánchez no va a ir. Lo contaban ayer en Televisión Española.
9: Y según el gobierno, es solo por un tema de agenda.
10: Porque la invitación llegó hace escasas fechas, cuando ya estaba todo el viaje preparado, por cierto, también como en otras ocasiones.
9: Dicen que ha ocurrido otras veces y le quitan hierro.
11: No hay ningún motivo, es una recepción de tipo social, en el que hay líderes que acuden, hay otros que no acuden.
4: Claro, pues ya está.
12: Bueno, es como cuando en el colegio te decían que podías presentar un trabajo opcional. Pues eso, aquí unos van y otros no van.
4: Eso es, unos van, otros no van, lo decía también Álvarez, unos pican y otros no, ya sabéis. El caso es que Sánchez no va, pero tampoco parece que tuviera nada mejor que hacer hoy a esas horas.
9: Pero en un principio, en su agenda pública, Sánchez no tenía ningún evento que le impidiera asistir. Ha sido hace unas horas cuando su equipo ha añadido varias reuniones.
12: A ver, que no es por no ir, pero si hay que ir se va, pero ir para nada es tontería.
4: Bueno, pues por eso Pedro no va a verse con Trump y le echó la peta ayer a Marruecos, en inglés, y a la CNN, que fuera quien insultó a Trump. Este señor presidente nuestro va estos días a calzón quitado.
13: We are investigating what happened those days back in July, but at the same time we have asked Morocco for actions and also for answers, because it is also clear that its border control failed.
1: ¿Control failed?
4: ¿Sastre se fijó en esto?
14: O algo ha cambiado, o eso por lo menos es lo que parece. Después de evitar que Marruecos quedara señalado por su papel en la entrada masiva a Ceuta, hoy, esta tarde, Pedro Sánchez ha introducido una novedad en su discurso para señalar los fallos de Marruecos. los fallos y por tanto

0: o su responsabilidad.
1: Vaya.
2: A ver, tanto como fallos, creo que han sacado mis palabras de contexto. Yo quería decir más bien algún lapsus, pero sin mala fe. ¿Eh?
3: ¿Cómo?
2: ¡Sin mala fe!
1: Vale. Bueno, venga, de Pedro Sánchez también se habla estos días por el juicio oral a Begoña Gómez. Pues bien, ayer vimos en Twitter al periodista Antonio Naranjo que escribía: todos con Begoña, la víctima del fascismo y del cambio climático. Añadía una foto de Begoña Gómez con cabestrillo, un bigote, una perilla pintada.
3: No, pero eso sería porque le hackearon la cuenta.
1: Sería eso si no fuera porque cuando el PSOE dijo que iba a presentar un escrito ante la Asociación de la Prensa, Antonio Naranjo contesta ese tuit y dice: qué poco sentido del humor.
3: Bueno,
1: lo he borrado antes de conocer su mensaje por algo que no había visto, dice. No había visto que la caricatura tenía bigote y llevo años diciendo que esa crítica a Begoña Gómez es inaceptable. La del cabestrillo no, ¿eh? Se ha puesto de moda cuando alguien se inventa algo.
3: A ver, Antonio, que no había visto lo del bigote y la perilla así
1: no
3: de
1: había visto. A lo mejor la presbicia, ya tenemos una edad, no lo había visto. Bueno, pues a todo esto el Masai, portavoz del gobierno.
4: Lo primero que quiero decir es que el escarnio público que está sufriendo Begoña Gómez en todo este tiempo es absolutamente insoportable, simplemente por ser la mujer de un presidente progresista, por ser la mujer de Pedro Sánchez. Y desde ahí mi empatía, mi total apoyo y mi solidaridad ante este escarnio público insoportable.
1: De Pedro Sánchez también se acordó ayer Isabel Díaz Ayuso. Dijo en más de una ocasión que él tiene una obsesión con ella, pero a ver si va a ser también al revés.
5: Sánchez miente constantemente y entonces, como están martillando a todos los españoles con el látigo todo el rato, pues todo el mundo lo tiene en la cabeza. Y como todo el mundo lo tiene en la cabeza, cada vez que te ve te preguntan. Entonces el tema vuelve otra vez, pero da igual lo que explique. He demostrado que ya en primavera yo estaba buscando una casa para mí. Es que encima se han sucedido los tiempos, en mi vida personal y en la política.
1: Vaya.
2: ¿Lo ven? Todo el día tiene mi nombre en la boca, señorías. La señora Ayuso está obsesionada conmigo.
1: Bueno, es verdad. Ayuso le llamó ayer autócrata a Pedro Sánchez, pero malas lenguas encontraron ciertas contradicciones. Atentos, porque esto es Ayuso en el presente y Ayuso en el pasado.
5: Estamos en manos de una autocracia, en manos de un señor que no respeta ni a la prensa.
6: Siento vergüenza como periodista de lo que están haciendo de Radio Televisión Española.
5: Hace listas negras de periodistas.
7: Radio Televisión Española, la televisión pública, es cada vez más un servicio que solo está al servicio de la Moncloa y de Sánchez.
1: Y no solo con esto, más ahora y antes de Isabel Díaz Ayuso.
5: Que no respeta, por supuesto, el Parlamento.
8: Para mis adentros, sí, lo dije... Me gusta la fruta.
1: Claro, esto que ya hizo en el Parlamento y ahora y antes el respeto a la justicia.
5: No respeta la labor de los jueces.
9: Es un ciudadano particular que está siendo asediado por todo el poder de un Estado porque es mi pareja.
1: Bueno, pero Ayuso habló ayer con el Independiente del Ático. Del ático y, bueno, de la nueva casa donde vive, pues como una más.
5: Yo estaba, es más, el diario de Escolar ya publicó con todo lujo detalles y muy poco respeto la casa que me podría haber comprado en mi barrio porque buscaba una para mí. Y busqué mayo, o sea, en abril, febrero, marzo, abril, mayo.
3: Cuidado.
5: Hasta que vi una que me gustó, que encajaba para este momento para mí.
1: Este
5: y momento. Cuando tú alquilas una casa, dejará rastro. Porque vas a verla, porque tienes unos correos electrónicos, unas llamadas con la inmobiliaria. Nadie quiere investigar eso. Porque nadie pregunta a la inmobiliaria directamente, ¿es cierto que esta señora? Y se lo contarán ellos, que es una inmobiliaria que, como cualquier madrileño, he buscado por internet.
3: Claro, y cuando vas a un ático, pues también dejas rastros si has ido o no has ido. Claro.
10: Lo que pasa es que los filtros de precio de hasta 1.000 euros creo que siempre se los saltó un poco, ¿no? Bueno, yo de esto no entiendo, de todas maneras, ¿eh? Que yo siempre he encontrado casa muy rápido y sin inmobiliaria, ¿eh?
1: Con truquitos. Bueno, como cualquier madrileño, decía Ayuso, que además los madrileños y las madrileñas van a tener menos problema de vivienda ahora que su presidenta ha comprendido, de verdad, con esto del ático,
3: sí,
1: la realidad que hay del,
3: mira,
1: mercado inmobiliario.
3: Igual ha servido para algo.
1: Bueno,
3: o no.
7: Y del mismo modo que estamos en contra de intervenir los precios de la vivienda, lo estamos también con lo que pasa con el mercado del alquiler, que por más apretarlo no se va a solucionar, todo lo contrario. De hecho, cada vez más propietarios tienen miedo a poner su vivienda en el mercado del alquiler, porque todos son problemas.
3: Claro, claro, eso es lo que he preguntado. ¿Vas a apretarlo? No,
1: claro,
3: vas a apretarlo.
1: Dice, cada vez más propietarios
3: tienen
1: miedo.
3: ¿Más apretarlo? Claro. No, eso no.
1: Tienen miedo
3: no,
1: a ponerlo en alquiler y también a venderlo, ¿eh? Ayuso, todos son problemas, decía ella. Bueno, de hecho, fue ella la que los tuvo. En la feria inmobiliaria donde soltaba todas estas lindezas que os he traído, fue interrumpida por activistas por la vivienda.
11: ¿Puedo cauciar a una señora de 87 años sin alternativa habitacional?
0: cumpla con la legalidad.
11: ¡Fuera de Madrid!
1: Tiraron además octavillas. Bueno, la verdad que el calendario era, digamos,
10: y
1: poco...
10: Y bombas fétidas también
1: y
10: tiraron.
1: Y bombas fétidas, efectivamente. Y además las imágenes así lo demuestran, con todos ahí tapándose la nariz. Es verdad que el calendario era poco adecuado, ¿vale? Una feria inmobiliaria con el ático aquí todavía sobre la mesa por un lado, y luego la historia de Mari Carmen, que ya hemos compartido, por otro. Mari Carmen tiene 87 años. Espera su desahucio hoy miércoles, porque un holding inmobiliario se había hecho, había comprado su piso de alquiler y le pedía una renta, pues que ahora Mari Carmen ya no puede pagar.
12: Yo no quiero el ático de Ayuso. Para nada. La gente no quiere ático. Quiere pisos para poder vivir tranquilamente.
13: Hombre, a mí si me regalan un aticazo yo no le hago asco, señora, ¿vale?
1: Yo no quiero el ático de Ayuso, dice Mari Carmen. Además, hemos sabido que una conocida escritora se ha ofrecido, lo contábamos, a pagar parte del alquiler de Mari Carmen, pero esto no significa, al menos de momento, que esto paralice el desahucio que está previsto para hoy. Ayer, apoyando a Mari Carmen, también estaba la cantante Ana Belén.
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1: Pues a ver qué pasa.
15: A ver, vamos a estar muy pendientes de este caso de Mari Carmen en este miércoles 23 de septiembre.
1: Así que empieza la Navidad.
15: ¿Cómo?
1: A ver, caballero.
16: La Navidad de Vigo.
15: ¡Vivo!
16: En el mes de septiembre, solo en la Gran Vía, iluminamos 814 árboles. Esto es más que todo Madrid y Barcelona. 81.000 luces tienen en el sistema RGBW, which means red, green, blue and white. Porque aquí estamos en la modernidad.
15: Estamos en la modernidad, chato.
17: 81.000 luces, 81.000 lights. Estamos en la modernidad.
15: En septiembre.
17: We are living in modern times. ¡Viva la Navidad de Vigo!
15: ¡September Navidad de Vigo! Sí.
1: Bueno, tras esta noticia de modernidad y también de alcance, os traigo otra. Y es que Carmen Lomana está enamorada.
18: No, pero si estamos casi siempre juntos. ¿Sí?
19: Sí.
18: O sea, que igual lo haces indefinido ya. Yo qué sé, a mí esas cosas de indefinido...
15: Al fijo discontinuo aquel, ¿no?
18: No, no me gusta. O sea, mi felicidad puede que él forme parte, como forma parte de muchas cosas, pero mi felicidad no depende de tener un novio o no tenerla.
20: Porque tú eres de solapar relaciones, ¿o no? Cuando estás con alguien, eres fiel.
18: A veces no, pero en general...
10: Oye, Carmen, si no te va bien con este señor, aquí me tienes para lo que necesites.
15: Aunque solape relaciones, ¿no, Peláez?
10: Después solapar, no pasa nada. Igual solapar.
1: Bueno, es que ya lo sabéis, ya esto para orgullo de Yolanda Díaz, el amor de Carmen Lomana es fijo, discontinuo, es algo que ya ella contaba en abril.
21: ¿Estás enamorada?
18: Sí, un poco.
21: ¿Cuánto tiempo lleváis?
18: Pero es fijo, discontinuo. Siempre he tenido esa tendencia de Aitana. A mí los tíos me gustan jóvenes. Yo con los viejos... No me pongo ni al teléfono.
1: Ya está. ¿Se puede estar hablando del amor de Carmen Lomana y hablar otra vez de política? Se puede.
15: Se puede.
1: Pero no lo voy a hacer yo, ¿eh? Ya lo hizo ayer Sonsoles Onega.
18: Pues me encanta que todo lo que te ha pasado este verano y que no te cojas tantas
22: Pero lo he pasado muy bien este verano y he descansado mucho porque necesitaba descansar.
18: Sí, como Pedro Sánchez.
22: Pues más o menos, yo sigo la huella.
2: Hala, ya he recibido. Y sin venir a cuento, ¿eh? Antes se decía, tienes más vacaciones que un maestro de escuela. Ahora se dice, tienes más vacaciones que Pedro Sánchez. Menuda fama he pillado. A ver cómo me quito yo este San Benito de encima.
1: Bueno, dejando huella la de Pedro Sánchez, huellas o algo que seguir, les van a tener que poner a partir de ahora, yo creo que esto es muy importante, a todos los políticos que vayan a cualquier asamblea, a cualquier reunión, para que ellos sepan de dónde tienen que beber, ¿vale? Porque ayer en la asamblea de la ONU, el presidente de Haití bebió directamente de una jarra de agua, pero
15: una jarra grande, ¿no?
1: Que no daba lugar a confusión, ¿vale?
15: La típica jarra botijo, vamos.
1: Sí, una jarra botijo, 2 litros, más o menos, de esas que se les ve que es una jarra y no un vaso, ¿vale? Y claro, es inevitable que nos acordemos de nuestro ministro Escrivá, acordaos, echando agua en el hueco que había en el atril, pero no en el vaso.
23: El punto de partida...
15: El agua.
23: El punto de partida no es un ministro. Punto de partida. Ah, esto no es.
15: No.
23: Bueno,
0: me parecía complejo.
3: Me parecía complejo.
0: Ahora tengo
3: claro.
0: un problema.
3: Claro. Bueno, a ver, nos vamos a. Que tenemos un miércoles por delante, bueno, que imagino sí. que va a ser intenso. Venga,
1: bueno,
3: vamos,
1: que
3: vamos,
1: cada uno ocupará como pueda, el más afortunado como quiera. Por ejemplo, recordemos que Pedro Sánchez no va a estar con Trump.
11: Y según el gobierno, es solo por un tema de agenda.
4: Porque la invitación llegó hace escasas fechas, cuando ya estaba todo el viaje preparado. Por cierto, también, como en otras ocasiones.
11: Sí. Dicen que ha ocurrido otras veces y le quitan hierro.
19: No hay ningún motivo, es una recepción de tipo social, en el que bueno, pues hay líderes que acuden, hay otros que no acuden.
3: Unos que sí, otros que no.
2: Claro, sí, me avisan con poco tiempo y yo ya lo tenía todo planeado. Si hasta tenía un tour guiado ya contratado y no te devuelven el dinero, ¿eh?
1: Bueno,
2: cuidado.
1: Es verdad que esto de plantarse y decir que no a ver a Trump, esto le ha gustado a los socios de Sánchez, por ejemplo, a Verónica Barbero de Sumar.
21: Bueno, nos parece estupendo, es evidentemente un señor que cada vez que habla de España espera amenazarnos.
24: Bueno, todo lo que os queda, Monina, esto no ha hecho más que empezar. Os voy a subir los aranceles otra vez.
1: Bueno, y oh, sorpresa, le ha molestado esto a la oposición, Esther Muñoz.
21: Estamos yendo al gobierno a intentar que se hable de todo menos de Ceuta, pues es capaz de no saludar al señor Trump para que aquí se hable de eso.
1: Vale.
24: ¿Qué me lo has dicho, Esther? ¿Qué me lo has dicho?
1: Pues en la línea de Muñoz del PP, Pepa Millán de Vox.
21: Y que venga aquí a dar la cara, en lugar de irse a Nueva York a hacer sus numeritos para alzarse como la punta de lanza de la izquierda en Europa, que es lo que pretende.
1: Ya.
2: A ver, que no es por no ir.
1: A ver, presidente, ya hizo esa broma antes, sí. pero es que poder podía ir.
3: ¿Seguro?
1: Al menos según la agenda, recordemos.
11: Pero en un principio, en su agenda pública, Sánchez no tenía ningún evento que le impidiera asistir. Ha sido hace unas horas cuando su equipo ha añadido varias reuniones.
3: Ah, sí, reuniones añadidas a última hora, ¿eh?
2: Freddy, búscame un hueco en la peluquería a las 6.
10: Pero a las 7 es la recepción de Trump.
2: Coño, tienes razón. Mejor a las 6:30. A ver si van a acabar muy pronto.
10: Vale, a las 6:30. Ahora vuelvo.
2: Uf, menos mal. ¿Quién narices llama a la puerta?
10: Ya está aquí, Presi. Me dicen en la peluquería que ningún problema y que por ser tú harán un esfuerzo y te retocarán el pelo a cuatro manos en 20 minutos para que puedas estar en la foto de la recepción de Trump.
2: ¡Uy, calla! Mira qué manos, que también necesito manicura. No puedo ir por la vida con estas zarpas. ¿Pero quién está llamando todo el rato?
10: Es Delcy. Le digo que pase.
2: ¡Quita, bicho! Digo, no. Que espera un momento. Bueno, lo que te decía. Pídeme hora para la manicura después de la peluquería.
10: Pero entonces sí que te pierdes la recepción de Trump.
2: Bueno, ¿qué le vamos a hacer? No se puede estar en todas partes. ¡Que esperes un momento, coño!
10: Ahora vuelvo. Ya está aquí. Buenas noticias, Presi. He conseguido coordinar la peluquería con la manicura. Así que estarás listo para las 7.
2: ¡Qué bien! ¡Uy! Lástima que también tenga que retocarme el traje. La sisa, ya sabes. Y el sastre sí que no va a poder ir a la peluquería.
10: No sé por qué, pero me da la sensación de que no quieres aparecer en la foto con Trump.
2: ¿Quién? ¿Yo? Menuda inventada, es que... Anda, sal ahí fuera y le dices a Delcy que estoy un poco indispuesto.
10: No sé por qué, pero me da la sensación de que no quieres ver a Delcy.
2: ¿Quién? ¿Yo? Menuda inventada, es que...

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1: No sé si te incomoda el tema, si no me lo dice. Yo soy súper kinky.
2: ¡Yuhu! Me alegro de que lo haya nombrado. Es un tema embarazoso.
3: A mí me gusta bastante también el rollo kinky tal.
2: Creo que sea lo que se refiere. Solo quiero asegurarme de que no hablamos de comida.
3: Pues no.
2: Claro, ya lo sabía. Hablamos de sexo.
3: ¿Sexo?
4: Mensaje recibido.

0: Te traigo a mi frutera de confianza, que es Amalia.
1: Buenas.
2: Hola.
1: ¿Qué tal?
0: Que vamos a, nos va a contar qué es lo que se ha rebajado.
1: Pues vamos primero para la verdura, venga.
3: Quiero impresionar a la gente. Con ensaladas no conquistas a nadie.
4: No conquistas nada con una ensalada. No conquistas nada.

0: ¿Alguna vez les han cobrado por el pan, aunque su precio no viniera en la carta?
1: ¡Ya está bien, coño!
0: Pues sepan que esto es ilegal y podrían recuperar el dinero.
2: Suelta la lagrimilla, macho.
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4: El diario de Escolar ya publicó con todo lujo de detalles y muy poco respeto la casa que me podría haber comprado en mi barrio porque buscaba una para mí.
5: Por ejemplo...
6: Es muy pequeña.
5: Yo diría que es muy íntima.
6: Esa es una ruina.
5: ¿Rústica?
6: ¡Esa casa está en llamas!
5: Propietario motivado.
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8: Muy buenos días, son las 6 de la mañana, las 5 en Canarias.
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8: Ahora mismo, 6 de la mañana, 5 en Canarias, cientos de personas acampan frente a un portal de Madrid para evitar un desahucio vergonzoso que se va a llevar a cabo esta mañana si la justicia no lo impide. Y todavía puede impedirlo. Es el desahucio de Mari Carmen, una señora de 87 años que lleva 70 años de su vida viviendo en un mismo piso en el distrito de Retiro. No la desahucian por impago, porque ella paga un alquiler de renta antigua todos los meses. La quieren desahuciar porque un fondo compró el edificio, le subieron el precio del alquiler de forma desorbitada, ella estaba pagando 500 euros, se lo subieron a 2.650. Al final se lo dejaron en 1.650. ¿Ves que Mari Carmen cobra una pensión de 1.300 euros? O sea, no podría pagarlo de ninguna de las maneras. Incluso aunque decidiera morirse de hambre, le faltarían 300 euros al mes para pagar el alquiler del piso en el que lleva 70 años, el piso en el que han muerto sus padres, el piso en el que lleva viviendo toda su vida y en el piso en el que ella quiere vivir y morir. Tiene 87 años, pero el fondo no quiere esperar. El fondo tiene mucha prisa y hoy la van a echar si el juzgado no la para antes. Allí está Alejandro Becerra, buenos días.
9: ¿Qué tal, Aymar? Buenos días. Ahora mismo la imagen es de centenares de personas frente al portal de Mari Carmen, gente que se está despertando ahora mismo, muchos de ellos ya despiertos después de llevar aquí toda la noche, durmiendo al raso. Hay también algunas decenas de tiendas de campaña, un cartel en la fachada que dice: Ayuso nos echa de Madrid, nosotros nos quedamos con Mari Carmen. El ambiente es de calma tensa. Acaban de leer un manifiesto con un mensaje: de momento vamos ganando.
10: Vamos ganando. Seguimos aquí. Mari Carmen sigue en su casa.
9: Los aplausos de la gente. Ahora mismo no se aprecia mucha presencia policial. Hay gente del barrio, vecinos, gente que está empezando a venir de fuera de la acampada. Ahora mismo, a lo lejos, sí que veo furgones policiales. Está empezando a cambiar el ambiente, la gente está empezando a correr hacia el portal de Mari Carmen ahora mismo en estos momentos, porque han visto presencia de esos furgones policiales a lo lejos. Se está agolpando ahora mismo todo el mundo, Aymar, delante del portal de Mari Carmen.
8: ¿Cuántas personas calculas que hay, Alejandro?
9: El ambiente. Dime.
8: Alejandro, ¿cuántas personas calculas que hay?
9: Pues hay unas 300 personas más o menos. Estaba todo el mundo en un ambiente más o menos relajado. Había gente todavía incluso tumbada dentro de las tiendas de campaña, pero hemos visto a lo lejos esos furgones de la policía y sí. Ha echado todo el mundo a correr al
8: esto ahora mismo, mientras estás haciendo la conexión, en este momento.
9: Sí, estamos viendo ahora mismo las luces. La gente está gritando: vienen, vienen. Sí, estamos viendo ahora mismo furgones de la policía.
8: ¿Cuántos son?
9: Están al final de la calle. Ahora mismo veo un par de furgones, pero seguramente haya más.
8: Se están acercando.
9: Sí, ahora están dando instrucciones a la gente de cómo ponerse para esta resistencia pasiva ante el desahucio. Vamos a escuchar a los organizadores del sindicato de inquilinos.
11: ¿Les importa menos? Pero tranquilas, ¿vale? O sea, ir haciéndolo, pero mantenemos la calma.
9: Están pidiendo tranquilidad a la gente porque, como te digo, todo el mundo ha echado a correr al portal y están intentando organizar un poco a todo el mundo, como decimos, unas 300 personas. Sigo viendo esos furgones policiales que están intentando entrar en la calle de donde está el portal de Mari Carmen, pero de momento se han parado.
1: Volvemos en cuanto haya novedad. Ahora mismo en el centro de Madrid. Y en Málaga un hombre está crítico en el hospital porque anoche le dispararon a bocajarro en la cabeza mientras cenaban en un restaurante del puerto de la ciudad. Se baraja que se trate de un ajuste de cuentas. Elena Carazo, Andalucía, última hora.
2: Sí, la víctima, como decías, estaba cenando anoche en un establecimiento de Muelle 1 cuando se acercaron a él abriendo fuego y realizando al menos 3 disparos para luego salir huyendo. Pánico y desconcierto entre las personas que presenciaron lo ocurrido y que avisaron inmediatamente a los servicios de emergencia. Los sanitarios atendieron al herido para trasladarlo en ambulancia hasta el hospital, donde se encuentra ingresado con 2 impactos de bala. La policía mantiene abierta la investigación. De momento no hay detenidos.
1: Y amanecemos hoy mirando también a Ceuta, porque en las últimas horas los servicios de información han detectado movimientos de migrantes subsaharianos en la frontera, coincidiendo con las elecciones en Marruecos. La policía y todos los servicios sobre el terreno dicen que es poco probable que se produzca algo similar al del 30 de julio, pero todo depende de Rabat, como siempre. Y sobre esto le hemos escuchado al presidente del gobierno, Pedro Sánchez, que está en Nueva York, en la Asamblea de la ONU. Le hemos escuchado en las últimas horas la crítica más dura o más clara a Marruecos por su gestión de aquel día. Sara Canals, buenos días.
12: Sí, buenos días, Aymar. Lo ha hecho en una entrevista con Cristiana Mampur en la CNN.
13: We are investigating.
12: Dice Sánchez que están investigando qué pasó en esos días de julio, pero a la vez que han pedido acciones a Marruecos. Acciones y respuestas, dice Sánchez, porque está claro, asegura que su control de fronteras falló.
1: Deportes, José Antonio Duro, buenos días.
14: Buenos días. Con el ciclismo español, que es protagonista de los mundiales, el nombre propio es el de Benjamín Noval, que es hijo de ciclista, que tiene 17 años y ha logrado la primera medalla de oro para la delegación española en contrarreloj masculina en su categoría. Es la segunda para España después de la de Héctor Álvarez en un mundial del que vamos a hablar mucho este fin de semana ya con las pruebas élites. Estamos en medio del parón futbolero, disputa entre la Liga y el Real Madrid, que es algo más que habitual, y tenemos la ilusión desatada con la selección. Gran expectación en el trabajo del equipo de Luis de la Fuente, que se marcha a Inglaterra para jugar frente al combinado British el próximo sábado.
1: La ropa para hoy, Jordi Carbó, muy buenas.
15: Muy buenas. Para el primer día del presente otoño, de nuevo recomendamos ropa de verano. Hace un poco más de fresco que ayer a esta hora, pero aún así en la mayor parte del país, temperaturas actuales entre los 15 y los 20 grados, a la que despunte el sol y como va a lucir durante todo el día en la mayor parte del país, de nuevo las máximas se situarán en valores plenamente veraniegos, como ayer, de 30 a 35 grados en la mayor parte de poblaciones, cerca de los 40 en las proximidades de los ríos Tajo, Guadiana, Guadalquivir y también en Canarias, donde la calima irá a más.
1: Y además, Laura Bermejo, muy buenos días.
16: Queremos escuchar a nuestros oyentes, saber en qué han pensado nada más levantarse, nada más abrir un ojo, si hay algo que les indigna o que les hace mucha ilusión, cualquier cosa, que nos lo cuenten en una nota de voz diciendo su nombre. Hoy me he levantado pensando en el 638-31-3466.
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1: En directo en el centro de Madrid.
17: ¡Despierta! ¡Desahucian en tu puerta!
1: ¡Despierta!
17: ¡Desahucian en tu puerta!
1: Sonido en directo ahora mismo de la puerta del edificio de Mari Carmen, una anciana de 87 años a la que van a echar esta mañana de la casa en la que lleva 70 años viviendo por una disputa jurídica acerca de un contrato subrogado, un contrato de renta antigua. Es una mujer vulnerable, es una mujer que está en silla de ruedas, que lleva, insisto, 70 años, desde 1956 en ese piso. El fondo que le ha comprado el piso a otro fondo que se lo compró a los propietarios originales la pretende echar ahora mismo y hay cientos de personas intentando evitarlo. Alejandro Becerra.
9: Sí, Emar, estoy ahora mismo estamos viendo a algunos policías bajándose de los furgones. Están viniendo los policías antidisturbios ahora mismo a ponerse justo enfrente del portal. Se están preparando, se están colocando. En la primera conexión te decían que venían solo por una parte de la calle. Ahora mismo están gritando a los policías, no sé si podéis escucharlo.
1: Perfectamente. El caso de Mari Carmen es un caso paradigmático de especulación inmobiliaria. El piso está en la zona de Retiro, está dentro de la M30, que es una zona que es, digamos, muy golosa para los fondos. Y es exactamente la especulación inmobiliaria concentrada en un único caso que lo tiene todo. Es una mujer que, como les decimos, lleva 7 décadas en esa casa, a la que le quedan pocos años de vida, que los quiere pasar allí, pero que...
9: Cuento, Aymar, perdona, los policías están empezando a hacer un cordón para cortar la calle, están taponando una parte de la calle. La otra todavía queda libre, aunque también hay furgones policiales, pero parece que están empezando a embolsar a la gente en torno al portal de Mari Carmen. Hay unas 300, igual incluso un poco más, personas. En la otra parte de la calle está toda llena de tiendas de campaña que dificultan el acceso, evidentemente. Pero es, no, ahora mismo lo que estoy viendo es eso, la policía empieza a cortar la calle.
1: Este es el cuarto intento de desahucio que se lleva a cabo. En el último intervino incluso el Consejo de Economía, de Asuntos Económicos de Naciones Unidas, que pidió la paralización de este desahucio. El gobierno central se ha sumado a esa petición de paralización. El gobierno ha escrito un documento que confiaban en que a la jueza le bastara para paralizar hoy también ese desahucio. Pero por ahora, por lo que estamos viendo... No está siendo así. ¿Se ha hecho el silencio allí, Alejandro?
9: Sí, ahora mismo se ha hecho el silencio, pero vuelven otra vez a gritar. Hay muchísima gente joven, te puedo decir, Aymar. Es la mayor parte que veo ahora mismo es gente muy joven, de en torno a 20 años, 30. También veo ahora mismo los furgones echando para atrás por la calle. También mucha presencia mediática, gente... Veo también a gente asomada a los balcones, evidentemente.
1: A los vecinos de Mari Carmen, ¿no?
9: Sí, hay vecinos de Mari Carmen, evidentemente, que se han sumado a este intento de frenar el desahucio. Mucha gente del barrio. No sé si puedes escuchar ahora los cánticos.
1: Este es el sonido ahora mismo en el centro de Madrid, cientos de personas intentando paralizar el desahucio de Mari Carmen, que de alguna manera se ha convertido en un símbolo de la lucha contra la especulación inmobiliaria. Vamos a estar yendo y viniendo a lo largo de esta mañana a ese escenario para contarles exactamente lo que pasa. Pero es que ahora mismo tenemos noticia también en otro escenario, en la ONU, en la Asamblea General, en el marco de la Asamblea General. Esta madrugada se han reunido Trump y Delcy Rodríguez, la presidenta encargada de Venezuela. Son dos países enemigos durante décadas. Delcy Rodríguez llamaba de todo a Trump hace solo un año. Ahora le aplaude mientras Trump celebra el acuerdo, supuesto acuerdo, que los estadounidenses han cerrado con los venezolanos para llevarse buena parte del petróleo venezolano. Trump lo ha defendido así. Ever made to the victor belong the spoils. You've all heard that. El vencedor, al vencedor le corresponde el botín. Esto lo ha dicho Trump, al vencedor le corresponde el botín. Bueno, pues después de esto, él y Delcy Rodríguez han estado reunidos amistosamente esta madrugada a solo unos kilómetros de la cárcel en la que sigue encerrado Nicolás Maduro, y acaban de publicar una imagen que es tremenda. Los dos, Trump y Delcy Rodríguez, haciendo con las manos el gesto de OK, con el pulgar en alto, Delcy Rodríguez con los dos deditos haciendo la V de victoria. La V de victoria, Delcy Rodríguez. Sara Aranda, buenos días.
18: Buenos días, Aymar. Aunque Trump ha evitado una gran puesta en escena por este encuentro, que se ha celebrado a puerta cerrada, sin prensa, en el marco de una recepción a líderes extranjeros, la líder venezolana ha compartido esa imagen del encuentro con el que se consolida un cambio de política entre Washington y Caracas, que pasan del enfrentamiento pues a una supuesta cooperación. Rodríguez ha tachado la reunión de histórica, asegura que han hablado del fortalecimiento de la relación bilateral entre Estados Unidos y Venezuela y sobre una agenda de cooperación en áreas estratégicas y también de seguridad. Para la líder venezolana, esta reunión marca el inicio de una nueva etapa en la que el diálogo y la diplomacia van a ser claves, dice. De momento, no hay comentarios del estadounidense, tampoco indicios de que este encuentro vaya a producir un avance hacia la transición democrática en Venezuela. De hecho, Aymar, justo cuando se han anunciaba el inicio de esa reunión esta madrugada entre Trump y Rodríguez, la oposición venezolana confirmaba que María Corina Machado ha intentado sin éxito volver al país desde Panamá. Hasta 3 intentos en las últimas horas sin conseguirlo.
1: Delcy Rodríguez, por cierto, que ayer quiso que el mundo la viera acercándose a Pedro Sánchez. Se recorrió el plenario de la ONU entero, desde donde estaba ella sentada hasta donde estaba Pedro Sánchez sentado, que es la otra punta del plenario, y fue allí a saludar al presidente español. Sara Canals.
12: Eso es, se acercó y se asentó, y se acercó, perdón, al presidente español. Este es el sonido. Bueno, según fuentes de la Moncloa, Delcy Rodríguez le pidió a Sánchez poder seguir hablando sobre la situación del país, sobre Venezuela, y según estas mismas fuentes, Sánchez le contestó que, por supuesto, que España está comprometida con el futuro de la región. Bueno, según el gobierno, no hay prevista de momento una reunión formal entre los dos.
1: Trump, el mismo que decía que la guerra contra Irán iba a durar solo unos días, ha intentado explicarlos esta noche que tiene un nuevo plazo. Ahora dice que la guerra terminará después de las elecciones de medio mandato en Estados Unidos. Y en la Asamblea General de Naciones Unidas, o sea, con el mundo entero allí, con los líderes de medio mundo escuchándole, ha amenazado con aniquilar Irán. No es la primera vez que lo hace, pero es la primera vez que tiene el cuajo de hacerlo en la Asamblea General de Naciones Unidas. Pablo Morán, buenos días.
19: Buenos días. Trump ha utilizado la organización que desprecia para desplegar su discurso triunfalista a 6 semanas de las elecciones de medio mandato en Estados Unidos.
20: I believe we'll make a deal. Right after the election.
19: Cree que después de esa votación del 3 de noviembre habrá acuerdo con Irán, aunque de nuevo la apuesta llegó con amenaza.
21: Pero tengo que tomar una gran decisión. ¿Se llegará a un acuerdo con Irán que les permita reconstruirse o aniquilo a la República Islámica y lo hago rápidamente, sin darles jamás la oportunidad de volver a matar y destruir personas y países?
19: Esto fue antes de que sus mediadores se reunieran durante 3 horas con la delegación iraní en Nueva York, en un encuentro muy productivo, según el propio Trump, que también ha anunciado otra vez el fin de la guerra en Ucrania. Mucho antes de lo que la gente cree, ha dicho ante la Asamblea General de Naciones Unidas, antes de verse en una reunión bilateral con Zelensky, que intenta impulsar un cese de ataques a infraestructuras críticas, a pesar de que el Kremlin lo rechazaba horas antes.
1: Y Estados Unidos, Dinamarca y Groenlandia han firmado el acuerdo sobre seguridad que anunciaron en los últimos días. ¿Quién gana, quién pierde con ese acuerdo? Antonio Martín, buenos días.
22: Buenos días, todos aseguran estar contentos, pero no todos ganan lo mismo. Estados Unidos tendrá en Groenlandia un territorio en el que su ejército podrá moverse sin limitaciones. Podrá ampliar la base militar que ya tiene allí, construir 2 más, sus aviones podrán aterrizar donde quieran y sus submarinos navegarán sin restricciones por sus aguas. Así que Donald Trump...
23: And so I know it's going to be a long-term fantastic relationship. So I want to thank you all for being here.
22: Después de meses amenazando a Dinamarca, ahora habla de la fantástica relación que va a tener con ella. En Copenhague se vende el acuerdo como un éxito porque se mantiene la soberanía sobre Groenlandia y se evitará que cualquier país que no sea un aliado de la OTAN tenga ninguna capacidad de influir en la isla, como contaba Mette Frederiksen. Por el lado groenlandés, su gobierno valora especialmente que mantendrá la capacidad de decidir sobre su futuro, de independizarse si lo desean, siempre que el país resultante fuera también miembro de la Alianza Atlántica.
1: A partir de las 8:30, las 7:30 en Canarias, va a estar aquí en Hoy por Hoy el ministro José Manuel Álvarez. Vamos a conectar con él. Él está en Nueva York, en Naciones Unidas. Vamos a preguntarle por las palabras que ha pronunciado el presidente Pedro Sánchez hace unas horas, haciendo hincapié en los fallos en los controles por parte de Marruecos. En una entrevista en la CNN, Sánchez le ha pedido a Marruecos respuestas y acciones. Allí en Nueva York está también Guillermo Lerma. Buenos días.
24: ¿Qué tal? Buenos días. Ante el Congreso, Sánchez ya reconoció que hubo falta de control, habló de fallos evidentes el día de la entrada masiva, pero este martes el presidente ha ido un paso más allá, atribuyendo por primera vez y de manera muy clara ese error a las autoridades marroquíes.
13: We are investigating what happened those days, but at the same time we have asked Morocco for actions and also for...
24: Estamos investigando lo que pasó en esos días de julio, ha dicho Sánchez, al mismo tiempo que pedimos acciones y respuestas a Marruecos, porque está claro que hubo fallos en los sistemas de control de las fronteras. Un mensaje pronunciado en un foro como la CNN, en los márgenes de Naciones Unidas, donde todo tiene una repercusión especial. Tampoco el contexto es casual, a unas horas de las elecciones legislativas en Marruecos y con varios llamamientos en redes para entrar masivamente de nuevo en la ciudad. La Moncloa niega que Sánchez haya querido endurecer el discurso. De hecho, en su entrevista ha defendido las buenas relaciones entre Madrid y Rabat y la necesidad de seguir cooperando para devolver a los migrantes que siguen en Ceuta de manera irregular.
1: Sánchez ha hecho una defensa total de la política migratoria de su gobierno.
13: Dignity, because in Spain means that migrants are not cattle.
1: Dice Sánchez que lo de Ceuta se va a resolver con dignidad, porque los migrantes en España no son ganados, sino humanos. Y eso es lo que hacen las grandes democracias como España, dice Sánchez. Y mientras tanto, Vox intenta exhibir su línea más dura con los menores migrantes que obligatoriamente tienen que acoger allá donde gobiernan con el PP. Adriana Jordán, buenos días.
0: Buenos días. En privado y en público, Vox presume de ser inflexible con los niños y niñas que están solos en nuestro país.
4: Exigir las pruebas de edad, recurrir judicial y administrativamente cada petición de acogida que no se hacía, cortarle el grifo a las ONGs y a todos estos menores que una vez cumplen los 18 años...
0: Estas políticas que describe la portavoz de Vox, Pepa Millán, se están aplicando ya en Aragón, donde han retirado la paga a los menores de nacionalidad extranjera en situación de acogida. Además, han recortado las ayudas a ONGs de cooperación y desarrollo también en Castilla y León, Extremadura y Andalucía. En todos estos territorios han pactado dejar en mínimos los recursos de los de ya por sí saturados centros de acogida. Vox exhibe mano dura después de que los datos demuestren que en los gobiernos que comparten con el PP se acoge a menores migrantes.
4: No nos van a decir que nosotros queremos acoger a estas personas porque es mentira.
0: En Vox no ocultan su frustración porque quede claro que cumplen con la ley de extranjería por imperativo legal, pero no por solidaridad.
1: Y mientras tanto, hemos visto en las últimas horas cómo Vox lanzaba un ataque homófobo asqueroso contra un diputado del PSOE en el Congreso, Sara.
12: Pues sí, Lázaro Azorín, el diputado socialista, estaba explicando en la tribuna lo dura que fue su adolescencia cuando entendió que era gay.
5: Yo no quería aceptar que era homosexual. No lo elegí. Tuve miedos, dudas y quise esconderme. A veces desaparecer. Me pregunté muchas veces por qué no podía ser como los demás. Y quizá por eso me cuesta escuchar que se hable de homosexualidad.
12: Bueno, este alboroto que escuchan de fondo es porque, según el PSOE, cuando Azorín dijo esto de que en algún momento había llegado incluso a pensar en desaparecer, un diputado de Vox, Joaquín Robles, le gritó: deberías haberlo hecho. Deberías haberlo hecho.
1: Desaparecer. Deberías haberlo hecho.
12: La portavoz del PSOE, Montse Mínguez, ha escrito en X: qué asco de España construye Feijóo con estos salvajes.
1: Vamos a volver en directo al centro de Madrid porque está el sindicato de inquilinos está negociando ahora mismo con la policía ante la inminencia del desahucio de Mari Carmen, una mujer que, como les hemos contado, tiene 87 años, lleva 70 años viviendo en la misma casa y el fondo dueño del piso la quiere echar porque no puede pagar un alquiler mucho más alto que la pensión que recibe. Alejandro Becerra.
6: Sí, mira, las mediadoras del sindicato de inquilinos e inquilinas han hablado con la policía. La policía les ha ofrecido desplazarles al bulevar que hay enfrente para que puedan acceder por la puerta y, evidentemente, la gente pues responde que no, que han rechazado la oferta y no se van a mover de aquí. Hasta hace 3 minutos estábamos viendo a las mediadoras hablando con la policía, pero la gente ha rechazado esa oferta de la policía. Sabemos, por cierto, Aymar, que bueno, María Carmen está dentro, está ya despierta, está en su casa, rodeada de su familia y de miembros del sindicato también de inquilinas e inquilinos.
1: Situación ahora mismo en directo frente a la casa de Mari Carmen, que va a ser desahuciada de forma inminente después de 70 años viviendo en esa casa.
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1: Deportes, José Antonio Duro.
10: Enfrentamiento abierto, Aymar, entre el Real Madrid y Javier Tebas. Son las consecuencias al final del derbi, que empieza a quedar ya un poco lejos, pero que ha envuelto todo en una vorágine, en un cruce de comunicados, mientras el presidente de la Liga viene a decir que el Real Madrid se tiene que quitar la venda de los ojos, que siempre pasa algo cuando, digamos, suma una derrota. El conjunto blanco contesta de una forma verdaderamente contundente, que es impropio de un gestor como el presidente de la Liga decir ese tipo de cosas y que está obsesionado con el Real Madrid. Todo esto viene después de las revisiones del día de ayer del choque del Metropolitano por parte del Comité Técnico de Árbitros. Héctor González, ¿qué tal? Buenos días.
11: Hola, Duro, buenos días.
10: El comité que reconoce los errores en el Real Madrid Atlético del otro día.
11: Sí, el CTA concluye que en las tres acciones polémicas del partido hay errores del árbitro de campo Ortiz Arias en la entrada de Kang In-Lee sobre Valverde. El CTA dice que Ortiz Arias debió expulsar al jugador del Atlético. En la entrada del Cuti Romero sobre Bellingham, el CTA considera que no es roja, que es amarilla, pero le recuerda al colegiado que había cometido un error de confusión de identidad. Y en el penalti de Hausen sobre Giuliano Simeone concluye el CTA que el árbitro tenía que haberle sacado la roja al central madridista antes de que le avisara el VAR. El colegiado madrileño queda, por tanto, señalado en tres jugadas polémicas y recibirá algún partido de sanción sin pitar tras el parón de selecciones.
10: Reunión de entrenadores ayer en Las Rozas. Salió muy convencido, por ejemplo, el entrenador del Real Club Deportivo Español, Manuel González.
14: Sabemos que va a haber errores, aciertos, que eso va a ser así todo el año. A intentar que vaya lo mejor posible, a poner toda nuestra parte y ayudar a todo el mundo y ya está, no hay más.
15: Que al final sabemos que es un trabajo difícil, intentarnos entre todo y que, bueno, sobre todo el clima de crispación.
10: Estamos de selecciones en este amplio parón y la semana que viene se cierran las votaciones para el Balón de Oro, capítulo diario de la campaña de Mbappé.
26: J'ai une grande année au niveau individuel.
27: He tenido un gran año a nivel individual, que sé que es el criterio más importante para el Balón de Oro. He sido además el máximo goleador en todas las competiciones y creo que ha sido un buen año para mí, lo siento así.
1: Es un poco penoso esto de estar pidiendo duro.
10: Es preocupante, cuanto menos, que Kylian Mbappé piense que ha tenido un buen año el pasado con el Real Madrid. Por otro lado,
1: es un poco penoso esto de estar mendigando, ¿no?, el Balón de Oro.
10: Bueno, yo me parece un poco raro desde el punto de vista de... se tratan temas muy importantes, por ejemplo, aquí en el Hoy por Hoy, y tenemos a dos futbolistas, uno de la selección española y otro de uno del Real Madrid y otro del Fútbol Club Barcelona, hablando de un título, digamos, que de alguna forma es individual, personal, cuando no han hecho grandes temporadas, y es una cuestión de egoísmo, ¿no?, tanto por parte de Mbappé como por parte de Lamine Yamal, cuando a lo mejor Rodri Hernández debería repetir con ese Balón de Oro. Y dicho lo cual, estamos en campaña entre uno y otro.
1: Te escuchamos ahora, Duro. Adiós. Ahora.
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1: Son las 6:30, las 5:30 en Canarias.
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1: ¿Qué ha pasado mientras dormíamos, Sara Canals?
12: Pues que Donald Trump y Delcy Rodríguez, presidenta interina de Venezuela, se han reunido por primera vez en Nueva York, a escasos kilómetros, además de la prisión en la que está encarcelado Nicolás Maduro, al que el ejército estadounidense capturó, recordemos, en enero. Esto es alucinante, porque no hace ni un año que Delcy era la número dos de Maduro en el gobierno. Y esta noche se ha visto con el hombre que ordenó capturarlo, con Donald Trump. Reunión a puerta cerrada, impidiendo a la prensa ser testigo de un acercamiento histórico entre los líderes de los dos países y que son enemigos desde hace tres décadas. Solo ha trascendido una foto del encuentro donde los dos posan sonrientes. Ella hace el símbolo de la victoria con los dedos. Asegura Rodríguez que han avanzado en una agenda de cooperación en áreas estratégicas y en seguridad. Pero el encuentro es relevante porque escenifica el control que Washington ejerce sobre Caracas, mientras no hay indicios de momento de que el país avance hacia una transición democrática. En paralelo, mientras se producía esta foto, la oposición venezolana ha denunciado que María Corina Machado no puede aún volver a su país desde Panamá. Lo ha intentado hasta tres veces en las últimas horas, todas frustradas.
1: La última hora nos lleva a Cataluña. Esta noche ha habido un incendio en una residencia de ancianos en la Ametlla del Vallès. Hay 8 heridos, no es tan grave. Gisela Rodríguez.
19: ¿Qué tal? Buenos días. Las llamas han afectado varias habitaciones en la primera planta y se han evacuado los usuarios de la primera y la segunda, también afectada por el humo. La tercera no ha quedado afectada, pero sí que hay unos 40 abuelos que han sido confinados en su habitación. Hay estos 8 heridos, 4 han sido trasladados al hospital de Granollers, 4 más en el hospital de Mollet en menos de una hora, pero los bomberos han conseguido apagar el incendio.
1: Es miércoles, es 23 de septiembre. Guía para recién levantados, Isabel Villar.
20: Ceuta y Melilla se despiertan hoy con refuerzos en sus fronteras, anticipándose a otro posible salto migratorio. En los últimos días ha habido movimientos de población subsahariana hacia Marruecos en trenes y autobuses, coincidiendo con varias convocatorias en redes sociales que llamaban a una entrada a España hoy, que se celebran elecciones legislativas en Marruecos, en perspectiva de que el lado fronterizo de Marruecos vaya a estar más desprotegido al tener que desplazar efectivos por las elecciones.
1: Cosa que Marruecos ni ven improbable que hoy haya otro intento de salto porque aseguran que las fronteras están blindadas, a pesar de ser día electoral. Nos vamos a Rabat, corresponsal Marc Ferrà, buenos días.
21: Buenos días. Marruecos vota hoy en unas elecciones marcadas por dos batallas, la electoral y la de todos los partidos y el Estado contra la abstención. Cerca de 16 millones de personas están llamadas a las urnas, son los que se han inscrito para poder votar, suponen un 60% de los adultos del país. Una de las incógnitas es qué desgaste puede sufrir el partido que ha liderado liderado el gobierno, especialmente por el malestar social. También si el PAM, que quedó segundo en 2021, puede dar el sorpaso gracias al apoyo del presidente de la Federación de Fútbol. También hoy pendientes de Ceuta, en el lado marroquí ven improbable que hoy se pueda producir un nuevo intento. En la frontera continúa un importante despliegue policial. También en Castillejos, además, hay controles en las carreteras que dan acceso.
1: La Audiencia Provincial de Almería ha condenado a 5 años y 3 meses de prisión al jefe de una cooperativa por tocamientos y acoso a una becaria. Le decía cosas como, si eres más cariñosa te irá mejor en la empresa, y cuando ella le contestaba que no, él la insultaba, puta becaria, aquí se hace lo que digan mis cojones, y este tipo de cosas. Almería, Javier Romero, buenos días.
2: ¿Qué tal, Aymar? Buenos días. Sí, es un jefe de una cooperativa de Almería condenado, como dices, a 5 años y 3 meses por tocamientos a una becaria durante más de un año. La Audiencia Provincial considera que aprovechó su superioridad sobre la víctima y le impone además una indemnización de 15.000 euros. La sentencia dice tal cual que lo absuelve de acoso sexual al considerar estas conductas absorbidas por las agresiones y de acoso laboral al no apreciar pruebas de un hostigamiento profesional diferenciado. Con todo, la resolución dictada por la sección tercera establece además 8 años de prohibición de acercamiento a menos de 500 metros de la víctima o comunicarse con ella, y repetimos, esa indemnización de 15.000 euros más intereses legales.
1: Gracias, Javier. En Barcelona, todos los que visitan la Sagrada Familia en algún momento del recorrido terminan escuchando que para acabar el templo que diseñó Gaudí es necesario tirar algunos bloques de pisos construidos a principios de los 70, porque sobre ese terreno tiene que ir la escalinata que dará acceso a la fachada de Gloria. Bien, el tema lleva años encallado, y ahora la constructora de la Sagrada Familia dice que basta con tirar solo un edificio y que ya tienen un solar comprado para reubicar a la gente. Pero no está tan claro qué va a pasar. Soledad Domínguez.
4: Cada vez que algún responsable de la Junta Constructora de la Sagrada Familia comparece en rueda de prensa, sabe que le va a caer una pregunta. ¿Qué va a pasar con los vecinos que viven en los pisos ubicados en la calle Mallorca, justo enfrente del templo? Ayer fue el secretario general de la Basílica, Xavier Martínez, quien recordó que para construir el pórtico y la escalinata de acceso que diseñó Gaudí bastaría con tirar un edificio, y que ellos ya han comprado un solar a solo unos metros donde se podría reubicar a las familias que viven en él. ¿Qué ocurre? Pues que para que la obra tenga sentido no basta con ese único edificio, porque por debajo de la escalinata los bocetos originales incluyen un gran paseo que permite ver la Sagrada Familia en perspectiva, y eso elevaría la cifra de posibles edificios afectados. Y aquí, dice la Sagrada Familia, es donde tiene que mojarse el ayuntamiento. Hace meses que se habla de una solución inminente que no acaba de llegar, porque el gobierno de Jaume Collboni no concreta aún ninguna cifra ni da por buena la de 200 desalojados de la que hablan los vecinos, que piden que se concrete cuanto antes cuántos van a ser y qué alternativas les van a ofrecer.
1: ¿Qué tiempo va a hacer hoy, Jordi Carbó?
5: Pues estrenamos otoño con más verano. De hecho, hoy destacable lo que va a pasar en Canarias. Aquí el viento que llega desde África con calima, es decir, mucho polvo en suspensión, hará aumentar la mala calidad del aire, empeorar la visibilidad y sobre todo hacer subir mucho las temperaturas. En gran parte del archipiélago, sobre todo en las islas más orientales, máximas de 35 a 40 grados. Pero es que nos vamos a acercar a los 40 en las proximidades de los ríos Tajo, Guadiana y del Guadalquivir, y en la mayor parte del país, en un día que volverá a ser soleado, máximas de 30 a 35 grados.
1: Gracias, Carbó. Son las 6 y 36, las 5 y 36 en Canarias, y vamos a volver al centro de Madrid, al punto en el que la policía está a punto de desahuciar a Mari Carmen. Mari Carmen es una mujer de 87 años que lleva 70 años viviendo de alquiler en un piso con una renta antigua subrogada de sus padres, y ahora el fondo que le compró la casa a otro fondo, que a su vez se la compró a los propietarios originales, o sea, el segundo fondo que ha recomprado la casa, quiere echar a Mari Carmen porque le piden un alquiler. Ella hasta ahora estaba pagando 500 euros. Le pedían 2.600 euros. Al final se lo dejaron en 1.650. Pero es que Mari Carmen cobra una pensión de 1.300, que no podría pagar ni aunque quisiera. Tiene 87 años, solo quiere vivir y morir en esa casa, en su casa de toda la vida. 87 años, tampoco es que se vaya a quedar ahí 4 décadas. Pero el fondo exige su desahucio. La justicia lo ha intentado 4 veces ya, con hoy la cuarta, y parece que hoy sí van a sacar a Mari Carmen de su casa. Allí está Alejandro Becerra. Alejandro, hola. Sí, mira, hace 5 minutos la gente ha aprovechado para recolocarse porque la policía ha retrocedido unos metros hasta más o menos la mitad de la calle. Hace 5 minutos han proyectado además un vídeo de Mari Carmen en el que contaba su caso, en el que reclamaba quedarse en su casa hasta el final de sus días, donde está ahora mismo, en el que decía que esta empresa la quería echar de su casa. Tengo a mi lado a Alicia del Río, que es portavoz del Sindicato de Inquilinos e Inquilinas de Madrid. Te escucha ya, Aymar.
6: Hola, Alicia, buenos días.
7: Hola, buenos días.
6: ¿Cuál es la situación ahora mismo? ¿Qué habéis podido hablar con la policía? Sé que ha habido un momento de negociación. ¿Nos han trasladado que se va a llevar a cabo sí o sí el desahucio?
7: Sí, ha habido unos momentos muy tensos con la policía cuando nos han acorralado por todos los lados los antidisturbios y han amenazado con multas y sanciones a todas las personas que se aproximaron a defender la puerta del portal. La mediación ha trabajado para intentar negociar, pero la realidad es que no estaban diciendo que nos iban a multar si no nos movíamos. La asamblea, la gente participante, ha decidido que no se querían mover ni un pelo, que no se fiaban nada, y acto seguido la policía ha comenzado a retirarse algunos metros y hemos aprovechado para ganar algo de espacio.
6: ¿Qué va a pasar con Mari Carmen si finalmente se lleva a cabo el desahucio?
7: Pues ahora mismo no, sabemos qué te voy a decir, no hay alternativa habitacional por parte de las administraciones, por lo tanto Mari Carmen se quedaría en la calle. Es evidente que dada la solidaridad que hemos construido a su alrededor, no vamos a dejar que se quede en la calle, pero ella no tiene una alternativa digna.
6: Las administraciones locales lo que dicen es que el SAMUR estaría en todo caso hoy preparado para llevarle a un centro provisional, pero entiendo que esa no es la situación para una mujer, esa no es la solución para una mujer de 87 años.
7: Claro, entiendo que pues mandarán al SAMUR como siempre, pero la verdad es que Mari Carmen está muy, muy, muy delicada. Evidentemente va a estar aún peor cuando reciba, si es que recibe la noticia de su desahucio. No descartamos que tengan que ser

0: todo lo grave, está estable por esta compañía, pero la verdad es que tiene su salud dental muy deteriorada, tiene la tensión altísima, está siempre alterada, es mucho más difícil dormir, aparte de, como todos hemos visto, su grave deterioro físico, que la tiene en una silla de ruedas y que obliga a levantarla para prácticamente cualquier actividad cotidiana.
1: Alicia del Río, Sindicato de Inquilinas de Madrid. Muchas gracias. Buenos días.
0: Gracias a vosotros.
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1: 6:42, 5:42 en Canarias. La Universidad de Sevilla ha cancelado a última hora el acto de presentación de un colectivo feminista y la razón que ha dado es que esa soflama política no tiene cabida en el campus.
11: No, se trata del colectivo Feministas Frente al Fascismo, que había convocado un acto en la Facultad de Psicología, al que ya se habían inscrito unas 200 personas, pero la universidad lo ha vetado por connotaciones políticas. Bueno, en ese encuentro se iban a debatir temas como el auge de la extrema derecha, la violencia contra las mujeres o el futuro de la democracia. Era un acto al que incluso tenían previsto asistir la coordinadora de igualdad de la propia universidad. Al final se va a tener que celebrar en la sede de Comisiones Obreras de Sevilla, porque el rectorado pues ha decidido no ceder este espacio educativo.
1: Nos está escuchando en directo en Hoy por Hoy Amparo Díaz, buenos días.
12: Hola, ¿qué tal? Buenos días.
1: Que es abogada especializada en violencia de género y es una de las representantes de este colectivo. Me llama mucho la atención que iba a asistir incluso a la coordinadora de igualdad de la universidad, que es decir, tampoco era una cuestión de antisistemas peligrosos. Si iba a estar la coordinadora de igualdad de la universidad, coge el rectorado y decide que no se haga este acto.
12: Bueno, la verdad es que es sorprendente porque hay muchísimas profesoras de la universidad e incluso hombres también, profesores de la universidad, que van a asistir a el acto, aparte de personas con mucha trayectoria en el ámbito del trabajo por el bien común, por el ámbito de la sociedad, ¿no? Que no somos personas peligrosas ni delincuentes ni en absoluto. Y teniendo en cuenta además que la universidad es un espacio para la reflexión, para el debate. De hecho, en asignaturas como sociología, relaciones internacionales, se abordan los movimientos fascistas. Por tanto, es un poco curioso, ¿no? Como mínimo.
11: Y entonces, oye, más allá de connotaciones políticas, ¿qué motivos os dan?
12: Ninguno, ese es el motivo. Parece que en la universidad no se considera que sea un espacio apropiado para hablar sobre la democracia, sobre la Constitución, sobre las erosiones que se pueden hacer a los sistemas democráticos y que están sucediendo en toda Europa. No nos dan ningún otro motivo.
1: ¿Y usted cuál cree que es el motivo?
12: Yo pienso que el motivo es ese, ¿no? Que el motivo es que no quieren hacer algo que pueda resultar polémico. Pero es que en la actualidad vivimos en una situación polémica. Hablar de vivienda, hablar de educación, hablar de justicia, bueno, pues es algo polémico. Pero eso no quita que la forma en la que vamos a hablarlo es con sumo respeto, en el marco constitucional, promoviendo debates y con el objetivo de potenciar la democracia. No vamos con un objetivo destructivo.
11: ¿Cómo han respondido los alumnos o cómo están respondiendo estos 200 asistentes que iban a asistir?
12: Pues la verdad es que de una forma extraordinaria, muchísimo apoyo, tanto de asociaciones de mujeres, que en principio

0: no están normalmente vinculadas a los movimientos feministas, sino que están a lo mejor más en el barrio, en atención directa, en los propios, en las propias calles, ¿no? Bueno, pues muchísima solidaridad. Querían intervenir, o sea, querían acercarse, pues más motivos para venir, muchos hombres también, y el alumnado pues lamentando muchísimo que se salga del espacio de la universidad, que era además un espacio muy grande, que tenía cabida para muchísimas personas y que estaban deseando apuntarse.
1: Y al final lo van a hacer en la sede de Comisiones Obreras, allí en Sevilla.
0: Sí, sí, vale. Lo vamos a hacer de todas maneras. El acto no se queda sin llevarse a cabo. Nos parece que es muy necesario hablar sobre qué es lo que está pasando en toda Europa y específicamente en España. Defender la democracia. La democracia es el mejor sistema que conocemos hasta ahora para una convivencia pacífica y para conseguir los derechos humanos o acercarnos a ellos. Entonces, movimientos que ponen en riesgo de manera sistémica los derechos humanos, nos parece que es importante que los analicemos, que tomemos conciencia y que veamos qué medidas podemos llevar a cabo.
1: Amparo Díaz, abogada, muchísimas gracias. Buenos días.
0: Nada, un placer. Buenos días.
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1: Hoy me he despertado, Laura Bermejo.
7: Les estamos pidiendo a nuestros oyentes que nos manden audios contándonos ese primer pensamiento del día con el que se han levantado hoy. Les estamos escuchando ya, Aymar, en el 638-313466.
8: Buenos días, Aymar. Soy Fidel. Hoy me he levantado pensando que siempre hay que levantarnos con muchas ganas de que el día salga bien y, sobre todo, de que la sociedad vuelva a tener la humanidad que antes teníamos. Buenos días y muchas gracias por el programa que hacéis.
1: Un abrazo, Fidel. Gracias a ti.
9: Hola, somos María José
10: y Josema, de Sevilla.
9: Y hoy nos hemos levantado pensando en lo mismo.
10: En nuestro pedazo de viaje de luna de miel.
9: Y es que nos vamos a Uzbekistán.
10: A ver un montón de cosas como la Ruta de la Seda y a comer rico plov.
9: Pero seguro que vamos a encontrar huequecitos para seguir escuchando.
10: ¡Un abrazo!
7: Oye, qué ilusión, Aymar, ¿no? Quien estuviera ahora mismo empezando
1: escucha,
7: un viaje.
1: Escucha, traednos algo de Uzbekistán, mandándonos cosas.
7: Eso digo yo.
1: Algo rico, algún tupper de Uzbekistán.
7: Bueno, María José y Josema, no son los únicos que nos han mandado audios. También nos han mandado Patricia.
11: Hola, buenos días, soy Patricia. Y hoy me he despertado dando gracias a la vida, lo afortunados que somos. Mis hijos, mi marido y yo, que hace 27 años llegamos a este país con muchos miedos, muchas ilusiones y dejando toda una vida atrás. Un matrimonio de una mujer de 30 años y dos niños de 9 y 3 años. Hoy solo doy gracias a este país maravilloso que nos acogió y nos ha permitido tener un proyecto de vida.
1: Joder, Patricia, qué bonito. Muchas gracias a ti por compartirlo.
12: Buenos días. Pues hoy me he levantado con la noticia del día, pensando en Mari Carmen. Me da mucha pena esta sociedad.
1: Mari Carmen es la mujer de 87 años que está siendo desahuciada ahora mismo. Es cuestión de minutos que la saquen de la casa en la que iba viviendo 70 años de su vida en el centro de Madrid. Hemos estado allí desde primera hora de la mañana escuchando la llegada de la policía, escuchando también los gritos de los cientos de activistas, de las personas que están intentando parar con su cuerpo el desahucio de Mari Carmen. Y, en fin, es una historia terrible que, como decíamos, concentra en solo un caso lo que es la definición de la especulación inmobiliaria. Un fondo que le compró la casa a otro fondo que se la compró a los propietarios originales, y ahora ese segundo fondo quiere echar a Mari Carmen de su casa y todo apunta que lo va a conseguir. Lo vamos a contar a lo largo de la mañana aquí en Hoy por Hoy.
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14: ¿Qué tal? Buenos días. Miércoles 23 de abril. Para hoy en Extremadura esperamos cielo con intervalos de nubes altas, temperaturas entre 16 a 38 grados en Badajoz, de 17 a 37 en Mérida, entre 16 a 36 en Cáceres. Hoy comienza el otoño y lo inauguramos con la ciudad de Badajoz encabezando el ranking nacional de temperaturas con 39,4 grados de máxima este pasado martes. Este miércoles van a continuar las altas temperaturas, donde se activa aviso amarillo en las zonas de Las Vegas del Guadiana, Villuercas y Montánchez y en el norte de la comunidad. Una alerta que va a comenzar a partir de la 1 de la tarde y que estará activa hasta las 7. Las temperaturas máximas se podrían superar los 38 grados en Las Vegas del Guadiana. Se espera que el mercurio alcance los 36 en las zonas del norte montañoso de Cáceres. El Consejo de Gobierno de la Junta ha aprobado el tercer plan de fomento y consolidación del trabajo autónomo en Extremadura con una cuantía de 47,5 millones de euros y que cuenta con las novedades de la tarifa cero en la seguridad social para la contratación durante 2 años de un familiar colaborador y el incremento de las ayudas al relevo generacional. Elena Manzano, portavoz autonómica.
15: Es una nueva tarifa, la tarifa cero familiar colaborador, que permitirá que los autónomos que contraten a un familiar no tengan que pagar su seguridad social durante 2 años. La cuantía es de 1.920 euros al año para asumir todas esas cuotas mensuales. Además, también quiero informarles de que reforzamos el programa de relevo generacional. Las ayudas para quienes adquieran un negocio mediante esta modalidad van a incrementarse, aumentarán hasta los 6.000 euros.
14: Una medida valorada de manera positiva por la Asociación de Trabajadores Autónomos de Extremadura. Candelaria Carrera es su presidenta.
16: Que el tejido empresarial también envejece, que muchos negocios se van a ver abocados al cierre sin solución de continuidad, a pesar de ser rentable, ¿no? Y esta ayuda consideramos que va a incentivarlo y que, bueno, pues que va a procurar poner en contacto a emprendedores y emprendedoras con esos negocios.
14: Por otro lado, el Consejo de Gobierno anunciaba que eleva un 5% hasta el 45% su ayuda autonómica, el importe correspondiente a las subvenciones estatales concedidas por la contratación de seguros agrarios combinados para todas las líneas de seguro, a excepción de las pólizas de explotaciones de cereza que ascienden al 75% de la prima comercial, descontando el importe correspondiente a la subvención estatal. Y la Autoridad Independiente de Responsabilidad Fiscal avala las previsiones de la Junta de Extremadura previas a la publicación del proyecto de presupuestos generales de la comunidad de este 2027, que estima un crecimiento del Producto Interior Bruto del 1,8%. Vamos con el deporte, José Luis Vela.
17: El Talayuela Fierpa afronta una eliminatoria histórica, la previa de la Copa del Rey, cuyo premio es jugar la competición copera ante un equipo de primera división. El club que preside Robert Gilarte y entrena Beni Besale se medirá al Sporting de Alcázar el domingo a las 5:30 de la tarde en la Ciudad Deportiva Rodrigo Sánchez de Talayuela, y la vuelta una semana después, el 4 de octubre a la misma hora, a las 5:30, en el Municipal Manuel Delgado Meco, en Alcázar de San Juan, Ciudad Real. Ayer el protagonista del programa fue el presidente del Talayuela, Robert Gilarte.
18: Una experiencia como esta, yo personalmente, estando en primera línea de fuego, no lo he vivido nunca, y como municipio, el pueblo, creo que tampoco. Entonces, creo que va a ser el más importante, por supuesto, de momento. Espero que no sea el último, que sea el primero, pero no el último. Es que ese miedo a que si no llegásemos a pasar o no pasásemos, viésemos esto como un fracaso, y creo que no debería ser así, ¿no? Creo que deberíamos disfrutar de la experiencia y aprender y volver a intentarlo, por supuesto.
14: Son las 6:54 de la mañana, un alto y seguimos.
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14: Y 56 de la mañana. Este martes se celebraba Junta de Portavoces en la Asamblea, donde se han avanzado los temas que se llevarán al próximo pleno del jueves. El Partido Popular abordará la simplificación tributaria. El PSOE preguntará por las medidas tomadas en los espacios de creación joven. Desde Vox llevan una medida en relación a las localidades de Ceuta y Melilla. Por su parte, Unidas por Extremadura también preguntará por la proliferación de proyectos de planta de biometano. José Ángel Sánchez, Partido Popular, Blanca Martín, PSOE, Inés Checa, Vox, Irene de Miguel, Unidas por Extremadura.
22: Pediremos para que aquellos autónomos que facturan menos de 85.000 euros que tengan también la simplificación voluntaria anual de la declaración del IVA.
23: Esa limitación a que libremente los jóvenes de esta región puedan decidir hablar o exponer aquellos símbolos que ellos decidan y no les imponga nadie.
24: Ceuta y Melilla son España. Y desde Vox exigimos una respuesta clara del Gobierno de España.
25: Como había pues una manifestación masiva de gente a las puertas que estaban reclamando ser escuchada.
14: Los sindicatos CESIF, UGT y Comisiones Obreras son anunciado que mantienen el calendario de movilizaciones para alcanzar la equiparación salarial de los empleados públicos de la Administración General de la Junta y del Servicio Extremeño de Salud, al considerar insuficiente la propuesta de la Consejería de Hacienda. Estos tres sindicatos presentes en la Mesa General de Negociación realizarán una primera concentración a las puertas de la Asamblea este jueves a partir de las 9 de la mañana, tras haberse reunido este lunes Elena Manzano. Manuel Fernández de Colombo, desde UGT.
26: Queremos concienciar al conjunto de los representantes extremeños de cuál es la situación de las empleadas y los empleados públicos, para que tomen conciencia, para que cuando se debatan los presupuestos intenten, y además que conseguir el apoyo de los grupos parlamentarios para que se contemplen esas partidas presupuestarias. Iniciaríamos ahí, en el pleno del jueves, la primera movilización. Durante todos los jueves del mes de octubre haríamos concentraciones en todos los centros de trabajo.
14: Desde la Junta de Extremadura han pedido a los agentes sociales que se centren en mejorar las condiciones de los empleados públicos, alejándose del ruido. Elena Manzano, portavoz de la Junta y consejera de Hacienda.
27: La reivindicación inicial era la situación en Administración General, ¿no? Y ahora la propuesta que hemos realizado se ha ceñido principalmente en ese ámbito, que realmente no tiene esa dotación, que no tiene el reconocimiento a nivel salarial que debería haber tenido, pues porque el gobierno socialista no lo incorporó en su lista de prioridades. Nuestro gobierno, dispuesto a corregir agravios, dispuesto a corregir desigualdades, ahora en el ámbito que nos ocupa.
14: Y tres asociaciones judiciales han expresado este martes públicamente su respaldo y solidaridad con la magistrada Beatriz Viedma, que investigó la contratación de David Sánchez, hermano del presidente del Gobierno, en la Diputación de Badajoz. Y los hoteles de Extremadura registraron en agosto un total de 274.107 pernoctaciones. Llegamos a las 7.
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29: Son las 7 de la mañana, las 6 en Canarias.
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29: El gobierno español asegura que Marruecos le ha trasladado que va a blindar las fronteras de Ceuta y Melilla ante el movimiento de subsaharianos en el norte de Marruecos que han detectado en las últimas horas los servicios de inteligencia, coincidiendo con las convocatorias en redes para un nuevo cruce hoy, día de elecciones en Marruecos. A pesar de que distintas fuentes dentro de Seguridad Nacional nos dicen que es poco probable que hoy se repita ese nuevo intento de entrada multitudinaria, a esta hora la imagen en la frontera es de blindaje, se está blindando. Allí en el Tarajal está Javier Bañuelos, buenos días.
2: ¿Qué tal, Imar? Buenos días. Bueno, la frontera está tranquila, frente a nosotros el espigón del Tarajal, en calma, una patrulla de la Guardia Civil flanquea una mañana más la puerta abierta por la que regresan voluntariamente algunos migrantes con cuentagotas. Esa puerta que da acceso directo a la arena de la playa permanece abierta. Detrás en el agua vemos la barrera de boyas, un sistema flotante improvisado, bastante endeble. De hecho, se puede ver perfectamente el resto de esas boyas rotas en la orilla. Contamos desde aquí, Aymar, al menos 5 brechas en esa línea de contención. En tierra sí se ha diseñado ese importante despliegue policial que comentaba.
1: Esta línea 700... de contención, Bañuelos, que esto es nuevo, esto tiene un mes.
2: Sí, se puso prácticamente el 1 de agosto, se instaló ese sistema de boyas flotantes y bueno, pues se ve perfectamente cómo hay varias brechas, ¿no? Es cierto que el Ministerio del Interior ha anunciado ya el refuerzo, ¿no? Ese sistema permanente de boyas en el que se van a invertir 2 millones de euros, pero de momento, ahora mismo, bueno, pues amanece ese sistema flotante con ciertas brechas de seguridad. En todo caso, te decía, Aymar, que en tierra sí se ha diseñado ese importante despliegue policial de 700 guardias civiles, buena parte de ellos GRS, a los que también se suman, ¿no? Unos 320 antidisturbios que no vemos aquí ahora mismo, Imar, no están todos desplegados, no se les ve, pero están activados ante lo que pueda pasar a lo largo del día de hoy. Lo venimos apuntando desde ayer, 2 fuentes de seguridad del Estado consultadas por la SER coinciden en que es poco probable que hoy se produzca una entrada masiva aquí en Ceuta, principalmente porque Marruecos sí se ha comprometido a abortar cualquier intento de acceso a la frontera de Ceuta. Poco probable aquí en Ceuta, pero también es cierto que los grupos de redes sociales donde se está jaleando esa nueva convocatoria sí animan a intentar entrar por Melilla. De hecho, el Servicio de Inteligencia Español ha detectado desde hace días un volumen importante de subsaharianos que han viajado al norte de África en tren y en autobús.
1: Gracias, Javi.
2: Un abrazo.
29: En las últimas horas, además, las ONGs han empezado a notar que se está reduciendo el número de comidas que se reparten entre los migrantes, gracias a la apertura de los centros para darles techo, como el que se ha instalado en el puerto. En la playa del Trampolín, donde siguen los migrantes allí fuera, está Nicolás Castellano. Buenos días.
4: Hola, ¿qué tal, Imar? Buenos días. Sí, esta playa del Trampolín que sigue multiplicando el número de tenderetes de chabolas. Parece increíble porque han salido prácticamente 1.700 personas, como contábamos los últimos días, a ese nuevo campamento del puerto. Pero nos dicen fuentes humanitarias y de la policía que sigue bajando gente del monte, que sigue bajando gente que estaba oculta en muchas viviendas de Ceuta. Por ejemplo, esta chica que tiene 20 años, es madre de un niño de 3 años y que ha cruzado la frontera con sus dos hermanos pequeños.
5: Yo tengo una hija.
4: ¿Y dónde está?
5: Ella 3 años.
4: ¿Ahí en Marruecos? Esta joven de 20 años es de Rincón y dice que se va a quedar aquí con sus hermanos, que ya están en 2 centros de menores de la ciudad autónoma. Y también hemos vuelto a hablar, Aymar, con Tamina. Hablamos con él en Hoy por Hoy hace apenas 2 semanas. Estaba viviendo en unos arbustos muy cerca de la frontera y ahora duerme en una chabola en el trampolín.
6: ¿Cómo era tu nombre?
7: Mi nombre es Tamim.
6: Tamim.
7: Tamim. ¿De dónde eres tú, Tamim? Soy de Marruecos.
6: ¿De qué parte?
7: Soy al lado de Marrakech, Beni Mellal.
4: Nos decía Aymar que estuvo ayer 5 horas para recoger ese trozo de pan, esas latas de atún y esa agua que le reparte la Cruz Roja. Son algunos de los testimonios de los que 55 noches después se despiertan en Ceuta sin saber qué va a ser de su futuro.
29: Gracias, Nico. Hasta ahora.
4: Hasta luego.
29: El presidente Pedro Sánchez pide respuestas y acciones a Marruecos por los fallos del 30 de julio.
8: We are investigating what happened those days back in July, but at the same time we have asked Morocco for actions and also for answers, because it is also
29: a Marruecos acciones y también respuestas. El presidente del gobierno lo ha dicho en la CNN Canals.
9: Sí, desde Nueva York, donde se está celebrando la Asamblea General de la ONU y todas las reuniones bilaterales en los márgenes de esta cumbre. Allí el presidente del gobierno está evitando todos los actos que tienen que ver con Donald Trump y lo está haciendo además pues con una agenda paralela de reuniones con líderes muy alejados de los postulados trumpistas.
29: No ha acudido Sánchez a la recepción oficial que organiza Trump con los líderes mundiales que viajan a la Asamblea General de la ONU. Allí está Guillermo Lerma.
6: Pedro Sánchez se ausentaba de esa recepción oficial organizada por Donald Trump para mantener un encuentro con el gobernador de California, uno de sus rivales políticos más destacados y con quien España ha firmado además un acuerdo para sumar esfuerzos en la lucha contra el cambio climático, algo que el presidente de Estados Unidos volvió a negar ayer en su discurso ante la Asamblea General. La Moncloa niega que la agenda de Sánchez busque confrontar con la de Donald Trump, aunque eso sea inevitable, y un ejemplo se vio ayer aquí en Naciones Unidas. El inquilino de la Casa Blanca dejaba clara su apuesta por el desarrollo sin control de la inteligencia artificial.
10: Welcome to the new world of superintelligence-SI.
6: Mientras Sánchez, junto al francés Emmanuel Macron, apostaba por regularla.
11: Un mundo digital sin reglas no es un espacio de juego, es una jungla sin ley, es un estado fallido.
6: Este miércoles, el presidente del gobierno español acude a la residencia oficial del alcalde de Nueva York, otro de los azotes de Donald Trump, con quien la distancia es más que evidente.
12: Y lo que es más que evidente, se ha hecho esta madrugada más evidente aún, es el sometimiento de Delcy Rodríguez a Donald Trump. Se han reunido esta madrugada Trump y Delcy Rodríguez, a pesar de que ayer Trump celebró el acuerdo con Venezuela sobre el petróleo con la frase de «el ganador se queda con todo el botín». Esto lo dijo Trump en un discurso, estaba Delcy Rodríguez ahí sonriente. Se han reunido esta madrugada, hace 15 años que no se reunían presidentes de los dos gobiernos, y se han reunido a solo unos kilómetros de la cárcel en la que sigue Maduro, que hasta hace nada era el líder ídolo absoluto de Delcy Rodríguez. Bueno, pues Trump y Delcy Rodríguez se han reunido, se han hecho una foto, acaban de publicarla, levantando los dedos con el gesto de victoria, haciendo la V de victoria, Delcy Rodríguez. 7:06 de la mañana, 6:06 en Canarias, y a esta hora continúa el intento de desahucio de Mari Carmen, una mujer de Madrid de 87 años, que lleva 70 años en la misma casa, y a la que el fondo que ha comprado ahora el piso le ha triplicado el alquiler que le piden, hasta una cantidad que ella no puede pagar porque supera claramente lo que ella recibe de pensión. Entonces la van a echar a la calle, 87 años. Se están viviendo momentos de tensión entre las personas que han dormido allí, cientos, para intentar frenar este desahucio, y la policía, que está desplegada desde primera hora. Alejandro Becerra, adelante.
13: Sí, mira, ahora mismo te cuento, Aymar, que hay otro grupo de personas fuera del cordón policial a la que no están dejando entrar. Son medio centenar de personas. Se están intercambiando cánticos con el grupo que sí que está dentro de ese cordón policial, frente al portal donde me encuentro yo también. Escuchamos esos cánticos de apoyo a Mari Carmen. La policía ha vuelto a acercarse por uno de los extremos de la calle. Nos ha pedido a la prensa que nos pongamos en la acera y no en la calzada, que es donde está el grueso de las personas. Una imagen ahora mismo que te cuento, Aymar, es la de los vecinos del primero en el portal de Mari Carmen, asomándose a la calle. También los de los restos de la acampada improvisada de centenares de personas que se han quedado aquí esta noche. Quedan cartones, quedan bolsas con enseres de la gente, quedan también sillas donde la gente pues ha pasado las últimas horas y donde va a seguir pasándolas.
12: Desde 1956 lleva esta señora viviendo allí en esa casa. Al principio con sus padres, después murieron sus padres, se ha quedado allí 70 años lleva. Tiene 87, está en silla de ruedas, está muy deteriorada físicamente. Lo único que pide es vivir ahí los años que le queden. Que tiene 87, tampoco van a ser muchos, por desgracia. Pero el fondo tiene mucha prisa. La quiere echar ya porque quiere hacer negocio ya con ese piso.
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12: 7 y 10 de la mañana, 6 y 10 en Canarias, economía en Hoy por Hoy. Y hoy hablamos, Jordi Fabrega, buenos días.
22: ¿Qué tal? Buenos días, Aymar.
12: Hoy hablamos de la bolsa, porque ahora mismo hay más inversores extranjeros que nacionales en la bolsa española.
22: Sí, eso dicen los datos que ha publicado Bolsas y Mercados, la sociedad de bolsas, que es la que gestiona los parques en España, y que dicen que el 50,4% de las acciones que se negocian en España están en manos de extranjeros. A principios de siglo, los extranjeros tenían alrededor del 30% de las acciones, hace una década ya era el 40%, y ahora han marcado récord superando el 50%, 50,4%. Es decir, que ahora mismo las acciones que cotizan en España están más en manos de extranjeros que de españoles.
12: ¿Extranjeros de dónde, Jordi?
22: Pues básicamente estadounidenses. De Estados Unidos llega el 44% de la inversión extranjera en bolsa. Destaca también la que procede del Reino Unido con un 22%. Y estas dos son las dos plazas importantes de los fondos de inversión a nivel internacional. Y son las que aportan 2 de cada 3 euros que las empresas extranjeras invierten en España.
12: Porque son básicamente fondos de inversión.
22: Sí, son fondos de inversión, son gestoras y casi podríamos adivinar los nombres sin conocerlos porque son los más conocidos a nivel mundial. Por este orden, BlackRock, Vanguard y Capital Group son las tres grandes gestoras inversoras en España.
12: ¿Y el resto de acciones que no están en manos extranjeras, quién las tiene?
22: Pues hay un 50 en manos extranjeras, luego hay otro 20 que está en manos de empresas españolas que tienen acciones en otras compañías, grupos industriales, por ejemplo, y luego están las familias. Las familias españolas tienen el 16% de las acciones que cotizan en España. Su peso como accionistas ha crecido casi un punto en el último año. Y luego hay también una parte relevante, casi un 5%, que está en manos de administraciones públicas, de grupos como, por ejemplo, la SEPI española o fondos extranjeros, como el Fondo Norges, que es el Fondo Soberano de Noruega y que es uno de los principales inversores también en España.
12: Jordi, gracias.
22: Hasta luego.
12: Hoy empieza en Valencia el juicio a los 11 activistas de Greenpeace que hace 15 años protagonizaron una protesta pacífica en el puerto de Sagunt contra la llegada de un buque que venía con gas extraído mediante una técnica muy contaminante. Javier Ruiz Martínez. ¡No
23: marca! 2021. Varios activistas de Greenpeace se lanzan al agua en Zodiacs e interceptan la trayectoria del barco metanero Merchant para que no pudiera entrar en el muelle de Nagas, en Sagunto.
24: Esta es una acción de protesta pacífica para denunciar la dependencia de España del gas fósil.
23: Uno de ellos escala las estructuras del navío y se fija allí. Buscaban denunciar la llegada de gas procedente de Estados Unidos, obtenido mediante fracking, un método altamente contaminante. La Guardia Civil entró en el barco y les detuvo. A raíz de esta acción, 11 activistas de Greenpeace fueron imputados.
25: Da igual que nos pisoteen, da igual que nos acusen de cosas absolutamente injustas, nosotros seguimos para adelante y continuamos.
23: La Fiscalía y la acusación les atribuyen delitos como desórdenes públicos o desobediencia.
25: Somos mensajeros de una realidad tremendamente incómoda para la sociedad. Nos dañan. Pues.
23: 5 años de cárcel para cada uno. Greenpeace se defiende señalando que el activismo no es un crimen.
12: Francisco del Pozo, buenos días.
26: Hola, buenos días, Emma.
12: Son uno de los miembros de Greenpeace que se enfrenta desde hoy al juicio. Piden 5 años de cárcel para ustedes, la Fiscalía. ¿Cómo están? ¿Qué esperan de este juicio?
26: Pues mira, llevamos 5 años rumiando por qué nos acusan de semejante pena. Como pues no es fácil vivir con una pena de estas características pendiendo sobre tu cabeza. Sobre todo cuando nosotros lo único que dijimos es un poco la realidad que estamos viviendo ahora, ¿no? Que el gas es un combustible fósil que está agravando la crisis climática, especialmente en Valencia, que la vivimos hace un par de años, y además la dependencia de, bueno, de las, de los combustibles que hemos visto tanto en el conflicto de Ucrania como, como de Hormuz, ¿no? Entonces ahora nosotros nos enfrentamos a esta pena de una manera tan absolutamente anonadados, con miedo y temor, pero que también esperamos con optimismo de que se haga justicia y que este error, digamos, judicial de que se nos imponga esta pena, digamos, decaiga, por pura lógica, ¿no?
12: Ya quedan nada horas para ir al juzgado, entiendo que se está preparando ahora mismo. No sé si tienen pensado llegar a un acuerdo para rebajar la pena.
26: Nosotros nos declaramos siempre inocentes porque nuestra protesta fue pacífica, no hicimos daño a nadie, ni tampoco al barco, no hicimos ningún tipo de violencia, con lo cual esperemos que simplemente nuestra defensa se basa en defender el derecho legítimo y democrático a la protesta pacífica no violenta, y esperemos que eso cunda en el tribunal y nos absuelvan. Esa es nuestra estrategia, porque creo que es importante ver ahora mismo cómo está bajando el derecho a la protesta, cómo estamos siendo, digamos, atacados en exceso con diferentes condenas. Hay activistas por todo el mundo y por todo el Estado que se enfrentan a este tipo de condenas, y no podemos permitir que la protesta pacífica, que es una, digamos, es una señal de democracia, se pierda, sea suprimida, ¿no?
12: Francisco del Pozo, mucha suerte en este juicio que empieza esta mañana. Un abrazo fuerte.
26: Venga, muchísimas gracias.
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12: El colectivo arbitral reconoce los errores del Metropolitano Duro.
28: Sí, las 3 acciones polémicas son reconocidas como errores de los colegiados Ortiz Arias y Pulido Santana. El CTA apunta que debería haber expulsado a Kangin Lee. Reconocen un error de identidad en la acción de Cuti Romero y en el penalti de Hausen. Es evidente que estuvo de más el apoyo del videoarbitraje del VAR. A partir de ahí, un cruce de declaraciones, de comunicados importante entre Javier Tebas, el presidente de la Liga, y el Real Madrid. Obsesión, dicen los blancos sobre Tebas, y viven en otra galaxia del presidente de la Liga. Citas del día. Además de esto, lo deportivo con el Mundial Femenino Sub-20, la semifinal hoy a las 3 ante Italia. El Mundial se está jugando en Polonia, también con el trabajo de la selección en Las Rozas, con una gran expectación. El sábado el partido ante Inglaterra, y con el fútbol femenino, hoy el debut del Barça en la Champions, también de la Real en la Copa de Europa.
12: El punzón de Xavi Vidal Folk.
30: El titular se lo lleva casi siempre lo más brutal, como la nueva amenaza de Donald Trump de aniquilar Irán, lanzada desde la Asamblea General de la ONU. Pero ese que viene el lobo ya tiene cansado al personal, porque buena parte de los anuncios catastróficos del magnate nunca llega a puerto. Así que suele resultar más práctico fijarse en los números del mercado, que pulsan como autómatas las consecuencias de cada movimiento político. Fíjense, anteayer el precio del barril de petróleo se redujo de nuevo por debajo de los $100, a 99 y bastante. Ayer volvió a bajar un poco, a 98 y pico dólares, y no por lo que dijera o no dijera el presidente más volátil y menos confiable de la historia, sino simplemente porque se reunieron sendas delegaciones norteamericana e iraní en despachos cercanos al evento de la ONU durante 3 horas. Eso es lo más importante, hechos más que palabras, nuevas posibles expectativas. Luego Trump dijo que igual habría pacto para el alto el fuego después de las elecciones del 3 de noviembre, que es mucho tiempo. Pero más vale no creer nada antes de tocar algo. Veamos la cotización del petróleo de hoy y de mañana. Y las impresiones que se filtran de esa reunión negociadora, las proclamas sin cifras, son vacíos clamorosos.
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6: ¿Qué tal? Buenos días. La violencia de género se ha cobrado la vida de 37 mujeres en lo que va de año en España, una de ellas en Extremadura, la cifra más alta a nivel nacional registrada desde el año 2023. Ante esta realidad, representantes de la justicia, la administración y distintos ámbitos profesionales han participado este martes en las segundas jornadas formativas contra la violencia de género celebradas en el Tribunal Superior de Justicia de Extremadura. El objetivo, reforzar la protección de las víctimas y mejorar la respuesta institucional. María Esther Rojo es la presidenta del Observatorio contra la Violencia Doméstica y de Género.
10: Su esfuerzo demuestra que la igualdad entre mujeres y hombres y la erradicación de la violencia de género siguen siendo objetivos prioritarios que requieren de nuestro compromiso permanente. La formación y el conocimiento constituyen herramientas fundamentales.
6: En esa cita, la presidenta de la Junta de Extremadura, María Guardiola, ha informado que la Administración Regional prepara su primer protocolo contra los matrimonios forzados, una de las nuevas formas de violencia que desde octubre de 2025 se incluyen entre las actuaciones de las secciones de violencia sobre la mujer, según ha trasladado la presidenta regional. Los sindicatos CESIF, UGT y Comisiones han anunciado que mantienen el calendario de movilizaciones para alcanzar la equiparación salarial de los empleados públicos de la Administración General de la Junta y del Servicio Extremeño de Salud al considerar insuficiente la propuesta de la Consejería de Hacienda. A ello se referían los grupos parlamentarios en la Asamblea: Inés Checa, Vox, José Ángel Sánchez, PP, Blanca Martín, PSOE, Irene de Miguel, Unidas por Extremadura.
11: Nosotros estamos a favor de, por supuesto, que hay que escuchar y hay que analizar cuáles son las necesidades de todos los empleados, incluidos también, por supuesto, los del sector público, faltaría más.
13: Mire, nosotros esperamos siempre que estas conversaciones y que estas negociaciones lleguen a buen puerto, porque el objetivo que tiene el gobierno de María Guardiola siempre es mejorar las condiciones laborales de los empleados públicos.
11: No se convocaba la mesa general de negociación de la Junta de Extremadura con los sindicatos desde el 11 de abril del 25, hasta que el PSOE no se reunió con ellos. Al día siguiente, la consejera no convocó a los sindicatos el jueves para el día de ayer. Absolutamente de acuerdo en que haya unas condiciones dignas para los trabajadores de la Junta de Extremadura. Es muy contradictorio que se diga que se tiene el presupuesto más histórico, más millonario de la historia, y luego resulta que tengas a los trabajadores públicos peor pagados de todo el país. Esto no casa bien.
6: El Consejo de Gobierno de la Junta ha aprobado el tercer plan de fomento y consolidación del trabajo autónomo en Extremadura con una cuantía de 47,5 millones de euros y que cuenta con las novedades de una tarifa cero en la seguridad social para la contratación durante 2 años de un familiar colaborador y el incremento de las ayudas al relevo generacional. Este plan de autónomos, que se inició en 2024, prevé alcanzar las 16.000 personas beneficiarias para el impulso del emprendimiento y el mantenimiento del trabajo por cuenta propia. Desde ATA insisten en la importancia de que estas medidas tienen para la mujer emprendedora. Su presidenta es Candelaria Carrera.
15: Y sobre todo las mujeres emprendedoras, porque normalmente son sus maridos los titulares de los negocios y ellas trabajan habitualmente en ellos muchas veces sin estar dadas de alta en la seguridad social. Esto va a promover y a motivar que muchas den ese paso, que coticen y que, por tanto, obtengan las prestaciones que sean necesarias.
6: Y el Gobierno ha autorizado al Ministerio de Transporte y Movilidad Sostenible a licitar a través de ADIF la redacción de los proyectos de la conexión de alta velocidad Madrid-Extremadura entre Talavera de la Reina y Talayuela, con un valor estimado de 14,7 millones de euros. Vamos a conocer la previsión del tiempo. Agencia Estatal de Meteorología, Noelia García, muy buenas.
3: Buenos días. Hoy en Extremadura empieza el otoño y se mantiene también el tiempo cálido y estable. Las temperaturas bajan ligeramente, pero siguen siendo altas para esta época del año, superando los 35 grados en muchas zonas. Hoy los termómetros marcarán máximas de 38 grados en Badajoz, 37 en Mérida y 36 grados en Cáceres. En general será un día soleado con cielo poco nuboso. Sopla viento flojo de dirección variable. Les adelantamos que las temperaturas bajarán a partir del domingo. Es una información de AM.
6: Por cierto, que con el comienzo del otoño lo inauguramos con la ciudad de Badajoz encabezando el ranking nacional de temperaturas con 39,4 grados este pasado martes. Para este miércoles van a continuar las altas temperaturas, donde se activa aviso amarillo en las zonas de Las Vegas, del Guadiana, Villuercas y Montánchez y norte de Cáceres. Una alerta que va a estar activa desde la 1 de la tarde hasta las 7. 7 y 24 de la mañana, un alto y seguimos.
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6: Sábado la ciudad de Cáceres acoge los actos regionales con motivo del Día Mundial del Turismo, una cita que se establece cada 27 de septiembre desde el año 1980 y que en esta ocasión va a tener como fin analizar cómo las nuevas tecnologías y la inteligencia artificial se están implantando en el sector, pero también se van a desarrollar diferentes talleres, rutas en bici, citas cinematográficas o degustaciones, además de paseos culturales con el epicentro en la Plaza de San Jorge. Para todos ellos se requerirá inscripción previa, según destacaba el director general de Turismo, Óscar Mateos.
20: Depende, en este caso depende de cada una de las actividades, pero en este caso lo podrán encontrar en la página web y podrán ver si todavía quedan plazas o no. De todos modos, en el caso de que se ocupen todas, lo pondrán, pero la idea es que podamos tener suficientes por otras experiencias, por otros años. Incluso a veces pueden incluso inscribirse hasta media hora o 20 minutos antes en el caso de que queden plazas. Pero recomendamos, por supuesto, que se inscriban previamente por si acaso. La plaza depende en este caso del número de pases que podamos.
6: El Centro Cultural Alcazaba acoge hasta el próximo 9 de octubre la exposición Women, que pone el foco en las desigualdades que viven millones de mujeres. Mar Escobar.
21: La exposición Women, a cargo del arquitecto y fotógrafo Federico Arcos, presidente de la Fundación Paralelo 70 y en colaboración con Georgina Carlús, estará abierta al público hasta el 9 de octubre. A través de 38 fotografías, Women pone rostro e historia a mujeres de África, Asia y Europa, mostrándonos cómo el lugar donde nacemos y nuestro contexto social, cultural o económico pueden determinar profundamente nuestras oportunidades y derechos. Federico Arcos ha agradecido al Ayuntamiento de Mérida, al Ministerio de Igualdad y a Canon su apoyo para financiar y hacer posible la exposición.
22: Lo que nosotros queremos transmitir con esta exposición es que a veces, mirando fuera, nos damos cuenta de las cosas que tenemos dentro. Cada vez notamos más retrocesos en derechos femeninos, en relaciones entre los chicos y las chicas. Quizás esta exposición y los talleres que daremos los días 8 y 9, pues nos sirvan un poquito sobre todo para reflexionar, porque sin argumentos no tenemos un criterio propio.
21: Así ha manifestado que desde la Fundación Paralelo 70 han detectado que vivimos en un mundo cada vez más polarizado y se están pronunciando mucho más ciertos radicalismos.
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6: Y las exportaciones extremeñas alcanzaron los 355,2 millones de euros en julio, un 16,5% menos que en el mismo mes del año anterior, y las importaciones bajaron un 8,3% hasta los 197,2 millones con un saldo comercial positivo de 158. Con este apunte llegamos a las 7 y media, continúa Hoy por Hoy.
12: Son las 7 y media, las 6 y media en Canarias.
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12: Está ahora mismo en marcha el desahucio de Mari Carmen. Es una mujer de 87 años que lleva desde 1956 viviendo en el piso que ahora un fondo buitre le ha comprado a otro fondo y del que la quieren echar en el centro de Madrid. Le han puesto un alquiler que ni dedicando toda la pensión, el 100% de su pensión, podría pagar. Desde el 56 viviendo en esa casa, de 70 años, ella tiene 87 y la van a echar esta mañana. Si la echan, ¿qué va a hacer? ¿A dónde va a ir?
5: No hay alternativa habitacional por las parte de las administraciones, por lo tanto, Mari Carmen se quedaría en la calle. Mandarán al SAMUR como siempre, pero la verdad es que Mari Carmen está muy, muy, muy delicada. Evidentemente va a estar aún peor cuando reciba, si es que recibe la noticia de su desahucio. No descartamos que tengan que ser trasladada al hospital o algún tipo
12: esto
5: de...
12: Esto nos lo ha contado esta mañana a las 6:30 Alicia del Río, que es portavoz del Sindicato de Inquilinas de Madrid, que están allí ahora mismo frente al portal intentando evitar este desahucio. Alejandro Becerra, adelante.
7: Mira, estoy a escasos centímetros de varios policías que van pertrechados con todo el material antidisturbios. Están empezando a empujar a la gente que está concentrada en la acera, no en la calzada. En la calzada los centenares de personas que estaban frente al portal se han sentado y la policía está empezando a ganar terreno. Está habiendo algunos momentos de tensión porque la policía está empujando, está pidiendo a la gente que empieza a desalojar la acera y bueno...
12: ¿Cuántas personas calculas que hay allí ahora mismo, Alejandro?
7: Pues mira, sentadas, calculo que hay unas 200 personas, en la acera debe haber otras 50 y fuera del cordón policial hay otras 50, 100 personas, pero no alcanzo a verlo. Ahora mismo está la policía antidisturbios con los escudos empujando a la gente, también moviendo a los compañeros de la prensa, a las televisiones. Están empezando a sacar las tiendas de campaña. Mira, podemos escuchar a los policías. Les están increpando a alguno de los presentes. Están empujando al grupo de personas que estamos en la acera. Nos están empujando fuera de lo que es la zona en sí, frente al portal, donde veo, como te contaba, unas 200 personas sentadas en el suelo, enganchadas por los brazos. Están empezando ahora a quitar las tiendas de campaña y están desalojando pues a buena parte de los que estamos aquí en la acera y también a la prensa.
12: Llegará la comitiva judicial para llevar a cabo este desahucio de Mari Carmen. Sí. Como decimos, 87 años, 70, viviendo en la misma casa. Hoy la echan de allí. La primera de las preguntas hoy es cómo hemos llegado hasta aquí, cuántas cosas han fallado desde la posición depredadora del fondo que se hace con ese inmueble y le exige un alquiler multiplicado por 3 respecto a lo que estaba pagando, hasta las administraciones que no encuentran una solución, como la supuesta mayoría en el Congreso, supuesta mayoría progresista, puede seguir bloqueando el decreto de vivienda impulsado por el gobierno con el que se habría frenado este desahucio. Segunda pregunta, ¿qué garantías le ha dado Marruecos a España de que hoy se va a evitar un nuevo cruce a Ceuta, pero también a Melilla? Los servicios de inteligencia están detectando movimientos de subsaharianos en el lado marroquí, coincidiendo con las elecciones legislativas en Marruecos. Y tercera pregunta, estamos tan inmunizados que ya ni nos sorprende que Donald Trump en la Asamblea General de la ONU, ante más de un centenar de líderes internacionales, haya amenazado con aniquilar Irán.
8: ¿O do I annihilate the Islamic Republic and do it quickly, never giving them a chance to kill and destroy people and countries?
12: Aniquilar un país. Amenaza lanzada en mitad del plenario de Naciones Unidas. Estas son las tres preguntas del miércoles. Vamos con las tres claves, Canals.
9: María Corina Machado, la opositora venezolana, denuncia que ha intentado entrar a su país desde Panamá tres veces esta semana, pero se lo han impedido. Primero, la empresa que la llevaba en barco dijo que habían sufrido un fallo técnico y después, al tratar de hacerlo por aire, no recibieron los permisos. Esto lo hace público Machado justo la noche en la que Trump se ha reunido en Nueva York con la presidenta venezolana Delcy Rodríguez.
12: De hecho, acaban de publicar una foto de esa reunión Delcy Rodríguez y Donald Trump en la que se ve a los dos sonrientes, con el dedito haciendo el gesto de ok, eso Donald Trump, y con el pulgar, y Delcy Rodríguez con los dos dedos haciendo la V de victoria. Segunda clave, sobre la amnistía a los líderes del proceso.
9: El Constitucional avalará amnistiar el delito de malversación de los líderes del proceso independentista. Aunque el ponente de la decisión, el magistrado conservador José María Macías, estaba en contra de hacerlo, se impone la mayoría progresista y Macías redactará un nuevo escrito favorable a perdonar este delito por el que está procesado, recordemos también, Carles Puigdemont. Cuando suceda, eso allanará su vuelta.
12: Y tercera clave, un juicio que empieza hoy.
9: Empieza en Valencia. Juicio a los 11 activistas de Greenpeace que hace 5 años protagonizaron una protesta pacífica en el puerto de Sagunto contra la llegada de un buque que venía con gas extraído mediante una técnica muy contaminante. Acabamos de hablar en Hoy por Hoy con uno de ellos, Francisco del Pozo.
14: Nos enfrentamos a esta pena de una manera tan absolutamente anonadados, con miedo y temor, pero que también esperamos con optimismo de que se haga justicia y que este error, digamos, judicial de que nos imponga esta pena, digamos, decaiga, por pura lógica, ¿no?
12: 5 años de cárcel pide la Fiscalía para ellos. Hemos hablado con este activista a solo unas horas de que comience el juicio. Volveremos a hablar con él a lo largo de Hoy por Hoy una vez que salgan de la sala de juicios. Nos quedan tres sonidos. Empezamos, Villar, con un ataque homófobo de Vox.
23: El que le han lanzado al diputado socialista Lázaro Azorín mientras explicaba en el Congreso lo dura que fue su adolescencia al entender que era gay.
24: Yo no quería aceptar que era homosexual. No lo elegí. Tuve miedos, dudas, y quise esconderme, a veces desaparecer. Me pregunté muchas veces por qué no podía ser.
23: El alboroto que escuchan es porque, según el PSOE, cuando Azorín dice eso de que quería desaparecer, un diputado de Vox, Joaquín Robles, le ha gritado desde su escaño: deberías haberlo hecho, desaparecer. La portavoz del PSOE, Montse Mínguez, ha escrito en redes sociales: qué asco de España construye Feijóo con estos salvajes.
12: Segundo sonido, un encendido llamamiento contra el cinismo
23: del presidente francés Macron en su discurso durante la Asamblea General de la ONU hablando del pueblo palestino.
25: Souveraineté pour les Palestiniens, dont les droits, les...
26: Soberanía para los palestinos, cuyos derechos fundamentales siguen siendo pisoteados hoy en día. Hace un año, aquí mismo, fuimos una docena de estados los que reconocimos a Palestina. Percibo el cinismo de algunos. Reconocimiento sobre el papel, dicen. ¿Qué credibilidad tenemos si seguimos sin hacer nada ante lo que ocurre en Gaza? Algunos se jactan de una supuesta paz, pero esa paz no ha reabierto ni un solo segundo las vías humanitarias. ¿Debemos contemplar este espectáculo que nos avergüenza a todos?
12: Y tercer sonido, el de una protesta.
23: Son estudiantes de la Universidad Pablo de Olavide de Sevilla durante la intervención del consejero de universidades en la apertura del curso. Gritaban consignas en favor de la universidad pública y exigían una mayor financiación para el centro. El acto ha acabado suspendido.
12: Un hombre está crítico en el hospital en Málaga después de que anoche le dispararan a bocajarro en la cabeza mientras cenaba en un restaurante del puerto de la ciudad. No hay detenidos y se baraja que se trate de un ajuste de cuentas. Ser Málaga, Ignacio San Martín, buenos días.
27: Buenos días, sí, y es el segundo tiroteo en la capital malagueña en apenas 3 días. En esta ocasión, en el muelle del puerto de Málaga, el atacante le disparó a bocajarro a la víctima, según citas los testigos. El ataque se produjo sobre las 10 de la noche. La víctima, herida de gravedad, aunque con vida, fue trasladada al hospital con la cara desfigurada. El agresor huyó. El operativo policial sigue abierto.
12: Y sobre los derechos de los trabajadores en Castilla-La Mancha, UGT denuncia que hay empleados de una planta de coches que están trabajando a 60 grados en algunos casos. Los coches están al sol y dentro de los vehículos se desata el infierno para esos trabajadores. En Seseña, Ser Toledo, Ariadna Burgos.
0: Buenos días. Sí, esta empresa, para que se hagan una idea, Metatrip, desarrolla gran parte de su actividad en una campa al aire libre sin ningún tipo de cubierta ni protección frente al sol. En este espacio, con capacidad, ojo, de hasta 20.000 vehículos, se realizan tareas de inspección, revisión, movimiento o mantenimiento de estos coches durante toda la jornada laboral, también en las horas centrales. Los trabajadores desempeñan, como dices, con temperatura su trabajo de hasta 60 grados. La inspección de trabajo insta a que de manera inmediata la empresa comience a adoptar medidas correctoras.
12: Y hoy, ¿qué tiempo va a hacer? Jordi Carbó, buenos días.
3: Muy buenos días, pues continuamos con esta línea de un verano eterno porque hoy las temperaturas en algunos puntos del país todavía van a subir más. Es cierto que ahora en el interior una chaqueta se hace necesaria, ambiente fresco, pero poco va a durar. Un día de nuevo radiante, sol, buena visibilidad y máximas muy parecidas a las de ayer, destacando valores cercanos a los 40 grados en las proximidades de los ríos Guadiana, Guadalquivir y Tajo, pero es que también en Canarias con Calima, máximas cercanas a los 40 grados.
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12: Con Ángeles Caballero, buenos días.
15: Buenos días.
12: Manuel Javois, José Antonio Duro.
16: Hola, buenos días.
12: Y Sara Canals. Me dices, Caballero, que has estado bicheando en la página web de Vox acerca de quién es este diputado que le dijo al diputado socialista que estaba hablando de que era gay, le dice, deberías haberlo hecho, cuando sí, el diputado socialista se planteó desaparecer.
15: Esta persona que dicen que lanzó esta lindeza, según la propia página de Vox, Joaquín Robles, es licenciado en filosofía por la Universidad de Murcia y profesor en el Instituto San Juan.

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9: Antes de los cruasanes, 7:42 de la mañana, ahora mismo en directo. La policía está retirando a la prensa de la zona del desahucio. No va a haber, por lo tanto, imágenes, testigos de ese momento del desahucio de Mari Carmen, 78 años, 87 años. Alejandro Becerra.
10: Sí, efectivamente. Antes nos estaban empujando los policías. Creía que iba a ser solo unos metros, pero nos han desplazado fácilmente a 200 metros de donde está el portal de Mari Carmen. Han sacado a toda la prensa, han sacado a todas las televisiones, también a los fotógrafos, y nos han sacado fuera del cordón policial. Estamos viendo a la policía también poniendo furgones, dificultando que se vea el portal de Mari Carmen, donde hasta hace unos minutos seguía habiendo 200 personas sentadas en el suelo, pero ahora mismo la prensa está fuera de este cordón policial y fuera y lejos del portal de Mari Carmen.
9: Bueno, pues a pesar de las dificultades para hacer nuestro trabajo, seguiremos contando esta mañana exactamente qué pasa en el desahucio de esta mujer que tiene 87 años, que lleva 70 viviendo en esa casa y a la que el fondo nuevo propietario del piso la va a echar en cuestión de minutos. Manuel Javois, ¿en qué has soñado hoy? ¿Con qué has soñado hoy? Espera, que ese micrófono no funciona. Acércate a este otro. Ahí, perdón.
11: He soñado con que un día, después de toda una vida tuya y de tus padres allí, te expulsan de tu casa. Hay que dejar sitio a los fondos, hay que dejar sitio a la gente que más lo necesita. Y hay que evitar que se grabe, porque si se graba no existe. Esto le está pasando a Mari Carmen, la vecina de Madrid, que hoy tiene la cuarta orden de desahucio. Un sistema que echa a una anciana de 87 años con el 50% de discapacidad de la casa en la que lleva viviendo más de 70, tiene muchas preguntas que hacerse y pocas respuestas que no den vergüenza. Te dicen, por ejemplo, que es legal. Por supuesto que es legal, de ahí el clamor. ¿Qué clase de sistema produce un resultado legal que es humanamente absurdo? El agujero negro de la vivienda en España es una apisonadora que ya no se detiene en biografías. Y como el sistema falla, y falla el Estado, aparece una donante anónima ofreciéndose a pagar parte de la renta para evitar el desahucio. Cuando las instituciones de todos ejecutan o respaldan poner a una anciana en la calle, aparece la mano privada para hacer lo que el Estado no puede, que es proteger a los más vulnerables. Y esto deja un mensaje bastante inquietante. Hay que confiar no en tus representantes, sino en la ayuda de quienes reparen en ti cuando reparan.
9: Caballero en cápsulas. La primera, el café con leche.
12: El café con leche va para los vecinos y vecinas de Mari Carmen Abascal, no solo por apoyarla, sino por saber muy bien que hay modelos de ciudades que nos llevan a que estemos más cerca de ser también como Mari Carmen.
9: El cortado.
12: El cortado va sobre a una frase que ha pronunciado Ricardo Darín tras su paso por San Sebastián para el Festival de Cine. Ha dicho: es una ciudad que cada vez está más cara. A lo mejor es porque cada vez está más linda. Siempre es muy grato volver. Y esta causa consecuencia yo no la acabo de comprar, por mucho que me guste Ricardo Darín, porque lo sabrá que podrán volver, mientras otros, por este motivo y hablando de ciudades, quizás se tengan que marchar.
13: Tercera cápsula, un expreso.
12: Para un dato que da el Ministerio de Agricultura, que acaba de presentar su informe de desperdicio alimentario en 2025 en España, se tira

0: 1.129 millones de kilos o litros de comida, 24 kilos por persona y año. Y la cifra, nos dicen, aunque parece alta, representa una reducción del 19% desde 2020 y sitúa a España entre los países de la Unión Europea con menor tasa de este desperdicio. Pero yo me pregunto si 24 kilos de comida al año podemos considerarlo poco.
1: Y para terminar, un ristretto.
0: El ristretto va para esa madre condenada a 47 años de cárcel por explotar sexualmente a sus dos hijas en Almería. La resolución considera probado que en fechas no determinadas entre 2021 y 2022, cuando tenían 9 y 5 años, esta madre concertaba encuentros con hombres no identificados que realizaban actos sexuales con esta hija a cambio de dinero que entregaban a la acusada. Y no solo le vamos a dar el ristretto a esta madre, sino también a estos hombres no identificados que hacían actos sexuales con niñas menores de edad.
1: El córner, duro.
2: Mañana comienza la Liga de las Naciones. En este nuevo parón suelen ser muy habituales los conflictos geopolíticos. Bueno, pues Irlanda se enfrenta el domingo a Israel, ese partido en Hungría, y la siguiente semana hace lo mismo en Serbia, en la Vojvodina. Hasta 160 deportistas irlandeses piden a la selección que boicoteen y que no juegue esos partidos. Irlanda como país está muy comprometida socialmente con la causa palestina, es uno de los países que tampoco va a Eurovisión, y a pesar de las voces contrarias ha decidido participar porque jugar al fútbol, dicen, simboliza algo muy profundo, ha dicho el seleccionador, que jugar simboliza el verdadero poder del deporte, y el comunicado de la Federación de Fútbol de Israel es lo que más me llama la atención. Dice, un número amplio de premios Nobel ha ganado Israel, pero de momento no ha encontrado una cura para la estupidez en casos como este. Los dos partidos se juegan.
1: Hasta mañana, croasanes.
3: Adiós.
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1: 8 menos 10, 7 menos 10 en Canarias.
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16: José Emiliano Barrena.
17: ¿Qué tal? Buenos días. Los sindicatos CESIF, UGT y Comisiones Obreras han anunciado que mantienen el calendario de movilizaciones para alcanzar la equiparación salarial de los empleados públicos de la Administración General de la Junta y del Servicio Extremeño de Salud, al considerar insuficiente la propuesta de la Consejería de Hacienda. Manuel Fernández, UGT, Elena Manzano, consejera de Hacienda.
18: Queremos concienciar al conjunto de los representantes extremeños de cuál es la situación de las empleadas y los empleados públicos, para que tomen conciencia, para que cuando se debatan los presupuestos intenten, y además que conseguir el apoyo de los grupos parlamentarios para que se contemplen esas partidas presupuestarias.
19: La reivindicación inicial era la situación en Administración General, ¿no? Y ahora la propuesta que hemos realizado se ha ceñido principalmente en ese ámbito.
4: El
17: Consejo de Gobierno de la Junta ha aprobado el tercer plan de fomento y consolidación del trabajo autónomo en Extremadura con una cuantía de 47,5 millones de euros y que cuenta con las novedades de una tarifa cero en la Seguridad Social para la contratación durante dos años de un familiar colaborador y el incremento de las ayudas al relevo generacional. La cuantía máxima a percibir es de 20.420 euros de ayuda desde la Junta de Extremadura. Detallan quiénes son los posibles beneficiarios. Elena Manzano.
19: Líneas generales, los perfiles que pueden obtener esa cuantía máxima tienen que ser o son los de una mujer que se incorpora al mundo laboral tras haber sido madre o un hombre con discapacidad menor de 36 años. En ambos casos tendrán que cumplir distintos requisitos, entre los que se encuentran darse de alta como autónomos en un pequeño municipio, adquirir un negocio mediante relevo generacional y mantenerlo durante un periodo mínimo de 3 años.
17: Y 3 asociaciones judiciales han expresado este martes públicamente su respaldo y solidaridad con la magistrada Beatriz Viedma, que investigaba la contratación de David Sánchez, hermano del presidente del Gobierno en la Diputación de Badajoz. Vamos a conocer también la previsión del tiempo. Vamos hasta la Agencia Estatal de Meteorología. Noelia García, muy buenas.
3: Buenos días. Hoy en Extremadura empieza el otoño y se mantiene también el tiempo cálido y estable. Las temperaturas bajan ligeramente, pero siguen siendo altas para esta época del año, superando los 35 grados en muchas zonas. Hoy los termómetros marcarán máximas de 38 grados en Badajoz, 37 en Mérida y 36 grados en Cáceres. En general, será un día soleado con cielo poco nuboso. Sopla viento flojo de dirección variable. Les adelantamos que las temperaturas bajarán a partir del domingo. Es una información de AM.
17: Pues hoy comienza el otoño y lo inauguramos con la ciudad de Badajoz encabezando el ranking nacional de temperaturas con 39,4 grados este pasado martes. Este miércoles van a continuar las altas temperaturas, donde se ha activado el nivel amarillo de alerta en las zonas de Las Vegas del Guadiana, Villuercas y Montánchez y norte de Cáceres. 7:53 de la mañana, un alto y nos vamos de ronda.
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17: Que comenzamos en Badajoz, donde las conferencias con motivo de la fiesta que conmemora la Fundación Árabe de la ciudad, Almosasa, continúan este miércoles en torno a la figura de Alfonso IX y 1230 años de su muerte, a cargo del catedrático de Filología Francesa de la Universidad de León, Hermenegildo López González. Además, la Asociación para la Atención e Integración Social de las Personas con Discapacidad Física de Extremadura celebra esta tarde un encuentro para introducir en el entrenamiento de la calistenia a personas con discapacidad. Y la ciudad de Badajoz celebra el próximo domingo la 39 edición del Día de la Bicicleta, que prevé alcanzar las 3.000 inscripciones. Ahora mismo cielo con algunas nubes, 18 grados de temperatura. Nos vamos hasta Ser Cáceres. Inma Díaz, buenos días.
0: ¿Qué tal? Buenos días. También alguna nube por aquí, 18 grados para arrancar este miércoles, en el que se va a celebrar en los soportales del Ayuntamiento acto institucional con motivo del Día Internacional contra la Explotación Sexual y el Tráfico de Mujeres de Niñas y Niños. Esta tarde, además, en la estación de tren de Cáceres, el delegado del Gobierno en Extremadura, José Luis Quintana, y el rector de la Universidad, Pedro Fernández, van a presentar la iniciativa para promover el uso del tren en el desplazamiento diario a los campus universitarios. Y tenemos también inauguración del programa de escribidores. Hoy, además, los guionistas y directores de cine Rai Loriga y David Trueba van a dialogar sobre el paso del guión a la pantalla bajo el lema Adaptar no es traicionar.
17: Ser Mérida, Mar Escobar.
2: Buenos días, arrancamos el miércoles con cielos despejados y máximas en 36 grados. En previsiones se celebra pleno ordinario en el Ayuntamiento y por la tarde se presenta la exposición del fotógrafo Juan Fajardo en el marco de la tercera edición del Festival Cinevid a las 5 en la Asamblea de Extremadura. Ya a las 8 de la tarde en el Liceo, apertura del ciclo de otoño de conferencias.
17: Norte de Extremadura, Andrés Gómez.
22: ¿Qué tal? Buenos días. Hoy en Plasencia, a las 12 del mediodía, arrancará el acto de presentación de un sello de correos para conmemorar la efemérides de los 600 años del pueblo gitano. Será en el Complejo Cultural Santa María. Y en Coria, mañana jueves a las 5:30 de la tarde, la Biblioteca Pública Rafael Sánchez Ferlosio acoge el encuentro con el escritor Juan Luis López Espada.
17: Vegas Altas, Juan Antonio Ruiz.
23: Hola, buenos días. Pues en Vegas Altas hoy tenemos cielos parcialmente soleados y temperaturas estables. Se van a mover entre los 36 y los 16 grados. Y en previsiones, este miércoles es el último día para realizar la inscripción en los talleres para el curso 2026-2027 de la Universidad Popular de Don Benito. No obstante, el 24 y el 25 de septiembre se abrirá el plazo para las plazas que queden disponibles hasta agotarlas. Talleres de dibujo, bolillos, talla de madera, vidriera, corte y confección, cerámica, restauración, bordado, manualidades y patchwork.
17: Almendalejo, Paco Galeano.
24: ¿Qué tal? Buenos días. Hoy máximas en torno a los 37 grados en nuestra zona. Dos comparecencias de prensa. Por una parte, la concejala de emprendimiento, Juliana Mejías, va a hablar precisamente de unas acciones que tienen que ver con ello, con el emprendimiento. Y Unidas por Almendralejo ha convocado también a las 11 a los medios a las puertas del ayuntamiento para hablar de una moción que van a presentar para que sea debatida en el pleno del presente mes de septiembre que se celebrará la próxima semana.
17: Sur de Extremadura, Manolo Balsera.
25: Buenos días. Hornachoso prepara su semana dedicada a los mayores a celebrar del 25 de septiembre al 2 de octubre con múltiples actividades que pasan por proyecciones de cine, certámenes de decoración, talleres para el recuerdo, senderismo, entre otros. Solo organiza el Ayuntamiento de Hornachos en colaboración con la Residencia Nuestra Señora de los Remedios y el Centro de Día para Mayores Dependientes. En Jerez de los Caballeros, sus rincones, monumentos y paisajes volverán a ser fuente de inspiración para los artistas que participen en el 22º concurso de pintura al aire libre Francisco Benavides. Será este próximo sábado, día 26, en Jerez de los Caballeros. Las inscripciones se harán el mismo día. 35 grados tendremos en la comarca suroeste en el día de hoy y 37 en Jerez de los Caballeros.
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1: Son las 8 de la mañana, las 7 en Canarias.
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1: Mari Carmen es una mujer de Madrid de 87 años que lleva 70 viviendo en la misma casa y que está a punto de ser desahuciada en cuestión de minutos porque el fondo que ha comprado el piso se niega a negociar ninguna solución. Ella lleva décadas pagando religiosamente el alquiler cada mes, ella paga. Pero este nuevo fondo propietario del piso le ha subido la mensualidad de los 500 y pico que ella pagaba a 1.650. Se la subieron a 2.650 y le dijeron, bueno, al final 1.650, que es más que triplicar lo que ella estaba pagando. Ella no es que no quiera pagar esta nueva cantidad, es que no podría pagarla bajo ningún concepto, porque su pensión es de 1.300. De alquiler le piden 1.650. Por el hogar que lleva siendo su hogar 70 años, en el que vivió con sus padres, en el que murieron sus padres. Pero Urbagestión, que es como se llama este fondo, no quiere saber nada, ni de negociar, ni de nada, porque ellos quieren el piso vacío. Es un piso goloso, en el barrio de Retiro, dentro de la M30, la de pasta que se le puede sacar a eso, si uno aprieta bien ahí en el Mercado Libre, pues es ingente. Y esta es la situación ahora mismo. Quizás estén preguntando por qué Mari Carmen podía estar pagando solo 500 euros hasta ahora por ese piso. El contrato es de 1956, lo firmó su padre. Es un contrato de renta antigua que cuando el hombre murió, hace ya décadas, en 1960, se le subrogó a su mujer, a la madre de Mari Carmen. Cuando murió la madre, en 2005, se le subrogó a Mari Carmen. No hubo ningún problema con los propietarios de entonces, que aceptaron perfectamente esa subrogación. Pero Urbagestión compró el piso en 2018. Sabían que lo compraban con inquilina dentro y que esa inquilina tenía un contrato de renta antigua. Lo sabían porque hay papeles y porque tontos no son, porque lo compraron mucho más barato de lo que lo habrían comprado si no tuviera inquilina dentro en el Mercado Libre. Lo compraron por 247.000 euros, que para entonces ya era, bueno, pues era un precio bastante barato para la zona. Pero como todos los fondos, esta gente tiene unos abogados especializados en busca de la letra pequeña para echar a los inquilinos incómodos, y han encontrado esa letra pequeña. Alegan que el contrato de renta antigua se ha subrogado dos veces, del padre a la madre y de la madre a Mari Carmen, y que eso no es legal. Y han conseguido, efectivamente, que la Audiencia Provincial les dé la razón, porque subrogar dos veces el contrato no es legal. Claro, dice Mari Carmen, la primera vez que se subrogó de su padre a la madre fue porque en su día, allí en el franquismo, con las leyes franquistas, una mujer no podía firmar un contrato de alquiler. O sea, si no hubiese existido esa machistada de ley, no habrían tenido que subrogar nada. La mujer lo podría haber firmado desde el principio con el hombre como cotitular. Y en cualquier caso, esa subrogación que ahora el fondo dueño del piso pone en duda, esa fue en 2005, la segunda subrogación. Los propietarios de entonces la aceptaron. Ella lleva 20 años pagando según esa subrogación. El fondo inmobiliario que compró la casa la aceptó. Pues que ese fondo se lo vendió a otro fondo. Y ese fondo ha dicho, que ahí hay una veta para quitarnos de encima a esta señora. Y lo van a hacer en los próximos minutos, porque está ya la policía allí, están esperando a que llegue la comitiva judicial de un momento a otro. Urbagestión quiere ese piso vacío, Mari Carmen les estorba y la van a echar. Llevan varios intentos, todos parados a última hora. De hecho, en junio intervino la ONU, el Comité de Derechos Económicos, Sociales y Culturales de la ONU pidió en junio que se parara el desahucio y que se le ofreciera una alternativa digna a esta mujer. El Ministerio de Vivienda apoya esa paralización. Ha escrito un documento en esa línea y confían en que eso le sirva a la jueza casi como una pista de aterrizaje de última hora para frenar el desahucio de Mari Carmen. Pero como les digo, todo apunta a que no va a ser así, porque Urbagestión aprieta, porque la policía ya está allí, y además que Urbagestión tampoco ha querido negociar nada. El gobierno les planteó comprarles la vivienda a través de la empresa pública Casa 47 para hacerle un alquiler asequible a Mari Carmen. Se planteó también una mediación para ayudar a Mari Carmen con el nuevo alquiler a través de complementos de renta. Esto es una cuestión que está establecida así en la ley. Pero lo que nos dicen desde el Ministerio es que Urbagestión, después de marear la perdiz, es que les ha dejado de contestar, que ya ni siquiera les coge las llamadas. El Ayuntamiento de Madrid dice que si hoy desahucian a Mari Carmen, el SAMUR Social le va a dar una cama en un centro de acogida. Y que ellos le ofrecieron una residencia de ancianos, pagando, pero que Mari Carmen no quiso ir. La cuestión es que esta señora lo que pide es vivir sus últimos años, morir en su casa. Tiene 87 años, pero el fondo tiene prisa. Es terrible decirlo, pero es que es así. Bueno, pues justo el día en el que la opinión pública empezaba a llevarse las manos a la cabeza con este desahucio de Mari Carmen, que es una historia que lo tiene todo, que concentra en una única historia todo el problema de la especulación inmobiliaria, justo el mismo día, Ayuso se fue ayer a inaugurar una feria inmobiliaria llena de este tipo de fondos.
5: Que a Madrid se viene a prosperar en paz, a que le dejen a uno en paz. A ser propietario, a ser empresario, a ser inversor.
1: Esto lo decía Ayuso en la inauguración de The District, que es una feria inmobiliaria que se ha mudado a Madrid después de 4 años en Barcelona. Y allí, activistas por el derecho a la vivienda recibieron así a Ayuso.
6: ¡Desahuciar a una señora de 87 años sin alternativa habitacional! cumpla con la legalidad.
1: Le echaban en cara el caso de Ayuso, pero de Mari Carmen, pero Ayuso insistió en su receta liberal total de cero límites al mercado libre, porque según Ayuso, en España se persigue a los propietarios que además tienen miedo.
5: Y del mismo modo que estamos en contra de intervenir los precios de la vivienda, lo estamos también con lo que pasa con el mercado del alquiler, que por más apretarlo no se va a solucionar, todo lo contrario. De hecho, cada vez más propietarios tienen miedo a poner su vivienda en el mercado del alquiler porque todos son problemas y porque directamente el sistema se mete en su propiedad. Cuando no, se les abandona o se les persigue.
1: Palabras de Ayuso a unas horas hoy de que se lleve a cabo el desahucio de una mujer de 87 años en situación de vulnerabilidad obvia, expulsada de la vivienda en la que lleva 70 años de su vida, pero que ahora a un fondo le viene estupenda para hacer negocio esa vivienda. A veces un solo caso basta para entender un problema entero y la especulación inmobiliaria, en este caso, se explica perfectamente a través del sufrimiento de Mari Carmen.
7: Ella se quedará,
1: cantaba Ana Belén anoche frente a la casa de Mari Carmen. Han pasado la noche allí acampados cientos de personas para frenar el desahucio. Pero Mari Carmen no se va a quedar, o todo apunta a que no se va a quedar, porque la Policía Nacional acaba de apartar a los medios de comunicación de la puerta de Mari Carmen. De hecho, han cruzado varias furgonas. No sabemos exactamente para qué. Un mal pensado pensaría que para que no haya imágenes del desahucio inminente. Allí está Alejandro Becerra, buenos días.
8: ¿Qué tal, Lemar? Bueno, hay ahora mismo en torno a 300 personas que han venido a dar su apoyo a Mari Carmen, pero a unos 200 metros del portal, porque como decías, han trasladado aquí a buena parte de la gente que estaba en la acera y aparte también a la prensa. Se han producido algunos momentos de tensión con la policía hace unos minutos. Había otras 200 personas sentadas frente al portal de Mari Carmen, a la que están sacando poco a poco, pero es realmente difícil verlo porque hay varias furgonas de la policía cruzadas en mitad de la calle. Lo que sabemos es que la comitiva judicial todavía no ha llegado. Tengo a mi lado a Beatriz Duro, que es abogada de Mari Carmen. Asumen ya que hoy no... que la van a desahuciar.
9: Hola, buenos días. Bueno, asumimos que desde luego la fuerza policial es totalmente desproporcionada y que el objetivo está claro, que es desahuciarla hoy. Sin embargo, bueno, no perdemos la esperanza, todavía tiene que llegar la comisión judicial y todavía podemos hablar con el juzgado y con la propiedad que van a venir.
1: Pues las declaraciones Beatriz Duro, la abogada de Mari Carmen. Este desahucio, Jordi Fabregal, jefe de Economía de la SER, buenos días.
10: Hola, buenos días.
1: Este desahucio es uno de los que quedaría paralizado si se aprobara el decreto de vivienda que el gobierno está negociando con sus socios desde verano, pero que continúa bloqueado por falta de apoyos. O sea, este es un caso concreto de desahucio que quedaría paralizado.
10: Sí, el decreto, que no ha salido aún del Consejo de Ministros, contempla un cambio para forzar a las administraciones públicas, ya sean comunidades autónomas o ayuntamientos, a buscar una alternativa para los afectados por estos desahucios. Ahora mismo la Ley de Enjuiciamiento Civil permite paralizar un desahucio durante 4 meses para dar tiempo durante este plazo a que se encuentren ya sean otros pisos o se conceda una ayuda económica. Pero pasado ese plazo de 4 meses, el proceso de desahucio se retoma, continúa, tanto si la administración ha presentado esta alternativa como si no. Y lo que incluye el texto del decreto que se está negociando es un artículo para obligar a que la administración responsable tenga que asumir los costes de que la víctima del desahucio continúe en su vivienda si pasados esos 4 meses no se le ha ofrecido una alternativa.
1: Jordi, gracias.
10: Hasta luego.
1: Son las 8 y 9 minutos de la mañana, las 7 y 9 en Canarias, y nos vamos en directo a Ceuta, porque están empezando ahora mismo a desplegarse efectivos de las fuerzas y cuerpos de seguridad del Estado en la frontera con Marruecos, tras los llamamientos que han circulado en redes sociales para organizar un nuevo cruce masivo hoy a Ceuta y a Melilla, coincidiendo con las legislativas en Marruecos, las elecciones en Marruecos. Allí en el Tarajal está Javier Bañuelos. Buenos días, Javi.
11: ¿Qué tal, Gimar? Buenos días. Pues sí, con la luz del sol te decía, se ha activado ese blindaje, pero aquí la verdad iba a reinar la calma, aquí en el espigón del Tarajal. Ha amanecido ya, hasta hace muy poco, los focos de la frontera marroquí. Rompía la oscuridad de la noche, enormes focos que siguen encendidos ahora mismo y que iluminan esa larga carretera que conecta Castillejos con la frontera de Ceuta. Ese tramo, Aymar, está vacío, está tranquilo, nada de movimiento. En la loma que tenemos frente a nosotros y divisamos varios furgones de la gendarmería marroquí que vigilan desde las alturas. Y aquí en el lado español, desde el aire, un helicóptero de la la Guardia Civil está dando varias pasadas, sobrevuela la frontera en círculos, mientras en tierra, como apuntaba, se ha desplegado ya una decena de furgones de la UIP antidisturbios que se están colocando de forma estratégica en la avenida principal que da acceso a esta frontera de Ceuta. También hay unas 10 patrullas de GRS de la Guardia Civil que flanquean esta frontera y la verdad, Aymar, no hay sensación de ningún tipo de tensión. Lo mismo en Benzú, hemos pasado también por allí a primera hora del día, y en la pequeña colina de la Bahía Sur de Ceuta continúa también ahora mismo una patrulla militar que se instaló ayer en esa zona. Es cierto que el Servicio de Inteligencia Español ha detectado desde hace días un volumen importante de subsaharianos viajando al norte de África en tren y en autobús, pero varias fuentes de seguridad del Estado consultadas por la SER coinciden en que es poco probable que hoy se produzca una entrada masiva aquí en Ceuta, principalmente porque Marruecos confían en que esta vez sí se compromete a abortar cualquier intento de acercamiento a la frontera de España.
1: Le vamos a preguntar en unos minutos al ministro de Asuntos Exteriores, José Manuel Álvarez, por las conversaciones que está teniendo con Marruecos para prevenir que hoy se produzca otra entrada, otro intento de entrada a Ceuta y Melilla. Está Álvarez en Nueva York. Vamos a hablar con él aquí en unos minutos en Hoy por Hoy.
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0: Lo dicho, en unos minutos vamos a hablar con el ministro de Exteriores, Álvarez, que está en Nueva York, junto con el presidente Pedro Sánchez. Canals.
1: Pues sí, está en Nueva York, al igual que el presidente, que se reúne hoy con el alcalde de la ciudad, Mamdani, referente del progresismo internacional. Y llama la atención que haya sido allí en Nueva York, en una entrevista con la CNN, donde le hayamos escuchado a Sánchez decir más claramente que nunca que Marruecos falló en el control de su frontera los días de la entrada masiva y que le han pedido respuestas y acciones por ese error.
0: Guillermo Lerma, buenos días.
2: ¿Qué tal, Aymar? Buenos días. El gobierno asegura que no hay un cambio de posición detrás de esas palabras del presidente. Es cierto que Sánchez ya había hablado de fallos, de falta de control en las horas centrales del día de la entrada masiva, pero esta es la vez que de manera más clara ha apuntado a la responsabilidad de las autoridades marroquíes.
3: At the same time, we have asked Morocco for actions and also for answers.
2: A ellas les ha pedido acciones y respuestas por esos errores en los sistemas de control de frontera. El mensaje, pronunciado en la CNN durante la Asamblea de Naciones Unidas y a unas horas de las elecciones en Marruecos, adquiere una repercusión especial. Pero Sánchez ha defendido en todo momento la buena relación con Rabat y la necesidad de seguir cooperando para devolver a las personas que siguen en Ceuta de manera irregular. Por cierto, que el presidente ha mantenido su enfoque en positivo de la inmigración.
3: Los migrantes no son cattle. But humans.
2: Son personas, no ganado, ha dicho, pese a que siguen siendo miles los inmigrantes que malviven casi dos meses después en las calles de la ciudad.
0: Gracias, Guillermo Lerma, enviado especial de la SER a Naciones Unidas.
1: Y Sánchez está dando en distintas entrevistas en medios y en podcasts estadounidenses. En una de ellas, con un cómico muy famoso allí, Jon Stewart, le han preguntado cómo vio el discurso de Trump ante la Asamblea de la ONU.
4: Well, I think it was a very, as usual, a very ideological speech.
1: Ha dicho que fue un discurso muy ideológico, que no estaba basado en datos reales, es solo un avance. Hoy se emite la entrevista entera.
0: Veremos si es más incisivo, porque ideológico, sí, bastante. Hasta el punto de que amenazó con aniquilar Irán. Pablo Morán, jefe de Internacional de la SER, buenos días.
5: Hola, Aymar, buenos días.
0: Esto delante de todo el plenario de Naciones Unidas. Dijo, vamos a ver si aniquilamos Irán. Y también presumió de que es como el ganador en Venezuela.
6: Ever made to the victor belong the spoils, you've all heard that.
0: Dice, el ganador es el que se lleva todo el botín. Esto horas antes de haberse reunido esta madrugada por primera vez con Delcy Rodríguez. Pablo.
5: Sí, un encuentro al que le podemos poner la etiqueta de histórico, Aymar, porque no ocurría algo así desde que Bill Clinton se vio con Hugo Chávez en 1999. En todo caso, no sabemos mucho más, porque ha sido una cita a puerta cerrada y solo tenemos la foto que acredita el encuentro, con Delcy Rodríguez posando con la señal de victoria y su mensaje en el que dice que hablaron de cómo avanzar en la cooperación de la energía, la minería y la seguridad. Con esta imagen ha cerrado Trump un día intenso en el que aprovechó la tribuna de la Asamblea de la ONU para desplegar su discurso triunfalista a solo seis semanas de las elecciones de medio mandato en Estados Unidos.
6: But I believe we'll make a deal right after the election.
5: Insiste Trump en que habrá acuerdo con Irán justo después de esa votación. Es el enésimo plazo que marca para el final de esta guerra, acompañado, tampoco es la primera vez, de esa amenaza que señalabas.
7: Pero tengo que tomar una gran decisión. ¿Se llegará a un acuerdo con Irán que les permita reconstruirse o aniquilo a la República Islámica y lo hago rápidamente, sin darles jamás la oportunidad de volver a matar y destruir personas y países?
5: También volvió a pronosticar el final de la guerra de Ucrania, más pronto de lo que la gente cree, dice, todo en la ONU, la organización que desprecia y que también utilizó en su ofensiva contra la Corte Penal Internacional. Al reclamar la dimisión de todos los miembros de esta institución que calificó de malvada.
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0: Gran expectación en los primeros entrenamientos de la selección en Las Rozas, Duro.
16: Sí, los campeones del mundo que ya preparan la Liga de las Naciones que comienza este sábado en Inglaterra, el equipo de Luis de la Fuente, que ayer se dio un baño de masa.
17: Ha sido fantástico, para recordar, para siempre.
18: Estábamos atrás casi del todo, pero hemos ido corriendo, hemos empujado.
19: Pues eso es lo mejor, ver la cara de felicidad de los niños viendo el deporte, viendo el fútbol, viendo la selección. Notas.
20: La espera mereció la pena y ojalá poder tener
16: la selección que va a ser protagonista también en el día de hoy, en este caso en el Mundial Sub-20 femenino, jugando ante Italia. El partido es esta tarde, a partir de las 3, es una semifinal, así que si gana España estará en la final del Mundial.
0: Son las 8 y 20, las 7 y 20 en Canarias.
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22: ¿Qué tal? Buenos días. El Ayuntamiento de Mérida, a través de la Delegación de Igualdad de Oportunidades entre Mujeres y Hombres, va a celebrar el próximo 29 de septiembre en el Centro Cultural Alcazaba la jornada La Trata de Mujeres y Niñas con Fines de Explotación Sexual, dirigida a profesionales y público en general. Con motivo del Día Internacional contra la Explotación Sexual y el Tráfico de Mujeres, Niñas y Niños, la Delegación de Igualdad organiza esta jornada con el objetivo de visibilizar la trata de mujeres y niñas con fines de explotación sexual, favorecer el conocimiento y la sensibilización social sobre esta realidad y generar un espacio de reflexión y aprendizaje a partir de la experiencia de profesionales y entidades especializadas. La delegada es Ana Aragoneses.
23: Llevar a cabo estas jornadas de sensibilización y formación, principalmente dirigida a profesionales y a ciudadanía, para trabajar el conocimiento de esta realidad y la prevención y detección de posibles situaciones de explotación que se pudieran dar, pues, en nuestro entorno, y también visibilizar la trata con fines de explotación sexual como una grave vulneración de los derechos humanos. Es una actividad que se enmarca dentro de la financiación del Pacto de Estado contra la Violencia de Género.
22: Y en otros temas, la Escuela de Carnaval de Mérida afronta este año su tercera edición con el objetivo de seguir formando nuevos músicos y músicas que puedan incorporarse a las agrupaciones carnavaleras de la ciudad, poniendo este año un especial énfasis en la cantera infantil y juvenil. La iniciativa continúa creciendo y consolidándose como un espacio de formación y divulgación de la cultura carnavalera emeritense. Las inscripciones permanecerán abiertas hasta el 1 de octubre, mientras que la actividad formativa se llevará a cabo desde el 2 de octubre hasta el 19 de marzo.
23: Que desde el Ayuntamiento de Mérida seguimos apostando por nuestro carnaval romano, no solo durante la celebración, sino también durante todo el año y trabajando especialmente, pues, con su futuro y con la cantera. Por eso nos alegra presentar esta edición, tercer año, de la Escuela de Carnaval de Mérida, una iniciativa, como decía, de la Banda de Música de Mérida.
22: Y en Almendralejo, la concejala de Igualdad, Tamara Rodríguez, presentaba la jornada coeducativa La Igualdad Suma, una iniciativa organizada por la Concejalía de Igualdad y subvencionada por la Federación Española de Municipios y Provincias y el Instituto de las Mujeres, que tiene como objetivo impulsar la coeducación y la educación en igualdad desde las edades más tempranas.
24: Con esta jornada queremos poner el foco en algo que consideramos fundamental, la educación como herramienta esencial para construir una sociedad más igualitaria. La coeducación nos permite trabajar desde la infancia y la adolescencia en la construcción de relaciones basadas en el respeto, la igualdad de oportunidades y la eliminación de estereotipos y roles de género. Es importante trabajar para que nuestros niños, niñas y jóvenes crezcan entendiendo la igualdad como un valor fundamental en sus relaciones y en su día a día.
22: La jornada coeducativa Igualdad Suma se celebrará el próximo miércoles 30 de septiembre de 9 a 14:30 horas en el Palacio del Vino y la Aceituna de Almendralejo. Y nos vamos ya con el deporte. José Luis Vela.
25: Nacho González, defensa del Mérida, valora las 3 derrotas consecutivas de su equipo y en especial la última en el Toralín ante la Ponferradina 1-0.
26: Ellos consiguieron ponerse por delante el partido en un balón parado, en la que hubo una jugada ahí en segunda acción medio muerta que aprovecharon. Y bueno, lo hemos intentado una y otra vez, como digo, y no ha querido entrar y no estamos para pedir nada, por supuesto, pedir disculpas, pero animo e invito a que la afición vaya a casa porque con ellos somos más fuertes. Vamos a dar todo porque estoy convencido de que vamos a dar la vuelta. Solamente vamos 4 partidos, es verdad que los últimos 3 resultados son negativos, pero estoy convencido que si seguimos así con balón, la actitud, siendo protagonistas cuando tenemos la pelota y minimizando las acciones que nos han pues bueno, penalizado, vamos a dar la vuelta sin ninguna duda.
22: Y vamos ya con la previsión del tiempo. Agencia Estatal de Meteorología, Noelia García. Buenos días.
1: Buenos días. Hoy miércoles empieza el otoño, pero en la provincia de Badajoz se mantiene el calor y las temperaturas altas para esta época del año. Hoy se alcanzarán máximas de 38 grados en Badajoz, 37 en Almendralejo, en la comarca de Tierra de Barros, en Mérida y en Don Benito, 36 grados en Castuera y 35 en Fregenal de la Sierra y en Talarrubias. Las temperaturas no bajarán hasta el domingo. Hoy miércoles ambiente soleado y cielo poco nuboso con nubes altas. Sopla viento flojo de dirección variable. Es una información de AEMET.
22: 8:24, pausa.
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22: Lo contábamos en portada, la Escuela de Carnaval de Mérida afronta su tercera edición con el objetivo de impulsar la cantera infantil y juvenil. La directora de la Escuela de Carnaval, Pilar Vizcaíno, explicaba que una de las principales novedades de la edición va a ser precisamente ese acercamiento a las agrupaciones infantiles y juveniles de la ciudad.
4: En vez de esperar a que vengan, vamos a ir a por ellos. Vamos a intentar, sobre todo, acercarnos a la cantera porque creemos que es lo fundamental, que es de donde tiene que salir el futuro de este carnaval de nuestra ciudad. Los instrumentistas tienen que salir de ahí, entonces vamos a sacar la Escuela de Carnaval del sitio normal. Las clases van a seguir estando donde estaban, para quien quiera apuntarse. Los viernes por la tarde vamos a seguir dando clases de percusiones de guitarra, pero además vamos a sacarla de ahí y vamos a ir a los locales donde agrupaciones infantiles y juveniles ensayan para hacerles talleres de instrumentos, tanto de percusión como de guitarra.
22: Otra de las novedades será la ampliación del periodo de actividad de la escuela hasta el 19 de marzo para desarrollar la programación de manera más completa y aprovechando los meses previos y posteriores al carnaval. Durante distintos fines de semana se van a celebrar talleres sobre interpretación, dirección de agrupaciones, composición en diferentes estilos de carnaval e historia del carnaval. Y una treintena de establecimientos van a participar el viernes en la primera edición de la Shopping Night, una iniciativa para apoyar, impulsar y poner en valor el comercio local y de proximidad. Iniciativa que se desarrolla de 21 a 12 horas, contando también con un escenario móvil, un desfile por la alfombra roja de la calle Santa Eulalia, donde los negocios participantes podrán sacar sus productos a la calle, y animación teatral itinerante por la zona centro de Mérida, dirigida a público familiar, con zancos, malabares, clown y magia, entre otros. La delegada es Laura Iglesias.
5: Una iniciativa que nace con unos objetivos muy claros, como son apoyar, impulsar y poner en valor el comercio de nuestra ciudad, y lo hacemos en el firme compromiso de este equipo de gobierno con nuestros comerciantes, que dan vida a nuestras calles y barrios, forman parte de la identidad de nuestra ciudad.
22: Durante la semana, las personas que realizan sus compras en los comercios inscritos podrán obtener participaciones para el sorteo que tendrá lugar el viernes 25 y repartirá 300 euros en premios, además de descuentos, vales y productos. Y la próxima semana, del 2 al 4 de octubre, Mérida se va a convertir en ciudad anfitriona de algunos de los más relevantes microrrelatistas del país. La 13ª quedada microrrelatista va a reunir a cerca de un centenar de autores, lectores y aficionados al microrrelato procedentes de distintos puntos de España, algunos de ellos ganadores del concurso de relatos de esta casa, la cadena SER. Bajo el lema In Brevitae Universum, Mérida se llenará de historias, encuentros y actividades. E incluso en la calle, Raúl Aragonés es el coordinador.
6: Queremos sacar el microrrelato a la calle. calle, con micromantes, que es una palabra compuesta de microrelatistas nigromantes. Ahí invitamos a la ciudadanía a participar y a encontrar a los microrelatistas que estarán por la Plaza de España, por el Arco de Trajano, por el Paseo de Roma, seguramente también por la Puerta de la Villa, porque se ha animado mucha gente, sentados en una silla con una señalética que indica que si te sientas, el microrelatista cogerá tu mano y en función de lo que vea las líneas de tu mano te dará un microrelato acorde a lo que él o ella ve, ¿no? Y te lo regala, además te lo llevas para casa. Ajá. Es una actividad pues de activismo literario que queremos compartir con el público.
22: Y volvemos al Mendralejo. La concejala de Turismo, Josefina Barragán, presentaba una nueva iniciativa con motivo del Día Mundial del Turismo, que se celebra este domingo 27 de septiembre y tendrá como protagonistas al patrimonio y los recursos turísticos de la ciudad a través de una actividad dirigida especialmente a familias y los más pequeños. Se trata de un cuentacuentos, teatralizado, inspirado en la obra de Julio Verne, que comenzará a las 12:30 en la Oficina de Turismo.
7: Queremos aprovechar esta jornada para poner en valor nuestro patrimonio, una vez más, nuestra cultura, aprovechando además y dentro del marco de la fiesta de interés turística del romanticismo, y todos aquellos recursos que hacen de Almendralejo un destino que merece ser conocido y disfrutado, tanto por quienes nos visitan como por nuestros propios vecinos.
22: Y terminamos en la comarca. El Ayuntamiento de la Garrovilla solicita a los vecinos que respeten los espacios en cuanto a depósito de enseres, destacando que no está permitido dejar muebles, enseres, restos de obras, escombros o ripios en cualquier solar, esquina o camino o zona del municipio. Recuerdan que hay a disposición de los vecinos un punto limpio para estos residuos, haciendo hincapié en que tras llevar a cabo trabajos de acondicionamiento y limpieza, la ciudadanía ha vuelto a dejar su basura en zonas que no están habilitadas para ello. Piden responsabilidad para el mantenimiento. Llegamos al final. 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
0: Son las 8:30. Eso, 8:30, 7:30 en Canarias.
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0: ¿Es noticia ahora mismo, Sara Canals?
9: Pues que en Barcelona una persona ha muerto por el incendio en una residencia de ancianos de la Mella del Vallès. El fuego se declaró anoche. Hay 13 heridos poco graves que están en el hospital y 70 personas han tenido que ser desalojadas. Radio Barcelona, Gisela Rodríguez, buen día.
10: Buen día. El fuego se ha declarado en la primera planta y ha quemado varias habitaciones. En una de ellas, donde se habría originado el incendio, los bomberos han localizado el cuerpo sin vida de una persona. Hay 13 heridos más de poca gravedad que han sido trasladados a los hospitales cercanos, todos ellos por inhalación de humo. El fuego empezó a las 10:30 de la noche, afectó la primera planta, mientras que el humo se desplazó por el segundo y tercer piso. Se han confinado unas 40 personas. En el momento del suceso, en la residencia había 80 pacientes y 6 trabajadores. Los bomberos han extinguido el fuego en una hora.
0: Llevamos desde primera hora de la mañana recorriendo la frontera de Ceuta con Marruecos, pendientes de una posible entrada ante los llamamientos que de nuevo se han visto en redes sociales en los últimos días. En la playa del Tarajal está uno de nuestros enviados especiales, Nicolás Castellano. Nico, buenos días.
11: Hola, Imar, buenos días.
0: Nico, tú has estado en los anteriores llamamientos en redes, estuviste el 15 de agosto en Marruecos viendo cómo efectivamente un grupo de subsaharianos intentó entrar y ahí sí que los marroquíes los pararon. Ese fue el último intento real del que hay constancia. ¿Cuáles son las diferencias y qué puntos hay parecidos a la situación de hoy?
11: La gran diferencia es que hoy son las elecciones legislativas en Marruecos. 16 millones de marroquíes están convocados a las urnas y se ha reforzado la seguridad en todos los colegios electorales y en todas las provincias marroquíes. El despliegue aquí, Aymar, a los dos lados de la frontera se hace más visible en el amanecer. Como te contaba Bañuelos, ahora mismo se están desplegando más unidades de la UIP, de la Guardia Civil, en la frontera del Tarajal. Hemos estado también en Bensú, donde hay varias unidades militares controlando la otra frontera del Tarajal, digamos, de este caso de Ceuta con Marruecos. Y con respecto a que ese intento de hace un mes y 8 días, ese día se vimos en Castillejos como casi 400 subsaharianos intentaron en dos momentos de la mañana acercarse hasta la población, nunca hasta la frontera, y cómo fueron embolsados y también apalizados por parte de los cuerpos y fuerzas de seguridad del Estado marroquí, y los llevaron en distintos autobuses y los sacaron de esta zona fronteriza con Ceuta. Hoy no vemos ningún movimiento al otro lado de la frontera, eso sí, el único movimiento, el de los gendarmes que se acercan a la playa y que intentan limitar ese paso fronterizo. Las presiones, las declaraciones también de las últimas horas del gobierno español hacia Marruecos están haciendo que en teoría Marruecos haya tomado medidas desde el 30 de julio y no se haya producido ningún intento, digamos, consistente de cruce a este lado de la frontera. Y a este lado, lo que vemos en el lado español es sobre todo ese refuerzo que ya ha anunciado el Ministerio del Interior y que se hace visible a esta hora del amanecer, especialmente cuando empiezan los directos de las televisiones.
0: En dos minutos vamos a preguntarle al ministro Álvarez, aquí en Hoy por Hoy, qué garantías les ha dado Marruecos de que hoy no se vaya a repetir nada parecido a lo del 30 de julio. Nico, hasta ahora, gracias.
11: Hasta ahora.
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0: Son las 9 menos 25 de la mañana, las 8 menos 25 en Canarias. Íñigo Sastre, José Antonio Páramo, buenos días.
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0: José Manuel Álvarez, ministro de Asuntos Exteriores, Cooperación y Unión Europea. Buenos días, buenas noches para usted allí en Nueva York.
1: Buenos días ahí en Madrid y efectivamente buenas noches aquí en Nueva York.
0: Está en Nueva York en el marco de la Asamblea General de Naciones Unidas. Ministro, estamos en alerta de nuevo en la frontera de Ceuta, también en la de Melilla. ¿Han recibido garantías de Marruecos de que no se va a repetir lo del 30 de julio?
1: Bueno, estoy en contacto evidentemente con mi homólogo marroquí desde el Ministerio de Asuntos Exteriores con distintos niveles en Marruecos y desde nuestra embajada exactamente igual, y lo que nos trasladan es que sí, que por supuesto que ellos van a colaborar como ocurrió el día 15 de agosto para que no se pueda repetir un salto ni en Ceuta ni en Melilla. En cualquier caso, hay una campaña que hemos lanzado desde el Ministerio de Asuntos Exteriores, nuestra embajada en Rabat, toda nuestra red consular a través de las redes sociales para luchar contra la desinformación en estos momentos de cara a ese día 23 y para decirle muy claramente a cualquier persona en Marruecos que pueda estar tentada de seguir esa desinformación que entrar en Ceuta y Melilla no les va a permitir llegar al continente europeo ni estar indefinidamente en Ceuta y Melilla y que por lo tanto no arriesguen su dinero, su futuro, incluso su vida como ocurrió el día 30 de julio y se pongan en manos de la desinformación y de las mafias que trafican con seres humanos. Y yo espero que, igual que el 15 de agosto, donde ya hicimos esta campaña de información veraz y de lucha contra la desinformación, y la prensa marroquí nos está ayudando a amplificar la información veraz unido a un dispositivo robusto en la frontera, pues evidentemente impida que tengan éxito en esta ocasión.
0: ¿Le preocupan los movimientos de migrantes subsaharianos que están detectando los servicios de inteligencia en el lado marroquí?
1: Hay que decir la verdad a los españoles, esos movimientos se producen diariamente. Estamos hablando de que la frontera de Ceuta y Melilla, que es la frontera terrestre de España y Marruecos, pero también la de Europa con África, es la más desigual del planeta. 19 años de edad mediana a un lado, 44 a otro, 2.000 euros de renta per cápita a un lado, 66.000 a otro. Si cogemos la educación, el desempleo, la mortalidad materno-infantil, cualquier criterio que cojamos, yeah, es la frontera más desigual. Esa presión migratoria está constantemente ahí. Por eso es tan difícil de gestionar y por eso es tan importante cooperar con los países de origen y tránsito de esos movimientos migratorios.
0: El presidente Sánchez ha dicho en las últimas horas que ha pedido acciones y respuestas a Marruecos porque su control de fronteras falló. ¿Hay una decisión política de endurecer algo el tono respecto a Marruecos?
1: El presidente ha dicho exactamente lo que ya dijo en su intervención en el pleno del Congreso. También ha dicho que la cooperación con Marruecos es positiva y que está dando resultados. Por lo tanto, bueno, podemos siempre centrarnos en una frase. Mire, nosotros con Marruecos no buscamos ni ser duros ni ser blandos. Buscamos ser eficaces para los intereses de España, de los españoles, de los ceutíes y los melillenses. Yo quiero tener una buena relación con Marruecos basada en el respeto a nuestra soberanía y nuestra integridad territorial, basada en los principios que ambos pactamos en la declaración de 2022, y esa es la relación que queremos tener con Marruecos.
0: Y usted se va a reunir con su homólogo marroquí, con el señor Bourita, el ministro marroquí de Exteriores, este miércoles allí en la sede de Naciones Unidas, o en los márgenes de esta cumbre. ¿Qué le va a trasladar?
1: Mire, hemos hablado él y yo de vernos, no, es decir, hay distintas opciones, distintos momentos en los que podemos vernos, estamos cuadrando la agenda, yo todavía voy a estar por aquí unos días, hoy de hecho he estado hablando con él porque he tenido, digamos, en estas reuniones en las que los ministros de Asuntos Exteriores participamos, pues nos cruzamos en muchas ocasiones y hemos estado hablando exactamente lo mismo de lo que venimos hablando desde el día 30 de julio, lo que permitió que el 90%

0: usted, el día del salto, el día 30, usted estuvo en contacto directo con el señor Burita, con su homólogo. ¿Cómo fueron esas conversaciones? ¿Usted detectó que a él le pilló también fuera de juego?
1: Mire, yo inmediatamente tuve conocimiento de que estábamos ante un salto cuantitativamente muy superior a cualquier otra avalancha previa. Entré en contacto con él y su disposición fue inmediata, desde luego. Y yo entré en contacto para tres cosas. Para decirle que había que movilizar todos los medios necesarios para cortar ese flujo y revertirlo. Para decirle que los que entraban volvían. Y para decirle que esto no podía volver a ocurrir nunca más. Y de hecho, los días siguientes nuestras conversaciones, una vez que ya se verificaba que Marruecos sin ningún problema pues retornaba el 90% a Marruecos y Marruecos no ponía ningún problema, se centraron mucho en evitar el día 15 de agosto. Yo ese día 30 de julio no sé cuántas veces pude hablar con él, era un contacto prácticamente permanente y distintos niveles del ministerio exactamente igual, con distintos niveles del Ministerio de Asuntos Exteriores marroquí, y él me iba trasladando la información que iba teniendo desde su lado de la frontera, yo le daba lo que iba viendo desde el nuestro, bueno, pues para poder ser más eficaces en, como ya se empezó a verificar al final de ese día, detener ese flujo y en las 48 horas siguientes que retornaran el 90% de ellos, y desde entonces, bueno, pues cada vez que se están produciendo retornos, y se producen prácticamente cada día, pues también van retornando a Marruecos sin ningún tipo de obstáculo por parte marroquí, todo lo contrario.
0: ¿Cuándo se van a dar, ministro, los primeros pasos con Marruecos para irle con expedientes concretos de menores y comprobar si realmente están dispuestos a recibir a esos menores y reagruparlos con las familias?
1: Mire, nosotros no, desde el Ministerio de Asuntos Exteriores, no nos ocupamos de hacer esos expedientes, por lo tanto, mis colegas del Consejo de Ministros que se ocupan de ello le podrán decir con más exactitud. Lo que sí le puedo decir es que siempre que he planteado el retorno de cualquier persona que no tenga acceso a la protección internacional por parte de España, lo que se me ha trasladado por parte marroquí es que, por supuesto, ellos no van a poner ningún obstáculo a la repatriación, no está siendo el caso a día de hoy, y hablamos de muchas, miles y miles de personas que ya han retornado sin ninguna oposición y con la colaboración de Marruecos, y en el comunicado oficial que ellos emitieron pues hace unos cuantos días, en las comunicaciones también que están teniendo con los comisarios europeos, con la comisaria mediterránea, por ejemplo, esa es la información que ellos trasladan de manera consistente, que cuando dicen todos, es todos, y ellos no hacen ninguna diferenciación entre mayores, menores, marroquíes, subsaharianos, y lo estamos constatando con los hechos. Por lo tanto, no voy a hablar en nombre del gobierno de Marruecos, yo hablo en nombre del gobierno de España, pero yo sí le puedo decir lo que constato y lo que me dicen en mis conversaciones y lo que constato sobre el terreno, en la realidad del día a día.
0: Ministro, cuestión europea sobre Ceuta. ¿Cuándo van a tener Ceuta y Melilla un asiento permanente en el Comité Europeo de las Regiones?
1: Pues mire, el ministro de Política Territorial, Ángel Víctor Torres, y yo mismo hemos cofirmado una carta dirigida a la Federación Española de Municipios para que reúna a su junta con carácter urgente y nos digan de los puestos rotativos que en estos momentos tienen, que cuál de ellos va a pasar a ser el puesto permanente para Ceuta y Melilla. En cuanto que eso ocurra, inmediatamente nosotros notificaremos al Comité de las Regiones, que va a poner todo en marcha y en muy, muy breve plazo. Lo que me trasladaron cuando yo estuve desplazado, me desplacé a Bruselas para tratarlo con las autoridades del Comité de las Regiones, es que tenían un pleno en octubre y tenían otro pleno, si no recuerdo mal, el 1 o 2 de diciembre. Yo, desde luego, lo que solicito a todas las fuerzas políticas, muy claramente a la otra fuerza política que tiene presencia importante en la FEM, que es el Partido Popular, es que nos unamos en torno a Ceuta y Melilla, que la FEM reúna a su junta muy rápidamente, que nos trasladen qué puesto de los rotativos va a pasar a ser permanente y que como muy tarde, si no llegamos para el pleno de octubre, puedan sentarse ya en el pleno de los primeros días de diciembre. Por lo tanto, por parte nuestra, ya está lanzada la propuesta, yo me desplacé a Bruselas y lo anuncié, ya hemos contactado a la FEM y ahora necesitamos un poco la colaboración de la FEM.
0: Y la otra cuestión que ha puesto el gobierno en marcha para anclar definitivamente Ceuta y Melilla en Europa es integrarlas en la unión aduanera. ¿Esto va a ser factible a corto plazo, ministro?
1: Sí, sí, por supuesto. Hablé ya con el comisario Maros Escovich, encargado de

0: Y yo ya le anuncié que le iba a llegar la propuesta formal y estoy trabajando en dos vectores. Me he dirigido a todos mis colegas del Consejo de Ministros que tienen competencias sobre aspectos de la unión aduanera para que me trasladen cuáles son las especificidades que hay que introducir para que Ceuta y Melilla, dentro de la solicitud que vamos a hacer, se integre en la unión aduanera, teniendo en cuenta, como se hizo en el caso de Canarias, por ejemplo, pues la especificidad regional. Hablé tanto con el presidente de Ceuta, el señor Rivas, como con el presidente de Melilla, el señor Imbroda. Les hice el planteamiento de todo el paquete de europeización de ambas, incluida la unión aduanera, y estuvimos de acuerdo en dar ese paso adelante con esa especificidad. Cuando lo tenga, cuando tengamos dentro del gobierno ya armada esa propuesta, por supuesto, volveré a hablar con ellos, se lo plantearé y terminaremos de consensuarla
1: ¿Qué plazo
0: y
1: se baraja,
0: la
1: ministro?
0: enviaremos. Pues mire, el caso de Canarias, que en el que vamos a utilizar el mismo artículo que está en el acta de adhesión de España y que lo permite, se tardó un año y medio. Y lo que el comisario Šeškovič me trasladó es que tal vez aquí podíamos acortar un poco los plazos, pero estaríamos moviéndonos entre el año y medio. Lo importante es lanzar el proceso lo antes posible y igualmente le hago un llamamiento a todas las fuerzas políticas, pero muy directamente al Partido Popular, porque el Parlamento Europeo tendrá que ser escuchado también para que Ceuta y Melilla entren en la unión aduanera, para que nos movamos, por supuesto, todos a favor de esa entrada, pero también para que lo hagamos lo antes posible, poniendo las menores pegas posibles y que, por lo tanto, pues ese plazo se pueda reducir. Pero ya le digo, lo que estuvimos hablando con el comisario, pues calculamos que entre un año y medio. En el caso de Canarias fue un año y medio. Pero lo importante es arrancar el proceso, que es un proceso, por cierto, que no tiene, es inevitable en el sentido de que no estamos pidiendo nada nuevo, nada que no esté en el acta de adhesión. Hay un artículo que lo prevé, es simplemente, digámoslo de una forma coloquial, es apretar un botón que ya tiene España ahí preparado.
1: ¿El rey cuándo va a viajar a Ceuta y Melilla, ministro?
0: Bueno, los anuncios se harán por parte del gobierno y de la Casa Real en su momento. Lo que le puedo decir es que viajarán, como anunció el presidente del gobierno en el Congreso.
1: Pronto,
0: Y
1: ministro.
0: yo creo que sí, que relativamente pronto, como le digo, eso es un anuncio que se hará y el presidente dio un plazo y hablaba en aquel momento de semanas, por lo tanto, ya ha pasado alguna semana desde entonces, estamos hablando, por lo tanto, de algo que será pronto.
1: Este año, entonces.
0: Yo creo que sí, semanas desde luego, no nos lleva a 2027 y el presidente fue muy claro al respecto, semanas es dentro del año 2026, no va al año 2027.
1: De lo que a usted le afecta de esta visita, ¿se está hablando ya con Marruecos? ¿Se están pactando los términos de lo que van a expresar, de su enfado? ¿Cómo se va a canalizar eso?
0: Mire, seamos muy claros, los reyes de España no tienen que solicitar autorización a nadie, ni pedir permiso a nadie para acudir a ninguna ciudad española. Seamos muy claros al respecto. Y España no habla ni negocia con su integridad territorial. Sobre eso hay que ser muy, muy claros. Yo tengo un diálogo permanente con Marruecos en el que, bueno, pues por cortesía diplomática se puede trasladar alguna información, pero desde luego ni autorizaciones ni especificidades al respecto.
1: ¿Qué lectura hace del reciente acuerdo que ha alcanzado Marruecos para elevar su relación diplomática con Israel? Porque esto llega después de aquella advertencia que escuchamos de la encargada de negocios israelí que nos dijo, bueno, si los españoles no colaboran con la defensa de Israel, prepárense, que nos vino a decir, sonó amenaza. ¿A usted les preocupan que un país vecino se acerque tanto a un gobierno como el de Israel que quiere derribarles?
0: Mire, varias cosas. A mí lo que me parece vergonzoso de esa declaración es que el señor Aznar se preste a dar pábulo a ese tipo de declaraciones absolutamente inaceptables para España. Y ya veo que tanto el señor Aznar como el Partido Popular siempre se alían con cualquiera, contra los intereses de España y de los españoles. Pero al respecto, es una decisión soberana del gobierno de Marruecos, con quien mantiene relaciones, la intensidad de esas relaciones, los acuerdos a los que llega. Por lo tanto, ningún comentario. Yo de lo que hablo con Marruecos es de la relación que tiene que tener con España y que tiene que ser una relación de respeto a nuestra soberanía, a nuestra integridad territorial y acorde con los principios de la declaración que acordamos ambos en el año 2022.
1: Pero cree, se lo pregunto directamente, ¿cree que Israel está metiendo cizaña en la relación entre Marruecos y España?
0: Yo no tengo ningún indicio de que eso sea así, y desde luego lo que yo le exijo a Marruecos es que respete esos principios. A partir de ahí, como le digo, la relación que Marruecos decida tener es una decisión soberana de Marruecos sobre la que no tengo nada que opinar, de la misma forma que tampoco Marruecos tiene que opinar en la relación que nosotros tenemos con otros estados. Es aquello que España considera en todo momento que es lo mejor para nuestros intereses y para el bienestar de nuestros ciudadanos.
1: Ministro, ¿qué le dijo Delcy Rodríguez al presidente ayer después de recorrerse el salón de la Asamblea General para encontrarse con él? ¿Estaba usted allí? ¿Cómo fue ese momento?
0: Bueno, para mí fue un poco sorpresivo. Me refiero que estaban los distintos discursos en marcha, los discursos iniciales. Si no recuerdo mal, en ese momento era el presidente de la Asamblea General el que estaba dirigiendo su discurso, y vimos acercarse una delegación. No era algo que estuviera previsto que se acercara en ese momento a saludar, y de lo que vi, de lo que, en fin, tampoco escuché mucho porque había un discurso en esos momentos, pues fue un saludo simplemente pues de la presidenta encargada de Venezuela. El pueblo venezolano es un pueblo hermano del español, al presidente del gobierno de España, sin más.
1: Sin más. ¿No están alucinando, ministro, con ahora de repente Delcy Rodríguez casi aplauda a Trump un año después de llamarlo imperialista? Estamos viendo cosas que no habríamos imaginado nunca.
0: Mire, yo puedo hablar solamente en nombre del gobierno de España, y yo creo que si algo caracteriza a la política exterior de este gobierno es su coherencia. Nosotros nos regimos por unos valores, unos principios: el respeto al derecho internacional, el rechazo de la guerra para dirimir disputas entre estados, la creencia en el multilateralismo, el apoyo al proyecto europeo, y lo mantenemos en toda circunstancia frente a todos. Eso es como nos conducimos nosotros. A partir de ahí, cada gobierno pues toma sus propias decisiones, lo que considere. Creo que en cada momento sea mejor para ellos.
1: El presidente Sánchez, ¿por qué no ha asistido a la recepción organizada por Trump? ¿Realmente es una cuestión de agenda o también hay una decisión política?
0: No, por favor, una decisión política en absoluto. Es una cuestión puramente de agenda. Yo creo que esto se ha distorsionado y se ha disparatado. Leo cosas que me parecen ridículas, algunas veces hasta me parecen divertidas. Es una recepción que se ofrece a todos los líderes que están en Nueva York en ese momento. Muchos de ellos acuden, otros muchos no acuden. Depende de la agenda de todos. Esta es una semana cargadísima de cosas, de eventos. Y por lo tanto, bueno, pues hay un uso de, en ocasiones el presidente del gobierno ha ido, pues en esta ocasión no ha ido. No hay ninguna lectura en absoluto, mucho menos una lectura política que hacer de ello.
1: Ministro, terminamos. Ayer España llevó de nuevo la propuesta de hacer oficiales a nivel comunitario el gallego, el euskera y el catalán al seno de la Unión Europea, pero algunos países, entre ellos Alemania, siguen negándose. ¿De verdad esto se va a poder desbloquear en algún momento? Creo que es la octava vez que ustedes lo llevan al Consejo de Asuntos Generales.
0: En esta ocasión nosotros no llevábamos tanto la votación de la propuesta como el hecho de que había un debate sobre la ampliación y los derechos lingüísticos. Y lo que hemos querido dejar claro es que nosotros somos totalmente favorables a la ampliación. Uno de los países más favorables a la ampliación, de hecho, de la Unión Europea. De hecho, la impulsamos. De hecho, por ejemplo, las negociaciones para la entrada de Ucrania, que nosotros apoyamos con fuerza en estos momentos en la Unión Europea, se dieron durante la presidencia española. Pero también hemos sido muy claros. Es impensable para España aceptar una sola lengua más dentro del régimen multilingüístico oficial de la Unión Europea si catalán, euskera y gallego no son antes lenguas oficiales de la Unión Europea. No veo por qué España tendría que aceptar una discriminación y que lo que tiene, por ejemplo, Malta o Irlanda o Suecia, que son varios idiomas oficiales dentro del régimen multilingüístico europeo, porque España tendría que ser una excepción. Lo que pedimos no daña a nadie. Hemos trabajado la propuesta para que aquellos que tienen lenguas regionales y no las quieren ver oficiales puedan estar tranquilos. Hemos aceptado pagar por ello y somos muy conscientes que los gobiernos que se oponen no lo hacen por interés nacional de esos países.
1: ¿Y por qué
0: no
1: lo hacen
0: pensando como países? Por interés partidista del Partido Popular Europeo, que ha dado una instrucción, empujados por el señor Feijóo, de boicotear de manera absolutamente irresponsable y, permítame, anticonstitucional, porque está en nuestra Constitución, nuestras lenguas oficiales. Hay que pedirle cuentas al señor Feijóo. También le digo, lo único que van a conseguir es retrasarlo un poco, pero no lo van a evitar. Entonces nosotros hemos querido ser claros, que urge resolver esta situación para poder avanzar en la ampliación en toda su dimensión, incluido el régimen lingüístico y los idiomas de los futuros Estados miembros.
1: José Manuel Álvarez, ministro, muchísimas gracias por atendernos en mitad de la noche allí en Nueva York. Un abrazo.
0: Un placer y muchas felicidades para ese 40 aniversario de ese estupendo programa que yo estoy seguro está en muy buenas manos y va a seguir 40 años más.
1: Gracias, ministro.
0: Un fuerte abrazo y feliz cumpleaños.
1: Gracias. Seguimos en Hoy por Hoy.
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1: A 2 minutos de las 9 de la mañana, a las 8 en Canarias. Páramo, ¿cómo estás?
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18: Yukio Mishima nació en Tokio en 1925. Era descendiente de una familia emparentada con los samuráis. Al crecer no pudo ingresar en el ejército como piloto debido a la tuberculosis, lo que le provocó una profunda frustración que decidió paliar con el ejercicio y la literatura. Está considerado como el principal escritor de la posguerra japonesa, junto con Yasunari Kawabata. Escribió 40 novelas, 18 obras de teatro, 20 libros de relatos y otros 20 ensayos. Entre estas obras hay que destacar Confesiones de una máscara, una especie de memorias, El rumor del oleaje, una historia de amor maravillosa y delicada, la tetralogía El mar de la fertilidad, La estrella más hermosa o El pabellón de oro, donde habla de la pugna entre la belleza y su destrucción, entre el nihilismo y la aceptación de lo irremediable, reflejo del Japón decadente y humillado tras la guerra. Mishima, de ideas nacionalistas, se suicidó en 1970 cometiendo el seppuku, un suicidio ritual de herencia samurái por desentrañamiento.
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1: Son las 9 de la mañana, las 8 en Canarias.
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1: ¿Y es noticia a esta hora, Villar?
13: Empieza en el Congreso la sesión de control al gobierno, sesión sin Sánchez, que está en Nueva York por la Asamblea General de Naciones Unidas. Así que el PP va a preguntar al ministro de Interior por Ceuta y al de Justicia hacia dónde va este gobierno. Pero el desahucio de Mari Carmen, previsto para esta mañana en el centro de Madrid, está marcándolo absolutamente todo. Josué Coello, buenos días.
16: ¿Qué tal? Buenos días. Sí, a punto de comenzar esta sesión de control algo descafinada. Y como tú decías, Isa, los pasillos del Congreso se habla del desahucio de Mari Carmen. De hecho, la ministra de Vivienda, Isabel Rodríguez, acaba de referirse a este desahucio, al de Mari Carmen. Ha dicho esto.
19: Hemos hecho mucho y lo quiero compartir con ustedes y con la sociedad española. Hoy es un día muy triste, un día muy dramático, donde se evidencia las consecuencias de la especulación salvaje, de no querer controlar el mercado, de ponerles alfombras rojas a los buitres y a los especuladores.
16: También el portavoz del Partido Popular, Borja Sémper, se ha referido a este asunto en los pasillos de la Cámara.
20: ¿Qué le parece esa situación en la que vive Mari Carmen, de 87 años, que la quiere echar de su casa?
21: Pues que llegará un momento en que estas cosas acabarán, pero desde luego con este gobierno no.
16: Por lo demás, a punto de comenzar esta sesión de control, sin Sánchez, pero también sin 10 ministros en un pleno donde el resto de diputados van tomando asiento, acaba de comenzar, y donde un día más Ceuta va a copar buena parte de las preguntas que tanto Fernando Grande Marlaska como Margarita Robles tendrán que responder.
13: Josué, gracias.
16: Hasta luego.
13: Y se lo contamos en la SER a esta hora. La UCO de la Guardia Civil pide al juez que bloquee las cuentas de Víctor de Aldama y de sus socios de hidrocarburos en Portugal, donde los agentes sospechan que desviaron hasta 78 millones de euros del fraude del IVA en los carburantes. Isabel Vega, buenos días.
22: Buenos días. Dice la UCO que son más de 78 millones de euros los que la trama de hidrocarburos envió a cuentas en Portugal, y pide al juez que solicite un bloqueo de urgencia de todos los saldos porque no está claro que las autoridades lusas ya lo hayan hecho. Son 14 empresas receptoras del dinero y entre ellas hay tres de Víctor de Aldama que habrían ingresado cerca de 9 millones de euros. El origen son sociedades relacionadas con el macrofraude de IVA por el que está imputado y llegó a pisar la cárcel junto a su socio Claudio Rivas, el responsable de Villafuel. La UCO, que pide además la disección de unas 70 cuentas bancarias, se centra en las de esta empresa porque faltan 14 millones. Según la investigación en España, Villafuel envió 36 millones de euros a Portugal, pero según los portugueses, sus cuentas recibieron 50 millones. Solicitan al juez medidas para encontrar este dinero.
1: Y deportes, José Antonio Duro, muy buenas.
23: Con los árbitros reconociendo muy buenas los errores en el derbi del Metropolitano, las tres acciones polémicas son reconocidas como error de Ortiz Arias y Pulido Santana. El CTA apunta que debería haber expulsado a Kangin Lee. Reconocen el error en ese cambio de identidad en la acción del Curti Romero y en el penalti de Hausen. Es evidente que estuvo de más el apoyo del VAR. Y además, la selección es protagonista hoy con España buscando la final del Mundial Sub-20 femenino ante Italia, y con el tenis en 2 horas comienza para España la Billie Jean King Camp. El rival es Kazajistán.
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1: Y esta mañana en el pulso de hoy por hoy con Isabel Morillo, con Mariano Alonso y con Jesús Maraña. Buenos días a los tres.
32: Hola, buenos días.
33: ¿Qué tal? Buenos días.
1: Morillo, quiero preguntarte por las palabras del ministro Álvarez hace unos minutos aquí en Hoy por Hoy. No queremos ser duros ni ser blandos con Marruecos. Lo que queremos ser eficaces para los intereses de España.
0: Bueno, yo creo que el ministro Álvarez se ha esforzado por dar a entender que hay una interlocución muy fluida con Marruecos y con su homólogo de exteriores marroquí desde el mismo día 30 y también en estos momentos cuando hay cierta tensión, porque parece que hay movimientos de subsaharianos que se han ido aproximando ante esa llamada a un salto masivo. El mensaje de tranquilidad, pero también de firmeza, lo viene haciendo Álvarez en los últimos días, con ese mensaje claro de quien salte la valla o quien entre en España será devuelto. Y bueno, y también tratando de matizar un poco esas palabras ayer de Pedro Sánchez a la CNN, haciéndonos ver que no había ningún matiz distinto a lo que hemos oído hasta ahora, pero yo creo que sí lo había, porque había una petición de explicaciones o un reproche a Marruecos que hasta ahora el presidente se había abstenido de hacer.
1: Mariano.
2: Yo creo que no se trata de ser ni duros ni blandos en las relaciones con un vecino tan complejo, tan complicado de gestionar la relación como es con Marruecos. Quizás sí de ser algo más firmes en la defensa de la integridad territorial que el presidente del gobierno en los primeros días de la crisis dijo que se había visto atacada. Y sobre lo que está ocurriendo en Ceuta y en general todo lo que ocurre en Marruecos, no nos engañemos, es evidente que pesa la actuación de un gobierno que sufrió una crisis parecida, de menor envergadura, pero parecida en el año 2021, que hizo un giro copernicano histórico, una de las grandes decisiones que ha tomado el presidente Sánchez en sus 8 años en la Moncloa, cambiar nada menos que la posición tradicional de España sobre el Sáhara, lo que evidentemente le ha provocado problemas de política doméstica por la oposición, no solo de la oposición, valga la redundancia, sino de sus socios de la izquierda. Pero, en fin, había un bien entendido de que haciendo ese giro no se iba a reproducir una crisis como la de 2021. Bueno, pues se reprodujo y con una envergadura, ya digo, mucho mayor. Yo creo que eso en buena medida explica el shock político en el que está el gobierno. Y además en toda esta gestión del giro en la posición del Sahara, evidentemente estuvo muy implicado el ministro Álvarez, que no en vano llegó al cargo en el año 2021.
1: Jesús.
3: Sí, me parece que el ministro Álvarez ha hecho un ejercicio de lo que siempre se ha definido como realpolitik, ¿no? Como política pragmática respecto a un vecino incómodo. Y sobre todo además en un día en que estamos contando los minutos o las horas para comprobar si se evita lo que ocurrió en los días 30 y 31 de julio. Bueno, en ese sentido a mí me parece que tanto él como el presidente del gobierno, que es verdad que en el fondo del asunto no ha dicho algo que no dijera en el Congreso, pero es verdad que en un tema tan delicado las formas también importan y los tonos y las palabras que se utilizan, ¿no? No es lo mismo de todas formas hablar ante el Congreso de los Diputados que ante la periodista de la CNN, ¿no? Uh-huh. Pero me parece que en ese sentido se está reivindicando el pragmatismo necesario, sobre todo cuando lo importante o lo prioritario, mejor dicho, ahora es solucionar la crisis migratoria, que no es la del 30 y 31, sino la migratoria, la que tenemos ahora en Ceuta, y en esa yo creo que seguimos viendo bloqueos y zancadillas y inefectividad constantemente.
1: Son las 9 y 10 de la mañana, las 8 y 10 en Canarias, y quiero que volvamos en directo al centro de Madrid, al punto exacto en el que va a ser desahuciada de un momento a otro Mari Carmen, la señora de 87 años, que lleva 70 años de su vida, los últimos 70 viviendo en el mismo piso, en el que ha sido su hogar familiar desde 1956 con sus padres. Sus padres murieron en esa casa. Ella fue subrogataria, digamos, del contrato de renta antigua que respetaron los caseros de esa casa, que respetó el primer fondo al que esos caseros le vendieron la casa, pero el segundo fondo al que fue vendida esa casa ahora ha encontrado un defecto de forma, digamos, en ese contrato y la quieren desahuciar. Ha habido 4 intentos de desahucio, contando con el de hoy. Los últimos 3 se pararon. En el tercero intervino incluso Naciones Unidas pidiendo la paralización de ese desahucio. Pero hoy todo apunta a que sí se va a ejecutar el desahucio de Mari Carmen, porque desde primera hora de la mañana la policía está allí. De hecho, la policía ha apartado a los periodistas de la zona, que esto es una cosa que estará muy bien saber exactamente cuál es la explicación que da el Ministerio del Interior a esto, porque son policías nacionales. ¿Qué es esto de apartar a periodistas de allí? ¿Pero de qué? ¿Apartar a periodistas para qué? ¿Y cruzar furgonas de la policía para qué? ¿Para que no veamos, para que no haya imágenes de este desahucio? Esto el Ministerio del Interior estaría muy bien que lo explicara en las próximas horas. Semejante ataque a la libertad de prensa, esto sí. O sea, que no puedan los periodistas contar exactamente, ver, grabar lo que está pasando ahí. Bueno, como digo, está a punto de ser desahuciada esta mujer porque el fondo propietario de la casa no es que la quiera, es que no ha querido ni siquiera negociar una alternativa para Mari Carmen. Vamos allí, allí está Lidia Payo. Lidia, buenos días.
4: ¿Qué tal, Aymar? Buenos días. Se están viviendo muchos momentos de tensión durante esta mañana a este lado de la calle donde están congregados los activistas porque quieren traspasar el cordón policial y están pidiendo a los agentes que están actuando bajo mandato judicial que dejen pasar a la prensa, justo lo que tú comentabas, porque no podemos hacer nuestro trabajo, está siendo realidad muy complicado. Lo que sí podemos ver es el goteo constante de la gente que se acerca a esta zona, ya sea convocados o los de que camino al trabajo o a los estudios han visto este despliegue y se han querido sumar. También vemos los restos de esa acampada de la noche, hay varias tiendas de campañas, cerillas y cartones. Sabemos que Mari Carmen está bien, está tranquila, acompañada por miembros del sindicato de inquilinas y nos consta que está recibiendo todo el apoyo porque todos los cánticos se escuchan desde su casa y muy emocionada Aymar ha agradecido todo el cariño esta mañana.
5: Os doy las gracias por el sacrificio que estáis haciendo toda esta noche durmiendo en la calle. Yo estoy ahí en casa, pero os recuerdo mucho, por favor. Sí, pero no os hagáis daño unos a otros. Eso tiene que ser pacífico.
4: Muchos comercios de la zona ya están funcionando a pleno rendimiento y contrasta esa imagen entre los que están pidiendo pues, su primer café de la mañana con los vecinos aquí reunidos, muchos de ellos esperando desde la noche porque no se van a mover de aquí a Aymar. La comisión judicial está prevista que llegue de un momento a otro y aquí estaremos.
1: Lidia, tú llevas cubriendo la historia de Mari Carmen ya desde hace mucho tiempo y es verdad, los periodistas que habéis tenido contacto con ella en los últimos meses me contáis que habéis notado un bajón en su salud tremendo, pero en cuestión de meses.
4: Un deterioro físico total, sí, estuvimos en su casa, incluso se notaba en la voz, tenía muchísima fuerza en la voz. Ahora mismo la voz de Mari Carmen la acabamos de escuchar, es una voz muy débil, muy tenue. Además tiene una discapacidad reconocida del 50%, sus problemas de salud se han ido agravando evidentemente con estos meses porque la tensión se va acumulando y el cuerpo también lo nota, tiene 87 años, es que no paramos de recordarlo porque es que tiene 87 años. Y sí, su salud se ha ido deteriorando evidentemente.
1: Lidia, la comitiva judicial ha llegado ya, sabemos que han permitido acceder a la abogada de Mari Carmen, hablábamos con ella a las 8 de la mañana, todavía estaba en la calle, no le dejaban pasar, la policía sí le ha permitido acceder al domicilio, ¿la comitiva judicial ha llegado ya?
4: No lo sabemos, Aymar, la verdad es que estamos ahora mismo al otro lado de la calle y nos está costando muchísimo. Sabemos que sí ha llegado, pero no sabemos muy bien en qué términos se está dando. Están esperando esa resolución judicial.
1: Gracias, Lidia. Claro, hay que explicar bien esta historia. Mari Carmen estaba pagando 500 euros de alquiler, 500 euros porque su contrato es de renta antigua. El contrato lo firmó el padre de Mari Carmen en 1956. En aquel entonces, en el franquismo, solo los hombres podían firmar un contrato de alquiler de una casa. La mujer no podría haberlo firmado. Cuando se murió el padre a los 4 años, 1960, se le subrogó el contrato de renta antigua a la mujer. Y en 2005, cuando muere la mujer, se le subroga el contrato de renta antigua a la hija. Por lo tanto, la hija tenía contrato de renta antigua. Los propietarios de la casa en aquel momento no ponían ningún problema a eso. Esos propietarios le vendieron la casa a un fondo que compró el edificio entero. Ese fondo tampoco puso ningún problema a que Mari Carmen tuviera subrogado ese contrato por el cual pagaba 500 euros. Pero ese fondo le vendió la casa a otro fondo. Y este nuevo fondo, digamos el segundo, ha encontrado esa veta. Y ha dicho, a través de esto le quitamos la casa, nos quitamos a esta señora de encima. Este fondo lo que quiere hacer es negocio. Ese piso está en una zona que está muy bien, es una zona muy golosa y pueden hacer muchísima pasta con eso. A Mari Carmen le pedían 2.650 euros. No, Mari Carmen cobra una pensión de 1.300. Es que le pedían el doble de lo que cobra de pensión. Es que aunque ella decidiera, no, mira, pago toda mi pensión para pagar el alquiler y me muero de hambre, incluso con esas no podría. Porque ella cobra una pensión de 1.300 euros, le pedían 2.600. El fondo le dijo, bueno, 1.650, pero es que tampoco le llega. O Mari Carmen lo que pide es poder morirse en su casa, poder vivir sus últimos años sin morirse en su casa. Pero el fondo no le va a dar esa oportunidad, por lo que estamos viendo. Es que es tremendo esto, Murillo.
0: Sí, es durísimo. Yo de verdad no... O sea, entiendo que con la ley en la mano, o sea, entiendo, ¿no? Me parece inhumano, pero con la ley en la mano pudiera este fondo de inversión Urba Gestión, tenés razón, pero no alcanza a comprender cómo se puede ser tan inhumano, cómo se puede ser tan voraz, cómo se puede especular sin alma, cómo pueden no tener el más mínimo sentimiento ante una persona con 87 años, vulnerable, con un 57% de discapacidad. Se han dado alternativas. Sabemos que el Ministerio de Vivienda ha intentado de alguna manera complementar.
1: Mira, Morillo, déjame un segundo, te devuelvo la palabra ahora mismo, pero para saber exactamente qué ha hecho el Ministerio de Vivienda aquí. 9:17 de la mañana, 8:17 en Canarias. Leire Iglesias, buenos días.
6: Hola, buenos días.
1: Que es la secretaria de Estado de Vivienda. ¿Cómo se puede explicar lo que está a punto de pasar con Mari Carmen?
6: Pues es difícil de explicar desde el punto de vista humano, efectivamente, porque Mari Carmen es víctima de muchas cosas. Es víctima de leyes machistas, como tú decías en la introducción, al no haber podido subrogar su contrato de arrendamiento por unas leyes que no reconocían la figura de la mujer. Es víctima de no poner fin al coto a la especulación. Probablemente el fondo tuviera mucho menos interés en esa vivienda si hubiera topes a los precios de la vivienda en la ciudad de Madrid y en la comunidad de Madrid. Y es víctima de la dejación de quienes tienen que ejercer la responsabilidad para darle una alternativa residencial, una alternativa habitacional. Pero también es víctima de una empresa absolutamente depredadora. Hemos intentado de todo con la empresa.
1: ¿Qué han intentado exactamente?
6: Hemos intentado comprar la vivienda, hemos intentado hacer una mediación para llegar a un alquiler justo, en el que más allá de lo que pudiera pagar Mari Carmen, porque sus límites son los que le da su pensión, pudiéramos hacer un complemento de renta, pudiéramos llegar a asumir un coste de alquiler que fuera razonable para Mari Carmen. Hemos apelado a las Naciones Unidas para que tuviéramos una suspensión, una paralización de este proceso. Hemos procurado dar una alternativa y además le hemos dado hasta pasta a la comunidad autónoma para que pudiera asumir los gastos de paralizar y de suspender este desahucio. Hemos exprimido a las últimas consecuencias todas las competencias que pudiera tener el Ministerio de Vivienda y más allá de nuestras competencias para tratar de evitar que lo que hoy puede pasar pase.
1: Ustedes, cuando llamaban al fondo dueño de esta casa, y le ofrecían esto, mira, es que compramos la vivienda y le hacemos un alquiler social a Mari Carmen a través de Casa 47, se saca una subasta pública y se compra esa vivienda. ¿Ellos qué decían?
6: Pues en principio aceptaron una mediación. Nosotros primero nos dirigimos a esta empresa a través de su abogada, porque directamente no ha querido hablar en ningún momento con nosotros, pero sí a través de su representante legal, y le ofrecimos una mediación. Y después nos fuimos a ver a Mari Carmen y le preguntamos si nos autorizaba a poder hacer esa mediación en su nombre. Y la empresa nos ha tenido 2 meses mareando la perdiz, 2 meses en los que no nos ha hecho ni siquiera una contrapropuesta. Aquí no ha habido un regateo, aquí no ha habido el no ponernos de acuerdo con una cuantía, no ha habido posibilidad de negociar. 2 meses después de aceptar una mediación, directamente han pegado un portazo, en teoría porque ellos se sienten muy dolidos y muy perjudicados por todo este asunto. Aquí la víctima está claro que es Mari Carmen y no ningún tipo de empresa.
1: ¿Es verdad que Urba Gestión ya no les coge el teléfono?
6: Ayer les llamamos hasta 10 veces, la última vez, para decirles que además de la intermediación del Ministerio de Vivienda, que estaba dispuesto a asumir los costes de la vivienda, también había un posible donante particular que se quería hacer cargo de los fondos, de los costes. Si ya no se fía de Mari Carmen, si no se fía de los sindicatos, si no se fía de las administraciones públicas, que se pudiera fiar de esos donantes. Y 10 llamadas después, pues no tuvimos más respuesta de se lo diremos a la abogada y les llamará. A esta hora, todavía hoy, no nos ha llamado, pero nuestro teléfono sigue abierto.
1: ¿Qué va a pasar con Mari Carmen si finalmente dentro de unos minutos la desahucian y la sacan de esa casa en la que lleva 70 años? ¿Qué va a pasar con ella?
6: Pues esta es la otra cuestión, que esto debería ya estar resuelto. En teoría, la ley debería amparar a Mari Carmen. Y dice la ley que cuando se da una situación de un desahucio de una persona en una situación de vulnerabilidad, las administraciones públicas competentes, en este caso la Comunidad de Madrid, tienen la obligación de prestar una alternativa residencial. El problema es que la ley dice, y lo habéis explicado muy bien esta mañana, que si no se da esa alternativa residencial, pues el desahucio continúa y Mari Carmen se puede ir a la calle. Haremos todo lo posible para que no sea la calle el lugar en el que acabe Mari Carmen.
1: Lo que nos dicen desde el Ayuntamiento de Madrid es que en caso de que se produzca el desahucio estará el SAMUR social allí para llevarla a un centro temporal. O sea, que en la calle no se va a quedar. Vamos, un centro temporal, una señora de 87 años, ya me contras tú, ¿qué hace en una cama en un centro temporal?
6: O sea, es evidente que un centro de acogida no es una solución viable para una persona de 87 años que además necesita un acompañamiento, una ayuda para poderse mover. Mari Carmen tiene en este momento unos problemas de movilidad alto y no se puede valer por sí misma sin ayuda. Y en ese sentido, eso no es una alternativa viable para Mari Carmen.
1: No se vaya, secretaria de Estado. Morillo, perdona que te he cortado y me interesaba mucho el desarrollo que estabas haciendo de tu idea.
0: No, es que creo que la responsable del Ministerio de Vivienda ha hecho un retrato fiel de lo que yo quería expresar. O sea, no estamos hablando de una empresa a la que no se le haya dado alternativa. Yo creo que cuando se utiliza el término fondo buitre, creo que Urbagestión encarna perfectamente lo que para mí es un fondo buitre. Es una empresa que se dedica a especular. Sabemos, además, por los antecedentes de esta empresa, que está especializada en buscar a inquilinos de renta antigua con alguna beta, alguna posibilidad en el tipo de contrato para poder ganar más dinero todavía. O sea, estamos hablando de una empresa que ha intentado subirle el alquiler a esta persona en un 275%, que se le han dado alternativas de todas las maneras posibles y que se sigue negando, alegando que se le hace un daño a su imagen. Llevan en los periódicos desde 2024 que no han calibrado bien, que el daño se lo han hecho ellos mismos, demostrando una actitud absolutamente inhumana. Y yo creo que se puede, por supuesto, defender la propiedad privada, defender la compra-venta de vivienda, defender que hasta que se gane dinero. Pero hay límites y esto es inhumano.
2: Mariano. Bueno, yo creo que la historia de Mari Carmen inevitablemente nos apela a todos. A mí, muy personalmente, pues yo tengo una tía de la misma edad que vive muy cerca de Mari Carmen, a un minuto andando, en la casa a la que mi familia paterna llegó más o menos al mismo año que Mari Carmen, en los años... Mari Carmen creo que en el 56, mi familia paterna llegó en el año 58. Y efectivamente tengo una tía de la misma edad que vive ahí con una renta antigua. Una historia muy similar, ¿no? Incluso posiblemente Mari Carmen, como tanta gente de Madrid, venga de fuera. Quiero decir, evidentemente las cosas han cambiado mucho. El barrio Salamanca hoy, pues como tú has dicho, Aymar, es una zona muy golosa desde el punto de vista de la inversión inmobiliaria, pero ahí están muchos de nuestros mayores que viven con rentas antiguas y que, en fin, un mínimo de sensibilidad, por supuesto por parte de las administraciones públicas, pero también de operadores privados que legítimamente quieran invertir y hacer una, en fin, hacer un negocio inmobiliario ahí, debe tenerse, ¿no? Con el caso de una persona que lleva viviendo ahí toda la vida, que tiene una pensión, que da para lo que da, y que, bueno, evidentemente, desgraciadamente está en los últimos años de su vida y además con un problema de movilidad. Yo, como mal menor, espero que se pueda habilitar una solución que no sea un centro temporal, que sea como mínimo una residencia en condiciones dignas para Mari Carmen, y que eso se pueda arbitrar de alguna manera, pero no el espectáculo que lamentablemente estamos teniendo que ver hoy en Madrid.
1: Jesús, te doy la palabra ahora mismo aquí en Hoy por Hoy.
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17: Ha llegado el día, Judá. El juego está entre nosotros.
13: Sí, ha llegado el día.
16: Mira, Mesala conduce un carro griego. Ten cuidado, no le dejes acercarse.
17: Estamos ante la mejor escena de acción del cine clásico. Un logro técnico, narrativo y de planificación que fue todo un hito. Los 9 minutos que dura en pantalla la carrera de cuadrigas de Ben-Hur llevaron 2 años de preparación y entrenamiento y 3 meses de rodaje. Una leyenda urbana acompaña esta escena desde el estreno de la película.
16: La ley no rige en la arena del circo. Muchos se matan.
17: Se cuenta que el doble de Stephen Boyd, el actor que interpreta a Mesala, murió durante el rodaje de la carrera.
13: ¿Entonces los rumores son ciertos?
17: No, son falsos. Donde sí hubo una muerte fue en la anterior versión de Ben-Hur, la de 1925, en un choque múltiple durante la carrera. En la versión de 1959 hubo heridos y magullados, pero todo el mundo salió vivo.
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18: Sonia leía tumbada debajo del enorme árbol que no paraba nunca de crecer. Habían desarrollado entre ellos un vínculo casi simbiótico. Se transmitían emociones, sensaciones y necesidades con imperceptibles movimientos subterráneos parecidos a las cosquillas. Ella agradecía su sombra protectora y el olor que la brisa perfumaba al atardecer. Él, de vez en cuando, reclamaba pequeñas atenciones que desde niña siempre atendió. Lo regaba cuando hacía calor, dispersando agua por su tierra, ramas y hojas. También enterraba sus mascotas entre las raíces y algún animalito que se despistaba por el barrio. Últimamente, Roble le estaba haciendo saber que necesitaba algo mucho más grande.
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1: Luego 28 de la mañana, 8 y 28 en Canarias. Íñigo Sastre, muy buenas.
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1: Hasta ahora, Íñigo. Adiós.
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1: Cientos de activistas están intentando a esta hora que se paralice por cuarta vez el desahucio de Mari Carmen, pero todo apunta a Jesús Maraña que esta vez no va a ser posible y esta anciana de 87 años sí la van a echar de la que ha sido su casa durante las últimas 7 décadas.
3: Sí, la verdad es que es muy impactante la imagen de Mari Carmen, cómo ha evolucionado en los últimos meses. El estado físico, el adelgazamiento clarísimo, es decir, humanamente no puede haber ninguna duda de que hay que actuar, ¿no? Bueno, y en este sentido me parece que representa, yo creo que Aymar lo has comentado esta mañana, representa en un solo caso lo que está ocurriendo con la especulación inmobiliaria, con esos llamados fondos buitres que no tienen el menor interés en hacer un negocio, digamos, razonable con la vivienda, sino en especular y disparar los precios hasta donde puedan llegar. Bueno, esto que ayer mismo la presidenta de la Comunidad de Madrid animó a todo el mundo, que venga a Madrid, a todo el mundo, de los inversores internacionales, fondos, a los que el caso humano no importa, ¿no? Bueno, pues yo creo que como sociedad tenemos la obligación de actuar, y en ese sentido, bueno, está el asunto para poca broma, pero yo esta mañana no hacía más que pensar en el coche viniendo. Oye, ¿qué uso más bueno del ático de la Comunidad de Madrid mientras no sean capaces de venderlo para que Mari Carmen viva dignamente el tiempo que le queda, ¿no? Pero en todo caso, hablando en serio, oiga, hay que actuar. Y actuar me refiero a que no solo hay que exigir que esté la alternativa habitacional y que el fondo tenga que aceptarla antes de desahuciar, y segundo, habrá que seguir legislando y prohibir, por ejemplo, se me ocurre, que un fondo inversor no pueda desahuciar al inquilino que está pagando religiosamente mientras viva el inquilino. Y de manera que esos casos no puedan ocurrir.
1: Porque esto, Secretaría de Estado, esto es una de las cosas que se incluye en el decreto que se está negociando con los grupos. O sea, el desahucio de Mari Carmen se habría impedido si hubiese salido adelante el decreto que está impulsando el gobierno y que esa supuesta mayoría parlamentaria progresista de momento lo tiene bloqueado por porque Junts está tirando por un lado, Podemos está tirando por el otro.
6: Sí, pero yo quiero recordar que no es solo sobre el Real Decreto que ya ha preparado el gobierno y con el que estamos negociando con los grupos parlamentarios. Es que esto ya lo hemos llevado al Congreso de los Diputados varias veces. Es que hemos llevado la suspensión de los lanzamientos de personas en situación de vulnerabilidad 3 veces consecutivas a votación en el Congreso, y los grupos parlamentarios han rechazado hasta en 3 ocasiones esta votación. Y yo creo que no hay que apelar exclusivamente a la supuesta mayoría progresista o las mayorías progresistas o la mayoría que acompañó al gobierno en su investidura, sino a todas las fuerzas políticas. A mí me cuesta pensar muchísimo que partidos de tradición demócrata cristiana que se ubican en el centro derecha estén en contra de que se puedan suspender desahucios de personas vulnerables, pero lo están, porque así lo están reflejando con sus votos en el Congreso 1, 2 y 3 veces por el momento.
20: Secretaria, Mariano nos hablaba ahora de su tía, de la misma edad que Mari Carmen, que vive cerca, también Renta Antigua. Yo le quiero preguntar, ¿qué mensaje se le puede enviar a este colectivo, a gente como Mari Carmen?
6: Pues ahora mismo es muy duro, ¿no? Porque hay muchas más Mari Carmenes, efectivamente. Pero nosotros vamos a seguir trabajando por aprobar ese Real Decreto Ley que no solo incluye esas medidas de protección en situación de vulnerabilidad, sino que le tienen que poner coto a la especulación. Está claro que la libertad de Ayuso no es la misma que la libertad de Mari Carmen, pero ayer volvíamos a ver a la presidenta de la Comunidad de Madrid pasear por una feria inmobiliaria hablando de no regular el mercado. Es absolutamente imprescindible que regulemos un mercado absolutamente imperfecto. No podemos señalar solo a Urbagestión, hay que señalar a Urbagestión, pero nos tenemos que señalar a todos porque todos estamos apelados directamente por eso.
1: Leire Iglesias, secretaria de Estado de Vivienda, muchas gracias, buenos días.
6: Buenos días.
1: Morillo.
0: Bueno, yo creo que la vivienda es uno de los grandes asuntos que tienen las administraciones sobre la mesa. El otro día hablaba con un alcalde socialista muy destacado, preguntándole sobre si temen el problema de la gestión que ha hecho el gobierno de Ceuta le acabe perjudicando a los alcaldes en las elecciones municipales. Evidentemente me decía, pues claro, todo nos preocupa, pero desde luego si tenemos un problema candente sobre la mesa y un asunto que debería haberse resuelto de otra manera es el problema de la vivienda. Yo creo que siempre al final falta valentía, creo que se puede hacer mucho más de lo que se hace. Y a mí me queda la impresión de que al final las grandes empresas, los grandes especuladores buscan las vueltas, buscan las excepciones de la ley y buscan la manera de seguir especulando de una forma depredadora con una realidad que está blindada en la Constitución. Tenemos derecho a la vivienda, es un bien básico. No comprendo cómo una ley de vivienda que las comunidades autónomas dentro de sus competencias se saltan y no aplican y no pasa absolutamente nada. Da igual, o sea, hay posibilidad de poner tope a los precios de los alquileres, de poner tope a los precios de los pisos en zonas tensionadas. Las comunidades que están gobernadas por el PP no están aplicando la ley de vivienda y no pasa absolutamente nada. No entiendo cómo no se llega a un acuerdo para un decreto de vivienda de forma urgente en el Congreso. No lo comprendo. O sea, no están en la calle, no están en la realidad, de verdad.
1: Situación ahora mismo frente al portal de Mari Carmen. Lidia Payo.
4: ¿Qué tal? Pues sabemos ahora mismo que la comisión judicial ya ha llegado, que en la anterior conexión no estábamos seguros, no lo acaba de confirmar el sindicato de inquilinas. La abogada está en estos momentos reunida con ellos. Como comentábamos desde primera hora de la mañana, escribieron un escrito al juzgado pidiéndole la paralización de este desahucio por un decreto de la ONU pidiendo que se ofreciera una alternativa habitacional a esta vecina Mari Carmen. Las fuerzas no flaquean, como podéis escuchar, los vecinos siguen agolpados alrededor a ambos lados de la calle. Están
1: mira, Maraña, te han escuchado.
4: También
1: el ático de Ayuso para Mari Carmen.
3: Sí, es que sí, es espontáneo ese pensamiento, ¿no?
1: Lidia, perdona.
4: Ayer Mari Carmen ya dijo que no quería el ático de Ayuso, que ya lo que quiere es quedarse en su casa, pero sí, desde luego es uno de los cánticos más repetidos esta mañana. Y nada, y más de momento, lo que sabemos es eso, que la comisión judicial ha llegado, pero que el desahucio sigue adelante.
1: Jesús.
3: Sí, no estoy escuchando a Isabel, comentaba antes, ¿no? Que bueno, pues que no se comprende, que no se aplique en ese sentido el espíritu y la letra de la Constitución acerca de la vivienda. Yo creo que esto representa, y no es el único área que lo demuestra, el gran debate real que debemos tener como sociedad desde el punto de vista también ideológico. Cuando se habla del riesgo de confrontar ahora mismo la democracia y el autoritarismo, para que esto cale en muchísima gente, la democracia tiene que demostrar que es capaz de solucionar problemas. Y si nos fijamos, el debate de fondo en esto, como en tantas cosas, es regulación o no regulación. Lo que dijo ayer Ayuso, y ella lo dice a su modo, con la contundencia que la caracteriza, pero es el debate de fondo que defienden todas las derechas neoliberales. Y hay dos opciones. Hay temas como la vivienda, que si no se regulan, si no se ponen topes de precios, si no se consigue tener vivienda asequible desde el lado público, etcétera, no hay forma de solucionar mientras haya fuerzas políticas que bloquean porque defienden el mercado libre, incluyendo la especulación.
5: Estas fueron las palabras de Ayuso.
21: Que a Madrid se viene a prosperar en paz, a que le dejen a uno en paz, a ser propietario, a ser empresario, a ser inversor.
5: Madrid se viene a ser inversor en paz. Esto lo dijo en una feria internacional de fondos, básicamente, en la que tenía ahí a unos activistas diciéndole, es que está a punto de sancionar a una señora de 87 años, pero ella insistía, en Madrid los que tienen problemas, los que están acosados son los propietarios.
21: Y del mismo modo que estamos en contra de intervenir los precios de la vivienda, lo estamos también con lo que pasa con el mercado del alquiler, que por más apretarlo no se va a solucionar, todo lo contrario. De hecho, cada vez más propietarios tienen miedo a poner su vivienda en el mercado del alquiler porque todos son problemas y porque directamente el sistema se mete en su propiedad. Cuando no, se les abandona o se les persigue.
5: Maraña.
3: Si el truco es meter siempre a los pequeños propietarios en la misma coctelera que los grandes fondos especulativos. Entonces, solo quería añadir dos ejemplos de lo que está pasando y son Mandani en Nueva York, que gran parte del éxito que ha tenido tiene que ver con el control de precios, la regulación en el mercado de la vivienda, etcétera. Eso ha calado en capas sociales que no solo les importa, que debe importarnos, la lucha por defender la democracia ante los autoritarismos, sino la defensa de la democracia como herramienta principal para solucionar problemas y abordar las desigualdades. Y por último, la propia Comisión Europea, la semana pasada, lo que aprobó como medidas, pero también con una serie de recomendaciones, oye, después de tanto debate que hemos tenido aquí, que poco menos era la libertad frente al comunismo, ¿verdad? Pues la propia Comisión Europea ha recomendado medidas como qué, como el tope de precios y como la construcción de vivienda asequible pública. Es decir, ha dado respaldo a las políticas que aquí están obstruyendo y obstaculizando gobiernos que no creen en esto, que creen en la desregulación y el liberalismo voraz.
2: Yo creo que la problemática de la vivienda en general, trascendiendo este caso de Mari Carmen que nos golpea hoy mismo, es compleja y se presta poco, creo yo, a diagnósticos simples, de brocha gorda o de buenos o malos. Se puede hablar de una regulación de precios, pero tampoco es la solución salvífica para todo. En Barcelona, por ejemplo, hay problemas con, efectivamente, no sé si lo comentaba Isabel o tú antes, propietarios que no quieren, que se ven desincentivados a la hora de poner su vivienda en
3: alquiler. Hay que ver bien los datos del efecto que está
2: teniendo. Bueno, sí, hay que ver bien los datos. En general, yo creo que también desde la izquierda a veces se hace un discurso contra la construcción de vivienda y yo creo que en general hay una gran demanda y hace falta vivienda. Vivienda pública, como tú has dicho, Jesús, y vivienda privada. Ahora bien, abordemos, y vuelvo al caso de Mari Carmen, un terreno del debate un poco, como mínimo, incómodo. Tú decías, Aymar, antes que en el año 56 la legislación era efectivamente terriblemente machista. Una mujer no podía firmar un contrato de alquiler, ni siquiera estando casada, como seguramente estaría la mujer de ni siquiera estando legalmente casada, quiero decir. Una mujer tampoco podía reservar una habitación de hotel por sí sola, en fin, cosas que hoy nos suenan afortunadamente muy lejanas. Pero claro, en el año...
3: Hay quien reivindica el franquismo,
2: sí,
3: ahora mismo.
2: Pero en el año 56, y aquí es la cuestión incómoda, una familia llegaba a Madrid a prosperar, a lo mejor no haciendo grandes inversiones, como decía la presidenta Ayuso, pero por lo menos a ganarse la vida, como llegó seguramente la familia de María Carmen, como sin duda he contado antes, llegó mi familia paterna en los mismos años y a la misma y al mismo barrio. Y en fin, por lo menos vivir en el centro de Madrid podía.
5: Sin libertades, pero aún
2: sí,
5: podía.
2: No, precisamente, lo, sí, sin ninguna libertad, por supuesto.
5: Si no te detenían, te apalizaban. Pues
2: sí, por supuesto. Sí, por supuesto, Aymar. No, lo sé muy bien, Claro, lo conozco muy bien.
5: La gente durante el franquismo que se podía vivir en el centro de Madrid.
2: Lo digo.
5: Sí, porque podía venir, porque la mitad de España estaba fuera de España, exiliada, claro, entonces había mucho sitio libre. Sí, eso ha jodido.
2: No, Aymar, creo que no estoy haciendo una apología de la dictadura. Simplemente estoy diciendo que en los años que había... Entre otras cosas, porque había una mentalidad de regulación a favor del

0: Y no gente precisamente de rentas bajas, de rentas medias altas, no puede vivir en el centro de Madrid, ni en el centro de Barcelona, ni en el centro de Valencia,
1: bien,
0: ni en el centro
1: pero,
0: de la ciudad.
1: Pero eso
2: hay
1: no...
2: mucha...
1: Sí, perdona, Isabel. Sí.
2: No, no, bueno, que creo que hay mucha posibilidad de hacer política pública de vivienda ahora mismo sin echar de menos las políticas franquistas, desde luego. Creo que hay muchas herramientas en manos de las administraciones que no se están usando. No podemos estar haciendo viviendas de promoción pública que salen al mercado por 350.000 euros. Eso no son viviendas de promoción pública. No podemos... Se le concede muchísimo a las grandes promotoras de vivienda. Para que construyan se les deja que pongan precios a los módulos altísimos. Tenemos que fomentar la mentalidad del alquiler social a precios bajos como alternativa hasta que se puede transitar a la compra. En fin, creo que hay muchísimos ejemplos, hay muchísimas políticas públicas, hay muchísimas maneras de afrontar el problema de la vivienda, e insisto, falta valentía. Es que no es una cuestión de que es imposible. O sea, a mí me parece muchas veces que en el discurso de las administraciones está es que es muy difícil, es que es imposible. No, es imposible. Se trata de que se recorten los márgenes de grandes empresas que están ganando muchísimo dinero. Y perdona un momentito, Jesús, hay una cosa que has dicho antes que me interesa muchísimo. Basta ya la demagogia. Podemos estar aquí defendiendo a Mari Carmen, igual que defiendo firmemente que una persona que tenga un piso que ponen alquiler para poderse comprar otra vivienda más alta, que necesita ese alquiler para poder pagar su hipoteca, no puede estar condenada a un impago durante 2 o 3 años, como todos hemos vivido o tenemos gente cerca. Eso es intolerable.
1: Pero,
2: o sea,
1: Isabel,
2: esto no estamos hablando.
1: Claro, pero Isabel, es que por eso he dicho en primer lugar que se hace la trampa de confundir la figura del pequeño propietario que alquila. Cuando digo pequeño propietario, hay miles de personas que tienen 2 viviendas y que alquilan una de ellas y que supone también una renta de supervivencia o, de herencia. Todo esto influye también en las brechas de desigualdad, pero tienen todo el derecho a estar protegidas en el alquiler de sus viviendas.
2: Exacto.
1: No tengo nada que discutir sobre eso. Pero, hombre, lo que creo es que se está desinformando mucho sobre esta cosa de, es que no se puede atropellar las libertades del mercado porque eso al final perjudica. Oiga, no. Entonces, ¿qué hacemos? Llevo 40 años escuchando que las políticas de vivienda de Austria están siendo eficaces, pero no se da un paso en la dirección de las políticas de vivienda de Austria, que consisten en apostar de verdad por vivienda pública asequible, para propiedad y para alquiler. Bueno, ya está bien, que cada palo aguante su vela. Y si hay ciudades, comunidades, que se niegan a regular, a hacer cosas, a legislar en su medida a las normativas municipales de liberar suelo, por ejemplo, pues no es lo mismo que se libere suelo para hacer negocio, que es lo que plantea Ayuso y lo que llevan planteando desde la derecha 45 años, como es el ejemplo de Madrid clarísimo, que liberar suelo con condiciones para que haya de verdad un mercado de vivienda asequible para gente vulnerable.
3: Hazme un segundo que vamos a volver al Congreso ahora mismo. El PP acaba de volver a sacar el gas pimienta, que esto es una cosa, el PP utiliza permanentemente el imaginario colectivo para activarlo, para llevar el tema de Ceuta, todos los temas al marco securitario, vuelve a sacar el gas pimienta. Llevan haciéndolo 2 semanas. Bueno, lo acaba de hacer una diputada. Ahora mismo se lo contamos aquí en Hoy por Hoy.
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5: Lo dicho, el gas pimienta, el significante a través de que el PP intenta activar permanentemente el marco securitario en la crisis de Ceuta. Uno saca el gas pimienta y automáticamente todo el mundo que está escuchando dice, joder, qué miedo, es verdad. Y es en lo que lleva el PP dos semanas hablando de gas pimienta. Lo acaba de volver a hacer la diputada Ana Vázquez en el Congreso, en la sesión de control al gobierno. Joan Gimeno, buenos días.
6: ¿Qué tal, Aymar? Buenos días. Sí, de nuevo el Partido Popular apelando a esa inseguridad en Ceuta, agitando el miedo, hablando de gas pimienta, del gas pimienta que dicen llevan los niños en las mochilas cuando van al colegio. La diputada del PP, Ana Vázquez, acaba de sacar además un gas pimienta, un bote de gas pimienta aquí en el Pleno del Congreso de los Diputados. Este era el momento.
7: Este es el material escolar básico. Señor Marlaska, un spray de gas pimienta, señor Marlaska.
6: Recordar que hace solo una semana también el vicesecretario del PP, Juan Bravo, sacaba una foto de un machete y de un hombre herido. Este es el tono con el que se dirigía Ana Vázquez al ministro del Interior, Fernando Grande Marlaska. Unos segundos antes, el número 2 de Feijóo, Miguel Tellado, le decía a Marlaska que da vergüenza ajena. Este es el tono que está utilizando el Partido Popular en la sesión de control en el Congreso de los Diputados.
5: Ayer se vivió un momento, la verdad es que francamente desagradable, fue terrible, cuando un diputado del Partido Socialista estaba contando, bueno, que él en su día, hasta que se dio cuenta de que era gay, bueno, pues que sufrió mucho y que al momento de darse cuenta siguió sufriendo mucho hasta el punto que dijo tuve ganas de desaparecer por un momento. Y ahí se oyó algo desde la bancada de Vox y el PSOE, es verdad que en la grabación no se oye bien, el PSOE lo que dice es que un diputado de Vox le dijo pues lo que tenías que haber hecho, desaparecer. Sí, es increíble. Hoy ese diputado de Vox ha dicho que él no lo dijo.
8: Yo no quería aceptar que era homosexual. No lo elegí. Tuve miedos, dudas y quise esconderme. A veces desaparecer. Me pregunté muchas veces por qué no podía ser como los demás. Y quizá por eso me cuesta escuchar.
5: Este es el momento en el que el diputado Lázaro Azorín del Partido Socialista estaba explicando y desde la tribuna de Vox, el diputado Joaquín Robles, según el PSOE, le gritó, deberías haberlo hecho, deberías haber desaparecido. Lázaro Azorín, buenos días.
9: Hola, muy buenos días.
5: ¿Cómo lo vivió usted? ¿Usted escuchó ese deberías haberlo hecho de Joaquín Robles, diputado de Vox?
9: Yo lo escuché, incluso después lo nombro cuando le digo que yo no soy el problema, señor Robles. Cuando yo hablo directamente de este señor es porque acababa de escucharle. Y además, muy difícil, ¿no? Porque cuando el único propósito era ayudar a quienes todavía tienen miedo de ser quienes son, pues de momento te encuentras a un señor que te desea la muerte, y una persona, alguien que desea la muerte a otra persona, no es digno de representar a la sociedad ni de sentarse en el Congreso de los Diputados.
5: Él dice hoy que no le dijo eso, escuche.
10: No, eso es falso, completamente. Completamente falso.
11: Dicen que lo oyeron perfectamente los diputados que estaban a su
10: lado.
11: No
10: sé lo que oyeron, pero yo no dije nada de eso.
5: Dice que es falso, diputado.
9: Yo lamento mucho el problema de amnesia que pueda tener el señor Robles, pero nosotros no tenemos ningún problema auditivo y se le escuchó. Incluso la presidenta dijo después de retirar del acta de sesiones lo que este señor citó, porque en estos momentos pues continuamos luchando contra estos discursos de odio, y aquí en la Cámara Baja pues no vale todo, y en estos momentos que vivimos en la sociedad, el de encontrarnos con personas como el señor Robles, que además es profesor, no sé qué mensajes le lanzará a sus alumnas.
5: Profesor de filosofía, sí.
9: Profesor de filosofía, la importancia de la filosofía en nuestra sociedad y que este señor que quiera que desaparezcan las personas homosexuales o incluso decir que eso que es una buena idea que queramos desaparecer, hablando de suicidio y de los datos que tenemos, es terrible, es escalofriante el poder escuchar y además los datos en base a los discursos de odio están aumentando en este país y ellos son los que lo están alimentando.
5: Lázaro Azorín, diputado, muchísimas gracias, buenos días.
9: Gracias a Jesús. Vosotros, muy buenos días.
5: Espera, dame un segundo, que te vamos a abrir ese micrófono. No, es que es ese micrófono que esta mañana nos está fallando. ¿Te puedes cambiar al otro, Jesús? Ahí, sí, ahí perfecto, sí.
12: No, decía que antes de entrar en el asunto del profesor de filosofía, que me tiene impactado, ¿cómo puede una diputada entrar con gas pimienta en el Congreso? Porque, ¿qué? Algo habrá que hacer, ¿no? Es decir, aparte de la cuestión de fondo y demás, a mí me tiene muy sorprendido. Es decir, es que entras en cualquier lugar público y hay unas medidas de... Bien, pues, de verdad, no sé si es para poner en ridículo o contra la pared a los servicios de seguridad, pero no debe ser admisible.
5: A ver, vamos al Congreso en directo porque acaban de expulsar a precisamente a la diputada del gas pimienta por entrar con gas pimienta. Joan Gimeno. Joan Gimeno, adelante. Bueno, pues vamos a intentarlo, pero lo que me están diciendo ahora mismo mis compañeros de la sección de política es que acaban de expulsar a Ana Vázquez, que es la diputada del PP, que ha entrado con el botecito de gas pimienta para hablar de Ceuta. Armengol la está intentando echar, le está diciendo que salga del hemiciclo, que deposite el objeto y ella se niega, Joan.
6: Sí, está habiendo bastante revuelo ahora mismo en el Pleno del Congreso de los Diputados porque la presidenta del Congreso, Francina Armengol, le está diciendo a Ana Vázquez que se retire de ese hemiciclo, pero...
5: ¿Podemos escucharlo, Joan? ¿Podemos escucharlo en directo?
6: Podemos escucharlo ahora mismo, sí.
5: Vamos a intentar. A ver, vamos a intentar escuchar este momento en directo en el ahora que la mismo... presidenta del Congreso, Francina Armengol, está intentando expulsar de la Cámara.
6: No podemos escuchar ese momento, pero sí este momento en el que le estaba llamando la atención, Aymar.
13: Muchas gracias, señor ministro. Antes de continuar con las preguntas, tengo que llamar al orden a la señora Vázquez Blanco por haber enseñado un arma en el Congreso. Y le... Señores diputados y diputadas.
6: Ahora mismo Aymar está bajando de la tribuna, ¿sí? Está saliendo Ana Vázquez del hemiciclo, está bajando esas escalerillas,
5: se está poniendo la bancada del PP en pie aplaudiendo a Ana Vázquez que baja con el botecito de gas pimienta. Se va del hemiciclo en este momento la diputada y la bancada del Partido Popular en pie. Feijóo sigue sentado, él no aplaude, pero todos los diputados del Partido Popular sí que están aplaudiendo en este momento. Joan.
6: Y vamos a escuchar, a ver si podemos escuchar, porque está saliendo por el pasillo del Congreso de los Diputados, y ahora mismo enseguida vamos a pinchar ese momento. Ana Vázquez, como decimos, que acaba de salir del Congreso aplaudida por la bancada del PP.
5: Venga, la escuchamos ahora mismo, pero antes, Ana Más, ¿cómo estás?
14: Hola, Aymar, muy bien. 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
5: Ana, gracias.
14: A ti, Ana. Adiós.
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30: Son las 10 de la mañana, las 9 en Canarias. Lo estamos contando en directo. La comisión judicial ya ha llegado a la casa de Mari Carmen, la mujer de 87 años a la que están desahuciando en este momento, después de llevar 70 años viviendo en el mismo piso que ahora es propiedad de un fondo buitre. Javier Liebana, buenos días.
31: ¿Qué tal, Aymar? Buenos días. El lanzamiento estaba previsto para las 9:30 de la mañana. La jueza ya está allí para desahuciar a Mari Carmen. Es el cuarto intento. ¿Cuál es la situación hasta ahora, Lía Payo? Buenos días.
32: ¿Qué tal? Buenos días. Ahora la defensa de Mari Carmen está negociando con la comisión judicial porque el desalojo sigue en pie. En este cuarto intento es la primera vez que se ha llegado hasta este punto porque en las anteriores el desalojo se paralizó con anterioridad, pero todavía no tenemos actualización. Centenares de personas siguen coreando en apoyo a esta vecina. No se ha movido nadie de esta zona de Madrid y la novedad, Javier, es que ahora mismo parece que van a dejar entrar a la... que llevamos toda la mañana a un lado de la calle y es algo que los propios activistas estaban reclamando y por lo que se han producido algunos momentos de tensión con la policía, pero de momento ya decimos cuentagotas para entrar la prensa.
31: Gracias, Lidia. Hace unos minutos hemos hablado en Hoy por Hoy con la secretaria de Estado de Vivienda, Leire Iglesias, que nos ha contado que le han ofrecido todo tipo de soluciones al fondo buitre para pagar la vivienda de Mari Carmen, pero que este fondo, que se llama Urbagestión, no les ha contestado.
33: Ayer les llamamos hasta 10 veces, la última vez, para decirles que además de la intermediación del Ministerio de Vivienda, que estaba dispuesto a asumir los costes de la vivienda, también había un posible donante particular que se quería hacer cargo de los fondos, de los costes. A esta hora, todavía hoy, no nos ha llamado, pero nuestro teléfono sigue abierto.
31: El ministro de Exteriores, José Manuel Álvarez, ha defendido en la SER una vez más la colaboración con Marruecos en el día en el que ambos países han blindado su lado de la frontera ante una nueva llamada a entrar masivamente en Ceuta.
34: Con Marruecos no buscamos ni ser duros ni ser blandos.
0: buscamos ser eficaces para los intereses de España, de los españoles, de los ceutíes y los melillenses. Yo quiero tener una buena relación con Marruecos, basada en el respeto a nuestra soberanía y nuestra integridad territorial.
31: Álvarez, desde Nueva York, nos ha contado en El Pulso que están cuadrando agendas para ver cuándo se puede reunir con su homólogo marroquí en los márgenes de la Asamblea General de la ONU. Además, la OCDE prevé una ralentización del crecimiento mundial para el próximo año, aunque mejora la previsión de España. Asegura que vamos a crecer un 2,6%. París, Raquel Villa Écija.
1: Buenos días. La OCDE advierte del impacto de la guerra en Oriente Próximo en el crecimiento mundial, que se desaceleró en el primer semestre del año, aunque muchos países han resistido bien. Es el caso, como decías, de España, con un crecimiento del 2,6% este año, cuatro décimas más que en la revisión anterior y muy por encima de países como Francia o Alemania e Italia, que mejoran también sus previsiones. Advierte la OCDE que los efectos negativos de la guerra y la crisis energética han sido en parte compensados por el aumento de la inversión en inteligencia artificial en muchas de estas grandes economías.
31: Deportes, José Antonio Duro.
2: Es el segundo día de concentración de la selección de fútbol en Las Rozas. El sábado el equipo de Luis de la Fuente, que se va a enfrentar a Inglaterra en el arranque de la Liga de las Naciones. Ese partido es en Wembley, pero la cita del día tiene que ver con la selección y el Mundial Sub-20. El equipo español tiene desde las 3 de la tarde la cita de semifinales del torneo. Buscará la final frente a Italia.
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4: ¿Qué tal? Buenos días. Las altas temperaturas que se esperan en la comunidad para hoy, primer día del otoño, ya saben, desde las 2 de la pasada madrugada, estamos en otoño, ponen en aviso amarillo a las zonas de Vegas del Guadiana, Villuercas, Montánchez y norte de Cáceres. Activa la Agencia Estatal de Meteorología los avisos entre la 1 y las 7 por temperaturas máximas que podrían superar los 38 grados, también en Las Vegas del Guadiana, principalmente en el entorno de Badajoz. Y otro asunto, el PSOE de Plasencia ha reclamado la activación del plan director de la muralla y una partida presupuestaria para garantizar su conservación y mantenimiento ante lo que considera una situación de abandono del recinto amurallado y después de los recientes desprendimientos registrados en algunos de sus tramos. Por cierto, que el Ayuntamiento de Cáceres y la empresa Thaler, con concesionaria del Servicio de Conservación y Mantenimiento de los Espacios Verdes, se suman a la celebración de la Semana Europea de la Movilidad con una nueva edición del Parking Day, iniciativa que convierte temporalmente una plaza de aparcamiento en un jardín efímero para reivindicar el uso más sostenible y ciudadano del espacio público. Será el próximo sábado de 10 de la mañana a 2 de la tarde en la avenida Antonio Hurtado.
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4: Contarles también que el presidente del Colegio de Médicos de Badajoz, Pedro Hidalgo, anunciaba la elaboración del Decálogo de Badajoz por la atención primaria. Es un informe que va a reunir los retos, oportunidades, los ejes para esta categoría asistencial, conjunto de propuestas y necesidades de la atención primaria que dicen han consensuado con las principales sociedades españolas de médicos, los dos colegios profesionales por parte del colectivo, para aportar la visión de los sanitarios sobre el estado actual de la atención primaria y sus retos más inmediatos.
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6: Y a esta hora la diputada del PP, Ana Vázquez, que ha sido expulsada del Congreso, está en el pasillo del Congreso cargando durísimamente contra la presidenta de la Cámara, Francina Armengol.
7: Que es un arma, no conoce ni tan siquiera el reglamento de armas.
6: Le han expulsado por llevar un spray pimienta.
7: Y espero que rectifique. Yo inmediatamente voy a llevar esto a la comisaría, que es una auténtica vergüenza lo que acaba de decir.
6: Dice que va a llevar su expulsión a la comisaría. Es lo que está sucediendo ahora mismo en el Congreso. Vamos al centro de Madrid, al punto en el que está siendo desahuciada Mari Carmen, la mujer de 87 años a la que van a echar de su casa. Allí está Inés Hernán. Inés, buenos días.
8: Hola, Aymar, ¿qué tal? Buenos días, ¿cómo estáis,
6: Inés,
8: compañeros?
6: Tú eres una de las cientos de personas que están ahora mismo sentadas allí frente al portal de Mari Carmen intentando parar este desahucio.
8: Sí, es correcto. Estamos aquí justo además en primera fila. A lo que alcanzan a ver mis ojos hay 10 furgones policiales ahora mismo rodeándonos. Si bien es cierto que ya ha habido algunas compañeras que estaban aquí haciendo resistencia porque llevamos 14 horas en la puerta y acampando en la puerta de la casa de Mari Carmen y 4 horas ya sentadas concretamente lo que es en el portal. Tenemos que decir que en todo momento, por supuesto, hemos estado haciendo aquí una reunión y una sentada pacífica. Las personas que han querido salir del portal o que han querido desplazarse o que han querido sacar sus vehículos particulares lo han podido hacer sin menor incidencia y ya está. Ha habido un momento que han cortado el acceso a este tramo de la calle de Alcaldesa y de Baranda y tanto en un lado como en otro, que no sé cómo se llaman las calles que colindan, pero bueno, ahí hay dos cordones de gente que también ha querido sumarse en solidaridad a este momento que es bastante histórico y eso es lo que os puedo contar, compañeros.
6: Ahí,
8: que ha llegado
6: Inés, en primera fila. ¿Por qué has decidido pasar allí la noche, estar ahí? ¿Por qué?
8: Bueno, porque yo creo que es una cuestión de justicia social, yo creo que es bastante indigno y a todo el mundo debería de removernos que una persona de 87 años con más de 40 cotizados y que lleva 70 años viviendo en su casa pueda ser desahuciada por un fondo buitre, un capital que ni siquiera es nacional, ¿no? Hablando de prioridad nacional, un capital extranjero y bueno, pues que evidentemente pues no le estén dando, por otro lado, las administraciones públicas, ni gobierno regional ni gobierno nacional, ninguna solución habitacional. Ahora mismo están, alcanzo a ver la reunión de la comisión judicial, que llevan 45 minutos aquí, negociando. Están también Policía Nacional y SAMUR Social, hablando de, me imagino de cómo proceder o no sabemos muy bien, porque recordemos, este es el cuarto intento de desahucio. Ya no podrían, ya no se podría prorrogar otro lanzamiento y por eso es el motivo de que hoy haya una especial movilización y que estemos aquí. Es una cuestión de justicia social, cualquiera podríamos ser nosotros, ya es una cuestión de el que tiene pasta paga y te echa a tomar por culo, da igual cómo están, los barrios ahora mismo ya están completamente deshabitados de sus vecinos y de sus vecinas y esto es una muestra de resistencia y de que no estamos conformes con lo que se está haciendo.
6: Inés, muchas gracias.
8: Gracias a vosotros, chicos.
6: Hay
8: buenos días.
6: Hay noticias respecto a esto, la empresa, el fondo, Urbagestión, dice que no acepta la oferta de que alguien pague el alquiler de Mari Carmen y, por tanto, la van a echar. Lidia Payo.
9: Sí, Aymar, el fondo buitre se niega a aceptar la oferta de alquiler. Esa donante anónima, esa escritora que iba a pagar la parte del alquiler que Urbagestión había subido a Mari Carmen, recordamos, 5 veces por encima de lo que pagaba anteriormente y muy superior a su pensión. No va a aceptar esta oferta, por lo que el estado de Mari Carmen sigue adelante. En la anterior conexión, Aymar, decíamos que querían dejar pasar a la prensa, pero de momento han pasado los compañeros, seguimos aquí, los furgones de la policía nos impiden ver a la comisión judicial y nos impiden, la verdad, hacerle nuestro trabajo y ahora mismo lo único que sabemos es que el desalojo sigue adelante.
6: Esto es muy llamativo porque el Ministerio del Interior, a través de esto que se llama Fuentes de Interior, dice que han apartado a los periodistas para protegerlos. ¿Protegerlos de qué? De los peligrosos activistas. ¿Protegerlos de qué? Lo que están exactamente es protegiendo el desahucio de que los periodistas puedan verlo y puedan grabarlo. Es exactamente lo que está pasando ahora mismo. Son las 10 y 10 de la mañana, las 9 y 10 en Canarias.
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6: Y esta mañana con Marisol Rojas, buenos días.
21: Hola, Aymar.
6: Con Julio Montes, de Maldita.es. Montes, ¿qué tal?
22: Buenas.
6: Javier Ruiz Martínez, periodista de Ciencia de la Cadena SER. Muy
22: Hola,
6: buenos días.
22: Hola, ¿qué tal?
6: Y aquí sigue conmigo Sara Canals. Hola, Sara. Vamos ahora con vuestros temas. Empezamos con el de Marisol. ¿Qué traes hoy al meollo, Marisol?
21: Pues, ¿os acordáis del giro católico del que tanto se habló, que iba a venir, que iba a haber aquí en España? Porque coincidieron varias cosas a la vez. Tuvimos el disco mítico, místico y mítico de Rosalía, tuvimos también la película de Alauda Ruiz de Azúa sobre la vocación de esa chica que quería ser monja, el éxito de Hakuna, ese grupo juvenil católico, por no hablar de las miles de personas que fueron a ver los actos del Papa cuando vino de visita a España. Bueno, pues resulta que ese giro católico no está ni se le espera de momento, porque el CIS, como sabéis, nos pregunta en qué creemos y de momento la foto es inédita, porque por primera vez los ateos superan a los católicos practicantes.
6: ¿En serio?
21: No ganan por goleada, ¿vale? Es un 17% frente a casi un 16%, pero es la primera vez que ocurre. Luego también, entre los católicos practicantes, tiene su historia, porque de ese 16% van a misa todos los domingos y los días de precepto, es decir, cuando te cae en Navidad un martes, solo un 10%. Es decir, que ahí también hay historia. Pero también es importante que hay más ateos que agnósticos. Y de todo eso queríamos hablar con una persona que sabe muchísimo de esto.
6: Que es Jesús Bastante, director de Religión Digital. Jesús, buenos días.
23: Hola, Aymar, ¿cómo estáis?
6: ¿Qué te dicen estos datos?
23: Pues me dicen que lo que ha comentado Marisol, que el giro católico no es exactamente una cosa que haya venido para quedarse, o al menos no en esta sociedad que da tantos vaivenes. Desde 2019 que hay registros de este tema, ha ido bajando siempre el número de católicos practicantes y subiendo el de ateos y agnósticos. Y bueno, da un reflejo de lo que es la sociedad en la que yo creo que no podemos hablar de una sociedad culturalmente católica, aunque es verdad que efectos como el de la visita de León XIV, pues no pueden tirar para abajo la teoría, pero los datos son los datos.
6: Los datos de que tiene la Iglesia sobre el número de personas que va a misa, ¿esto coincide con la estimación del CIS, más o menos?
23: Pues no, para nada, porque ellos hablan de, o sería muy difícil que coincidieran, porque ellos hablan de una media de 8 o 9 millones de personas que van a misa los domingos, y los datos dicen que apenas un 10,4 de ese 16% que se dicen católicos practicantes van a misa todos los domingos. No salen para nada las cuentas. Pero y es complicado pensar que los que van una vez, sumando todos esos, te den esos 8 o 9 millones de personas.
0: A mí me gustaría saber si hay algún tipo de trasvase entre católicos y evangelistas, ¿no? Que hablamos mucho de todo el auge que hay del evangelismo, y si están logrando captar en los nichos católicos creyentes, vamos, si les están robando fieles.
23: Yo creo que no es tanto eso, sino que hay un porcentaje de personas que se declaran creyentes que no son practicantes, que esa cifra sí que es amplia, y luego entre los que se declaran agnósticos o ateos, muchos son personas que han vivido en una cultura cristiana y que creen y que tienen valores que son compatibles con el evangelio. En el caso de los evangélicos, yo creo que el trasvase viene más por otros cuestionamientos más sociológicos o más relacionados con migraciones, especialmente de países americanos o africanos, donde las distintas religiones, confesiones evangélicas son muy diversas y también tienen un componente de afirmación. Cuando alguien extranjero viene a España, tiende a buscar respuestas también en algo que le suena familiar, y ahí sí que hay vínculos de iglesias pentecostales vinculadas a Brasil o a Estados Unidos o a Colombia, que sí que dan un toque identitario más allá de lo que pueda ser para el nativo español, claro, para el nacido en España.
21: Y respecto a ese 6% que es católico practicante pero luego no va a misa, ¿qué pasa? ¿Se aburren? Quiero decir, porque hay un debate dentro de la Iglesia sobre cómo hacer las misas más atractivas, porque con el Concilio Vaticano II es verdad que lo actualizaron eso un poco, pero no sé si ese debate está para qué, porque comentaba Julio que le come el terreno otro tipo de formas de celebrar la religión o la creencia. ¿Eso se está debatiendo dentro de la Iglesia para actualizarlo de alguna manera, hacerlo más atractivo?
23: Yo creo que hay mucha gente que se declara seguidora de Jesús o creyente o que cree que el Evangelio es una forma para vivir la vida en sociedad, pero que no está de acuerdo con muchas de las cosas que plantea prácticamente como dogmas la Iglesia Católica. El tema del aborto, el tema de la participación de la mujer, el tema de los homosexuales en la Iglesia, que siguen siendo tratados como ciudadanos de segunda. Creo que hay mucha gente que ve que el mensaje del Evangelio le sirve para la vida, pero que no lo encuentra probablemente en muchas de esas iglesias y por eso no va. Yo creo que hay un debate que se tiene que dar, claro.
2: ¿Y cree que hay una decepción social con la Iglesia hoy en día?
23: Yo creo que sí. Creo que es verdad que al menos la Iglesia en España tiene una serie de baldones muy, muy serios. Esto es complicado de decirlo después de que haya millones de personas que hayan ido a las calles a ver al Papa a Madrid y Barcelona y a Canarias. Pero es cierto que ven como después de que el Papa estaba hablando de migraciones en todas partes en España, no sé a cuántos obispos habéis escuchado hablar del tema de Ceuta y hacerlo en cuestiones de acogida, por ejemplo. O que entienden que la Iglesia sigue estando más preocupada por la cuarta que va de la cartera a la bragueta, que está más preocupada por el dinero y la financiación y por el sexo que por arreglar la vida de la gente. Estáis hoy hablando todo el día de esa pobre mujer que está a punto de ser desahuciada, y seguro que hay muchos cristianos de base ahí, pero yo echo de menos la presencia de la jerarquía, por ejemplo.
6: Jesús Bastante, muchísimas gracias. Un abrazo, como siempre, Jesús.
23: Un placer, un gusto iros por las mañanas.
6: Qué bueno. 10:20 de la mañana, 9:20 en Canarias. Sara Canals, ¿qué traes tú al meollo?
2: Pues mira, yo os quería preguntar si os preocupa cómo llegaréis a la vejez. ¿En qué estado?
21: Ni tanto.
2: Claro. Saludable, ¿no? ¿Cómo vamos a llegar allí? Bueno, yo os lo planteo básicamente porque por primera vez la esperanza de vida en España está por encima de los 84 años. Son datos del INE que corresponden a 2024, y esto hace que seamos uno de los países con mayor longevidad del mundo, ¿no? Datos interesantes, por ejemplo, las mujeres tienen más esperanza de vida que los hombres. Ellas 86, ellos 81. Y por comunidades, pues las que registran mejores datos son Madrid, Castilla y León, Navarra y Euskadi, y las que menos, Ceuta y Melilla, Canarias y Andalucía. Así que la cuestión es, ¿vivimos cada vez más, pero vivimos mejor? O sea, ¿tenemos una longevidad saludable? Esta es la pregunta.
6: Que se la vamos a plantear al doctor Manel Esteller. Buenos días.
4: Hola, buenos días.
6: Director del Grupo de Epigenética del Instituto de Investigación del Hospital de San Pau. Acaban de publicar con el investigador Eloy Santos el libro Historia de una supercentenaria, claves de la longevidad. Quiero preguntarle, ¿cuánto hay de genética y cuánto hay de hábitos saludables en vivir más?
4: Bueno, esta es una pregunta que se hace para muchas enfermedades, ¿no? Por tanto, no se ha contestado. plenamente, pero yo creo que es solamente un 50%. Un 50% es lo que heredamos y la otra mitad depende de lo que hacemos, de los hábitos de vida.
3: Aquí hay un problema relacionado con dónde vivimos también, ¿verdad, doctor? Porque no es lo mismo vivir en el Congo que vivir en España, así de claro, ¿no?
4: Claro, hay muchas condicionantes. Por ejemplo, si hablamos de la sanidad universal, que depende de nuestros impuestos y que todo el mundo puede acceder a ella, pues esto nos hace vivir más tiempo. En otros países que donde hay esta sanidad es más difícil acceder, eso provoca problemas de salud y de muerte temprana. Además, también hay factores de contaminación. La contaminación también hace el tiempo de vida y las temperaturas extremas. Seguramente tener mucho, mucho frío y mucho calor también reduce la esperanza de vida.
2: Hay una obsesión por eso de la edad biológica. Yo lo veo mucho en los relojes digitales, ¿no? Que te ponen, que te miden un poco tus hábitos.
6: ¿Qué es exactamente la edad biológica?
4: Sí, sí. No, y además, tiene cierta razón. Es decir,
6: un segundo, doctor, para enterarme yo bien, ¿qué es exactamente la edad biológica,
2: Sara?
6: Es
2: la edad que, no tu edad natal, por así decirlo, sino la edad que representa que tienes en función de tu salud, ¿no? Sí, tus pulsaciones,
6: vale.
2: Bueno.
4: Es decir, la edad cronológica es la que marca el pasaporte, el DNI. Y la edad biológica es la cómo se sienten tus células, tus órganos, tu cuerpo, verdaderamente.
6: ¿Y eso cómo se suele saber?
4: Ambas suelen coincidir, pero a veces son dispares. Se puede saber de muchas formas. Hay muchos marcadores biológicos que te miden eso. Imagínate el grado de inflamación, una serie de proteínas en la sangre. Nosotros hemos ayudado a desarrollar lo que se llaman relojes epigenéticos que permiten saber esa edad biológica. Y en el caso de la supercentenaria, que explicamos en el libro, pues tenía una diferencia de más de 20 años. O sea, tenía 117, pero sus células se comportaban como si tuvieran alrededor de 97.
2: Esto Trump, por ejemplo, lo mide, ¿eh? Su parte médico, sí, su edad biológica, siempre sus médicos marcan que es más joven.
21: Está hecho un chaval, ¿no?
3: Y por cada año en Hoy por Hoy, un año menos de también.
6: Esto me interesa muchísimo, doctor. ¿Esto es verdad que a los que vivimos de noche vamos a morir antes?
4: Bueno, lamentablemente hay un poco de datos en ese sentido. Todas es un poco de mal agüero. Pero básicamente tiene que ver con los humanos tenemos una serie de ritmos nocturnos y diurnos y estos no deberían trastocarse mucho. Eso te acorta un poco el tiempo de vida. Eso sucede, por ejemplo, en vigilantes de la noche, en azafatas, que tienen ritmos distintos.
3: Es que hay que pensar que tu cuerpo es fruto de una evolución de no de cientos, sino de miles de años. No el tuyo, sino el del ser humano. Está preparado para una serie de condiciones. Una de ellas es vivir de día y dormir de noche. Y evidentemente tú estás haciendo que una máquina que durante miles de años ha evolucionado para ser eficaz de día, tú le estás pidiendo que sea eficaz de noche.
6: Pero doctor, ¿está más o menos tasado? O sea, por cada año que yo trabaje de noche, ¿cuánto tiempo de vida pierdo?
21: ¿Estás seguro de que lo quieres saber?
4: Aún no existe una fórmula matemática para traducirlo eso. No, pero bueno, hay gente trabajando activamente. Antes que hablabas de evolución, también los humanos estamos adaptados para vivir con relativamente poco alimento y ahora tenemos mucho más alimento y no hacemos el ejercicio adecuado para eso. Eso también provoca problemas de menor longevidad.
0: A mí me interesa la compra de tiempo. Los magnates estos de Silicon Valley están súper obsesionados con a ver si pueden ganar años de vida a través de pasta, de investigación privada. ¿En qué momento estamos? O sea, ¿estamos en un momento en que es verdad que los ricos van a poder ganar mucho más tiempo que el resto de gente?
4: De seguro que hay datos que reflejan que los países con mayor renta por cápita tienen la mayor supervivencia, viven más tiempo. En nuestra área es alrededor de 85 años. ¿Podemos comprar el tiempo? Hasta cierto punto. Hasta cierto punto hay una serie de actitudes, hábitos, fármacos, tratamientos que te hacen ganar un poquito más de tiempo. Y esta gente que menciono están ahora invirtiendo mucho en laboratorios para estudiar lo que se llama la reprogramación de las células. Una célula vieja, volverla a convertir en joven.
21: Y doctor, una pregunta. ¿Es verdad que hay edades en las que se produce un salto del envejecimiento que de repente a cierta edad envejeces de golpe 5 años? Y que se te nota de repente en la cara.
3: Sí.
21: No lo digo por mí.
3: Ha pegado una viejada.
4: No. Y esas edades están bastante calculadas, porque suelen coincidir con las edades de la jubilación. Verdaderamente, la jubilación es un concepto económico y de salud al mismo tiempo. Entonces se calcula que esa es una edad que dejas de ser productivo físicamente, ya no estás tan bien, y entonces debes de jubilarte. Y además el problema entonces es que estas personas hacen un gran gasto sanitario. porque esos últimos años de vida no son de buena salud. Y es un problema social que deberíamos intentar solucionar.
21: Pero lo de los 44 sí. años no es cierto, entonces. Es que he leído que a los 44 años sí. hay un...
6: ¿Qué me dice?
21: Sí. Nos queda.
4: No está científicamente demostrado esa cifra de 44. Hay varios puntos importantes, desde la adolescencia a los 40, a los 50, a los 65 y más a los 80. Por ejemplo, un dato. La gente que supera una cierta edad y nunca ha tenido cáncer, seguramente ya no tendrá cáncer, ¿no? Es decir, hay cosas curiosas de ese conocimiento del tiempo.
6: ¿El estrés hace que nos muramos antes?
4: Bueno, decimos en el libro, el problema es no tener nunca estrés o tener demasiado.
6: O sea, no tener nunca estrés también mata, joder.
4: También, y nunca, y si tienes mucho también, verdaderamente. Y eso tiene que ver, en el fondo, con el estrés. Lo que haces es liberar neurotransmisores, hormonas, factores que te hacen que tu cuerpo esté demasiado activo o poco activo, ¿eh? Porque el poco activo es un poco como el sedentarismo, ¿no? Que también te hace vivir menos tiempo.
2: ¿Y cómo calculamos este estrés saludable, este nivel?
4: Bueno, hay formas de verlo, básicamente mirando a nivel de, sobre todo, de la sangre y en tejidos, niveles de distintas proteínas, de radicales, etcétera, que te da una idea global de tu nivel de estrés, ¿no? Que es difícil, ¿eh? No, es más sencillo, por ejemplo, mirar la edad biológica que nivel de estrés.
6: Sí, hoy un paciente entrara en su consulta y le dijera: doctor, quiero cambiar un hábito de mi vida para intentar vivir más. ¿Cuál sería el primero? ¿Por dónde hay que empezar hoy?
4: Bueno, yo pues como médico empezaría diciéndole: ¿usted fuma? Y dice: sí, pues deja de fumar. Aunque sea un tópico, sigue siendo número uno. El tabaco acorta la vida y te hace envejecer más rápido, número uno. Segundo, yo diría el sedentarismo. ¿Hacer actividad física? No, pues debería hacer un poco moderada, ¿eh? Y sobre todo también de fuerza, ejercicios de fuerza para masa muscular y ósea.
6: ¿Moderada, y después, dice, porque mucha actividad física también me mata?
4: Sí, los ultra deportistas sufren un poquito de envejecimiento también. Es otra vez como el estrés, los extremos son malos. Yeah. El super ultra deportista pues envejece antes, y el que está todo el día en el sofá pues envejece mucho antes todavía. Yeah. Hay que estar en medio, y caminar sigue siendo una actividad. Caminar 30 minutos al día sigue siendo algo que más o menos es posible para la mayoría de personas.
6: Manel Estaller, muchísimas gracias.
4: Nada, un abrazo.
6: Adiós, buenos días.
4: Adiós.
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6: Dice 33 minutos de la mañana, 9 y 33 en Canarias, y tenemos noticia respecto al desahucio de Mari Carmen, y es que se está ejecutando ahora mismo. Lidia Payo.
19: Sí, es lo que nos ha trasladado el sindicato de inquilinas. Lo que podemos ver ahora mismo es que, porque ya nos han dejado pasar a la prensa, es a los agentes sacando a los activistas de uno a uno de ese portal donde llevan desde esta noche encerrados. La comisión judicial ha estado reunida tanto con la abogada de Mari Carmen, con Beatriz, con los abogados de Urbagestión, que es el fondo de inversión que ha comprado este inmueble, y con los del sindicato de inquilinas para intentar negociar. Y es la última hora que nos acaban de trasladar desde el sindicato. Ahora mismo hay muchísima presencia policial en justo enfrente del portal de Mari Carmen, cosa que antes no veíamos. También podemos ver a lo lejos a dos profesionales del SAMUR, de SAMUR, Protección Civil, civil, que es los profesionales que suelen venir a este tipo de desahucios por si se produce algún tipo de emergencia. Y lo que podemos ver, Aymar, ahora mismo es eso, muchísima tensión a ambos lados de la calle y mucha presencia policial de los agentes antidisturbios en la entrada del portal de Mari Carmen, cosa que antes no estaban ahí, porque ya te digo que han estado sacando a todos los activistas uno a uno del interior.
6: Alejandra Jacinto, buenos días.
20: Hola, buenos días.
6: Es abogada.
20: Por decir algo,
6: efectivamente, activista por el derecho a la vivienda. Las noticias que nos llegan, efectivamente, es que el desahucio se está ejecutando ahora mismo. En este momento, ¿verdad?
20: Sí, en este momento estamos aquí frente a la puerta del portal. Hemos estado negociando más de una hora con la comisión judicial, que a su vez han llamado a la propiedad. Ay, es que está habiendo muchísima violencia, perdón, estoy un poco nerviosa. Pero la propiedad se ha negado a aceptar cualquier aplazamiento. Hemos pedido un aplazamiento de un mes por razones humanitarias, porque Mari Carmen no está bien de salud. Probablemente de aquí se tenga que ir directamente al hospital para que pueda sacar sus cosas, sus muebles, de toda una vida. Y se han negado en rotundo y están ejecutando el desahucio. Y mira, ahora mismo están aquí sacando a Inés Hernán. ¡Por favor! ¡Ay, por favor! Perdona.
6: ¿Qué está pasando, Alejandra?
20: Están cogiendo a Inés Hernán de muy malas maneras y la están haciendo daño. La están haciendo daño. Están desalojando uno a uno a todas las personas, a todos los vecinos activistas que están concentrados en la puerta. Hay prensa dentro, bueno, no sabemos cómo va a ser esto, pero va a ser una escabechina.
6: Alejandra, ¿Mari Carmen cómo está?
20: Pues está fatal. No sabemos cómo va a salir. Ha venido esta SAMUR social, ha venido también una ambulancia del SUMA, no sé.
6: por si alguien se acaba de incorporar, Mari Carmen es una mujer de 87 años que lleva 70 viviendo en su casa. Su casa ahora es propiedad de un fondo que le ha intentado subir el alquiler a 2.600 euros. Ella cobra una pensión de 1.300, obviamente no podría pagarlo. Y ella lo único que pide es terminar sus días en esa... Tiene 87 años. Lo único que pide es terminar sus días en la casa en la que lleva viviendo 70, que ha sido la casa familiar de toda la vida. Ella sigue pagando el contrato de renta antigua que le fue subrogado. Pero este nuevo fondo, ¿verdad, Alejandra? Este nuevo fondo lo que ha conseguido es que la audiencia provincial le dé la razón en que esa subrogación no es válida por una cuestión, digamos, técnica, por la cantidad de subrogaciones que ha habido y demás. Pero ella seguía pagando. De hecho,
20: ella sigue pagando hasta hoy, tiene el mes de septiembre pagado, tiene la renta del alquiler pagada y efectivamente pues este fondo, que es un pequeño fondo buitre, ha comprado la propiedad y bueno, pues quiere obtener toda la rentabilidad a toda costa y vidas mediante, y es lo que está pasando. Efectivamente, Alejandra, es un procedimiento judicial larguísimo y hasta Naciones Unidas ha pedido que se suspenda el desahucio y no está siendo así, está siendo todo lo contrario.
6: Vosotros que tenéis mucha experiencia en este tipo de casos, ¿qué pasa ahora con estas personas? Esta noche, Mari Carmen, ¿dónde va a dormir?
20: Yo creo que Mari Carmen esta noche va a dormir en el hospital. Pero no sabemos más. No sabemos más. Se activará, me imagino, el protocolo del SAMUR social, ofrecerá algún tipo de recurso temporal, desde luego nada definitivo y... Pero bueno, yo no sé si Mari Carmen va a poder resistir a lo que está pasando ahora mismo y a lo que va a pasar en la próxima hora. No lo sé. De aquí yo creo que Mari Carmen va a ir al hospital.
6: Alejandra Jacinto, muchísimas gracias. Un abrazo fuerte.
20: A vosotros.
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6: 11 menos 20 de la mañana, 10 menos 20 en Canarias y nos vamos en directo al Congreso porque es surrealista lo que está pasando con el gas pimienta. Saben ustedes que esta mañana la presidenta del Congreso, Francina Armengol, ha expulsado de la Cámara a una diputada del PP, Ana Vázquez, que ha sacado un botecito de gas pimienta dentro de este argumentario que está utilizando el PP en las últimas dos semanas de España es insegura, Ceuta es insegura, las mujeres de Ceuta llevan gas pimienta a todas partes y sacan el botecito de gas pimienta. Hoy la diputada del PP que lleva los temas de interior ha sacado el bote de gas pimienta en su tribuna, en el Congreso de los Diputados, desde su escaño. Claro, entrar a la Cámara con un bote de gas pimienta, esto es gordísimo. La presidenta de la Cámara la ha expulsado Hay una polémica enorme. Feijóo está hablando con los periodistas ahora diciendo que Francina Armengol, fatal, tal. Bueno, pero es que hay nuevo capítulo. Josué Coello, buenos días.
9: ¿Qué tal, Aymar? Buenos días.
6: ¿Qué está pasando con el gas pimienta?
9: Pues que según fuentes de presidencia del Congreso se han vertido dos botes de gas pimienta dentro de la Cámara, concretamente en dos baños de la ampliación que está enfrente del hemiciclo del Congreso. Se ha dado el aviso por parte de dos funcionarios y dos vedeles que han visto a una mujer con vómitos. Se la han llevado al médico y efectivamente ellos tienen esta zona ahora mismo y es prácticamente irrespirable el ambiente que hay. Huele mucho a gas pimienta.
6: Pues sale
9: están
6: ahí,
9: por aquí
6: Josué.
9: Los servicios policiales, médicos, mucha gente alrededor, porque es verdad que huele mucho a gas pimienta y mar.
6: O sea, hay alguien que ha vaciado dos botes de gas pimienta en uno de los baños del Congreso, en el edificio que está al lado del hemiciclo.
9: Efectivamente, dos botes de gas pimienta en dos zonas diferentes,

0: y es justo enfrente, es en la zona de despacho. Hay mucho despacho en esta zona aquí, mucho despacho de partidos políticos. Es la ampliación de la Cámara, del hemiciclo, que está justo enfrente de lo que es el edificio principal del Congreso de los Diputados.
1: Claro, Josué, pero ahí dentro tiene que haber cámaras de seguridad. Quiero decir, se tiene que poder ver quién ha entrado y quién ha salido de ese baño.
0: Sí, sí, de hecho están revisando las cámaras por parte de los servicios de presidencia de la Cámara, porque además esta zona en la que estamos ahora mismo es una zona de paso común, como te digo, es una zona en la que hay muchos despachos de diferentes partidos políticos, es una zona de ampliación, hay de hecho un comedor también, ha sido justo enfrente de uno de los comedores que hay en el Congreso de los Diputados, y ha sido en dos baños que colindan, como te digo, con el comedor, o sea que es una zona de mucho tránsito en este edificio, por aquí entran y salen diputados, medios de comunicación, policías, en fin, que hay muchísima gente que entra y sale de esta zona, en la planta principal además, en la que se han vertido esos dos botes de gas pimienta.
1: Josué, nos vas contando. Mil gracias.
0: Un abrazo, Aymar.
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1: Julio Montes, ¿qué traes hoy al meollo?
5: A ver, os voy a hablar del pitzómetro, del pitzín. Es la inteligencia militar, en este caso con fuentes abiertas, y la teoría es que podemos predecir que puede haber mambo militar, ya sea protagonizado por Estados Unidos o que le interesa mucho a Estados Unidos, mirando cómo están las pizzerías alrededor del Pentágono. Si hay muchos pedidos, si la actividad sube un montón, significa que algo pasa. Y también se puede medir lo contrario, si la actividad baja en bares cercanos al Pentágono, pues significa que también puede haber mambo.
1: Pero esto es verdad.
5: Esto se lo toman en serio muchos analistas, Aymar. Tú ten en cuenta que cuando pasa algo en el Pentágono hay un lockdown, ahí no puede salir nadie, y en el Pentágono trabajan miles y miles de personas que les tienes que dar de cenar.
1: Pero ¿y el Pentágono tiene su propia cafetería?
5: El Pentágono tiene su propia cafetería. ¿Qué pasa? Que puede dar de comer a un número limitado de gente y sobre todo durante el día. Durante la noche los turnos son como pues en cualquier lado. Si pasa de madrugada o pasa pues a altas horas de la noche en que la cafetería ya está cerrada o con menor actividad, no dan abasto. Y eso se ve. Por ejemplo, sabéis que se está hablando un montón de pues si Rusia va a hacer algún ataque cercano a los países fronterizos, sí. Pues el Pizza Meter, que es esta cuenta que lo mide, nos lleva desde el 19 de septiembre diciéndonos cada noche que la actividad de las pizzerías se está doblando. Y están midiendo a la vez de la pizzería un bar gay que hay cerca del Pentágono, que claramente la actividad baja a más de la mitad. ¿Cómo se mide esto? A través de Google. Ya sabéis seguro que habéis ido a hacer alguna reserva o queréis ir a ver algún sitio y os sale en Google. ¿Cómo es la actividad ahora mismo en el sitio? Local. Hablabais la semana pasada de la ubicación. Pues esto es con lo mismo, con la ubicación de los móviles que hay cercanos a la pizzería. Los repartidores van a la pizzería a recoger esas pizzas y eso se peta.
1: Sara, tú que acabas de llegar de Washington, de este tema lo conocías bien.
6: Lo conocía bien. Esto pasa, ha pasado con la captura de Maduro, ha pasado con los bombardeos de Trump contra Irán. Claro, ha pasado desde siempre, pero con Trump lo hemos visto más. Twitter echa humo porque todo el mundo está traqueando estas cuentas. Y claro, para investigarlo, el Pentágono no lo niega, siempre lo ha negado. Pero fui a hablar con uno de los propietarios de estas pizzerías.
1: ¿En serio?
6: Sí, buenísimo. Y bueno, claro, él ya se lo toma un poco a guasa porque dices que claro, hay noches en las que empiezan a llegar pedidos, en plan 100 pizzas en una noche y ya tienen la coña de, ostras, hoy nos cae un ataque nuclear, ¿no? En plan, hoy vamos a morir. Bueno, ya se lo toman a broma. Y lo más gracioso es que, bueno, yo le pedí, oye, ¿tenéis algo que ver con esas cuentas, no? Porque las llevan personas un poco, no personas misteriosas que no quieren salir a la luz por razones obvias, ¿no? Y se ve que él contactó con una de esas webs y están sopesando hacer una colaboración de pizzas en forma de pentágono.
5: ¡Qué maravilla! Bueno, el secretario de Defensa de Estados Unidos, Hesget, en una rueda de prensa

0: dijo un poquito que estaba hasta las narices de la Intel que llegaba a través de esto y que se iba a dedicar un par de noches al mes a pedir pizzas masivamente para intentar desactivar el traqueo que hacen de la pizza.
1: Listos, ya lo estarán haciendo esto. De todas formas, es verdad que hay una máxima científica que dice que correlación no implica causalidad. O sea que también puede ser una casualidad haciendo,
0: claro,
1: un pequeño juego de palabras.
0: Hay un sesgo un poco de confirmación, que no sabemos cuándo falla, sabemos cuándo acierta.
1: Claro.
0: Decía Sara, con Irán acertó. A las 7 de la tarde dijeron que aquí estaba pasando algo tocho y a las 8 estaba sucediendo
2: muchas pizzas.
0: Y a las 8 estaba sucediendo el bombardeo. Esto se inició, Aymar, en el año 90 con la invasión de Irak a Kuwait, y se dio cuenta el dueño de los dominos que había alrededor del Pentágono. No se dio cuenta antes, ¿no? Se dio cuenta el día después. Dijo, claro, por eso ayer me pidieron pizzas sin parar desde el Pentágono, ¿no?
3: Sí, yo hablé también con un ex militar ya jubilado y me contó que cuando él estaba en Europa durante la Guerra Fría pasaba lo mismo con los talleres mecánicos, ¿no? Que los espías estaban al acecho, pues cuando personal militar dejaba el coche en el taller, allí aprovechaban para atacar o para hacer sus maniobras.
2: Además, entiendo que la gente que cena pizzas masivamente desde el Pentágono es gente que no hace otras cosas esos días y que también se puede notar por el hecho de que esos soldados o esos funcionarios del Pentágono no estén en otros locales de la ciudad de Washington durante esas noches.
0: Claro, es lo que te decía, el otro traqueo, ¿no? El que están haciendo ahora mismo del Bar Gay, que se traquean como locales que tienen una afluencia muy fiel y que cuando, claro, hacen el lockdown, de repente vemos que muchos días su actividad baja a la mitad.
2: Allí en Washington, Sara, la gente que trabaja en el Pentágono, esto, o sea, cuenta, ¿yo trabajo en el Pentágono o es gente que lo tiene en secreto?
3: Sí, a ver, hay 20.000 trabajadores, son funcionarios y o sea, si cuentan que trabajan en el Pentágono,
2: sí.
3: O lo de las pizzas.
2: No, sí, que trabajan en el Pentágono, que decir, sí, yo qué sé, sí. O sea, como el CNI, que ahí nadie dice
3: no,
2: que trabajan en el CNI.
3: Allí se dice, y hay un cierto orgullo además de trabajar en el Pentágono. Se puede visitar, yo de hecho lo visité en un tour de periodistas, es un tour muy limitado, es verdad, pero el Pentágono es como una ciudad, o sea, allí hay restaurantes, que tampoco son la panacea, ¿no? O sea, quizás estén mejor esas pizzas, pero hay de todo, hay cajeros, hay automáticos, hay farmacias, es alucinante.
0: Ahora que dices lo del CNI, ¿podríamos hacer lo mismo? ¿Podríamos hacer un pizzómetro alrededor de la sede del
3: no
0: CNI?
3: Estaría mal, ¿eh?
0: ¿Funcionaría? ¿Funcionaría
2: te
0: en Moncloa?
2: Te invito activamente a que lo hagas. Me encantaría. Tú que sabes traquear estos datos, me encantaría que lo hicieras.
0: A ver si se nos pueden ocurrir más sitios, porque podemos iniciar ahí un modelo de traqueo, ¿no?
2: Pero realmente la vida en Washington está muy penetrada por esta gente que trabaja en el Pentágono. Todos son funcionarios en Washington.
3: Sí, es una ciudad muy burocrática. O sea, están los periodistas, los políticos, los abogados y los funcionarios. Y luego también pasa mucho, este propietario de la pizzería, Spike Mendelson, de hecho la pizzería se llama We the Pizza. We the People es como empieza la Constitución, sí. Pues hacen ese juego de palabras. Y él reivindicaba que también se le diera bola en esos pizzómetros al local que tienen cerca del Congreso, porque en el Congreso pasa absolutamente lo mismo. Por ejemplo, durante el asalto al Capitolio, en el que los congresistas y senadores estuvieron allí horas y horas, también se pidieron un montón de pizzas y él reivindicaba, ¿no? Queremos también visibilidad de nuestro local en el Congreso. O sea, les viene muy bien para el negocio, también hay que decirlo.
4: Pero Sara, ¿tú has probado las pizzas de We the Pizza? ¿Están buenas? Porque pues, a lo mejor hay...
3: La verdad ¿no? Es que no. Pero pedí cuál tiene más éxito y es Buffalo Chicken. Eso me dijo. Eso es lo que comen en el Pentágono.
0: Pero We the Pizza es uno de los traqueados ahora con esta operación de Rusia. Es una de las traqueadas. Están traqueando Domino's y We the Pizza y el bar que os digo gay para hacer la comparación de las dos métricas que cuando coinciden es cuando salta la alerta.
2: A ver, Joan Gimeno, Congreso de los Diputados. Hola de nuevo, Joan.
5: Hola, Aymar, ¿qué tal?
2: ¿Qué está pasando con el Pimienta Gate?
5: Pues que siguen precintando zonas del Congreso de los Diputados, según fuentes.
2: Estoy alucinando con este tema.
5: Sí, es bastante confuso y es bastante alucinante también desde aquí. Nos dicen fuentes del Congreso que siguen precintando zonas. Una de las zonas precintadas es un pasillo del Congreso. Otra es una cafetería por los fuertes olores que se están distribuyendo por la cocina y otro de los baños de uno de los edificios de la ampliación de aquí del Congreso de los Diputados. Este olor a gas pimienta se está distribuyendo por alguno de los pasillos de aquí del Congreso y por lo que nos están contando, sí que están precintando zonas. Tenemos a los compañeros allí que nos
2: sí,
5: dicen...
2: Sí, mira, de hecho, dame un segundo, Joan. Josué sí. Coello, hola.
6: Hola, Aymar, ¿qué tal? Hola de nuevo.
2: Tú estás en la zona en la que se está presentando ahora mismo, dentro del Congreso de los Diputados, porque alguien ha echado gas pimienta.
6: Sí, de hecho, la policía nos acaba de echar a todos los periodistas que estábamos en la zona. Te contaba hace unos minutos, Aymar, que ha sido en la zona de la ampliación de la Cámara del Congreso, entre dos baños y la cafetería de esta zona de esta ampliación. Y, de hecho, la policía nos acaba de echar, porque, como te decía antes, el olor que había era muy fuerte. Han precintado la zona, han precintado dos baños, han precintado la cafetería y nos acaban de echar de esa zona porque la policía acaba de entrar ahí, sobre todo, Aymar, por el fuerte olor que había a gas pimienta.
2: ¿Y por qué ha provocado estos vómitos en una persona que está siendo atendida por los médicos del Congreso?
6: Sí, de hecho, ha sido quien ha llamado la atención. Los dos funcionarios, dos vedeles del Congreso, pasaban por aquí y han visto que una mujer estaba vomitando y, según fuentes de presidencia del Congreso, esos dos vedeles han dado el aviso y cuando ha llegado la policía, tanto los funcionarios como la policía se han dado cuenta de que lo que habían rociado en la zona era un bote de gas pimienta, que el olor, como te digo, es muy fuerte y ha afectado a dos baños de esta zona, pero también a una cafetería que está justo enfrente. Nos hemos acercado a los periodistas, funcionarios, policías, y la policía nos acaba de echar a todos los periodistas porque dicen que el olor es muy fuerte.
2: Pero vamos a ver, Josué, perdona, pero por aclararme yo, ¿hay algún indicio más allá de la lógica que lleve a pensar que la persona que ha vaciado el bote de gas pimienta es la diputada del PP que ha sacado el bote de gas pimienta en el Congreso y a la que han echado del hemiciclo por sacar un bote de gas pimienta que ella dice que está vacío?
6: No hay ningún indicio de que haya sido Anabel Vázquez. De hecho, la propia diputada del PP, Aymar, cuando ha salido al pasillo del Congreso, ella ha dejado claro que ese bote de gas pimienta estaba vacío, así que no hay ningún indicio.
2: Entonces, ¿hay mucha gente con botes de gas pimienta dentro del Congreso?
6: Según el reglamento del Congreso, no se puede tener armas y el gas pimienta, según el presidencia del Congreso y según el reglamento, sería considerada un arma. Por lo tanto, no se podría según el reglamento del Congreso. Así que lo que también nos dice Neymar, fuentes de presidencia del Congreso, ahora mismo es que van a mirar las cámaras, por aquí está todo con cámaras, y van a ver quién ha podido acceder a esta zona y quién ha podido verter este bote de gas pimienta por la zona.
2: ¿Nos cuentas ahora, Josué?
6: Ahora os digo, Neymar, un abrazo.
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9: 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Si bien no estoy dispuesto a sostener que el haber nacido en un hospicio sea, por sí sola, la circunstancia más afortunada y envidiable que pueda acontecer a un ser humano, sí he de decir que, en este caso particular, fue lo mejor que pudo haberle ocurrido a Oliver Twist. Es el caso que se tuvieron grandes dificultades para inducir a Oliver a que tomase sobre sí la tarea de respirar, práctica molesta, pero que la costumbre ha hecho necesaria para nuestra cómoda existencia. Y durante un rato permaneció boqueando sobre un colchoncillo de borra, suspendido de manera harto inestable entre este mundo y el otro. Indudablemente inclinada la balanza en favor de este último. Ahora bien, si durante ese breve periodo hubiese estado Oliver rodeado de solícitas abuelas, anhelosas tías, expertas nodrizas y doctores de honda sabiduría, inevitablemente e indudablemente hubiera muerto en un decir amén. Mas, como no había sino una pobre vieja bastante aturdida por el inusitado uso de la cerveza y el médico de la parroquia que desempeñaba estas funciones por contrata, Oliver y la naturaleza pudieron dilucidar la cuestión por sí solos. El resultado fue que, mediante algunos esfuerzos, Oliver respiró, estornudó y procedió a anunciar a los huéspedes del hospicio el hecho de la nueva carga impuesta sobre la parroquia. lanzando un grito todo lo agudo que lógicamente podía esperarse de un infante que solo poseía ese utilísimo accesorio que es la voz, desde un espacio de tiempo no superior a 3 minutos y cuarto.
7: Oliver Twist, Charles Dickens, 1838.
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0: Son las 11 de la mañana, las 10 en Canarias. La policía está ejecutando ahora mismo el desahucio de Mari Carmen tras confirmarse que el fondo buitre, que es propietario de la casa, no tiene ninguna intención de negociar. Javier Libana.
1: La policía ha echado a los activistas que estaban dentro del edificio y Mari Carmen, de 87 años y que lleva 70 viviendo en su casa, va a ser desahuciada. Lidia Payo, última hora.
2: Sí, el cuarto intento ha sido el definitivo. Según la defensa de Mari Carmen, el fondo no ha querido aceptar ninguna de las ofertas presentadas para asumir su alquiler, ni la jueza tampoco ha permitido darle un plazo de 15 días para que pueda abandonar su casa y recoger sus cosas con calma. Aún no hemos visto a Mari Carmen siendo expulsada, pero sí vemos a la policía que está sacando activistas del interior del portal donde se habían encerrado. Algunos lo sacan entre dos agentes a la fuerza con bastante violencia porque están poniendo resistencia y se les ve muy emocionados a los que están saliendo. Aunque las administraciones le han ofrecido una residencia en el marco de la emergencia social, a esta hora Mari Carmen no tiene alternativa habitacional y sus abogadas creen que su estado de salud se va a ver muy comprometido por esta situación.
1: Vamos a ir al Congreso de los Diputados porque al margen de lo que ha ocurrido con la diputada del PP, Ana Vázquez, que ha sido expulsada del hemiciclo por sacar un bote de gas pimienta durante la sesión de control al gobierno, en dos de los baños del Congreso alguien ha vaciado dos botes de gas pimienta y se están precintando varias zonas. Ahí en el Congreso está Joan Gimeno. Joan, cuéntanos.
3: Sí, son varias las zonas precintadas aquí en el Congreso de los Diputados porque alguien ha rociado ese gas pimienta y se está distribuyendo el olor por varios lugares de la Cámara. Una de las zonas precintadas es un pasillo de aquí, de una de la ampliación del Congreso. Otra es una cafetería por los fuertes olores que se están distribuyendo por la cocina y también otros baños. Fuentes del Congreso nos cuentan que se ha tenido que atender a una persona indispuesta con vómitos por oler ese gas pimienta y que el primer aviso ha sido en torno a las 10:20 de la mañana. Desde la mesa de la Cámara nos aseguran que se van a revisar las cámaras de seguridad para intentar investigar quién ha rociado ese gas pimienta. Esta situación se produce después de que la diputada del PP, Ana Vázquez, haya abandonado el pleno por sacar un bote de gas pimienta.
0: Ella ha abandonado el pleno a las 9:54. Ha salido del hemiciclo, ha hecho sus declaraciones, ha dicho que se iba a su despacho. A las 10:26 se da el primer anuncio de que alguien ha vaciado uno o varios botes de pimienta en los baños del edificio en el que están los despachos de los políticos. Estos son los datos. A partir de allá, que la policía haga su trabajo, o lo que sea.
1: Pues sí. Además, Aymar, tenemos novedades sobre el incendio que ha ocurrido en una residencia en la Metge del Vallès, en Barcelona. La persona fallecida es un hombre de 53 años. Hay además 13 heridos. Nos vamos hasta Barcelona. Gisela Rodríguez, buen día.
4: Buen día. Los bomberos lo han encontrado dentro de una habitación donde se habría iniciado el fuego cuando se ha hecho la revisión de la planta, una vez ya apagado. Los cuerpos de seguridad han destacado la dificultad de gestionar el incendio porque los usuarios de la residencia eran dependientes y con problemas cognitivos. Ha sido, dicen, una evacuación personalizada. Los 13 heridos por inhalación de humos se han derivado a hospitales de la zona. También se ha atendido unas 60 personas. Las causas del fuego todavía se desconocen.
1: Deportes duro.
5: Comienza esta hora la Billie Jean Cup, el torneo femenino que tiene protagonismo para España, ya desde las 11 de esta mañana, con el enfrentamiento entre el conjunto femenino español y la selección de Kazajistán. España, que busca su sexto título. Este primer choque lo disputa Jessica Bouzas, que abre eliminatoria ante Sonia Zillanballeva.
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7: ¿Qué tal? Buenos días. La Unión Extremadura ha pedido una reunión urgente con el consejero de Agricultura para estudiar el reparto de ayudas por la guerra en Oriente Medio de cara a paliar el coste de gasóleo y fertilizantes. La organización ha informado que se ha aprobado una ayuda desde la Unión Europea al sector de 540 millones de euros para todos los países, a los cuales los Estados miembros puedan complementar con un 200% de ayuda concedida. Al sector español le han correspondido 50 millones de euros y el ministro ha informado que esta cantidad se ha transferido íntegramente a las comunidades encargadas de distribuirlas. Y una enhorabuena a Pablo Jesús Delgado, dinamizador de los espacios digitales, que ha recibido el premio IA y tecnologías emergentes en el Congreso Europeo de Inteligencia Digital 2026, celebrada en estos días en Belgrado. Un premio que reconoce su trabajo en la integración de la inteligencia artificial y las tecnologías emergentes en la formación de personas adultas, facilitando que el alumnado comprenda y utilice estas herramientas de manera eficaz y responsable.
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7: Además, el Ayuntamiento de Coria ha convocado nueva edición de su certamen nacional de teatro no profesional. Del 23 de octubre al 27 de noviembre va a repartir 3.600 euros en premios con el objetivo de fomentar y promocionar la cultura a través del teatro. Y recordemos, las altas temperaturas que se esperan hoy en Extremadura, primer día del otoño, ponen en aviso amarillo a las zonas de Vegas del Guadiana, Villuercas, Montánchez y norte de Cáceres, desde la 1 hasta las 7 de la tarde, con temperaturas máximas que podrían superar los 38 grados.
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0: Rosa Márquez, buenos días.
9: Hola, ¿qué tal? 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Y nada más, es todo por ahora. Mañana, como siempre, volvemos a encontrarnos. Sed muy felices. Adiós.
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18: Para el dolor de garganta, para la afonía, nada de caramelos de eucaliptus,
19: nah,
18: ¿eh?
19: Nah,
18: a lo grande, lo que hago yo es agarrar un árbol de eucaliptos, le quito las hojas para el koala y ya me quedo con el tronco. Tomar la infusión también puede ser rico. Todo en este mundo es infusionable. Yo,
19: todo,
18: por ejemplo,
19: se puede infusionar.
18: Yo me tomo antes de entrar aquí en la radio una infusión de cordero con patatas panadera, pero de verdad. Y luego también, pues oye, bastante apropiado cuando estás afónico, pues hablar lo mínimo posible, ¿no? Mira, por ejemplo, aquí en el Valle nos comunicamos, tenemos un lenguaje propio que es el achalari. Es como un lenguaje el abanico, pero con hachas, ¿no? Muy gestual. Con poco movimiento con el hacha puedes decir un montón de cosas.
19: Se dice mucho con un hacha.
18: Por ejemplo, mira, hoy yo tenía que llevar el coche al mecánico, lo he dejado allí. Ajá. Cuando lo he ido a buscar, el mecánico ya me dice, cambio de aceite, filtros y pastillas de frenos, 1.200 euros.
19: Jolín,
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18: 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De verdad.
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0: 11 y 10 de la mañana y 10 y 10 en Canarias, y la policía sigue precintando zonas del Congreso de los Diputados, habitáculos internos, por la presencia de gas pimienta. Después de que la presidenta del Congreso haya tenido que expulsar de la Cámara a una diputada que había sacado un botecito de gas pimienta para hablar de lo mal que están en Ceuta. Pero es que ya son 3 baños, una cafetería precintados. Josué Coello.
22: Hola, Aymar, ¿qué tal?
0: Cuéntanos.
22: Sí, ha sido, como te decía antes, en la zona de enfrente del edificio principal del Congreso de los Diputados. Y como tú decías, te actualizo, han precintado un baño más. Son 2 baños de hombres, 1 de mujer, el pasillo en la que están esos baños y la cafetería que está justo enfrente de esos baños, que como te decía antes, es enfrente del edificio principal del Congreso de los Diputados, lo que se llama la ampliación, el 36, como le conocemos comúnmente los periodistas. Y hemos salido al patio porque, como te decía en la anterior conexión, la policía nos ha desalojado a los periodistas que estábamos allí, a los servicios de funcionarios que también estaban por la zona. Nos han echado, nos hemos salido al patio y no podemos acceder a esa zona porque, como te contaba antes, el olor era muy fuerte, picor de ojos también, y está ahora mismo los servicios de la Cámara, tanto funcionarios como policías, indagando. Están viendo las cámaras quién ha podido verter ese bote de gas pimienta.
0: ¿Habéis podido preguntarle a Ana Vázquez, la diputada del PP que ha sido expulsada de la Cámara por sacar un botecito de gas pimienta, si ella casualmente tiene algo que ver con que media hora después de que haya sido expulsada se haya vaciado uno o varios botes de gas pimienta en la zona en la que están los despachos de los diputados, zona a la que ella ha dicho que se iba?
22: No hemos podido preguntarle porque justo cuando ha ocurrido todo esto, Anabel Vázquez estaba volviendo al hemiciclo después de haber salido cuando tenía el bote de gas pimienta, pero estoy en el patio del Congreso. Ella está haciendo ahora mismo un dúplex para la televisión, así que vamos a intentar preguntarle en cuanto termine su entrevista televisiva, porque estamos aquí los periodistas en el patio del Congreso. En cuanto termine le preguntaremos y con lo que tengamos de información te voy contando.
0: Gracias, Josué. Hasta ahora.
22: Un abrazo, Aymar.
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0: Son las 11 y 13 minutos de la mañana, las 10 y 13 en Canarias. Es hora del recreo en cientos de colegios de toda España. Es momento de los bocatas, de la fruta, de las carreras, de las confidencias en grupitos, del intercambio de pequeños tesoros, de risas, quizá algún roce, también algún roce. Es el tiempo de acabar los deberes que no se han hecho en casa y para las asignaturas que vienen detrás del correo, después del recreo. Es el momento de los partidos de fútbol. Claro, lo que pasa es que si hay un grupo jugando a fútbol, ahí el resto ya no puede estar, te pegan un balonazo que te dejan seco. ¿Cómo hay que repartir el espacio en los patios de los coles? ¿Cómo conseguir que no impere la ley del balón y las canchas? ¿Cómo favorecer la convivencia sin prohibiciones? ¿Cómo arreglamos esto sin caer en polémicas y polarizaciones ideológicas artificiales sobre los patios? Nada es blanco o negro. Vamos a escuchar lo que está pasando y vamos a aprender. Los problemas no se solucionan con polémicas.
2: los patios. En Hoy por Hoy empezamos.
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2: Los patios son mucho más que el lugar en el que los niños salen a jugar después de unas horas de clase o después de comer, porque allí aprenden por primera vez a socializar de verdad. Sin tener a los padres ahí tutelando, a compartir espacios sin padres de por medio. Allí brotan algunos de los recuerdos que después nos acompañan durante el resto de nuestras vidas. Es verdad que durante décadas el fútbol ha dominado los patios, y esto es así. O sea, si no te gustaba el fútbol, o el baloncesto, o cualquier deporte, estabas muerto. O sea, tenías que irte a una esquinita del patio, tenías que conformarte con los espacios sobrantes y competir por esos espacios. Es cierto que la distribución tradicional de los patios ha empezado a cambiar en algunos colegios, pero el debate sobre cómo hacerlo, ese debate sigue ahí. Laura Gutiérrez, buenos días.
4: ¿Qué tal, Aymar? Buenos días, ¿cómo estás?
2: O sea, no queremos convertir a la pelota en la mala de la historia. Uh-huh. No es nuestra intención, pero sí abrir este debate acerca de la distribución de los patios. ¿Han cambiado mucho los patios en estos últimos años? ¿Ha habido evolución en los colegios?
4: Sí que ha habido una evolución muy importante. Yo me atrevería a decir que el 70-80% de los colegios de segundo ciclo de infantil y de primaria en nuestro país tienen lo que se llama, bueno, cada uno tiene un nombre, ¿no? Los patios dinamizados, los patios inclusivos, los proyectos de patio. Esto consiste básicamente en utilizar el patio, el recreo, esa media hora que hay de parón de la mañana entre las clases, y sus espacios para proponer juegos, para hacer dinámicas que permitan la inclusión, la integración de todos los alumnos sin discriminación. Lo que decías, que no haya un niño o una niña que se quede en una esquinita porque no puede jugar al fútbol, que todos tengan unas propuestas encima de la mesa en la que se puedan relacionar con sus iguales. Esto surge hace, pues, te diría, hace 10 años, ¿no? 10-11 años, ¿no? Como una petición de la comunidad educativa por varios cambios y por varias necesidades que se estaban viendo en el ámbito de la educación. Uno de ellos, el acoso escolar. Los patios y los recreos son uno de los puntos de mayor conflictividad en los centros educativos. A medida que hemos ido avanzando en la concienciación para luchar contra el bullying, para luchar contra el acoso escolar, se ha ido trabajando, se ha ido implantando estos patios dinamizados, estos patios inclusivos en los colegios. El aumento de alumnos que hemos visto también en las aulas con dificultades de aprendizaje. Hay una necesidad también de integrar, de fomentar la participación de estos niños y de estas niñas con trastornos como el autismo en los recreos. La necesidad de jugar algo más que al fútbol. En esto ha tenido mucho que ver la alta ocupación del espacio físico por parte de los niños y de las niñas que les gusta jugar al fútbol en el recreo. Muchas familias empezaron a levantar la voz en contra de algo instituido casi como por ley en los patios y pidieron cambios a las direcciones, pidieron reducir el espacio del fútbol y más actividades para aquellos niños a los que no les gusta o que tienen miedo, por ejemplo, de que les den un pelotazo. Muchos centros, sin embargo, Aymar, todavía hoy siguen siendo reticentes a la implantación de estos proyectos en los patios, en los recreos, por falta de formación, por falta de información, porque piensan que cuesta recursos, que trae más inversión. Pero a veces, como nos ha contado Hei Lagar, que es especialista en inclusión social, terapeuta y autora del programa educativo Patios y Partes Dinámicos, porque creen que el recreo tiene que ser como ha sido hasta ahora.
5: Hay centros que son reticentes a cambiar la mirada, a enfocar en un espacio que siempre se hizo de la misma manera, ¿no? Esa es una frase que suelen utilizar mucho. El recreo siempre fue así. El alumnado sale y ya está.
4: Es muy importante en esto de los patios inclusivos, de los patios dinamizados, la idea de que no se trata de imponer, sino de proponer. Quienes defienden estos proyectos confían en la libertad de elección de los alumnos. Es decir, tú en un recreo te puede apetecer quedarte con tus amigos comiéndote el bocadillo, pero en otro recreo al día siguiente igual te puede apetecer hacer un taller, ¿no? Yeah. Hay centros, como te decía, que sí que han eliminado el fútbol de los patios. No hay pelota, porque lo consideraban un gran generador de conflictos, pero Hei Lagar no comparte este posicionamiento. ¿Por qué? Porque si el fútbol, dice, no genera el conflicto va a aparecer por otra parte.
5: Para nada, no debe ser eliminado, sino debe ser respetado como un deporte muy motivador, pero debe ser regulado para que sea coeducativo y sea respetuoso y los conflictos que en el fútbol surjan se resuelvan.
4: Es decir, que lo importante aquí no es arrinconar el fútbol, desterrarlo, sino tener estrategias, según esta experta, para resolver el conflicto en el momento in situ, donde está pasando ese conflicto, para que luego no llegue a la clase y para que, si no se resuelve en clase, que además quitamos tiempo de actividad lectiva, ¿no? Al final se va a casa. Entonces, bueno, lo importante también es tener estrategias ahí. Es complicado.
2: Es complicado. Miriam Oterín, buenos días.
8: Hola, Aymar, sí, aquí estoy.
2: ¿Dónde estás exactamente?
1: Estoy en pleno casco antiguo de Madrid, en el barrio de La Latina, en el colegio Nuestra Señora de la Paloma, con Sandra Valiente, que es la directora del centro. Ahora mismo es la hora del recreo, podemos escuchar, bueno, el ajetreo habitual. Y es que estoy aquí porque lo particular que tiene este cole es que ha implementado hace varios años lo que ellos han llamado patios inclusivos y sostenibles, que empiezan ahora en octubre. Estoy aquí con Sandra. Sandra, ¿qué habéis cambiado en los recreos?
7: Hola, buenos días. Pues básicamente hace 10 años, partiendo principalmente de las familias, se hizo una remodelación de espacios y desde la base, con el claustro y con cada una de las clases. Y desde que nosotras llegamos al equipo directivo hace 4 años, pues hemos ido consensuando y mejorando tanto los espacios de los patios como las actividades propuestas. Y ya que estaba el tema del fútbol, hicimos el experimento de eliminarlo para ver si reducía los conflictos. Y efectivamente, aunque fue una medida muy aplaudida y a la vez muy criticada, pues se ha visto con creces la positividad. Os estaba escuchando, sí, y la opinión de que hay que apartar, no hay que apartar el fútbol porque eso es apartar el conflicto, pues creo que no estoy totalmente de acuerdo, porque no solo es por una cuestión de espacio o de niños y niñas que no se sientan incluidas en ese juego, sino que lo que hemos observado y experimentado es que es beneficioso para todo el alumnado, tanto el alumnado que al que le encanta el fútbol, que solo jugaba eso y no se relacionaba de otra manera, o al que no le gustaba, que no podría integrarse en el fútbol. Aparte que efectivamente sí, se tiene que estar, pero somos partidarias de que ya hay bastante fútbol en las extraescolares, donde tienen un monitor o un entrenador, y en cualquier parque, como para que también sea ocupado en el tiempo de socialización de los patios del colegio.
2: O sea, ni un poquito, ni de vez en cuando se puede jugar a fútbol.
7: En el horario lectivo, es decir, de 9 de la mañana a 4 de la tarde, no. Radicalmente no.
2: Y me has dicho que esto fue muy discutido en su día, ¿no?
7: Fue muy aplaudido y muy criticado. De hecho, nosotras tenemos una asamblea de alumnado y, bueno, en ocasiones los propios delegados o delegadas nos dicen, ¿puede volver el fútbol? El curso pasado, en la última, les dije, vale, vamos a hacer una cosa, lo ponemos en el siguiente patio. Si hay algún conflicto feo, que ni siquiera podemos resolver en el momento porque va más allá, lo quitamos y ya no no, vamos a dejarlo, porque da igual, si es que cada vez que jugamos pues acaba sacando lo peor de nosotros. Entonces ni siquiera hicimos el intento.
2: Muchísimas gracias, Sandra.
1: Gracias.
2: Un abrazo muy fuerte. María Sánchez, buenos días.
8: Buenos días.
2: Presidenta de la Confederación Española de Asociaciones de Padres y Madres de Alumnado. ¿Qué le parece esto de prohibir el fútbol en horas lectivas?
8: Bueno, yo estoy más con Hey que con la directora del cole de La Paloma. No debemos evitar el conflicto. Hay que tener en cuenta que el tiempo de recreo no es tiempo lectivo, pero es tiempo escolar. Y cualquier tiempo escolar hay que aprovecharlo para educar. En el caso de que surjan conflictos en el fútbol, pues hay que intentar resolverlos en ese tiempo o trabajar en tutoría lo que ha sucedido. Sí que nos parece muy buena medida el hecho de que el espacio del patio no sea fútbol centrista, ¿no? Como comentaba Laura, desde hace unos años somos muchas las familias que también hemos insistido en los centros para que los espacios se reorganicen de otra manera, no obligando al alumnado a hacer actividades, pero sí dándoles otras propuestas que no sean el fútbol, normalmente para los varones, y las chicas, pues alrededor de los patios, en espacios donde no reciban balonazos.
4: ¿Sabes qué pasa, Aymar? Que aquí tenemos una doble disyuntiva, ¿no? Eliminamos el fútbol, o lo arrinconamos, o lo reducimos el espacio, depende de cada centro, cada uno toma su decisión propia. Pero ¿qué pasa luego en el patio del comedor escolar? Porque el recreo dura media hora, pero el patio del comedor escolar dura una hora y media, y hay un 90% incluso más de alumnos que en España asisten al comedor escolar. Aquí sí que tenemos un verdadero problema para resolver los conflictos, porque no hay una reducción, creo que en el colegio de Sandra, en el colegio de La Paloma, sí que lo han reducido también, porque tienen un proyecto de patios de comedor escolar. Pero María, corrígeme si me equivoco, en los patios de comedor es donde tenemos ahora mismo los verdaderos conflictos. conflictos que no se solucionan porque no hay proyectos de patio.
8: Efectivamente. En ese tiempo de recreo o precomedor o poscomedor, dependiendo de las comunidades, existen muchos conflictos. El personal de comedor habitualmente no tiene una formación en resolución de conflictos, en pedagogía, y muchos de los problemas de convivencia que luego se dan durante la jornada escolar surgen en ese tiempo de comedor, porque efectivamente ahí ni los equipos directivos ni las empresas que gestionan los comedores están enfocando, como hablábamos, ese espacio en otras actividades o en realizar, en incidir, en educar en igualdad, en inclusión, etcétera.
2: Es importante esto de que los responsables que están con nuestros hijos ahí durante el tiempo de post-comedor o pre-comedor, sin ningún tipo de intención de herir ni de nada, pero que no tienen formación pedagógica. O sea, lo que se les exige es el carnet de manipulador de alimentos.
8: Eso es. Por eso consideramos que muchos de los problemas que surgen a nivel de convivencia en el horario lectivo, como os decía, a veces vienen de ahí, porque la gestión de esos conflictos o de esos posibles desacuerdos no se está haciendo de la manera correcta.
4: Claro, estos monitores, estas monitoras, porque en mayoría son mujeres de comedor, actúan como vigilantes, pero en realidad son también educadores. Mira, tienen una formación que se puede hacer online que dura entre 50 y 100 horas. Trabajan entre 2 y 3 horas al día con un sueldo medio de entre 400 y 500 euros al mes. Y la ratio que tienen ahora mismo es de 13 alumnos por cada monitor en infantil y 22 por monitor en primaria. ¿Esto lo tienen que solucionar, María, los centros educativos o lo tienen que solucionar las administraciones, los ayuntamientos, que son quienes gestionan este espacio en los colegios?
8: Las administraciones deben incluir en los pliegos de condiciones para la contratación de lotes de comedor, tanto administración autonómica como los ayuntamientos, cuando es el caso de que organicen ellos el comedor, deberían incluir algún tipo de formación más específica, pues en pedagogía, resolución de conflictos, para este tipo de personal. Porque al final acaba siendo un problema que afecta a todo el horario lectivo cuando se da únicamente en ese tiempo de comedor, ¿no? Ponemos mucho el foco en los patios del recreo, en las aulas, en todos los ámbitos educativos, pero estamos olvidando ese tiempo que también es tiempo escolar, aunque no sea lectivo.
4: Y además es un tiempo que cada vez más, María, están ocupando actividades de pago, actividades extraescolares que, bueno, yo para no tener al niño una hora en el patio haciendo nada, porque muchas veces evidentemente el tiempo libre es no hacer nada, que también está bien, que también se tienen que aburrir, ¿no? Pero para no generarse conflictos lo apunto a una extraescolar de mediodía, ¿no? Y al final acabas pagando.
8: Eso es, al final la conciliación básicamente consiste en que las familias paguemos más. Cuando la educación es gratuita, cuando deberíamos tener un determinado horario cubierto, no porque los centros sean guarderías, sino porque socialmente de momento funcionamos así, mientras no decidamos hacer este cambio, pero al final depende de las posibilidades económicas de las familias.
2: Y dejadme que me vaya a Navarra. Bea Jordán, buenos días.
9: Hola, ¿qué tal? Buenos días.
2: Beatriz Jordán es compañera de Radio Pamplona. Estás ahora mismo en el Colegio Público de Educación Infantil y Primaria de San Francisco, en el casco viejo de Pamplona.
9: Es una, el pleno casco viejo de Pamplona, y estoy viendo el patio de este colegio a través de una cristalera porque están en plenas obras. Ahora hay excavadoras, maquinaria de obra, operarios, porque este patio está en plena transformación, está a punto de cambiar. El objetivo es que deje de ser solo esa pista deportiva, y para ello quieren incorporar, por un lado, zonas de juego libre y, por otro lado, vegetación, árboles, plantas, que den cierto color a este espacio. Es una idea que nace además de un proceso participativo con el alumnado, las familias, el barrio, el profesorado. Pedían un patio más natural y con más posibilidades de juego. También hay otra segunda dimensión, que este espacio, que este patio pueda abrirse también al barrio fuera del horario escolar. John Navarro es el director del centro. Estamos viendo el patio a través de una cristalera cómo se está trabajando. Me decía, oye, esto no es solo una reforma, ¿eh? Esto viene detrás una reflexión sobre repensar cómo queremos que sean los patios del futuro, John.
10: Egunon, buenos días. Sí, lo has explicado fantásticamente bien. Detectamos, bueno, yo creo que las palabras que habéis tenido antes y esas reflexiones que habéis tenido antes son muy interesantes y las hemos, yo creo que ocurren en todos los centros y un punto de partida muy importante era, pues bueno, los problemas que se han detectado. Entonces veíamos, bueno, por las características que tiene también nuestra escuela, bueno, por los años que tiene más de 120 años y por el patio, que es un patio interior de dimensiones, bueno, más reducidas, veíamos toda la comunidad educativa la necesidad de transformar el patio y hacer un patio más inclusivo que generara mayor bienestar, momentos más agradables, más opciones de juego y principalmente desde ahí nace la necesidad y gracias, bueno, al ayuntamiento que ha hecho una apuesta importante por renaturalizar patios, la verdad que estamos en camino.
2: Bea.
9: ¿Cómo van a ser el futuro?
2: Perdona, porque no sé si John nos escucha a nosotros.
9: Sí, os escucha, Aymar.
2: Ah, John Navarro, ¿qué tal? Buenos días.
10: Buenos días, Agunón.
2: O sea, ¿el patio ideal cuál es?
10: ¡Ostras! Es una grandísima, menuda pregunta. Pues la teoría diría, pues inclusivo, que fomente o que favorezca muchas opciones de juego, muchos tipos de juego, que produzca o que favorezca oportunidades diversas de relacionarse, de moverse, y de interactuar entre diferentes edades, entre diferentes chiquis. Yo, eso es lo que se me ocurriría a bote pronto, pero claro, luego la realidad de cada centro es tan diversa que es muy complicado un patio ideal.
9: Pero para que los oyentes hagan una idea, aquí va a haber gradas, va a haber espacios a diferentes alturas, un montón de plantas que van a incorporarse en unos parterres súper grandes dentro de este centro. No va a tener nada que ver a lo que estamos viendo hoy. ¿Cuál va a ser esa imagen futura?
10: Nuestro patio ideal, con nuestras características, lo hemos centrado en tres planos diferentes. El primer plano sería a nivel de relaciones y de opciones de movimiento o de juego. Sobre todo diversificar. Era muy monotemático el tipo de actividades que se hacían, el tipo de relaciones. Había o chiquis que se movían un montón, pero con pues, el fútbol, clarísimamente, como lo habéis dicho antes, o luego movimiento o estancias muy pasivas. Entonces la propuesta, a través de los espacios, los volúmenes, unas cuestas que van a haber y diferentes mobiliarios que se va a introducir, es diversificar las opciones de juego. Juego simbólico, juego no estructurado, que era un elemento clave que faltaba. El segundo plano es el académico-curricular, el metiendo elementos de naturaleza, que además de generar bienestar y una sensación agradable y que nos conecte con la naturaleza para valorarla, respetarla y de verdad cuidarla en un futuro, que es la clave. Sobre todo, bueno, trabajamos mucho el concepto de ceguera vegetal, que está, bueno, definido ya hace muchos años por unos biólogos estadounidenses que detectaron y demostraron que no somos capaces o no le damos la importancia suficiente que tiene la vegetación respecto a otros seres vivos del planeta, teniendo en cuenta lo vital que es para la vida. Entonces, bueno, eso nos permitirá, además de trabajarlo pues a un nivel más teórico, más práctico y desde, bueno, pues de la más, otro, le queremos dar un punto de vista artístico también, vivencial y trabajar esa ceguera vegetal o cómo abordarla desde la escuela. Y la tercera sería desde el barrio, pues un refugio climático, pues por las características que tiene el casco antiguo de Pamplona de Iruña, bueno, pues hace falta espacios verdes, espacios de juego para que los chiquis y las chiquis a las tardes puedan también pues disfrutar de con estos veranos y estas primaveras veranas que nos están viniendo ya.
2: John, Bea, mil gracias.
9: Hasta luego.
2: Adiós. Gracias, seguimos en Hoy por Hoy.
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2: Este es el momento en el que la policía ha reventado hace nada, hace dos minutos, la puerta del portal de Mari Carmen, que va a ser desahuciada en cuestión de minutos. De hecho, los policías están sacando ahora mismo por la fuerza a los activistas antidesahucios que han pasado la noche dentro del edificio. Lidia Payó.
31: Sí, los agentes se estaban turnando para dar golpes con una maza a la puerta del portal, que es metálica, y tirarla abajo. Acabamos de ver cómo ya ha cedido y siguen sacando a gente de las escaleras del interior, que es el último paso antes de llegar a la casa de Mari Carmen. La fuerza con la que les están expulsando es bastante notable y el sonido de esa maza que se colaba entre los cánticos de los vecinos que siguen cantando y siguen coreando, la verdad es que Aymar, daba una sensación bastante de angustia. El sindicato de inquilinas nos acaba de trasladar que les han lanzado gas al interior. No podemos verlo desde aquí porque estamos a varios metros, pero sí podemos ver cómo salen visiblemente enfadados, visiblemente emocionados, porque la policía les está expulsando con bastante violencia. Y como decíamos, es el último paso, esas escaleras, esa gente que se encontraba en las escaleras antes de llegar a la puerta de Mari Carmen.
2: Mari Carmen, desahuciada con 87 años, después de 70 años viviendo en la misma casa. Una casa que ha pasado por la mano de distintos fondos y este último fondo, Urbagestión, es el que ha forzado expulsarla, a pesar de que ella paga mes a mes. paga lo que está establecido en el contrato de renta antigua que le fue subrogado. La empresa no reconoce esa subrogación, lo llevó a la justicia, un primer juez le dio la razón a Mari Carmen, la audiencia provincial después se la dio a Urbagestión y Urbagestión, en lugar de esperar, dejar que Mari Carmen complete allí su vida. 87 años tiene. La empresa ha decidido que tiene prisa, que quiere hacer mucho, mucho business con ese piso en el centro de Madrid. Y están sacando ahora mismo a Mari Carmen.
31: De hecho, Aymar, si me permites,
2: claro.
31: Es que ni siquiera le han dejado 15 minutos ni una hora para que recoja sus cosas tranquilamente. La jueza no les ha permitido, ni a las abogadas ni a nadie del sindicato, ayudarle a sacar sus cosas tranquilamente. O venir otro día, que no haya una comparecencia pública, a sacar sus cosas. Dicen que tienen que sacar lo imprescindible y que el resto se lo irán enviando a una dirección. La cuestión es que no hay dirección todavía a la que enviarle sus pertenencias.
2: Isabel Rodríguez, ministra de Vivienda, ahora mismo.
0: La empresa se cachondea de las administraciones públicas, se cachondea de la ciudadanía española porque tiene una presidenta que les protege. Que ayer mismo, insisto, cuando los movimientos sociales, cuando los movimientos vecinales, cuando el movimiento cultural estaba apoyando a Mari Carmen, ella se fue a apoyar a los fondos que hoy la están desahuciando.
1: ¿Pero respondió la empresa a esa oferta?
0: Sí, hemos mantenido conversación, además, en riguroso siempre contacto con la familia de Mari Carmen y también con sus letrados, para intentar esa mediación, que es una salida que siempre es positiva en estos casos de conflicto, y nos han estado mareando la perdiz, por decirlo popularmente, hasta que se han visto respaldado por otras administraciones que no mueven un dedo, ni a la llamada de Naciones Unidas, ni a la llamada de los vecinos, ni a la más y a la mínima humanidad que requiere el abordar la situación de una persona de 87 años que hoy se va a encontrar en la calle.
2: Mari Carmen desahuciada en estos momentos, con 87 años, 70, viviendo en ese piso que ahora mismo le arrebatan.
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2: ¿Cómo estáis?
20: Hola.
2: Bianchi, Caballero,
21: bien.
2: ¿Qué tal?
21: Un poco extraño hoy, ¿no?
2: Sí, un poco extraño.
21: Sí.
2: Vamos a ir y volver, evidentemente, al punto en el que está la noticia, tanto en el desahucio de Mari Carmen como en el Congreso de los Diputados, con ese Pimienta Gate que estamos viviendo, que nos está dejando a todos asombrados. Pero a esta hora quiero hablar de las perlas. Bueno, mira, es que yo creo que no. Yo creo que es que no tiene sentido. No
21: estoy totalmente de acuerdo.
2: Es que no tiene mucho sentido que vayamos a hacer.
20: No hay como mucho cuerpo.
21: Hoy hay poca perla.
2: Es que no tenemos cuerpo.
21: No
2: tenemos cuerpo
21: de otra cosa.
2: Quítame el asiento de las perlas, Felipe. Vamos a hablar de Mari Carmen. Ángeles, o sea, porque sé que vienes con el cuerpo atravesado.
21: Sí, bueno, vengo con el cuerpo atravesado por lo visto, por lo escuchado, por lo que no han dejado ver a los compañeros y compañeras que están ahí. Y porque no nos habrán dejado ver, pero hemos podido escuchar y lo podemos contar. Esto que dicen que lo que no se nombra no existe, pues tenemos la suerte de tener un micrófono y a unos compañeros extraordinarios que llevan horas ahí haciendo su trabajo.

0: Entonces, esa juventud también existe en el Madrid de las terrazas y en el Madrid del buen vivir. También hay ese tipo de gente joven, esa que sale luego también reflejada en algunas encuestas, que quiere volver a una dictadura que no conoció. Y creo que esa parte también hay que decirla, esa parte de gente coreando y aplaudiendo y diciendo que Mari Carmen se queda, y viéndose a sí mismos reflejados en que todos quizás seamos algún día Mari Carmen. Entonces eso yo creo que es pertinente decirlo hoy.
1: Lidia Payo, compañera, tú estás allí ahora mismo. ¿Qué está pasando? Lidia, ¿nos escuchas? Es un momento de mucha tensión, muchos gritos. Obviamente en este momento no tenemos conexión con nuestra compañera. Ha habido cientos de personas allí pasando la noche para intentar evitar que sucediera esto que está pasando ahora mismo. Mari Carmen, como les hemos contado, es una mujer que en 1956, siendo ella una niña, llegó a ese piso con su padre, con su madre. El padre firmó el contrato del alquiler, porque en aquel momento, con las leyes franquistas, no lo podían firmar dos personas, el padre y la madre. El padre murió a los 4 años, en 1960 murió, y se hizo una subrogación del contrato a la madre. Esa fue la primera subrogación. Cuando la madre murió en 2005, se hizo una subrogación de la madre a la hija, Mari Carmen. Durante muchos años, los propietarios entonces no tuvieron ningún problema. Aceptaron como buena esa subrogación. El primer fondo que se compró ese piso dio por buena esa subrogación. De hecho, durante 20 y pico años Mari Carmen ha estado pagando lo que ponía en ese contrato. Pero ha llegado un nuevo fondo que se ha comprado el piso y dice: Mari Carmen nos molesta, tenemos que echarla de aquí. Y ha encontrado una veta, un agujero legal en esa subrogación, que es verdad que un contrato de renta antigua no se puede subrogar dos veces. Mari Carmen lo que dice es: ya, pero es que si en aquel momento mi madre hubiese podido firmar desde el origen como cotitular, si no hubiera existido esa machistada de ley franquista que impedía a mi madre firmar como cotitular, habría habido solo una subrogación. Y no la ha habido. Por lo tanto, ahora mismo Mari Carmen está a punto de ser desahuciada de ese piso en el centro de Madrid, que el fondo que lo compró sabía perfectamente lo que estaba comprando y sabía que venía con, como se llama en el sector, con bicho. O sea, que había una persona dentro, una persona con renta antigua, porque el fondo lo compró por 240.000 euros y cualquiera que conozca Madrid sabe que ese piso vale muchísimo más en el mercado libre. ¿Por qué lo compraron por 240.000 euros? Porque sabían que había una inquilina dentro con un contrato de renta antigua, una inquilina que... Esto es dolorosísimo, ¿eh? Pero es que no le quedan 50 años de vivir en esa casa. Es una inquilina de 87 años. Está muy jodida de salud. Una inquilina que lo que pide es que le dejen morir en esa casa. Nada más. Pero, a pesar de los intentos que ha habido por parte de, incluso de Naciones Unidas, que pidieron la paralización del desahucio, a pesar de los intentos que ha habido por parte del gobierno de España de parar este desahucio, de comprarles la casa a ese fondo, comprarle la casa a través de la empresa pública Casa 47, hacerle un alquiler social a Mari Carmen, incluso de complementar con un apoyo público el alquiler que Mari Carmen podía pagar. Bueno, pues a pesar de eso, la empresa ha dejado de cogerles el teléfono a las autoridades, al gobierno central, y está llevando a cabo ahora mismo ese desahucio. Lidia Payo.
2: Sí, hay un escrito en el juzgado pendiente de resolverse en el que la defensa solicitaba la suspensión, pero el fondo ha dicho que no le importaba. Han alegado razones humanitarias, que fue también lo que requirió la ONU, que se pronunció en este caso, recordamos, y han propuesto que había una oferta sobre la mesa, esa persona anónima que quería hacerse cargo del alquiler, pero tampoco ha sucedido. De hecho, lo que te comentaba antes es que han pedido también a la jueza que, por favor, que les deje 15 minutos, una hora máximo, para que Mari Carmen pueda recoger sus pertenencias. Son pertenencias de 70 años de vida, una casa en la que nació ella, nacieron sus padres, han estado viviendo juntos hasta que sus padres ya fallecieron, y por este cambio en la renta antigua, pues ella no podía ser la propietaria, por lo que el fondo compró su casa y le pedían una cantidad muy, muy, muy superior a lo que venía pagando. Recordamos que al principio le pedían 2.000 euros, luego lo bajaron a 1.600, pero igualmente es muchísimo más de lo que ella cobra de pensión. A esta hora lo que sabemos es que la comisión judicial sigue adelante con el desahucio. Los agentes han sacado a todos los miembros y activistas del sindicato de inquilinas del interior de este inmueble. La escalera parece que es el último paso antes de llegar a la misma puerta de Mari
1: Carmen. A la misma puerta de Mari Carmen, que vive en un cuarto piso y que ahora mismo está dentro esperando a que de un momento a otro la policía lo la de

0: Saucie, caballero.
1: Sí.
0: Bueno, la policía tampoco, quiero decir. O sea, la policía se puede discutir, obviamente, y estamos viendo imágenes de una brutalidad con algunos de los allí sentados. Que,
1: sí,
0: en fin,
1: una desproporción.
0: Esto habrá que explicarlo. Pero que no es la policía la que desahucia. Esto es por orden de una jueza que ha autorizado la petición de un fondo que se compró esa casa para hacer negocio y no para que viva allí nadie.
1: Sí, hoy es un día también para señalar y nombrar también a los responsables, ¿no? A las formaciones políticas que han estado votando en contra con el sacrosanto derecho a la propiedad privada y victimizando a los propietarios y protegiéndolos de cualquier tipo que no les dé el aire, ¿no? Que nada les despeine. Y sin embargo estamos viendo casos como el de Mari Carmen, y sobre todo hay hay una violencia que se ejerce, y cuando se habla de los desahucios, da igual la edad que tenga la persona desahuciada, si tiene o no hijos, da igual. Hay una violencia en la cual muchos de estos fondos buitres lo que hacen es amedrentar y ejercer una violencia hacia una persona que, da igual, incluso aunque esté en pleno estado de forma y salud física y mental, hay un acoso absoluto para que abandonen el lugar en el que viven, hayan vivido 50 años o 5 meses. Y es algo extremadamente doloroso y que también dice mucho de cómo somos, y es señalar a estos responsables, que pueden ser, como digo, los partidos políticos y que somos también nosotros como votantes. Quiero decir, hay un punto siempre en días como los de hoy que nos podemos llevar las manos a la cabeza y llenarnos de una emoción que está en pleno estado de ebullición, pero también luego tenemos que actuar con la racionalidad. ¿A quién le damos la responsabilidad para que legisle sobre lo que somos y sobre cómo vivimos? Y me parece que es necesario también decirlo en días como hoy. Yo, en fin, es que me cuesta muchísimo ponerle palabras a todo esto, aunque no he parado de hablar desde que me has dado la palabra, pero me cuesta mucho reconocerme en el modelo también de ciudad que estamos construyendo, sea Madrid, sea en otros tipos, en otras capitales, en otras ciudades.
0: Y además que es que hoy estamos todos mirando a Mari Carmen, pero es que hay muchas Mari Carmenes.
1: Es que claro, es que hay muchas situaciones que son perversas.
0: Alejandra Jacinto, hola de nuevo. Atención, Alejandra.
2: Sí,
0: nos oyes.
2: Perdón, que estoy un poco de ruido, perdón.
0: Alejandra Jacinto, por los oyentes que acaban de llegar, es la abogada activista por el derecho a la vivienda con la que hemos estado hablando hace unas horas, que está allí en la zona. ¿Qué está pasando ahora mismo, Alejandra?
2: Pues mira, ahora mismo han retirado a todos los activistas que estaban, fuera del portal, uno a uno, ejerciendo bastante violencia. Hay muchas personas que salen con muchas marcas, con heridas en el cuello, en fin, está siendo todo muy bestia y muy desagradable. Después de eso han accedido al portal con una especie de maza, a mazazos, han entrado en el portal y han gaseado a los compañeros, a las personas activistas que resistían dentro de forma pacífica, entiendo, para que saliesen, una especie de, como un spray anticucarachas, no lo sé. Entonces han ido sacando uno a uno a todas las personas que estaban allí, te digo, de una forma pues bastante violenta, a pesar de que todas las personas que estaban allí estaban ejerciendo una resistencia pacífica y pasiva. Y ahora, pues en un momento dado, ha venido el mando de la policía, me ha dicho que yo tampoco podía estar ahí, le he reiterado que, bueno, soy la abogada de garantías, que estoy en este momento velando por la integridad física de Mari Carmen, porque además mi otra compañera, Beatriz Duro, que es la abogada de Mari Carmen, se ha tenido que marchar a un juicio, de tal modo que solo quedaba yo en representación de la comisión jurídica, y me han dicho que me tenía que retirar. He dicho que no puede ser que una violación de esta magnitud pues no pueda contar con que Mari Carmen, ahora cuando baje, no se encuentre ni siquiera con asistencia letrada para, por lo que pueda pasar, ¿no? Y me han dicho que no, que era una orden y que me tenía que marchar, y me han cogido del brazo y me han sacado. Y ahora mismo, bueno, pues estoy concentrada con todas las personas que estamos aquí en la concentración, a ambos lados del bulevar de Seix de Baranda, y entendemos que están ya cediendo y que tendrán que, no sé qué va a pasar, que subirá el SAMUR, que subirá el SUMA, y a ver en qué condiciones baja Mari Carmen. Pero es que desde aquí además ya no vemos y ya no podemos acceder. La prensa
0: cómo
2: tampoco
0: está. Alejandra, ¿sabéis cómo ha recibido ya la noticia de que esta vez no se paraliza su desahucio? Ella en las últimas horas decía, es que ya no puedo más. O sea, ya incluso las noticias de que sí se paraliza ya son... está acabando conmigo, pero es que hoy le llega la noticia de que esta vez, a diferencia de las tres anteriores, no se paraliza.
2: No, no, bueno, ya está hecha polvo, o sea, está, yo creo que ahora mismo, o sea, no da crédito, ¿no?, a lo que está pasando. O sea, yo, es un proceso absolutamente torturante, es pura violencia institucional, que mes tras mes se vaya paralizando hasta que, bueno, al final se ha ejecutado, porque, bueno, la propiedad no ha querido llegar a un acuerdo en el último momento de decir, bueno, ella se va a ir por su propio pie, denle un mes para sacar las cosas, para sacar sus muebles y para hacer las cosas, pues, de una forma que no sea violenta, y no han querido. Pero ella no sé cómo está y no sé en qué condiciones va a bajar de la vivienda ni cómo la van a bajar, porque además desde ayer está el ascensor roto y en fin, ella no se puede mover, va en silla de ruedas.
0: Alejandra Jacinto, abogada, gracias por atendernos.
2: Nada, gracias a vosotros.

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10: Ramón María del Valle Inclán nació en Villanueva de Arousa el 28 de octubre de 1866 y murió en Santiago de Compostela el 5 de enero de 1936. Su verdadero nombre era Ramón José Simón del Valle y Peña. Vivió 2 años en México, intentó ser actor, se presentó a las elecciones por el Partido Radical de Alejandro Lerroux, perdió un brazo en un incidente con el escritor Manuel Bueno, fue presidente del Ateneo de Madrid y director de la Academia Española de Bellas Artes en Roma. Su vida estuvo llena de anécdotas brillantes. Es uno de los más importantes autores de la literatura española del siglo XX, integrante de la generación del 98, dramaturgo, poeta, novelista y gran renovador. Es el autor de Las Sonatas, de Divinas Palabras, de Martes de Carnaval, de Tirano Banderas, del ciclo de Las Guerras Carlistas y del Ruedo Ibérico o de Luces de Bohemia, entre muchas otras obras. Su obra viaja desde el preciosismo decadentista de sus primeros años a la furia guiñolesca del esperpento y es la frontera entre la narrativa clásica y la contemporánea.
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0: Es mediodía, son las 11 en Canarias. El caso Mari Carmen vuelve a poner los desahucios frente a la conciencia de España. Urbagestión, que es el fondo buitre propietario de la casa en la que está siendo desahuciada ahora mismo esta mujer de 87 años, le ha negado una hora a Mari Carmen para que pueda recoger sus cosas. España vuelve a hablar de desahucios. Javier Liébana.
1: Una persona ha llegado a ofrecerse a pagar los costes mensuales de esta casa en la que Mari Carmen lleva 70 años viviendo, pero Urbagestión, este fondo buitre, se ha negado. De un momento a otro, Mari Carmen va a ser desahuciada de su casa. Los antidisturbios están en el portal. Lidia Payo.
2: Sí, hemos visto durante toda la mañana cómo los agentes expulsaban a la fuerza a los activistas que seguían en el interior de este portal, que se encontraban en las escaleras, que es el paso previo a llegar a la puerta de Mari Carmen. Nos acaban de pasar desde el sindicato de inquilinas que ella está escuchando todo en todo momento, las mazas golpeando en la puerta del portal, los gritos evidentemente de los activistas. A ella todavía no la hemos visto, no la han sacado todavía, pero sabemos que se va a dar de un momento a otro porque la jueza no ha aceptado darles ese tiempo para que pueda recoger sus cosas contra tranquilidad. Y a esta hora, Javier, Mari Carmen, de 87 años, sigue sin alternativa habitacional para esta misma noche.
1: Gracias, Lidia. Hoy por hoy acabamos de hablar con la abogada y activista Alejandra Jacinto.
3: Han accedido, han retirado a todos los activistas que estaban, bueno, pues fuera del portal, uno a uno, ejerciendo bastante violencia. Hay muchas personas que salen pues con muchas marcas, con heridas en el cuello, en fin, está siendo todo muy bestia y muy desagradable. Después de eso han accedido al portal con una especie de maza, a mazazos, han entrado en el portal y han gaseado a los compañeros, a las personas activistas que resistían dentro de forma pacífica, entiendo, para que saliesen, una especie de como un spray anticucarachas, no lo sé.
1: Mientras, seguimos pendientes del Congreso de los Diputados, donde se han precintado varias zonas por olor a gas pimienta. Esto después de que la diputada del PP, Ana Vázquez, haya sido expulsada del hemiciclo después de sacar un bote de este gas diciendo que es material escolar básico en Ceuta. Al menos una mujer ha tenido que ser atendida con síntomas de intoxicación. Volvemos al Congreso. José Coello, buenos días.
4: ¿Qué tal? Buenos días. Sí, vamos a recopilar información en torno a las 10:30 de la mañana y poco después de que la diputada del PP, Anabel Vázquez, saliese del hemiciclo con un bote de gas pimienta, según ella vacío. Nos ha notificado que en una de las ampliaciones del Congreso se había clausurado dos baños y una cafetería por un fuerte olor a gas pimienta después de que dos funcionarios encontrasen a una mujer vomitando. Esta mujer forma parte de una delegación de Mauritania que está de visita en el Congreso. Ahora mismo esa zona está inaccesible por el fuerte olor que hay en la zona. De hecho, han tenido que desalojar los despachos de Vox y de Bildu que están en esa zona del edificio. Fuentes de Presidencia del Congreso nos confirman que la policía está revisando las cámaras de seguridad para ver quién ha podido hacer eso con el bote de gas pimienta, mientras que la diputada del PP, Anabel Vázquez, ha negado ser ella y ha asegurado que lo trajo vacío. Hay además varias personas atendidas en este momento por los servicios médicos por molestias en la garganta.
0: O sea, que la mujer que ha respirado el gas pimienta era una mujer de Mauritania que venía a visitar el Congreso.
4: Sí, era una mujer que formaba parte de una delegación de Mauritania que estaba de visita en el Congreso.
0: Que tiene que estar flipando.
4: Ese baño.
0: Tiene que estar flipando.
5: Bueno.
0: O sea, de que dentro del Congreso haya respirado gas pimienta y se haya puesto mala.
4: Sí, sí, ha sido esa mujer que estaba de visita en una delegación de Mauritania que estaban aquí en el Congreso. Son habituales esas visitas, así que estaba en esa zona del hemiciclo, de la parte del Congreso en la que ha caído ese gas pimienta cuando lo han vaciado y está siendo atendida.
1: Solo nos quedan los deportes. Aymar, Oscar Ejido, muy buenas.
6: Hola, Javi, muy buenas. La última hora es que el Valencia acaba de anunciar la llegada de Javier Aguirre como nuevo técnico hasta final de temporada, con opción a un año más si mete al Valencia en Europa. Aguirre tiene 67 años y viene de dirigir a la selección mexicana en el Mundial, y el Valencia es su séptimo equipo en España. Además, la selección española está entrenando en la ciudad del fútbol de Las Rozas. Allí está preparando el primer partido de la Liga de Naciones, que le enfrenta este sábado a Inglaterra en Wembley. Hoy es a puerta cerrada, pero ayer fue a puerta abierta y hubo aficionados que hicieron cola desde las 7 de la mañana para ver el primer entrenamiento de Las Rojas después de ser campeones del mundo. Así que la ciudad del fútbol sonaba así.
7: Yo llevo aquí desde las 10 porque quiero ver a Pedri y a Roberto Fernández.
8: Yo llevo aquí desde las 9, sobre todo para ver a Emerick Laporte y a Roberto Fernández.
9: Yo llevo de las 10:15 más o menos y quiero ver a...
6: Hoy hay menos ambiente en la ciudad de fútbol de Las Rozas porque esa puerta cerrada, pero por la sala de prensa se pasa ahora a uno de los debutantes, que es el delantero del Español, Roberto Fernández. Ayer empezaba la Liga de Campeones Femenina con empate del Real Madrid con el Paris Saint-Germain, y hoy empieza la defensa del título del Barça, que a las 9 recibe al Paris FC.
1: Pues de momento es todo. Sigue Hoy por Hoy con Aymar Bretos.
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0: Javier Casal, buenas tardes.
24: Hola, ¿qué tal? Muy buenas tardes.
0: ¿Qué tres preguntas nos hacemos hasta ahora?
24: Pues mira, ayer un diputado gay, lo habéis contado, recibió gritos homófobos e invitaciones al suicidio. Hoy una diputada del Partido Popular, Ana Vázquez, ha confundido el Congreso de los Diputados con un plató de televisión y ha colado allí en el hemiciclo un bote de gas pimienta. Y la pregunta, la primera es esta, ¿no? ¿Hasta dónde puede llegar la degradación de la vida pública y el desprecio por un espacio, el Congreso de los Diputados, que se merece un respeto? La segunda pregunta es en realidad, Aymar, una afirmación. El fondo buitre que va a sacar de su casa de toda la vida a Mari Carmen se ha negado a aceptar también la oferta de un donante que iba a pagarle el alquiler. Tampoco le sirve esto a Urbagestión. Bueno, si hay una pregunta. ¿Por qué no hay un acuerdo ya de una puñetera vez de todos los grupos y por qué lo sigue permitiendo la ley hoy? Y la tercera, ¿qué puede pasar por la cabeza de Delcy Rodríguez al ver esta mañana su foto con Donald Trump? ¿No? Haciendo ahí el signo de victoria, con una sonrisa los dos. Tampoco sabemos qué puede pasar por la cabeza de Nicolás Maduro si le dejan ver esta foto en su prisión de Nueva York.
0: Es que te cuentan el día de hoy, y no te lo crees.
24: No, desde primera hora, ¿eh?
0: Casal, gracias.
24: Venga, adiós.
0: Adiós. Francino, y esta tarde, la
25: Estoy
0: ventana.
25: Estoy viendo las imágenes y me recuerdan a la serie Antidisturbios.
0: Sí.
25: Aquí Sorogoyen coge inspiración para la segunda temporada, ¿eh?
0: Sí.
25: Es una serie maravillosa. Mira, estamos detrás de una historia muy parecida a la de Mari Carmen,
0: sí,
25: en un lugar que no es Madrid, A ver si esta tarde en La Ventana podemos contarla, que me parece que sí. Vale. O sea, porque este caso, hombre, tan sangrante, yo quiero pensar que no habrá muchos, desahucios sigue habiendo, porque sigue habiendo, pero con las características de este de Mari Carmen, espero que no. A ver si lo podemos contar en La Ventana, donde esta tarde vamos a tener de invitado a César Bona, que es es profesor y un referente internacional en innovación educativa, de hecho fue finalista global del Global Teacher Prize, que es una especie del Nobel de la educación. Y ha escrito un libro, El reto de ser humano, las 8 competencias para pensar, crear y liderar en tiempos de inteligencia artificial, que creo que nos cae pues de
2: qué bueno.
25: como muy oportuno. Hoy en el Club de la Escucha vamos a contar una historia tremenda, la muerte de dos niñas de 11 años en un operativo militar del ejército de Paraguay, siguiendo la pista a un grupo terrorista que es el Ejército del Pueblo Paraguayo, un grupo muy pequeñito, pero el que se atribuyen más de 80 asesinatos, secuestros, extorsiones y tal. Total, que en septiembre de 2020 un operativo terminó con dos niñas de 11 años muertas. Bueno, es una historia que todavía tiene que responder algunas preguntas.
2: No la conocía.
25: Pero no, yo tampoco. Y de hecho, tanto en Argentina como en Paraguay aún se siguen planteando muchos interrogantes con respecto a esta cuestión. Bueno, y hoy, gran emoción, enorme emoción, porque Carlos Boyero va a hablar de la bola negra.
2: Ya la ha visto.
25: Anda. Claro, yo es que me estoy acordando de lo que nos dijo la semana anterior.
3: Tengo la cabeza como un bombo con esa película, con la bola negra.
25: Ah, te han hablado mucho de la película. No la has visto todavía, ¿no?
3: No la he visto, pero me habla todo el mundo.
25: Y básicamente ella, bien, ¿no?
3: Sí, la gente muy, muy deslumbrada, ¿no? Aunque los que me conocen muy bien me dicen que igual yo tengo algún problema con ella.
2: Veremos.
25: Yo no he hablado con él.
2: No sé por qué intuyo que alguno tendrá.
25: No, yo no he hablado con él, pero yo apostaría. Le dije el otro día al final de la conversación, te va a gustar entre bastante y mucho. Y mantengo mi apuesta. Por cierto, ¿sabes quién cumple años hoy? ¿Quién? Ayer celebramos los 40 años de Hoy por Hoy.
2: Sí.
25: Este. ¿Sabes cuántos años tiene Bruce Springsteen?
2: ¿Cuántos?
25: 77. Sí. ¿Y cómo está el tío?
2: Pero está como si tuviera 50.
25: Ahí está.
2: Como si tuviera 50.
25: Los 80 de hoy son los...
2: Los 50 de ayer. Adiós, Francino.
25: Venga, hasta luego.

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3: 12 y 13 minutos de la mañana, 11 y 13 en Canarias. Acaba de entrar el Samur a casa de Mari Carmen. Lidia Payo.
4: Sí, les hemos visto cómo entraban por este portal después de que echaran la puerta abajo. Llevaban aquí desde primera hora también los profesionales del SAMUR, Protección Civil, SAMUR Social, que son los que ofrecen atención a las personas desahuciadas en este tipo de situaciones en el marco de la emergencia social. No sabemos ahora mismo cómo se encuentra Mari Carmen, pero desde luego si ha tenido que acudir el SAMUR es porque su estado de salud pues está de alguna manera comprometido. Son dos o tres profesionales que acaban de subir y de un momento a otro pues entendemos que se la llevarán probablemente en alguna ambulancia por la situación.
3: Hasta ahora, Lidia.
4: Hasta luego.
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3: Y con Pepe Rubio, buenos días.
8: Buenos días. Pues la primera razón del día...
3: Por la que este programa mereció la pena.
8: Ha merecido la pena y es la retransmisión de la injusticia, ¿no? Desde primera hora, la injusticia de un desahucio injusto, el de Mari Carmen de su casa del barrio del Retiro de Madrid, que hemos seguido desde primera hora de la mañana.
9: Pues hoy me he levantado con la noticia del día, pensando en Mari Carmen. Me da mucha pena esta sociedad.
3: De Mari Carmen, una anciana de 87 años a la que van a echar esta mañana de la casa en la que lleva 70 años viviendo por una...
10: No hay alternativa habitacional por parte de las administraciones, por lo tanto Mari Carmen se quedaría en la calle.
11: Gritando a los policías, no sé si podéis escucharlo.
3: Perfectamente.
12: Un sistema que echa a una anciana de 87 años con el 50% de discapacidad de la casa en la que lleva viviendo más de 70, tiene muchas preguntas que hacerse y pocas respuestas que no den vergüenza.
3: Esta noche, Mari Carmen, ¿dónde va a dormir?
13: Yo creo que Mari Carmen esta noche va a dormir en el hospital, pero no sabemos más, no sabemos más.
8: Bueno, pues las vergüenzas sociales y políticas merece la pena mostrarlas e identificarlas. Ayer el diputado socialista, por cierto, Lázaro Azorín, explicaba en el Congreso lo dura que fue su adolescencia desde que descubre que es gay.
14: No lo elegí, tuve miedos, dudas. Y quise esconderme, a veces desaparecer. Y quizá por eso...
8: El murmullo es porque cuando dijo que quiso desaparecer, el diputado de Vox, Joaquín Robles, le gritó: deberías haberlo hecho. Esta mañana hablamos con Lázaro Azorín.
15: Alguien que desea la muerte a otra persona no es digno de representar a la sociedad ni de sentarse en el Congreso de los Diputados.
16: Según la propia página de Vox, Joaquín Robles es licenciado en filosofía por la Universidad de Murcia y profesor en el Instituto San Juan de la Cruz de Caravaca.
8: Pues ya ves, nos lo contaba Ángeles Caballero, Joaquín Robles es profesor. Cuando deje de ser diputado volverá a dar clases a adolescentes que igual están en pleno proceso de identificar su sexualidad. Menos mal que en este programa siempre hay voces que demuestran que en este país sigue mereciendo la pena.
17: Hola, buenos días, soy Patricia y hoy me he despertado dando gracias a la vida, lo afortunados que somos, mis hijos, mi marido y yo, que hace 27 años llegamos a este país con muchos miedos, muchas ilusiones y dejando toda una vida atrás, un matrimonio de una mujer de 30 años y dos niños de 9 y 3 años. Hoy solo doy gracias a este país maravilloso que nos acogió y nos ha permitido tener un proyecto de vida.
8: A veces merece la pena, ¿ves?
18: Total.
8: Y en El Pulso hablamos con el ministro de Asuntos Exteriores, José Manuel Álvarez, y mereció la pena porque descubrimos que las semanas no son ni meses ni años. La cuarta razón, como en los mejores años de Barrio Sésamo.
11: ¿El rey cuándo va a viajar a Ceuta y Melilla, ministro?
18: Viajarán.
11: ¿Pronto, y, ministro?
18: Yo creo que sí. Y el presidente dio un plazo y hablaba en aquel momento de semanas. Por lo tanto, ya ha pasado alguna semana desde entonces. Estamos hablando, por lo tanto, de algo que será pronto.
11: Este año, entonces.
18: Yo creo que sí, semanas desde luego no nos lleva a 2027 y el presidente fue muy claro al respecto, semanas es dentro del año 2026.
11: ¿Has visto cómo hemos regateado ahí?
8: Y ahí semana al final va a ser 2026. Ah,
11: antes de Navidades, antes.
8: Exacto.
11: De Navidad.
8: La quinta razón viene con Gas Pimienta y la diputada del Partido Popular, Ana Vázquez.
19: Este es el material escolar básico. Señor Marlaska, un spray de gas pimienta, señor Marlaska.
11: Vamos al Congreso en directo porque acaban de expulsar a precisamente a la diputada del gas pimienta por entrar con gas pimienta. Joan Gimeno.
20: La presidenta del Congreso, Francina Armengol, le está diciendo a Ana Vázquez que se retire de ese hemiciclo.
21: Para continuar con las preguntas, tengo que llamar al orden a la señora Vázquez Blanco por haber enseñado un arma en el Congreso.
11: ¿Qué está pasando con el gas pimienta?
22: Pues que según fuentes de presidencia del Congreso se han vertido dos botes de gas pimienta dentro de la Cámara. Se ha dado el aviso por parte de dos funcionarios y dos vedeles que han visto a una mujer con vómitos. Ellos tienen esta zona ahora mismo y es prácticamente irrespirable.
11: Pues sal de ahí,
22: por aquí Josué. Los servicios policiales.
8: Sal de ahí, le decías a Josué. Y si la mañana ha sido complicada, solo te faltaba que en el meollo el doctor Manuel Esteller, experto en longevidad, te diera una mala noticia.
11: Esto me interesa muchísimo. Doctor, ¿esto es verdad que a los que vivimos de noche vamos a morir antes?
23: Bueno, lamentablemente hay un poco de datos en ese sentido. Siento darse un poco de mal agüero, pero básicamente tiene que ver con los humanos tenemos una serie de ritmos nocturnos y diurnos y estos no deberían trastocarse mucho. Eso te acorta un poco el tiempo de vida.
8: Pues nada.
11: Pues está a punto de ser desahuciada Mari Carmen, ahora mismo está saliendo ya la policía y es cosa de minutos que la saquen de casa. Ojalá las instituciones estén a la altura, como no lo han estado hasta ahora, y sepan darle una solución digna a esta mujer para su vida que acaba de ser truncada. 87 años, 70 viviendo en esa casa y la echan a la calle. Mañana más, descansen. Adiós.
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0: ¿Qué tal? 12 y 21, tiempo de hoy por hoy. Desde ahora y hasta las 2, con este primer ratito, que donde nos vamos a poner muy universitarios, aunque algunos lo tenemos más cerca o más lejos, el ámbito universitario, el ámbito académico, pero vamos a hablar de universidad de otra manera, de estudios universitarios para mayores. Primero porque hoy ha habido una firma donde ya hay otras 3 localidades extremeñas que tienen universidad de mayores, que es una de las universidades de mayores con más alumnos de toda España, la de la universidad, la que está vinculada a la Universidad de Extremadura, y luego porque está a punto de aterrizar en España, en Madrid, Pablo Delgado, que es un dinamizador de los espacios Digitalex y que ha recibido ayer en Belgrado, en Serbia, de donde viene, el premio de Inteligencia Artificial y Tecnologías Emergentes en el Congreso Europeo All Digital 2026 por su trabajo durante los últimos años con personas mayores, con personas mayores que quizás sean un poco más reticentes con esto de la IA. Pues él ha creado una serie de herramientas por la que ha sido premiado a nivel europeo, como decimos, en esa gala, en ese congreso de bienestar digital para una Europa competitiva. Así que en cuanto aterrice, que si no está ahora aterrizando, le quedan unos minutos, nos atiende. Y más cosas, eso hasta la 1 y a partir de la 1:05, como siempre, hasta las 2, más contenidos con el resto de compañeros y compañeras en las distintas emisoras. Todo lo que es noticia en este primer día de otoño nos lo va a contar a las 2:05 Inma Salguero. Bienvenida, Inma, al otoño. Ya estamos, llevamos 10 horas de otoño. Aunque pues no lo parezca, si salimos pues no a se la nota. Calle, pero
1: no se nota
0: el otoño
1: porque
0: está aquí.
1: Sí, el otoño está aquí y llegó, es el primer día, pero seguimos con aviso por altas temperaturas, especialmente por calor en Las Vegas del Guadiana, Villorcas y Montánchez y también en el norte de Cáceres. Avisos durante las horas centrales, desde la 1 y hasta las 7, y con máximas que van a superar en algunos casos los 38 grados, así que
0: aquí
1: el otoño
0: no
1: verano
0: oye,
1: este.
0: No nos oye nadie, alguno tiene puesto aire acondicionado.
1: No, claro.
0: Todavía, ¿eh? Yo es el primer año que recuerdo, José Luis Vela, que está
2: Hola.
0: Aquí conmigo. No sé si hemos tenido aire acondicionado a estas alturas alguna vez.
3: Sí. No recuerdo, pero
0: no recuerdo.
3: Sí, ahora sí, ahora por las tardes es tremendo, ¿eh?
0: Que pusiéramos el aire hasta tan tde, ¿eh?
3: Sí.
1: Bueno, yo no,
3: si
1: tengo yo no tengo aire acondicionado donde me siento y hace calor sin ello, ¿eh? Así que sí, hace calor. Así que otoño, verano, verano, otoño.
0: Se aviso, en mitad de Extremadura todavía.
1: Pues eso, habrá que buscar un término para unir otoño, verano y que suene medianamente bien, lingüísticamente hablando, y así lo
0: sí,
1: mencionamos.
0: Sí, porque lo de Beroño es para
1: no,
0: matar
1: al
0: que
1: no,
0: se lo inventara.
1: Eso no me gusta, no. Bueno, pues lo que sí llega con el otoño y con la entrada del invierno, en fin, con esta época a la que nos vamos acercando, es la campaña de vacunación. Y decir que Extremadura, pone en marcha la campaña de vacunación escolar frente a la gripe. Por primera vez va a permitir inmunizar en los propios centros educativos a los alumnos de entre 3 y 11 años, en total de 466 colegios extremeños, eso sí, previa autorización de los padres por escrito. Una campaña que se va a desarrollar del 1 al 15 de octubre y que, como digo, va a permitir vacunar directamente en los centros educativos, de forma que se mejora el acceder a ello y también la cobertura vacunal y se amplía también la edad de recomendación de vacunación frente a la gripe hasta los 11 años. Es un asunto que además seguramente ampliaremos en unos instantes. Por cierto, que hablando de salud, ayer en la gala de la medicina decía la consejera, Sara García Espada, que había que destacar el papel fundamental que hace la atención primaria dentro del sistema sanitario y la apuesta de la Junta, señalaba también, por reforzar este nivel asistencial que sabemos siempre es esa puerta de entrada, evidentemente, al sistema sanitario y clave pues también para que los ciudadanos pues consigan
0: estén más
1: tener,
0: o menos contentos.
1: Claro, más o menos. Bueno, y de un virus a otro, pero ahora cambio. Ahora me voy al sector ganadero porque desde la Consejería de Agricultura, Ganadería y Medio Natural se informa que hasta la fecha no se ha notificado en la región ningún caso del virus Samonda, creo que lo he dicho bien, tipo 1, en explotaciones de bovino. Ayer el Ministerio hablaba de la detección de este virus en 7 explotaciones de ganado bovino en otras provincias y, bueno, pues parece ser que aquí no hay.
0: Sobre ya con lengua azul, fiebre del Nilo y estas cosas que nos dejen en paz un poquito.
1: Si es que cada día descubrimos un virus nuevo, la verdad. Entonces es difícil a veces referirse a todos ellos. Bueno, y un par de datos que tienen que ver también con la naturaleza. La población de Milano Real en el suroeste de la península ibérica ha sufrido una notable recuperación gracias al desarrollo del proyecto Life Eurokit, que lo impulsa, y hay que poner el acento y destacar la labor que hacen desde AMUS, Acción por el Mundo Salvaje, porque se han liberado ya 126 ejemplares entre 2022 y 2025. Ahí es nada, ¿eh? 126. Sí, sí. Y se alcanza en 2026 un total de 11 parejas reproductoras y 7 pollos, así que desde aquí nuestra enhorabuena y también nuestro agradecimiento por lo que hacen. Dicho de manera curiosa, fíjate, un equipo de investigación que lidera estas noticias que a veces pasan por alto y nos sacan un poco de la rutina y del ámbito más habitual, que es la política. Mira, un equipo de investigación liderado por la Universidad de Málaga y en el que colabora la Universidad de Extremadura comprueba que 6 especies de rapaces utilizan una infraestructura solar fotovoltaica de forma habitual como refugio y como descanso, desde donde vigilar el terreno y para cazar. Este estudio, que vale la pena ampliarlo en un momento dado, aporta evidencias así de cómo pueden compatibilizarse estas instalaciones con algunas comunidades animales. ¿Y por qué les parece información de utilidad? Pues porque, bueno, puede servir para planificar de forma más respetuosa todo lo que tiene que ver con la biodiversidad. Lo informa la Fundación Descubre. Y creo que tengo poquito tiempo ya, así que solamente decirte que la Policía Nacional ha desarticulado una organización criminal que presuntamente se dedica a la trata de seres humanos. Lo ha hecho con fines de explotación sexual, lo ha hecho en clubes de Alterne de Córdoba y de Cáceres, por eso te lo menciono también. Las víctimas, mujeres de origen sudamericano, estaban forzadas a ejercer la prostitución pues 24 horas al día, 7 días a la semana, y ni qué decir que obviamente en condiciones muy precarias y bajo un férreo control. Me gustaría terminar con un apunte un poco más amable. En Cultura Escribidores 2026 llega a Cáceres, se pone ya en marcha hasta el sábado. Escritores, cineastas, periodistas, creadores se dan cita en este festival que se celebra por primera vez en la ciudad y en torno va a girar a la relación entre pantallas y literatura.
0: Pues ahora hay tiempo, seguro, y en Hoy por Hoy Cáceres seguro que también se habla estos días de todo ello. 2:05 noticias con Inma Salguero.
1: Adiós.
0: Gracias.
1: Chao.
0: Hasta luego. Y deporte, no me mires mal. No me mires mal.
3: Estaba a mitad de semana. Sí, preguntándote, señales, ¿cuánto tiempo tengo? Te cuento. Mira, Sergio Dávila es un tenista de 25 años del Real Club de Tenis Cabeza Rubia, que se ha proclamado campeón de Extremadura absoluto de tenis tras vencer a Francisco Javier González 6-1 y 6-3 en el Club de Tenis Cauria en Coria. Es un tenista que suma ya su 30º título de campeón de Extremadura a nivel individual y también por equipos, y que ha llevado una trayectoria muy bonita en la que llegó a ser estuvo en el puesto 78 del ranking nacional absoluto y consiguió éxitos importantes como ganar en el circuito IBP el Open de los Huetones, el Abierto de Tenis de Carmona, el Open de Sevilla, el Open de Ciudad Rodrigo, pero ha decidido aparcar un poquito el tenis a nivel profesional, dado que pues a nivel económico, a nivel de depresión, la soledad del tenista, y ahora pues se centra en otras cosas. También está enseñando a jugar al tenis a los pequeños en el Club de Tenis Cabeza Rubia, y es un gran campeón que será el protagonista en Ser Deportivo de Extremadura 3:20-4. Te cuento que esta tarde tenemos baloncesto. A las 7 el IDIM BCB juega ante el Bosco Mérida, Patrimonio de la Humanidad, en la Granadilla. ¿Vas a ir?
0: Esta tarde no tenía pensado. Tenía pensado
3: la Copa el sábado, ¿no? Contra
0: el de hoy, que es amistoso.
3: Es un amistoso ante el Bosco Mérida Patrimonio de la Humanidad. A la misma hora, a las 7, la Granadilla. Ajá. Y hablaremos de ello también en Ser Deportivos Extremadura.
0: Esta tarde me la voy a tomar un poquito más tranquilo.
3: Muy bien. Y luego también te cuento que haremos análisis.
0: Es que hace calor en la Granadilla. Cuando hace sol y tempranito pega.
3: Pues
0: sí.
3: Imagínate antes que yo llevo al chico a entrenar.
0: Pues,
3: desde la
0: problema tuyo.
3: Por allí hace calorcito.
0: Pero hace calor en el pabellón, fíjate, los pabellones, no solo en el de la Granadilla, en todos.
3: Bastante, un aire acondicionado también.
0: Bueno, la fase de ascenso, recuerdo aquellos ventiladores grandes que pusieron, también
3: eran gigantes,
0: y no sé yo si no hacía el mismo calor que ahora, ¿eh?
3: Pues habrá que pedirlos, ¿no?
0: Pues bueno, venga.
3: Pues eso te cuento y también tendremos la faceta de fútbol con la primera ref.
0: Pues todo ello a partir de las 3 y 20 y en tiempo de noticias otro resumen. Gracias, José.
3: A ti siempre.
0: Noelia García nos está esperando, sí, estamos hablando tanto de tiempo. Acláranos cómo estamos de temperatura, de calor, las zonas en Extremadura donde tienen aviso para hoy y mañana. Noelia García, Agencia de Meteorología, buenas tardes.
2: Buenas tardes. Hoy en Extremadura suben las temperaturas y es un día caluroso con temperaturas altas para esta época del año. Los termómetros alcanzarán 38 grados en Badajoz, 37 en Mérida y 36 grados en Cáceres. Esta tarde ambiente soleado y cielo poco nuboso. Mañana jueves temperaturas con pocos cambios, seguirán altas y también será un día caluroso. Máximas de 39 grados en Badajoz, 37 en Mérida y 36 en Cáceres. Día soleado con cielo despejado o poco nuboso. Temperaturas mínimas de 19 grados en Cáceres y 16 en Badajoz. Mañana soplará viento flojo o moderado de poniente. Les adelantamos que las temperaturas bajarán a partir del lunes. Es una información de AEMET.
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10: El próximo 1 de octubre arranca en Extremadura una importante novedad dentro de la campaña de vacunación frente a la gripe. Por primera vez, la inmunización infantil se llevará a cabo también en los colegios. Una iniciativa con la que se busca aumentar la protección de los más pequeños y facilitar el acceso a la vacuna. Hablamos de ello con la directora general de Salud Pública, Yolanda Márquez. Directora, ¿qué tal? Muy buenas.
11: Buenas tardes, buenos días.
10: Para situarnos, ¿cuándo comienza esta campaña y qué niños están llamados a vacunarse?
11: Como bien has dicho, la campaña de vacunación escolar empieza el 1 de octubre y está dirigida a niños y niñas en edad escolar de 3 a 11 años.
10: Esta es la primera vez que la vacunación frente a la gripe se va a realizar en los centros educativos. ¿Por qué se ha tomado esta decisión?
11: Bueno, la gripe sabemos que no es un simple resfriado, que puede ser grave y es causa de numerosas visitas a urgencias e ingresos hospitalarios, y decidimos llevar la campaña a los centros educativos para mejorar así la accesibilidad y facilitar la conciliación familiar. Las familias de esta forma no tienen que preocuparse por pedir cita a los centros de salud ni solicitar permiso en el trabajo o sacar a los niños de las clases al ir el personal sanitario al centro, y así garantizamos de esta forma que todos los menores tengan el mismo acceso a la protección de forma cómoda y gratuita.
10: La vacunación que se va a utilizar es intranasal. ¿En qué consiste y qué ventajas presenta frente a la vacunación tradicional?
11: Bien. Desde el año 2024 la aplicamos desde la campaña de vacunación. Es una aplicación en nariz. Esta aplicación es indolora, es una medida segura y de total confianza.
10: Este año además se amplía la edad de vacunación infantil, ¿no? Una ampliación de edad motivada por criterios científicos y sanitarios, ¿no?
11: Eso es. Nosotros, esta campaña de vacunación este año, hemos ampliado la edad de 3 a 11 años para los niños escolarizados. Escolarizados tanto en centros educativos públicos, concertados como privados.
10: ¿A cuántos niños va dirigida esta campaña?
11: Pues aproximadamente a 75.000 niños. Educación nos ha dado un listado de 466 centros educativos y la población diana a la que vamos a poder vacunar es aproximadamente unos 75.000 niños.
10: Hay familias que pueden pensar que la gripe es una enfermedad leve en los niños. Sin embargo, es importante incidir en la importancia, valga la redundancia, de vacunarlos, ¿no? Porque ¿qué riesgos ayuda a evitar esta inmunización?
11: Sí, a ver, tenemos que tener la conciencia de que muchas veces pensamos que los niños son meros transmisores, pero no solamente son meros transmisores, sino que si están en el colegio, pues si nosotros conseguimos vacunar, evitamos así contagios masivos en las aulas. De ahí, esos contagios pueden ir a los hogares, por tanto, también podemos evitar esos contagios en los hogares y no solo a los niños o a los padres, sino también a los abuelos y a esas personas vulnerables de la familia. Además, evitamos que los niños enfermen menos con las evitando así las complicaciones habituales de la gripe en la infancia y reducimos el uso de antibióticos, que muchas veces por esas infecciones bacterianas asociadas y para proteger la salud de los niños utilizamos. Otra de los beneficios de esta vacunación infantil frente a la gripe es evitar el absentismo escolar y, por ende, el parón que supone para los padres tener que quedarse con los niños en casa.
10: Ante esta situación, ¿qué mensaje le trasladaría a aquellos padres que todavía tienen dudas sobre si autorizar o no la vacunación de sus hijos?
11: A ver, yo me encantaría animar desde aquí a todos los padres para que vacunen a sus hijos en los coles. Lógicamente, desde la Dirección General, desde el Servicio Extremeño de Salud y la Consejería de Salud con Educación, con la Consejería de Educación, se ha hecho un trabajo muy intenso desde antes del verano para llevar a cabo esta campaña de vacunación escolar. Estamos deseosos que llegue el día 1 de octubre. Queremos animar a los padres para que lo hagan. Tenemos que decir también, y quiero decir desde aquí, que a todos los padres les ha llegado a través de Educación una hoja informativa y una autorización por la que sí, esa autorización, sin esa firma de esa autorización, no se va a vacunar a ese niño, que estén tranquilos, pero que nos gustaría que cuantos más niños tuvieran esa autorización, pues más vacunaríamos y las coberturas serían mayores.
10: Yolanda Márquez, directora general de Salud Pública, gracias por estos minutos en Cadena SER.
11: Muchas gracias.
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15: Bueno, escucharía, muchos de ustedes, escucharía que esta mañana quedábamos una enhorabuena a Pablo Delgado, dinamizador de los espacios digitales, que acaba de recibir el premio de IA y tecnologías emergentes en el Congreso Europeo Digital 2026, que se ha celebrado en Belgrado estos últimos días. Pues lo tenemos al teléfono y creo que recién aterrizado. Pablo, buenas tardes, ¿qué tal?
16: ¿Qué tal? Buenas tardes. Pues cogiendo la maleta estamos ahora mismo.
15: Enhorabuena, enhorabuenísima lo primero.
16: Muchas gracias.
15: Este premio, ¿cuándo conoces que te habían premiado?
16: Pues conocerlo en el momento del evento. Uh-huh. El proceso de nominación fue a principios de julio y bueno, nos dieron la noticia de que viajábamos a Belgrado. Uh-huh. Y nada, nos vinimos fuimos a Belgrado el día 21 y volviendo hoy, todo muy corriendo.
15: Ah, pues, y el premio perfecto, viaje relámpago, eso sí, pero bien. Te premian por la labor de integración de la inteligencia artificial y las tecnologías emergentes en la formación de personas adultas, en un día en el que estamos hablando también de la universidad de los mayores, etcétera. ¿Cuánto tiempo trabajando con los adultos, Pablo, en tu caso?
16: Pues llevo trabajando en AUPEX 8 años, en concreto para el programa Espacios Digitales. Y bueno, pues en esos años, imagínate, un montón, creo que son en torno a 5.000 horas de formación, más de 400 acciones formativas y pues eso, muchas personas que han pasado por el Centro de Espacio Digital en el que me encuentro ahora, que es el Espacio Digital de Atucha.
15: Exactamente, y desde el primer momento, en tu caso, ¿viste que la IA tenía un papel importante en todo esto de la formación adulta?
16: Sí, la verdad que sí. Ya no solamente que es importante, es importante para todos y también es importante la manera en la que se cuenta, porque la IA al final todo el mundo la ve ahí como una barrera y el motivo de esta nominación es porque hemos ideado una metodología que permite eliminar esas barreras de entrada a la inteligencia artificial y hace que pase de ser algo desconocido a una herramienta que las personas pueden aplicar en su día a día sin tener altos conocimientos en tecnología.
15: O sea que los adultos, que cuanto más adultos yo creo y menos acceso han tenido a las nuevas tecnologías porque han convivido muchos años de su vida sin ellas, que todavía puedan mirar de reojo, incluso de forma crítica, a ver esto de la IA. En tu caso has hecho herramientas para que se potencie el uso de la IA en personas que se enfrentan a este tipo de tecnología, no sé si por primera vez, pero bueno, de sus primeras veces, ¿no? ¿Como cuáles?
16: Pues, la dinámica es que cuando nosotros hacemos una formación o una ponencia, normalmente, o el concepto habitual de formación o de ponencia o de clase normal, es que hay un montón de personas escuchando y una persona hablando. Uh-huh. Esta metodología consiste en crear herramientas específicas para esas formaciones, herramientas creadas con IA, que contienen o aglutinan todos los contenidos y accesos muy rápidos

0: ahora que se habla tanto también de Europa, hay que ser competitivo también en inteligencia artificial, en esta modernidad que ha venido para quedarse.
1: Sí, no, lo dices perfectamente. En ese sentido, la inteligencia artificial ha llegado y hay que asumirla, hay que aprender a entenderla y hay que usarla de una manera sostenible, ética y razonable. Y esa es la función. Y también esa es la base de ese bienestar digital del que se ha hablado tanto en este congreso.
0: ¿Qué te traes de él?
1: Pues muchos contactos, muchos aprendizajes, relaciones y visiones que muchas veces nosotros no alcanzamos a ver, y bueno, al final es eso, ¿no? Se traduce en aprendizaje que espero poder extrapolar aquí también y seguir transmitiendo a nuestros usuarios y usuarias, que son la clave de lo que nosotros hacemos desde los espacios digitales.
0: Porque una carrera como esa carrera por lo digital, por la IA, no sé cómo se está ahora mismo, por lo que tú has visto, cómo se está desarrollando en Europa. No sé si hay países que van a otra velocidad.
1: Pues viendo lo que hacen otros países, te das cuenta que nosotros estamos muy bien y que la función que estamos haciendo desde Extremadura es muy buena, porque no solamente se centra en las herramientas, sino que se centra en las personas. Y yo creo que esa es la clave, ver estos avances tecnológicos desde un enfoque en el que sea un beneficio para las personas y no centrarnos solamente en lo que pueda hacer una herramienta o no, sino cómo puede ser, pues eso, productiva y facilitar la vida a cualquier ciudadano o ciudadana.
0: A uno de tus alumnos en este tiempo, cuando has tenido que introducirle o hablarle de plataformas, pues que todos tenemos en la cabeza, estos de ChatGPT, etcétera, etcétera, ¿cómo le quitamos los miedos o cómo se le quita el que tenga de entrada mala opinión de todo ello?
1: Pues lo mejor es eso, lo que has comentado antes, eliminar barreras, desmitificar un poco la inteligencia artificial y lo que se habla de ella, y permitir que la usen desde el momento uno, con ese conocimiento de causa, ¿no?, del que estamos hablando, donde se le cuente lo bueno y lo malo de la inteligencia artificial, y sobre todo que se les cuente cómo lo van a poder utilizar ellos, sin pensar que les va a solucionar la vida ni nada del otro mundo, sino simplemente que le permita hacer cosas muy básicas en su día a día, que al final pues sea una herramienta que la acompañe o que le potencie de alguna manera.
0: Y que igual, en muchos sentidos, ¿no? Tú que trabajas en el ámbito rural, da igual donde estés a la hora de aprender o a la hora de manejar todo esto.
1: Sí, lo bueno es eso, que la inteligencia artificial está también consigue democratizar de alguna manera la educación, la enseñanza, el aprendizaje. Y eso, hoy en día, en los tiempos que corre, el poder estudiar, aprender o simplemente informarte de algo, simplemente con una conexión a internet, es algo maravilloso. Yo soy muy disfrutón en este tema e intento contagiarlo, y la verdad que es una maravilla, es un momento para disfrutar de la tecnología y de las cosas buenas que creo que nos trae la tecnología.
0: Son muchas cosas las que dicen desde la universidad, desde la Asociación de Universidades Populares de Extremadura, desde AUPEX, de Pablo, ¿no?, de su ingenio y su capacidad, dicen, para crear estas herramientas. Pero sobre todo destacan que ha contribuido su enseñanza, su experiencia, a mejorar la capacitación digital de más de 1.700 personas en los entornos rurales.
1: Bueno, sinceramente el número no sabe.
0: Yo supongo que habrá hecho un cálculo. Lleva 8 años por tanta gente, más o menos, estamos hablando de 1.000 y pico personas.
1: No sabría decirte exactamente, pero sí es verdad. A ver, esto al final es fruto de muchas experiencias compartidas, de la experiencia que tiene el gran equipo que forma UPES y Espacios Digitales, y pues eso, el escuchar sobre todo a la ciudadanía, escuchar sus necesidades, y al final es lo que da este resultado. Yo creo que no es un mérito propio de Pablo, sino de este programa que es maravilloso, que lleva ya 25 años, 26 años en Extremadura, y que creo que, y espero que le quede mucho, porque hay una necesidad real de capacitación digital de la ciudadanía.
0: Pues uno de los premios a tecnologías emergentes de este Congreso Europeo en Belgrado ha sido para Pablo Delgado, al que le aplaudimos, como le van a aplaudir sus compañeros y sus alumnos en cuanto le vean y llegue a Extremadura. Y muchísimas gracias y enhorabuena una vez más, Pablo.
1: Muchas gracias a vosotros. Gracias.
0: Que le van a aplaudir seguro, le aplaudimos todo el ámbito, toda la familia de la cadena SER y todo el ámbito educativo de Extremadura.

0: Por cierto, que no le preguntaba, no hemos dicho durante la entrevista, esta dinamización, este programa está financiado por el SEXPE. Pablo es dinamizador de espacios digitales de la UPEX, recibe ese premio, como decimos, el premio de inteligencia artificial y tecnologías emergentes por el trabajo que viene desarrollando en Extremadura. Así que enhorabuena para él y también para todos los alumnos, que se les ha abierto, se les ha iluminado de alguna manera, se les ha allanado el camino para trabajar con la inteligencia artificial. Enseguida nos vamos de ronda también, porque a partir de la 1 y 5 los compañeros y compañeras ya están y estamos preparados para contarles hasta las 2 de la tarde muchas cosas. Por ejemplo, en Badajoz vamos a hablar con la Unión de Consumidores de Extremadura, nuestro espacio habitual, y le vamos a preguntar por cosas curiosas. Yo he hecho una encuesta entre los compañeros de por aquí. La encuesta no es científica, pero bueno, porque me resultaba curioso el dato que nos daba el boletín de la Unión de Consumidores de Extremadura esta semana con la cantidad de fruta que tiramos, de fruta que no consumimos y tiramos. Y los datos entre los compañeros encuestados salen peor incluso que lo que decía la Unión de Consumidores, eso es lo que dice. Por ello vamos a hablar con ellos y demás cosas. También con el Ateneo de Badajoz, que ya cumple 150 años desde su fundación, está con distintas actividades. Y la próxima es muy interesante, hombre, sobre todo para los que trabajamos en los medios, más prensa y Ateneo de Badajoz, el papel de los medios de comunicación en la opinión pública regional. Eso por una parte, tenemos nuestros ratitos divinos con música, en fin, y un largo etcétera. En Cáceres, vámonos hasta allí. Ser Cáceres, Inma Díaz.
1: Buenas tardes.
0: Buenas tardes. Te hago una pregunta rápida.
1: Venga, fácil, por favor.
0: Sí, es la encuesta que estoy haciendo para luego preguntarle a la Unión de Consumidores. ¿Tú compras fruta habitualmente?
1: Sí.
0: ¿Se te estropea?
1: Algo.
0: Sinceramente,
1: sí.
0: Aquí sinceridad. Sinceramente, no compro fruta porque consumo muy poquito.
1: Yo consumo mucha fruta, además.
0: Pues tú eres buen cliente para esta encuesta. ¿Y se te estropea habitualmente o en qué porcentaje dirías tú que se estropea? ¿Que se te estropea porque no te da tiempo a consumirla?
1: Porque no me dé tiempo a consumirla.
0: Claro,
1: no,
0: claro,
1: se me suele estropear.
0: Esa es la encuesta de la Unión de Consumidores. La fruta que tiramos comprada y sin consumir.
1: No, en un porcentaje muy, muy bajito, diría yo. Además, yo soy de la que tengo variedad y abro la nevera y si veo que algo está ya ahí algún día más de la cuenta, pues intento tirar de esa.
0: Anda, mira.
1: Sí.
0: Pues bueno, no eres la mayoría. Luego escuchamos a los consumidores, pero
1: venga,
0: creo que también lo tienes
1: dice.
0: Tú también.
1: Sí. Ya tengo curiosidad.
0: Venga, más cosas.
1: Más cosas. Pues te puedo contar que vamos a hablar con uno de los protagonistas de este ventazo literario que tenemos en Cáceres durante los próximos días. Escribidores, ya hemos puesto el marco genérico a esta cita, ya sabemos de qué va. Un montón de charlas y de coloquios que van a versar en torno a la literatura y las pantallas, y hoy hemos conseguido contactar con uno de los moderadores de esta cita, con Edu Soto, que además tiene un libro muy guay, se llama Más famosos que Jesucristo. ¿Te suena esta frase?
0: Toma ya, no.
1: ¿No te suena esta frase? Bueno, pues es de John Lennon y se refería a los Beatles, y hoy está aplicado al mundo del influencer. Así que imagínate tú de lo que vamos a hablar y todas las cosas chulas y guays que nos va a contar. Y en la parte más informativa te diré que tenemos en estos momentos en el ayuntamiento un acto institucional con motivo del Día Internacional contra la Explotación Sexual y el Tráfico de Mujeres, y justamente hoy la Policía Nacional ha...
0: Sí, lo contábamos al comienzo.
1: Exactamente, ha hablado de esa operación con dos detenidos en Cáceres, les hemos pedido más información, así que vamos a explicar todo lo que ha ocurrido en próximos minutos.
0: Gracias.
1: Adiós.
0: Y en Mérida, Mar Escobar.
2: Hola, muy buenas.
0: ¿Qué es, frutera?
2: Yo sí, todos los días. Ahora me acabo de comer mi mandarina.
0: ¿Y se te estropea o no se te estropea?
2: Pues no se me suele estropear, venga, la verdad. No se me suele estropear porque, ya te digo, como todos los días frutas, así que Y compro lo justo, precisamente para eso, para que
0: se me estropee.
2: Esa
0: es una de las claves. Luego lo pueden escuchar y a través del podcast lo pueden escuchar. Una de las claves es no es comprar menos de lo que realmente queremos consumir. Luego nos lo explican por qué. Venga, cuéntanos.
2: Bueno, pues aquí vamos a irnos de viaje con los caminos jacobeos, porque el próximo mes de octubre se celebra aquí en Mérida el Congreso Nacional y vamos a hablar con la Asociación Emeritense para que nos cuente detalles de los preparativos. Además también, ayer ya lo contábamos, tercera edición de la Escuela del Carnaval Romano, pues vamos a hablar con la promotora, con Pilar Vizcaíno, que va a estar con nosotros aquí en los estudios para, bueno, escudriñar un poquito en las tripas, si podemos decirlo, de los músicos carnavaleros. Y vamos a cerrar con el taller de poesía experimental y hoy hablamos con el poeta Antonio Gómez.
0: Gracias, Mar.
2: A ti.
0: Andrés Gómez, Ser Norte, ¿cómo eres de frutero?
3: Yo sí, yo como mucha fruta, sobre todo plátano y manzana.
0: ¿Y se te estropea o no?
3: Los plátanos sobre todo.
0: Sí.
3: Sí, porque son muy efímeros, bueno. Los plátanos. Se me ponen malos, desafortunadamente. Y me da muchísima rabia, pues que me pase.
0: Tirar la comida da mucha...
3: Muchísima, no te imaginas cuánta.
0: Venga, vamos, cuéntanos.
3: Pues un par de cosillas. Cuando los gatos escuchan la radio, a final de programa como todos los miércoles, y hoy le dedicaremos también la programación al pueblo gitano, porque hoy se publica ese sello conmemorativo del 600 años que lleva el pueblo gitano aquí en la península ibérica. Lo va a sacar o lo ha sacado ya a Correos por un precio de 2 euros, así que hablaremos con la Federación de Asociaciones del Pueblo Gitano de aquí de Extremadura.
0: Gracias, Andrés.
3: Hasta luego.
0: Juan Antonio Ruiz, ¿está en Cervegas Altas?
4: Aquí estamos.
0: ¿Por último día en un tiempo?
4: Sí, por último día, voy a tomar un respiro.
0: Bueno, yo no sé si respiro o no, pero que no te vamos a escuchar en un tiempecito.
4: Sí, pero a la vuelta volveremos.
0: Exactamente. Cuéntanos en 40 segundos, venga.
4: Pues para ser el último vamos a hablar con Manuel Gómez para terminar esa ronda de entrevistas por el inicio del curso político. Manuel Gómez del Partido Socialista en Don Benito. Vamos a hablar sobre la nueva normativa de seguridad vial que entra en vigor a partir del 1 de octubre con Policía Local de Villanueva de la Serena, y hablaremos con Abraham Cupeiro, el músico que toca todo tipo de instrumentos sacados de la historia del mundo, con todo tipo de instrumentos. Toca el bueno de Abraham Cupeiro.
0: ¡Disfrútalo!
4: Muchas gracias.
0: Y te escuchamos a la vuelta.
4: Te pasaré fotitos.
0: Hombre,
4: pasaré fotitos.
0: Por supuesto que sí. Saludos a Marina.
4: Un abrazo muy grande, Rafael.
0: Venga, pues unos 10 minutos, un poquito menos, volvemos. Segunda hora de Hoy por Hoy.
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24: Y este es el momento en directo ahora mismo en el que Mari Carmen abandona su vivienda en el barrio de Retiro, en Madrid. Lo está haciendo en una camilla y ahora mismo Lidia Payo, lo estamos viendo a través de la televisión, lo está haciendo en camilla acompañada por los servicios municipales del SAMUR Social. No, buenas tardes.
25: ¿Qué tal, Javier? Buenas tardes. Sí, lo acabamos de ver, cómo Mari Carmen está siendo expulsada de su casa. Lo hace en una camilla con los efectivos, los trabajadores del SAMU Social, que llevan bastante tiempo en su casa, llevan toda la mañana con ella. Es el momento en el que Mari Carmen es expulsada de su casa. Sabíamos que la policía había entrado, que había desalojado a todos los activistas que estaban en el interior, que se habían encerrado, que la entrada, según nos habían contado, había sido bastante violenta, bastante forzosa. Ahora mismo le acaban de, bueno, están metiéndola en la ambulancia. Recordemos que Mari Carmen no solo tiene 87 años, sino una discapacidad reconocida. Tiene una prótesis de cadera, su salud física está muy deteriorada. Ha debido de ser una bajada bastante complicada porque ella vive en un sexto piso y al parecer, por lo que nos han trasladado, el ascensor estaba roto. Y en este momento pues estamos viendo cómo la están introduciendo en esta ambulancia, pues, evidentemente para llevarla a algún centro hospitalario, porque su salud se ha debido de ver muy, muy comprometida durante estos últimos minutos, estas últimas horas. Como podéis escuchar, lo estamos viendo nosotros, pero también lo están viendo todos los vecinos y los activistas que llevan concentrados aquí toda la mañana. Estábamos en una calma tensa, aparentemente tranquila, y se han activado de nuevo porque ellos también están viendo cómo pues se está produciendo, evidentemente y efectivamente, ya este traslado forzoso de Mari Carmen en una ambulancia para llevarle a algún centro hospitalario.
24: Se acaban de cerrar precisamente, Lidia, las puertas de esa ambulancia del SAMUR, que va a trasladar, como dices, a Mari Carmen a un centro social. Es de momento la solución que tiene. El Ayuntamiento de Madrid, recordemos, también le ha ofrecido a Mari Carmen una plaza en una residencia de la Comunidad de Madrid. Es sin duda la foto a esta hora, esa salida de su vivienda en la calle Sáenz de Baranda, en el distrito de Retiro, en Madrid, de Mari Carmen. Esta mujer, recordemos, 87 años, con un 50% de discapacidad, y que llevaba Lidia viviendo allí 70 años, más de 70 años. Allí vivió su juventud junto a sus padres y se ha convertido hoy en esa foto, en ese referente de una noticia que pone el acento, pone el foco en un modelo, el de la vivienda, el de la vivienda no sostenible, el de los fondos buitre, que bueno, que se ha convertido en un problema en una ciudad como Madrid, pero también en otras muchas ciudades españolas.
25: Avanza ahora mismo, Javier, la ambulancia con las luces puestas por esta calle, el único carril que no está cortado porque el resto está cortado por la policía y los activistas. Vemos cómo se aleja ahora mismo la ambulancia.
24: Vamos a recordar, si te parece, Lidia, ahora regresamos contigo, todo el revuelo político que se ha ido montando durante la mañana a partir de este asunto. Recordemos que el fondo buitre se llama Urbagestión, que es el propietario de esta casa que ha tenido que abandonar Mari Carmen, que le ha negado incluso esta mañana Mari Carmen, ya última hora, incluso una hora, 60 minutos para poder recoger sus cosas. De hecho, había una persona anónima, un donante, que le ofrecía, o se ofrecía, para pagar a Mari Carmen la cuota mensual del nuevo alquiler situado en 2.600 euros por parte de ese fondo buitre. Tampoco el fondo buitre ha querido aceptar esta opción. Y como digo, a partir de esta noticia se ha provocado un importante revuelo político. Sumar, de hecho, está presionando para que el próximo martes, el martes que viene, el Consejo de Ministros apruebe el decreto con la ley de vivienda que quiere impulsar el Ejecutivo. Acaba de hablar en los pasillos del Congreso la ministra de Viviendas, Isabel Rodríguez.
26: La empresa se cachondea de las administraciones públicas, se cachondea de la ciudadanía española porque tiene una presidenta que les protege. Que ayer mismo, insisto, cuando los movimientos sociales, cuando los movimientos vecinales, cuando el movimiento cultural estaba apoyando a Mari Carmen, ella se fue a apoyar a los fondos que hoy la están desahuciando.
24: en redes, la ministra Mónica García ha dicho también esta mañana que el PSOE no puede seguir dilatando más este asunto, que no hay otra opción, ni más Mari Carmen se ha escrito desahuciadas, ni más dueños de fondos buitre haciendo de nuestros derechos su ley de la jungla. Esto ha escrito, como digo, Mónica García en redes. Se llevan ya la ambulancia de Mari Carmen y estamos viendo ahora mismo, Lidia Payo, todos los activistas gritando en esa calle Sánchez de Baranda.
25: Sí, lo que gritan es asesinos, lo llevaban gritando toda la mañana, que si la echaban a la calle la iban a matar, evidentemente por ese estado de salud y por esa edad que tiene Mari Carmen. Lo decías ahora, Javier, el fondo buitre no ha querido aceptar esa oferta de un donante anónimo para suplir el alquiler que le faltaba. Tampoco la jueza en la comisión judicial ha querido dejarle un tiempo, ya sean 15 minutos, una hora, para que Mari Carmen pudiera recoger tranquilamente sus pertenencias. Y lo que llevamos contando toda la mañana es que le han dicho que es irónico que recogieran lo más inmediato, sus enseres más personales, más importantes, y que el resto se lo mandarían a alguna dirección que ya les pudiera ofrecer. Pero claro, el quid de la cuestión es que no hay alternativa habitacional. Mari Carmen no tiene ahora mismo una alternativa habitacional. Es verdad que los servicios municipales sí que están diciendo que le van a recolocar en alguna residencia del Ayuntamiento de Madrid, entendemos, pero Mari Carmen no tiene familia, ella lleva viviendo sola en esta casa muchísimo tiempo, y ahora mismo con lo único que cuenta es pues con las pocas cosas que haya podido recoger junto con el sindicato de inquilinas. Y iremos viendo cómo se va.
24: Nos ha ido contando durante toda la mañana, Lidia, cómo se ha ido produciendo esa presión social, ¿no? Cómo eran menos durante la noche, lo contaba Becerra con Aymar a las 6 de la mañana ya, pero cómo ha ido llegando cada vez más gente, cómo ha ido aumentando la presión, pero claro, ha habido un momento en el que los antidisturbios han entrado, han ido separando a la gente de ese portal de Mari Carmen, y evidentemente se ha ido preparando todo para la llegada de la comisión judicial, ¿no?
25: Eso es, ha habido un momento en el que un grupo de personas sí han podido quedarse, que son los que se han metido corriendo en el portal de Mari Carmen, en una acción organizada por el sindicato de inquilinas, y ahí van a permanecer, de hecho lo han hecho toda la mañana hasta que les acaban de expulsar. Al resto, incluida la prensa, nos han apartado a ambos lados de este bulevar. Es una avenida de unos 100 metros más o menos, nos han apartado a ambos lados de la calle, que es donde están también los activistas, que siguen coreando toda la mañana, han estado con esa presión social. Ahora mismo habrá como unas 100-150 personas, pero es verdad que durante la mañana se han vivido momentos de mucha tensión, porque ellos intentaban entrar y también intentaban que la prensa pudiéramos entrar, porque también ha sido muy complicado trasladaros todo lo que estábamos viviendo, porque estábamos muy alejados, de hecho ni siquiera estábamos donde estamos ahora mismo en este punto, que ya finalmente nos han dejado pasar. Pero sí, la presión social ha sido muy intensa, como en los otros intentos.
24: Gracias, Lidia Payo, en directo. Esa es la noticia ahora mismo, 1:06, Mari Carmen desahuciada de su propia casa. Esto es Hora 14 en la SER, además de esta cuestión que sin duda marca la crónica de este miércoles en El País. Estamos pendientes de otra cuestión de última hora. Ya les venimos contando desde primera hora en Hoy por Hoy que en el Congreso de los Diputados hay varias zonas precintadas por olor a gas pimienta. Alguien ha vaciado un bote en un baño. Todo esto después de que la diputada del Partido Popular, Anabel Vázquez, haya sido expulsada a primera hora del hemiciclo durante la sesión de control, después de sacar un bote precisamente de ese gas, diciendo que es un material escolar básico en Ceuta. Una mujer de Mauritania que estaba visitando el Congreso ha tenido que ser atendida con signos de intoxicación, pero para la propia Anabel Vázquez un bote de gas pimienta no es un arma. Como digo, hay una cuestión de última hora sobre este asunto. Ya sabemos qué ha pasado y qué ha pasado con ese bote tras la expulsión de la diputada del PP, Ana Vázquez. Congreso, Julia Molina, ¿qué tal? Muy buenas tardes.
0: Buenas tardes. Sí, la diputada del PP ha defendido durante toda la mañana que entró al hemiciclo con el spray vacío, pero un trabajador del grupo parlamentario del PP ha reconocido que la diputada le ha pedido al salir que fuese a limpiarlo. Él ha ido a otro edificio dentro del complejo del Congreso y, según su versión, lo ha accionado varias veces en el lavabo, que lo ha quedado clausurado. El incidente ha obligado a cerrar 3 baños, una cocina y un comedor del Congreso. Se han desalojado también los despachos de los grupos parlamentarios de Vox y Bildu, y en otras zonas se han abierto las ventanas para ventilar las zonas. Fuentes del Congreso aseguran que se ha atendido a 12 personas, una de ellas por indisposición, esa mujer de la delegación de Mauritania que venía a visitar el Congreso. También otras personas se han sufrido síntomas como picores de garganta y en los ojos. Hemos visto cómo la policía se ha acercado a la diputada para hablar con ella. Ella sigue con el spray en la mano paseando por el Congreso, aunque según fuentes de la presidencia, los letrados han confirmado que se trata de un arma. El PP respalda la actuación de la diputada.
24: Estos asuntos abordarán, por supuesto, buena parte del tiempo de la 14 a partir de las 2, pero vamos ya con el deporte.
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24: Juan Antonio San Pedro, ¿qué tal? Muy buenas tardes.
1: Muy buenas, Javier. La selección española sigue preparando los primeros cuatro partidos de la Liga de Naciones. Arrancan el sábado, recordemos, contra Inglaterra en Wembley. Y además el Barça empieza a defender su título de campeón de la Champions femenina. A las 9 de la noche recibe al París FC y se juegan los partidos de semifinales del Mundial Sub-20 femenino de Polonia. A las 3 de la tarde, España-Italia.
24: 1 y 9, volvemos a las 2. 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
3: Hola, ¿qué tal? Muy buenas tardes. Arrancamos hoy por hoy este miércoles 23 de septiembre. Bienvenidos y saludos de Mar Escobar. Es la 1:09. Vamos a estar hasta las 2 con toda la actualidad de Mérida y Tierra de Barros para irnos después a ampliar todas las noticias en hora 14. Durante el programa de hoy vamos a hablar de varios temas. Se ha celebrado pleno en el Ayuntamiento de Mérida, en el que, bueno, pues contaremos ya en hora 14 todos los detalles, porque tenemos tela que cortar. Vamos a hablar del Congreso Nacional de Caminos Xacobeos, que se celebra en Mérida el próximo mes de octubre, concretamente del 22 al 25, y vamos a hablar de ello con la asociación en Mérida, dedicada a los caminos xacobeos, y vamos a conocer todos los detalles. También nos vamos a adentrar en la Escuela del Carnaval Romano de Mérida y su tercer año consecutivo desde su puesta en marcha en la escuela, de la mano de la escuela de Pilar Vizcaíno. Y para cerrar, nos vamos a adentrar en nuestro espacio cultural para hablar de poesía experimental con el poeta Antonio Gómez.

0: pues lo dicho, vamos primero con temas de actualidad, lo venimos contando. El Ayuntamiento de Mérida, a través de la Delegación de Igualdad de Oportunidades entre Mujeres y Hombres, recordarles que va a celebrar el 29 de septiembre en el Centro Cultural Alcazaba la jornada Trata de Mujeres y Niñas con Fines de Explotación Sexual Dirigida a Profesionales y Público en General. Con motivo del Día Internacional, la Delegación ha organizado la jornada para visibilizar la trata de mujeres y niñas con fines de explotación sexual, favorecer el conocimiento y la sensibilización social. Lo daba a conocer de este modo la delegada Ana Aragoneses.
1: Queremos llevar a cabo estas jornadas de sensibilización y formación, principalmente dirigida a profesionales y a ciudadanía, para trabajar el conocimiento de esta realidad y la prevención y detección de posibles situaciones de explotación que se pudieran dar pues, en nuestro entorno, y también visibilizar la trata con fines de explotación sexual como una grave vulneración de los derechos humanos. Es una actividad que se enmarca dentro de la financiación del Pacto de Estado contra la Violencia de Género.
0: Y en otros temas, una treintena de establecimientos van a participar este viernes en la primera edición de la Shopping Night, una iniciativa que apoya, impulsa y pone en valor el comercio local y de proximidad. Por cierto, adelantarles que se ha informado de las ayudas al comercio local y autónomos en el Pleno, que abordaremos después, pero les adelantamos que va con una cuantía de 2 millones de euros. Bueno, en cuanto a esta Shopping Night, la iniciativa se va a llevar a cabo desde las 9 de la noche hasta las 12, contando con escenario móvil, desfile. Los negocios participantes van a sacar sus productos a la calle, va a haber animación. Lo explica la delegada Laura Iglesias.
2: Una iniciativa que nace con unos objetivos muy claros, como son apoyar, impulsar y poner en valor el comercio de nuestra ciudad, y lo hacemos en el firme compromiso de este equipo de gobierno con nuestros comerciantes, que dan vida a nuestras calles y barrios, forman parte de la identidad de nuestra ciudad, generan empleo y tratan con esa cercanía tan característica a vecinos y clientes. Y es por eso que desde el Ayuntamiento, en nuestra labor de dinamización comercial, presentamos esta Mérida Shopping Night, que tendrá lugar el próximo día 25 de septiembre, de 9 a 12 de la noche, y en la que participan alrededor de 30 establecimientos de la zona centro de nuestra ciudad, a la que queremos agradecer su participación.
0: Durante toda la semana, las personas que realicen sus compras en los comercios inscritos van a poder obtener además participaciones para el sorteo, que se va a llevar a cabo el viernes día 25 y va a repartir 300 euros en premios, además de descuentos, vales y productos.
3: Que los clientes que vendan se sientan especiales, que se sientan clientes VIP. Entonces, bueno, yo al final, como comerciante, lo que animo es tanto a la gente de Mérida como a la gente de fuera, que aproveche pues esta experiencia nueva, nunca se ha hecho en Mérida, entonces yo personalmente lo veo muy atractivo y nada, lo que invito es eso, a que todo el mundo salga a la calle, pruebe, y seguro que como yo, muchos establecimientos pues hacen cosas dinámicas para que esa noche sea diferente.
0: Bueno, ya también lo venimos contando en clave de agenda. La próxima semana, del 2 al 4 de octubre, la capital extremeña se va a convertir en la ciudad anfitriona de algunos de los más relevantes microrrelatistas del país. La decimotercera quedada microrrelatista va a reunir a un centenar de autores aproximadamente, con lectores aficionados al microrrelato procedentes de distintos puntos de España. Además, como ya también venimos apuntando, algunos de ellos han sido ganadores del concurso de relatos de la cadena SER. Bajo el lema In Brevitae Universum, Mérida se va a llenar de historias, encuentros y actividades que van a combinar patrimonio, literatura y participación ciudadana. Estuvo en los micrófonos de la SER ayer con nuestro compañero Gaspar García, en el Hoy por Hoy Provincial, el coordinador Raúl Aragoneses.
4: Queremos sacar el microrelato a la calle con micromantes, que es una palabra compuesta de microrelatistas nigromantes. Ahí invitamos a la ciudadanía a participar y a encontrar a los microrelatistas que estarán por la Plaza de España, por el Arco de Trajano, por el Paseo de Roma, seguramente también por la Puerta de la Villa, porque se ha animado mucha gente, sentados en una silla con una señalética que indica que si te sientas, el microrelatista cogerá tu mano y en función de lo que vea en las líneas de tu mano, te dará un microrelato acorde a lo que él o ella ve, ¿no? Y te lo regala, además te lo llevas para casa. Ajá. Es una actividad pues de activismo literario que queremos compartir con el público.
0: Y también en clave cultural, el Liceo de Mérida inaugura hoy miércoles 23 de septiembre su ciclo de conferencias de otoño, que ofrecerá hasta el 2 de diciembre con un total de 11 conferencias dedicadas a la historia, el patrimonio, la cultura y la sociedad de meritense, de la mano de especialistas en diferentes ámbitos. El programa cuenta con la colaboración del Ayuntamiento de Mérida, el Consorcio de la Ciudad Monumental y el Instituto de Arqueología de Mérida. Y el fin es contribuir a la divulgación del conocimiento sobre la ciudad y su patrimonio entre la ciudadanía. La primera charla La primera conferencia se lleva a cabo hoy, como decíamos, a las 8 de la tarde en el propio liceo. Corre a cargo de Máximo Pulido, quien va a ofrecer la ponencia La Escuela en Mérida en el siglo XIX, con la que se abrirá un programa compuesto por un total de 11 encuentros. Y además también en clave de citas, este viernes la plataforma del voluntariado ha organizado el 13 Encuentro para la Solidaridad y Participación Social Emeritense en el Templo de Diana, con la participación de 35 asociaciones de la ciudad. Cita que se va a llevar a cabo a partir de las 7 de la tarde y va a aglutinar la conmemoración del Día Mundial del Alzheimer, el Día Internacional de las Personas Sordas y el Día Mundial del Donante de Médula Ósea y Sangre de Cordón Umbilical, dando voz a Fan Alzheimer Mérida, ADAVA y ADMO. El acto de inauguración tendrá lugar, como decíamos, a las 7 con autoridades asistentes, y el evento va a contar además también con mesas informativas de las diferentes entidades que estén presentes. Este encuentro cuenta con la financiación del Ayuntamiento de Mérida y la Vicepresidencia y Consejería de Desregulación, Servicios Sociales y Familia de la Junta de Extremadura, en colaboración con el Consorcio de Mérida. Bueno, nos vamos a ir ahora hasta Almendralejo, porque también lo venimos contando. Desde el Ayuntamiento, concretamente desde la Concejalía de Igualdad, ponen en marcha la jornada coeducativa La Igualdad Suma, iniciativa que organizan en la Concejalía, subvencionada por la Federación Española de Municipios y Provincias, además del Instituto de las Mujeres, y que persigue el objetivo de impulsar la coeducación y la educación en igualdad desde edades tempranas. La delegada es Tamara Rodríguez.
5: Con esta jornada queremos poner el foco en algo que consideramos fundamental, la educación como herramienta esencial para construir una sociedad más igualitaria. La coeducación nos permite trabajar desde la infancia y la adolescencia en la construcción de relaciones basadas en el respeto, la igualdad de oportunidades y la eliminación de estereotipos y roles de género. Es importante trabajar para que nuestros niños, niñas y jóvenes crezcan entendiendo la igualdad como un valor fundamental en sus relaciones y en su día a día.
0: Bueno, se celebrará el 30 de septiembre en horario de mañana en el Palacio del Vino y la Aceituna de Almendralejo. Y además, de cara a este fin de semana, en cuanto al turismo, concretamente con motivo del Día Mundial del Turismo, que se lleva a cabo este domingo 27 de septiembre, se va a celebrar en Almendralejo con protagonistas como el patrimonio o los recursos turísticos de la ciudad. Así se va a llevar a cabo un cuentacuentos teatralizado inspirado en la obra de Julio Verne a las 12:30 en la oficina de turismo, para que los participantes recorran algunos de los espacios y recursos turísticos de la capital de Tierra de Barros mientras se acercan de una forma divertida y participativa al universo literario y de aventuras del escritor francés. La delegada es Josefina Barragán.
6: Queremos aprovechar esta jornada para poner en valor nuestro patrimonio, una vez más, nuestra cultura, aprovechando además y dentro del marco de la fiesta de interés turística del romanticismo, y todos aquellos recursos que hacen de Almendralejo un destino que merece ser conocido y disfrutado, tanto por quienes nos visitan como por nuestros propios vecinos.
0: Bueno, y terminamos con un apunte para la comarca. Lo venimos contando, el Ayuntamiento de la Garrovilla pide a los vecinos que respeten los espacios en cuanto al depósito de basura, destacando que no está permitido dejar muebles, enseres, restos de obras, escombros o ripios en cualquier solar, esquina, camino o zona del municipio. Recuerdan además que hay a disposición de la ciudadanía un punto limpio para estos residuos, haciendo hincapié en que tras llevar a cabo trabajos de acondicionamiento y limpieza, la ciudadanía ha vuelto a dejar su basura en zonas que no están habilitadas para ello. Por ello piden responsabilidad ante el mantenimiento de las calles del pueblo para que no se conviertan en vertederos, señalando además que Promedio no tiene permitido recoger estos residuos cuando están fuera de los puntos limpios. Bueno, y en este punto nos vamos a la Agencia Estatal de Meteorología. Noelia García, buenas tardes.
7: Buenas tardes. Primer día del otoño con calor y altas temperaturas para esta época del año en la provincia de Badajoz. Hoy se alcanzarán 38 grados en Almendralejo, en la comarca de Tierra de Barros, y también en Badajoz, 37 grados en Mérida, en Zafra y en Don Benito, 36 grados en Castuera y en Talarrubias y 35 en Fregenal de la Sierra. Esta tarde ambiente soleado y cielo poco nuboso. Mañana temperaturas con pocos cambios. 39 grados en Badajoz, 37 en Almendralejo y en Mérida, 36 grados en Castuera y en Don Benito y 35 grados en Talarrubias. También será un día soleado con cielo despejado o poco nuboso. Las temperaturas bajarán a partir del próximo lunes. Mañana soplará viento flojo o moderado de poniente. Es una información de AEMET.
0: Gracias, Noelia. Pausa y seguimos.
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0: avanzamos en Hoy por Hoy y lo vamos a hacer con una cita relevante para la capital extremeña, pero también a nivel nacional e internacional, porque del 22 al 25 de octubre Mérida acoge la celebración de una nueva edición del Congreso Internacional de Asociaciones Jacobeas. Y para conocer todos los detalles tenemos al otro lado del teléfono al presidente de la Asociación Emeritense de Caminos Jacobeos, Luis María González. ¿Qué tal? Muy buenas tardes.
1: Hola, buenas tardes. Muy bien, aquí estoy.
0: Bueno, encantada de saludarle, Luis María, y también, bueno, pues de poder contar con vosotros, con la asociación, para conocer un poquito más al detalle qué es lo que se va a celebrar en Mérida. Se trata del 14 Congreso Jacobeo, para el que imagino que ya se están ultimando todos los detalles, porque es ya mismo, dentro de nada, de un mes. Pero cuéntanos, ¿en qué consiste esta cita?
1: Bueno, pues es la cita más importante dentro del asociacionismo del mundo jacobeo que se celebra en el mundo. Tanto es así que es una cita trianual, o sea, uh-huh. Se celebra cada 3 años. El anterior congreso se celebró en el 2023 en la ciudad de Ourense y ahí se decidió por unanimidad que Mérida fuera la anfitriona para la celebración del 14º Congreso Internacional uh-huh. de Asociaciones Jacobeas.
0: Perdóname que le interrumpa, sí. ¿Por qué precisamente se eligió Mérida como sede para esta edición?
1: Bueno, pues porque Mérida, dentro de lo que es el movimiento jacobeo, tiene un protagonismo enorme. Fíjese que en Mérida se unen todos los caminos de Santiago que vienen del sur. Es decir, cualquier peregrino que empiece a andar hacia Compostela, en Almería, en Granada, en Jaén, Málaga, Sevilla, en toda Andalucía, llega a Mérida y desde Mérida, por la Vía de la Plata, ya se dirige hacia Compostela. Por lo tanto, Mérida es un punto singularísimo dentro de las rutas jacobeas. Pocas ciudades hay en España que sean encuentros de tantos y diversos caminos como lo es Augusta Emerita, ¿no? Uh-huh. Y además es que tenemos una de las rutas jacobeas más importantes y más antiguas de todas, la Vía de la Plata, ¿no? Uh-huh. Es decir, aquí en Mérida tenemos el primer documento arqueológico sobre reliquias de Santiago de toda Hispania. Lo tenemos en Mérida, en la lápida de la dedicación de la iglesia de Santa María que se conserva en el Museo Visigodo de Mérida, ¿no? O sea que Mérida, dentro del mundo del Camino de Santiago, es un punto de una importancia enorme, ¿eh? Que a veces incluso los propios meritenses no somos conscientes de lo que tenemos.
0: Uh-huh. El lemma de este 14 Congreso es Homo Viator, Santiago y el origen de las peregrinaciones en Hispania. Cuéntanos la elección de este lema, evidentemente va a ser hilo conductor, ¿no?, de este congreso.
1: Correcto. Queríamos, el objetivo que pretendíamos es, por un lado, por supuesto, poner a Mérida y a la Vía de la Plata en el centro del mundo jacobeo. Pero el lema de Homo Viator hace referencia a esa búsqueda del hombre que necesita encontrarse consigo mismo, ¿no? Ahora mismo tenemos un futuro de la humanidad muy incierto, ¿eh? Sí. El transhumanismo y el poshumanismo postulan un futuro para el hombre bastante tenebroso, ¿eh? Con todo esto de la inteligencia artificial, y el hombre como que ha perdido su norte, ¿no? Es decir, el hombre que durante milenios ha caminado, y ese caminar y ese contacto con el amanecer, con las berreas, con los sonidos de las tormentas, con la lluvia, con la naturaleza, le hacía encontrarse a sí mismo, le hacía descubrir cuál es su naturaleza, pues todo eso parece que ahora mismo, en esta vorágine en la que estamos metidos, el hombre lo ha perdido, ¿no? Uh-huh. Por eso queríamos reivindicar el Homo Viator, el hombre caminante. El hombre caminante, fíjese que el hombre ha caminado durante milenios, ¿no?, buscando el asueto, la diversión, la conquista, la seguridad, y bueno, pues eso desgraciadamente se está perdiendo. Y quien camina es una persona que tiene tiempo para reflexionar, para enfrentarse a sí mismo, para descubrir su verdad más íntima. Y por supuesto el otro tema que nos interesaba es el origen de las peregrinaciones en Hispania, porque estando en una ciudad como Mérida, que fue sede de peregrinación con Santa Eulalia, pues muchos siglos antes de que se iniciara la ruta jacobea hacia Santiago de Compostela, pues teníamos inexorablemente que hablar de ese origen de las peregrinaciones que supuso Mérida en España.
0: Otra parte importante, Luis María, que sí que me gustaría abordar es lo que es la accesibilidad, ¿no?
1: Sí.
0: El congreso se va a llevar a cabo en la sede meritense, precisamente de la Fundación Caja Badajoz, y uno de esos proyectos más significativos que hay en torno de la fundación es la colaboración con la ONCE en esa organización, sí, del Camino de Santiago para personas con discapacidad visual.
1: Sí, con todo tipo de discapacidades. Uh-huh. Es decir, el otro de los bloques temáticos del Congreso es un camino inclusivo y sanador. Y con eso queremos hacer referencia a la inclusividad que tiene que tener y que debe ofrecer el Camino de Santiago. La cuarta parte del Congreso van a ser experiencias de personas con todo tipo de discapacidades, con ciegos, con parálisis cerebral, personas con síndrome de Down, que realizan el Camino de Santiago y que nos van a contar su experiencia. De hecho, los azafatos y azafatas que va a tener el Congreso van a ser los chicos y las chicas de Down Mérida, que se están preparando con muchísima ilusión para atender a todos los congresistas y acompañantes. O sea que el tema de la inclusión, el tema de la accesibilidad y el tema de la discapacidad va a ser un núcleo central también dentro del Congreso de Mérida.
0: Qué bueno. Bueno, pues como decíamos, un congreso que se lleva a cabo del 22 al 25 de octubre. Antes de terminar, Luis María, ¿cómo se puede participar? ¿Qué es lo que hay que hacer?
1: Bueno, el congreso, desde luego, nos está desbordando y superando todas las expectativas que teníamos. Imagínese que es que al congreso viene pues los mayores expertos que hay del Camino de Santiago de todo el mundo, ¿no? El Comité de Honor lo preside Su Majestad el Rey, que no puede venir al Congreso porque coincide exactamente con la entrega de los premios Princesa de Asturias en Oviedo, ¿no? Le sigue el Ministro de Cultura, que está en el Comité de Honor, la Presidenta de la Junta de Extremadura, el Presidente de la Xunta de Galicia. Es decir, que es un congreso de una categoría y de una, en fin, de un nivel impresionante. Entonces, es para congresistas expertos en temas jacobeos. Desde luego, una de mis pretensiones también es que el Congreso también impregne a Mérida, ¿no? Y en ese sentido, la semana anterior al Congreso, vamos a organizar abiertas a todo el público una serie de actividades. En concreto van a ser tres exposiciones jacobeas sobre los congresos anteriores, sobre todos los caminos de Santiago en Europa, sobre la historia de la credencial, varias películas que han ganado premios sobre el Camino de Santiago que se van a proyectar en el Centro Cultural Alcazaba y que tendrán pues acceso libre a todas las personas que quieran participar libremente. Uh-huh. Y además queremos hacer otros, inaugurar varios hitos jacobeos en Aljucén, algunos más en Mérida. Todas esas van a ser actividades abiertas a toda la ciudadanía, ¿no? Uh-huh. El congreso en sí, hay que estar inscrito en el congreso, porque ya le digo que son congresos, como todo congreso, pues tienen sus ponencias, sus conferencias, etcétera, y eso ya exige un protocolo de haberse inscrito con anterioridad, etcétera, etcétera.
0: Bueno, pues nada, ya saben, si quieren poder disfrutar de este 14 Congreso Jacobeo que se celebra en Mérida del 22 al 25 de octubre, pueden encontrar toda la información en la página web oficial, o bueno, también pueden preguntar a la Asociación Emeritense de Caminos Jacobeos para toda la información. Luis María González, presidente de la asociación, muchísimas gracias por haber estado con nosotros.
1: Muchas gracias a vosotros, como siempre, por la difusión y el apoyo que nos dais.
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0: Seguimos con más temas en Hoy por Hoy. Y es 23 de septiembre y toca hablar de carnaval. Dirán, qué pronto. Bueno, para algunos no es pronto porque hemos arrancado con ensayos, ya empiezan las reuniones. Y la tercera edición de la Escuela de Carnaval Romano de Mérida. Se presentaba ayer en el Ayuntamiento, de la mano también de Pilar Vizcaíno. Aquí hoy tenemos en los estudios de la SER en Mérida. Pilar, ¿qué tal? Muy buenas tardes.
1: Buenas tardes.
0: Encantada de tenerte con nosotros en casa. Ya lo decías, hacía mucho tiempo que no venías.
1: Un montón.
0: Bueno, pues estas puertas están abiertas siempre para cuando quieras volver. Escuela de Carnaval.
1: Es tarde, para ti es tarde, ¿verdad? Tú ya has empezado, ¿no?
0: Yo sí, ya he empezado. Por eso digo, estamos en septiembre y para los carnavaleros no es tan loco hablar de carnaval.
1: Es que además va a ser Reyes prontísimo. Y carnaval. O sea, este año es Reyes, carnaval. No hay respiro entre una cosa y otra.
0: No, hay que empezar pronto. Yo creo que todos los carnavaleros que nos estén escuchando sienten esa ansiedad cuando decimos enero.
1: Sí.
0: Bueno. Este año sí. Hay que empezar rápido y en ello estamos, y por eso la Escuela del Carnaval Romano de Mérida también tiene que empezar su andadura. Pero antes de ver todos los detalles de lo que va a ser esta edición, son ya tres años, ¿no? Sí. Ya llevamos dos de experiencia. Uh-huh. Pilar, cuéntanos, porque has visto evolución en este loco proyecto en el que te has metido.
1: Los carnavaleros sois complicados, lo sabes, ¿no?
0: Lo sé.
1: con orgullo, sí. He visto evolución, sí, he visto evolución. Estamos intentando llenar ese hueco que todos tenéis. Sí, lo estamos intentando y creo que lo estamos consiguiendo. Otro día me preguntaban unos cuantos, porque es el momento en el que me escriben, necesito un cajón, un guitarra, un squat, y es como que yo no me saco los instrumentistas de los bolsillos, es decir, no los tengo, no, o sea, los puedo sacar algunas veces, pero ya se me están acabando las... Y pensando, porque me decían, no, sácalos de la Escuela de Carnaval, sí, no, si es que los que están en la Escuela de Carnaval ya están en las agrupaciones, ¿no? Principalmente los más pequeños y las más pequeñas, son sí. Los de las infantiles y las juveniles, que es lo que perseguimos al final, porque los adultos ya nosotros tenemos nuestra organización, nuestro tiempo, todo eso ya lo sabemos, tenemos más tiempo, hay temporadas en que estamos más holgados de tiempo y podemos, otras que no, pero claro, esto tiene que seguir y yo soy muy pesada con eso, no solamente con la Escuela de Carnaval, sino con todo, ¿no? Hay que formar a la base para que esto siga fluyendo, porque es que si no nos quedamos sin instrumentistas, que es lo fundamental, ¿no?
0: Uh-huh, claro, y es una de las patas cojas del carnaval de Mérida.
1: Uh-huh. Sí, porque tenemos un caja que está en cuatro agrupaciones y un guitarra que está en otras dos y otros, entonces es que yo quiero músicos propios, vale.
0: Es muy difícil.
1: Muy complicado. Hay agrupaciones que tienen esa suerte, que tienen uh-huh. músicos propios, pero la mayoría al final comparten músicos, porque los que han ido creciendo, que empezaron con sus juveniles, ahora ya son adultos, pero están con sus juveniles, que ahora son adultos, más otros adultos que los han llamado. Uh-huh. Los de la infantil ya van creciendo y están en juvenil. Así que este año nos hemos propuesto que si no vienen hay que ir a buscarlos. Uh-huh. Entonces,
0: precisamente a ese público infantil y juvenil sí. Es ese foco, porque como bien decías, los adultos, bueno, ya se buscan sus propias habichuelas a veces, pero la Escuela del Carnaval está más orientada a eso, ¿no? A que los niños, a que los jóvenes, pues sientan esa curiosidad por los instrumentos y, bueno, pues luego puedan ser esa base de su agrupación.
1: Efectivamente, esa es la idea. Uh-huh. Entonces, hemos hablado con algunos de los directores de las agrupaciones infantiles y juveniles, estamos terminando de hablar con mucha gente. Es verdad que con prácticamente todo el mundo que hemos hablado nos han dicho que sí, sin problema, cuando queramos, lo que queramos. Te hablo de, yo qué sé, de Marara, Tagorichi, Las Iguales, o sea, todos, prácticamente todo el mundo que hemos llamado ha dicho lo que necesitéis, cuando lo necesitéis, talleres, ¿qué queréis? Ahí estamos, llamadnos, no hay ningún problema. Uh-huh. O sea, que la acogida ha sido fantástica por parte de los adultos, que llevan haciendo carnaval un montón de años, ¿no?
0: Claro, son conscientes de esa necesidad.
1: Efectivamente, porque son los primeros que tienen ese problema, ¿no? Uh-huh. y hay que ir a por ellos. Entonces hemos hablado con los directores y las directoras de algunas agrupaciones y lo que vamos a hacer es pues coger un montón de cajas, un montón de guitarras y plantarnos allí a despertarles el gusanillo, porque todos quieren cantar, pero seguro que hay alguno que al final quiere tocar.
0: Bueno, siempre hay alguno que pilla el bombo, que pilla la caja, sí, que le gusta, pero claro, tiene que hacerlo con conciencia.
1: Claro, y pillar el bombo y la caja al final puede ser un poco más fácil, pero pillar la guitarra no lo es tanto. O sea, claro, percusionistas tenemos muchos, pero guitarristas al final. Y además tenemos mucho guitarrista hombre. Uh-huh. Las mujeres están escondidas, las niñas están escondidas, sí, hay que ir a por ellas también.
0: Sí, sí, eso también se nota.
1: Sí, se nota, se nota.
0: Decías que esta edición vais a salir a por los chicos. ¿Cómo lo vais a hacer?
1: Organizando clases dentro de sus locales de ensayo. Uh-huh. O sea, es muy complicado organizar a tantos pequeños. O sea, es que hay agrupaciones que tienen 45 niños.
0: Sí, aproximadamente.
1: Y otras que tienen...
0: Toda la prole.
1: Vuestra prole de repente de los carnavales, ya que habéis crecido y tenéis niños y niñas, pues de repente están todos en infantiles y juveniles. Uh-huh. Entonces son muchos, con lo cual hay que... Es más difícil organizarlos a todos y decirles tal día, tal hora, en tal sitio. No, no. ¿Qué día ensayáis? Vale, pues allí nos plantamos.
0: Pues yo voy.
1: Claro, sí, es la forma más...
0: Claro.
1: Más rápida y más directa, ¿no? O sea, y mientras los directores quieran, y ellos quieren porque están encantados, porque son los primeros que tienen problemas, claro, uh-huh, sobre todo en infantiles y juveniles, pues nada, ya te digo, vamos a coger los bártulos y nos vamos a plantar allí cuando ellos nos dejen.
0: Uh-huh. También, bueno, además, como bien decías, has hablado con directores de agrupaciones para que también participen. ¿Cómo lo van a hacer? ¿Con qué temáticas? Porque en el mundo del carnaval es muy amplio a la hora de llevar a cabo, de sacar adelante una agrupación.
1: Pues mira, desde dirección de agrupación a composición de letras, composición de música, canto, interpretación, atrecho y materiales a utilizar, historia del carnaval, cómo montar un cuplé, cómo montar un paso doble, cómo montar un popurrí. O sea, esa es la idea de hacer esos, de los talleres. Eso sí que serán los fines de semana, domingos por la mañana, vamos a intentar que sean, y se publicitarán para que venga quien quiera, la verdad. Uh-huh. Las clases dentro de la escuela siguen normales los viernes por la tarde, tal y como lo estábamos haciendo. Tenemos un grupo de estos 3 años donde estaban todos los que han ido viniendo, y ayer cuando les escribí, te íbamos a preguntar, pero no queríamos. O sea, que eso va a seguir, y las clases normales van a seguir, pero vamos a intentar salir, o sea, ir a buscarlos, para que no les quede más remedio que coger una guitarra y ponerse a tocar. O sea, la idea es eso, quien quiera, que tenga la opción, tenemos los instrumentos, vamos a ponerlo a su servicio y vamos a intentar darles unas pautas y que empiecen, que se les quite el miedo.
0: Claro, porque esa es la palabra, el miedo, ¿no? Sí. Muchas veces ante un instrumento, ante su posible complejidad, pues muchos dicen, no, yo me quedo cantando aquí en mi sitio, en mi fila, y no se atreven a probar más allá, ¿no?
1: Ese aunque es el problema, quieran. Claro, aunque quieran. Uh-huh. Creo que es como cuando tenéis que componer, que os pasa, que de repente cuando ya pasan de juvenil a adulto, se tienen que sentar y tienen que componer ellos, de repente se les hace un nudo en el estómago porque no hay nadie alrededor para que les diga, uh-huh, eso es así, la letra es así, la música es así. Pues con los instrumentos pasa lo mismo, claro, llega un punto que dicen, no quiero. De hecho, yo tengo algún alumno de la escuela que canta en agrupaciones, pero... Y tocan la guitarra espectacularmente bien y no quieren tocar la guitarra, solamente quieren cantar.
0: Es que también es un punto de responsabilidad.
1: Sí, sí lo es. Uh-huh. Sí lo es.
0: Porque se va la guitarra y... bueno, quien la escuche, porque hay agrupaciones que no la escuchan, ¿eh?
1: Directamente.
0: Directamente.
1: Sí, directamente.
0: Entonces, claro, ese punto de responsabilidad, como decíamos también... A ver, cuando somos adultos, bueno, lo comprendes, ¿no? Pero si hablamos ya de más pequeños, también eso se tiene que trabajar.
1: Sí, sí. Son niños y adolescentes, además. Uh-huh. O sea, imagínate, las juveniles con todos esos adolescentes, uh-huh, queriendo... Pero yo creo que ya tienen un punto de mucha responsabilidad. O sea, porque cuando hablamos de carnavales, no, perdona, es que hay agrupaciones que llevan ensayando desde el principio de septiembre...

0: adultos alrededor, seáis vosotros los adultos, uh-huh. ¿no? Y tengáis música y podáis tocar y podáis seguir componiendo y seguir haciendo el carnaval más grande, ¿no?
1: También, bueno, con la escuela de carnaval, con todo eso que queréis trasladar a los más jóvenes, es también un poco como poner en valor esa parte artística, ¿no? Que tiene todo lo que se hace, que hemos ido enumerando.
0: Yo siempre lo he dicho, creo que ya me lo he escuchado más de una vez, me parece un milagro, vamos. O sea, ¿cuánta gente puede haber involucrada en los grupos de carnaval?
1: Pues muchísimas, en torno una agrupación como mínimo ya tiene a lo mejor unas 20 personas,
0: claro,
1: ya no solo las que salgan en escenario, sino todo lo que tienen en su alrededor.
0: Claro, ponte, que puede haber 1000 personas que se dedican al carnaval durante 4 meses, porque ya no hablamos de los que de las agrupaciones comparsas, chirigotas, sino pasacalles, o sea, y hay un montón de vida en torno al carnaval y es mucha gente trabajando durante muchos meses para que esos 4 días brillen en esta ciudad, que además es cada vez más carnavalera, ¿no?
1: Uh-huh. Entonces,
0: gracias a Dios.
1: O a quien sea.
0: me parece que tiene un valor que no le damos. Uh-huh. Desde fuera nada, no. Son viernes, yo recuerdo cuando estábamos en el coro. Llegaba a casa a las 12 de la noche y decía, no, ya no podemos con mi vida.
1: Bueno, o sea, las 12 llegabas
0: una,
1: tú,
0: las dos, claro.
1: Pero había quien empalmaba ensayo de coro con ensayo de su agrupación propia.
0: O sea,
1: entonces era la 1 de la madrugada o las 2, perfectamente.
0: Dos, y te tienes que levantar para irte a trabajar, o sea, eso es un día de diario, uh-huh. mitad de la semana, y dices, yo no sé cómo esta gente lo aguanta, o sea, es duro. Y,
1: sí.
0: y te tiene que gustar mucho, porque lo único que recibes a cambio es el cariño de la gente en la calle y poder compartir tu música con el que está afuera, ¿no? Uh-huh. Que en realidad ese es el final que todo músico espera, ¿no? Que el que está enfrente se lleve a casa lo que tu creación y lo que tú quieres que él sienta cuando tú lo estás uh-huh. compartiendo con esa persona, ¿no?
1: Uh-huh. Así es. Bueno, la escuela arranca, si no me equivoco, ya mismo, el próximo día, el día 1.
0: El día 2.
1: El día 2, lo tengo ya aquí mal apuntado.
0: Las inscripciones están abiertas hasta el día 1, empezamos uh-huh. el día 2.
1: Pues nada, todo aquel que nos esté escuchando, que quiera meterse de lleno en la parte musical de lo que son las agrupaciones carnavaleras, pues tienen su sitio en la Escuela de Carnaval Romano de Mérida. Nada, se ponen en contacto con Pilar
0: Vizcaíno.
1: De
0: hecho, las inscripciones están en la página del Ayuntamiento.
1: Del Ayuntamiento también.
0: Ayer, lo pondremos, seguiremos dando la brasa en redes sociales para que la gente se inscriba. O sea que, y todos los talleres que vayamos haciendo los fines de semana de aquí, porque lo que ya hicimos el año pasado, que este año también vamos a hacer, es ampliarla. Uh-huh. Carnaval es prontísimo, lo podemos
1: sí.
0: cortar el 4 de febrero, así que lo vamos a llevar directamente hasta el 19 de marzo, Viernes de Dolores, desde el 2 de octubre hasta Semana Santa tenemos escuela de carnaval.
1: Y ahí también, bueno, se va a poder aprovechar lo que se ha visto, ¿no?
0: Claro,
1: este año en las sí. calles, en el concurso, para, bueno, pues a lo mejor mejorar uh-huh. o intentar también pues que continúe esa evolución, ¿no?
0: Efectivamente, uh-huh. lo vamos a intentar.
1: Pues Pilar Vizcaíno, muchísimas gracias por haber estado con nosotros y, bueno, pues habernos ayudado a escudriñar un poquito esta tercera edición de la Escuela del Carnaval Romano.
0: Gracias a vosotros siempre.
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2: Seguimos, como cada miércoles, en nuestro Hoy por Hoy, adentrándonos en el mundo de la poesía experimental. Como ya saben, desde la Biblioteca Municipal de Mérida se ofrece, ¿no?, estos talleres de poesía experimental en el propio Centro Cultural Alcazaba, la Biblioteca Municipal Juan Pablo Forner, bueno, pues para conocer al detalle cómo se lleva a cabo, ¿no?, esa poesía, ese tipo de poesía, cómo se elabora, cómo se experimenta, cómo se lleva a cabo. Y cada día, cada miércoles, bueno, pues nos acercamos un poquito a este arte con cada uno de los ponentes de este taller. Y hoy es el turno del poeta Antonio Gómez, a quien tenemos al otro lado del teléfono. Antonio, ¿qué tal? Muy buenas tardes.
3: Hola, muy buenas tardes.
2: Antonio, poeta que participa este miércoles a partir de las 6:30 en este taller de poesía experimental, lo va a hacer con la ponencia titulada Lo experimental en lo poético, discursos sin norma, las revistas ensambladas. Cuéntanos, Antonio, un poquito sobre qué va a versar esta ponencia.
3: Bueno, después de todas estas anteriores intervenciones de compañeros, yo me he propuesto aclarar un poco los distintos tipos de poesía experimental. Uh-huh. Lo más conocido es lo último que se está haciendo, porque es lo más visual, lo más experimental. Imágenes, pero los antecedentes apenas se han tratado. Entonces yo voy a intentar mostrar con ejemplos lo que es poesía visual, lo que es poesía objeto y lo que es poesía performática.
2: Uh-huh. Un poco hacer didáctica, ¿no? Un poquito de conocer esa historia en torno a todos los tipos de poesía experimental, según nos explicaba al principio.
3: Bueno, la poesía experimental es mucho más amplia. Lo que uh-huh. pasa es que bueno, pues sería necesario mucho más tiempo para poder hablar de otros tipos de poesía. No se sabe muy bien ni siquiera qué es poesía experimental, no está definida, así como la poesía tradicional. Se sabe perfectamente que es un género literario, que luego dentro de ese género literario pues hay distintos tipos de poesía, como la sátira, el romance, el soneto, el jalco, el tanka. Pues la poesía experimental todavía no está definida. Ha habido intentos de definir los distintos tipos de poesía experimental, pero no se ha conseguido. Ha sido un poco la inteligencia artificial la que, recopilando opiniones de muchos creadores, la definición que da la inteligencia artificial a mí no me disgusta y engloba, es casi perfecta, uh-huh. a mi modo de ver. Entonces, un poco, muy humildemente, yo voy a intentar mostrar los distintos tipos de poesía y, hombre, pretender definirlos, pues tampoco me atrevo a... les leeré la definición que la inteligencia hace y que no es mala, que no es mala. Uh-huh. Pero, como digo antes, no deja de ser una gran desconocida para la mayoría de la gente lo que es poesía visual.
2: Uh-huh. Bueno, podríamos decir, Antonio, que usted es voz acreditada para intentar al menos explicar un poquito lo que se pueda, ¿no?, en qué consiste todo esto, porque desde el año 68 practica la experimentación poética.
3: Pues sí, fue en el año 68 por casualidad, porque yo en aquel momento escribía poesía tradicional y tuve la suerte y la fortuna de primero de tener acceso a una biblioteca. Entonces yo vivía en Cuenca y en Cuenca se estaba montando el Museo de Arte Abstracto. Ese museo tenía una biblioteca grandísima y aparte de eso recibía pues todas las publicaciones de arte que se hacía en ese momento prácticamente en todo el mundo. Y bueno, tuve acceso a ello y sin saber muy bien lo que estaba haciendo, empecé a lo primero que suelen hacer los poetas discursivos que entran en este campo. Empecé a jugar con el texto, a hacer dibujitos, a hacer caligramas, y poco a poco pues el texto fue desapareciendo de mis obras y al final apenas lo utilizo. Y bueno, pues esos fueron mis inicios. La primera exposición fue en el 69 y el primer libro lo publiqué en el 72.
2: Claro, evidentemente entonces desde ahí ha habido una evolución constante de lo que es su poesía. Como bien nos ha dicho, ya apenas hay texto.
3: Bueno, el cambio grande, porque hasta mediados de los 70, pues éramos todos los que practicábamos este tipo de creación, éramos creadores que veníamos de la poesía discursiva. Es a partir de los comienzos de los 80, cuando entran otros creadores, entra gente cercana a la fotografía, entran pintores, entran diseñadores. Entonces todo cambia. Nosotros no teníamos ningún tipo de formación artística y bueno, practicábamos, hacíamos nuestras obras. Sin embargo, la gente que entró nueva, porque tenía conocimientos de color, conocimientos de dibujo, conocimientos de otro tipo de artes, pues fueron los que nos hicieron modificar nuestra manera de trabajar y bueno, hubo que adaptarse. Y ahora mismo pues a la poesía experimental llega muchísimamente, pero no necesariamente desde la literatura. Casi todas las nuevas incorporaciones que se hacen a este tipo de creación suelen ser fotógrafos, suelen ser pintores, diseñadores.
2: Claro, al final lo que es la poesía experimental ha ido evolucionando precisamente de esa manera, ¿no? Se han ido añadiendo diferentes artes, diferentes artistas y engloba un poco de todas ellas a día de hoy, ¿no?
3: Sí, bueno, y ahora mismo las nuevas tecnologías
2: también,
3: pues
2: claro,
3: están modificando la forma de trabajar de muchos de los poetas experimentales, y todavía no se ven resultados clave de este tipo de creación, pero la experimentación poética tiene mucho futuro y bueno, entre otras cosas, porque es un tipo de creación que no necesita traducción. Una imagen, la imagen es, digamos, el idioma del futuro.
2: Bueno, pues si quieren ahondar un poquito más en todo lo que el poeta Antonio Gómez tiene que contar con toda esa dilatada experiencia en el campo de la poesía experimental, pues tan solo se tienen que acercar esta tarde a partir de las 6:30 a la Biblioteca Municipal Juan Pablo Forner de Mérida, pues para escuchar, para participar y también, ¿por qué no?, para experimentar. Y así, con poesía, llegamos al final de Hoy por Hoy. A partir de las 2, hora 14. Volvemos mañana a partir de la 1:05 con toda la actualidad de Mérida, Tierra de Barros y la Comarca. ¡Feliz día!

0: Son las 2, la 1 en Canarias.
1: De nada ha servido la presión social ni el ofrecimiento de un ciudadano particular para pagarle el alquiler. Este es el momento en el que Mari Carmen abandona su casa en la que ha vivido más de 70 años. Se ha tenido que marchar en una camilla. Mari Carmen, como foto de las consecuencias de un modelo atroz, con un fondo buitre que la ha echado de su casa y que no le ha dado ni una hora de margen para recoger sus cosas.
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1: ¿Qué tal? Buenas tardes, Mari Carmen, con un estado de salud muy delicado y que ha sido trasladada al hospital desde el número 46 de su casa en Sáenz de Baranda. Está ahora en el Gregorio Marañón. De allí, de su casa, se ha marchado entre los gritos de los vecinos y con todos los activistas antidesahucios que se han concentrado frente a ese portal durante toda la noche. Allí sigue una compañera de la SER, Lidia Payo. ¿Qué tal? Muy buenas tardes.
2: ¿Qué tal, Javier? Buenas tardes. A esta hora la zona empieza a retomar la normalidad. Las cafeterías que habían permanecido cerradas durante toda la mañana comienzan a desplegar sus marquesinas. Parece que es un día cualquiera, pero está claro que no es así. Lo que sabemos a esta hora es que han trasladado a Mari Carmen en ambulancia, sí, al Hospital Gregorio Marañón. Al parecer ha estado acompañada durante toda la mañana por un familiar, un primo, pero todavía no está confirmado si se podrá quedar con él. Según fuentes del área de políticas sociales del Ayuntamiento de Madrid, Mari Carmen habría rechazado la plaza residencial que le ha ofrecido el SAMUR Social porque preferiría alojarse con familiares. No obstante, confirman desde este área que si finalmente decidiera aceptar la plaza, se la volverían a ofrecer. Y a esta hora, Casal, los gritos de los vecinos, de los activistas que durante toda la mañana, durante toda la noche han estado apoyando a Mari Carmen, pues se han apagado, ya no queda casi nadie. Acabamos de ver a los últimos activistas recogiendo sus pertenencias de esa noche, de esa acampada que da muestra a este broche final que ha sido el día de hoy.
1: La foto en la calle Sáenz de Baranda de Madrid, a partir de las 2:30 regresamos allí, pero como digo, el caso de Mari Carmen ha reabierto de nuevo el debate sobre la vivienda en nuestro país, sobre estos modelos alentados en comunidades como la de Madrid por dirigentes como Ayuso, que ayer defendía el derecho a prosperar en paz, y también abre una brecha en el Ejecutivo, donde Sumar ha pedido a la parte socialista del Gobierno que lleve de nuevo el decreto sobre vivienda al Consejo de Ministros de la semana que viene. El ministro Urtasun esta mañana.
3: De los fondos buitre, del Ayuntamiento de Madrid, de la Comunidad de Madrid, no esperan nada, absolutamente nada. Pero del Gobierno Progresista de España y de la mayoría parlamentaria que lo sostiene, sí. Y por lo tanto, lo que tengo que decir es que la semana que viene, sin falta, el Consejo de Ministros debe aprobar el Real Decreto de Vivienda con los desahucios y traerlo aquí y que todo el mundo esté a la altura. Hoy, este caso de Mari Carmen es un auténtico punto de inflexión y ya no podemos quedar impasibles.
1: No podemos quedar impasibles. Presión del Ministerio sobre el Ministerio de Vivienda, Isabel Rodríguez, a partir de 12:30 con Jordi Fábrega. Nosotros analizamos aquí en Hora 14 cómo está ese decreto, por qué no sale adelante y cuántos desahucios se producen en España. 2:03 y es noticia importante de última hora que acabamos de conocer hace unos minutos. José Luis Rodríguez Zapatero acaba de remitir al juez Calama la información que le reclamaba el juzgado sobre el origen de las joyas que aparecieron, recordemos, en la caja fuerte del expresidente del gobierno, en su despacho. Fueron un regalo, dice Zapatero, en 2007 del rey Abdullah de Arabia Saudí. Ampliamos. Isabel Vega, ¿qué tal? Muy buenas tardes.
4: ¿Qué tal? Buenas tardes. Sí, explica la defensa de Zapatero que fueron una atención estrictamente personal del rey Abdullah que se le entregó en su residencia en la Moncloa en junio de 2007 durante la visita oficial a España del monarca saudí. Según detalla, aceptó esa atención por deferencia y guardó las joyas, las 12 piezas más valiosas de las incautadas, como muestra de respeto y agradecimiento sin haberles dado en todo este tiempo ni uso ni destino alguno. El problema es que Arabia Saudí no ha contestado a las dos misivas que ha enviado Zapatero por vía consular solicitando que confirmen la veracidad de su relato. Ha pedido al juez que, si considera insuficiente su versión, libre una comisión rogatoria para recabar de la Corte Real de Arabia Saudí la confirmación de que esos lotes de rubíes, esmeraldas y zafiros fueron un regalo personal a quien era en 2007 presidente del Gobierno de España.
1: Ampliamos. Recordemos que las hijas de Zapatero tienen que prestar declaración como imputadas en este caso, en el caso Plus Ultra, el próximo 30 de noviembre. 2:04, un bote de gas pimienta en el Congreso de los Diputados, en el hemiciclo. La diputada del PP, Ana Vázquez, expulsada de la Cámara Baja tras mostrar ese bote durante la sesión de control para denunciar la situación que se vive en Ceuta.
5: Señor Marlaska, un spray de gas pimienta, señor Marlaska.
6: Tengo que llamar al orden a la señora Vázquez Blanco por haber enseñado un arma en el Congreso.
1: Francina Armengol la ha expulsado. Ella se ha resistido y tras defender por todos los medios que le han dado voz esta mañana que no se trataba de un arma, las cosas se han ido complicando más porque uno de los asesores de Ana Vázquez ha vaciado, dicen sin querer, el bote en un baño, provocando que 12 personas hayan necesitado atención médica y obligando a acordonar algunas zonas del hemiciclo, en concreto pasillas del Congreso. Cámara Baja, Joan Gimeno, buenas tardes.
7: Buenas tardes. Sí, la diputada ha repetido varias veces que el bote estaba vacío, pero después de ser expulsada del Pleno, le ha pedido a un trabajador del PP que fuera a un baño a limpiarlo. Es ahí donde, según él, lo ha accionado varias veces pensando que estaba vacío. Esto ha provocado que el gas se haya esparcido por el edificio y ha obligado a la policía a acordonar 3 baños, una cocina y un comedor del Congreso. Además, se ha tenido que atender a 12 personas afectadas por los efectos de este spray pimienta, una de ellas una persona de la delegación de Mauritania que estaba de visita diplomática y que se ha sentido indispuesta. Aunque ya sabemos esta versión, la policía continúa hasta ahora investigando y revisando las cámaras de seguridad.
1: Y más cosas que nos deja este miércoles.
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1: Toñi Fernández, ¿qué tal? Muy buenas tardes.
8: Muy buenas. Lo último es que un helicóptero del ejército ruso acaba de introducirse en el espacio aéreo de Polonia, que ya ha iniciado un plan para modernizar su red subterránea de refugios ante las incursiones de drones y misiles rusos. Hoy ha sido un helicóptero. Y nuestra intención es acercarnos al Festival de San Sebastián y escuchar a Brad Pitt, que ha pedido centrarnos en lo que nos une, que es casi todo, tras interpretar en su última película a un ex militar que intenta sobrevivir en Alaska tras un accidente de avión. El personaje más exigente cuenta de toda su carrera.
1: El tiempo, ya estamos oficialmente en otoño, aunque no lo parezca, Jordi Carbó.
9: El otoño ha llegado a nuestro país con tiempo todavía plenamente veraniego y todavía va a ser así durante unos cuantos días más. De momento esta tarde, de nuevo sol, algunas nubes en puntos costeros, sin lluvia y temperaturas máximas de 30 a 35 grados en la mayor parte de poblaciones, cerca de los 40 en las proximidades de los ríos Tajo, Guadiana y Guadalquivir, pero también ya en muchos puntos de Canarias, hoy sobre todo en las islas más orientales, donde la calima también irá a más.
1: 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Son las 2 de la tarde y 7 minutos.
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10: Buenas tardes. Por primera vez, la campaña de vacunación escolar frente a la gripe permitirá inmunizar en los propios centros educativos a los alumnos de entre 3 y 11 años. Se hará en 466 colegios extremeños, eso sí, previa autorización de los padres por escrito. Yolanda Márquez, directora general de Salud Pública.
11: Y decidimos llevar la campaña a los centros educativos para mejorar así la accesibilidad y facilitar la conciliación familiar. Las familias de esta forma no tienen que preocuparse por pedir cita a los centros de salud ni solicitar permiso en el trabajo o sacar a los niños de las clases al ir el personal sanitario al centro, y así garantizamos de esta forma que todos los menores tengan el mismo acceso a la protección de forma cómoda y gratuita.
10: Una campaña que se desarrollará del 1 al 15 de octubre. Con esta vacunación directa en los centros se persigue mejorar la accesibilidad y la cobertura vacunal. Enseguida lo ampliamos. Y coincidiendo con el Día Internacional de la Lengua de Signo, reivindicación desde la Federación Extremeña de Asociaciones de Personas Sordas. Ponen el foco en la dificultad que tiene la comunidad sorda adulta en el ámbito rural, donde muchas de ellas viven solas y no tienen posibilidad de comunicarse. Y es que, recordamos, Extremadura cuenta con 2.500 usuarios y sus familias pertenecientes a la comunidad sorda. Se trabaja para fomentar la figura del mediador sordo. Escuchamos a José Manuel Cercas, presidente de la asociación, lo hace a través de su intérprete personal.
12: Que se quedan viudos, acaban viviendo en sus pueblos, en sus casas, no se quieren marchar de allí. Y es verdad que los jóvenes pues van a las asociaciones, contactan entre ellos, ahora las nuevas tecnologías que están muy avanzadas, pero los mayores que ya no se adaptan a las nuevas tecnologías, ya los horarios de trenes, de autobuses, aquí desgraciadamente en Extremadura no están muy bien comunicados todavía. Por lo tanto, esa soledad, ¿cómo la podemos evitar? Y afecta mucho a la salud mental. Nos estamos encontrando con ese problema también de salud mental.
10: Y sobre la llegada de migrantes a la región, el vicepresidente y consejero de desregulación, Óscar Fernández Calle, confirma la llegada durante el verano, eso sí, de menores, pero no confirma la cifra. Sí remarca que ninguno de ellos proceden de Ceuta, en concreto señala de la ola de la invasión a Ceuta del pasado 30 de julio. Alega que el gobierno central sigue utilizando la inmigración ilegal como arma arrojadiza contra las comunidades autónomas y reitera que Extremadura cumplirá con la ley.
13: Bueno, es que el gobierno de la nación sigue utilizando la inmigración ilegal como arma arrojadiza contra las comunidades autónomas. Sigue haciendo exactamente lo mismo. Extremadura, por supuesto, va a cumplir la ley, pero como siempre he dicho, nosotros nos vamos a oponer con todas las medidas legales, políticas y judiciales a ese reparto de inmigrantes ilegales, porque creemos que es repartir el problema por toda España y que la solución la tienen al lado, a 500 metros en la frontera.
10: A la inmigración se han referido hoy otros dos nombres propios. Se encuentran en Extremadura, concretamente en Mérida, el exministro de Industria, Turismo y Comercio, Miguel Sebastián, y el exlíder político, expresidente de Ciudadanos, Albert Rivera. Forman parte o participan de un encuentro, Diálogos para el Desarrollo, organizado por Unicaja y Caser Seguro. Se celebra en Mérida y ambos allí han apostado por una regulada, organizada y ajustada al ámbito productivo y social.
14: Australia, Canadá, por poner dos ejemplos muy, muy cercanos, en el sentido que son países occidentales avanzados, tienen un sistema por puntos en el que tú decides quién entra, cómo entra y para qué profesiones y para qué trabajos. Yo creo que el mercado laboral es el que tiene que poner el acento sobre todo en la inmigración.
15: En el tema de la inmigración nos estamos jugando el modelo no solamente económico, sino también social de España de los últimos 25 años. Y hay que tomárselo el tema muy, muy en serio.
10: Y nuevas sedes para la Universidad de Mayores de Extremadura. Abren sus puertas en Navalmoral, Villafranca y Montijo. Y lo hacen con más de 500 alumnos. Desde 2009 no crecía el número de sedes del citado programa, pero la demanda en esos municipios, con casi 700 preinscritos y 500 alumnos finalmente para recibir formación, ha propiciado que puedan abrirse dichas sedes. Y hoy el otoño, aunque por las temperaturas que siguen elevadas no lo parece. Hoy continúan los avisos amarillos en las zonas de Vegas del Guadiana, Villuercas, Montánchez y norte de Cáceres. Avisos entre la 1 y las 7 de la tarde con temperaturas que pueden llegar a superar los 38 en algunos casos. Vamos a ampliar previsión para mañana. El calor de momento se mantiene. Agencia Estatal de Meteorología, Noelia García, buenas tardes.
16: Buenas tardes. Mañana jueves en Extremadura continuará el calor intenso y las altas temperaturas para esta época del año. Los termómetros alcanzarán máximas de 39 grados en Badajoz, 37 en Mérida y 36 grados en Cáceres. Será un día soleado con cielo despejado o poco nuboso. Temperaturas mínimas de 16 grados en Badajoz y 19 en Cáceres. Soplará viento flojo del oeste con alguna racha de intensidad moderada. Les adelantamos que las temperaturas bajarán el próximo lunes. Es una información de AEMET.
10: Y el proyecto de la gigafactoría de baterías de litio en Navalmoral de la Mata continúa pendiente de la declaración de impacto ambiental, a falta de algún informe sectorial que en breve debe estar, como ha señalado hoy el alcalde de la localidad, Enrique Hueso. Deportes, José Luis Vela, cuéntanos.
17: Buenas tardes, Inma. El escalador cacereño Alberto Ginés, oro olímpico en Tokio 2020 y en la Copa del Mundo de Escalada 2025, premio Extremadura del Deporte 2025, mientras que la triatleta Miriam Casillas, campeona de la Copa del Mundo en Chile, y el atleta de media distancia David Barroso, campeón del mundo universitario, han obtenido los galardones a la mejor deportista absoluta femenina y masculina, respectivamente. Además, Gonzalo Escudero, campeón del mundo de escalada de dificultad en hielo, mejor deportista promesa masculino, y Candela Peña, campeona de España de karate y de la Youth League de Venecia y Croacia, mejor deportista promesa femenina. Fausto Moreno, mejor entrenador por sus logros en piragüismo, y María Isabel García por sus logros como jueza de atletismo. El Campeonato de España de Atletismo, organizado por el CAPEX, premio al mejor evento deportivo, la mejor entidad deportiva la comparten el Sport Extremadura de fútbol y el Lausanne de taekwondo. El Ayuntamiento de Badajoz y la FMD recogerán el premio a la mejor entidad local y mención al Safir de la OEX, al igual que a la figura de Luis García a título póstumo. Lo ampliamos en Ser Deportivos Extremadura de 3 y 24.
10: Pues enhorabuena a todos, gracias José Luis, luego te escuchamos. Y nos quedamos pendientes también de un incendio nivel 1 en un incendio forestal declarado en Robledillo de la Vera, en la provincia cacereña, ante la posible afección a carreteras y edificaciones aisladas. Seguimos.
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10: Pues lo decíamos en portada, la campaña de vacunación escolar frente a la gripe se va a desarrollar del 1 al 15 de octubre. Va a permitir vacunar alumnos de entre 3 y 11 años en los centros de manera directa, en los centros educativos. Yolanda Márquez, directora general de Salud Pública, lo contaba hoy en los micrófonos de Ser Extremadura.
3: Bueno, la gripe sabemos que no es un simple resfriado, que puede ser grave y es causa de numerosas visitas a urgencias e ingresos hospitalarios. Y decidimos llevar la campaña a los centros educativos para mejorar así la accesibilidad y facilitar la conciliación familiar.
10: Según las previsiones, se espera vacunar a unos 75.000 niños en 466 colegios extremeños. Se amplía la edad desde los 3 y hasta los 11 años para niños escolarizados tanto en centros públicos como privados o concertados con una vacunación que será intranasal.
3: Es una aplicación en nariz. Esta aplicación es indolora, es una medida segura y de total confianza.
10: Y con la ampliación de edad hasta los 11 años se complementa la recomendación nacional de vacunar de forma sistemática a los menores de 6 a 59 meses y se completa, por tanto, esta recomendación nacional. Eso sí, siempre será previa autorización de los padres.
3: A todos los padres les ha llegado a través de educación una hoja informativa y una autorización por la que si esa autorización, sin esa firma de esa autorización, no se va a vacunar a ese niño, que estén tranquilos, pero que nos gustaría que cuantos más niños tuvieran esa autorización, pues más vacunaríamos y las coberturas serían mayores.
10: Y la Universidad de Mayores crece con 4.601 alumnos, tres nuevas sedes en Villafranca de los Barros, Montijo y Navalmoral. Incorporan al programa, es el centro con más estudiantes de toda la Universidad Extremeña. Escuchamos al director de la Universidad de Mayores, José María Corrales.
22: La sociedad, la Universidad de Extremadura, devuelve con esto que va más allá de la extensión cultural. Nuestro saber, nuestros profesores, el conocimiento que pueden atesorar los miembros de la comunidad al territorio en el que estamos implantados. Por eso es tan importante que crezcamos y que vayamos a nuevos lugares.
10: Con estas tres incorporaciones, la universidad pasa de 8 a 11 sedes repartidas por la región. Sandra Valencia, consejera de Educación y Formación Profesional, pone en valor el papel de la universidad como agente social.
23: Porque no hablamos solamente de formación, hablamos de cultura, de conocimiento, de participación y también de convivencia. Hablamos de personas que se encuentran en las aulas, que participan en talleres, en actividades culturales, en viajes de estudio, y hablamos también de amistades y hablamos de vínculos.
10: Y cambiamos de asunto, hablamos ahora de Plasencia y de ese sello conmemorativo de los 600 años de presencia del pueblo gitano en España, una iniciativa que recuerda el salvoconducto expedido en 1425 por el rey Alfonso V de Aragón a un grupo de peregrinos encabezado por Juan de Egipto Menor y considerado uno de los primeros testimonios documentales de la presencia gitana en la península. Bueno, el sello incorpora la bandera del pueblo gitano y se ha presentado como reconocimiento a 6 siglos de historia, cultura y contribución a la sociedad española. Presidente de la Federación de Asociaciones del Pueblo Gitano Extremeño, Juan Vázquez, hablaba del orgullo que supone para la comunidad gitana que su bandera protagonice este sello. Le escuchamos.
24: Lo que es el pueblo gitano, la comunidad gitana, para nosotros y para mí personalmente es un orgullo de mucha alegría, de mucha ilusión de poder presentar el sello que lleve la historia, que lleve la bandera del pueblo gitano en un sello. Y para nosotros la verdad que es, para Plasencia es un orgullo y para el pueblo gitano.
10: Y terminamos con una mirada a la cultura también. Escribidores 2026 llega a Cáceres desde hoy miércoles y hasta el sábado con una treintena de escritores, cineastas, periodistas y creadores. El festival, que se celebra por primera vez en la ciudad, gira este año en torno a la relación que existe entre pantallas y literatura. Va a ofrecer 4 jornadas y durante ellas conversaciones, coloquios y proyecciones en el Teatro Capitol y Filmoteca de Extremadura. Director de la Cátedra Vargas Llosa, Raúl Tola, que organiza este encuentro financiado por la Junta de Extremadura.
4: que es una relación muy estigmatizada. Se dice mucho que las pantallas son el punto de partida del final de la lectura, pero nosotros queremos darle una vuelta de tuerca a esa lógica y plantearlo como una alternativa, más bien, porque es verdad que hay una relación muy estrecha.
5: Pues así llegamos a las 2:20, hay más información, pero se la cuentan ya el resto de compañeros. Sigue Hora 14 en ámbito local y provincial.
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7: ¿Qué tal? Buenas tardes. El Pleno del Ayuntamiento de Mérida ha informado hoy, a propuesta del equipo de gobierno, sobre las bases reguladoras y la convocatoria del Plan Estímulo al Consumo en el Comercio Minorista y Mantenimiento de Autónomos y Trabajadores en los sectores de hostelería, turismo y venta ambulante. Una nueva medida de apoyo al tejido económico de la ciudad que movilizará 2 millones de euros. El alcalde es Antonio Rodríguez Osuna.
8: No es muy distinto al que se ha hecho en otras ocasiones, con los bonos al consumo y con la ayudas a los autónomos. El objeto de estas bases son regular las ayudas. La cuantía destinada a las ayudas es de 2 millones de euros. Hay una línea, la línea 1 de 1 millón de euros y la línea 2 de otro millón de euros. En la línea 1 es estímulo al consumo del comercio minorista. Se va a hacer a través de los bonos de descuento sobre precio de venta al público. Y luego la segunda línea, que es una línea de mantenimiento de autónomos y trabajadores de todos los sectores de hostelería, turismo, etcétera, es otro millón de euros.
7: Una iniciativa que supone una nueva apuesta municipal por el comercio de proximidad, los autónomos, las pequeñas y medianas empresas y los sectores vinculados a la actividad turística y hostelera de Mérida, con el doble objetivo de estimular directamente el consumo y contribuir al mantenimiento de la actividad económica y el empleo. Y Mérida acogerá en octubre la cita internacional de peregrinos jacobeos. Del 22 al 25 de octubre, en la sede de Fundación Caja Badajoz de la capital extremeña, se celebra bajo el lema Homo Viator, Santiago y el origen de las peregrinaciones en Hispania. La propuesta, rodeada de una utilización cada vez más evidente del sentido comercial y turístico del camino, con rutas como las del norte cada vez más masificadas, propone una reflexión profunda sobre el sentido del camino y la figura del peregrino como símbolo universal del ser humano en búsqueda constante de conocimiento, transformación y sentido vital. Luis María González, presidente de la Asociación de Amigos del Camino de Santiago de Mérida, ha estado en Hoy por Hoy.
25: El objetivo que pretendíamos es, por un lado, por supuesto, poner a Mérida y a la Vía de la Plata en el centro del mundo jacobeo. Pero el lema de Homo Viator hace referencia a esa búsqueda del hombre que necesita encontrarse consigo mismo, ¿no? Ahora mismo tenemos un futuro de la humanidad muy incierto. El transhumanismo y el poshumanismo postulan un futuro para el hombre tenebroso, con todo esto de la inteligencia artificial, como que ha perdido su norte, ¿no?
7: Y Unidas por Almendralejo presenta una moción para el próximo pleno municipal que insta al gobierno autonómico a que inicie los trámites para la declaración de la ciudad de Almendralejo como zona de mercado residencial tensionada, iniciándose el procedimiento preparatorio para la declaración de la misma. Javier Romo es el portavoz.
26: Existe un problema de precio del alquiler. Vemos como, por ejemplo, en la época desde la pandemia para acá, los alquileres no han dejado de subir más de un 30%. Si veíamos que en 2022 la media de los alquileres de un piso de 80-90 metros en Almendralejo era en torno a 300-350, un precio más razonable. Ahora vemos como 4 años después, un piso de esas características en Almendralejo, alquilarlo vale entre 500 y 550 euros. Sin ir más lejos, esta mañana me salía de casualidad en redes sociales un anuncio de un piso de una sola habitación, un apartamento, que se alquilaba en Almendralejo por 550 euros. Estamos llegando a precios desorbitados para nuestra población.
7: Deportes, José Luis Vela.
17: Nacho González, defensa del Mérida, valora las 3 derrotas consecutivas de su equipo y en especial la última en el Toralín ante la Ponferradina 1-0.
27: Ellos consiguieron ponerse por delante el partido en un balón parado, en la que hubo una jugada ahí en segunda acción medio muerta que aprovecharon. Y bueno, lo hemos intentado una y otra vez, como digo, y no ha querido entrar. No estamos para pedir nada, por supuesto, pedir disculpas, pero animo y invito a que la afición vaya a casa porque con ella somos más fuertes. Vamos a dar todo porque estoy convencido de que vamos a dar la vuelta. Solamente vamos 4 partidos, es verdad que los últimos 3 resultados han sido negativos, pero estoy convencido que si seguimos así, con balón, la actitud, siendo protagonistas cuando tenemos la pelota y minimizando las acciones que nos han pues bueno, penalizado, vamos a dar la vuelta sin ninguna duda.
7: Y vamos con el tiempo. Agencia Estatal de Meteorología, Noelia García, buenas tardes.
1: Buenas tardes. Primer día del otoño con calor y altas temperaturas para esta época del año en la provincia de Badajoz. Hoy se alcanzarán 38 grados en Almendralejo, en la comarca de Tierra de Barros, y también en Badajoz, 37 grados en Mérida, en Zafra y en Don Benito, 36 grados en Castuera y en Talarrubias y 35 en Fregenal de la Sierra. Esta tarde ambiente soleado y cielo poco nuboso. Mañana temperaturas con pocos cambios. 39 grados en Badajoz, 37 en Almendralejo y en Mérida, 36 grados en Castuera y en Don Benito y 35 grados en Talarrubias. También será un día soleado con cielo despejado o poco nuboso. Las temperaturas bajarán a partir del próximo lunes. Mañana soplará viento flojo o moderado de poniente. Es una información de AEMET.
7: 2 y 25, pausa.
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7: Lo contábamos en portada, el Gobierno Municipal vuelve a poner 2 millones de euros al servicio de la economía de Mérida para impulsar el comercio y proteger el empleo. La primera línea del plan, dotada con 1 millón de euros, va a estar destinada al estímulo del consumo en el comercio minorista mediante bonos de descuento. Cada establecimiento beneficiario podrá recibir 2.000 euros en ayudas correspondientes a 100 bonos de 20 euros que podrían utilizarse en compras de al menos 40 euros. El periodo de canje será de 2 meses.
8: Esta ayuda, la idea es que el día 1 de noviembre se puedan canjear los bonos, habrá una aplicación donde todos los negocios estarán allí y un vecino podrá ver cuántos bonos quedan en cada aplicación para ir a canjearlo. Lo bueno que tiene es que esta línea de bonos al consumo se incorpora al comercio de toda Mérida, es decir, no solamente el comercio de la zona centro. El año pasado tuvo un gran éxito en comercios como de la antigua.
7: La segunda línea, también dotada con 1 millón de euros, está destinada al mantenimiento de autobús y trabajadores de los autónomos y de trabajadores de los sectores de hostelería y turismo, incluyendo hostelería, comercios que prestan servicio de comidas en local o recoger, incluidas las churrerías, agencias de viajes, guías oficiales y otras actividades turísticas, además de establecimientos que prestan servicios de alojamientos con centro de empleo en Mérida y venta ambulante en mercadillos.
8: 3 tramos de pago para autónomos y trabajadores de sociedades de trabajadores de 1 o 2, 500 euros, de 3 a 6 trabajadores 1.000 euros y más de 7 trabajadores 1.500 euros. Es importante decir, aunque haya que tener la sede fiscal en Mérida, las ayudas son por centro de trabajo.
7: Y el plazo de solicitud será de 10 días hábiles a partir del siguiente la publicación del boletín oficial de la provincia de Badajoz. De otro lado, en cuanto al pleno, se ha aprobado por unanimidad la moción presentada desde Por Mérida para instar al Ayuntamiento a presentar la candidatura del Festival de Teatro Clásico de Mérida al Premio Princesas de Asturias de las Artes y solicitar apoyo a las instituciones. Miguel Valdés.
14: Porque es absolutamente fundamental que todos los grupos políticos, todos y toda la Asamblea, junta con el Ayuntamiento y con aquellas instituciones que se quieran sumar, entiendo que serán muchas, o seamos capaces de impulsar esta candidatura.
7: Y la Escuela del Carnaval de Mérida afronta su tercera edición con el objetivo de impulsar la cantera infantil y juvenil. La directora de la Escuela del Carnaval, Pilar Vizcaíno, ha explicado que una de las principales novedades de la edición es precisamente ese acercamiento de la escuela a las agrupaciones infantiles y juveniles. Pilar Vizcaíno.
15: Y hay que ir a por ellos. Entonces hemos hablado con los directores y las directoras de algunas agrupaciones y lo que vamos a hacer es pues, coger un montón de cajas, un montón de guitarras y plantarnos allí a despertarles el gusanillo, porque todos quieren cantar, pero seguro que hay alguno que al final quiere tocar.
7: Y el poeta Antonio Gómez participa hoy miércoles día 23 en el taller de poesía experimental a las 6:30 en la Biblioteca Municipal Juan Pablo Forner de Mérida.
16: Yo me he propuesto aclarar un poco los distintos tipos de poesía experimental. Lo más conocido es lo último que se está haciendo, porque es lo más visual, lo más experimental, imágenes, pero los antecedentes apenas se han tratado.
7: En Almendralejo, la concejala de Desarrollo Empresarial, Juliana Mejía, se ha presentado esta mañana la puesta en marcha a través del Espacio Global de Emprendimiento, el ciclo de talleres Influencia, liderar mejor en tiempos complejos, programación que está integrada por 5 talleres prácticos. Y además en la comarca, la Universidad de Mayores de Extremadura extiende este curso sus sedes a Navalmoral de la Mata, Villafranca, Los Barros y Montijo, con más de 500 nuevos alumnos. El director de la Universidad de Mayores de Extremadura es José María Corrales.
2: Un agradecimiento a nuestra universidad, rector. Gracias por hacer que nuestra universidad sea cada vez más cercana a la sociedad.
7: Llegamos así al final. 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
3: 2:30, 1:30 en Canarias. No fue una herencia. Las joyas de Zapatero son fruto, y esto ya lo dice el expresidente del gobierno ahora por escrito, de un regalo.
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3: Zapatero explica al juez Calama el origen de las joyas que aparecieron en la caja fuerte de su despacho durante el registro practicado en la investigación por el caso Plus Ultra. En su entrevista en Televisión Española, Zapatero no quiso aclarar quién le había hecho ese regalo.
18: Fue fruto de un regalo personal, de una cortesía personal de hace mucho tiempo.
3: ¿De Arabia Saudita?
18: Así de claro. No voy a decir el país, ningún país, insisto, quiero que ante el juez explicar todos los extremos.
3: Pero ahora ya sabemos quién le hizo ese regalo. El presidente Zapatero, el expresidente, le confirma a Calama que fue un regalo del rey de Arabia, Isabel Vega. ¿Qué tal? Muy buenas tardes.
19: ¿Qué tal? Buenas tardes. Sí, se trata de 3 lotes de joyas, las 12 piezas más valiosas de las incautadas y engastadas con rubíes, esmeraldas y zafiros. Zapatero explica que fueron una atención estrictamente personal que el rey Abdullah le entregó en el Palacio de la Moncloa durante su visita oficial a España en junio del año 2007. Asegura que aceptó las joyas por deferencia y las guardó por respeto y agradecimiento, sin darles ningún uso ni destino y sin conciencia, dice, de su valor material. Discrepa en todo caso de la tasación de la joyería en Sorena, porque considera que el 1.300.000 euros en que estimó las piezas es indudablemente muy superior a su precio real. El problema del expresidente es que aún no ha podido corroborar con Arabia Saudí este relato. Explica que remitió una primera carta a través de su embajada en Madrid en junio, antes de comparecer como imputado, solicitando confirmación de aquel regalo, pero no obtuvo respuesta, tampoco cuando envió una segunda misiva en el mes de agosto. Pide por ello al juez Calama que libre una comisión rogatoria, si lo considera necesario, para que la jefatura de protocolo de la Casa Real Saudí confirme que esas joyas fueron una atención personal del rey Abdullah con Zapatero, siendo este presidente del gobierno.
3: Una atención estrictamente personal. Tenéis todos los detalles en cadenaser.com. Aunque la foto del día, sin duda, es esta. Una foto que lo dice todo, no hay que añadir mucho más. Mari Carmen saliendo de su casa en una camilla entre los gritos de los vecinos y de los activistas que han tratado de frenar este desahucio. Mari Carmen no está sola, gritaba. Mari Carmen, 87 años y un 50% de discapacidad. Mari Carmen llevaba más de 70 años viviendo en su casa de siempre, en la que residía junto a sus padres, en el fondo buitre, que la ha echado, no le ha dado ni una hora de margen, ni una hora de gracia para recoger sus cosas. Decenas de activistas continúan todavía ya prácticamente desalojando ahora en esa calle Alcalde Sainz de Baranda de la capital, cerca del Retiro, en Madrid, tras una mañana muy intensa desde la misma llegada de los antidisturbios, que poco a poco les han ido desplazando hacia otra zona. Después han llegado pues los miembros de la comitiva judicial, han subido al 6º piso de esa vivienda en el barrio de Retiro. De nada ha servido las protestas, los argumentos de su abogada, que ha tratado de frenar el desahucio hasta el último minuto. Ella se llama Beatriz Duro.
20: Hemos propuesto que, por favor, había una oferta sobre la mesa de que una persona anónima quería hacerse cargo del pago del alquiler. Además, que las administraciones públicas se están coordinando para poder ofrecer una alternativa habitacional. Y en última instancia les hemos incluso propuesto que nos den un plazo de un mes o 15 días para poder hacer una salida digna, y también se han negado a esto último y ni siquiera quieren dejarle un tiempo mínimo de una hora, ni de dos, ni de nada, para sacar sus pertenencias.
3: En definitiva, el fondo buitre se ha negado a todo, así que a la 1:00 de la tarde, lo hemos contado además en directo aquí en la antena de la SER, Mari Carmen ha salido por la puerta de su casa en una camilla. Ni la presión social, ni la ley vigente, y esto es muy importante recalcarlo, han podido hacer absolutamente nada. Una mañana de muchísimas emociones, de mucha tensión. Lidia Payo sigue allí en la calle Sainz de Baranda. ¿Qué tal? Muy buenas tardes, Lidia.
4: ¿Qué tal, Javier? Buenas
3: como
4: tardes.
3: Como hemos contado contigo, a la una en punto de la tarde, aquí en Hora 14, Mari Carmen ha salido de ese edificio en camilla y ha sido introducida en una ambulancia del SAMUR Social, que son los que ahora mismo se hacen cargo de ella, ¿no?
4: Sí, ha salido trasladada al Hospital Gregorio Marañón, donde continúa a esta hora porque, según sus abogadas, su estado de salud se ha ido deteriorando en los últimos meses y se ha agravado con todo lo ocurrido hoy. Recordemos que no solo tiene 87 años, sino una discapacidad reconocida del 50%. De momento, lo que sabemos es que el Ayuntamiento de Madrid le ha ofrecido una plaza en una residencia municipal, pero, según nos confirman fuentes del área de políticas sociales, la habría rechazado porque prefiere quedarse con familiares. De hecho, sabemos que un primo ha estado con ella, acompañándola durante toda la mañana, y cabe, Javier, la posibilidad de que se pueda ir con él.
3: Recordemos que este era el cuarto intento, que había una sentencia firme del Supremo, un fondo buitre que no ha parado hasta que la ha echado de su casa con el argumento de que su contrato, y esto es cierto, se había subrogado hasta en dos ocasiones. Ha habido, Lidia, momentos de mucha tensión, tú los has visto, porque cada vez pues han ido llegando más y más personas a esa calle y se han llegado a producir enfrentamientos entre la policía y los manifestantes, que se han ido retirando poco a poco en los últimos minutos de ese lugar, ¿no?
4: Eso es, la presión vecinal ha sido muy fuerte, lleva siéndolo desde la pasada noche con esa acampada nocturna. Durante toda la mañana un grupo se introdujo en el interior del edificio de Mari Carmen, pero han sido expulsados a la fuerza con bastante violencia por la policía. Toda la mañana hemos estado acompañados por los cánticos de otros muchos vecinos, ya sea que estaban convocados por el sindicato de inquilinas o que iban a trabajar o a los estudios. Las veíamos pues con sus uniformes, con sus maletines, sus mochilas, pero que al pasar por esta calle, pues al ver la magnitud de lo que estaba ocurriendo, decidían quedarse. Esa presión vecinal también para que pudiéramos pasar, la prensa, que también nos han dejado a un lado de la calle, y ha habido muchísimo rato en el que no hemos podido contar nada de lo que veíamos porque estábamos muy, muy apartados. Así que, bueno, se han vivido momentos de mucha tensión, sí, con la policía, y finalmente ese cuarto intento de desahucio ha sido el definitivo. Ni la presión social vecinal ni el sindicato de inquilinas ha logrado evitarlo, y lo que veíamos ahora mismo casi a los activistas recogiendo esas últimas pertenencias que quedaban en este bulevar, esas tiendas de campaña, las esterillas, todos con caras bastante de cansancio, de tristeza, algunos también, recogiendo sus pertenencias porque ya ponen fin al día de hoy.
3: Y lo hemos ido contando en la antena de la SER con la voz de Alejandro Becerra y de Lidia Payo, compañera periodista de Radio Madrid. Gracias, Lidia. Cuídate. Tenéis todas las imágenes, por cierto, de lo que ha ocurrido esta mañana en cadenaser.com. Sin duda, la foto de este día, pero también la imagen de lo que es España ahora mismo, esa inacción de quienes pueden legislar para hacer frente a esta realidad que cada vez es más común, la de los fondos buitre, cuyo objeto de deseo son básicamente nuestros barrios y la vida de nuestros barrios, que van desapareciendo poco a poco. Alejandra Jacinto es activista y abogada que ha garantizado los derechos de Mari Carmen en los últimos momentos del desahucio. Alejandra, ¿qué tal? Muy buenas tardes.
5: Hola, ¿qué tal? ¿Cómo estáis?
3: Alejandra, no sé si has podido hablar con Mari Carmen.
5: Pues todavía no he podido hablar con ella porque efectivamente está ingresada en el Gregorio Marañón. Espero que dentro de un rato podamos contactar con ella y ver cómo está, que me imagino que fatal. No se lo deseo a nadie, ¿no? Con 87 años, ver cómo te sacan de la que ha sido tu casa de toda la vida. Ella, en los momentos justo cuando ha llegado la policía y ha accedido dentro de la vivienda, ella lo único que decía es: por favor, no peguéis a los vecinos, no peguéis a los activistas que me han acompañado. Está más preocupada por los demás que por ella misma.
3: Una imagen muy impactante, verla, ¿no? Cómo dejaba su casa en una camilla.
5: Una barbaridad. Es que a Mari Carmen le queda poco tiempo de vida. Es una señora muy mayor, muy vulnerable, que tiene muchas patologías y que, sin embargo, esa avaricia especulativa, esa codicia, ha sido superior a su vida, ¿no? Y al final el desahucio pues le ha pasado por encima, y por encima también de tantísimos vecinos y tantísima solidaridad, que hasta el último momento hemos intentado hacer absolutamente todo por frenar este atropello, esta barbarie. Hay una sensación, bueno, pues de impunidad, de fracaso, de impotencia, y sentimos que el sistema ha fallado, que ha fallado las leyes, han fallado los jueces, ha fallado el gobierno central, ha fallado, por supuesto, el gobierno autonómico, que ni está ni se le espera, al contrario, les incentiva que se siga produciendo esto, ha fallado todo, y ha sido a costa, bueno, pues de una persona que podía ser la abuela de cualquiera de nosotros.
3: Claro, hoy se está reabriendo el debate, ¿no?, sobre retomar el famoso decreto sobre vivienda, si se va a llevar o no se va a llevar el próximo martes al Consejo de Ministros, pero ¿ha tenido que pasar esto para que la política se active?
5: Es tremendo que la política llegue tarde, que la política vaya por detrás de los hechos y de los acontecimientos. Ya nos pasó en 2019, si recordáis, en el desahucio aquel de Argumosa 11, que al día siguiente salió el presidente del gobierno y modificó la ley de arrendamientos urbanos para ampliar la duración de los contratos, pero tuvo que ejecutarse el desahucio de Argumosa 11 para que eso pasase. Y ahora parece que también, ¿no? Parece que ha tenido que ser a costa de la vida de una persona para que, bueno, para ver si hay efectivamente al final una reacción y se apruebe, bueno, pues una norma de mínimos, de garantías mínimas, que pase por, bueno, impedir que a personas mayores se las desahucie como si fuesen, no sé, muebles de sus viviendas por el único hecho de que, bueno, de que un fondo buitre decide que ya no es rentable, ni más ni menos.
6: Uh-huh. Al menos que se puedan parar casos futuros, ya que no se ha podido parar este, ¿no?
5: Efectivamente, claro. Al menos que se puedan parar casos futuros y bueno, reparar el daño creo que ya es irreparable.
6: Una última reflexión, ¿qué mensaje manda todo esto al resto de españoles, ¿no? Cuando uno, por ejemplo, escucha a una dirigente política, en este caso en la Comunidad de Madrid, defender un modelo especulativo y pidiéndole a la gente básicamente que deje prosperar al prójimo en paz.
5: Claro, es que es terrible, o sea, la contradicción es tal, es inaudito. Bueno, por eso mismo esta tarde el sindicato de inquilinas ha convocado una concentración en el ático de Ayuso para señalar, bueno, ya no la inacción, sino el propósito activo que tiene este gobierno autonómico de que esto siga pasando, porque esto es una consecuencia directa de sus políticas inmobiliarias.
6: Alejandra Jacinto, abogada por el derecho a la vivienda y activista. Gracias por acompañarnos aquí en Hora 14. Un saludo y muy buenas tardes.
5: Gracias a vosotros.
6: 2:41. Hace unos minutos la portavoz del sindicato de inquilinas, Alicia del Río, ponía el foco también en el gobierno.
10: Sería muy fácil culpar solo a Ayuso, la presidenta de esta comunidad. Aquí hay más responsables. Hay un gobierno progresista. ¿Que dónde está el gobierno progresista?
6: ¿Dónde está el gobierno progresista? Gritaba esta activista allí sobre el terreno, en esa calle Sáenz de Baranda de Madrid. Pero es que hasta desde el gobierno ponen el foco en ellos mismos. Sumar está presionando al PSOE para que, como digo, el próximo martes aprueben en Consejo de Ministros la ley de vivienda, el decreto sobre vivienda. La ministra Isabel Rodríguez le han preguntado en los pasillos del Congreso, ha puesto el foco, pues, en el fondo buitre.
21: Hemos mantenido conversación, además, en riguroso siempre contacto con la familia de Mari Carmen y también con sus letrados para intentar esa mediación, que es una salida que siempre es positiva en estos casos de conflicto, y nos han estado mareando la perdiz, por decirlo popularmente, hasta que se han visto respaldado por otras administraciones que no mueven un dedo.
6: Y luego está Sumar, la parte de Sumar del gobierno que mira a la otra parte del gobierno. Adrián del Pozo, Sumar, pide ya que se lleve el próximo martes al Congreso ese decreto sobre vivienda que ahora mismo está, recordemos, en un cajón.
22: Eso es, un decreto que entre otras cosas paralizaría desahucios como el de Mari Carmen, un decreto que Sumar exige que se apruebe el próximo martes en Consejo de Ministros. Estos son los ministros Bustinduy y Urtasun.
23: Hay que llevar el decreto ley al Congreso de los Diputados ya, ya, para proteger de manera inmediata a decenas de miles de familias que lo necesitan.
24: De los fondos buitre, del Ayuntamiento de Madrid, de la Comunidad de Madrid, no esperan nada, absolutamente nada. Pero del gobierno progresista de España y de la mayoría parlamentaria que lo sostiene, sí.
22: Esa apelación a que un gobierno progresista no se puede permitir la imagen de una anciana siendo desahuciada la ha escrito también en redes la vicepresidenta Yolanda Díaz. No es digno, escribe Díaz, del gobierno que queremos representar. En Sumar, el más duro con el PSOE ha sido el portavoz Alberto Ibáñez, que cuestiona abiertamente el papel de la ministra de Vivienda y le exige que solucione el caso de Mari Carmen.
23: Hay que llevar el decreto ley al Congreso de los Diputados.
25: Que el Gobierno de España expropie a este fondo buitre y le devuelva el piso a Mari Carmen. Si no es capaz de hacer de esto, lo mejor es que la ministra dimita. El Gobierno de España sí tiene margen. Por eso hay un Ministerio de Vivienda, si no, no lo habría. No hay alguien para cobrar solamente.
22: Una expropiación, por cierto, que también ha defendido el ministro Bustinduy en redes sociales.
6: Pues agranda esa brecha en el seno del Gobierno entre la parte socialista y Sumar. Este desahucio, recordemos, ha sido posible, como digo, por una subrogación continuada, por un agujero legal al que se ha agarrado ese fondo buitre, pero nos deja en cualquier caso muchas preguntas en clave política, pero también en clave económica. Jordi Fàbrega, ¿qué tal? Muy buenas tardes.
26: Hola, buenas tardes.
6: Sumar, como acabamos de escuchar, pide que ese decreto sobre vivienda vaya al próximo Consejo de Ministros, el próximo martes. Vamos a recordar, Jordi, ¿qué contempla ese decreto y cómo puede bloquear o demorar situaciones como la que hemos vivido hoy en Madrid?
26: Es un decreto que, como dices, está en fase de negociación, por lo que está aún sujeto a cambios y no tiene un texto definitivo, pero sí incluye el borrador una cláusula para forzar que las administraciones públicas tengan que ofrecer alternativas a las víctimas de este tipo de desahucios. En concreto, lo que plantean es que si en los 4 meses que ahora mismo tiene cualquier administración para ofrecer una alternativa al afectado, ya sea ofreciéndole otro piso o una ayuda económica, esta alternativa no se ofrece, esa misma administración tendrá obligatoriamente que asumir el coste de que las víctimas del desahucio puedan seguir en la vivienda. Esto es lo que dice el borrador, insisto, pero no hay un acuerdo en torno a eso ni en torno a un decreto que se prometió que se iba a aprobar en el mes de julio, que luego se pospuso a septiembre y que desde el gobierno nos dicen hace unas horas que sigue negociando y que no tiene fecha de aprobación.
3: Jordi, el caso de Mari

0: otras situaciones.
1: Jordi Fábrega, gracias.
0: Hasta luego.
1: Buenas tardes. 3 menos cuarto, insisto que este es el dibujo de lo que ha pasado esta mañana, lo de Mari Carmen, el modelo hacia el que vamos desde que Ana Botella abrió las puertas de los fondos buitre en la ciudad de Madrid, dijo aquello de que no pasaría nada, que solo cambiaría el titular de quien cursaba el recibo, luego se demostró que aquello no fue así, de aquello de Ana Botella hasta hoy, hasta nuestros días, y nuestros días son 2026, Isabel Díaz Ayuso, Ayuso presentando ayer una feria inmobiliaria entre protestas de los colectivos por una vivienda digna y firmando esta declaración que no nos resistimos a recuperar y que explica muchas cosas.
2: Que a Madrid se viene a prosperar en paz, a que le dejen a uno en paz, a ser propietario, a ser empresario, a ser inversor.
1: Prosperar en paz. A la vuelta, el Partido Popular ya es casi un calco de Vox, hoy reventando una sesión de control en el Congreso de los Diputados con un bote de gas pimienta. ¿Hasta dónde se puede estirar el deterioro de las instituciones?
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1: Bueno, esto que vamos a escuchar es el momento en el que la presidenta del Congreso, Francina Armengol, expulsa del hemiciclo a la diputada popular Ana Vázquez. A ella y a su partido, el PP, que le ha despedido, por cierto, con todos puestos en pie, menos Feijo, les ha debido parecer muy buena idea, muy gracioso, colar y exhibir allí en la Cámara Baja durante la sesión de control un bote de gas pimienta.
10: Mire, señor Marlaska, mire, ¿sabe lo que es esto? Este es el material escolar básico. Señor Marlaska, un spray de gas pimienta, señor Marlaska.
11: Antes de continuar con las preguntas, tengo que llamar al orden a la señora Vázquez Blanco por haber enseñado un arma en el Congreso. Señora Vázquez, le llamo al orden. No le doy la palabra. Le ruego que salga del hemiciclo. No, le ruego que salga del hemiciclo. Señora Vázquez, salga del hemiciclo. Señora Vázquez, lo que no dejaríamos hacer a nadie en esta casa no lo puede hacer un diputado que tiene que representar.
1: Armengol insiste, pero ella se resiste, no se marcha.
11: Y deposite lo que ha enseñado.
1: Y ahí es el momento en el que todos los diputados del PP se ponen en pie. Todos menos Feijóo. Un bote de gas pimienta para referirse a Ceuta. Un bote de gas pimienta que es un arma. Y a eso se ha acogido precisamente Francina Armengol para echarla esta mañana del hemiciclo. Algunas zonas del Congreso luego han tenido que ser precintadas poco después porque alguien ha vaciado un bote de gas pimienta en un baño. La pregunta durante muchos minutos durante la mañana era ¿quién ha sido? Pues ya sabemos quién. Fue un asesor de la propia diputada del PP, Ana Vázquez, que se ha pasado toda la mañana de tele en tele. Ana Vázquez jugando luego, después de montar el numerito en el hemiciclo, el papel viral de @AnaDeBande.
12: Reventó la sesión de control, no esperó a que finalizasen las preguntas. En medio de las preguntas dio por reventada la sesión de control. Es la ministra 23, es una hooligan del gobierno que tenemos que soportar día tras día en el Congreso. Ya no solo con actitudes como la de hoy, déspotas, que a día de hoy aún no sé si me ha expulsado, si no me ha expulsado. Y es una vergüenza, porque ella no podía hacer lo que hizo ahí.
1: Una vergüenza. Joan Gimeno, como digo, Vázquez sabía más de lo que estaba contando en las teles, ¿no? Porque entregó, y está la foto en cadenaser.com, por cierto, entregó el bote a un asesor suyo y sin querer lo vació este asesor en un baño. Lo de sin querer tampoco es que lo entendamos mucho, lo cierto es que como ha habido que acordonar una parte del Congreso porque alguien ha vaciado esos botes de gas pimienta en uno de los baños, pues se han provocado una serie de problemas.

0: Más incluso se ha producido la intoxicación de una persona que estaba de visita allí en la Cámara Baja, ¿no?
1: Sí, a pesar de que la diputada insistía en que el bote estaba vacío, le ha pedido a este trabajador del Partido Popular que fuera a un baño a limpiarlo. Es ahí donde, según él, lo ha accionado pensando que estaba vacío y donde ha empezado todo este episodio de confusión. El gas se ha esparcido por varias zonas del Congreso de los Diputados. La policía ha tenido que acordonar 3 baños, un comedor y una cocina. También se ha desalojado varios despachos de grupos parlamentarios, de Vox y de Bildu. Se han atendido a 12 personas, una de ellas una mujer de una delegación de Mauritania que estaba de visita aquí en el Congreso y que se ha sentido indispuesta y ha vomitado. Todo esto pasaba después de que la diputada Ana Vázquez sacara el bote de gas pimienta durante la sesión de control. Escuchábamos a Francina Armengol que le pedía que lo sacara fuera y ella, Ana Vázquez, tras resistirse, salía por el pasillo cargando contra la presidenta de la Cámara y diciendo que este gas pimienta no es un arma.
2: Esto no es un arma, esto solo tiene 30 mililitros, además estaba vacío, pero bueno, que ya no es un arma. ¿Qué está diciendo? ¿Que todas las mujeres portan armas en Ceuta? ¿Que todos los niños en los colegios portan armas en Ceuta? Esta es la normalidad que ellos quieren decir que existe en Ceuta cuando no existe.
1: Además, mezclándolo todo, fuentes de Presidencia del Congreso señalan que el reglamento de armas es claro, que no cabe duda a este respecto. Finalmente, la diputada Casal ha tenido que entregar a la policía ese spray, que ahora mismo está en manos de los agentes, y la mesa del Congreso pues está esperando los informes policiales y de los letrados para analizar posibles consecuencias.
0: Dice Ana Vázquez que no es un arma, que la han echado sin motivo, que se iba a ir a comisaría. En fin, un espectáculo. Josué Coello, Congreso, ¿qué tal? Muy buenas tardes.
3: ¿Qué tal, Casal? Buenas tardes.
0: A partir de este show de la mañana, dudas prácticas que te planteo con el reglamento en la mano y salvo Tejero, claro, no se puede entrar con armas en el hemiciclo, ¿no? El gas pimienta es un arma.
3: Lo es, el artículo 5.1 del reglamento de armas así lo contempla y prohíbe expresamente el uso de sprays de defensa personal y todas aquellas armas que despidan gases o aerosoles, así como cualquier dispositivo que contempla mecanismos capaces de proyectar sustancias estupefacientes, tóxicas o corrosivas. El reglamento contempla una excepción para aquellos sprays que hayan sido autorizados por el Ministerio de Sanidad y que cumplan condiciones previstas, pero obviamente una de esas condiciones no es traerlo aquí, al Congreso de los Diputados. Además, también hemos mirado la ley Mordaza y explica que el uso de spray pimienta en lugares no habilitados para ello, y evidentemente el Congreso no lo es, puede acarrear una sanción de entre 600 y 30.000 euros.
0: Segunda cuestión, Josu. ¿Cómo ha entrado si no está permitido? Es decir, entiendo que sus señorías no pasan por un arco de seguridad como hace, por ejemplo, la prensa.
3: Claro, es que un diputado no tiene que pasar los controles rutinarios que pasamos el resto de los mortales cuando entramos al Congreso. Cualquier persona que venga a la Cámara, sea prensa, sea una visita rutinaria o sea un trabajador del hemiciclo, tiene que pasar por un arco de seguridad y sus pertenencias por un escáner. Y esto tienes que hacerlo cada vez que salgas y que entres al Congreso de nuevo. Por lo tanto, Anabel Vázquez, aunque no esté permitido, ha metido en la Cámara ese spray sabiendo que no iba a pasar ningún tipo de control de seguridad y que no habrá ningún tipo de problema para llevarlo encima.
0: Una última cuestión. En mitad de este absoluto desprecio de Ana Vázquez o del diputado de los comentarios homófobos de Vox hacia las instituciones, ¿cabe algún tipo de sanción para estos diputados por parte de la presidencia del Congreso?
3: Por lo que nos dicen fuentes del Congreso, están a la espera del atestado policial y si ese atestado es concluyente sobre el autor material, es decir, sobre el trabajador del PP a quien Anabel Vázquez dio este spray, estudiaría medidas contra el trabajador porque, Javier, no olvidemos que con el vodevil que hemos vivido hoy ha provocado que 12 personas hayan sido atendidas. Y sobre Anabel Vázquez, fuentes del Congreso también nos dicen que habrá que analizar lo sucedido durante la mañana y sabiendo que el arma del spray estaba cargada, tienen que analizar lo sucedido. Si le sancionan o le retiran el acta de diputado, dependerá, nos dicen, de los letrados de la Cámara, pero Casal, nos dicen que todo esto va a ir para largo.
0: Josu, gracias.
3: Un abrazo.
0: Esto hoy, pero es que ayer un diputado de Vox lanzó ataques homófobos contra un diputado socialista gay, Lázaro Azorín, que estaba explicando allí cómo había sido su infancia. Él llegó a explicar que por la cabeza se le pasó quitarse la vida. Y Joaquín Robles, que así se llama este diputado de la ultraderecha, dijo que debería haberlo hecho. Azorín ha estado esta mañana con Aymar.
4: Que en estos momentos pues continuamos luchando contra estos discursos de odio y aquí en la Cámara Baja pues no vale todo y en estos momentos que vivimos en la sociedad el encontrarnos con personas como el señor Robles que además es profesor, no sé qué mensajes le lanzará a sus alumnas.
5: Profesor de filosofía, sí.
0: Profesor de filosofía. El diputado de Vox niega haberlo dicho, pero la presidenta de la Cámara le escuchó. Vox y el Partido Popular, que están en plena metamorfosis.
6: No, eso es falso, completamente.
5: Completamente falso.
6: Dicen que lo oyeron perfectamente los diputados que estaban a su
5: lado. No sé lo que oyeron, pero yo no dije nada de eso.
0: 3:05. Sobre Ceuta, es visible el refuerzo de la policía y de la Guardia Civil hoy en la frontera, hoy que se celebran precisamente elecciones legislativas en Marruecos. Esta mañana que cientos de miles de mensajes apuntaban hacia una entrada masiva a la que desde España no se daba apenas credibilidad. Siguiendo la última hora desde Ceuta, en la ciudad autónoma, está nuestro enviado especial, Javier Bañuelos. Cuéntanos, buenas tardes.
7: ¿Qué tal? Buenas tardes, Casar. Pues se mantiene la calma aquí en la frontera de Ceuta. De momento no ha cuajado ese llamamiento a una entrada masiva, el gran ataque, como se rebautizó ese grupo de Facebook con miles de seguidores que jaleaban para cruzar a Ceuta. Ese llamamiento con miles de mensajes no ha generado ningún tipo de presión migratoria aquí en la frontera, ni un solo intento. De hecho, fuentes policiales nos confirman que está siendo clave la colaboración de Marruecos. Hay un detalle, Casar, que lo refleja perfectamente. En el lado marroquí, en las afueras de Castillejos, se han desplegado hoy varias unidades de Mehani. Son las tropas auxiliares de carácter militar que funcionan como los antidisturbios españoles. Ese despliegue, nos dicen, es un potente elemento disuasorio ante quienes se puedan estar pensando jugarse la vida intentando acceder a Ceuta. El nivel de calma aquí en el espigón del Tarajal es tal que ahora mismo vemos como buzos de la Guardia Civil están reparando los tramos de boya que se desprendieron hace días. Varios técnicos trabajan ahora mismo para anclar esa barrera endeble que aún mantienen varias brechas, agujeros visibles que están tratando de reparar con ayuda de una de las patrulleras de salvamento marítimo.
0: Ahí muy rápido también nos vamos a ir a Nueva York, donde las próximas horas tiene que hablar el presidente del gobierno, Pedro Sánchez, en la Asamblea General de la ONU. Enviado especial Guillermo Lerma, buenas tardes.
8: ¿Qué tal? Buenas tardes, Javi. Antes está reunido el presidente Pedro Sánchez con el alcalde de Nueva York aquí en la residencia oficial por la que el lunes vimos pasar también a Donald Trump. El Zoran Mandani y el presidente del gobierno mantienen un encuentro privado que durará en torno a 15 minutos y después los dos van a participar en un desayuno informativo con otros dirigentes como el portugués Antonio Costa o el gobernador de Buenos Aires, Axel Kicillof. Un acto que busca mostrar esa alianza entre los liderazgos progresistas que hacen frente a la ultraderecha que gobierna en Argentina o aquí en Estados Unidos. Esa es una de las fotos del día. La otra, que aún no se ha producido, será la de la reunión del ministro de Exteriores, Álvarez, con su homólogo marroquí, después de que ayer Sánchez atribuyera a Rabat esa responsabilidad por la falta de control en la frontera de Ceuta.
9: And unfortunately, going back to Ceuta, the Ceuta crisis that we suffered at the end of July.
8: Un asunto al que Sánchez Casal se ha vuelto a referir en una entrevista donde ha hablado de la falta de solidaridad de los socios europeos en la crisis del pasado mes de julio.
0: 3:02.
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0: Marchamos a las 4, la ventana con Francino y todo el análisis, como siempre, todos los días aquí con Sastre a las 8 en Hora 25. Nosotros estamos de vuelta mañana desde las 2, la 1 en Canarias, en Hora 14. Hasta mañana. Adiós.
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16: Hola, ¿qué tal? Buenas tardes. Bienvenidos al Deporte en Láser. Solamente hay una frase en la que Javier Tebas y el Real Madrid coinciden. El presidente de la Liga no es el dueño de la competición y el presidente del Real Madrid tampoco. al menos están de acuerdo en algo, porque lo demás es otra película. Tebas dispara desde Twitter y habla de conspiraciones, de la televisión del régimen, de coartadas y de una liga adulterada ya en septiembre, y el Real Madrid responde con un comunicado oficial y considera intolerables los ataques de Tebas. Habla de una obsesión con el club y pide un dirigente de la liga que sea neutral. Y dos horas después, vuelta al ruido. Tebas replica que representar a todos los clubes no significa obedecer al más poderoso. Florentino y Tebas nunca se llevaron bien. La Superliga echó gasolina, el CVC añadió más leña y ahora el arbitraje ha vuelto a encender la hoguera. El problema es que cuando el presidente de la Liga y el Real Madrid discuten públicamente, el ruido deja de estar solamente en las gradas. Y aquí nadie parece dispuesto a guardar silencio, porque en esta guerra no hay tregua, no hay VAR, y visto lo visto, tampoco parece que haya árbitro capaz de pitar el final del partido. Son las 3:01, empezamos a Deportivos.

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1: Y con todo el equipo de deportes de la cadena SER, ya estamos aquí. 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Cualquier lección es buena si es para escuchar la radio. Con Juan Antonio San Pedro, Cristina Soto y Adrián Moreno en la producción, y con Carlos Ródenas y Juan Carlos Fernández en la parte técnica. Desde ahora y hasta las 4 os vamos a contar cómo ha sido la mañana y cómo viene la tarde de este miércoles día 23 de septiembre, el día después de que la selección española levantara una gran expectación en Las Rozas, el día en el que la sub-20 femenina se juega el pase a la final del Mundial y el día antes de que empiece la Euroliga de baloncesto. Ahora ampliamos todo, pero primero vamos con los titulares de este miércoles. Como cada día a estas horas, situamos la noticia, la imagen, el protagonista y el sonido de la jornada. Y el sonido nos llega desde Las Rozas. Ya dijimos ayer a estas horas que había aficionados haciendo cola desde las 7 de la mañana para ver la vuelta a los entrenamientos de los campeones del mundo. No pudieron entrar todos, pero los que lo hicieron se volcaron con la roja y con el seleccionador. Increíble el ambiente que había en Las Rozas, porque la gente tiene ganas de selección, como tiene ganas de debutar con la roja el protagonista de esta mañana en la sala de prensa de Las Rozas, el delantero del Español, Roberto Fernández, que está flipando con los compañeros.
2: Tanto, por ejemplo, Cucurella es muy intenso en los entrenamientos, ya hoy lo he sufrido bastante, es muy intenso, Pedri también mueve mucho el balón, muy bueno, no sé. Yo creo que al final todo, Yarzabal tiene mucho gol, Ferran igual.
1: Normal que sean buenos, Roberto, que son los campeones del mundo. El sonido y el protagonista son de la selección, pero la noticia y la imagen siguen siendo del derbi. Porque la tarde del martes fue una tarde de mensajes cruzados entre el presidente de la Liga y el Real Madrid. Primero habló Javier Tebas, como ya contamos en este Ser Deportivos, y después, cuando acabó el programa, respondió el Madrid mediante comunicado. Replicó el presidente de la Liga y además el Real Madrid en Real Madrid Televisión contestaron también a los tuits del Atlético de Madrid. Así que, Antón Meana, ponemos contenido a los diferentes comunicados. Muy buenas.
3: Comunicado como tal, solo uno, que tal Ejido, buenas tardes, lo publicó el Madrid en contra de Javier Tebas. Considera que el presidente de la Liga tiene que representar y proteger a todos los clubes y piensan que está obsesionado reiteradamente contra el Madrid. La televisión del Club Blanco contestó a los mensajes en redes del Atlético de Madrid y luego Javier Tebas dejó un mensaje en Twitter bastante contundente. Dice que él no es el dueño de la Liga, pero que tampoco lo es Florentino Pérez del Real Madrid.
1: No es la primera vez que intercambian palabras el presidente de la Liga y el Real Madrid, así que esto parece el cuento de nunca acabar que nos contaban de pequeños. A lo que sí le ponemos final es al análisis arbitral del derbi, porque la imagen la sacamos del espacio de tiempo de revisión, ese vídeo educativo que saca el Comité Técnico de Árbitros todos los martes para ilustrar los errores arbitrales del fin de semana. El Zeta reconoce el error de Ortiz Arias en la roja de Kangin, defiende en la amarilla al Cuti Romero y admite en el error del colegiado en la roja a Hausen, pero aplauden, eso sí, la ayuda del VAR. Y además, Héctor González, los árbitros no van a denunciar las palabras y las fotos que sacó Mourinho a la sala de prensa. Muy buenas, Héctor.
4: ¿Qué tal, Óscar? Sí, el sindicato arbitral AESAF considera que debe pasar página con lo sucedido en el derbi madrileño. Creen que no es el momento de denunciar a Mourinho o al Real Madrid, que sería contraproducente manifestarse ahora públicamente. Pero eso sí, veremos qué ocurre en el futuro si vuelve a haber más episodios entre Mou y el estamento arbitral.
1: Mañana nuevo capítulo de un derbi cuya resaca parece que va para largo. Con todo esto y mucho más, son las 3 y 5, tenemos poco tiempo, mucho que contar, así que vamos al lío.
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1: Hoy nuevo entrenamiento de la selección española de fútbol, con menos expectación que la tarde de ayer, porque ayer era a puerta abierta, hoy ha sido a puerta cerrada, pero segunda sesión para seguir preparando ese partido del sábado en el mítico estadio de Wembley. Y después Javier Arraez se ha pasado por la sala de prensa, uno de los nuevos. Buenas tardes.
11: Hola, ¿qué tal, Ejido? Muy buenas. La selección española que se ha entrenado con un calor sofocante aquí en la ciudad deportiva de Las Rozas, como ocurre en todo el país, pero a las 11 de la mañana, aquí en el campo principal Caía del Olindo. Ayer se entrenó con el público, que respondió a las mil maravillas. Más de 2.000 personas, 500 aproximadamente, se quedaron fuera y no pudieron presenciar ese entrenamiento a puerta abierta. Primero con la segunda estrella en el pecho, ya a buen ritmo, futbolistas como Cucurella, también Ferran, que marcó el gol de la final del Mundial y que está brillando con el PSG. Se ha entrenado a buen ritmo el futbolista que fuera del Barcelona. Y vamos a escuchar a Roberto Fernández, el delantero del Español, que es debutante. Le preguntaban por el Balón de Oro y decía esto.
2: Bueno, al final el Balón de Oro son palabras mayores. Yo al final ahora mismo peleo por hacerme un hueco también en la selección, que ahora mismo es el sueño que estoy cumpliendo, ¿no? Y quiero trabajar para eso. Y en cuanto al Balón de Oro, mientras el top 3 sean españoles y de este grupo, que es espectacular, pues mejor.
1: Ojalá sea un español. Roberto Fernández, uno de los nuevos en la selección, junto a Josep Martínez. Como decía, lo de hoy no ha sido tan espectacular como lo de ayer, por la tarde, porque los aficionados tenían ganas de ver a los campeones del mundo y de jalear también al seleccionador Ruiz de la Fuente. Y por eso, Isabel Pacheco, el entrenamiento a puerta abierta de Las Rozas tuvo un ambiente increíble. Muy buenas.
12: Una absoluta locura, Óscar. Hubo aficionados que hicieron cola desde las 7 de la mañana, otros que se iban turnando para sentarse debajo de la sombra y muchos que se llevaron incluso paraguas para poder combatir el calor. Fueron casi 2.000 los aficionados que pudieron disfrutar del entrenamiento, muchos gritos y cánticos a De La Fuente, Lamín, Rodri, y así de contentos se mostraban al micrófono de la cadena SER los que tuvieron la suerte de ver muy de cerca a sus ídolos.
13: Espectacular. Verles de cerca, porque desde siempre les he visto en PlayStation o desde la tele de mi casa, pues ha sido fantástico, para recordar para siempre.
14: Mucha ilusión, muchas ganas, la espera mereció la pena.
12: Oye, ¿te llevas premio? ¿Quién te ha dado esta camiseta?
15: Cucurella. Toma. Yo ya se la pedí en Valdebebas y me dijo que me la daba aquí, y se paseó todo y luego vino, se la quitó y me la dio.
1: Pues hay que decirle al chaval que tiene la camiseta de Marc Cucurella que si quiere escucharle en la radio, esta noche Cucurella está en el larguero con Manu Carreño. Ahora vamos a echarle un vistazo al rival, porque la selección inglesa sigue preparando su vuelta del Mundial contra España con ese ruido de fondo de la ausencia de Cole Palmer, que Pablo Montaño apunta a borrada. Muy buenas.
16: ¿Qué tal, Óscar? Muy buenas. Dijo Tuchel el día que dio la convocatoria que Palmer había vuelto a ser el de siempre en el Chelsea y que por eso, tras dejarle sin Mundial, le llamaba para que lo demostrase también con Inglaterra. El problema es que escasos días después, una pequeña lesión muscular que apuntaba la prensa británica le ha obligado a quedarse en Londres. Aunque, como contábamos ayer, son 5 los jugadores que se han caído de la lista por sendos problemas físicos, la ausencia de Palmer, que venía de disputar los 90 minutos en los últimos 4 partidos del Chelsea, no ha gustado en Inglaterra, hasta el punto que hay quienes ponen en duda su compromiso con los Three Lions, cuestionando si de verdad quiere jugar con la selección.
1: El Inglaterra-España es el sábado y la selección francesa estrena nuevo ciclo de Zinedine Zidane este viernes en Turquía, y en las últimas horas el protagonista vuelve a ser Kylian Mbappé, que en otra entrevista en Francia, Anderson Rubia, ha vuelto a pedir el Balón de Oro para él. Buenas tardes.
17: Hola, ¿qué tal, Ejido? Buenas tardes. Kylian Mbappé continúa con su campaña para reivindicar el Balón de Oro. Este martes, el delantero del Real Madrid concedió una entrevista a Radio Francia Internacional en la que recalcó que, además de haber tenido un gran año a nivel individual, fue el máximo goleador en las competiciones más importantes, el Mundial y la Champions, criterios que, a su juicio, son más que suficientes para legitimarle para llevarse el prestigioso galardón. A su vez, el internacional madridista reconoció que se sentiría decepcionado si no recibe el Balón de Oro, porque es un competidor y todo competidor está decepcionado cuando no gana algo. Vamos a escuchar al capitán de la selección francesa.
18: J'ai une grande année au niveau individuel.
19: He tenido un gran año a nivel individual, que sé que es el criterio más importante para el Balón de Oro. He sido además el máximo goleador en todas las competiciones y creo que ha sido un buen año para mí. Lo siento así. Como vengo diciendo, cuando un competidor no gana, estás siempre decepcionado. En ese sentido, será mi alma competitiva la que se verá más afectada. Y después, ya veremos cómo se da todo.
1: Pues Mbappé pide el Balón de Oro para él y también la ha vuelto a pedir para él mismo Lamine Yamal. Y lo ha hecho, ojo, en L'Équipe, el periódico francés.
20: Todo el mundo que ve fútbol sabe cuáles son mis argumentos. Juego bien, juego como yo quiero jugar. Por suerte también he podido ganar muchos títulos con el Barça. He podido ganar el título más importante que es el Mundial con mi selección. Pero más que eso, yo creo que la forma en la que juego es mi argumento más fuerte y lo que me hace diferente.
1: Recuerdo que las votaciones se cierran en 5 días, el día 28 de septiembre. Como cada día, repasamos la actualidad del resto de selecciones, con atención especial a ese Holanda-Alemania que se juega mañana. Hoy es la previa, con las ruedas de prensa de Xavi Hernández y de Jürgen Klopp. Y Adrián Moreno, el técnico alemán, ha puesto nueva norma. Muy buenas.
21: Sí, ¿qué tal, Óscar? Buenas tardes. Ya nos sorprendió el seleccionador alemán con esa convocatoria de 44 jugadores y ahora lo hace anunciando una serie de reglas que deberán cumplir sus jugadores en la concentración. La que me ha parecido la más curiosa, Óscar, es esta. Mira, si los jugadores quisieran cambiar de look, deberían hacerlo antes de llegar a la concentración. O sea que se acabaron los peluqueros durante la estancia. Y otra que destacaría es algo en cuanto a los móviles. Klopp ha decidido prohibir su uso en determinados momentos, como en las previas de los partidos, calentamientos o masajes.
1: Hombre, normal que en el calentamiento no tengas el móvil en el césped. Ahí entiendo a Jürgen Klopp, pero bueno, cada uno tiene sus manías. Todo está en cuanto a las selecciones absolutas, pero este viernes, la sub-21, empieza la clasificación para la Eurocopa, empiezan en Finlandia y por esa noche tuvimos en el larguero a un protagonista de la rojita, Pablo García, que en las últimas horas de mercado se lo del Betis, se fue al Racing y espera volver.
22: En un Racing Betis, si marca a Pablo García, ¿tiene claro lo que va a hacer?
23: Hombre, en un Racing Betis lo primero que voy a hacer es meter unos pocos, eso seguro es lo que vamos a intentar, ¿no? Pero es verdad que si hay que pedir disculpas a la grada de la afición, se pedirá, pero si hay que meterle un par de ellos más, se meterá.
1: Pues esta tarde viaja Pablo García a Finlandia con la Sub-21, donde van a jugar el viernes. Y para cerrar la información de las selecciones, hay que contar que hoy la Sub-20 femenina, Cristina Soto, se juega el pase a la final del Mundial de Polonia. Muy buenas.
24: Hola, ¿qué tal? Sí, acaba de comenzar el España-Italia. La rojita llega a esta semifinal después de superar a Brasil por 0-1 en cuartos con gol de Pau Comendador, protagonista del torneo y máxima goleadora. Las de David Aznar siguen invictas, 5 victorias y un solo gol encajado. Las italianas también llegan sin perder y vienen de eliminar a Corea del Sur 3-1, minuto 13, España 0, Italia 0.
1: 3-13, hasta aquí las selecciones, pero tenemos más fútbol.
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1: Tres y 15, noticia en Valencia. Contábamos ya ayer que presentaban a Braulio Vázquez y además Carlos Martínez. Hoy han anunciado ya oficialmente la llegada de Javier Aguirre. Muy buenas.
37: ¿Qué tal? Muy buenas, Óscar. Sí, están siendo días de muchos cambios importantes en el Valencia, cambios que además está aplaudiendo de forma prácticamente unánime la afición, porque hacía tiempo que no se hacían las cosas con sentido. Ha venido un director deportivo de verdad, no como el impostor que estuvo el último año, Ron Gurley, que ha demostrado que no estaba capacitado para dirigir un club como el Valencia, y hoy ha sido presentado ese director deportivo, Braulio Vázquez, que ya estuvo aquí en una etapa anterior y que viene después de años exitosos en Osasuna. Ha sido presentado y el club ha anunciado oficialmente ya el fichaje del nuevo entrenador de Javier Javier Aguirre, un fichaje que Braulio explicaba así.
0: Creo que uno de sus valores más importantes es la gestión de grupo, como bien sabéis. Que él también, el contexto Valencia no le asusta porque es una... Por poneros un ejemplo, una de las cláusulas para renovación la puso él. Al contrario, era súper ambiciosa y él sabe dónde viene, con mucha ambición. Y creo que además necesitamos un poco pues alguien que no le asusten los retos.
1: Hoy el Valencia ha presentado a Braulio y en Pamplona, Javier Lacadain, han presentado al sustituto de Braulio en Osasuna. Buenas tardes.
2: Mano derecha, estas últimas 9 temporadas, Cata Prieto, que toma el relevo de Braulio al frente de la dirección deportiva de Osasuna, con muchos retos por delante, entre otros el del plan Renove, con la segunda plantilla más veterana de la liga, pero con Budimir como referente goleador. Este es Cata.
3: Pero si Budimir es nuestro jugador más veterano, todos estaríamos encantados de que ante Budimir siguiera en Osasuna. Pues un poco con toda la gente. Vamos a ver el rendimiento que tenemos.
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1: El Villarreal se ha ido al parón después de 2 victorias seguidas, triunfos que hace Xavi Isidro, que el presidente recupera la confianza en Íñigo Pérez. Muy buenas.
4: ¿Qué tal, Ejido? Muy buenas. El presidente del Villarreal, Fernando Rocha, ha trasladado un mensaje de tranquilidad y confianza durante su visita a Bolonia, donde está participando estos días en Cersaie, la Feria Internacional de la Cerámica. El presidente amarillo ha valorado la reacción del equipo después de un mal inicio de temporada y, sobre todo, ha dejado claro su respaldo al nuevo cuerpo técnico encabezado por el navarro Íñigo Pérez.
5: Ya hemos empatado en un campo como el Poder Atlético de Madrid, en un recién ascendido con mucha ilusión como el Racing de Santander, y luego hemos tenido los 2 últimos victorias, que nos permite tener 8 puntos, podríamos tener alguno más. El enfoque de la temporada que ha hecho el consejero delegado yo creo que dará sus frutos. Confiamos plenamente en el cuerpo técnico actual, están trabajando mucho y bien y que los resultados están llegando.
1: En cuanto a lesiones, Julen Lobete ha sido operado de la rotura de ligamento cruzado anterior y menisco de la rodilla derecha en el Málaga. Y hoy operan en Noruega a Junsel Abdelawi, de una lesión también de la rodilla, aprovechando el parón. Ayer empezó la Liga de Campeones Femenina. Hoy empieza la defensa del título del Barça, que a las 9 en la Palais recibe al París FC. Muy buenas.
6: ¿Qué tal? Muy buenas. Las vigentes campeonas quieren volver a ganar la Champions y asumen el reto de hacerlo sin 4 de las titulares respecto a la última final que se han marchado del club. Además, hay 2 bajas de última hora, las de Vicky López y Kika Nazaret, ambas con una lesión en el recto anterior de la pierna derecha. Vuelve tras el alta médica Irene Paredes, pero en la convocatoria, sin contar a las porteras, solo hay 11 jugadoras del primer equipo. Así que bajo mínimos empieza la Champions este Barça ante el París a las 9 de la noche en casa en el Johan.
1: El Barça juega hoy, el Real Madrid lo hizo ayer, Real Alcaraz debutó con empate en casa frente al otro equipo parisino. Buenas tardes.
7: ¿Qué tal, Ejido? Muy buenas. El Real Madrid empezó su debut de esta Champions bastante fuerte, aunque acabó con un sabor agridulce. En el primer minuto marcaba gol Felicia Schroeder, que por el momento ha marcado en todos sus partidos como jugadora del Real Madrid, y en la segunda parte marcaba el PSG de penalti, y aún con muchas ocasiones para las de Pau Quesada, el partido terminó con empate a 1 entre los 2 equipos. El siguiente encuentro contra el Manchester City, y por cierto, la que estuvo aquí anoche fue Olga Carmona, ex madridista y ahora jugadora del conjunto parisino, que aunque no entró en convocatoria, sí estuvo saludando a sus antiguas compañeras.
1: Empate del Real Madrid en ese inicio de la Liga de Campeones. Hoy veremos lo que hace el Barça. 3-19, hasta aquí el fútbol. Y hoy es miércoles, eso quiere decir que ya están en marcha las competiciones europeas de baloncesto y que mañana Juan Antonio San Pedro arranca la Euroliga. Muy buenas.
8: Muy buenas, la más importante, y con reciente campeón de la primera Supercopa de Europa, el Real Madrid, que se visita en este mismo escenario en Abu Dhabi al Dubai Basket, mañana a las 6 de la tarde, a la misma hora el Apoel Tel Aviv Bayern Múnich, y también mañana Baskonia Olympiacos y Barça Efes, los 2 a las 8 y media de la tarde. Valencia visita Basiktas el viernes. La otra de la Euroliga, la Eurocup, comienza en 6 días. La juegan Burgos, Tenerife y Manresa. De las FIBA, el 6 de octubre la Champions con UCAM, Murcia, Unicaja, Bilbao Basket y Juventud, y también 6 de octubre la Copa Europea con el Girona como representante español.
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0: Muy buenas tardes y bienvenidos a Ser Deportivos Extremadura. El escalador cacereño Alberto Ginés, oro olímpico en Tokio 2020, la Copa del Mundo de Escalada 2025, premio Extremadura del Deporte 2025, mientras que la triatleta Miriam Casillas, campeona de la Copa del Mundo en Chile, y el atleta de media distancia David Barroso, campeón del mundo universitario, han obtenido los galardones a la mejor deportista absoluta y femenina y masculina, respectivamente. Además, Gonzalo Escudero, campeón del mundo de escalada de dificultad en hielo, mejor deportista promesa masculino, y Candela Peña, campeona de España de karate de la Youth League de Venecia y Croacia, mejor deportista promesa femenina. Mientras, Fausto Moreno, mejor entrenador por sus logros en piragüismo, y María Isabel García por sus logros como jueza de atletismo. El Campeonato de España de Atletismo Sub-20 y Clubes 4x100, organizado por el Club CAPEX, premió al mejor evento deportivo, mientras que la mejor entidad deportiva la convertirán el Sport Extremadura de fútbol y el Club Deportivo Los de taekwondo. Además, el Ayuntamiento de Badajoz y su Fundación Municipal de Deportes recogerán el premio a la mejor entidad local y mención especial al SAFIDE de la UEX, al igual que a la figura de Luis García a título póstumo. 15-21, en unos instantes hablamos con Sergio Dávila, campeón absoluto de Extremadura de tenis, también con Chapu Moreno del Campeonato de Veteranos de pádel, y analizaremos a los cuatro equipos extremeños de primera red de la mano de Héctor Moreno desde Cáceres, Paco Flores desde Mérida, Paco Galeano desde Almendralejo y Manolo Martín desde Coria.
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0: Comenzamos el programa con un grande del tenis extremeño, Sergio Dávila Godoy, cacereño de 25 años, del Real Club de Tenis Cabezarrubia, que se ha proclamado campeón de Extremadura absoluto de tenis, tras vencer a Francisco Javier González por 6-1 y 6-3 en el Club de Tenis Cauria en Coria. La trayectoria de Sergio Dávila es espectacular, ha sido 30 veces campeón de Extremadura entre individuales y por equipos, ha estado en el puesto 78 del ranking nacional, ha ganado en número esos torneos del circuito IBEP, entre ellos el Abierto de Tenis Ciudad de Carmona, el Open de los Huetones, el Open Nacional de Tenis de Ciudad Rodrigo, el Open de Sevilla de Tenis, entre otros muchos, y es un placer saludarle en Ser Deportivos Extremadura. Sergio, muy buenas tardes.
4: Muy buenas tardes, gracias por invitarme.
0: Gracias a ti, enhorabuena, vaya trayectoria llevas, ¿no?
4: Pues muchísimas gracias.
0: ¿Cómo ha sido tu trigésimo campeonato de Extremadura?
4: Bueno, muy contento, la verdad. Es un torneo que siempre ha tenido mucha importancia a nivel en la comunidad de tenis y para mí siempre, bueno, fue un placer ganarlo y siempre un objetivo que me marca un poco, bueno, que me he marcado siempre en el calendario.
0: ¿Cómo fue el camino hasta lograr la primera posición?
4: Bueno, fue un torneo cortito porque ahora los torneos se dividen por diferentes fases o etapas. Fueron tres partidos de viernes a domingo y bueno, salió todo bien, jugué bien y pude conseguir la victoria.
0: ¿La final 6-1 y 6-3?
4: Sí, la verdad es que el resultado a lo mejor no refleja lo que se vio el partido, porque yo creo que los juegos y los puntos fueron largos y estuvo intenso el partido. Yo creo que fue clave jugar bien en los momentos importantes y supe cerrarlo bien.
0: Qué pena que con lo jugadorazo que eres no puedas seguir a nivel nacional, ¿no? Los costes son terribles en este deporte, ¿no?
4: Sí, la verdad es que el tenis, como ya sabéis, es un deporte caro y un deporte que te exige mucho, bueno, tanto a nivel de viaje, a nivel personal, físico y económico, por supuesto. Y bueno, decidí, ya vaya un tiempo que cada vez me costaba más terminar las temporadas, no solo a nivel económico, sino mental y todo esto, y decidí que hace un año, año y algo, que me debía de dar un tiempo, un año o lo que fuese, para, bueno, para ver si era el camino. Y también creo que ya los objetivos personales creo que cada vez estaban más distantes al tenis y decidí que era un buen momento.
0: Bueno, estar entre los 78 mejores tenistas de toda España está genial, ¿no?
4: Sí, bueno, la verdad es que ha habido, bueno, hace un año, dos años estaba compitiendo cada semana, jugando muchos torneos a nivel nacional y fuera de España también, y bueno, creo que pude llegar más lejos, creo que sí, ¿cómo decirlo? Creo que si hubiese dado al 100% de mí, creo que podría haber llegado mucho más lejos, pero bueno, creo que está muy bien, estoy muy contento con esto, pero siempre hay que mirar que y hay que ser ahí un poco más, bueno, dar un poquito más de ti y querer llegar más lejos.
0: Hablabas antes no solo del aspecto económico, sino mental, ¿no? La presión del tenista, un deporte además individual, es muy grande, ¿no?
4: Bueno, sí, la verdad es que al final viajar tantas semanas solo, estar fuera de casa lejos, bueno, pues se hace duro, si sobre todo eso, si los costes son caros, y luego hay muchas semanas donde se te hace duro porque tiene malos resultados, pues bueno, mentalmente, bueno, si no eres muy fuerte, si no tienes un objetivo que te ilusiona muchísimo y todo eso, pues se va haciendo cada vez más complicado y llega una edad que tienes que pensarlo bien y ser realista y nada.
0: Sergio, entre estos resultados que daba, que son solo algunos de los que has conseguido en tu carrera, ¿con cuál te quedas? ¿Hay algún momento especialmente bonito?
4: Bueno, tendría que pensarlo, pero posiblemente la primera vez que gané el Campeonato de Extremadura, cuando tenía 8 años, el por equipo Salevín, que yo era el número 2 del equipo y me sacaban todos 3-4 años, y para mí eso, todavía me acuerdo de ese momento. La verdad es que no me acuerdo de muchos torneos y de ese me acuerdo, vamos, lo viví como, bueno, como un niño, que era lo que era.
0: Qué bonito. Y luego muchos también a nivel nacional, ¿no?
4: Sí, diría que un torneo que también me hizo mucha ilusión, que fue uno de los últimos, hace un año, año y poco, un IEP en Móstoles, en Madrid, que bueno, era un torneo muy fuerte a nivel siempre, a nivel nacional, y bueno, este año que he jugado solo 3 torneos y aparte del Cabo de Extremadura, también he jugado el Open Nacional de Béjar, que es también un histórico, y lo he conseguido ganar. Así que bueno, todavía veo que sigo todavía con tenis dentro de mí.
0: Claro que sí, y lo sigues demostrando. Bueno, ese impasse a lo mejor llega algún día que dices, venga, vamos a volver a retomar, ¿no? O ya no lo ves.
4: Bueno, es complicado. A lo mejor de otra manera, como estoy ahora, que cuando me apetece voy y vengo. Lo que pasa es que el ranking se pierde y ya es más complicado entrar en los torneos, en cuadro final. Tienes que jugar previas y cosas. Entonces, bueno, lo pensaré. De momento creo que soy joven todavía, pero sí que es complicado. Es complicado que vuelva a jugar cada semana o 35 semanas al año como hacía antes.
0: Claro, es una pasada. Y entre tus retos en el futuro está el tenis también, está el deporte ahí también como entrenador.
4: Sí, he empezado este año en mi club, me dieron la oportunidad y bueno, pues decidí cogerla, porque siempre me ha llamado mucho la atención. Entonces, bueno, sí, enseñar a los niños, enseñar a los adultos también. Y eso sí que me gustaría y me gusta, vamos. Sí que a futuro me veo, pero no es un primera vista que tengo. Sí que Bueno, nunca se sabe, pero bueno, un poco de, ahora mismo voy poco a poco. Estoy sumando horitas de entrenador y viendo a ver qué tal y aprendiendo.
0: Uh-huh. Y aparte, compaginarlo con tu trabajo, ¿no?
4: Claro, claro, sí, sí. Ese es el tema y en eso estoy.
0: Sergio, muchísimas gracias por atendernos. Muchísima suerte en todo lo que te propongas y enhorabuena por esa trayectoria tan bonita. Irás a por el 31, eso seguro, ¿no?
4: Pues muchísimas gracias, José Luis. Sí, ojalá. Dentro de un mes, el por equipo aquí en... Bueno, es fuera, esta vez en Villanueva, donde me hizo, creo. Pero sí, tengo ganas de devolverle a mi club el torneo, que el año pasado lo perdimos en la final.
0: Que el Cabeza Rubia además lleva muchísimos años trabajando fantásticamente bien, ¿no?
4: Sí, yo creo, a ver, en mi opinión es el mejor club de Extremadura, por instalaciones y por caché, y siempre han sacado jugadores de un alto nivel, y bueno, pues yo creo que históricamente somos un gran club.
0: Muchísimas gracias, Sergio, y muchísima suerte, un abrazo.
4: Bueno, muchísimas gracias, José Luis.
0: Cambiamos la raqueta por la pala, ya que Badajoz acoge el Campeonato de España de pádel por equipos de veteranos de segunda categoría, más de 40 años y más de 35, que se celebrará en las instalaciones de Pádel Indoor La Cañada del 25 al 27 de septiembre, con 14 clubes de distintos puntos del país y unos 260 jugadores. Los partidos se disputarán en las 12 pistas de La Cañada con entrada gratuita. El viernes serán los cuartos de final, el sábado por la mañana los descensos y por la tarde las semifinales y los enfrentamientos por el ascenso a primera categoría nacional. Y el domingo, las finales. Chapu Moreno, gerente de Pádel Indoor La Cañada, buenas tardes.
5: Buenas tardes, José Luis.
0: ¿Qué destacarías de este Campeonato de España?
5: Bueno, pues en principio tener la suerte de que en La Cañada podamos realizar un nuevo Campeonato de España y que este fin de semana Badajoz sea el epicentro del pádel en España, para nosotros eso es un honor. Hoy en día el pádel está cogiendo unas dimensiones tremendas. Cada vez es más difícil poder contar con pruebas nacionales en todas las comunidades autónomas. Y bueno, nosotros llevamos 10 años abiertos en La Cañada y todos los años hemos realizado una prueba y el año pasado incluso realizamos dos. Con lo cual, muy contento de que la Federación Española de Pádel cuente con La Cañada para celebrar este tipo de eventos donde van a venir los mejores jugadores de veteranos de España.
0: ¿Qué representación extremeña tenemos, Chapu?
5: Pues, por desgracia, no llevamos ningún club extremeño que esté clasificado, porque hay que clasificarse para jugar en esta categoría, pero sí llevamos algunos jugadores extremeños que están participando en equipos de otros clubes. Pero lo que es un equipo extremeño, esta vez no llevamos ninguno. Son todos los clubes de fuera de Extremadura, participan siete clubes en categoría masculina y siete clubes en categoría femenina. Y al final pues se van a desplazar a Badajoz 250 jugadores de todos los puntos de España este fin de semana.
0: ¿Y entre esos jugadores extremeños alguno destacado?
5: Bueno, podemos destacar a Curro Barrau, que es un jugador ya de más de 40 años en la selección extremeña, que va a participar por un club de Galicia y bueno, pues ahí podremos tener también, podemos ver algún jugador extremeño participar. Desde aquí también decir que la entrada es gratuita, que cualquier aficionado al pádel puede acercarse a las instalaciones de Pádel Indoor La Cañada durante el fin de semana.
0: ¿En cuántos partidos se van a jugar? ¿Tres días, no?
5: Sí, arrancamos el viernes a las 5:30 y terminamos el domingo a las 12, que son las finales. La mañana del sábado se jugarán los descensos para intentar evitar el descenso a tercera categoría y por la tarde son las semifinales. Ya en esas semifinales, aquellos equipos que jueguen la final tendrán asegurada la plaza en primera categoría el año que viene, puesto que ascienden dos equipos masculinos y dos equipos femeninos a primera categoría nacional de veteranos.
0: Chapu Moreno, gerente del Pádel Indoor La Cañada, muchísimas gracias y mucha suerte.
5: Muchísimas gracias, José Luis, a vosotros por darnos cobertura.
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0: Y vamos con el mundo del fútbol. Tras las cuatro primeras jornadas de liga en primera ref, el cacereño lleva unos números espectaculares. Colíder con 10 puntos, igualado con el primero, la Unión Deportiva Logroñés, y el tercero, el Lugo. El Coria es decimotercero con 4 puntos y los otros dos, el Mérida y el Extremadura, están en descenso con 3 puntos. Los analizamos con Héctor Moreno en primer lugar en Cáceres. Héctor, muy buenas tardes.
7: Hola, buenas tardes.
0: Bueno, vaya arranque del cacereño, impresionante, ¿no?
7: Sí, claro. Ahí es una cosa que obviamente a nivel numérico pues se refrenda y que de verdad que en sensaciones pues se confirma. Tienes cositas por ahí, claro, como es lógico, que seguir mejorando, que corregir, pero es un inicio de temporada, pues como es lógico, pues bastante ilusionante.
0: ¿Y cómo viste la goleada ante el Arenas de Guecho 3-0 el domingo?
7: A ver, la parte de resultado quizás pueda ser un poquito engañosa. Por dos factores, fundamentalmente. Un 3-0, cuando se ve el partido, bueno, hay que escudriñar un poquito, sobre todo viendo un poco los minutos en los que se consiguen los goles y sobre todo el primer gol. El primer gol viene minuto 61, si no recuerdo mal, después de los 20 minutos previos, es decir, final de la primera parte más el primer cuarto de hora de la segunda, en la que es verdad que el Arenas había dado un paso al frente después de una primera parte en la que el cacereño se merece ir por delante en el marcador, pero no lo consigue. Y como digo, esos 20 minutos previos al primer gol, el Arenas sí que genera bastante peligro, mucho peligro, en ocasiones bastante claras, y una sensación de que, bueno, que el partido no iba a acabar como finalmente acabó. Hay un punto de inflexión, que es ese primer gol, con una incorporación de Adri Martínez por carril izquierdo, de estas veces que hemos hablado, ¿no?, de los recursos variados que tiene el cacereño en ataque, sobre todo cuando no está bien, como era el caso, y eso, como es lógico, pues cambia el desarrollo del partido y la evolución de lo que quedaba, que era esa media hora, que es mucho más placentera como fue al final el resultado.
0: Impresionante la capacidad goleadora de Tellechea, ¿no?
7: Sí, a ver, quizás el jugador más de dulce al que pues, se pueda mirar, ¿no?, con respecto a los goles, a él y a Osama, pero como te digo, quizás ahora mismo el cacereño, y hablábamos después del partido de la Cultural Leonesa, tiene registro suficiente como para no focalizar sobre solo los goleadores, que por supuesto pues hay que reconocerlo. Pero como te digo, el primer gol, que es el que marca Osama, viene como consecuencia de una incorporación, en este caso de carril izquierdo, de una herramienta ofensiva que el cacereño hasta ese momento, sí que es verdad que las incorporaciones habían sido mayores en número por zona izquierda, por carril izquierdo y por carril derecho, pero no habían sido especialmente significativas o especialmente peligrosas. Entonces, sí es verdad que hay dos grandes goleadores ahora mismo en el inicio de temporada del cacereño, que son Tellechea y Osama, pero ahora mismo creo que desde la parte ofensiva lo más ilusionante que pueda llevarse el aficionado sea la diversidad de recursos que tiene ahora mismo el cacereño a su disposición para poder hacer daño al rival.
0: ¿Y cómo afrontaron físicamente el calor? Parece que muy bien, ¿no? Pues la media hora final fue la que marcaron los tres goles, ¿no?
7: Sí, a ver, ahí es verdad que se producen una serie de sustituciones. En el centro del campo, por ejemplo, lo que estamos hablando de esos 20 minutos difíciles que tuvo el cacereño con el ataque de la Arena, vienen pues casi siempre ocasionados por una inferioridad numérica en medio campo, y es que los jugadores de banda, tanto Navarro, como Tellechea, como Sama, como Artola, pues las ayudas que tienen que hacer no estaban siendo tan eficaces. Julio eso lo detecta y en consecuencia refuerza, bueno, pues por medio de sustituciones, sale Artola, sale Gete, entran jugadores de refresco que asientan ese centro del campo. Entonces, es una concatenación de aciertos, es una concatenación de que la flecha va para arriba ahora mismo, y eso ayuda a que, bueno, pues al final el inicio de temporada es muy ilusionante, los resultados son... Y confiemos en que para el cacereño pues se mantenga la mayor cantidad de tiempo posible.
0: Y el domingo a las 12, a Ourense.
7: Sí, partido en el que Lorenzo no, pues todo lo contrario que el cacereño, ¿no? No ha empezado bien, pero como estabas diciendo hace un momento, la clasificación con respecto a los equipos extremeños, hay detalles. Es decir, ahora mismo suena topicazo de nuevo, pero es una liga muy igualada, sobre todo en este inicio de temporada. los proyectos deportivos con los que se están enfrentando los equipos extremeños son todos muy parecidos en cuanto a nivel, y dudo mucho que el Ourense sea un partido fácil, como es lógico, en un equipo que no ha empezado bien, pero que necesita los puntos para ponerse en órbita, como le pueda pasar al Extremadura o le pueda pasar al Mérida o al Coria.
0: Un partido importante también para el equipo de Julio Cobos, que fuera también anda muy bien, ¿no?
7: Sí, al final, bueno, va a una tierra en la que ha perdido los dos únicos puntos, que fue contra el filial del Deportivo. Ya te digo, ahora mismo la situación que tiene el cacereño creo que es lo suficientemente ilusionante, pero sin venirse mucho arriba, eso te hace entender un poco pues la cautela con la que se pueda estar afrontando, bueno, pues algo tan bonito como el inicio que ha tenido el club.
0: El partido del domingo, Ourense-Cacereño, está muy bien, pero hay otro que está mejor, ¿no? El domingo por la tarde, ¿no?
7: Sí, y ahí entra ya el plano personal.
0: Y regional, ¿eh? Porque el Talayuela está ahí representando a Extremadura para meterse en la Copa del Rey, que es maravilloso, ¿no? Talayuela Sporting de Alcázar.
7: Ahí está, bueno, pues media vida mía. Todo lo que no me supone el cacereño o el análisis del cacereño, ahí no me puedes preguntar nada de análisis de ningún tipo, porque no te voy a poder analizar algo que no sea visceral.
0: Pues son todos buenísimos, ¿no? Claro.
7: Son todos buenísimos y tenemos todos una ilusión enorme y confiamos enormemente en lo que pueda dar de sí la eliminatoria, claro, en mi pueblo. Claro, ¿cómo no voy a estar así?
0: Qué pasada, ¿no? Un tal Ayuela Betis, por ejemplo, ¿no? Luego.
7: Sería bonito. Sí, lo único, bueno, al final es un trayecto, y escuchaba ayer al presidente, a Robert, a buen amigo, que como es lógico, bueno, pues independientemente de ese resultado final, que pueda ser ganar la eliminatoria y tener un primera división en tu pueblo, porque además entiendo que jugaríamos en Talayuela, y aquí sí te hablo en plural, primera persona
0: está,
7: en plural.
0: Jugaríamos, me gusta.
7: Sí, no, no como con los análisis que podamos hacer de otro tipo. Pues sí. El camino y el trayecto, la experiencia que pues, se pueda estar viviendo y hablo de todo el pueblo, pues eso ya no nos lo quita nadie. Así que confiar un poco en que la experiencia va a ser positiva en todo el tiempo que dure y que finalice, bueno, pues con un primera división jugando en Talayuela.
0: Vas, ¿no?, el domingo.
7: Voy a intentarlo, es el cumpleaños de mi hija, justo ese día. Pero bueno, estamos en negociaciones, mis representantes y yo, para ver si somos capaces.
0: Pues muchísimas felicidades anticipadas a tu hija también, y que sea el domingo pleno de felicidad, duda, con el cumple y con la victoria, en ese partido de ida. Héctor, muchísimas gracias, un abrazo.
7: Un abrazo grande.
0: Y hoy le damos menos tiempo a mi querido amigo Paco Flores, pero sí quiero escuchar su comentario de la derrota del Mérida en el Toralín. Paco, muy buenas tardes.
8: Hola, José Luis, buenas tardes.
0: Bueno, cuéntanos, ¿cómo viste la derrota?
8: Bueno, el comentario son muy cortitos porque en el minuto 11 un balón queda rebotado en el área, entran y marcan el gol y se acaba el partido. Sí, que le echan a un jugador en el minuto 44, vale. El Mérida hace cambio en el minuto 46 cuando sale al principio y se echa encima, sí, pero no fuimos a escapar de esos dos centrales y porteros que fueron los tres mejores jugadores, hacerle ni un solo gol. La verdad que tuvimos ocasiones, hubo suerte, no pegamos una vez en el palo, pero no se puede jugar así. Como bien decía el compañero de Cáceres, que le doy una enhorabuena, este grupo es muy fuerte y este grupo sabe la gente muy bien a lo que jugamos. Sabe, pues, y claro, el Toralín es un estadio que ha estado en segunda toda la vida, claro. Y entonces, bueno, saben perfectamente cómo jugar. No que el Mérida no lo sepa, el Mérida tiene equipo, se vuelca, pero cuando van ganando 1-0 y tienen que cerrar línea porque tienen 10 jugadores, cierran línea. Hubo más faltas que tenían que haber pitado el árbitro, e incluso sacar tarjetas, posiblemente sí, pero lo hicieron como ellos quisieron. El segundo tiempo no se jugó 10 minutos seguidos. En fin, ese es el comentario del partido y, por desgracia, malo para nosotros.
0: Bueno, tercera derrota seguida, y ante la Unión Deportiva Logroñés, el líder, el domingo a las 6:15 de la tarde en el Romano. La próxima semana te compenso, ¿eh? Discúlpame, Paco, un abrazo grande.
8: Venga, un saludo, José Luis. Gracias. Hasta luego.
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0: Y en unos instantes, Paco Galeano y Manolo Martín, hablando del Extremadura y del Coria, respectivamente.
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9: Esa jugada tan polémica, a raíz de la expulsión de Marcos Manchón, le llevó al colegiado tomar la decisión pues unos 6 minutos aproximadamente. Me imagino que las imágenes que estaba recibiendo, como tampoco hay tantas cámaras, ¿no?, con este VAR que se utiliza en Primera Federación, tampoco hay tantas cámaras en los estadios, no le fue sencilla. Al final terminó expulsado, pero fueron unos 6 minutos de incertidumbre aproximadamente en las gradas del estadio Francisco de la Era. Bueno, lo bueno que tiene es que estamos a miércoles, que ha pasado ya un poco de tiempo y que el hecho de que el equipo vuelva a jugar en casa este próximo fin de semana pues hace que la gente cambie un poco el chip y que se encuentre de nuevo esperanzada de intentar sacar un resultado positivo, ¿no? Era un partido que estaba destinado, José, a mejorar sensaciones, ¿no?, después de la derrota que había sufrido fuera de casa el equipo. No se consiguió. El fútbol tampoco fue bueno. De todas formas, me comentaba en la grada con un buen amigo que conoce mejor que yo la categoría, que este es el fútbol, ¿no?, que vamos a ver este año, ¿no? Tosco, con muchas paradas, con marcadores muy igualados. Me decía que hacer un gol puede asegurarte un 90% de conseguir la victoria. Por tanto, bueno, hay tranquilidad, hay mucho tiempo aún por delante, pero de todas formas la competición no te espera, ¿no? Y verte en una situación comprometida cuando se lleven, por ejemplo, unas 10 jornadas de liga puede ser una mochila, ¿no?, de mucho peso, de mucha piedra dentro para intentar luego remontar. Lo del sábado, pues después de la derrota de este pasado fin de semana se hace más vital, ¿no?, el hecho de puntuar. Y bueno, pues a mitad de semana así están las cosas, como te digo, en Almendralejo, ¿no?
10: Uh-huh. El sábado a la una ante el Zamora.
9: Un partido complicado, un rival del que al que conoce bastante bien Quique Márquez. Y bueno, y a ver cómo se dan las cosas, ¿no? En el sentido de que hubiese ido el equipo de una forma diferente, con como mínimo habiendo cosechado el empate el pasado fin de semana. Recordarás que la pasada semana hablábamos de este hecho, ¿no?, de tener que jugar 2 partidos consecutivos en casa, que 4 puntos no de 6 no estaba nada mal, uh-huh, pero ya no pueden ser 4 y como mínimo tienen que ser 3, ¿no? Diferente se verán las cosas si el equipo pierde o no consigue ganar este fin de semana, aunque volvería a repetirte lo de que quedan muchas jornadas por delante. Pero yo escuchaba a Julio Cobos, ¿no?, el pasado lunes en la rueda de prensa posterior a su victoria, ¿no?, que hay que fraguar en esta categoría de salvación

0: principalmente con lo de caza. Y si el equipo no consigue un resultado positivo este fin de semana, no habría tenido un buen encuentro como local, porque el calendario pues ha querido que juegue dos partidos consecutivos, ¿no? El equipo tiene que espabilar, tiene problemas importantes en el centro del campo a raíz de la expulsión de Mantón de este fin de semana, y a ver cómo solventa todo esto David Rocha en cuanto al once inicial.
1: Y al hilo de David Rocha, dice que por supuesto quiere muchísimo a la afición del Extremadura, pero bueno, hay bastantes críticas en la grada, ¿no?
0: Sí, al amparo de X somos muy valientes, ¿no? Bueno, hay mucha gente que sus perfiles pues son públicos, se ve su fotito y al final a mí me gusta saber quién es el que está detrás, ¿no? Pero ampararte en un perfil anónimo, ¿no? Para rajar del equipo y del entrenador, pues muy valiente no es, ¿no? En el campo, José, no hubo reproches. La gente se fue mal a casa porque todo el mundo daba por medio buen resultado el hecho de empatar en casa ante este rival. Y cuando te marcan en el 93, pues se te pone una cara de tonto y te vas con un cabreo a casa que ni cenas esta noche, ¿no? Pero en el campo la gente no tiene un mal comportamiento, ¿no? Luego las críticas sí son más voraces en las redes sociales, pero claro, hay mucha gente que se ampara en el anonimato para bajar del equipo, ¿no? Quienes tienen que estar tranquilos, pues son los jugadores, es la directiva, el cuerpo técnico en general. Y de ahí me cuentan que por el momento hay tranquilidad y a ver lo que consigue hacer el equipo este fin de semana.
1: Paco, muchísimas gracias. Como siempre, hablamos la semana que viene. Un abrazo.
0: Un abrazo.
1: Y analizamos al Coria, que viene de un empate 1 ante el Real Avilés Industrial en un buen partido del equipo de Ray Rosa. Manolo Martín, muy buenas tardes.
2: Hola, buenas tardes, José Luis.
1: Ayer hablaba de ti con el presidente del Talayuela, que recordaba aquel Coria Elche en el que estaba Marcos Barriga de portero, que ahora es el portero de ellos en la eliminatoria previa de la Copa del Rey, y recordaba aquel partido en el que no llovió todo lo que había de agua, vamos, en la historia, ¿no?
2: Sí, la verdad es que las veces que ha jugado Copa del Rey el Coria, no sé por qué, pero porque el día de la Real Sociedad también estaba lloviendo y nos toca lluvia, será porque, bueno, por las épocas que son épocas de lluvia. Ojalá este año vuelva a venir otro equipo de primera división. Eso es porque la primera eliminatoria la ha pasado el Coria, que jugará Copa del Rey. Así que bienvenida sea ese agua y esos días de radio y paraguas.
1: Pues con ganas de compartir contigo ese partido. Antes analizamos el 1-1 ante el Real Avilés Industrial. ¿Cómo lo viste, Manolo?
2: Pues un partido en la primera parte igualado, donde quizás el Avilés estuvo un poquito mejor, más posesión de balón que el Coria, pero sin llegadas claras a portería, y en una segunda parte que el Coria, bueno, pues fue netamente superior y pudo haber decantado perfectamente el partido de su lado. Pero un error defensivo, y aquí en esta categoría no se pueden tener esos errores de bulto, vamos a llamarlo, pues hizo que el Avilés empatara el partido después de adelantarse el Coria en un muy buen partido nuevamente de los de Ray, y el Coria le está cogiendo el pulso a la competición, y si, bueno, pues se liman esos pequeños detalles o grandes detalles, tanto ofensiva como defensivamente, creo que el Coria dará mucha guerra esta temporada.
1: 4 puntos de 12 como balance en el primer mes no está nada mal, ¿no?
2: No está mal, porque entre otras cosas, como decimos siempre, el Coria es el equipo más humilde, de menos presupuesto, y le tiene que coger el pulso a la categoría, que yo creo que ya se ha dado cuenta que no es superior a nadie, pero tampoco inferior, con lo cual va a luchar todos los partidos de poder a poder, y en esa lucha pues unos días tendrán más suerte y conseguirán los 3 puntos, otros días tendrán menos suerte y tendrás 0 puntos, pero sí que se puede, ya se está viendo que el Coria puede competir contra cualquiera.
1: Manolo, ¿y cómo están las mejoras que ha hecho el estadio de la Isla? ¿Ya se notan?
2: Bueno, no, de momento se nota estructuralmente en cuanto a organización de club, pero lo que es físicamente todavía va muy lento. Decía Leli esta semana de atrás que, bueno, pues que con el verano y con cómo van las administraciones públicas en verano, pues el dinero que está o dicho, no sé si firmado, pero por lo menos concretado, todavía no ha llegado, con lo cual nadie se mueve ya sin ese dinero por medio, y en cuanto lleguen las subvenciones que están prometidas y que están concedidas, pues yo creo que tendrá un poco más de celeridad. Sí que ya se está viendo, por ejemplo, que los vestuarios que hay entre el César Sánchez y la isla, pues ya los están derrumbando, porque ahí irá la nueva grada de la isla, y sí que ya se ve ahí movimiento, pero poquito a poco y muy lentamente.
1: ¿Y de público, más que en Segunda Ref o igual?
2: Aproximadamente, quizás un poquito más, pero no es un... Yo pensé que iba a ser mucho mayor la afluencia de público y la afluencia de... Y los socios que iba a haber, pero la verdad es que no se nota mucho, no ha sido el tirón de lo que es la competición. La respuesta de la gente que no era socia o que no va habitualmente al fútbol no ha sido, yo creo, que la esperada ni por la directiva ni por mí particularmente, porque yo pensé que iba a haber más gente en los partidos. Está viendo unas 1.100 personas, y yo pensé que se iba a, bueno, pues que iba a haber unas 1.200, 1.300, un poquito más, porque tampoco se le puede pedir mucho más a una población como Coria y sus alrededores, pero sí que ya va a ir un poquito más y no está viendo la afluencia que yo creo que se esperaba desde un principio.
1: Bueno, pues hay que animar a los que todavía no se hayan apuntado, porque es una temporada histórica la que está viviendo el Coria, primera ref, y seguro que la recordaremos durante muchos años, y ojalá pueda seguir en esta categoría mucho tiempo. Y respecto al partido del domingo, pues nada menos que la Cultural Leonesa el sábado a las 4:30.
2: El sábado a las 4:30, ante uno de los equipos top de la categoría, y es un partido pues que el Coria no tiene nada que perder, con lo cual no tiene que ir con presión a León, a hacer su fútbol, a competir, como decimos, y todo lo que se pueda traer de positivo, pues bienvenido sea, porque va a ser un partido complicado, ya te digo, ante uno de los presupuestos grandes de la competición y ante un estadio y un equipo de los que están hechos para ascender.
1: Y que ya han jugado contra todos los extremeños cuando se enfrenta al Corea el sábado.
2: Sí, nada, el calendario ha sido así, ha dado la casualidad que en este mes se ha enfrentado a todos, y bueno, y a ver si ya en esta primera vuelta termina de enfrentarse ante los extremeños con 0 puntos en su casillero, y eso quiere decir que el Coria ha conseguido 3.
1: Pues ojalá que sea así. Manolo Martín, muchísimas gracias, hablamos la semana que viene, un abrazo.
2: José Luis, un abrazo.
1: Y por último les contamos que esta tarde hay baloncesto amistoso entre el Aire en BCB y el Bosco Mérida Patrimonio de la Humanidad a las 7 de la tarde en el pabellón de la Granadilla de Badajoz, con entrada gratuita. Los pacenses, que dirige Pablo Cuevas, disputarán su tercer encuentro de pretemporada tras caer en los dos primeros de la Copa España ante el Cáceres en casa y la Spanish Basketball Academy en Madrid, mientras que los emeritenses de Miguel Ángel Gómez vienen de perder en las semifinales de la Copa Extremadura ante el BB Badajoz. Será el primero de los dos partidos del Aire en BCB en casa, ya que el sábado disputará la tercera jornada de la Copa Extremadura ante el Toledo a las 7 de la tarde en el pabellón de la Granadilla también, y a la misma hora en el Multiusos el Cáceres recibirá al SBA. Y así llegamos a las 4 de la tarde. Muchísimas gracias como siempre por estar ahí. Saludos esta mañana.
3: Son las 4 de la tarde, las 3 en Canarias. Acto del presidente del gobierno en Nueva York horas antes de su comparecencia en la sede de Naciones Unidas. Pedro Sánchez está en un encuentro con el alcalde de la ciudad, con Mamdani, que ha recordado a Lorca y ha puesto en valor las políticas sociales del gobierno de Sánchez. El presidente ha hablado de la migración como fenómeno que aporta. Enviado especial Guillermo Lerma, buenas tardes.
4: ¿Qué tal? Buenas tardes desde Nueva York, desde Estados Unidos, país de inmigración. Ha querido defender una visión en positivo de este fenómeno en pleno debate sobre la gestión migratoria por la crisis en Ceuta.
5: Migration has made Spain stronger. Economically, socially, culturally, migrants work in our companies.
4: La migración nos hace un país mejor, no hay duda, ha dicho Sánchez, que sin referencias a ningún político concreto sí que ha criticado que haya dirigentes a ambos lados del Atlántico que traten de convencer a los trabajadores de que su problema es otra persona trabajadora, alguien nacido en otro lugar, alguien que gane incluso menos, ha dicho el presidente, que se ha reunido por primera vez con el alcalde de Nueva York, con Mandami, que ha puesto como ejemplo algunas de las políticas puestas en marcha por Sánchez en nuestro país.
6: That commitment to the dignity of working people guides each of us here this morning, and it has guided Prime Minister Sánchez's work.
4: La subida del salario mínimo, el reconocimiento de Palestina o las leyes de memoria democrática son algunos ejemplos, ha dicho el alcalde de Nueva York, de políticas puestas en marcha desde la dignidad.
3: El debate general, gracias Guille, ha comenzado ya en Naciones Unidas, en la Asamblea General, con el discurso del presidente sirio.
7: A pesar de todos nuestros avances y esfuerzos, seguimos sufriendo ataques continuados de Israel y robo de territorio sin que la legalidad internacional les afecte. Siria mantendrá su esfuerzo y su denuncia de los abusos de Israel.
3: Mari Carmen, la mujer de 87 años, desahuciada de su casa de toda la vida en Madrid, ha sido trasladada a un hospital después de salir en camilla de su vivienda porque se ha ejecutado su desahucio por orden judicial. Ha estado junto a un familiar en estas horas tan duras desde anoche y podría irse con él después de rechazar las ofertas planteadas por la comunidad y el Ayuntamiento de Madrid. Y una cosa más, Iberia mantiene sin cambio su ambicioso plan estratégico pese a la incertidumbre y el encarecimiento del queroseno. Edu Hernández.
8: Así lo ha anunciado la aerolínea a pocos meses de celebrar su centenario. El plan que fue anunciado el año pasado y que contempla una inversión de 6.000 millones de euros hasta 2030 se va a mantener sin cambios pese a la coyuntura internacional. Uno de los objetivos, por ejemplo, era pasar de 43 aviones de largo radio a 70 y de momento llevan 51 unidades. La puesta en marcha de nuevos destinos, la mejora de las infraestructuras de mantenimiento, el convenio colectivo para personal de tierra recientemente firmado o el acuerdo del ERE son claves para el futuro de la aerolínea.
3: Hay más noticias que repasamos ahora en la SER.
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1: Buenas tardes. Por primera vez, la campaña de vacunación escolar frente a la gripe permitirá inmunizar en los propios centros educativos a los alumnos de entre 3 y 11 años. Será en 466 colegios extremeños y previa autorización de los padres por escrito. Yolanda Márquez, directora general de Salud Pública.
10: Y decidimos llevar la campaña a los centros educativos para mejorar así la accesibilidad y facilitar la conciliación familiar. Las familias de esta forma no tienen que preocuparse por pedir cita a los centros de salud ni solicitar permiso en el trabajo o sacar a los niños de las clases al ir el personal sanitario al centro. Y así garantizamos de esta forma que todos los menores tengan el mismo acceso a la protección de forma cómoda y gratuita.
1: La campaña se desarrollará del 1 al 15 de octubre y con esta vacunación directa en los centros persigue mejorar la accesibilidad y la cobertura vacunal.
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1: Coincidiendo con el Día Internacional de la Lengua de Signos, desde la Federación Extremeña de Asociaciones de Personas Sordas ponen el foco en la dificultad que tiene la comunidad sorda adulta en el ámbito rural, donde muchas de ellas viven solas y no tienen posibilidad de comunicarse. Es ahí donde trabajan para fomentar la figura del mediador sordo. José Manuel Cercas, presidente de la asociación, a través de su intérprete personal.
12: Que se quedan viudos, acaban viviendo en sus pueblos, en sus casas, no se quieren marchar de allí. Y es verdad que los jóvenes, asociaciones, contactan entre ellos, ahora las nuevas tecnologías que están muy avanzadas, pero los mayores que ya no se adaptan a las nuevas tecnologías, ya los horarios de trenes, de autobuses aquí desgraciadamente en Extremadura no están muy bien comunicados.
3: Empieza la ventana, estamos pendientes de cualquier novedad y la contamos con Francino.
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0: Hola, buenas tardes. Ellis Paul, que es un cantante de folk muy famoso en Estados Unidos, blanco, un cantante blanco, le escribió hace años esta canción a Rosa Parks, la mujer negra, que allá por 1955 en Alabama, en un pueblo de Alabama, se negó a ceder su asiento del autobús a un pasajero blanco. La ley la obligaba a hacer eso, pero ella se negó. Y con su negativa prendió la mecha de un movimiento de protesta contra la segregación racial que terminó con el Tribunal Supremo de Estados Unidos sentenciando que en el transporte público no podía haber diferencias entre blancos y negros. O sea que de un gesto, de una historia aparentemente pequeñita, salió algo muy grande, ¿no? ¿Por qué recuerdo hoy este episodio? Pues porque nunca puede saber una persona, nunca, cuándo pasará a convertirse en un símbolo. Eso ocurre cuando sus acciones o su imagen, bueno, su vida, dejan de pertenecerle como algo íntimo o individual y sirven para representar una idea, un valor, una causa colectiva, que es exactamente lo que le ha sucedido, muy a su pesar, lo que le ha ocurrido a Mari Carmen, la mujer de 87 años, desahuciada de mala manera de su casa en Madrid, donde llevaba viviendo 70 años. Su imagen saliendo en camilla, los palos que se han llevado los activistas antidesahucio y, desde luego, la cerrazón del fondo buitre que no ha aceptado ni una sola alternativa para que pudiera quedarse. Todo eso ya tiene hoy, ahora mismo, un valor simbólico para abordar este asunto de los desahucios en España, que, por cierto, que es un dato que hay que retener, se realizaron más de 4.000 durante el primer trimestre de este año, que son los últimos datos oficiales que existen, aunque yo no sé de esos cuántos se habrán hecho con el grado de, de encarnizamiento, ¿no?, de falta de humanidad como este de Mari Carmen. Lo cual nos lleva a un punto que creo que es fundamental en toda esta historia, que es que la ley actual permite hacer cosas como esta, lo permite. Nos puede parecer que la policía ha repartido demasiados palos. Hombre, hay imágenes que duelen bastante, la verdad. Pero bueno, la policía cumple órdenes de la jueza. Y la jueza que ha autorizado el desahucio, bueno, se limita a aplicar la ley. Con poca sensibilidad, que tal vez tendría más, no lo sé. Pero ante un caso tan simbólico como el de Mari Carmen, creo que la única respuesta posible es que no se puede tolerar. Y eso es responsabilidad de todos. Y si la ley, tal como está, lo permite, pues habrá que cambiar la ley. A mí eso no se me ocurre nada mejor. Isaías Lafuente, Marta Alvado, buenas tardes.
1: Hola, buenas tardes.
2: Hola, ¿qué tal?
0: Matías Valles en Radio Mallorca, buenas tardes.
3: Buenas tardes, Carles.
0: ¿A ti se te ocurre algo?
3: Sí, había también una ley, cuidado, que segregaba los autobuses en Estados Unidos en las zonas para blancos y negros, por supuesto los blancos delante. Y ahora parece que hay una zona, también se está segregada la ley para blancos y negros en la ley inmobiliaria, y no hace falta decir, por supuesto, quiénes son los negros. Parece que esto es una sensación de derrota, pero inexplicable, y obligar a esta mujer de 87 años sí, a pasar el calvario de su salida en camilla, en esas circunstancias, rodeada de funcionarios. Esto es realmente horrible. Son los mismos estamentos, además, burocráticos del Estado, del que formamos parte,
0: sí,
3: todos,
0: sí, sí,
3: que luego te dicen, no se puede actuar. Mira, yo te voy a decir un caso en que ocupas de lujo. Viene aquí el magnate centroeuropeo con su monóculo, alquila una finca, paga el primer mes y dice, no te vuelvo a pagar, o negociamos o no me voy. Esto no tiene ningún problema, ni judicial, ni fiscal, ni de ningún tipo. Y a una ciudadana española en Madrid le obligan a pasar este calvario. Pues para mí es incalificable. Vamos.
2: Es que a mí me parece una vergüenza que no haya nadie en el Ministerio de Vivienda, en el Gobierno Autonómico, en el Municipal, en la Judicatura, nadie que pueda evitar que un fondo buitre expulse a esta señora de 87 años de su casa. Y por cierto, cuando hablamos de un fondo buitre no hablamos de algo abstracto.
0: Ya.
2: Tiene nombre y apellidos. El fondo es Urbagestión Desarrollo Inversión SL. Está contando el periodista Jacobo García en El País que Urbagestión es una compañía propiedad de los empresarios Ricardo Alonso y Fernando Alonso, que son dos hermanos dedicados a la inversión en edificios, en viviendas, en suelo, en locales comerciales, en oficinas, en hoteles, que está muy bien, pero ejecutar desahucios para lucrarte a costa del sufrimiento de gente que lleva toda su vida, más de 70 años viviendo en estas casas, está muy mal. Estos señores, por cierto, se han querellado contra el sindicato de inquilinas, que son,
0: sí,
2: quienes denuncian,
0: sí, sí,
2: públicamente casos como el de Mari Carmen. Y si hay algo peor que un desahucio como este, es que haya desahucios como este que se hagan en silencio. Por eso yo desde aquí quiero dar mi humildes gracias a la gente, a los vecinos,
0: sí,
2: que
0: sí,
2: ha estado, a los activistas que han estado en las últimas 24 horas apoyando a Mari Carmen y haciendo que hoy estemos hablando de esto. Porque como tú decías, si ha habido 4.000 desahucios en 3 meses, estamos hablando de una media de 44 desahucios al día en este país.
0: Ya los periodistas, como Lidia Payo. Lidia, buenas tardes.
1: ¿Qué tal? Buenas tardes.
0: Que os han echado en un momento dado. Quiero decir, la policía en un momento dado ha retirado, pero estaría bien que resumieras un poco cómo ha ido todo esto y que recordemos cuándo empezó la pesadilla de Mari Carmen, que nos hay que remontarse a 7 años atrás, ¿eh? Los propietarios que primero alquilaron la vivienda a sus padres y luego se la subrogaron a ella, la vendieron a un fondo de inversión, este fondo a otro, que es el que hoy finalmente la ha echado.
1: Sí, el padre de Mari Carmen alquiló este piso en el distrito de Retiro en los años 50 y a su muerte pasó a su mujer, que no pudo firmar el contrato de arrendamiento porque durante el franquismo no se permitía a las mujeres firmar contratos. Así que con la muerte de los padres, el contrato se subrogó en Mari Carmen y es esta segunda subrogación lo que ha servido a Urbagestión para echarla de su casa, alegando que no cumplía la ley. Desde 2018 la casa ha ido pasando de fondo a fondo y finalmente este último obligó a Mari Carmen a pagar 2.650 euros, pues, es 5 veces más ya de lo que venía pagando. Pagaba 500 euros, luego es verdad que lo rebajaron a 1.650, pero igualmente es una cantidad muy superior a los 1.300 euros que Mari Carmen recibe de renta.
0: ¿Cómo se describe por la radio haber vivido un episodio tan cargado de emociones? Desde anoche ya, por cierto.
1: Pues ha sido un día muy largo. Como dices, se comenzó anoche con esa acampada de los activistas y luego pues durante todo el día se han ido dando momentos de mucha tensión, que lo comentabais al inicio, con los policías que fueron sacando a los miembros del sindicato del interior de ese portal donde se habían encerrado para hacer fuerza, para hacer presión, sacándoles con bastante violencia, la verdad. Mucha presión vecinal que no han parado de corear para mostrar su apoyo a esta vecina. Vamos a escucharles. El fondo que ha comprado su casa no ha aceptado la oferta anónima, esa de esa escritora que supimos ayer y que pretendía asumir el alquiler de esta vecina. Desde el juzgado no se ha permitido darle más de una hora para que recogiera sus cosas. Una cosa muy curiosa que ha pasado es que le han pedido a Mari Carmen que recogiera sus enseres más personales, lo más inmediato, y que el resto se lo mandarían a una dirección.
0: Ya.
1: El quid de la cuestión es que no hay dirección a la que enviarle esos enseres, esos objetos personales, porque Mari Carmen no tiene alternativa.
4: No tiene todavía un lugar donde residir. Bueno, es que... Claro, lo más trágico de todo esto es que al margen de algunos excesos puntuales que haya podido haber a lo largo de la noche y de la mañana, resulta que seguramente todos han actuado conforme a la ley.
0: Sí, sí, claro. Sí, sí.
4: Y todos han actuado conforme a su trabajo, hasta el de Urbagestión también, ¿no? Porque, hombre, lógicamente, si tienes una casa que la puedes alquilar por 2.600 y la tienes alquilada por menos precio, pues hace... O sea, cada uno ha hecho su trabajo amparado en una ley. La conclusión... Todo ha sido impecablemente, pero nos muestra un lado de esta sociedad que es una auténtica mierda, porque efectivamente esta mujer no ha podido seguir viviendo en su casa los años de vida que le queden hasta el final. Y creo que hoy hay que poner la mirada en esta empresa inmobiliaria, en este fondo buitre. Creo que son ellos, porque desde luego ninguna empresa ha podido mostrar más el lado buitre que estos, porque esta mañana la Secretaría de Estado de Vivienda nos ha dicho la cantidad de cosas que se han intentado hacer, a las que se ha negado. Nos acaba de contar Lidia cómo ha habido una última mujer, sí, sí, escritora, que se hacía cargo del alquiler. Se ha negado también. Se ha negado también. Entonces yo creo que hoy hay que poner el ojo en esta empresa. Y a partir de ahí, desde luego, hay que abrir la mirada para ver qué es lo que está pasando con los desahucios en España.
3: Pero a la empresa no podemos pedirle responsabilidades porque es ajena, es privada, pero a lo público sí. El primer juzgado de instancia se pone del lado de Mari Carmen. Es la Audiencia y el Supremo quienes se ponen en contra, con todos los argumentos legales, segurísimo. No debe haber ni una coma fuera de sitio, pero vamos, como insensibilidad no está mal. Y luego, esta persona, que sepamos, y además no haría falta, es una ciudadana ejemplar, española, 87 años pagando impuestos,
4: claro,
3: sumad con los intereses el alquiler que ha pagado, con una cartilla penal y fiscal limpia. Y entonces esta persona al final de su vida, en la etapa final de su vida, en los últimos años, recibe este trato del mismo Estado y no pasa absolutamente nada. Hombre, la responsabilidad es política. Tenemos ahora mismo a Sánchez en Nueva York predicando que protege a los niños de las redes. Hoy a Feijóo con su grupo haciendo el ridículo en el Congreso con el spray y este caso, que es sangrante, que es directo, no recibe una atención inmediata de las autoridades. Es incomprensible.
0: Yo creo que, como ya es un caso simbólico, algo va a ocurrir. y ojalá que marque un antes y un después, pero tendremos tiempo para comprobarlo. De momento, Lidia, ¿sabemos dónde va a ir Mari Carmen o dónde la han llevado? Primero al hospital, que es donde está. Pero...
1: Eso es, está ingresada en el hospital Gregorio Marañón después de esa imagen tan terrible que hemos visto de cómo le sacaban en camilla, porque Mari Carmen es una persona, recordemos, que no solamente tiene 87 años, sino que tiene una discapacidad reconocida, el 50%. Su estado de salud se ha deteriorado en los últimos meses muchísimo. Yo estuve en su casa hace bastantes meses, cuando era su primer intento de desahucio. Mari Carmen tenía una fuerza, una vitalidad en la voz, unas ganas de luchar, es muy guerrera. Y es verdad que esa fuerza no se ha perdido, pero físicamente sí que la hemos visto cómo se ha deteriorado mucho. Así que está en el hospital, ahora mismo ingresada. Sabemos que el Ayuntamiento de Madrid le ha ofrecido una plaza en una residencia municipal que Mari Carmen ha rechazado porque prefiere estar con algún familiar. Claro. Y hoy hemos conocido que un primo suyo, un familiar, sí que ha estado acompañándola durante todo el día y cabe la posibilidad de que pueda irse con él, pero de momento no está nada confirmado.
4: De todas maneras, algo va a pasar sin duda. O sea, yo no me creo que Mari Carmen, sobre todo después de lo que hemos visto, porque esto ha sido un desahucio en directo contemplado por todo el mundo, claro que va a pasar. No nos vamos a encontrar a Mari Carmen durmiendo en el Retiro. El problema es que cualquier solución digna que ahora mismo se tome para Mari Carmen resulta que va a ser una solución que nos va a permitir visualizar que la empresa famosa ha ganado, y es que ha expulsado a Mari Carmen de la casa donde quería pasar los últimos años de su vida. Este es el asunto.
0: Por cierto, hay una empresa llamada Urbagestión Servicios Generales de Estepona que ha emitido un comunicado diciendo, por favor, creo que es una empresa que tiene, me parece que son 10 empleados, que no tiene nada que ver, que es una empresa pequeña, familiar e independiente, completamente ajena a todo esto que estamos contando y pidiendo, por favor, que no es. Bueno, por cierto, hay otro caso, yo me estoy acordando, porque además lo hiciste tú, Marta.
2: Sí, con Matías.
0: Es un caso muy parecido al de Mari Carmen. Este el mes de julio, en la ventana, el de Paquita. En Madrid también. Pablo Lumbreras, cuéntanos, recuérdanos cómo fue el caso, venga.
5: Bueno, pues el caso de Paquita, que vive en la calle Santa Ana, del barrio de La Latina, desde hace más de 28 años. Hace unos pocos meses, una promotora adscrita a un fondo buitre compró la vivienda donde Paquita vive con su hijo de alquiler. A partir de ahí, los chantajes por parte de la promotora fueron el pan de cada día para ella.
6: Y arrastrando todo lo que ellos quieren. Nos pusieron un seguro que no tenía obligación de ponerlo. Nos cobraban la calefacción como quería. En fin, que tuvimos que dejar de ponerla porque no se podía pagar 2.200 euros por una calefacción.
5: Le subieron la renta hasta 1.150 euros y aún así ella nunca dejó de pagar ni un solo día. Todo esto hasta que el día 1 de julio se le comunicó de la noche a la mañana que se tenía que ir de ese piso o el 22 de ese mismo mes, 22 días, la desahuciaban. Tras intentar negociar con ellos y estar dispuesta a pagar más, a subirse la cuota, la promotora no accedió y la cuenta atrás comenzaba tan solo 22 días para unos perder una vida y otros ganar más dinero.
6: ¿Cómo te vas de tu casa en 22 días si no tienes dónde ir? La verdad es que estábamos buscando, pero es que no era plan de... Yo quería aguantar hasta el final, hasta ver si estas personas tienen corazón, si quieren que nos suban un poco y que nos quedemos aquí, que es nuestra vida, y no echarnos así por las buenas.
5: Y el 22 de julio se realizó un intento fallido de desahucio porque la Junta Judicial pues decidió aplazar a la espera de una valoración de vulnerabilidad y dependencia de Paquita.
2: Claro, es que cuando he escuchado esta mañana el caso de Mari Carmen, me he acordado de Paquita y pensaba cuántas Mari Carmenes no habrá en esta situación, porque Paquita tenía también 80 y tantos años. ¿Cómo ha evolucionado su caso, Pablo?
5: Bueno, pues el caso podemos decir que está un poquito parado porque en estos momentos el expediente efectivamente sigue abierto y a la espera de una resolución que tiene en vilo a una mujer de 82 años que no sabe si en unos meses se tendrá que ir o no de su casa y, como decíamos también con Mari Carmen, perdiendo la salud día a día por estos momentos de tensión.
0: Bueno, estas dos historias ocurren o han ocurrido en Madrid, pero hay otros lugares de España afectados por la misma problemática. Vamos a poner el foco en Granada, bajo Albaicín, concretamente la calle Imprenta. Allí vive desde hace 35 años Paloma Navarro, hasta que en 2023, en este caso un gran tenedor, no un fondo, sino un gran tenedor, compró su edificio. Este gran tenedor, que es Estudios y Gestión Integral de Inmuebles, se ha negado a renovar el contrato de alquiler de Paloma, que además se encuentra en una situación de vulnerabilidad. Paloma Navarro, buenas tardes.
7: Hola, buenas tardes.
0: Paloma, lo primero, ¿cómo estás de ánimo? Que debe ser un día a lo mejor un poco, yo qué sé, complicado, ¿no?, con todo lo que estamos contando por la radio.
7: Pues sí, y lo que se ve en televisión. Yo, porque soy más joven y, bueno, pero esta mujer y esa imagen de sacarla en camilla, o sea, es vergonzoso, horrible. Y decir, pues tú eres el siguiente.
0: Ya, Paloma, vamos a contar tu historia. Vamos a ver, el contrato del piso está a nombre de tu padre, él falleció en sí. 2002, ¿verdad? Cuenta un poco.
7: Correcto,
0: toda la historia, sí.
7: Pues sí, eso, pues el contrato está a nombre de mi padre, que falleció en 2002, y bueno, los antiguos propietarios, pues como pagábamos religiosamente y además era vivíamos aquí todos en los años 90 hasta el 2000, pues bueno, mi madre no lo subrogó, entonces en 2022 muere mi madre. Y a los pocos meses de su muerte, venden el edificio a estudio y gestión integral de inmuebles. Uh-huh. Y bueno, como no me dio tiempo, cuando tocaba la renovación del contrato, pues el edificio había sido vendido ya.
0: Pero tú has seguido pagando siempre el alquiler.
7: Sí, sí, sí, esto no, yo jamás he dejado de pagar el alquiler.
0: ¿Cuánto pagas? ¿Cuánto estás pagando de alquiler, Paloma?
7: Si menos de 300, sí, menos de 360.
0: Claro.
7: No llega a 360 euros.
0: Oye, y el momento en el que te notifican que vas a tener que abandonar, bueno, que te dicen que igual vas a tener que abandonar la que es tu casa, ¿qué haces? ¿Qué gestiones has hecho a partir de...? Porque eso es en marzo del 2024, ¿no?, que te lo dicen.
7: Sí, pues yo lo primero que hago es ponerme ya a la plataforma con de estos desahucios, los cuales ellos me iban aconsejando, y bueno, pues yo quería permanecer en la vivienda. Yo fui a negociar con ellos porque justo tienen otro edificio aquí en la calle Imprenta, en el número 3. Tienen otro edificio donde tienen donde está la oficina de estudio y gestión integral de inmuebles, donde trabajan familiares del CEO. Y bueno, me dijeron que no iban a renovar alquileres. Yo le dije que mira, que estoy dispuesta a pagar algo más, pero no, se negaron porque ellos iban a hacer obras, que tenían licencia pedida, y bueno, aquí no ha venido nadie a hacer obras. Yo también, aparte de bajar a la oficina a hablar con ellos, llamé a Rubens, que es el CEO de la empresa, y me dijo lo mismo, que no. Lo tenía que entender, que tenía la licencia pedida y que me tenía que ir.
3: En estos dos años y medio que llevas así, desde marzo de 2024, yo te quería decir, Paloma, ¿has vivido algún día tranquila o cada día vives con la tensión de que te pueden echar, de que puede ser tu último día?
7: Pues a ver, yo siempre tienes la tensión esa de que te manden una empresa de desocupa.
0: Ya.
7: Siempre tienes el miedecillo ese. Y bueno, también, pues como tengo la oficina en la casa, pues lo veo a diario. Lo primero que hicieron fue quitar el servicio de limpieza de la escalera, que me encargo yo, y otro señor que realquila los pisos, el segundo y el tercero, encima de mi parte, él paga a un hombre para que saque la basura. Y a este señor no vive aquí, él realquila a estudiantes Erasmus.
0: Ya.
7: Y él se le cumple el contrato en abril del 27.
0: Y ahí se acabará también, se supone, ¿no?
7: Claro, sí, no. Yo he hablado con él y no.
0: Oye, ¿y la situación judicial de este asunto cómo está ahora?
7: Pues el lunes, este lunes 21, íbamos a celebrar el juicio por el desahucio, pero mi abogado se sintió indispuesto.
0: Vaya.
7: Y mandó justificante que estaba en urgencia, y la jueza, evidentemente, aunque la otra parte quería seguir adelante con el juicio sin mi defensor, la jueza pues evidentemente dijo que no se celebraba el juicio.
2: Estamos contando en el caso de Mari Carmen, que es una persona en una situación de vulnerabilidad. ¿Cuál es tu caso, Paloma?
7: Pues mira, yo ahora mismo me salen trabajos eventuales como vigilante de seguridad. Lo que es que un trabajo fijo no tengo por el momento. Mi objetivo es es tener algún día un trabajo uh-huh. fijo y dejar de estar de eventos y de ferias, y no. ese es mi objetivo.
0: Pero esta situación de vulnerabilidad la ha certificado los servicios sociales del Ayuntamiento de Granada, ¿no?
7: Sí,
0: vale.
7: Sobre todo al principio, si fui en un par de ocasiones a hablar con la trabajadora social, se me hicieron dos informes de vulnerabilidad y es el contacto que he tenido con el ayuntamiento.
0: Bueno
7: pues, aparte, sí.
0: Sí, no, sigue, perdona.
7: Lo primero que hice también cuando me enteré de esta situación, pues hacerme como demandante de VPO, de vivienda VPO, y el ayuntamiento lo que ha hecho es que me ha aplicado un artículo que tienen ellos en un convenio uh-huh. como de máxima vulnerabilidad, como que te suben mucho en las listas
0: bueno.
7: para acceder a la vivienda.
0: Bueno, Paloma, oye, muchas gracias por asomarte a la ventana en un día además tan
7: no,
0: especial.
7: No, gracias a vosotros por ponerle voz, porque no soy la única, ya habéis visto a Mari Carmen
0: no.
7: y lo que habéis dicho, los que no nos enteramos.
0: Bueno, pues a ver,
7: seguiremos
0: tu historia, a ver cómo termina. Un abrazo muy grande y mucho ánimo, ¿eh?
7: Vale, muchas gracias a todos.
4: Bueno, hasta. Si ha habido 4.000 desahucios, nos faltan 3.997, ¿no? Hemos conocido sí, los datos sí. de sí. los tres últimos. Y sí. claro, detrás de esto hay mucha vida sencillamente rota o a punto de romperse.
0: Sí, la verdad.
3: A mí me
0: hacen
3: gracia, los nombres parecen de TVO, Urbapum, Gespol, los propietarios, ¿no?
0: Bueno.
3: Una primera medida sería cada vivienda un propietario con nombres y apellidos. Fulano de tal es el propietario de esta casa. No se esconde detrás de una sociedad que sabemos que siempre lo primero que tiene son beneficios fiscales y ventajas sobre el propietario individual.
0: Ya, sin medidas puede haber muchas, pero yo creo que, insisto, que la pregunta y la respuesta ante un caso concretamente como el de Mari Carmen, es decir, esto no lo podemos tolerar como sociedad. Y ahí entra todo el mundo.
2: Efectivamente.
0: Ahí entra la justicia, la política, el periodismo, la empresa, la economía, todo. Ahí entra todo. Es decir, esto no se puede tolerar.
2: Y los incluidos los dueños de estos edificios, los grandes tenedores, los de Urbagestión, porque puede ser legal. Yo no digo que no, pero hombre.
0: Por cierto,
4: el problema es ese. Yo estoy recordando ahora un policía que fue de la Ertzaintza, que se le sometió a un expediente porque se negó a ejecutar un desahucio.
0: Sí, hace años.
4: O sea,
0: sí,
4: es que, mira, claro, el problema, nosotros, yo no tengo ni idea, seguramente la jueza es una mujer que está comprometida contra los desahucios, pero claro, la jueza tiene que aplicar.
0: Sí.
4: Y el policía al que le llama la jueza en la comisión de desahucios, pues tiene que ir allí a ejecutar el desahucio. Sí. Es decir, yo estoy convencido que para...
0: Que seguro que no es plato de buen gusto para ninguno.
4: Estoy convencido que para el 90 o para el 99% de la gente que esta mañana ha intervenido en la ejecución del desahucio, ha sido
2: pero es que esto era muy
4: día,
2: fácil, Isaías.
4: Malo, ¿no?
2: Esto era muy fácil. Es que Urbagestión podría haber aceptado las ofertas que han hecho las instituciones,
4: claro,
2: o esta escritora anónima para pagar el alquiler de Mari Carmen.
4: Luego volvemos a la casilla de salida. La casilla de
2: salida
4: pero
2: quiero
4: decir que hay una empresa que no tiene ningún tipo de corazón.
2: Eso es.
4: Y que
2: sí,
4: ha ido a lo
2: es.
4: Que ha ido, que es sencillamente a mantener su negocio.
2: Que el entramado legal hay agujeros que por las que se cuelan las vidas de personas por todos lados, por supuesto. Que son las instituciones las que tienen que poner solución a esto, por supuesto. Pero hombre... Es que esto era muy sencillo.
1: Esta mañana ha habido un momento muy emocionante en el que los vecinos que se habían concentrado desde primera hora de la mañana estaban dirigiéndose directamente a los policías, llamándoles de todo en muchos casos, gritándoles vergüenza. Pero ha habido un cántico concreto que decía que se quitaran los cascos porque esto era una vergüenza.
0: Ya,
1: y ha habido cuatro policías del enorme despliegue policial que estaba presente esta mañana que se han quitado los cascos.
2: Claro.
1: Los vecinos les han aplaudido.
2: Pues claro.
1: Evidentemente es su trabajo.
0: Sí.
1: Muchas veces se pasa, eso está claro.
3: En lo que contaba Isaías, esto que dices ahora precisamente, Lidia, de la policía, en la última manifestación de Palma contra la saturación, al principio, antes de aporrear a los manifestantes, la policía decía, pero si nosotros también vivimos aquí,
2: claro,
3: si sabemos lo que estáis contando, si es así. Es decir,
0: claro,
3: aquí los únicos que parece que nos enteran son las instituciones, hablando genéricamente de cuál es la situación.
5: Porque además yo creo que esta lucha que hemos visto hoy, porque Lidia, ¿qué perfil de gente había concentrándose hoy contra este desahucio? Porque yo tengo muchos amigos que han ido, pero me han dicho que ha sido un poco transversal la edad, que no dependía ni de la edad, ni del género, ni de la clase social.
0: Y mucha gente conocida también ha ido desde anoche.
5: De la cultura es muy importante.
1: Sí, es algo que te interpela, que yo creo que interpela a todas las edades. Es verdad que había más gente joven, quizá por horarios, por flexibilidad, pues podían estar toda la mañana ahí, porque de verdad que ha sido desde la noche, todo el día prácticamente, pero había muchos mayores, muy muchos vecinos. También era curioso porque, claro, los negocios de esta calle, de estos comercios, había fruterías, había un estanco, una tienda de chimeneas y de decoración de láser, todos estaban con la persiana del negocio a medio, hasta abajo, casi del todo. Y claro, hemos preguntado a los vecinos, oye, ¿cómo es esto también para vosotros? Pues es que ellos llevan conociendo a Mari Carmen, claro, pues prácticamente los 70 años que Mari Carmen lleva viviendo ahí. Entonces, evidentemente, la apoyaban y estaban, no les importaba para nada haber perdido un día de negocio. Pero sí, ha sido una manifestación en la que estaban todas las edades, de todos los colores. Ha sido bastante emocionante.
0: Tengo un mensaje de nuestro economista de cabecera, Santiago Nuño Becerra, que me dice, pero esto es así porque se ha querido que fuese así. Claro. Santiago, buenas tardes.
8: Buenas tardes.
0: A ver, tú dirás.
8: A ver, yo no dudo ni por un momento, como se ha expuesto en la mesa, que se está aplicando la ley. Es decir, yo estoy convencido que ninguna actuación que se ha tomado al respecto, ni hoy ni en ningún caso de desahucio, es ilegal. Y también estoy convencido que ningún funcionario o funcionaria o miembro de los cuerpos de seguridad, etcétera, etcétera, que han intervenido en el desahucio, se han extralimitado en la ley, es decir, que se ha aplicado la ley. Es decir, lo que se ha hecho es aplicar la ley. Pero esa ley es así porque se ha querido que sea así. Es decir, yo no sé esta legislación cuándo fue promulgada y tampoco tengo el calendario de las modificaciones que ha experimentado, que igual no ha experimentado ninguna. Pero, insisto, esta ley podía haber sido redactada de otra manera y con el tiempo podía ser podía haber sido modificada en otro sentido.
0: En teoría hay un decreto, hay un decreto que no está redactado todavía, que se supone que contemplará casos como este que estamos comentando hoy. Pero eso es un decreto, insisto, que no está redactado aún, que si se redacta tendrá que ir al Consejo de Ministros, que si va al Consejo de Ministros tendrá que ir al Congreso para ser convalidado, y ya veremos. Pero de momento la cosa está como está. Vale,
3: pero,
0: en fin.
3: Pero aquí, Santiago, están las famosas SOCIMIS, las sociedades de inversión del mercado inmobiliario, ¿no? Que son las beneficiarias de todo lo que estamos hablando. Y esto alguien las creó y alguien les dio todos los beneficios.
8: Exacto. Y por supuesto lo que decía, o sea que la ley, tal y como está redactada, que es legal porque es ley promulgada, dice lo que dice.
0: Ya.
8: Y haya detrás una SOCIMI o haya detrás quien sea, es igual. Ah. Pero el gobierno bajo el que se redactó y los posteriores no lo han modificado. Entonces, bueno, de alguna manera se está aplicando lo que se creó.
0: Santiago, quédate con nosotros, que hoy toca hacer números, sí, como todas las semanas, pero antes la palabra del día, hoy sin ninguna duda, claro.
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4: Pues nada, un desahucio es la acción de desahuciar, hasta ahí llegamos todos, que es de esos verbos construidos en negativo, a partir del verbo auciar, que existe y que significa dar esperanza o dar confianza. La cuestión es que mientras el primero sigue de plena actualidad, como estamos viendo, el segundo es un verbo en desuso, según subraya el diccionario. Innecesariamente, creo yo, porque a nadie que haya perdido la confianza en otro se le ocurriría decir ya no te aucio. Del verbo desahuciar permanecen hoy las definiciones que acuñaron los académicos ya hace 3 siglos. Quitar a alguien toda esperanza de conseguir lo que desea o admitir que un enfermo ya no tiene posibilidad de curación. En aquel primer diccionario también se recogía una tercera acepción que hablaba de desalojo, pero de desalojo animal. Es decir, desahuciar era expulsar el ganado de una dehesa por haberse cumplido el arrendamiento. En la edición de 1791 ya se recogió la versión humana del término, la de despedir al inquilino cuando se cumple su arrendamiento, o sea, cuando se termina su arrendamiento. Es interesante el término jurídico con el que se nombra la culminación de un proceso de desahucio. Ese término es lanzamiento, una palabra que en origen significaba arrojar una cosa y que desde comienzos del 19 se registra para nombrar también el despojo de una posesión o de una tenencia por fuerza judicial. Que digo yo que con lo rico que es nuestro idioma podía haberse nombrado con otros términos, qué sé yo, desalojo, por ejemplo, para que el desahuciado no tenga la sensación de ser un bártulo que se arroja al contenedor de la calle.

0: vamos a darle.
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12: Lo prometido es deuda, hacemos números como todas las semanas con Santiago Niño Becerra.
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12: Lo primero, Santiago, a ver, esta es botella medio llena, medio vacía. La OCDE ha mejorado la previsión del PIB de España, pero alerta de una inflación elevada y persistente. ¿Esto qué es? ¿Medio llena la botella, medio vacía?
14: Bueno, las previsiones que hoy ha publicado la OCDE cubren el año 2026 y el año 2027. El año 2026 ha mejorado el crecimiento en cuatro décimas, pero ha mantenido una inflación en el 3,4%, y lo gordo, lo peor, la inflación media, me refiero, es que para el 2027 apunta a un crecimiento de 1,8 y una inflación subyacente del 2,9. Es decir, el resumen del resumen de esta ensalada de cifras, ¿cuál sería? El PIB va a aumentar, el Producto Interior va a aumentar, pero mucha gente va a vivir peor.
12: ¿Y eso?
14: ¿Por qué? Porque si la inflación sube, el poder adquisitivo de muchas personas
12: baja.
14: Entonces, ¿qué quiere decir esto? Que este mayor crecimiento que España va a tener, al menos este año, va a ser monopolizado por pocas personas o por pocas empresas, y la mayoría va a perder poder adquisitivo.
15: ¿Y quién va a ganar? Porque como en la publicidad que hacéis ahora en la SER, ¿quién es mi vecino que es el maldito que va a ganar dinero con esta situación?
14: Bueno, no exactamente con la inflación, sino con ese crecimiento. Es decir, hay personas, tanto físicas como jurídicas, que tienen instrumentos fiscales, legales, de inversión, vía domiciliación en el extranjero, de rendimientos, etcétera, etcétera, que pueden esquivar, todos legales, por favor, todos legales, que pueden esquivar esta inflación y no perder poder adquisitivo. Entonces, la persona o las personas que están sujetas a un salario, también todo legal, convenio, etcétera, etcétera, claro, no tienen esta capacidad de escape.
16: Estamos como con los desahucios. Todo es legal, pero siempre hay algún pringado, ¿no? Y bueno, y siempre son los mismos pringados, claro.
14: Sí, sí, Isaías, sí. Claro. Y en este caso yo creo que más incluso. Porque a ver, es que yo, ahora que hablamos del tema, a mí lo que más me preocupa, no, claro que la inflación es preocupante. Claro que sí, porque es el IPC, pero para mí lo que más me preocupa es que la inflación subyacente, que como ya sabemos es quitar los alimentos no procesados y los combustibles, sigue siendo alta, sigue siendo muy alta. Es decir, la OCDE supone que el año que viene vamos a tener la inflación que ya teníamos este año en marzo.
12: Ya.
14: Es decir, no baja, con lo cual... quitando el impacto de los combustibles y de los alimentos frescos, el nivel de precios va a seguir siendo elevado.
12: Mira, has citado los alimentos y quiero que nos detengamos hoy en un sector concreto, que es el del marisco en Galicia, que no pasó por su mejor momento, vamos, ni mucho menos. No, mira, un dato básico, ¿no? Ya que estamos haciendo números. Año 2015 se vendieron casi 7.800 toneladas de marisco, ¿vale? En 2015. 2025, 10 años después, menos de la mitad, 3.700 toneladas. Radio Galicia, Lara Capela, buenas tardes.
0: Buenas tardes, ¿qué tal?
12: Pero esto no es de ahora, quiero decir, el sector lleva tiempo alertando de esto, ¿no? De que esto es preocupante.
0: Años, de hecho, alertando de que la situación es muy preocupante y va a peor. Ha encadenado ya varias campañas horribles y hay puntos y especies en las que la situación es prácticamente crítica o ya lo es. Pilar Acosta es la presidenta de las Mariscadoras de Carril, una localidad de referencia en la producción de almeja, y dice que en los últimos muestreos que se han realizado en algunas zonas ni siquiera se encontró cría.
17: Fatal. Os últimos que se fixeran, que nin cría había, vamos. No nos quedó nada, pero que nada.
0: Mencionabas algunos de esos datos. Si cogemos los últimos, por ejemplo, a 31 de agosto de este año se habían vendido 1.615 toneladas de bivalvos. Hace 10 años, en la misma fecha, eran 4.374. El desplome es del 63%. Y si observamos el comportamiento de dos especies muy conocidas, de referencia, la almeja babosa y el berberecho, la primera cayó casi un 90% en 2025 respecto al 2015 y el berberecho un 81%. Claro, en este contexto...
12: Oye, Lara, ¿cuánta gente está por tener una idea de la dimensión del sector, ¿eh? ¿Cuántas personas están metidas en lo del marisco en Galicia?
0: Miles. De forma directa, podríamos tomar como cifra de referencia los permisos de explotación que concede la Xunta, y ahí se acercaría a 3.000 esos permisos, 3.000 familias que vivirían de forma directa del marisqueo, y luego la cadena evidentemente continúa.
12: Santiago quiere preguntarte algo sobre distribuidores que estarían, dicen, vendiendo productos que no son gallegos, pero como tal, ¿no, Santiago? ¿Me has puesto un mensaje con eso?
14: Sí, es lo que a mí me ha llegado. O sea, no, es lo del rumor del rumor, ¿eh?
12: Ya.
14: Que hay distribuidores que están vendiendo como, o distribuyendo como producto gallego, básicamente bivalvos, productos procedentes de Irlanda, del norte de Irlanda. ¿Esto es cierto?
0: Pues no sabría darte una respuesta. En teoría...
12: no debería ser.
0: Llevan un sello, muchos sellos de calidad, se comercializan con el sello de producto de

0: El cambio climático, esto nos decía Sandra Amézaga.
1: Muy relacionados con el cambio climático, pero también con la contaminación. Estamos viendo cómo en situaciones de crisis como la actual, el sector se siente abandonado.
0: Y en ese cambio climático, importante también, un efecto muy medible que tiene es la subida de las temperaturas.
2: El calor, ¿no? Claro.
0: El calor, efectivamente. Es curioso porque en el Atlántico, en las aguas del Atlántico, este verano se han registrado valores históricos. Y claro, más temperatura, menos nutrientes en el agua, en las rías y, por lo tanto, menos producción de marisco. Según el jefe de la unidad de modelado oceanográfico del Intecmar, hay una relación directa entre el calentamiento del Atlántico y la productividad.
3: Algas calientes, quiere decir que hay pocos nutrientes, hay una relación directa entre lo que es afloramiento o que es a productividad.
0: Y por daros un último dato, para que es muy indicativo, ¿no?, de lo que está sucediendo y que nos comentaba Pedro Montero, pues es la temperatura que se registró en Estaca de Bares, que es el punto más septentrional. Sí. El pasado 13 de agosto llegó el agua del Atlántico a 23,1 grados.
2: Un caldito. Directamente, exacto. Un caldito directamente. Bueno, el viernes en Pontevedra nos esperan máximas de 26, 27 grados. Hoy están a 31, o sea que mira, un poquito habrá bajado, por lo menos.
0: Están en alerta, de hecho, ahora mismo todavía.
2: Muy bien, Lara. Oye, muchísimas gracias, ¿eh?
0: A vosotros, un saludo.
2: Qué panorama, tú. Mires donde mires, Santiago, Matías, no sé. Sí. Ya sé que no todo es así, ¿eh? Pero
4: tío. Yo ya había notado que mi lata de berberechos cada vez tiene menos berberechos, ¿no? Esto es la percepción subjetiva del consumidor, pero yo no sé, no te voy a hacer una pregunta directa con esto, pero Santiago, ¿no se investigan estas cosas para mejorar la productividad, para mejorar la producción, para encontrar soluciones? Es decir, el cambio climático está claro que ya es un daño directo e inmediato a la economía, ya clarísimo. No es solo una hipótesis.
5: A ver, el gran problema, Matías, es que, y esto está demostrado por activa y por pasiva, el gran problema es que nuestro modelo de crecimiento está basado en la contaminación. Es decir, crecemos, no me refiero a España, el modelo mundial, crecemos porque contaminamos. Es decir, hay una
2: esta frase hay que apuntársela, ¿eh? Crecemos porque contaminamos.
5: Sí. Sí, hay una correlación absolutamente directa, entre las emisiones de partículas, CO2, etcétera, etcétera, y el aumento del Producto Interior Bruto. O sea, hay datos desde 1870, que es cuando las mediciones empiezan a ser, bueno, aceptablemente correctas, y esto se pone de manifiesto. Claro, por esto pasa un poco como con el turismo. Es decir, queremos reducir la contaminación. Perfecto. Queremos detener el cambio climático. Entonces, la primera pregunta que hay que hacerse es a cuánto PIB se está dispuesto a renunciar para bajar X puntos la contaminación. Porque la alternativa, hoy por hoy, es inviable. Es decir, inversiones brutales en tecnología, en tecnologías más limpias, para reducir los niveles de contaminación.
6: Claro, y el problema es el mundo dual en el que vivimos, Santiago, porque seguramente ahora hay un mundo que no solamente es consciente, sino que tiene la capacidad tecnológica para contaminar menos, pero hay un mundo, en el sur especialmente, que dice, hombre, nosotros también tenemos derecho a contaminar un poquito para crecer, como vosotros habéis crecido contaminando,
2: sí,
6: ¿no?
2: Señor.
5: Sí, exactamente. O sea, este es un debate que está encima de la mesa. Lo que pasa es que, claro, este debate para unos, el sur, ha llegado tarde y para el norte, pues no sé si pronto, porque el norte, fijaos, por ejemplo, países como Alemania, los problemas que están teniendo de crecimiento, y en el sur hay países que literalmente se están muriendo de hambre. Entonces, claro, este contraste es absolutamente salvaje, vaya.
2: Bueno, Santiago, la próxima semana seguimos haciendo números.
5: Muy bien.
2: Cuídate mucho.
5: De acuerdo, hasta luego.
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1: Faltan 6 minutos para las 5 de la tarde, las 4 en Canarias. Tenemos una noticia de última hora. Pedro Jiménez, buenas tardes.
2: ¿Qué tal, Francino? Buenas tardes.
1: El Tribunal Supremo ha condenado ya de forma definitiva al futbolista Santi Mina 4 años de cárcel, ¿verdad?
2: Sí, le condena por un delito de abuso sexual. Estamos en julio del año 2017. El futbolista estaba entonces en el Celta. Francino se fue con unos amigos de vacaciones, dormían en una furgoneta y en una discoteca de Mojácar conoció a una chica y se la llevó a la furgoneta y allí, dice la sentencia, confirma el Tribunal Supremo que se produjeron 2 episodios sexuales inconsentidos. Así que el alto tribunal rechaza íntegramente el recurso del futbolista que está actualmente sin equipo. El Celta le apartó con la condena de la audiencia de Almería y efectivamente le condena a 4 años de cárcel. Rechaza que el futbolista alegaba que había entendido mal el consentimiento de la mujer, que entendía que había habido un consentimiento previo y que cuando ella se enfada es cuando él efectivamente para. Pero el tribunal dice que no se cree la versión del futbolista, mantiene la condena de 4 años y también rechazan el recurso de la víctima, Francino, que pedía 8 años de cárcel por agresión sexual, pero los magistrados entienden que no hubo violencia o intimidación, que es el elemento necesario para que haya un delito de agresión sexual. Así que 4 años por abuso sexual para el futbolista Santi Mina.
1: Esto ya es definitivo, ¿no, Pedro?
2: Es definitivo, queda recurso ante el Tribunal Constitucional, pero rara vez prosperan porque tienes que alegar que ha habido una vulneración de un derecho fundamental a lo largo del procedimiento judicial y en el juicio rara vez ocurre.
3: 9 años han pasado, ¿eh?
1: Sí, sí.
3: Hay que subrayar. Nueve años han pasado. Sí, sí. Con lo que supone esto para la víctima, que ahora ya sabemos que por sentencia efectivamente ha sido víctima, y también, por supuesto, para el procesado. Claro, imaginemos lo contrario, que hubiera sido una sentencia de inocencia, ¿no? Pero en todo caso, claro, una justicia no puede tardar tanto en dictar una sentencia, ¿no?
1: Bueno, Pedro, un abrazo, compañero, gracias.
2: Un abrazo.
1: Por cierto, que esta noticia coincide con otra que nos llega desde Francia y que también tiene que ver con el mundo del fútbol y que dio mucho que hablar durante el último Mundial, que es que Achraf Hakimi, que es lateral del Paris Saint-Germain, internacional por Marruecos, se va a sentar finalmente en el banquillo acusado de violación por un fallo del Tribunal Supremo francés, que ha rechazado el recurso que había presentado, porque siempre ha negado esas acusaciones, pero le van a sentar en el banquillo y le van a juzgar también, en este caso, por un delito no de abuso, sino directamente de violación. Son dos noticias de última hora. ¿Qué pasa, Matías?
4: Que te oigo todo. Que se ha hablado en este caso de que Mbappé, que no tiene nada que ver desde el punto de vista penal, pero puede tener que declarar como testigo por su amigo.
1: Sí, digo que dio mucho que hablar porque, en fin, como en otros casos ha ocurrido, cuando pesa sobre un jugador, en este caso internacional, una acusación de este calibre, bueno, de si tenía que jugar o no. Y vamos, no tuvieron ninguna duda. O sea, jugó todos los partidos. Y además, yo creo que era capitán, ¿no? De la selección en marroquí, pero bueno, en fin.
3: No lo sabes tú.
1: Ya está. No me acuerdo. Dicho lo cual, oye, nos quedan 3 minutos, pues yo creo que es tiempo suficiente para recordar a los oyentes de La Ventana que tenemos un canal abierto para que compartáis vuestras vidas en notas de audio de no más de 30 segundos, que tenéis que enviar al correo audiobiografias@cadenaser.com. Mira, tengo 3, estamos ya terminando el mes, recuerdo que hay finales mensuales, igual que en el concurso de relatos, y que al final de temporada la mejor autobiografía se llevará un premio de 2.000 euritos, que no está mal. Hoy tenemos 3 que vamos a compartir. La primera es la autobiografía de Cristina, una vida contada a golpe de frases y descripciones.
5: Pies planos, tics faciales y adolescencia con granos. De pronto muere mi padre, yo en el cole, la gente mira, yo no lloro. Mi madre nos cuida, a la mayor y a mí, la pequeña. Nadie explica, y yo a terapia. Sin hijos, y a mi lado sus pastis de loco, mis pastis de triste. Prejuicios si la gente supiera, y yo que sí sé, feliz como una perdiz.
1: Y de la perdiz al jamón, Genoveva.
6: Este año le di la vuelta al jamón, 50, y qué bien llevados, con alegría e ilusión. Niña de la EGB, asilvestrada en la Sierra Madrileña. Antes de hablar ya pedía perro. Desde pequeña tuve la necesidad de aportar a la sociedad y lo canalicé estudiando ingeniería de montes, donde fui muy feliz. Ahora trabajo en el sector forestal, por un mundo más sostenible. Me entusiasma tejer relaciones personales y tejidos. Soy una persona constante, de deportes de fondo y de buen fondo. Mi pareja, mi gran compañero de vida. Y nuestro hijo, nuestro gran maestro. Y no es un decir. Y ahora tengo un perro.
3: Dar la vuelta al jamón a los sí, 50 sí. Es ser optimista.
1: Sí,
3: ¿eh?
1: Sí, muy optimista. Bueno, pero cada vez se puede hacer sí, más cada ese vez, cálculo, cada vez, ¿eh?
3: Sí, sí, pero ya con 50 no lo sé.
4: Es la cuarta oportunidad esa ya, no la segunda.
1: Bueno, Genoveva nos contaba que tiene un perro y Teresa dice que tiene una edad.
7: Ahora tengo 65 años. La jubilación llegó muy pronto, porque en 2007 ya había perdido buena parte de la vista y el oído y tuve que abandonar mi adorado trabajo como abogada. Tuve un árbol, planté un hijo y he escrito muchas cosas que no son un libro. Forjada en un barrio obrero del Gran Sur de la ciudad de Madrid, recuerdo hoy la juventud de movida y biblioteca, la adolescencia en cine de sesión continua y una infancia de frío y descampado que en sentido inverso, como esta biografía, se va fundiendo a negro.
1: Pues así cerramos esta primera hora de La Ventana. Matías Vallés, hasta la próxima semana.
4: Un abrazo a todos.
1: Marta Delgado, hasta mañana. Isaías Lafuente, hasta luego.
3: Hasta luego.
1: Y ahora llegan las noticias, bueno, las noticias toda la tarde, pero ahora más con el boletín informativo en la SER. Son las 5 de la tarde, las 4 en Canarias. El presidente iraní comparece ante la Asamblea General de la ONU acusando a Estados Unidos e Israel de ser los auténticos terroristas del mundo actual. Esther Bazán.
8: Durísima intervención del líder de Irán que ha provocado la salida del recinto de los representantes de las delegaciones norteamericana e israelí. Victoria García.
9: Ayer Trump nos describió como terroristas, nosotros somos las víctimas de su terrorismo. Así ha empezado su discurso Pezeshkian, el presidente iraní, en la Asamblea de la ONU. Y estos son los que se erigen como líderes del mundo, adalides de la legalidad internacional. Pero sepan ustedes que son terroristas, estos son los que han matado a miles en Gaza, a algunos de hambre y de sed, y a muchos inocentes en Irán. A renglón seguido, la delegación norteamericana y la israelí han abandonado la sala, mientras que Pezeshkian asegura que su fuerza militar es meramente defensiva y resistente y que no se van a rendir. Además ha dicho que el estrecho de Hormuz seguirá bajo su control.
8: El Tribunal de Cuentas ha detectado graves deficiencias en la contratación de las pulseras antimaltrato. Se refiere en concreto al polémico contrato que estuvo vigente entre el año 2023 y 2026. Mariola Laurido.
10: La Fiscalización del Tribunal de Cuentas concreta 123 casos afectados por el apagón informático que hubo con el cambio de empresa de Telefónica Vodafone y señala que las graves deficiencias causaron fallos en el funcionamiento y la fiabilidad de las pulseras o errores de geolocalización que permitieron al maltratador acercarse a su víctima. En su informe cuestiona la actuación del Ministerio de Igualdad por no vigilar los incumplimientos del contrato y por no haber sancionado todavía a la empresa por el escándalo y advierte de que debe primar la calidad del servicio por encima del ahorro de costes.
8: Y a raíz del caso del desahucio de Mari Carmen en Madrid hemos hablado con Paloma, es una mujer que vive en Granada y que está pendiente de una resolución judicial para su desahucio. En su caso lleva 35 años en la vivienda que fue de sus padres ya fallecidos, no ha dejado de pagar el alquiler e incluso fue a negociar con la empresa, un gran tenedor que ha comprado el edificio en el que vive. Paloma es una mujer vulnerable sin un contrato fijo. Hemos hablado con ella en La Ventana.
11: Lo que se ve en televisión, yo porque soy más joven y bueno, pero esta mujer y esa imagen de sacarla en camilla, o sea, es vergonzoso, horrible. Y decir, pues tú eres el siguiente.
8: Deportes, Alejandro Gallego.
12: Con la selección española femenina ya en la final del Mundial Sub-20 de Polonia. Acaba de finalizar el partido, victoria 0-2 ante Italia, goles de Pau Comendador y en propia meta de la italiana Galo. Esperan ahora rival del Corea del Norte de Colombia, que se juega a las 6:30, y un juego también en tenis, la Billie Jean King Cup. Cristina Buxa y Sara Sorribes en los dobles ante Kazajistán, 6-2, primer set, ganaron 5 iguales en el segundo.
8: Hay más noticias que repasamos ahora en la SER.
13: Cadena SER Extremadura. Hola, ¿qué tal? Muy buenas tardes. El Pleno de la Asamblea de Extremadura, que se celebra mañana jueves, leerá una declaración institucional sobre el servicio público de exámenes de conducir. La suscriben los cuatro grupos parlamentarios, PP, PSOE, Vox y Unidas por Extremadura, y su texto parte de la propuesta que la Asociación Provincial de Autoescuelas de Cáceres trasladó a todos ellos. En ella denuncian los recortes no solo de los exámenes de circulación, sino también en los teóricos y en las maniobras de pista en algunos centros. En este contexto, la Asamblea reclama al Gobierno de España aulas informatizadas antes de enero en Plasencia, Navalmoral, Trujillo y Coria, plantillas de examinadores suficientes, una bolsa de interinos para bajas y vacaciones y medidas estructurales de ámbito nacional. Pedro Herrero es el presidente de la Asociación Provincial.
14: Cuando los cuatro grupos se ponen de acuerdo es porque el problema es real. Y el problema es estructural, no temporal. No es cosa del verano. Hay restricciones de capacidad los 12 meses del año. Ahora mismo sufrimos recortes no solo en los exámenes de circulación, sino también en los teóricos y en las maniobras de pista en el...
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13: El plan de lucha contra incendios forestales de Extremadura ha desactivado el nivel 1 de peligrosidad en el incendio declarado este miércoles en el término municipal de Robledillo de la Vera. Así, el incendio está controlado y en estos momentos medios del InfoEx realizan tareas de remate y liquidación. Y en esos momentos, cielos, nubes y claros en toda la región. En estos momentos tenemos, como decimos, 37 grados en Mérida y Badajoz, 36 en Cáceres.

0: Málaga, la contamos ya con Francino.
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25: Y con Toni Martínez, porque es la hora de todo por la radio. Hola, Toni.
26: Hola, aquí estamos, Armand en Jaume y Íñigo Espinosa, Albanta San Román, Luis Piedraíta, Javier Coronas, Mario Manadero, Lidia Ramón, Cristina del Casar, Manu Zoco, Alicia Gaitón, Elena Sánchez, Gonzalo Blasco, Toni Suárez y Cristina de Almería, que tiene, por cierto, un mensaje para Javier Coronas.
27: Cristina, desde Almería, y esto es un guiño a Coronas. Todo por la radio.
0: ¡Qué finito!
26: Qué bonito. Bueno, ahí ha estado el mensaje. Javier, ¿cuál es la palabra que hoy tenemos que decir? Porque la cadena SER se la ha olvidado, lamentablemente.
0: Descuajeringar.
26: Muy oportuno.
0: Es verbo, se puede conjugar, también lo digo, ¿vale?
26: Descuajeringar, descuajeringar. Es la palabra que tenemos que decir a partir de que hagamos mec-mec.
2: ¡Es día grande!
3: Jamás conocí ni hubiera tolerado.
4: Sí, yo, Rita la cantadora.
5: España no está preparada.
6: La verdad, no puedo más.
7: Yo confío en lo poquita gente.
8: ¿Cómo lo vamos a hacer así? ¡Ay, marichoso!
28: ¡Ay! ¡Mec, ay! ¡Mec, mec!
0: ¡Vamos con fuerza!
28: ¡Ey!
0: ¡Vamos a reventar!
28: ¡Ey!
0: Vamos a ser normales.
29: Estos buenos datos solamente son posibles gracias a esa colaboración público-privada y a la estrecha relación que mantenemos con los agentes del sector.
30: ¡Uy, qué gracioso! ¡Madre mía!
25: A ver, Coronas, haz feliz al oyente de Almería, por favor.
0: Vamos allá.
25: Venga, ¿qué querías?
30: Pi, pi, pi.
25: Se ha colgado el ordenador, pero donde esté la voz de un hombre.
0: Bueno, y el coro, que ha sido fantástico.
25: Hombre, por favor. Venga, vamos, dale.
31: Venga, empezamos las greguerías con Turienza sobre el último incidente con una diputada conservadora en el Congreso.
32: Pues a mí me parece una mejora social. Los que hace 40 años entraban en el Congreso con metralletas ahora lo hacen con gas pimienta.
31: Potapam. A ver, el precio del carburante ya se nota en todo. Escribe Celeson.
32: Me han invitado a una boda y les he regalado 5 litros de diésel.
31: Toma, toma. Vamos a acompañar a H, que se ha ido al banco.
33: Hola, quería sacar 500 euros.
32: ¿De qué cuenta?
33: De la Damancio Ortega.
31: La tecnología puede hacer peor nuestra vida. Peter McGriffin muestra un invento que es muy piedradita, ojo.
32: Comprarte una báscula inteligente que se conecte por Bluetooth al móvil y te mande una notificación que dice: hemos detectado que anoche cenaste pizza, no te subas el lunes que nos conocemos.
31: Y acabamos con Lord Quas, que señala esos pequeños detalles que dan atractivo a las personas.
32: Me gustan los hoyuelos de tu cara, pues son de un perdigonazo.
26: ¡Ah, chiste de cazadores!
31: Da carácter.
34: Como casi siempre.
25: Ay, por favor.
34: Cuando algo se muere.
0: Mario Mus.
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0: Y su musiquica.
32: Sí, es que hoy os traigo un salseo duro que os va a descuajeringar la cabeza, porque no cesa el beef, como dicen los chavales, entre Leire Martínez y Amaia Montero, ex vocalista y vocalista de La Oreja de Van Gogh. Resulta que hace un par de días Leire Martínez protagonizó una campaña publicitaria en la que lanzaba varias pullas evidentes a su ex banda. Y ayer, en uno de los dos conciertos que La Oreja de Van Gogh va a hacer este mes en Madrid, Amaia Montero modificó la letra de esta canción, El Último Vals, que es la única que cantan en sus conciertos de la etapa Leire, y añadió la letra a la frase: cuando esto acabe y que acabe ya, por favor. En fin, que están los cuchillos por el aire, vamos.
31: Oh, ¡madre mía!
32: ¡Te inquina!
26: Lidia Ramón, ¿a quién le damos hoy 15 segundos de gloria?
35: Pues se los voy a dar a Julia Cejudo Mesa, que es una joven de Carmona, de Sevilla, que se ha convertido en la notaria más joven de España con 23 años. Hola. Ha conseguido descuajeringarlos a todos, consiguiendo el segundo puesto en las oposiciones. Y ojo, porque se graduó en Derecho en la Universidad de Sevilla en 3 años, 2 años, para prepararse la oposición y ale, notaria más joven de España y pudiendo elegir el destino que quiera.
26: Wow. ¡Madre mía! Pues oye, que sepas que las joyas de Zapatero son un regalo de un rey de Arabia Saudí. Se lo ha dicho hoy Zapatero al juez. Dice que se las quedó por respeto.
36: No seré yo quien la discuta.
26: El regalo fue en 2005, así que el delito fiscal habría prescrito.
37: ¡Ay, qué alegría!
26: Lo malo es que no hay pruebas.
37: ¡Ay, qué disgusto!
26: Porque quien era rey de Arabia en 2005 murió y su heredero se hace longis, no quiere corroborar la versión de Zapatero.
37: ¡Hago el puto gap!
26: Vaya día elegido Zapatero para hablar de sus joyas. toda España descuajeringada pendiente de Mari Carmen, la mujer de 87 años con problemas de salud y de movilidad, va en silla de ruedas, que hasta hoy vivía en su piso de alquiler y ha sido desahuciada.
6: Sí, el cuarto intento ha sido el definitivo. Según la defensa de Mari Carmen, el fondo no ha querido aceptar ninguna de las ofertas presentadas para asumir su alquiler, ni la jueza tampoco ha permitido darle un plazo de 15 días para que pueda abandonar su casa y recoger sus cosas con calma.
26: Bueno, venimos contando la historia a lo largo de todo el día. Esta mujer tenía un contrato de renta antigua, el actual propietario ha encontrado un resquicio legal para desahuciarla y un juez lo ha autorizado.
7: La policía está ejecutando ahora mismo el desahucio de Mari Carmen tras confirmarse que el fondo buitre, que es propietario de la casa, no tiene ninguna intención de negociar.
26: La Comunidad de Madrid y el Ayuntamiento han ofrecido a esta mujer una plaza en una residencia.
9: ¡Buena gente! ¡Con el corazón muy grande!
26: Y el Gobierno de España ha mostrado una de sus especialidades, que es la indignación sin solución. En realidad podría crearse un macroministerio que abarcara varias áreas del gobierno de Pedro Sánchez y que se llamara así, Ministerio de Indignación sin Solución. Isabel Rodríguez, ministra de Indignación sin Solución.
10: La empresa se cachondea de las administraciones públicas, se cachondea de la ciudadanía española porque tiene una presidenta que les protege.
26: Se refiere a Isabel Díaz Ayuso, pero si la culpa es de Ayuso y el gobierno no puede hacer nada, tal vez habría que replantearse la existencia del ministerio, porque precisamente la existencia de un ministerio de vivienda puede hacer pensar a mucha gente que quizás sea ese ministerio el responsable de la vivienda.
11: Ha sido todo muy extraño.
26: Al final nos podemos enfadar con el juez que lo ha autorizado, o con el fondo buitre, o con la empresa que lo ha impulsado, pero si en Madrid y en el conjunto de España hubiera una oferta de alquiler razonable, el hecho de abandonar un piso de renta antigua no sería un drama, una tragedia. Esta mujer pagaba 500 euros al mes por un piso cerca del Retiro. Va en silla de ruedas. ¿Qué se encuentra por 500 euros en Madrid? Mario Panadero.
12: Por 500 euros no hay ninguno. Cero. Fin de la búsqueda.
26: ¿Por 600?
12: Pues tampoco.
26: ¿Por 700?
12: Cero patatero en todo Madrid.
26: ¡800!
12: Por 800 hay un total de dos, los dos en el extrarradio y uno de ellos tiene un cuarto de baño en el que apenas cabe una persona, mucho menos una silla de ruedas. Por 900 euros hay 23 viviendas, la mayoría sin amueblar. Dos no tienen fotos y cuatro son solo para alquiler de temporada. Otras dos tienen ascensor, pero la cama está en un altillo al que se sube por una escalera.
26: Con una oferta de alquiler normal, lo que le ha pasado a Mari Carmen sería triste, pero no un drama de país. El drama de país es que no hay oferta de alquiler y está Mari Carmen y Mari Puri y Mario Pérez y Mari Ponchi y Mari Luz y Mari todos en la España que alquila gritando
13: ¡Alta la mierda, hombre!
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26: Otra cosa, lo que ha pasado hoy en el Congreso de los Diputados. Hay una ecuación matemática para explicar una parte de la política española. PP igual a V más T. Partido Popular igual a Vox más tiempo. Cuando Vox lanza un mensaje, el Partido Popular tarda a veces horas, a veces días, semanas, meses en hacer lo suyo. En el caso de Ceuta lo hemos visto, por ejemplo, con el uso de la palabra invasión. Empezó Vox, se sumó el PP.
15: Esta invasión.
16: Por invasión.
17: Fue una invasión.
18: Esto ha sido un intento de invasión.
19: Fue una invasión.
17: Una invasión.
26: Y con
17: invasión.
26: Las denuncias sobre inseguridad ciudadana que lleva a que se hayan agotado los sprays de autodefensa, los sprays de gas pimienta en Ceuta. Empezó Vox con esta denuncia.
20: Hay miles de niños que, como digo, además de llevar el cuaderno y los bolígrafos, tienen que llevar gas pimienta.
26: Y Feijóo, que es Vox más tiempo, hizo suyo este mensaje. Bien es verdad que como él habla de oídas, parece que esté hablando de gastronomía.
21: Y las mochilas de los alumnos de Ceuta se llenan de sprays de pimienta.
26: Sí, pero los alumnos que van a la escuela de hostelería llevan sprays de pimienta. Lo que están hablando es gas pimienta, no pimienta, porque si le echas pimienta a alguien, lo más que puedes provocarle es un estornudo o que parezca un entrecot.
21: De sprays de pimienta.
26: Bueno, llevan semanas repitiendo lo del gas pimienta, pero como cada día hay que subir un peldaño en la agresividad, hoy la diputada Ana Vázquez del PP ha pedido la palabra para decir esto.
22: Este es el material escolar básico, señor Marlaska, un spray de gas pimienta, señor Marlaska.
26: Lo ha exhibido en el salón de plenos, en el Congreso de los Diputados, un spray de gas pimienta entre esos aplausos que escuchábamos de los suyos. La presidenta del Congreso, Francina Armengol, ha reaccionado así.
1: Antes de continuar con las preguntas, tengo que llamar al orden a la señora Vázquez Blanco por haber enseñado un arma en el Congreso.
26: En el Congreso no se pueden introducir armas. Armengol ha ordenado a la diputada que abandonara el hemiciclo y fuera a entregar el spray a comisaría.
2: ¡A comisaría!
26: La diputada, después de unos minutos resistiéndose, ha aceptado. El pleno ha seguido. Los compañeros de la diputada argumentaban que un spray de gas pimienta no es un arma. Borja Semper.
3: Un gas pimienta no es un arma, señora presidenta. Es su seguridad.
26: Bueno, precisamente, da seguridad porque es un arma.
4: ¿Cómo lo vas a hacer así, marichocho?
26: Intenta pasar por un aeropuerto con eso y diles no. No es un arma, es seguridad. ¿Sabéis dónde se venden los sprays de gas pimienta? En armerías. Es legal comprarlo, pero se vende en armería porque es un arma. Si se vendieran en mariposerías, podríamos pensar que son mariposas, pero no, se venden en armerías. ¿Sabéis dónde se regula el uso, compra y venta de sprays de gas pimienta? En el reglamento de armas. Si se regulara en el reglamento de piragüismo, podríamos pensar que son piraguas, pero se regula en el reglamento de armas. Se venden en armerías. A ver si va a ser un arma.
4: No conoce ni el reglamento de armas. Esto no es un arma.
26: Como argumento, añadía la diputada que era pequeñito y que estaba vacío.
4: Esto solo tiene 30 mililitros. Además, estaba vacío, pero bueno, que ya no es un arma.
26: Que ya no es un arma por sí mismo y que está excluido del reglamento.
4: Está totalmente excluido del reglamento de armas.
26: Totalmente, punto. Y artículo 5 del reglamento de armas, sprays de gas tóxico.
3: De sprays de pimienta.
26: De pimienta blanca, pimienta negra, no se sabe, porque según la diputada estaba vacío, lo ha dicho dos veces.
4: Además, bueno, ya os lo había dicho, está vacío.
26: Y ha anunciado que lo iba a llevar a comisaría.
4: Que yo inmediatamente voy a llevar esto a la comisaría, que es una auténtica vergüenza lo que acaba de decir.
26: Inmediatamente no, porque antes iba a esperar a alguien que la acompañara.
4: ¡Cebolla!
26: Es normal que no se arriesgue en el Congreso de los Diputados a ir sola a comisaría, porque en el Congreso te puede pasar cualquier cosa.
5: ¿Lo va a entregar en comisaría? ¿Lo va a entregar en comisaría?
4: Sí, después voy a esperar a alguien que me acompañe, porque esto es todo surrealista.
26: Y anunciaba que iba a pasar cuidado por su despacho.
8: Va a la comisaría, dice, ¿con qué intención?
4: No, ahora me voy a ir a mi despacho y hablaré con el grupo a ver lo que voy a hacer.
26: Pues misteriosamente, unos minutos después, alarma en el Congreso de los Diputados. La policía ha tenido que acordonar varias estancias porque alguien había vaciado un spray de gas pimienta en el lavabo.
4: ¡Me cago en la madre que me parió!
26: Un trabajador del Grupo Parlamentario Popular ha explicado lo sucedido.
11: Después de ser expulsada del pleno, le ha pedido a un trabajador del PP que fuera a un baño a limpiarlo.
26: ¡Trupping Grau! Vete al baño y límpiame esto, que yo no estoy para limpiar cosas debido a que soy diputada.
15: Ole tu chocho.
26: Está muy bien limpiar las armas antes de entregarlas a la policía para que la policía reciba las cosas limpitas. ¿Y el trabajador qué ha hecho?
11: Es ahí donde, según él, lo ha accionado varias veces pensando que estaba vacío.
26: ¿Lo ha pulsado varias veces pensando que estaba vacío? En fin, amigo, después de pulsarlo la primera vez, ya sabría que no estaba vacío.
16: Gilipollas soy yo, este es tonto.
26: En total, el poquitito de gas que quedaba en el fondo, porque estaba vacío, no debía ser tan poquitito porque se ha esparcido. Han tenido que cerrar 5 estancias y han tenido que atender a 12 personas.
11: Se ha tenido que atender a 12 personas, una de ellas, una persona de la delegación de Mauritania que estaba de visita diplomática.
26: Vente de Mauritania para esto, especialista secundario.
25: Vamos, vamos, al lío.
31: Bueno, en la crisis de la vivienda siempre ponemos el foco normal en las víctimas, en su ansiedad, en sus problemas. ¿Pero qué pasa con los grandes tenedores? ¿Qué pasa? ¿No son personas? Esto que voy a hacer no es cómodo, lo sé, pero es una obligación moral que tenemos como medio de comunicación. Dar voz también a la otra parte. Don Eduardo, buenas tardes.
17: Hola, ¿qué tal? Muy buenas tardes.
31: Usted tiene varios pisos en propiedad, ¿verdad? ¿Cuántos?
0: 7 millones.
31: ¿7 millones?
0: Sí, señor.
31: 7 millones de viviendas tiene usted. Sí, a usted le encaja perfectamente la expresión gran tenedor. Cucharón y cuchillo, como decía Tony, ¿no?
0: Sí, puede ser que sí.
31: ¿Y cómo es eso de tener tanta vivienda en propiedad? ¿Cómo es?
0: A ver, duro. No lo voy a ocultar. Es duro, es complicado, son muchos nervios. Es mucho gasto, son muchos problemas.
31: Mucho inodoro.
0: No todo es descuajeringar y cantar. Claro. Sabes que, bueno, mucho IBI, muchas basuras.
31: Muchas basuras
0: hay que pagar, listas las basuras. Y no vivo nada tranquiler. No. Y no me gusta quejarme porque no soy así, pero hay gente pasando lo peor que yo, pero soy víctima también del capitalismo y del libre mercado.
31: Usted también víctima del capitalismo, ¿no? Seguro. Sí, sí. ¿Y cómo llegó usted a tener tantas viviendas, don Eduardo?
0: Mira, pues una mezcla de herencia, de comprar algo, inversioncita, sí.
31: ¿Cuántas heredó dentro? Si se puede saber. ¿Cuántas heredó en su momento, digo?
0: ¿Cuántas heredé de viviendas? Sí, unas 20, 30 mil. Más 30 que 20.
31: O sea, sí. 30.000 pisos heredados, usted siendo un chaval,
0: sí,
31: ¿no?
0: Ajá. Bueno, sí. Bueno, sí. Mi familia tenía tierras, mi padre era el duque de los huevazos. Ajá. Y mi familia se remonta nada menos que al rey Enrique, no sé qué. Bueno, sí, sí. Solo digo que la duquesa de Alba tenía que arrodillarse ante mi abuela y besarle los zapatos.
31: Toma. O sea, su familia...
0: Toda una duquesa ahí arrodillada.
31: Familia de raigambre de estas, ¿no? O sea, 30.000 viviendas, quieras que no, es un comienzo prometedor, ¿no? De proyecto de vida, digo.
0: Sí, sí. Bueno, a partir de ahí, desde un sencillo garaje de una de las 30.000 viviendas, bueno, y gracias al Mercado Libre, pues levantó un imperio inmobiliario.
31: Desde un sencillo garaje, sin duda alguna. Bueno, y queremos demostrar que detrás de un acaparador sin medida como don Eduardo, hay un ser humano que sufre y que siente, ¿verdad?
0: Claro que sí. No soy un mal abstracto. No. Respiro, siento, padezco como tú. Si me pinchas sangre y te doy un...
31: Le vamos a hacer un pequeño test de humanidad. El de Blade Runner, aquel test de Boy Kampf, aquel, ¿no? Sí. Un pequeño test rápido. Si, por ejemplo, usted, don Eduardo, ve en la playa una tortuguita, boca arriba, con las patitas así en el aire, ¿qué hace?
0: Le doy la vuelta y le devuelvo al mar suavemente.
31: Muy bien. Si, por ejemplo, le regalan una chaqueta increíble, preciosa, de piel de lince...
0: ¡No! Denuncia inmediatamente al que me la regaló.
31: Sí, señor. Obviamente vemos que es alguien sensible. Sí, y señor. Teniendo usted 7 millones de viviendas y Mario cero, por ejemplo, los jóvenes cero, ¿sí? ¿Qué les diría a los jóvenes?
0: Bueno, Mario, yo le diría... Mario, escúchame, lucha por tus sueños. Escúchame. Mario, ¿vale?
31: Vale.
0: No renuncies a nada, no renuncies a tus anhelos. Lo importante es ser feliz siempre, Mario.
31: Pero me refiero a un consejo más práctico para el proyecto de vida de Mario, por ejemplo.
0: Mario, sí. Cambia de padres ricos. Va muy bien.
31: Va bien eso, ¿eh?
0: De verdad. Es un recurso que puede ser muy útil, Mario, sobre todo al principio, cuando empiezas, padres ricos, Mario. Venga, grábatelo a fuego esto.
31: Ojo,
0: padres ricos.
31: Perdone, don Eduardo, perdona que te interrumpa, pero es que nos acaba de llamar su médico. Y parece urgente, a ver qué dice.
2: Hola, Eduardo, ¿qué tal? Soy Ramiro. Tengo aquí ya los resultados de la analítica que te hiciste, no sé si te acuerdas.
0: Sí, me acuerdo.
2: No me contestes, esto es un audio de WhatsApp. Pues a ver cómo te digo esto. Me temo que tengo malísimas noticias. Ha salido todo fatal.
31: Hostia.
2: Resumiendo, te quedan unos meses de vida, Eduardo. ¿Cuántos? Pues ahora te lo digo, que no me ha dado tiempo de contarlo. Ahora te digo, ¿vale?
31: Ostras.
25: Vaya.
0: Ostras. Bajona, ¿eh? A ver, no me lo esperaba, no me lo esperaba.
31: Lo siento mucho. No me cae esto muy bien, pero tampoco quería. ¿Verdad? Es que. Espera, que nos ha dejado otro audio el. Sí, el médico. A ver.
2: Vale, sí, ya tengo el recuento. Son unos 300 meses. Bueno. Más o menos de vida. ¿Vale? Espera, que igual son días.
31: Ay.
2: Igual son días, ¿eh? Ahora te confirmo, ¿vale? Es que tengo. Estoy un poquito espeso hoy. Ahora te digo, ¿vale?
0: El idiota de siempre dejando audios en vez de llamar. Llama, hombre.
31: Ya. 300 meses, 310 no es lo mismo. Claro, estás nervioso, nervioso, don Eduardo.
0: Bailan las cifras, claro. No te lo voy a negar, la verdad. Un poquito
31: ya
0: nervioso.
31: Ya ha llegado el mensaje ya, menos mal, del médico. A ver qué dice.
2: Vale, Eduardo, soy otra vez. Confirmado. 300 meses de vida. Te quedan ahora mismo, ¿vale? Eso en años tú mismo ya la calculan. Pues nada, menos mal, eran buenas noticias en vez de malas. Me he confundido.
31: Claro, eso es una dicotomía.
0: Sí, claro. Ya. Bueno, no entiendo por qué os envía los mensajes a vosotros.
31: Pues la verdad es que tampoco lo entiendo yo, es un misterio. Por un momento le he visto sufrir,
25: Se notaba.
31: El ánimo, ¿eh?
0: Sí. Un poquito el sudor por la espalda. Soy como vosotros, ¿lo veis? Soy como tú, Tony. Soy como tú, Armando, como Mario, incluso, somos, ¿no? La misma especie. ¿Eh? ¿Por qué no nos llevamos bien, yo, ¿no? Ya. ¿A qué viene este enfrentamiento? ¿Por qué queréis enfrentar a las,
31: igual
0: las
31: es
0: clases?
31: Porque, ¿no? Igual es porque es usted un poquito fondo buitre, ¿no? Y,
0: ¡no bueno. soy un fondo buitre!
31: No, vale.
0: ¡Soy un buitre sin fondo! Vale.
31: Sabias palabras, don Eduardo, muchísimas gracias.
25: Adiós.
0: Son personas. Mario, cambia de padres.
6: Adiós. Patio de vecinos en Gijón.
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7: ¡Vale! ¡Bravo!
8: Bueno, a ver qué traes hoy, venga, va.
1: Hoy traigo, Francino, una sección que roza lo políticamente incorrecto, bien, pero bien. Antes de que me canceléis, por favor, dejadme explicarme. Primero os lanzo el refrán. El camino del infierno está empedrado de buenas intenciones.
8: ¿A quién se le atribuye esto?
1: Se atribuye a San Bernardo de Claraval, un monje francés del siglo XII. La frase original era algo así como el infierno está lleno de buenas voluntades y se fue puliendo con los siglos hasta el empedrado que conocemos, que por cierto se popularizó en el siglo XVIII cuando empezaron a empedrar pues, las calles de las ciudades, claro.
8: Bueno, ¿y esto exactamente qué significa? ¿Qué debemos entender cuando
1: pues
8: escuchamos
1: que esto? Pues querer hacer el bien no es garantía de nada. Que puedes tener la intención más pura del mundo y aún así liar la parda si no hay prudencia, conocimiento y sentido común detrás.
8: O sea, que la intención, pero sin cabeza, puede ser muy, muy peligrosa.
1: Correcto. ¿No os ha pasado a vosotros alguna vez?
9: Mira, un poco,
1: yo,
9: sí.
1: Yo de pequeña, por ejemplo, una vez yo estaba en el río, quería hacerle un ramo de flores a mi madre, cogí margaritas, cogí espigas, cogí siempre vivas, dientes de león y cogí unas bellísimas ortigas.
8: Toma.
9: Muy bien, muy bien.
1: Claro,
9: muy
1: yo bien, me ortigué viva, mi intención era buena, pero esto me llevó directamente al infierno. Bueno, metafóricamente me llevó en realidad al centro de salud, que siendo madrileña quizás sí que era el infierno, la verdad.
8: Cuidado. Oye, y una curiosidad, ¿tu madre qué hizo con el ramo?
1: Pues lo puso en agua, me dijo que muchas gracias, yo estaba descuajeringada viva. Pero ella, qué detalle.
8: El primer empedrado de tu vida.
1: El primero de muchos, te diré, Francino.
8: Oye, pero ¿y tú con esto que has contado por qué temías que te cancelásemos? No has dicho nada ni has hecho nada para que te queramos cancelar. Que
1: es
8: igual querríamos, pero...
1: Os voy a contar por qué me vino este refrán a la cabeza y fue al leer un titular de estos días.
8: A ver.
1: Que Jonathan Andic, el hijo de Isaac Andic, el fundador de Mango, se había interesado por una terapia de confrontación que su terapeuta había diseñado para otro paciente y que incluía simular, empujar a su familiar por un barranco.
8: Esto no pinta bien, ¿eh?
1: No, ojo, presuntamente todo. Pero claro, yo al leerlo, lo primero que me vino a la cabeza pues fue las buenas intenciones, camino al infierno.
9: Camino al infierno, sobre todo.
1: Bueno, me vino este y otros refranes.
8: ¿Qué otros refranes?
1: Nada. Uno de cuervos y ojos, ya. Que no creo que te sepas.
8: Sí, lo sé. Sí, creo que lo sabemos todos.
1: ¿Vosotros os acordáis de esa frase de madre de oye, si tus amiguitos se tiran por un puente, tú también te tiras? Pues es que resulta que hay profesionales que sí, que te dicen que al vacío, claro, esto es muy terapéutico.
8: Pero es verdad, es terapéutico o no, pero es verdad que hay mucha polémica con estas terapias así tan nuevas, tan modernuquis, ¿no?
1: Sí, porque el coaching y la terapia de estar por casa, yo creo que deberíamos de vigilarlo un poquito más, porque además pilla a la gente en momentos muy vulnerables, ¿no? ¿Qué es eso de hacer una regresión a tu niño interior en el borde de un barranco de Montserrat?
8: Bueno, pero cuando te dicen algo así, te aclaran también que todo es simbólico, que estés tranquilo,
1: sí,
8: ¿no?
1: Sí, pero el barranco yo creo que no es simbólico, ¿eh? No. El precipicio que está ahí es de verdad. Que no. Y mirad, todo esto se vincula con otra noticia que también leí la semana pasada, que es el auge de los terapeutas y coaches sin titulación ponen alerta a los psicólogos, que dicen que los pacientes llegan a terapia mucho peor de lo que vinieron.
8: O sea, hay que tener cuidado.
9: ¡Cuidado!
1: Sí, mucho cuidado.
8: Vale.
1: Y si te pide que pagues en un Bizum sin concepto, tú alerta ahí.
8: Esto es básico. Esto es luz roja fundamental.
1: Exacto.
8: Pero ¿hay más señales de alarma aparte de esta, de que te piden pasta?
1: Pues un clásico, por ejemplo, que se haya sacado la titulación en un fin de semana en Ibiza o que de repente te digan en la primera sesión que eres un alma muy vieja con muchas cosas que aportar.
8: Tú le das una hostia, ya está, directamente. Alma vieja tú.
9: Terapia de confrontación.
1: Exacto. Porque las intenciones no dan titulación, Francino.
8: No,
1: justo lo que nos enseña el refrán de hoy.
8: Venga, pues ha llegado el momento de las preguntas al banda.
1: ¿Se puede ser malo sin querer queriendo? ¿Cuántas buenas intenciones hacen falta para asfaltar un carril entero? ¿De perdidos al río y de bien intencionados al barranco? ¿El infierno está empedrado? ¿Quién lo desempedrará? ¿Es el nuevo trabalenguas de moda?
9: Parece que sí, pero como además tenemos la obligación moral de contribuir al refranero español, vamos a inventar o adaptar al tiempo contemporáneo, a este momento, al presente, el refrán de hoy. Especialistas secundarios.
0: Uf, a ver.
2: Tengo esta frase que es, por ejemplo, ninguna buena acción queda sin castigo. Este
9: eso
2: siempre me ha gustado
9: un clásico,
2: mucho.
9: Muy bien.
4: A mí me gusta esta. Haz bien y mira a quién, no seas idiota.
8: cuidado, ¿eh?
4: Sí, sí.
2: Familia sin cordura... Sí, sí. Lleva la sepultura.
9: ¿Qué más?
4: Sarna con gusto no pica, pero mejor venduchao.
2: Y luego, lo que ha explicado ahora Albante, se me ocurre este, dice, fue a buscar relajo y lo tiraron barranco abajo.
1: Absolutamente.
8: Por favor.
9: Vale, Albante, ¿con cuál nos quedamos?
8: Por favor.
1: Haz bien y mira aquí.
8: Sí, sí, mira sí, bravo, sí, bravo, sí, bravo.
9: Vale,
8: sí,
9: pues este es el final de hoy.
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8: Inventamos palabras, inventamos refranes. Lo importante es inventar.
7: Inventar inventos. Y yo voy a hablar hoy de los grandes inventores que fueron los romanos.
8: Sí.
7: Que inventaron las calzadas romanas y los acueductos romanos, pero sin inventar los números, a pelo. O sea, no había números en aquella época. En Roma, las matemáticas eran una carrera de letras. Sí, es que es fantástico, porque en el cole le preguntaban a los niños, ¿cuántos añitos tienes? Y dicen, 5. Este chiste no es bueno para la radio.
1: No.
7: Todos sabéis de lo que he hecho con la mano, ¿verdad?
2: Sí, sí,
7: no, pues esto en la tele la gente se descuajeringa de risa. ¿Qué pasa entonces? Que en la Roma, en la antigua Roma, cifras y letras era letras y letras. Y lo peor era encontrar, en aquella época, encontrar talla de camiseta. Porque la XL claro. es una 40, pero la L es una 50 y la M es una 1000. O sea, es una locura absoluta. Imagínate el sorteo de la ONCE en la antigua Roma, que no era la 11, era la X palito, o la lotería de los niños romanos de San Ildefonso. ¡La M! ¡La I! ¡La M! ¡La I! ¡La M! ¡La I! ¡Mi, mi, mi, mi, mi, mi, mi, mi, mi, mi! Es importante inventar las cosas en su momento, así que vamos con el primer invento. Un invento que llega cuando más lo necesitamos. Las gafas de ver venir. Sí, para vender a la puerta de los colegios electorales. Porque hay gente que bien por la edad, bien por pasar demasiado tiempo delante de las pantallas, pierde vista y pierde sobre todo la capacidad de ver venir. Urge inventar las gafas de ver venir. Se podrían vender en las farmacias, pero lo ideal es venderlas a la puerta de los colegios electorales para saber lo que se viene. Vendedores jovencitos, yo los imagino allí, ¿eh? En los colegios electorales, vendedores jovencitos, encantadores, con acreditaciones en el cuello y una carpetita en la mano, que se te acercan y te las venden. Si ya las tienes, no te las venden. ¿Por qué? Porque los ves venir. Pero es eso, gafas de ver venir. ¿Para qué? Para firmar hipotecas variables, antes de casarte con una rusa que has conocido en internet y que te pide 600 euros para venir para el avión y venir a verte. Gafas de ver venir. ¿Las patentamos?
8: ¡Sí!
7: ¡Las patentamos! Vale, muy bien. Y lo que sí que se ve venir son los millones de carcajadas que resonarán en el Teatro de la Latina de Madrid todos los fines de semana a partir del 2 de octubre.
8: Ah, es la próxima semana.
7: Es la próxima semana.
8: Sí, sí.
7: Allí os espero con Apocalípticamente Correcto, viernes y sábados en La Latina. La verdad, esto no lo visteis venir. Vamos con el siguiente. Vamos con el siguiente. El detector, esto es importante, el detector de en qué punto de una serie te has quedado dormido. Esto tendría que ser algo digital.
8: Como un punto de libro.
7: Exacto, como un punto de libro, pero de serie. Porque tú empiezas a ver una serie, te duermes, luego al día siguiente le das a continuar donde lo dejé y pone episodio 11. Le das y resulta que el que parecía el máximo protagonista ha muerto. Hablan distinto, visten distinto y el rey que parecía el bueno ahora es el malo. Y es que de verdad no te puedes quedar dormido viendo un documental de la transición. El problema es que luego es imposible retomar, es imposible saber en qué punto exacto te has quedado dormido por una sencilla razón. Porque en ese momento estabas dormido. Netflix te quiere ayudar y te pregunta de vez en cuando, ¿sigues ahí? Esa pregunta es improcedente.
2: Sí, sí, sí.
7: Esa pregunta siempre es improcedente. Si no estás ahí, es improcedente porque no puedes contestar. Si sí estás ahí, pero estás dormido, es improcedente porque tampoco quieres, no, tampoco puedes responder. Y si sí estás ahí, pero estás despierto, es improcedente porque no quieres contestar, quieres seguir viendo la serie. Aunque el resumen es que una plataforma de contenidos que te pregunta cada 15 minutos si te has quedado dormido debería plantearse si está haciendo bien su trabajo. Urge inventar el detector de en qué punto de una serie te has quedado dormido. Una pulsera, un anillo, una tiara, lo que sea. Algo que esté conectado a la tele o a tus constantes vitales y en cuanto desconectes, ¡tic!, se desconecta. Como ese cordelito de seguridad que hay en las cintas de correr de los gimnasios. ¿A qué no te está preguntando la cinta del gimnasio? ¿Te has quedado dormido? No. Si te has quedado dormido, lo sabe porque se desconecta. En cuanto no estás ahí, se desconecta. Algo que desconecte tu actividad mental y en cuanto el encefalograma esté plano, ¿sí?, detiene la serie. Bueno, eso no, porque habría series que se pararían mientras las estás viendo. Pero urge inventar el detector de en qué momento te has quedado dormido. ¿Lo patentamos?
0: Seguro.
7: ¡Lo patentamos! Y vamos con el último, que es bastante extraño. Prismáticos progresivos. Sí, ¿para? Prismáticos para ver de cerca, de lejos y de cerca. O sea, prismáticos para poder espiar y tomar notas sin tener que quitártelos. Prismáticos para lejos y para cerca, porque toda la vida espías, ornitólogos y francotiradores se dedican a observar, pero también a tomar notas. Y es duro para el oteador de aves y para el francotirador tener que quitarse los prismáticos y ponerse las gafas de cerca cada vez que quieren comprobar si lo que aparece en la foto se parece a lo que le van a disparar, porque esos segundos se te puede escapar el pájaro. Entonces, prismáticos progresivos para poder espiar a los vecinos y apuntar sin tener que quitarte los prismáticos. Se venderían en el mostrador de farmacia, según las dioptrías, y estaríamos abriendo una puerta a un montón de productos maravillosos, como prismáticos con cadenita de abuela, o los prismáticos que tienen imán en el centro y se separan por el medio para que los puedas dejar colgados en el pecho, ¿verdad? O los prismáticos que se pliegan como un cortaúñas y se meten en un estuchito, o los prismáticos con patilla gorda como gafa de sol de tonadillera, o con goma elástica como las caretas de carnaval para poder escribir sin quitarte los prismáticos, binoculares para cerca y para lejos, para vender en el mostrador de las farmacias. Prismáticos progresivos, ¿lo patentamos?
0: Bueno,
7: ¡lo patentamos! Y Carlas, no tengo

0: cama y pensando en dispararle por el chiste que acaba de hacer. Apunto y leo su reseña sin quitarme los prismáticos. Es una maravilla. Pascual Íñiguez Olazábal dice: soy ornitólogo. He comprado el modelo con cadenita de abuela, veo pájaros y lo apunto en un cuadernito sin quitarme binoculares. Estoy escribiendo esto con ellos puestos. ¿Alguien quiere ser mi amigo? Sé que no, sé que no. Era solo por incomodar. Y Gerardo dice: Pascual, seguro que Paco Ulzama quiere ser tu amigo. Está muy bien, oye, yo lo patentaría también. ¿Lo
1: patentado queda?
0: Patentamos todos.
1: Dicho lo cual...
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0: allá, vamos a concursar con Cartoni, con Espes, con Albandraíta, me gusta. Parece una especia, ¿eh? Vamos a echarle un poquito de Albandraíta,
1: una planta
0: que le da muy buen gusto a la paella.
2: Qué rica.
0: Y vamos a concursar con Germán Guirado, que por cierto, Guirado, un apellido que rima con descuajeringado.
2: ¡Toma!
0: Germán, ¿cómo estás?
3: Hola, buenas tardes.
1: Hola.
2: Hola,
4: Germán.
2: Vamos arriba.
0: Estás preparado, ¿no?
1: A ver el teléfono. Di hola otra vez, Germán.
3: Sí, hola, buenas tardes.
1: Vale, muy
0: ahora
1: bien,
0: te
1: ahora.
0: Escuchamos sí, bien. Germán Guirado ahí, con una actitud muy bonita.
2: Sí.
0: Vamos a empezar con la primera, que es, bueno, Albanta, ¿tú te acuerdas? Hay una fake y una blanca.
5: Me acuerdo.
0: Vale, y pueden ir a la misma pregunta o puede ser que no haya una pregunta fake. Esas son las normas. Empezamos por la primera. Sitio extraño en el que Germán Guirado ha mantenido relaciones sexuales.
6: De una,
7: de una.
0: Sin preámbulos. Vamos con la primera, sin calentamientos. A las 8 de la mañana en un hospital. A las 8 de la mañana en una cafetería. A las 8 de la mañana en una gasolinera. O a las 8 de la mañana en una universidad. Se conoce que Germán a las 8 se pone muy tocino.
6: Como todos.
1: Ay, al otro.
0: Cartoni.
1: No descartemos la fake, ¿eh?
3: No descartes nada. Lo no que digas, yo estoy en descuajeringa hoy. Lo que digas, me da igual.
1: Esta es la fake.
0: Esta es la fake.
2: Sí. Ostras, ya te la juegas también.
1: Total.
3: Muy bien. Ahí, a la ruleta rusa, Francino claro, contra Corona.
2: Claro. Este
6: es que no lo conocemos bien todavía, el concursante, claro. Pero en la universidad... La universidad
1: 8 de la mañana.
2: 8 de la mañana
6: sí, pero la universidad eres joven, es a dos horas estás.
2: Antes del MUS, sí.
6: Sí, antes...
0: universidad.
3: No, si vienes de Empalmada, no, nunca mejor dicho.
2: Pero por favor, oye, por favor.
7: Por favor. Un francotirador.
0: Albandraíta.
7: A ver, yo creo también que es la fake, pero no va... Pero que escucha. ¿Por qué? Tú sabes cómo funciona la mente de Coronas. La broma
1: medias,
7: es, ha hecho el amor en todos estos sitios, pero nunca a las 8 de la mañana.
1: Claro.
7: Por lo tanto, ese es el escarfucio. Sin embargo, como él ya conoce nuestra mente, hablando con Albanta hemos llegado a la conclusión de que...
5: A las 8 de la mañana es un buen momento para estar en el hospital timba que te timba.
2: Jolín, esa es la que me gustaba.
6: Timba que te timba.
0: Timba que te timba, tumba que te tumba. Bueno, os tengo que decir que ahora nos explicará. ¿Vale ya o no? Ahora nos explicará Germán, pero fue en un sitio donde había gente alrededor y en una mesa, según has relatado tú, Germán. ¿Dónde fue, Germán?
6: Aplausos.
3: A las 8 de la mañana en una cafetería, sí.
0: ¡Ole!
6: ¡Qué bravo!
0: Pero había gente en la cafetería.
3: La cafetería estaba llena. Estaba repleta, pero no fue un... Un acto masturbatorio muy mal disimulado.
5: Ajá.
3: Muy mal disimulado. Y creo que...
7: Solo por queremos, no era la cafetería del hospital,
6: ¿no?
0: No, era una cafetería.
2: Sí,
0: que
6: era de Palma o recién levantado.
1: Oye, hay que aplaudir, ¿eh?
7: Sí, un cortado.
1: Yo creo que hay que aplaudir, ¿eh?
0: Esto es Germán.
2: Bueno, aplaude tú.
3: Lidera tú y ya veremos.
2: El cortadito no me...
1: Por favor. Germán, ¿esto qué es?
2: Hay desayuno.
0: Canta.
3: ¿Cómo?
0: Que lo cantes, Germán. Esto significa que es un...
3: ¡Blancazo!
1: ¡Toma!
6: ¡Tanto!
1: Dios,
6: no me lo imagino a Germán.
7: Siguiente pregunta.
1: Por favor, salgamos de ahí.
0: Venga, primer acierto para Germán. El fake que he gastado. Carlas, ¿has visto, Tony, que pronto se lo gasta?
3: Sí.

0: sí, bueno, es un despilfarrador.
1: Bueno.
0: El despilfarrador de fakes.
1: Venga, que esto os va a gustar mucho. Germán ha publicado 5 obras literarias.
2: Wow.
1: Os voy a enumerar 7 obras literarias de las cuales 2 no ha publicado
3: esto
1: Germán.
3: Esto va a ser la fake, ya verás.
4: Sí,
1: ya verás qué bonitas son. Apuntad, ¿eh? Título: Menos tú. Escritos de lápiz de labios. Ni una palabra de esto. Un hombre muerto. Contable. El hombre que quiso sufrir. Y un cliente especial. Parece que esté leyendo los nominados a los Oscars.
5: Ninguna es una mañana en la cafetería.
0: No. Y una es falsa.
1: Dos.
3: Esta va a ser la fake. No podemos decirlo ya, pero...
0: Contable, si tú quieres ganar por lo bajinis, ah, Francino. Hombre. No, asume.
3: Sí,
0: asume.
3: Pues ya, venga, yo digo el hombre que quiso sufrir, que no.
0: Y yo contable.
3: Que no. Y tú contable.
1: El hombre que quiso sufrir y contable.
3: El contable que no quiso sufrir.
5: Yo, el no se hablará de esto, era una de estas, un no se hablará de esto.
1: Ni una palabra de esto
5: sobre el tema de la cafetería es.
6: Vale. Claro, es que tiene sentido. Ni una palabra de esto. Y contable.
1: Y contable es que, también.
6: Es que, ¿quién puede titular contable?
1: Albandraíta.
0: Claro, es que no encaja.
2: Yo es que tiraría que va a ser la fake.
4: Yo diría que es la fake.
1: Diríais que es la fake.
4: Sin embargo, él sabe que estamos...
6: Está hablando solo, ¿no?
3: Sí, sí, está hablando solo. Es Piedraíta.
1: Es la fake. Es Piedraíta. Es la fake.
2: Es la fake. 5 libros son muchos libros.
1: Sí.
3: Sí.
1: Muy bien.
7: Para un hombre que hace el amor en la universidad.
1: Pues os tengo que decir que Menos tú, los escritos de lápiz de labios, ni una palabra de esto, un hombre muerto y contable, son títulos que ha hecho Germán.
2: Oh.
1: 4 libros de poesía y una novela. ¿Es así o no, Germán?
8: Correcto, sí.
1: Por lo tanto,
0: seguimos. ¿Cuál es la novela de estos?
1: Por lo tanto,
8: la novela es contable.
3: Contable.
0: Claro, esa es la que marcaba el giro literario.
3: Exacto.
0: Claro. Esa no encajaba. Hombre.
1: Así que esto, Germán, se convierte en un
8: blancazo.
1: ¡Vamos! Y Albandraíta han gastado su comodín de fake. Vamos con la tercera.
9: Siguiente pregunta.
1: Gracias, Julio. Anécdota de un viaje. Germán volcó en una canoa. Germán se quedó atrapado en un ascensor. Germán cogió un virus en Zambia. O Germán se cayó al agua en Venecia. Cartoni, vamos con ritmo.
3: La de Venecia es chula, ¿eh?
0: Venga, esa.
3: Sí, se cayó al agua en Venecia.
1: Agua en
3: Venga,
1: Venecia.
3: Va.
1: Espes, chula para ti.
5: Virus
1: tí,
5: en
1: ¿no?
5: Zambia es chula, ¿eh?
6: Virus en Zambia, sí, sí. Es
1: virus
6: el nombre
1: en Zambia.
6: El nombre de un grupo.
1: Parece una película. Albandraíta.
4: Él es un hombre de letras.
1: Virus en Zambia 2.
4: Sí. Sí, sí, sí. Y es apasionado porque ama en la universidad y escribe poesía.
3: En la cafetería era, ¿no?
4: Sí, entonces yo creo en la cafetería de la universidad.
3: De la universidad, claro.
4: Entonces
3: claro.
4: Yo creo que no tengo ni idea.
2: Yo tampoco. Vamos a intentar tirar todos los tiros e ir a la canoa.
1: La canoa.
4: Vas a ver qué es la fake.
1: ¿Qué te pasó, Germán?
8: Pues nada, un viaje a Canadá, volqué en una canoa.
4: Si es que lo teníamos clarísimo.
8: Estoy aquí de milagro.
3: ¿Ah, sí?
2: Y nosotros celebrando.
4: Sí. Bueno, celebramos que está aquí.
6: La casi muerte y que se queda sin tocadiscos. O sea, no.
3: ¿Pero qué te quedaste? ¿Cabeza abajo o qué?
8: Me quedé atrapado debajo de la canoa y me dio un golpe en la cabeza, me quedé conmocionado y gracias a que un compañero consiguió dar la vuelta a la canoa, pero bueno, fue un momento bastante complicado.
1: Bueno, pues lo celebramos, Germán. Y no es blancazo, pues pero va a ser primero, o sea que...
9: Siguiente pregunta.
1: Vamos a quedarnos siempre con lo bonito, que eso es muy importante, sí. ¿Vale? Siguiente pregunta, aparte de leer y escribir, Germán tiene otro hobby, que tampoco son las canoas. ¿Maquetas?
0: Qué mal pinta esto.
3: Sí.
1: ¿Maquetas, DJ, bicicleta o manga? Cartoni.
0: ¡Ah, qué bonito, manga!
3: Venga, pues tú bicicleta, mismo, dale, bicicleta. Yo también bicicleta. Diría bicicleta, canoa...
6: Qué bonito manga, bicicleta.
0: Espe. Sí, porque, hombre, pero es bonito.
1: Qué bonito manga, no. Pues bicicleta. Espes.
5: Armand, dila.
6: Bicicleta, sí.
1: Bicicleta,
6: sí.
1: Bicicleta.
4: ¿No queréis pensar en que es la fake?
3: Claro.
0: ¿Qué más da?
6: Yo remo siempre a favor.
0: Ya no está a nuestro alcance.
4: ¿No está a nuestro alcance?
0: No.
4: Venga, pues entonces... entonces DJ.
2: DJ.
1: Pues mira, aquí los que van a lo zonzo... Pues es DJ.
5: Sí, justo.
1: Sí, es correcto, ¿no, Germán?
8: Sí, aparte de ser escritor, también soy DJ en mis ratos libres.
4: ¿De música clásica?
6: Qué tío.
8: ¿Tienes? No, no exactamente música clásica, pero podría ser también.
4: ¿De qué años no, es?
1: ¿Tienes?
0: No des más pistas.
1: No le contestes. Por cierto, Piedrahita da todas sus fechas de donde actúa, para que no vayas a verle, ¿vale? Porque te está quitando el tocadiscos, ¿vale?
8: Tomo nota.
1: Él te va a decir, él te dice las fechas, no te preocupes.
6: Entra en su web.
1: No te preocupes.
4: Siguiente pregunta.
5: Y táchalas.
1: Siguiente pregunta. ¿Qué grupo o grupa le gusta a Germán más?
3: Al DJ.
1: Más? ¿Ilegales, Enemigos, Extremoduro o Green Day?
3: Green Day no.
6: No, no hay.
0: ¿Y el Junco?
3: No, ya verás cómo no.
1: Hola, mi amor. Ah, bueno, Junco sí que hay también.
3: ¿Podría ser el Junco?
1: Sí. Hola, mi
6: amor. ¿Y no está Camilo?
5: ¿Junco bien?
3: Sí, sí está. Sí. Ah,
6: pues están todos. ¿Y no está Cibera? ¿No está Cibera?
1: Ah. Hoy han venido todos, sí.
6: ¿Qué más hay? ¿Qué más hay? Todos.
1: Julio Iglesias también.
5: Tira, tira cosas.
0: Nada, lo que
3: no
0: digas,
3: sé,
0: ¿qué has
3: tú,
0: dicho?
3: Ilegales, Extremoduro.
0: Extremoduro sale mucho últimamente, yo creo que lo tiene sí, Coronas en la plantilla.
3: Sí.
1: No, no hay plantillas.
0: Anda que no.
3: Va, venga, ilegales.
1: Puede ser
3: ilegales,
1: la fake, venga. Puede ser la fake, no ha salido la fake.
3: Bueno, pero un DJ
0: pero
3: no tendrá
0: hacer
3: un grupo.
0: Día sin fake,
3: pero entonces sería fake si ninguno de los cuatro es.
1: Como es todas no. Las fakes de todas las preguntas, no. Básicamente. ¿Ilegales?
3: Ilegales.
1: Venga, ilegales. Bueno, toma por saco.
6: Cibera, Cibera.
1: Vengan, que seguro no queréis Julio. Vale. Albandraíta.
0: Cuidado, que vamos. Podéis hacerle
1: cuidado,
0: que
1: aquí se puede
6: el tocadiscos en juego,
4: Extremoduro, yo creo.
2: Sí,
1: Extremoduro. Extremoduro. Pues Germán, canta alto y claro.
8: Pues sí, el grandísimo Jorge Ilegal de Ilegales.
6: ¡Hombre!
0: Bueno, bien,
1: blancazo, canta blancazo.
3: ¿Cómo que blancazo? Yo he dicho, hemos dicho ilegales, Cartoni.
1: Ah, es verdad, perdón.
3: Con lo cual hemos metido el gol del honor, pero se lleva el tocadiscos.
1: Claro, ahí está, ya en el tocadiscos. Claro, pues tienes el tocadiscos, Germán. Muchas gracias.
3: Un abrazo, Germán.
1: Un abrazo.
3: Felicidades.
0: Adiós, Germán.
1: Adiós.

0: Son las 6 de la tarde, las 5 en Canarias. Primera valoración pública por parte de la administración Trump después de la reunión de ayer del presidente de Estados Unidos con la presidenta interina de Venezuela. Esther Bazán.
1: Dice el secretario de Estado Marco Rubio que la reunión con Delcy Rodríguez fue breve, pero hablaron de elecciones.
2: Fue una reunión corta pero importante. Hablaron del proceso de transición en marcha para sentar las bases y reconstruir las instituciones necesarias para celebrar elecciones libres y justas en Venezuela, algo que es crucial. Lo que queremos no es solo la celebración de elecciones libres y justas, sino también una república duradera.
1: Ryanair anuncia una reducción en el número de vuelos este invierno por la subida del combustible. Considera el presidente de la compañía que otras empresas van a tener que hacer lo mismo, Jordi Fàbrega.
3: El máximo ejecutivo de Ryanair, Michael O'Leary, dice que las compañías aéreas no van a tener más remedio que recortar la oferta este invierno por el incremento de precio del queroseno, y ha confirmado que eso es justo lo que va a hacer su compañía Ryanair.
4: Everybody's going to cut capacity this winter because we are all much more exposed to oil.
3: Dice O'Leary que las aerolíneas están mucho más expuestas este invierno al precio del petróleo que el año pasado, y reconoce además que esto al final va a tener impacto en los precios de venta de los billetes. De hecho, ya lo está haciendo, según ha reconocido. Lo que no aclara es dónde reducirá esta oferta de vuelos. Se ha limitado a decir que en los lugares menos rentables.
1: Y hoy repunta el petróleo y esto vuelve a poner nerviosos a los mercados. El IBEX pierde casi el 1%. Pablo Anzola.
5: Buenas tardes. Sí, sí, ayer la noticia era que el petróleo caía por debajo de los 100 dólares. Hoy el titular es que vuelve a sobrepasar esa barrera en los 103. Está cotizando a esta hora el barril de Brent. Estos vaivenes, que antes de la guerra en Oriente Próximo eran muy poco habituales, siguen dando calambrazos en las bolsas. Hoy las europeas cierran en negativo. El IBEX 35 ha perdido al cierre un 0,7%. Precisamente la energética Repsol es la compañía que más sube hoy, con sus acciones ganando un 3%. Y esos números rojos se extienden también a esta hora en Wall Street. El índice tecnológico Nasdaq pierde de un 1%.
1: El Congreso ha reprobado a la ministra de Educación, Milagros Tolón, por los resultados del informe PISA, con 177 votos a favor y 171 en contra. Ha sido en el debate esta tarde en la Cámara Baja. Vamos al deporte, Alejandro Gallego.
6: La selección española se acaba de clasificar a semifinales de la Billie Jean King Cup en China, después de la victoria de Sara Sorribes y Cristina Bux a los dobles por 6-2 y 7-5 ante Danilina y Kulambayeva. Es la primera vez en 18 años que España alcanza esa ronda, y entonces, en 2008, jugaba la que ahora es seleccionadora, Carla Suárez. Han demostrado un gran esfuerzo y esto no para, decía, porque ya el viernes es la eliminatoria de semifinales ante República Checa.
1: Y hay más noticias que repasamos ahora en la SER.
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8: Hola, ¿qué tal? Muy buenas tardes. La Universidad de Extremadura y la delegación del Gobierno quieren potenciar el uso del tren entre sus campos de Cáceres, Badajoz, Mérida y Pasencia como una alternativa para los estudiantes ante las dificultades para encontrar alojamiento. El tren puede facilitar que una persona pueda residir en una localidad y se desplace diariamente a otra para estudiar o trabajar. José Luis Quintana es el delegado del Gobierno.
9: Es una forma de promocionar la posibilidad que tienen los estudiantes de viajar entre Cáceres y Badajoz por 50 minutos... que pueden sacarse un bono cuando son menores de 26 años por un importe de 30 euros, si son mayores de 26 años son 60, y además pueden viajar, hacer otros viajes además, no solo Cáceres-Badajoz, sino también lo que significa, como la universidad también está en Mérida y también está en Plasencia, también se puede hacer hacia esos dos lugares. El estudiante puede venir aquí, puede traer su bicicleta o su patín homologado, que puede subirlo perfectamente a trenes, en este caso regionales.
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8: La Junta de Extremadura ha fijado los servicios mínimos por la huelga educativa convocada en el país para este jueves y viernes por el Sindicato Independiente Nacional de Desarrollo e Innovación. Dicha huelga se extiende a todo el personal docente que presta servicios en centros públicos de enseñanza no universitaria, cualquiera que sea su vínculo, dependientes del Ministerio de Educación, Formación Profesional y Deportes o de las administraciones educativas de las comunidades autónomas. En cuanto al tiempo, nubes y claros en la mayor parte de la región. En estos momentos tenemos 37 grados en Mérida y Badajoz, 36 en Cáceres. Más información a las 7:20 en la Ventana de Extremadura con Lucía Herrero.
1: Ahora sigue la ventana. Si hay cualquier novedad, la contamos con Francino.
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0: Enseguida abrimos la ventana del cine con otro Carlos, con Carlos Boyero, pero de momento una píldora relacionada con la tecnología. Porque la tecnología está en nuestras vidas, lo sabemos desde hace ya mucho tiempo, son muchos los ámbitos que avanzan gracias a ella, y uno en concreto es el reciclaje, que se beneficia de todo lo bueno, de todo lo positivo que puede ofrecer, por ejemplo, la inteligencia artificial. Marta Estévez.
12: Aire, el asistente inteligente de reciclaje de Coembes, que desde que se pusiera en marcha en 2018 ha respondido más de 4 millones de consultas, representa un avance significativo en el uso de la tecnología, resolviendo en tiempo real cualquier duda sobre dónde y cómo deshacerse de forma correcta de un residuo. ¿Cómo funciona? Es fácil. Los usuarios pueden realizar la consulta enviando un mensaje de texto, un mensaje de audio o incluso enviando una fotografía del residuo en cuestión. Aire recibe la consulta, la interpreta y responde con la solución que corresponda. Hace 2 años, la incorporación de la inteligencia artificial ha permitido mejorar la herramienta, ampliando su base de conocimiento, de forma que hoy sus fuentes son todo el ecosistema digital de Coembes, es decir, todo lo que se publica tanto en web como en redes sociales, que tras un proceso de revisión humana pasa de forma automática a ser estudiado, y Aire lo incorpora a su base de conocimiento, por lo que su crecimiento es casi diario. Este asistente virtual del reciclaje está disponible en castellano, catalán, gallego, euskera e inglés, y accesible vía WhatsApp y aplicación tanto para iOS como para Android. Alexander Sasieta, coordinador de comunicación digital de Coembes.
13: El uso de Aire es constante y diario. Cada día resuelve una media de 120 dudas de unos 90 a 100 usuarios diferentes. Una de las consultas más recurrentes son los residuos de envases de productos de cosmética. En muchas ocasiones suelen ser envases con diferentes materiales, haciendo que el usuario dude sobre dónde depositar cada elemento. En este caso, la opción de la foto resulta muy útil, ya que Aire es capaz de diferenciar cada elemento y darle al usuario la didáctica de reciclaje correcta.
12: Recuerda, el reciclaje es cosa de todos y cada día aprendemos algo para hacerlo mejor.
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3: Cada miércoles tenemos una cita con un señor que ama el cine.
4: Una historia de amor muy bonita y que no voy a contar qué final tiene.
3: Que dice lo que piensa para bien.
5: Me parece uno de los mejores actores del mundo.
3: O para mal.
4: Me olía que era una majadería, pero confirmado.
3: Alguien que se define con una sola palabra.
4: Es tremendo.
3: Y que a esta hora abre la ventana del cine.
4: No la abras, no la abras.
0: Y la abre.
3: Carlos Boyero.
0: Hola Carlos, buenas tardes.
24: ¿Qué tal? ¿Cómo estás?
0: Que sepas, por si no lo sabías, que hay una gran expectación hoy, por lo menos dentro de la radio y fuera, me imagino que también, por conocer tu opinión sobre la película del momento, que es La Bola Negra, que se estrena mañana, de la que hablamos la semana pasada sin que la hubieras visto. Esta mañana con Aymar en Hoy por Hoy he recordado un fragmento de esa conversación cuando decías: estoy harto de que todo el mundo me hable de esa película. Yo me aposté contigo a que te gustaría entre bastante y mucho. Bueno, vamos a comprobar.

0: La Bola Negra, dirigida por Javier Calvo y Javier Ambrosi, por los Javis, cuenta las vidas de tres hombres homosexuales en tres momentos distintos del tiempo, años 32, 37 y 2017, y cómo sus historias se van cruzando con la figura de Federico García Lorca de fondo.
1: Este país tiene demasiadas historias de amor enterradas en los campos. Hay que arañar la tierra para que salgan, para que puedan existir más.
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6: Hola. Te han presentado socio en el casino y te han echado bola negra. ¿Y eso por qué?
7: Bola negra.
8: Bola negra.
9: Bola negra.
10: ¿Por qué te han echado la bola negra?
11: ¿Qué te han dicho?
12: Que soy homosexual.
13: ¿Y lo eres?
0: ¿Y lo eres? Bueno, Carlos, pues a ver, empecemos por el final. Yo me aposté a que te gustaba entre bastante y mucho.
7: Pues aciertas.
0: ¿Sí? Sí. Bien, sí. Me alegro.
7: Sí.
0: Mucho, además.
7: No, lo que pasa, hablaba de la saturación que tenía,
0: sí,
7: con que
0: sí,
7: todo Dios me estuviera preguntando por ella. Después de una campaña de marketing cultural impresionante, o sea, pero también te digo que pues se merece que le den el Oscar o los Goya, porque va a tener todo tipo de premios que ya acumula, ¿no?
0: Sí.
7: Y vamos a ver, es una película muy rara, pero rara en el mejor sentido,
0: sí.
7: lo que han hecho estos señores, que ya no les voy a llamar nunca los Javis, eso me suena, se llaman Javier Ambrosi y
0: Javier Calvo,
7: que es sobre los Javis, ¿no? Es como un postureo moderno, ¿no? Y son dos tipos con un talento evidente, o sea, talento visual, talento narrativo, para retorcer sus historias y hablar de muchas cosas a la vez. Aquí lo tienen complicado porque mezclan.
0: Sí, sí.
7: Y yo te confieso que hay algún momento en el que me
0: despistas un poco, ¿no?
7: Entre 1917, 1936, 2017. Pero estoy dentro de la película
0: todo el rato. Sí, sí.
7: Y hay un par. Tiene un par de momentos que lo que más valoro en el cine, que es que surja, que me provoquen emoción, que lo consiguen, ¿no? Concretamente el principio.
0: El arranque de la película, ¿verdad que sí? Buah.
7: Me parece extraordinario, ¿no? Sí, y el poderío visual que tienen estos tíos.
0: Joder, coincidimos, ¿no?, en todo lo que te comenté el otro día. Sí. Qué bien. Oye, qué alegría.
7: Te estoy copiando.
0: Sí, no, de verdad.
7: Te quiero tanto que lo que tú digas.
0: Te dije que visualmente eran potentísimos.
7: Sí, no es.
0: Y lo es.
7: ¿Y para qué sirve esa potencia visual? Pues para transmitir clima, atmósfera, ¿no? Y que a veces es muy opresiva, ¿no? Porque están hablan de muchas cosas, pero fundamentalmente de lo jodido que fue en este país y en el mundo entero,
0: yo creo,
7: ¿no? El hecho de ser maricón, ¿no?
0: Homosexual.
7: Sí, bueno,
0: sí.
7: Podemos
0: empezar. Sí, pero les llamaban maricones.
7: Se les llamaban maricones, ¿no?
0: Sí, o mariquitas.
7: Incluso ellos se llaman ahora entre ellos.
0: Sí. A veces,
7: es como una. Yo creo que para desmitificar.
0: Como todo depende del tono. Debes de llamar a uno tú, cabronazo.
7: Epíteto,
0: si lo dices en plan cariñoso, pues está bien. Y si
7: pero no, repito lo duro que ha sido durante infinitos años, porque esto viene de antiguo, ¿no? El hecho, pues, de que te gusten los hombres y practicar sexo con ellos, ¿no? Entonces, eso evidentemente te marginaba a mil niveles. La película comienza, que es el título, La Bola Negra, es referente a esto, en un un casino de un pueblo de Andalucía, donde está, se supone, la gente más próspera y el... que tienen una ceremonia de admisión,
0: sí, de admisión
7: que te pueden,
0: sí, sí.
7: Y hay un tipo al que se lo niegan, ¿no? Se lo niegan además sin dar la cara, por Rafa, uh-huh. que todos sabemos por qué, ¿no? Y entonces las historias se enlazan bien. Lo que pasa es que son tantas que en algún momento muy ligero me pierdo un poco. Y por otra parte yo me temía también, habiendo, después de haber visto La Mesías, que me, uh-huh. que me parece una serie extraordinaria, y la película tiene mucho que ver también sí. con La Mesías, en cuanto a... para mí había peligros viendo la exaltación absoluta de toda la prensa y concretamente el mundo woke, de que... hicieran una apología demasiado evidente de la homosexualidad.
0: Sí, sí, no.
7: Y no, hay un momento en que aparecen muchos señores desnudos, una secuencia, sí. otra que aparecen follando, una
0: sí,
7: pareja.
0: Bueno, lo que es la vida.
7: Ya, pero lo que me temía es que fuera
0: mucho rato.
7: Todo por
0: ah,
7: ahí.
0: Vale. No.
7: Pero son tan inteligentes y tan artistas que dicen no. Y puedes entender también eso, pues es que bueno, se juntan, andan desnudos y follan pues como todo el mundo, o más, ¿no? Y están muy bien los actores, muy bien, son interpretaciones como muy creíbles, muy vitales.
0: El caso
7: concretamente hay uno que me encanta, que es... Uno que se llama Álvaro Lafuente, que le llaman Guitarrica de la
0: Guitarrica, Fuente. Guitarrica. Ya, le entrevistamos como cantante. Este no es actor,
7: es
0: su debut.
7: Pues está de
0: este
7: puta
0: madre. Este chico canta,
7: tío,
0: canta además, bueno, que le acabas de escuchar ahora, canta, tiene un estilo particularísimo,
7: sí.
0: es la canción que escuchábamos, que es de la banda sonora de la peli. La cámara le quiere.
7: Mi incultura musical, sí, mira, joder, como le quiere.
0: La cámara
7: sí,
0: le quiere.
7: Sí,
0: porque no es que haga él un despliegue
7: no,
0: de gestos.
7: Es muy espontáneo
0: sí.
7: y muy,
0: sí, sí.
7: muy natural
0: magnífico.
7: Y...
0: Sí.
7: inspira ternura y,
0: sí.
7: y credibilidad,
0: sí.
7: o sea, está muy bien. Incluso me gusta mucho que me habían dicho que nadie sabía que pintaba ahí
0: Penélope
7: Cruz, que era como absolutamente intrascendente. Yo creo,
0: no es intrascendente.
7: No, lo hace interpretando a una cabaretera, cantante, sí, sí. sexy, y esta mujer yo tengo, es que lo hace todo bien. Allí donde aparece, mm. me parece una actriz... muy potente y me gusta su personaje y me gusta esa tía y me gusta cómo la interpreta ella y también aparece que es una sorpresa Glenn Close
0: sí, la historiadora
7: de
0: sí,
7: hispanista
0: sí.
7: woke sí, sí. también y muy como y digo cómo habrá sido ese proceso de Glenn Close, que es una superestrella
0: sí,
7: internacional
0: sí.
7: de decir yo quiero aparecer en esa película.
0: Habrá visto que aquí hay algo, y lo hay.
7: Sí,
0: y
7: supongo,
0: y lo hay.
7: Tiene factura la película y
0: eso,
7: tiene...
0: Ese concepto está muy bien, sí, señor.
7: Y tiene sentimiento y es un guión muy complejo, que te puedes montar un lío si no lo encauzas uh-huh. bien, ¿no? Y me parece que hay buen cine.
0: No sabes cuánto me alegro
7: sí.
0: de que coincidamos, de
7: sí,
0: verdad.
7: Sí, pero no, hombre,
0: no siempre coincidimos.
7: Pero coincidimos en muchas
0: sí,
7: cosas.
0: Sí, pero en otras no.
7: Sobre todo en la vida, Carlos.
0: Sí,
7: por eso
0: bueno,
7: somos.
0: Bueno, ¿y el cine qué es?
7: Forma parte de la vida. Y ahí de vez en cuando no estamos de acuerdo, ¿no? Pero en lo fundamental yo creo que coincidimos. Sobre todo lo que nos reímos los dos sí. juntos, eso no tiene precio.
0: Ni lo vamos a perder. Fíjate,
7: sí.
0: yo no hace no recuerdo, hace bastante o mucho tiempo. Es verdad que el año pasado con Sirat también hubo un fenómeno
7: sí.
0: muy muy tal.
7: Y podía haberse
0: y
7: llevado.
0: Y podía haberse Oscar, llevado Sirat, y sí. está, pero no, no recuerdo
7: tan fuerte, ¿no?
0: Más allá de Sirat, la expectación que hay con esta,
7: con
0: película,
7: esta película,
0: no porque gane
7: sí.
0: el Oscar. Que también, sino de verla, porque se estrena mañana en los cines, ¿eh? La hemos visto algunos en pases de estos privados
7: sí.
0: para periodistas y tal, pero joder, no recuerdo una peli así con, española digo, ¿eh?
7: Sí,
0: con que genere tanta expectación.
7: ¿Sabes una que estoy deseando ver que la han puesto en San Sebastián. La película de este director polaco que a mí me apasiona, que fue el autor de Ida, ¿te acuerdas de...?
0: Pero no sé si la llegué a ver yo.
7: De una señora monja y tal, y una que sale al mundo y... ¿No la viste?
0: No, pues una película no la vi.
7: Espléndida y tal.
0: ¿Has dicho San Sebastián, festival? Pepa Blanes, buenas tardes.
8: ¿Qué tal? Buenas tardes. Oye, ¿cómo estáis?
7: Pepa, conecta, ¿cómo se llama el polaco este que adoro?
8: Se llama Paweł Pawlikowski.
7: Un nombre sencillo.
8: Un tipo estupendo que además ha hecho una película que te va a gustar mucho,
7: joder,
8: Carlos.
7: Tengo muchísimas
8: porque
7: ganas de
8: verla. 80 minutos condensa la vuelta de Thomas Mann a Alemania.
0: Yo he visto trailers de esa, sí, de esa película. En blanco y negro.
8: En blanco y negro es el estilo de Ida y de Cold War, pero aquí centrado en...
7: ¿Cómo era Cold War?
8: En ese final. Sí, hermosa, maravilloso, ¿no? Qué bien que te guste la bola negra, Carlos.
0: Bueno, sí, alegra a mí también. En San Sebastián ha triunfado, ¿no? La bola negra triunfó el otro día.
8: Sí, la verdad es que lo estabais comentando, ¿no? Que es una película que ha generado mucho fervor.
7: Hartos de triunfo, Javier Ambrosi, bueno, Javier Cal. Pero bueno, eso siempre está bien.
0: Pues claro.
7: Que lo que haces le llegue a la gente y lo verifiquen y te lo agradezcan, pues es un motivo de orgullo, ¿no?
0: Y satisfacción.
7: Y hablamos de arte, hablamos de hacer películas, ¿no? Bueno, ojalá habláramos de arte solo haciendo películas, pero no se ve excesivo arte en el cine actual, al menos.
0: ¿Cuánto
7: no
0: rato estuvieron aplaudiendo el otro día? 8 o 9 minutos, ¿no? 10. No
8: sí,
0: sé.
8: Sí, sí, sí. Y venían, es, y es que vamos, habían ganado el premio del público en Toronto, sí. Que esto es muy importante porque hablabais de los Oscars. Claro, la película que gana el premio del público en Toronto suele estar luego nominada, con lo cual vamos ahí ganando un poquito de terreno. La película ha gustado mucho. Entonces, oye, creo que estamos en un buen año y sobre todo eso, que creo que es una película, a ver cómo va de taquilla. La preventa ha sido estupenda y que lo importante es que, pues eso, como decía Carlos, que la vea la gente y que la gente disfrute y se emocione sobre una historia muy española, pero que a la vez está siendo muy universal, ¿no?
0: Ya. Sí. Oye, hoy es, o era, el día de Brad Pitt, ¿no? Miércoles, ¿sí? Porque lleva ya días en Donosti, pero hoy era el día de presentación de su peli, ¿no?
7: Joder, le vi imágenes suyas en la tele y digo, ¿quién la ha vestido para ir a San Sebastián?
8: ¿Sí? Con la gorra para atrás.
7: Sí, porque será como muy juvenil y muy unos pantalones horrorosos, una camisa fucsia, barba, y dices, es que estamos hablando del tío...
0: No era ni camisa, era polo.
7: Un polo, sí. Pero estamos hablando del tío más guapo del mundo, sí, probablemente, sí, sí, vivo, ¿no? Después del señor Paul Newman, ¿no? Que ya se murió. Y digo, pero ¿de dónde sale? O sea, pues, dices, pues igual que se pilló un colocón tremendo y alguien le puso lo primero que tenía allí. Pero es que es Brad Pitt, estamos hablando de la belleza masculina, ¿no? Y dices, no es que lleves a 20 ayudantes que te tengan que decir en cada momento cómo tienes que vestirte, actuar, comportarte, sonreír, pero por lo menos las imágenes que yo vi en la tele, dije, pero ¿y este pavo de dónde se ha escapado? ¿No?
0: ¿Qué tal está la peli que ha presentado Pepa?
8: Bueno, es un poco lo que te esperas, quiero decir, es una película de supervivencia, él es un ex militar que tiene un accidente y que sobrevive con un perro, ¿no? Y entonces es la relación que se forja entre el perro y el personaje de Brad Pitt. Y bueno, pues es una peli para público, yo creo que...
0: Se estrena el viernes también, ¿eh?
8: Se estrena este viernes también. Y él la produce porque también es uno de los grandes productores ahora mismo en Hollywood, que ha producido desde La Voz de Gin, documentales, a películas mucho más comerciales como esta. Y hoy, Boyero, para que iba vestido con una chaqueta vaquera, unas gafas de sol, hoy ha estado un poquito más elegante.
0: Más en Brad Pitt,
7: molaba, ¿no? Sí,
8: hoy más molón. Y la verdad es que vino el lunes, cuando la rueda de prensa y la película se presentaban hoy, dice que ha estado haciendo turismo por San Sebastián, que Chillida es uno de sus artistas favoritos. Y no sé si queréis escuchar lo que decía de esta película.
0: Sí, claro.
8: Vamos a escucharle.
9: Yes, it's a survival story, but ultimately underneath it, it's a love story. And me personally, I sure think we could spend more time.
8: Es una historia de supervivencia, sí, pero también es una historia de amor entre estos dos personajes. Y para él era importante en este momento contar una historia así, de centrarnos en el que tenemos más cerca, de apoyar al que tenemos más cerca, en un mundo que está tan loco, pues quizás es el primer paso para cambiar las cosas, decía Brad Pitt en una rueda de prensa que os podéis imaginar, no cabía nadie, todo el mundo haciendo fotos, gritando, y él ha estado pues encantador con todos los donostiarras.
0: Estuvo el otro día firmando autógrafos ahí en la alfombra roja, no sé si 20, 25 minutos, ¿no? Y haciéndose fotos con la gente. No sé,
7: es que hay que ser Brad Pitt para eso.
8: Pero, para firmar autógrafos.
7: Pero como se vista muchas veces así, yo creo que...
0: Oye, Pepa, tienes que irte y te vamos a liberar enseguida, pero ¿verdad que es el primer año en el que una serie compite por la Concha de Oro en el Festival de San Sebastián? ¿Una serie?
8: Sí, serie de televisión. Es la serie de Pablo Larraín, el director chileno, que ha adaptado varios relatos de la escritora argentina Mariana Enríquez. Se llama Mis muertos tristes, con Mercedes Morán, que está estupenda, y Dolores Fonsi.
7: Buena actriz esa señora.
8: Muy buena, o sea, están muy bien las dos. Y la verdad es que, bueno, han hecho, para ponerla aquí en el Cursal, lo que han hecho es unir los capítulos con unos fundidos a negro, quitando los títulos de crédito que vienen en cada capítulo, pero no deja de ser una serie que además llega el próximo jueves a Netflix.
0: Ah, mañana.
8: Y decía, decía Rebordinos que como es su último año, yo creo que ya al final ha conseguido meter la serie, que esto es una idea que él tenía desde hace mucho tiempo, que incluso con Antidisturbios de Sorogoyen él estuvo tentado a incluirla en la competición,
7: pues
8: que es difícil,
7: y hubiera
8: estado muy bien,
7: y
8: hubiera ganado, sí. Y al final lo ha hecho pues con esta serie chilena, que es interesante lo que cuenta, y a ver qué pasa con el palmarés, si el jurado se atreve a premiar una serie de televisión convertida en película, o qué premia de todas las pelis.
0: Hoy hemos visto imágenes en la vida real, en una calle de Madrid, que recordaba mucho la serie Antidisturbios. Ya lo hemos comentado esa tarde en La Ventana, en el desahucio de Mari Carmen. Esa mujer de 87 años.
7: La señora que la...
0: Sí. Recordaban...
7: Que llevaba allí desde los 16.
0: Sí, o... llevaba 70 años viviendo solo. Pero bueno, eso ya lo hemos contado. Ya,
7: joder, pero...
0: Ya está. Pepa...
7: Qué putada que te larguen del sitio donde has pasado toda tu vida, ¿no? Y que seas tan viejecito y estés tan desamparado, presuntamente, ¿no? Alguien debería de tener corazón para evitar esas cosas, ¿no? O darle un sitio a esta persona, pues que pasara sus últimos años lo mejor posible.
0: Pues sí.
7: Pero da un poco de estremecimiento.
0: Un poco tirando mucho. Dejadme un segundito, años, que tenemos noticias de última hora que además nos conecta con... nos conecta. Pablo Mora, buenas tardes.
10: Hola, Carlas, buenas tardes.
0: Tú dirás.
10: Bueno, pues es una noticia que acabamos de conocer hace unos minutos, una condena a 15 años de prisión contra Harvey Weinstein, el productor de cine que generó todo el movimiento Me Too a partir de unas acusaciones de abuso sexual hace ya unos años, en el 2017. Bueno, pues hoy se ha conocido una sentencia a 15 años de prisión por un delito sexual, por una agresión sexual a una productora de una de sus productos televisivos hace ya unos años. Es un proceso que se anuló en una primera sentencia, Carlas, pero luego se ha repetido el juicio y finalmente ha llegado esta sentencia, 15 años de prisión por un delito sexual contra Harvey Weinstein, que ya ha cumplido en parte, al menos 6 años lleva entre rejas.
0: Bueno, le quedan unos cuantos. Bien.
7: Qué mal rollo. Yo a ese señor le tuve al lado en una mesa, en Cannes, comiendo, y parecía, tenía un punto baboso, ¿no? De tío hiperpoderoso, pero lo más sorprendente era cómo le miraba toda la gente de la mesa. Era como la adulación.
0: Ya.
7: Sin freno.
0: Suele
7: había
0: pasar.
7: Señoras, algunas muy guapas, ¿no? Y él como dando por hecho, soy el más poderoso, soy el más rico de mí, y como encantado de que le contaran todo el rato lo guapo que era. Pero era un tío con mal rollo, te lo digo a través de lo que dura una comida un par de horas y ver la actitud de alguien.
0: Bueno.
7: Así.
0: Pepa, vete, que tienes una cosita ahora, ¿no?
8: Vale, sí. Me voy a entrevistar a Mikel Gurrea, que mañana presenta aquí peli en San Sebastián. O sea que aquí seguimos, no paramos.
0: Muy bien, cuídate mucho. Un abrazo, Pepa.
8: Adiós.
7: Hasta luego.

0: ¿Qué traes hoy para cerrar la ventana del cine?
1: Pues un individuo que se murió hace años, que se llamaba Prince.
0: ¿Ah?
1: Y yo creo que era un gran músico. Este es uno de sus canciones más famosas junto a Purple Rain, ¿te acuerdas?
0: Sí, sí. Me acuerdo de Purple Rain, de esta, ¿no?
1: Esta se llama El signo de los tiempos, ¿no? Y me hace pensar en el signo de los tiempos, aunque se compuso hace muchísimo. Y yo creo que no ha habido peores que estos.
0: Sí, los ha habido peores.
1: No sé.
0: Sí, los ha habido peores. Pues, sí, los ha habido
1: Hitler
0: peores.
1: Debió de ser.
0: Claro, sí, los ha habido
1: no, pero
0: peores.
1: Te hablo de mis sensaciones.
0: Ah,
1: de,
0: bueno.
1: El dominio, el imperio absoluto de la tecnología, o sea, y el encantamiento masivo del personal con ella, con esa cosa tan, tan peligrosa y que te obligan a consumirla y te. Y todo Dios feliz.
0: Pero te has pasado 2 horas y media viendo una historia cojonuda.
1: Joder,
0: la
1: ojalá.
0: Bola negra, por
1: ya,
0: ejemplo.
1: Pero eso ocurre muy de cuando en cuando. No me.
0: No desesperemos.
1: Esas son las cosas que me gustan.
0: Claro.
1: Me gusta el arte, ¿no? Y me.
0: Y la conversación.
1: Y la conversación. Pero a nivel mundial, o sea, lo que está pasando, incluso a nivel nacional. Yo solo tuve una sensación de desarraigo y de mal rollo comparable a la que tengo ahora con el franquismo, con el odioso franquismo, que ya nos hemos olvidado. Bueno, es que no vivía la mayoría de la gente en aquella época, ¿no? Pero yo es...
0: Estamos mucho mejor que entonces.
1: Sí, a mí me mosquea mucho, te quiero decir. Al final... es para encerrarte en casa y eso.
0: Libros, Prince también.
1: Libros, películas antiguas, música y conversaciones por teléfono con los amigos, que es lo máximo que la tecnología me puede aportar a mí. Y decir y a dormir y a disfrutar de esa cosa maravillosa llamada arte, ¿no? Cuando es de verdad así.

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5: Una tarde extremadamente calurosa de principios de julio, un joven salió de la reducida habitación que tenía alquilada en la callejuela de S y con paso lento e indeciso se dirigió al puente K. Había tenido la suerte de no encontrarse con su patrona en la escalera. Su cuartucho se hallaba bajo el tejado de un gran edificio de 5 pisos y más que una habitación parecía una alacena. 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En esos momentos experimentaba invariablemente una sensación ingrata de vago temor, que le humillaba y daba a su semblante una expresión sombría. Debía una cantidad considerable a la patrona y por eso temía encontrarse con ella. 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Se había habituado a vivir tan encerrado en sí mismo, tan aislado, que no solo temía encontrarse con su patrona, sino que rehuía toda relación con sus semejantes.
6: Crimen y castigo. Fyodor Dostoyevsky, 1866.
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16: Hola Eugenio, buenas tardes.
17: ¿Qué tal? Buenas tardes.
16: Buenas tardes, Prada. Parece la canción de Prince.
17: Un poco.
16: Que hemos dejado hace un ratito con Boyer. Hemos cerrado la ventana del cine y abrimos este Club de la Escucha, donde hoy presentamos un podcast que, que confirma lo idóneo que resulta este formato para contar todo tipo de historias. Historias en este caso de América Latina, crónicas de esa parte del mundo, que ya en 2012 empezó a narrar y a compartir Radio Ambulante, que yo creo que subrayes para que los oyentes sepan de qué y de quién estamos hablando. Es un referente indiscutible en este universo del podcast, Radio Ambulante.
17: Un referente absoluto. De hecho, todos los que hemos hecho podcast narrativo, digamos, documental, nos hemos fijado en ellos. Ellos además tienen esa capacidad y han hilvanado, han coleccionado a lo largo de todos estos años un montón de historias en 50-60 minutos, tan complejas, tan ricas y tan interesantes como la que hoy traemos al club.
16: La de hoy es especialmente compleja. Arranca en diciembre de 2019. Dos chicas, dos niñas mellizas de 13 años, Ana y Lichi, viajan desde un pueblo del noreste de Argentina hasta el norte de Paraguay para acompañar a sus dos primas pequeñas, que tienen 11 años, María y Lilian, que querían conocer a sus padres, guerrilleros del ejército del pueblo paraguayo. Vale. Iban a ser, que ahora contaremos qué era o qué es este grupo, iban a ser a priori unas vacaciones de verano y tal. ¿Qué pasó? Que en 2020 nos cae la pandemia. Nos cae la pandemia, no pueden salir del país. Total, el día 2 de septiembre de ese año, 2020, una operativa militar del ejército paraguayo acaba con las dos niñas de 11 años muertas, con Lichi herida en una pierna. Meses después Lichi desaparece. 6 años más tarde nadie sabe dónde está. A ver, ¿cómo ordenamos todo esto? Quizá deberíamos empezar por el principio, lo que decía, por saber algo más sobre este ejército del pueblo paraguayo.
18: Es un grupo de extrema izquierda que opera en el norte de Paraguay y que desde principios de los 2000 está detrás de varios secuestros, extorsiones y ataques violentos. Llegó a tener 35 miembros, un pequeño pero violento puñado de hombres y mujeres armados que el Estado califica como una organización terrorista. Al EPP se le atribuyen más de 80 asesinatos, entre militares, policías y civiles, y una veintena de secuestros. Y es por eso que, desde muy chicas, Ana y Lichi pasaban todo el verano en la cárcel, junto a su mamá.
19: De hecho, nosotras nos hacíamos muy amigas ahí de las hijas de las otras presas. Era más fácil conectar con ellas que con los niños que conocíamos afuera.
16: Vale, este más o menos es el contexto. Entonces, Ana y Lichi, las mellizas, deciden acompañar a sus primas, María y Lilian, de solo 11 años, ya lo he dicho, que quieren conocer a sus padres, guerrilleros, en la selva, en la selva. Y claro, el viaje no es cualquier cosa.
20: Para llegar recorrieron casi 800 kilómetros en micro. Y cuando se bajaron del bus, las esperaba una camioneta que después de pasar por varios controles, las dejó en medio del campo. Ya era de noche y las chicas caminaron recto, a oscuras, hasta un árbol. Ahí las esperaban sus familiares en silencio, ocultos entre la vegetación.
19: Me acuerdo que hablaban despacito, porque allá todo el mundo habla despacito. Entonces se acercaron, me abrazaron y yo no sabía quién me abrazaba porque yo no veía nada.
16: No me extraña que no se viera nada. Bueno, y a partir de ese momento,
20: los guerrilleros les enseñaron cómo regular la respiración para que las travesías fueran menos agotadoras. También les explicaron cómo cortar las ramas que obstruían su camino. Eran lecciones de supervivencia para pasar desapercibidas en el monte. Pero nunca les explicaron qué hacer en una situación de riesgo.
19: O sea, sabíamos que podía llegar a pasar la situación, pero ellos siempre nos dejaban en claro que iban a estar ahí con nosotros si cualquier cosa pasaba. Pero formalmente nunca supe exactamente qué tenía que hacer si es que nos encontrábamos con los militares paraguayos.
20: Cada vez que cambiaban de lugar tenían que dejar todo como si nadie hubiera pasado por ahí. También debían camuflarse con la naturaleza. Ana nos dijo que siempre estuvieron con ropas de calle, nunca usaron uniformes militares. Cada uno cargaba su equipaje y la comida, y los utensilios se los repartían entre todos. Las chicas poco a poco se fueron acostumbrando al día a día de la guerrilla. Acá otra vez Tania.
21: Nos adaptamos a ese estilo de vida, que era, por ejemplo, tener agua, era buscar del río o un arroyo, conseguir alimentos. Nosotros pasamos mucho tiempo leyendo, estudiando, haciendo costura o unas manualidades.
16: Bueno, tenían actividades, pero no sabían cómo actuar, cómo reaccionar en caso de emergencia. En esas llega el 2 de septiembre de ese año, 2020, llevan ya 9 meses en el monte, y llevan días oyendo el rotor, el sonido de helicópteros. Esa mañana, mientras borraban las huellas del campamento, empiezan los disparos.
20: En un momento, su primita Lilian se alejó unos metros para buscar ramas y usarlas de escoba.
19: Cuando de repente se empieza a escuchar ese ruido.
20: Disparos. Aturdidas y desconcertadas, Tania y Ana se escondieron detrás de un árbol para esquivar la balacera.
21: Dispararon hacia nosotros y lo que sí escuchamos que decía regalo, regalo, decía cuando le vieron a Liliana.
20: Un disparo alcanzó a Lilian, de 11 años.
19: Y ahí escuchó que ella grita. No fue una palabra, fue como un grito de miedo. Fue como solamente un grito y después ellos... No me acuerdo bien cómo se pronuncia la palabra en guaraní, pero en español es como rodear.
20: Escondidas, Ana y Tania siguieron atentas a las conversaciones de los soldados. Según me contó Tania, el disparo dejó a su prima inmovilizada y luego unos 6 militares la rodearon y se la llevaron con ellos.
21: Le hirieron, ella gritaba y ellos le llevaban.
16: Bueno, Eugenio, creo que la historia ya ha avanzado suficiente como para que saludemos a Cecilia Diwan, que es colaboradora de Radio Ambulante, coproductora, investigadora y guionista de Las Niñas y el Monte, que así se llama el podcast que hoy presentamos en este Club de la Escucha. Cecilia, hola.
2: Hola, hola, ¿cómo están ustedes?
16: Muy contentos de tenerte aquí para conversar. Bienvenida a la ventana. Yo no sé, es que es una historia realmente alambicada, muy, muy, muy compleja. No sé si es lo más difícil que has abordado en tu vida profesional, sinceramente.
2: Por supuesto que sí, fue muy, muy difícil esta, bueno, fue la cuarta historia que yo hice con Radio Ambulante, ya voy por la quinta, pero esta fue la que presentó el mayor desafío, porque, bueno, como cuenta la historia y lo que escuchamos hasta ahora, vamos siguiendo el relato de dos de las sobrevivientes de este operativo militar en contra de este grupo guerrillero, el EPP, pero... También teníamos en el transcurso de la investigación la versión oficial. Entrevistamos al jefe antisecuestro de Paraguay, Nimio Cardoso, y también al jefe de inteligencia, y nos encontramos que teníamos dos versiones de una misma historia, y es cómo te parás frente a esto. Entonces, con el equipo de Radio Ambulante decidimos, junto a Neris Casasud, que es la otra coproductora de este episodio, y Camila Segura, que es la editora, decidimos contarlo desde la mirada de las niñas, de las niñas que terminan siendo presas de un Estado que persigue una guerrilla, y una guerrilla chiquitita, que muy pocos saben de ella fuera de Paraguay,

0: Lo más interesante, Cecilia, que es por lo que te quiero preguntar, es que en este podcast están desde el punto de vista de ellas, pero aparecen un poco las dos partes. En este momento, para el Estado de Paraguay, ¿cuál es la situación o cuál es la conclusión de lo que ocurrió? Porque fallecieron dos menores cuando ellos supuestamente a quien atacaban era un grupo de guerrilleros. Y estas menores evidentemente no deberían suponer, ¿no?, una amenaza para el Estado.
1: Según nos contó el jefe de inteligencia militar, el coronel Casco, que fue, digamos, su comando, el encargado de señalar dónde estaba este campamento que fue atacado el 12 de septiembre, ellos no sabían que habían menores y solo se dieron cuenta que eran menores de edad las dos fallecidas cuando hicieron la autopsia de los cuerpos. En principio, y eso está en el episodio, se anunció las muertes como que habían abatido a dos guerrilleras adultas.
0: Claro.
1: Y cuando se supo por los medios de comunicación que portaban los cuerpos documentos argentinos, Argentina en su momento empezó a meter mucha presión y tuvieron que desenterrar los cuerpos, exhumarlos, y ahí se dieron cuenta que tenían 11 años las dos niñas.
2: Claro, eso 3 días después del operativo militar, la radio, por cierto, da los nombres y las edades.
3: El 5 de septiembre, 3 días después del enfrentamiento con los militares, Ana, Tania y el resto de ese grupo volvieron a prender la radio y escucharon que las que murieron no eran guerrilleras adultas, sino menores. Fue entonces que dieron los nombres: Lilian Villalba y María Villalba, las primas de Ana. Tenían apenas 11 años. Todos se quebraron.
4: Todos lloraban. Lloraban ellas, lloraba tía, lloraba Tania. Y a mí me abrazaron y yo también lloré. Y a quien no le veía era mi tío. Y después le vi a él. Él siempre era así, siempre era fuerte, y en ese entonces me acuerdo que se sentó detrás de un árbol, él no fumaba, pero ahí se sentó a fumar y estaba llorando.
2: Claro, pero la versión oficial, nos la ha contado Cecilia, era otra muy distinta. Decía, no, nos hemos encontrado con dos guerrilleras uniformadas, armadas, un enfrentamiento, y no sabíamos nada de si eran o no menores.
3: La versión oficial, sin embargo, es muy distinta.
5: Yo soy el comisario principal, Ingrid Abel Cardoso Espínola.
3: Cardoso es el jefe antisecuestro de la policía y llegó al monte apenas terminó el enfrentamiento. Según él, aquel 2 de septiembre los militares fueron atacados por los guerrilleros mientras patrullaban la zona. Tenían la sospecha de que los líderes del EPP estaban ahí mismo.
5: Mientras hacían el reconocimiento de combate, ellos fueron recibidos a balazos por el grupo que estaba en el campamento porque fueron detectados.
3: Es decir, que según esta versión, los soldados vieron a personas armadas a lo lejos y dieron la voz de alto, pero los guerrilleros empezaron a dispararles. También hablé con el coronel Carlos Casco, jefe de inteligencia militar y responsable de haber marcado las coordenadas del campamento. Casco me dijo que recién cuando se calmó la situación, los soldados se acercaron a la zona y pudieron comprobar que había dos guerrilleras muertas. Este es Casco.
6: Estaban uniformadas, estaban con armamento, tenían cinturón por la cintura, tenían pistolas.
3: La versión de Casco y Cardoso es que Lilian y María eran combatientes y ellos aseguran que solo supieron que eran menores de edad cuando los peritos examinaron los cuerpos.
5: Bajo ningún momento nosotros sabíamos de la existencia de menores.
2: No sé, Cecilia, si después de tanto trabajo, de tanta entrevista, de tanta investigación, ¿no te quedas un poco frustrada por no tener todas las respuestas que faltan para contar esta historia, verdad?
1: Bueno, sabes, Carlos, que sí, muchos me preguntaron eso, muchos periodistas paraguayos me llamaron por teléfono después de que salió el episodio, porque este es un caso que nunca se había escuchado la voz de las niñas sobrevivientes. Jamás habían hablado, sobre todo en Paraguay. Una de ellas, Tania, había dado una entrevista a un medio aquí en Argentina, pero Ana, la protagonista, la hermana de Lichita, la hija de la fundadora de la guerrilla, de Carmen Villalba, que está presa, nunca había hablado. Y muchos me decían, pero bueno, ¿pero qué pasó? Y yo no puedo asegurar qué pasó. Puedo mostrar, junto a todo el equipo de Radio Ambulante, las versiones. Son muy distintas, hay contradicciones entre una versión y otra. Las niñas aseguran que ellas siempre quisieron escapar a la guerrilla, que ellas fueron a un campamento para conocer a su familia, que se consideraba que era que era seguro por parte de los adultos, cosa que también es cuestionable pensar que ir a una zona, claro, de conflicto armado puede ser seguro.

0: cura para niños, pero que ellas nunca quisieron meterse ni en política ni en guerrilla, que siempre vivieron aisladas de su familia en otro país, en Argentina, para no estar involucradas en este conflicto armado.
1: Ese es un mucho nuestro trabajo, ¿no? Es decir, recopilar datos, y si no tenemos respuestas claras o contundentes, que cada lector, que cada espectador, que cada oyente saque sus propias conclusiones. Cecilia Diwan, investigadora, coproductora y guionista de Las Niñas y el Monte, el podcast de hoy en el Club de la Escucha. Muchísimas gracias por este ratito y un abrazo muy grande.
0: Gracias a ustedes.
1: A cuidarse mucho. Juan, y no te marches, que tenemos la luz del faro aquí a punto de encenderse. Venga. Mara Torres, buenas tardes.
2: Hola, ¿qué tal? Buenas tardes a los dos. Muy bien.
1: Te he traído una cosita ahí. ¿Suena la vida? ¿Sigue la ducha sin estar localizada? Es que anoche no. De verdad.
2: O sea, ¿sigue sin estar localizada la playa?
1: La playa.
2: Hay que saber exactamente la playa.
1: Está cerca de Cartagena, ¿verdad?
2: La apuesta más cerca de la solución final, fue un oyente que habló de la playa de Cartagena, ducha de cuerpo.
1: No les
2: Pero hay que saber si es de cuerpo o de pies.
1: No les preguntaba a Isaías, que tiene casa en Mazarrón, no. A lo mejor sí, por no. Ahí, ¿no?
2: Pero vamos a resolverlo hoy, porque he dicho que voy a dedicar por lo menos 15 minutos a dar paso solo a oyentes, uno detrás de otro, hasta que lleguemos a la solución final.
1: Bueno.
2: Pero te traigo una cosa muy graciosa ayer. Ayer hacíamos el faro ritmo.
1: Sí.
2: Entonces, el lunes, ¿sabes que está Meana? Y a Meana le da por meterse en los charquitos.
1: En jardines.
2: Que le gusta ver un charquito por lo menos cada día.
1: El pádel.
2: Entonces se metió en el charquito del pádel, que el pádel no es un deporte. Y el lunes llamó Javi Blanco para contestarles.
3: El pádel en la categoría de deporte es un poco generoso a veces. Creo que lo practica tanta gente que está fuera de forma que no puede ser el ejemplo de deporte.
2: Blanco, buenas noches.
4: ¿Qué tal? Buenas noches. Es que lunes tras lunes ver cómo Anto Meana, una persona que tengo cariño, aprecio, un buen compañero, pues se mete con el deporte del pádel. Claro, iba de camino a casa y he tenido que frenar el coche porque Manu Carreño va más lejos y he dicho, pues no te preocupes, Manu, que ya freno yo y defiendo nuestro deporte. O sea, ¿cómo que no es un deporte? Tú juegas un partido de pádel.
2: Y su defensa fantástica del pádel como deporte.
1: Me descojonaba.
2: Y entonces ayer tuvo esta nota de audio en el faro Ritmo.
5: A ritmo se ha llevado el zasca Anto Meana de Javi Blanco con lo del pádel, toma ya. Que el pádel no es deporte. Que yo me mato a correr a todas las bolas. Que hay algunos que se quedan en la esquinita y no se mueven, pero yo corro a todas las bolas y vengo reventado. Así que lo siento mucho, Meana, pero el zasca te lo han devuelto, bien devuelto. Pero eso sí, desde el cariño. Toma ya, a ritmo del zasca te has llevado.
1: Son insuperables los oyentes. Son insuperables,
2: es
1: de verdad.
2: Es una caja de sorpresas cada día la que abrimos. Y hoy hacemos el faro personal.
1: Personal.
2: Que lo es todo, personal. Pero yo durante todo el día he pensado, de una forma muy parecida a cómo has abierto tú la ventana, ¿no? Como algo personal. Un asunto que está vinculado a una vida, a la vida de Mari Carmen, al entorno de su casa en la que vive desde pequeña.
1: De repente
2: se convierte en un acto colectivo, haciendo la alusión al que contabas de Rosa Parks, ¿no? O sea, sí, como un asunto personal se convierte en un asunto de todos, y yo creo que Mari Carmen simboliza eso, pero eso es lo que
1: ojalá
2: hemos pensado hoy por la mañana.
1: Ojalá sirva. Y luego está tener algo personal, que eso tiene la cosa de algo personal no precisamente positivo. Bueno, la canción de Serrat. Bueno. Probable.

0: Ahí está, letraza de Serrat.
1: Letraza,
0: pues
1: sí,
0: nada,
1: sí,
0: esta bueno. Noche el faro personal.
1: Personal.
0: Más personal,
1: vale.
0: Que nunca. Un beso.
1: Venga,
0: Mara.
1: Chao, adiós.
0: Eugenio, Eugenio, hasta la próxima semana.
2: Nos vemos.
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0: Son las 7 de la tarde, las 6 en Canarias. Cuando falta una hora para que comience Hora 25, José Luis Sastre, buenas tardes.
1: Hola, Carlas, ¿Qué tal?
0: A ver.
1: Mira, lo más inmediato están las manifestaciones convocadas en varias ciudades del país, de todo el país, en protesta por el desahucio de Mari Carmen, la mujer de 87 años, que hemos visto cómo sacaban en camilla de la que ha sido su casa durante 70 años. Lo decías tú al empezar esta ventana, es una imagen que va a quedar y que desde luego retrata en este momento el punto al que ha llegado la crisis de la vivienda, que es la gran emergencia social en este país. En Madrid, esa concentración se produce donde el ático, que compró la Comunidad de Madrid, y que la comunidad niega que fuera para Isabel Díaz Ayuso. Allí está Agustín Rodríguez Sahagún. Buenas tardes, Agustín.
2: ¿Qué tal, Sastre? Pues mira, acaba de comenzar esta movilización. Escuchamos aquí los cánticos, los gritos de decenas de vecinas, de vecinos que están indignados por ese desahucio de Mari Carmen, esa mujer de 87 años. Se han escuchado gritos de protesta contra el gobierno de Ayuso, de apoyo también a Mari Carmen. Todos somos Mari Carmen, decían, y como te cuento, no paran de llegar a esta hora vecinas, vecinos que protestan precisamente contra esos desahucios. Indignados es de lo que se estaba hablando ahora, de los desahucios y sobre todo de la especulación de la vivienda por parte de los fondos buitre aquí en esta ciudad.
1: Las concentraciones se convocan en el resto de las ciudades frente a las delegaciones del gobierno. En Sevilla, imagen hasta ahora, Curro García.
3: En Sevilla la situación es de compás de espera en este momento. Siguen llegando manifestantes a la céntrica plaza de las Setas de la Encarnación para mostrar su apoyo a Mari Carmen, en la que ya se pueden ver, por cierto, las primeras pancartas con mensajes como "la casa para quien la habita, no para bancos ni para especuladores". Una convocatoria que se ha tramitado de urgencia y a la que se espera que lleguen personas de distintos puntos de la provincia de Sevilla para, según reza el lema, protestar contra la especulación inmobiliaria y los rentistas frente a la complicidad de los gobiernos. La de la capital hispalense no es, sin embargo, la única movilización convocada en la comunidad andaluza. Hay otras tres convocadas en Málaga, Huelva y Cádiz.
1: Estamos en Sevilla y estaremos mañana, si todo va bien, a las 7. Te saludaré también desde Sevilla. Tenemos un especial de Hora 25 sobre la vivienda. Hace días que planteamos, sabes que los jueves tenemos una sección a la que llamamos Un país desde un lugar.
4: Y ha coincidido.
1: Queríamos retratar la situación de la vivienda en una de las grandes capitales del país. Nos pareció que Sevilla era, también por no contar solo la situación de Madrid, que muchas veces describimos lo que ocurre en la capital, así que mañana nos desplazaremos a Sevilla. Ha coincidido efectivamente lo que ha ocurrido con Mari Carmen. Bueno, de la última hora está la condena a Harvey Weinstein, que te ha contado Pablo, antes. El productor de cine, cuyos abusos propiciaron las denuncias que generaron el Me Too, a 15 años de cárcel por agresión sexual. Está en marcha la Asamblea de las Naciones Unidas, donde esta madrugada intervendrá el presidente del gobierno, Pedro Sánchez. Y aquí en España, bueno, además del incidente con el bote de gas pimienta que ha llevado a una diputada del PP dentro del hemiciclo, lo comentaremos
4: también.
1: Pensaba
4: que habíamos tocado fondo ya, pero...
1: Pues mira, ya ves que siempre hay imágenes.
4: Se ve que no.
1: Hay una cosa que luego comentaremos también esta noche en 95. Hay dirigentes del Partido Popular, voces de la dirección del PP, que empiezan a asumir, y esta tarde decían que esto ha sido un error. Bueno, pues no lo parece viendo las imágenes que hemos visto esta mañana en la sesión de control, cuando ella... la diputada Ana Vázquez salía del Congreso entonces todos los diputados del PP se han puesto en pie y le han aplaudido, salvo uno, Alberto Núñez Feijóo, que ha permanecido sin aplaudir,
4: que creo
1: sentado en su escaño.
4: Que tenía claro ya en ese momento
1: que era un error.
4: No era precisamente un acierto.
1: Que era un error. Más allá de eso, el nombre propio, Zapatero, que ha respondido al juez Calama, que dice que las joyas son un regalo del rey de Arabia Saudí que le hizo en el año 2007.
4: Ya podía haberlo dicho antes, ¿no?
1: Sí, Quiero decir, ha tardado...
4: Si la trazabilidad es esta tan concreta y tan clara, de coño, pues dilo, ¿no?
1: Ha tardado bastante en ponerlo por escrito y en decírselo al juez. Así que ves que temas hoy no nos faltan.
4: Temazos, como siempre, por nada, y como siempre, os escucharemos.
1: Te esperamos.
4: Muy bien.
1: Adiós.
4: Chao, chao.
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0: Hay que ver lo que pueden dar de sí algunos personajes históricos, ¿eh? Yo la verdad que saludo y celebro siempre el talento y la imaginación que exhiben los y las guionistas, los grandes guionistas del cine o de la televisión, cuando se inventan a sus protagonistas. Hostia, pero es que solo echando mano de la historia, eso ya es un auténtico filón. Esta semana, por ejemplo, el título de este Acontece que no es poco, que es una serie, podría ser 1854, la Revolución, con María Cristina como gran estrella, estrella de los desastres, ¿eh? Y con un montón de secundarios de lujo. Por ejemplo, un tal Espartero. No suena, ¿verdad? A ver, Nieves, sí. Buenas tardes. Vamos por
9: Hola,
0: partes.
9: Hola, buenas tardes.
0: Contexto, importante.
9: Sí, a ver. Venga. Ayer, el martes, sí. Dejamos a la familia real en mitad de aquella violenta revolución de julio de 1854, pensando si salían corriendo o se quedaban. Y llegaron a decidir largarse. Uh-huh. Me voy, escribió Isabel II. Mi corazón me lo dice y las cosas que hago guiada por mi corazón siempre me salen bien.
0: Ya.
9: Sí, lo malo es que las cosas del corazón solo le salían bien a ella y sobre todo a sus novios, pero vamos. Pero si toda la familia real salía huyendo, se daba por hecho la caída de la monarquía y la inminente abdicación, por supuesto. Y eso a los políticos, que solo se sienten seguros bajo el paraguas Borbón, pues no les suele venir bien. Así que lo primero era aceptar que España era un desastre, que los Borbones en la figura de María Cristina e Isabel II y sus respectivas camarillas eran las responsables de ese desastre, pero enseguida había que acojonar a la población con la palabra república, que esos, asociándola, como hacen siempre, al caos, a la anarquía, para luego engañar a los españoles diciendo que la solución estaba en separar los destinos de la Borbona mala, Isabel II, de la Borbona muy mala, su madre María Cristina. La revolución de 1854 fue culpa de las dos y de su gobierno sostenedor y cómplice de la corrupción de la familia real. Pero era más fácil poner el foco en María Cristina y sacrificarla a ella porque sus corruptelas eran extraordinariamente descaradas y conocidas por todo el mundo. Las de Isabel II también. El derroche del erario, los novios, el mal gobierno, facilitar negocios a su camarilla y a su madre, curas y monjas campando a sus anchas e influyendo en decisiones de Estado.
0: No está mal,
9: pero claro, es que, pero si aquello era un absoluto despropósito, esto era una locura, esto era una mierda directamente. Pero parecía que por ser la reina y no haber otra alternativa, había que mantenerla como fuera o el negocio se les iba abajo a todos.

0: Pero a ver, pregunta. No había algún heredero disponible. Si no me fallan las cuentas, por esa época Alfonso XII no había nacido aún. No, pero, madre, coño, sí. Algún otro, alguna otra habría, ¿no? Porque Isabel II tuvo varios hijos. ¿No? Tuvo unos cuantos.
1: 12 embarazos, luego le sobrevivieron 5, pero vamos, sí. A ver, en aquel 1854 se le habían muerto 2 niños recién nacidos. Mm. Y la princesa de Asturias tenía 2 años y medio. Si se decidían echar a la reina madre Cristina y a la reinante Isabel para salvar la monarquía a toda costa en la figura de una cría de 2 años y medio, pues es que habría que empezar otra vez con el follón que ya tuvieron años antes, cuando para salvar el trono echaron a María Cristina y hubo que nombrar regente a Baldomero Espartero, porque la única que había a mano era Isabel II y tenía 10 años. No. ¿No? O sea, era un follón otra vez. Ahora se trataba de evitar eso, porque seguramente no volvería a colar el tener que nombrar otra vez un regente y otra vez con una mocosa como reina. Y sin olvidar, que es que esto es fundamental, sin olvidar que ahí estaba la otra rama de los borbones legítimos, los carlistas, que seguían reclamando su derecho al trono. Pero el caso es que para acabar con la revolución y mantener la monarquía había que hacer muchos equilibrios y sacrificar muchas cosas alrededor de la reina, alrededor de la monarquía, para convencer a los revolucionarios, que estaban dispuestos a que todos los borbones se largaran de una maldita vez. Y eso, claro, eso solo podría conseguirlo el mismo que lo había hecho 14 años antes, Espartero. Baldomero Espartero. Pero claro, había que convencerlo de que viniera. El escenario era jodido, ¿eh? Lo miraras por donde lo miraras. O salvabas la monarquía manteniendo a Isabel II, o proponiendo candidato de otra dinastía. Se propuso al rey de Portugal, incluso a Pedro V de los Braganza, buscando esa anhelada de siempre, la Unión Ibérica.
0: La Unión Ibérica, dijeron, sí.
1: Claro, vamos a traernos un rey portugués y nos juntamos todos, ¿no? Bueno, si no hacían nada de eso, se venía encima otra guerra civil, porque los carlistas lucharían por recuperar el trono. Otra posibilidad, o se apostaba por la República, que era con lo que más miedo metían, porque lo unían, como digo, al riesgo de caos, a la anarquía, cuando aquí el único caos lo han traído los borbones.
0: Oye, y lo de tener que convencer a Espartero, me recuerda a Mourinho, lo de la ida y la vuelta. Pero,
1: sí, pues más o menos.
0: ¿Él no quería volver a presidir el gobierno?
1: No era como Mourinho, pero es que sería volver al follón de la primera línea. Tras la primera regencia, acabó exiliado y defenestrado. Casi lo fusila.
0: Sí, es verdad.
1: Había regresado a España hacía 6 años. Vivía tan tranquilamente en Logroño, con su mujer, retirado del todo, su copita de Rioja al lado. Y ahora otra vez al lío y con la reputación de la Borbona y de toda su dinastía por los suelos. ¿Quién levantaba eso? Solo la noticia de que Isabel II había llamado a Espartero apaciguó la bronca en Madrid y provocó ahí, una explosión. ¡Hombre, me va a venir Espartero, qué bien! Alguien dijo que la revolución pasó a ser un festival a la espera de la llegada de Espartero. Pero ojo, que el festival era en Madrid. En el resto de las capitales sublevadas reclamaban el fin de la dinastía Borbón, con o sin Espartero, que se largaran. Tardó una semana este hombre en contestar. Ahí se hizo querer. Pero envió un emisario con unas condiciones muy duras que, en palabras de la historiadora Isabel Burdiel, la reina tuvo que escuchar, impotente, aterrorizada y, como de costumbre, llorosa.
0: ¿Como de costumbre?
1: Porque Isabel II enseguida tiraba de lágrima y de su condición de pobrecita mujer a la que todas manejaban. Ella siempre sacudiéndose las culpas.
0: Ya, pero me temo que en ese contexto no le quedaría otra que aceptar las condiciones que fueran. Que, por cierto, ¿cuáles eran esas condiciones tan duras?
1: A ver. Claro que tuvo. A ver, tenía que aceptarlas porque el Palacio Real estaba rodeado de barricadas. Y es que aquello fue gordísimo, muy gordo. No nos detenemos en todo lo que trajo Isabel II con tal de seguir siendo reina. Creo que tampoco era nada extravagante. Solo tenía que abandonar el absolutismo. Respetar la soberanía popular, que las cortes legislaran, no a golpe de decreto como se venía haciendo. Tenía que volver a los principios de la Constitución de 1837 y abandonar, por supuesto, la Constitución que le había estado sirviendo solo al partido ultraconservador, al PP de entonces, para entendernos, ¿no? Y lo primero con lo que tragó, porque si no Espartero no ponía un pie en Madrid, fue con hacer público un manifiesto que se conoce como el Manifiesto de las Deplorables Equivocaciones.
0: ¡Ay, qué título tan curioso! ¿No?
1: Sí, muy chulo, muy chulo, sí. A ver, Como no, nadie se acordará. Pero a ver si alguien hace memoria del vergonzoso discurso de abdicación de Juan Carlos I. Hay que volver a leerlo despacito, ¿eh? Porque parece que sus pifias, sus corruptelas, sus inmoralidades y las de toda su familia casi eran culpa nuestra. Y que se iba porque somos unos desagradecidos. Bueno, lo suyo podría llamarse la abdicación de las 100 mentiras. Pues lo de Isabel fue el manifiesto de las deplorables equivocaciones, porque empezaba diciendo: españoles, una serie de...
0: No pongas voz. Venga.
1: Españoles, una serie de deplorables equivocaciones ha podido separarme de vosotros, introduciendo entre el pueblo y el trono absurdas desconfianzas.
0: Absurdas.
1: Sí, claro. Sí. Como verás, la culpa es siempre de otros, menos de ellos. Cada cosa que tenía que firmar, cada decisión que no tenía otra opción que aceptar, venga a llorar. Y su madre, María Cristina, le decía: que dejes de llorar delante de los ministros. Coño.

0: Bueno, y a todo esto... ¿A todo esto qué pasaba con María Cristina?
1: Nos reímos mucho, pero de verdad que la gente no frivolice con esto. Era tan gordo, pero ya, bueno, ya. Es que... En fin, pues mira, María Cristina intentando irse de Francia, irse a Francia, organizando que le hicieran la mudanza de todas las cosas de valor que pudieran salvarse el día de la que las que pudieron salvar el día de su asalto a la residencia del Palacio de las Rejas, de donde tuvo que salir zumbando aquel 17 sí. de julio. Pero fíjate, estamos ya a principios de agosto. Toda la familia real llevaba 2 semanas sitiada, con cientos de revolucionarios rodeando el Palacio Real y muy pendientes de que esta pendeja de María Cristina y su marido no se escaparan. La reina madre diciéndole a su hija que le organizara el viaje al extranjero. E Isabel II, creyendo todavía que mandaba algo, ordenando al embajador francés para que acompañara a María Cristina a salir del país y llegar a Francia, como una reina y no como una proscrita. Yo. Esto es textual, ¿no? Vamos, ni de coña, le dijo el embajador, porque él debía obediencia al gobierno de la nación, no a ella. Sin el consentimiento de Espartero, la reina madre no saldría a ninguna parte. Pero ya había corrido por Madrid el rumor de que la corrupta María Cristina quería huir. Y había grupos armados por todas las calles aledañas al palacio para que no escapara. Y todos los caminos que salían de la capital estaban vigilados por grupos de revolucionarios. María Cristina tenía que ser juzgada. Isabel II le dio 2 pistolas a su madre y le dijo que saliera a toda leche en una carroza muy rápida y blindada y que con todos sus bienes, pues que para calmar a la gente compensara los delitos de los que la acusaban. Pero doña Cristina, a lo suyo, montó en cólera, diciendo que quería salir a Francia escoltada por un batallón del ejército. Toma. En carroza real, con honores, y que sus bienes se los llevaba, por supuesto. Bueno, y el ambiente en la calle cada vez más calentito. María Cristina no iba a escapar, como tampoco debería haberse escapado Juan Carlos.

0: mañana contamos el final de esta historia de la Revolución de 1854, pero antes de terminar hoy, los que querían impedir su huida a Francia, exactamente, ¿qué pretendían?
1: A ver, querían que se abriera una investigación a ella y a su marido, a Fernando Muñoz. Querían juzgarlos y que respondieran por sus delitos. Pues es que lo mismo que se debería haber hecho con Juan Carlos, investigarlo, juzgarlo y encarcelarlo. Pero siempre hay gobiernos flojos dispuestos a salvar al rey y a la reina y a hacer constituciones que les sigan protegiendo. Todo lo que se fue avanzando para acabar con la revolución fue empeorando y recalentándose por culpa de María Cristina de Borbón y su empeño de huida, porque con el nombramiento como presidente de Espartero y la formación de un nuevo gobierno, las barricadas se fueron desmontando, se cambió a toda la servidumbre de palacio, se desterró al amante de la reina que tenía en ese momento, el famoso José María Ruiz Arana, que este
0: el
1: era
0: pollo, conocido, ¿no?
1: Sí, el pollo Arana, lo conocían en Madrid como el pollo Arana, que era el padre biológico de la princesa de Asturias, según todos los cálculos de los que saben. Se acordó un sistema unicameral, prescindiendo del Senado, porque todos los senadores estaban nombrados por la corona y eran vitalicios, y de allí salían todas las decisiones que le venían bien a la corona. Pues es un poco como ahora, ¿para qué sirve el Senado? ¿Para zancadillear lo que se ha aprobado en el Congreso? Pues todo lo avanzado para calmar los ánimos, todo se empezó a ir al guano por culpa de si se permitía o no que María Cristina de Borbón escapara de la justicia.
0: Y escapó, ¿no? Al final escapó.
1: Se escapó. Ya solo nos queda contar esto y saber si aquella revolución sirvió para algo.

0: Nieves, mañana completamos la historia, ¿sí te parece?
1: Sí, no acaba bien, pero bueno.
0: Bueno, pero lo explicaremos igual.
1: Venga, un beso, gracias.
0: Hasta mañana. Adiós.
1: Gracias.

0: Pues ya son las 7 y 20, las 6 y 20 en Canarias.
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2: Buenas tardes, bienvenidos, bienvenidas de nuevo a La Ventana de Extremadura. ¿Cómo están? Cuarta semana de septiembre y primer día de otoño que ha empezado oficialmente hoy a las 2 y 5 de la madrugada. También es verdad que no se nota porque ahora mismo, por lo menos aquí en Badajoz, estamos a 33 grados. Pero bueno, ya saben que los cambios de estación dependen de la posición que tenga la Tierra respecto al Sol y no de la temperatura como tal. Como píldora curiosa de la tarde, la duración del día a partir de hoy se va a reducir aproximadamente 3 minutos cada jornada. Pero mientras los días van acortándose, nosotros como cada tarde vamos a hacer un repaso por la actualidad de nuestra región. La Universidad de Extremadura y la delegación del Gobierno quieren potenciar el uso del tren entre sus campus de Cáceres, Badajoz, Mérida y Plasencia como una alternativa para los estudiantes ante las dificultades para encontrar alojamiento. El tren puede facilitar que una persona pueda residir en una localidad y se desplace diariamente a otra para estudiar o trabajar. Las posibilidades que ofrece el ferrocarril se ven reforzadas por el abono único del Ministerio de Transportes y Movilidad Sostenible que permite viajar de forma ilimitada en los servicios de media distancia incluidos en el abono. El precio es de 30 euros para los menores de 26 años. Pedro Fernández Salguero es el rector de la Universidad de Extremadura.
3: Nos aporta también una herramienta importante en el sentido de que facilita esa movilidad el alojamiento de los estudiantes. Tenemos un problema de cierta envergadura, tanto en Cáceres como en Mérida, por la carencia del alojamiento, por la dificultad de encontrar alojamiento, y el que los estudiantes se puedan mover de manera diaria regular entre las sedes de la universidad.
2: Y de la universidad pasamos a las aulas porque por primera vez la campaña de vacunación escolar frente a la gripe va a permitir inmunizar en los propios centros educativos a los alumnos de entre 3 y 11 años. Se hará en 466 colegios extremeños y previa autorización de los padres por escrito. La campaña se desarrollará del 1 al 15 de octubre. Yolanda Márquez, directora general de Salud Pública, se refería a ello.
4: Y decidimos llevar la campaña a los centros educativos para mejorar así la accesibilidad y facilitar la conciliación familiar. Las familias de esta forma no tienen que preocuparse por pedir cita a los centros de salud ni solicitar permiso en el trabajo o sacar a los niños de las clases.
2: Y en los colegios nos quedamos porque representantes de la Consejería de Educación se van a reunir el próximo viernes, el día 25, con el sector del transporte escolar en la región para avanzar en el objetivo de garantizar el servicio de cara al próximo curso. Nosotros hacemos un alto y regresamos para conocer de primera mano el otro tema que incumbe la ventana de hoy, que es la realidad de la comunidad sorda en Extremadura, y todo ello en el marco del Día Mundial de la Lengua de Signos que se celebra hoy 23 de septiembre.
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10: Quiero compartir el premio con todas las personas con discapacidad, especialmente con la comunidad sorda. Este premio es para las mujeres sordas, las que han sido madres y las que no. porque a la violencia obstétrica hay que añadirle la violencia de la no comunicación o la violencia de la invisibilidad. Sin comunicación somos muebles, sin comunicación no hay respeto, sin respeto somos un fracaso cultural como sociedad. Entonces, aprendamos lengua de signos si podemos, y si no podemos, usemos nuestros cuerpos, nuestra inteligencia y nuestro arte para comunicarnos, sin límites, sin fronteras, sin miedo, sin vergüenza, porque ningún ser humano es invisible. Y ojo, ninguna persona sorda es muda. Somos personas sordas.
2: Estas fueron las brillantes palabras de Miriam Garlo al recoger el Goya a Mejor Actriz Revelación por la película de Sorda. Una película que pone el foco en la realidad de las personas sordas y en las barreras que todavía existen en una sociedad que no siempre sabe escuchar.
11: ¿Sabes lo que pasa? Que tú quieres una pareja sorda y una hija sorda. Pero me has elegido a mí y yo soy oyente.
12: Papi, papi, tienes algo que no tiene nadie.
2: Porque las manos también hablan. La lengua de signos no solo es una herramienta de comunicación, es una lengua, es una identidad y una forma de relacionarnos con el mundo. Hoy, en el Día Mundial de la Lengua de Signos, queremos conocer su importancia, acercarnos a la realidad de las personas sordas y hablar también de lo que esta película ha puesto sobre la mesa. Para ello nos acompaña José Manuel Cercas, presidente de FEXAS, la Federación de Asociaciones de Personas Sordas de Extremadura. Está acompañado por su intérprete personal. A ambos, lo primero de todo, gracias, de verdad, gracias. Es un placer que estéis con nosotros hoy en La Ventana de Extremadura.
13: Bueno, pues para nosotros sí que es un placer, encantado de estar contigo. Primero, bueno, decirte y trasladarte que es una semana de orgullo para las personas sordas, que es muy importante.
2: Un día, imagino, para poner también el foco en la realidad de la comunidad sorda. José Manuel, en un día como hoy, ¿qué es lo más importante que debemos conocer?
13: Vale, mira, la comunidad sorda, lo más importante es explicar que es muy diversa. Desde la Federación tenemos usuarios de todo tipo. Tenemos servicios de intérprete para personas que son signantes, que atendemos a muchísimas personas sordas signantes, y también atendemos a familias, y tenemos aproximadamente sobre 2.500 usuarios aproximadamente y sus familias.
2: Quería incidir en ello, disculpad, porque a lo mejor es por desconocimiento mío, cuando una persona sorda necesita evidentemente un intérprete, acude a esta federación y desde la federación se le asigna.
13: O al revés, incluso. Hay una persona oyente que necesite un intérprete para hablar con una persona sorda, también lo puedo hacer, siempre y cuando sea con 24 horas mínimo de antelación, ya que tenemos un número limitado de intérpretes y viajan por toda la región. Imagínate un servicio, estamos en la sede de Cáceres y nos lo piden para Navalmoral, ya hay que sumar pues la hora del viaje, van hasta allí, hacen una consulta médica o una consulta a un abogado o lo que necesiten, y luego tienen que volver a la sede. Por lo tanto, siempre, incluso imagínate viajar a Zuaga o a cualquier
2: claro.
13: Entonces, cubrimos todos los servicios de la vida cotidiana. Somos la única entidad referente en lengua de signos y tenemos una financiación exclusiva para cubrir el servicio de intérpretes.
2: Y esa capacidad, por supuesto, de cubrir todos los servicios de la vida cotidiana, entiendo, ¿no?, que se debería complementar con el aprendizaje desde que somos niños de la lengua de signos, realmente como una lengua más, porque es parte de nosotros. O sea, es que es una lengua más, igual que se enseña inglés, o igual que aprendemos a leer, aprendemos gramática, aprendemos a contar, aprender también a asignar.
13: Estamos trabajando en ello.
2: Claro.
13: El decreto de lengua de signos que estamos peleando y luchando en todas las comunidades, ¿no?, para que la educación sea inclusiva y accesible completamente. En los colegios debería de ponerlo como una asignatura optativa, una extraescolar, como una asignatura más dentro del horario incluso, porque es verdad que no lo necesitamos para poder comunicar,
2: claro,
13: y poder tener esa facilidad de cualquier idioma, igual que se ofrece inglés o francés, poder ofrecer la lengua de signos, que ya es una lengua.
2: José Manuel, disculpa, vamos a hacer un alto, si te parece, y volvemos con la voz puesta en las principales demandas que se hacen desde la Federación y desde la comunidad sorda.

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11: Y retomamos la ventana de Extremadura con José Manuel Cercas, presidente de FECSAS y su intérprete personal. Hablábamos, José Manuel, de la posibilidad, ¿no?, de ofrecer la lengua de signos en los centros educativos y precisamente en este contexto, ¿cuál es la principal dificultad a la que se enfrenta la comunidad sorda en el entorno social y en el día a día? Porque claro, quizá un niño sí que se enfrenta a una barrera social, a lo mejor en el ámbito educativo, pero ya una persona adulta, ¿cómo gestiona lo que le sucede personalmente o lo que le sucede en un ámbito sanitario? ¿Cómo comunicarse con el médico, por ejemplo, o en un procedimiento jurídico, en caso de que tuviese que intervenir en alguno?
12: Bueno, pues es verdad que nos encontramos ahora en la actualidad con una línea de trabajo muy intensa con las personas mayores. Desde Federación hemos creado una comisión para encargarnos de estas personas mayores, sobre todo en las zonas rurales. Uh-huh. Tienen doble discriminación. Son personas que no se comunican, están en la soledad, viven solas en muchísimos casos y no tienen con quién comunicarse. Su lengua de signos es su lengua materna y llega un momento en que, bueno, tenemos un mediador sordo, la figura del mediador sordo, que es muy importante porque los acompaña para evitar esa soledad. Tenemos intérpretes, pero nunca es suficiente. Queremos trabajar con las residencias, tanto públicas como privadas, para poder implantar esa figura, ese proyecto que estamos en el trabajando, que se llama Vidasor, para trabajar, para evitar esa soledad, que se puedan comunicar, que puedan estar con un apoyo que les pueda informar, que les puedan acompañar en su día a día, no esa soledad que las residencias llegan y no tienen a nadie con quien comunicarse. Tú imagínate en un pueblo lejano.
11: Claro.
12: En la zona rural, ¿con quién se comunican? Uh-huh. Cuando llegan a la edad ya adulta, mayor, están solos, su día a día. Los oyentes llegan a una residencia y, bueno, al final tienen amistades o pueden atender a los cuidadores, pero en una residencia no. Los profesionales aún no están formados suficientemente, no saben lengua de signos, ni cómo tratar con una persona que no sabe comunicarse, que no sea de otra manera en lengua de signos. Y eso es un tema fundamental para nosotros. Nos preocupa y estamos trabajando en ello.
11: Claro, porque muchas veces pensamos, yo justo cuando he formulado la pregunta me he ido al ámbito sanitario, al ámbito educativo, al ámbito jurídico, pero claro, el ámbito rural también está ahí.
12: Muchísimo a las personas,
11: claro,
12: que se quedan viudos, acaban viviendo en sus pueblos, en sus casas, no se quieren marchar de allí. Y es verdad que los jóvenes pues van a las asociaciones, todavía se mueven, contactan entre ellos, ahora las nuevas tecnologías que están muy avanzadas, pero los mayores, ¿qué pasa con esos mayores,
11: claro,
12: que están en que ya no se adaptan a las nuevas tecnologías, ya los horarios de trenes, de autobuses aquí desgraciadamente en Extremadura no están muy bien comunicados todavía? Por lo tanto, esa soledad, ¿cómo la podemos evitar? Y afecta mucho a la salud mental. Nos estamos encontrando con ese problema también de salud mental.
11: Y ahí es donde entra la figura del mediador sordo, que me gustaría preguntaros por ella, porque me parece primordial. Es una persona, lo que vosotros decís, que acompañaría a la persona sorda durante gran parte del día para facilitarle un poco esa labor de socializar, entiendo, tanto con la residencia como con su entorno.
12: Es para comunicarse, para acompañar, uh-huh. Para, por ejemplo, las noticias. Imagínate una noticia importante, no se está enterando de lo que hay en la sociedad. O, por ejemplo, quiere pues cualquier gestión del ayuntamiento, que son claro. muy difíciles para estas personas. Los acompañan junto con un intérprete y le da toda la información. Son personas que están en su titulación, están formadas académicamente, y la diferencia entre el mediador y el intérprete es que el intérprete solamente va a interpretar la información y el mediador se la facilita para que la pueda comprender mejor. El mediador siempre está para apoyar, para... Te pongo un ejemplo para que a lo mejor así lo pueda explicar más fácil. En un juicio, el usuario normalmente puede ser pues, de diferente nivel cognitivo, por lo tanto, el intérprete va a interpretar lo que está escuchando directamente. Sí. Y el mediador entiende al intérprete, entiende al usuario y se lo puede facilitar, ¿no? Lo que es el proceso, los trámites, la gestión, ahí sí que le puede ayudar.
11: Claro,
12: el intérprete
11: claro.
12: le puede ayudar. Por lo tanto, sí que es muy importante esa figura y los dos profesionales hay que cuidarlos, hay que mantenerlos y tienen que tener una formación muy importante y muy actualizada.
11: Y en el ámbito de la cultura, por ejemplo, ¿cuáles son las principales dificultades a las que se enfrenta la comunidad sorda? Yo sí que es verdad que personalmente aquí quería hacer hincapié en la película Sorda, que justo recibe este título, que además se llevó varias joyas en la pasada edición, porque creo que representa visualmente las principales dificultades a las que la comunidad sorda se enfrenta. Me acuerdo que una de ellas fue el acceso precisamente a la cultura, al cine, al teatro. Que claro, que la chica protagonista, que es sorda, no podía ver una película hasta que no salía en una plataforma digital y ella la pudiese subtitular, porque en el cine no se subtitula ninguna sesión. Entonces, claro, es una manera también no de limitar la cultura, porque no es accesible para todo el mundo.
12: Ahí hay una barrera tremenda. Estamos trabajando constantemente, llevamos años, es lo que comentaba del Real Decreto, la ley. Sí que hay un apartado que habla de la cultura accesible por obligación. El turismo tenía que ser accesible por obligación.
11: Claro.
12: Pero es verdad que no llegamos. Desde Federación trabajamos incansablemente por conseguirlo. Pero es imposible, todavía no llega. Estamos en museos, intentando que los museos sean accesibles. Teatro, no que todas las sesiones sean accesibles, pero una, por lo menos.
11: Exacto, exacto, claro.
12: En los cines, pues bucle magnético sí, pero también subtítulos o con un QR, incluso poner QR en los sitios públicos para acceder a toda la información posible. Y estamos trabajando para intentar conseguirlo lo antes posible, pero bueno, se hace el camino muy largo. Hay algunos sitios que sí, que algunos museos poquito, bueno, ha tomado algo, pero nos queda mucho camino por andar en ese sentido. Este tema es verdad que de la cultura y de la película en especial, de la película sorda, ha sido un ejemplo, ¿no? Un impacto para la sociedad. Una madre sorda, que la sociedad se ha dado cuenta cómo vive una persona sorda desde que tiene un bebé, ya el acceso al hospital, un parto, son todo barreras, y barreras muy fuertes en las que nos encontramos. Un matrimonio sin comunicación, imagínate, con los enfermeros, con los médicos. ¿Cómo te sentirías tú, o cómo se sentiría cualquier persona oyente, cuando llegas a un hospital y no oyes absolutamente nada? No sabes lo que te están contando. Para nosotros es un sufrimiento constante. Empatizar es muy importante, que se vea cómo vivimos. Y los profesionales que se formen en este sentido, que conozcan a la comunidad sorda, que sepan que es nuestra identidad, nuestra cultura, nuestra forma de vivir, y deberían de empatizar un pelín más. Pedimos la accesibilidad, que podamos llegar a cuantos más sitios mejor, la lengua de signos que esté en todos los ámbitos, tanto público como privado, que tengamos un acceso digno al trabajo.
11: José Manuel Cercas, presidente de FEXAS y su intérprete personal, muchas gracias a ambos, un auténtico placer haberos tenido con nosotros en la Ventana de Extremadura, y bueno, espero haber contribuido con este ratito un poquito en esa labor de difusión, de conocimiento de la realidad y de los retos pendientes de la comunidad sorda. Todo un placer de nuevo y gracias.
12: Un placer y muchísimas gracias a vosotros por contar con nosotros.

0: Se quedan con La Ventana en la SER. Nosotros volvemos con toda la actualidad del día en Hora 25. ¡Feliz tarde! Y también te
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10: Bueno, pues suele ser saludable, Francino, repasar lo que nos deja el día, pero hoy el día pues no lo ha sido, la verdad. Javier Coronas nos proponía en Todo por la Radio, como palabra no pronunciada en la cadena SER, descuajeringar.
11: Javier, ¿cuál es la palabra que hoy tenemos que decir? Porque la cadena SER se la ha olvidado, lamentablemente.
10: Descuajeringar.
11: Oh. Muy oportuno.
10: Muy oportuno. Y el equipo de Todo por la Radio se ha aplicado en la petición durante su sección, pero no. La palabra del día hoy ha sido desahuciar. Hoy el sonido de la vida este que cuenta la cadena SER era el de un desahucio en Madrid a una mujer de 87 años, Mari Carmen.
12: ¡Desahuciar en tu puerta!
13: Pues hoy me he levantado con la noticia del día, pensando en Mari Carmen. Me da mucha pena esta sociedad.
14: De Mari Carmen, una anciana de 87 años a la que van a echar esta mañana de la casa en la que lleva 70 años viviendo por una...
15: No hay alternativa habitacional por las parte de las administraciones, por lo tanto Mari Carmen se quedaría en la calle.
16: Gritando a los policías, no sé si podéis escucharlo.
14: Perfectamente.
17: Un sistema que echa a una anciana de 87 años con el 50% de discapacidad de la casa en la que lleva viviendo más de 70... tiene muchas preguntas que hacerse y pocas
10: y
17: respuestas.
10: Y así vamos escuchando testimonios a lo largo de la mañana hasta que a la una de la tarde el desahucio se ha completado. A las nueve, Aymar Bretos hablaba con la secretaria de Estado de Vivienda. ¿No se ha podido hacer nada más? Bueno, pues esto es lo que respondía Leire Iglesias.
18: Hemos intentado de todo con la empresa. Hemos intentado comprar la vivienda. Hemos intentado hacer una mediación para llegar a un alquiler justo en el que más allá de lo que pudiera pagar Mari Carmen, porque sus límites son los que le da su pensión, pudiéramos hacer un complemento de renta, pudiéramos llegar a asumir un coste de alquiler que fuera razonable para Mari Carmen. Hemos apelado a las Naciones Unidas para que tuviéramos una suspensión, una paralización de este proceso. Hemos procurado dar una alternativa y además le hemos dado hasta pasta a la comunidad autónoma para que pudiera asumir los gastos de paralizar y de suspender este desahucio. Hemos exprimido a las últimas consecuencias todas las competencias que pudiera tener el Ministerio de Vivienda y más allá de nuestras competencias para tratar de evitar que lo que hoy puede pasar pase.
10: De pasta hablaba la secretaria de Estado de Vivienda, Leire Iglesias, y la abogada de Mari Carmen, Alejandra Jacinto, hablaba de tiempo. Han intentado, por lo menos, ganar tiempo.
19: La propiedad se ha negado a aceptar cualquier aplazamiento. Hemos pedido un aplazamiento de un mes por razones humanitarias, porque Mari Carmen no está bien de salud. Probablemente de aquí se tenga que ir directamente al hospital para que pueda sacar sus cosas, sus muebles, de toda una vida. Y se han negado en rotundo y están ejecutando el desahucio.
10: se han negado a todo. Nuestra compañera Lidia Payo, han estado nuestros compañeros durante la madrugada cubriendo este desahucio y Lidia nos decía que, bueno, hasta ha habido un último intento por parte de una ciudadana anónima que tampoco se ha aceptado.
20: El fondo que ha comprado su casa no ha aceptado la oferta anónima, esa de esa escritora que supimos ayer y que pretendía asumir el alquiler de esta vecina. Desde el juzgado no se ha permitido darle más de una hora para que recogiera sus cosas. Una cosa muy curiosa que ha pasado es que le han pedido a Mari Carmen que recogiera sus enseres más personales, lo más inmediato, y que el resto se lo mandarían a una dirección. El quid de la cuestión es que no hay dirección a la que enviarle esos enseres, esos objetos personales, porque Mari Carmen no tiene alternativa.
10: Mari Carmen no tiene dirección, pero Urba Gestión, que es este fondo buitre que se ha negado a todo, sí. Y Marta Delvado nos hablaba de la empresa.
21: Urba Gestión es una compañía propiedad de los empresarios Ricardo Alonso y Fernando Alonso, que son dos hermanos dedicados a la inversión en edificios, en viviendas, en suelo, en locales comerciales, en oficinas, en hoteles, que está muy bien, pero ejecutar desahucios para lucrarte a costa del sufrimiento de gente que lleva toda su vida, más de 70 años viviendo en estas casas, está muy mal.
10: Y Matías Vallés nos decía que está muy bien que miremos a la empresa, pero hay que mirar también, bueno, a nosotros y a quien nos representa, es decir, al Estado.
22: Primer juzgado de instancia se pone del lado de Mari Carmen. Es la Audiencia y el Supremo quienes se ponen en contra, con todos los argumentos legales, segurísimo. No debe haber ni una coma fuera de sitio, pero vamos, como insensibilidad no está mal. Y luego, esta persona, que sepamos, y además no haría falta, es una ciudadana ejemplar, española, 87 años pagando impuestos.
10: Claro
22: que con los intereses, el alquiler que ha pagado, con una cartilla penal y fiscal limpia. Y entonces, esta persona, al final de su vida, en la etapa final de su vida, en los últimos años, recibe este trato del mismo Estado y no pasa absolutamente nada. Hombre, la responsabilidad es política. Tenemos ahora mismo a Sánchez en Nueva York predicando que protege a los niños de las redes. Hoy a Feijóo con su grupo haciendo el ridículo en el Congreso con el spray. Y este caso, que es sangrante, que es directo, no recibe una atención inmediata de las autoridades. Es incomprensible.
23: Desde el
10: Claro, es que este caso de Mari Carmen es uno más entre miles. 4.000 desahucios se han producido en España solo en el primer trimestre de este año. Hay otras Mari Carmen por ahí. Pablo Lumbreras nos ha recordado un caso del que habló ya en verano, el caso de Paquita, aquí en Madrid.
24: Hace unos pocos meses, una promotora adscrita a un fondo buitre compró la vivienda donde Paquita vive con su hijo de alquiler. A partir de ahí, los chantajes por parte de la promotora fueron

0: de desahucio y ha visto las imágenes de Mari Carmen, claro, desde otra perspectiva.
1: Yo siempre tienes la tensión esa de que te manden una empresa de desocupa.
2: Ya.
1: Siempre tienes el miedecillo es, yo, a ver, yo porque soy más joven y bueno, pero esta mujer y esa imagen de sacarla en camilla, o sea, es vergonzoso. Horrible. Y decir, pues tú eres el siguiente.
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0: ¿Se puede sacar algo de todo esto? Bueno, pues hay cosas que, aunque sean una verdadera desgracia, una vergüenza, adquieren valor simbólico. Sucedió con Rosa Parks en Estados Unidos, cuando las negras, los negros, tenían que sentarse en otros asientos a los de los blancos y ella se negó. A lo mejor esto es algo parecido.
2: Todo eso ya tiene hoy, ahora mismo, un valor simbólico para abordar este asunto de los desahucios en España, lo cual nos lleva a un punto que creo que es fundamental en toda esta historia, que es que la ley actual permite hacer cosas como esta. Lo permite. La policía cumple órdenes de la jueza. Y la jueza que ha autorizado el desahucio, bueno, se limita a aplicar la ley. Creo que la única respuesta posible es que no se puede tolerar. Y si la ley, tal como está, lo permite, pues habrá que cambiar la ley.
0: Y después está lo del gas pimienta en el Congreso. Antes hablaba Matías del ridículo que ha hecho hoy el PP. Se refería a esto.
4: Que la detengan, es una mentirosa, malvada y peligrosa.
0: Porque mientras estábamos pendientes de cómo se desarrollaba el desahucio de Mari Carmen en el Congreso de los Diputados, Ana Vázquez, diputada del Partido Popular, ha exhibido un bote de gas pimienta.
5: Este es el material escolar básico, un spray de gas pimienta, señor Marlaska.
6: Vamos al Congreso en directo porque acaban de expulsar a precisamente a la diputada del gas pimienta por entrar con gas pimienta. Joan Gimeno.
7: La presidenta del Congreso, Francina Armengol, le está diciendo a Ana Vázquez que se retire de ese hemiciclo.
8: Para continuar con las preguntas, tengo que llamar al orden a la señora Vázquez Blanco por haber...
0: Pues sí, la presidenta ha expulsado a la diputada por haber exhibido un arma en el Congreso y desde el Partido Popular han dicho, ¿arma? ¿Pero qué arma?
9: En el Congreso no se pueden introducir armas. Armengol ha ordenado a la diputada que abandonara el hemiciclo y fuera a entregar el spray a comisaría.
5: ¡A comisaría!
9: La diputada, después de unos minutos resistiéndose, ha aceptado. El pleno ha seguido. Los compañeros de la diputada argumentaban que un spray de gas pimienta no es un arma. Borja Semper.
10: Un gas pimienta no es un arma, señora presidenta. Es su seguridad.
9: Bueno, precisamente... da seguridad porque es un arma.
5: ¿Cómo lo vamos a hacer así? ¡Marichocho!
9: ¿Sabéis dónde se venden los sprays de gas pimienta? En armerías. Es legal comprarlo, pero se vende en armería porque es un arma. Si se vendieran en mariposerías, podríamos pensar que son mariposas, pero no, se venden en armerías. ¿Sabéis dónde se regula el uso, compra y venta de sprays de gas pimienta? En el reglamento de armas. Si se regulara en el reglamento de piragüismo, podríamos pensar que son piraguas, pero se regula en el reglamento de armas. Se venden en armerías. A ver si va a ser un arma.
5: No conoce ni el reglamento de armas. Esto no es un arma.
0: Eso es lo que decía la diputada del Partido Popular que ha esgrimido este bote de gas pimienta. Bueno, pues sabido ya que era un arma, ha dicho que es que el bote estaba vacío y que lo iba a llevar a comisaría, pero antes de llevarlo a comisaría tenía que pasar un ratillo por el despacho.
9: Pues misteriosamente, unos minutos después, alarma en el Congreso de los Diputados. La policía ha tenido que acordonar varias estancias porque alguien... había vaciado un spray de gas pimienta en el lavabo.
5: ¡Me cago en la madre que me parió!
9: Un trabajador del Grupo Parlamentario Popular ha explicado lo sucedido.
7: Después de ser expulsada del pleno, le ha pedido a un trabajador del PP que fuera a un baño a limpiarlo.
9: ¡Trupingrau! Vete al baño y límpiame esto, que yo no estoy para limpiar cosas debido a que soy diputada.
11: Ole tu chocho.
9: Está muy bien limpiar las armas antes de entregarlas a la policía para que la policía reciba las cosas limpitas. ¿Y el trabajador qué ha hecho?
7: Es ahí donde, según él, lo ha accionado varias veces pensando que estaba vacío.
9: ¿Lo ha pulsado varias veces pensando que estaba vacío? En fin, amigo, después de pulsarlo la primera vez, ya sabría que no estaba vacío.
11: Gilipollas soy yo, este es tonto.
0: Pues sí, para saber si un spray está lleno o vacío, con pulsar una sola vez es más que suficiente, por lo menos para el común de los mortales. Bueno, y una cosa más, hoy es día de cine en la ventana. El pasado miércoles,

0: Algunos de este equipo ya habíamos visto la película, él todavía no la había podido ver. Nosotros estábamos muy pendientes de su crítica, supongo que los Javis también. Bueno, pues Carlos Boyero ya ha visto La Bola Negra y le ha gustado.
1: Es una película muy rara, pero rara en el mejor sentido. Sí, sí. Lo que han hecho estos señores, dos tipos con un talento evidente, o sea, talento visual, talento narrativo, para retorcer sus historias y hablar de muchas cosas a la vez. Pero estoy dentro de la película todo el rato.
2: Sí, sí.
1: Tiene un par de momentos que lo que más valoro en el cine, que es que surja, que me provoquen emoción, que lo consiguen, ¿no? El poderío visual que tienen estos tíos. ¿Y para qué sirve esa potencia visual? Pues para transmitir clima, atmósfera, ¿no? Y están muy bien los actores, muy bien. Son interpretaciones muy creíbles, muy vitales. Tiene factura la película y tiene sentimiento y es un guión muy complejo. Y me parece que hay buen cine.
0: Bueno, pues el pasado miércoles tenía alguna duda sobre si le iba a gustar o no. Hoy las ha despejado todas y supongo que los Javis habrán estado más tranquilos después de escuchar esta crítica de Carlos Boyero. Bueno, pues nada, en este miércoles hemos hablado de un montón de cosas, de gas pimienta, de inflación, de las dificultades para llegar a fin de mes, que no son asuntos muy gratos, pero bueno, que siempre se pueden tomar de otra manera si lo cogen los especialistas secundarios hurgando en las greguerías.
3: Venga, empezamos las greguerías con Turienza sobre el último incidente con una diputada conservadora en el Congreso.
4: Pues a mí me parece una mejora social. Los que hace 40 años entraban en el Congreso con metralletas ahora lo hacen con gas pimienta.
3: ¡Potopam! A ver, el precio del carburante ya se nota en todo. Escribe Celeson.
5: Me han invitado a una boda y les he regalado 5 litros de diésel.
3: Toma, toma. Vamos a acompañar a H, que se ha ido al banco.
6: Hola, quería sacar 500 euros.
5: ¿De qué cuenta?
6: De la Damancio Ortega.
3: Y acabamos con Lord Quas, que señala esos pequeños detalles que dan atractivo a las personas.
6: Me gustan los hoyuelos de tu cara. Pues son de un perdigonazo.
0: Los perdigones y las escopetas también son un arma, por si alguien tiene alguna duda en el Partido Popular. Bueno, pues Fernando, pues estos son solo algunos de los sonidos que nos ha dejado el día. Los compañeros de Hora 25 ya están preparados para iniciar el programa. Y el resto, pues el resto de sonidos, programa a programa, hora a hora, ya saben nuestros oyentes que siempre los pueden encontrar en nuestra página web y en nuestra app.
7: Pues esto sería todo por hoy, pero mañana más. Mañana volvemos a abrir la ventana. Así que de momento, un abrazo muy grande, muchos ánimos como siempre y un beso. Adiós.
0: Adiós.

0: Son las 8 de la tarde, las 7 en Canarias.
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0: Hola, buenas tardes. La imagen, esta imagen que hemos visto esta mañana, la imagen de una mujer de 87 años, Mari Carmen, a la que han sacado en una camilla de su casa, desahuciada por una empresa que no ha querido negociar nada con ella, quedará como una de las imágenes del año. No porque refleje una de las noticias del año, que también, por supuesto, sino porque describe el problema de una época, la crisis de la vivienda. Este desahucio, el intento de cientos de personas de impedirlo, las escenas de policías apartando a los activistas, ha marcado la mañana. Esta tarde tiene en esto que escuchan el punto de interés en este momento, en las concentraciones que se han convocado en varias ciudades en protesta por el desahucio que se ha producido este mediodía en Madrid. Esta que escuchan es la que se está produciendo precisamente en la capital, justo frente al ático que la comunidad compró por más de 6 millones de euros y del que ha reconocido que entre sus usos estaba también el de residencia para autoridades. Allí está Agustín Rodríguez Sahagún, adelante.
2: Cientos de personas protestan esta hora en la calle General Martínez Campos. La acera y la calzada de cuatro carriles están abarrotados. Son miembros de asociaciones vecinales, del sindicato de inquilinas, pero también vecinos y vecinas de Madrid, jóvenes y mayores que están hartas, indignadas, dicen, por el desahucio de Mari Carmen, por la falta de medios, de recursos, de soluciones, en definitiva, para el problema de la vivienda. Además de los cánticos de Todos Somos Mari Carmen, lemas como "Para ellos un ático, para nuestra clase un desahucio", ha habido pitadas y ha habido también el sonido de llaves batidas por estos vecinos en protesta para escenificar esta crisis de vivienda para la que exigen respuesta inmediata, soluciones. La primera, cantan "Fuera los fondos buitre de nuestros barrios".
0: Estaremos ahora en directo en otros puntos donde se están produciendo algunas de estas concentraciones, ya en los otros casos, frente a las sedes de las delegaciones del gobierno. El presidente Sánchez en Nueva York se ha referido a las políticas, ha presumido de las políticas de su ejecutivo frente a los desahucios que aplicó el gobierno en pandemia.
3: We created a minimum income scheme.
0: Sido durante su visita a Mamdani, el alcalde de Nueva York, que basó en la vivienda la campaña que le llevó a la alcaldía. Aquí, en cambio, el resultado es el que es: una crisis social por la vivienda que ha desembocado hoy en esa imagen que va a perdurar en la imagen de varias generaciones, la imagen de Mari Carmen. La ministra de Vivienda dice que la empresa propietaria de su casa no ha querido negociar y señala a las comunidades del PP por negarse a topar los precios.
4: La empresa se cachondea de las administraciones públicas, se cachondea de la ciudadanía española porque tiene una presidenta que les protege, que ayer mismo, insisto, cuando los movimientos sociales, cuando los movimientos vecinales, cuando el movimiento cultural estaba apoyando a Mari Carmen, ella se fue a apoyar a los fondos que hoy la están desahuciando.
0: Quien lleva ya años en el gobierno es el PSOE, es lo que le ha dicho al PSOE su socio de gobierno, Urtasun, de Sumar. Pide una reacción urgente, pide al PSOE que vuelva a enviar al Congreso el decreto con una moratoria para los desahucios que ya ha tumbado antes la derecha en el Parlamento. Y Rufián, de Esquerra, avisa de que el asunto clave es este.
5: De los fondos buitre del Ayuntamiento de Madrid, de la Comunidad de Madrid, no esperan nada, absolutamente nada. Pero del Gobierno Progresista de España y de la mayoría parlamentaria que lo sostiene, sí.
6: Y la vivienda arrasará a este gobierno. No puede ser que la ministra de Vivienda sea la ministra, en fin, más suave para con este drama o este problema.
0: Y el PP culpa al gobierno, esto decía Borja Sémper.
7: Llegará un momento en que estas cosas se acabarán, pero desde luego con este gobierno no. Claro.
0: Hoy también las joyas de Zapatero. Dice el expresidente del gobierno, esto se lo ha escrito al juez después de hacerlo esperar varios días, que las joyas que había en su caja fuerte son un regalo del rey de Arabia Saudí. Según el abogado de Zapatero, esas joyas son un obsequio estrictamente personal que recibió Zapatero en 2007 y del que desconocía su valor. Esther Bazán, buenas tardes.
8: ¿Qué tal, Sastre? Buenas tardes. En el texto entregado al juez, el abogado de Zapatero explica que aceptó ese regalo por deferencia y como muestra de agradecimiento y respeto hacia el monarca saudí. Asegura que las guardó durante estos años sin darles ningún uso, aunque no las declaró. Aleja así el delito de contrabando mientras el delito fiscal está prescrito.
0: Y luego está lo que entre el asombro, la incredulidad, la pregunta de qué va a ser lo siguiente, hemos visto hoy en el Congreso. El aplauso, la ovación que todos los diputados del Grupo Popular en pie daban a su parlamentaria Ana Vázquez cuando salía de la Cámara. Ella iba a entregar, después de resistirse, el bote de gas pimienta que ha llevado dentro del Congreso. Lo que había en el PP eran vítores a su diputada, salvo de Feijóo, que se ha quedado sentado sin aplaudir con gesto serio. Ahora, después de una mañana diciendo que el gas pimienta no es un arma y que el bote vacío, el PP admite que ha sido un error. Para estar vacío, 12 personas han resultado intoxicadas cuando un trabajador de ese partido del PP lo ha ido a vaciar a unas dependencias que han tenido luego que ser precintadas. No ha habido novedades hoy en Ceuta respecto a la entrada que se temía, que se había llegado a convocar de nuevo en algunas redes y que llevó, recuerden, a reforzar policialmente la frontera. Veremos en qué términos se refiere a la crisis ceutí Pedro Sánchez esta noche cuando intervenga en la Asamblea General de las Naciones Unidas. De momento, esta tarde ha intervenido allí el presidente iraní después de que Trump amenazase ayer con aniquilar al país. Irán llama a Estados Unidos y a Israel auténticos terroristas del mundo. Y dice que son los únicos representantes, el único representante de Estados Unidos allí en la sala ha abandonado el lugar indignado. A las 8:30, hora 25, deportes con el Valencia estrenando entrenador y también gallego esta noche, Cucurella en el larguero. Buenas tardes.
9: Buenas tardes, Sastre. Javier Aguirre es el nuevo técnico del Valencia, está volando ya desde México, tiene 67 años y el Valencia va a ser el séptimo equipo de nuestra liga que entrene. Antes ha trabajado en Osasuna, Atlético de Madrid, Español, Zaragoza, Leganés y Mallorca. Cucurella será protagonista esta noche en los micrófonos del larguero, el lateral derecho del Real Madrid. Y también vamos a decir que las mujeres del equipo español de tenis se han clasificado para las semifinales de la Copa Billie Jean King Cup. Vamos a jugar ante la República Checa por meternos en la gran final.
0: Empieza, hora 25, Esther.
8: Mientras prepara la cena o va en ruta con el camión, ordenamos, resumimos y actualizamos todas las noticias del día. Hay concentraciones en distintos puntos de España. Hemos estado ahora mismo en la de Madrid. Estamos también en Barcelona con Álex Calatrava.
10: Aquí hay reunidas más de 400 personas que piden medidas para acabar con la oleada de desahucios de las últimas semanas. La concentración llega después del desahucio de Mari Carmen, pero también de Silvia o de Olga en Cataluña, que llegó incluso a quitarse la vida después de ser desahuciada. A gritos de para Mari Carmen, el ático de Ayuso y especuladores culpables, gobiernos responsables, piden medidas concretas. Desde el sindicato de inquilinos responsabilizan al gobierno español. Carme Alcarazo es la portavoz.
11: O dimarts s'aprova un decret amb mesures contra els desnonaments.
10: Dice que si el gobierno no aprueba un decreto con medidas concretas contra la especulación de pisos y habitaciones el martes, convocarán huelga general.
8: Esta movilización se produce horas después del desahucio de Mari Carmen en Madrid. El desahucio se ha ejecutado a pesar de la protesta a las puertas de la casa de esta mujer de 87 años, la casa de su infancia y en la que murieron sus padres, y se ha ejecutado al cuarto intento. Mari Carmen ha salido en una camilla hacia el hospital después de horas de mucha tensión. Ya desde anoche, cuando salió a agradecer el apoyo a los concentrados a las puertas de su vivienda, su casa de toda la vida, las fuerzas han ido cayendo. Mari Carmen, de 87 años, ha pasado estas horas acompañada de un familiar con el que en principio podría quedarse. Con Para Iriarte, vamos a recordar cómo han sido estas horas.
12: La jornada ha sido larga. Ya anoche los activistas y vecinos acamparon en la calle. Mari Carmen bajó a agradecérselo.
13: Jamás olvidaré lo que me habéis ayudado durante todos estos años.
12: La presión vecinal no ha parado. El apoyo a Mari Carmen era constante. Pero a medida que pasaba la mañana, la tensión ha ido creciendo. La empresa que ha comprado el piso de Mari Carmen no cedía y Mari Carmen no se quedaba.
14: En última instancia les hemos incluso propuesto que nos den un plazo de un mes o 15 días para poder hacer una salida digna y también se han negado a esto último y ni siquiera quieren dejarle un tiempo mínimo de una hora, ni de dos, ni de nada para sacar sus pertenencias.
12: Fruto de esa tensión ha habido carga de la policía contra los activistas y además han dificultado el trabajo los profesionales de la comunicación. Les han sacado fuera del diámetro de seguridad.
15: Utilizando técnicas que no se pueden utilizar como rodillas en el pecho, manos en la cara, los puntos de dolor, en los ojos.
12: Pero al final lo más temido ha llegado. Mari Carmen ha sido desalojada. Ha salido en camilla acompañada de los profesionales del SAMUR que la han llevado al hospital y así la recibían en la calle.
8: En España, según los últimos datos del Consejo General del Poder Judicial, son datos del primer trimestre del año, se ejecutaron 4.000 desahucios. Mientras, en lo político, el decreto de vivienda aún no ha salido de la mesa del Consejo de Ministros. Jordi Fàbrega.
16: El Gobierno dice que sigue trabajando en este decreto para el que no hay fecha aún de aprobación. La idea inicial era que saliera del Consejo de Ministros en julio. Luego se pospuso su aprobación hasta septiembre. Y ahora los ministros de Sumar, Pablo Bustinduy y Ernest Urtasun, presionan para que se apruebe cuanto antes.
17: Hay que llevar el decreto ley al Congreso de los Diputados ya, ya.
5: De los fondos buitre, del Ayuntamiento de Madrid, de la Comunidad de Madrid, no esperan nada. Pero del Gobierno Progresista de España y de la mayoría parlamentaria que lo sostiene, sí.
16: Los ministros quieren que el decreto incluya una moratoria antidesahucios como la que estuvo en vigor hasta principios de este año, que tumbó el Congreso y que permitió reducirlos considerablemente desde la pandemia. Aunque también es verdad que en el primer trimestre de este 2026 aún se registraron 4.005 desahucios, según el Consejo General del Poder Judicial. De ellos, 2.600 por impagos del alquiler. Desde el Ministerio de Vivienda recuerdan que el borrador del texto de ese decreto refuerza la obligación que tienen las administraciones públicas de ofrecer una alternativa a las víctimas de los desahucios.
8: Pues a raíz del caso del desahucio de Mari Carmen en Madrid hemos hablado con Paloma. Es una mujer que vive en Granada y que está pendiente de una resolución judicial para su desahucio. En su caso lleva 35 años en la vivienda que fue de sus padres ya fallecidos. No ha dejado de pagar el alquiler e incluso fue a negociar con la empresa, un gran tenedor, que ha comprado el edificio en el que vive. Paloma es una mujer vulnerable, sin un trabajo fijo, y hemos hablado con ella en la ventana.
18: Lo que se ve en televisión, yo porque soy más joven y bueno, pero esta mujer y esa imagen de sacarla en camilla, o sea, es vergonzoso, horrible, y decir, pues tú eres el siguiente.
8: Va a ser otra de las imágenes de las próximas horas, el encuentro entre Trump y Xi Jinping. Es la primera vez en casi una década que un presidente chino visita Estados Unidos. Bienvenida para esta próxima madrugada, sesión de trabajo para mañana. El debate sobre la necesidad o no de poner freno a la inteligencia artificial es uno de los asuntos encima de la mesa, Pablo Morán.
19: Y es uno de los temas que concita más atención, aunque a priori no se esperan avances entre ambos para el control de esta tecnología.
20: Whoever wins, super intelligent.
19: Ayer mismo, en su discurso ante la ONU, Trump volvía a rechazar la regulación de la inteligencia artificial dentro de la carrera en marcha por liderar su desarrollo y a pesar de las advertencias que han lanzado los grandes magnates de la industria. Esa discrepancia no va a evitar el trato diferencial que Trump ofrecerá al líder chino. De entrada le recibirá esta medianoche en la base Andrews de Washington, algo que no ha hecho con ningún otro líder internacional. Habrá medio centenar de soldados y cazas sobrevolando la zona como gesto de bienvenida. Hace meses que Trump cambió su estrategia agresiva contra China y optó por la distensión cuando Pekín le hizo frente en el campo comercial. Precisamente el secretario del Tesoro, Scott Bessent, ha comandado las conversaciones con China para prolongar la tregua comercial vigente que termina el próximo mes de noviembre. Xi Jinping tiene su propia carta. Quiere arrancar nuevos compromisos de Trump en relación a Taiwán para que cese el comercio de armas con ese territorio.
8: En el debate general se espera la intervención del presidente Pedro Sánchez esta próxima madrugada y en poco menos de una hora una comparecencia ante los medios. Sánchez se ha reunido con el alcalde de Nueva York, quien ha elogiado las políticas sociales del Ejecutivo y ha hecho también una mención a Lorca. El presidente ha asegurado que la inmigración nos hace un país mejor. Enviado especial Guillermo Lerma, buenas tardes.
21: ¿Qué tal, Esther? Buenas tardes. En pleno debate sobre la política migratoria en España y con la crisis de Ceuta aún abierta, Sánchez ha querido hacer una defensa en positivo de la migración.
22: Migration has made Spain stronger. Socially, culturally, migrants work in our companies.
21: Ha asegurado que contribuye a hacer grande nuestro país y, sin mencionar a nadie en concreto, ha reprochado que haya líderes políticos que a uno y otro lado del Atlántico la utilicen para enfrentar a la población. Un mensaje lanzado junto al alcalde de Nueva York, una de las voces progresistas que más oposición está haciendo a Donald Trump, a quien Sánchez plantó ayer en la recepción celebrada aquí en Manhattan. Discrepancias entre gobiernos que, según el presidente, no alteran el vínculo que une a España y a Estados Unidos.
23: Quiero que no les quepa duda de que el vínculo que une a España y a Estados Unidos es sólido, es más sólido que el acero que sostiene el puente de Brooklyn. Y esta
21: ha sido total. El alcalde de Nueva York ha mencionado a Lorca, también referencias a Rosalía, y ambos han cruzado elogios mutuos.
24: That commitment to the dignity of working people guides each of us here this morning, and it has guided Prime Minister Sanchez's work.
21: El alcalde de Nueva York ha puesto como ejemplo de políticas dignas la subida del salario mínimo, el reconocimiento de Palestina. Ambos han comprometido, Esther, a trabajar juntos para hacer frente a la ola reaccionaria.
8: Gracias, Guillermo. Hasta luego.
21: Hasta luego.
8: Ya decíamos, tiene que comparecer Sánchez, lo hará de madrugada, lo está haciendo ahora mismo el presidente ucraniano. Esta tarde ha comparecido en la Asamblea el presidente de Irán con un discurso muy duro, o el presidente argentino con constantes críticas a la ONU. Victoria García, buenas tardes.
1: Hola, Esther, buenas tardes. El presidente iraní ha sido la intervención más comentada de la Asamblea, aunque no la más larga. Pezeshkian llegó enarbolando las imágenes de los niños muertos en la escuela por las bombas de Estados Unidos e Israel y acusando a estos países de ser los verdaderos terroristas que se presentan como líderes del mundo, pero que reniegan de la legalidad internacional. Ha dicho que el estrecho de Hormuz va a seguir como está. También ha intervenido el presidente de Argentina, Milei, que ha desempolvado la teoría de la conspiración y culpa a la ONU de los males del planeta.
2: Y cada vez que fracasaron, en lugar de revisar el modelo o pedir disculpas, redoblaron la apuesta, como ya están haciendo ahora con la Agenda 20.
1: También hemos visto al presidente de Siria, Ahmed al-Chara, denunciando los abusos de Israel para con su territorio, y quien está interviniendo, como decías, ahora es el presidente ucraniano, Volodymyr Zelensky. La sala de la Asamblea Parlamentaria se ha vuelto a llenar con su discurso.
3: Does anyone still think that he's reasonable?
1: ¿Alguien sigue creyendo que Putin es razonable, que dice la verdad? Pues centrado en denunciar los atropellos rusos de la invasión de Ucrania y cómo Kiev se ha visto obligado a defenderse porque la palabra de Putin ya nadie se la cree.
8: Gracias, Vicky. Hasta luego.
1: Hasta luego.
8: 8 y 16, 7 y 16 en Canarias. Ponemos publicidad y seguimos.
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29: Le llamo al orden. No, no le doy la palabra. Le ruego que salga del hemiciclo. No. Le ruego que salga del hemiciclo y deposite...
8: Estamos en el Congreso de los Diputados, donde la presidenta de la Cámara pedía a la diputada del PP, Ana Vázquez, que se marchara después de exhibir un bote de gas pimienta para intentar sostener que en Ceuta es lo que llevan los niños y las niñas al colegio y las mujeres en la ciudad autónoma. Esta diputada del PP ha entregado el bote que, según ella, estaba vacío a un trabajador del partido. Este lo ha manipulado y se han tenido que clausurar varias estancias en la Cámara, además de tener que atender a una docena de personas por irritación en nariz y ojos. La cronología de lo ocurrido con Josué Coello.
30: Sí, poco después de las 10:30, cuando la diputada Anabel Vázquez ya había abandonado el hemiciclo con su bote de gas pimienta, llegaban las primeras notificaciones. Los servicios de la Cámara tenían que desalojar un pasillo, tres baños, una cafetería y los despachos de Vox y de Bildu, ubicados en un edificio anexo al Parlamento. Alguien había vaciado un bote de gas pimienta en uno de los baños y las consecuencias eran inmediatas. 12 personas atendidas, una de ellas representante de una delegación de Mauritania que estaba de visita en el Congreso. Además, también sabemos que hay otra persona de baja laboral por intoxicación. Pero la pregunta es, ¿quién había vertido ese gas pimienta en uno de los baños? A pesar de la versión a media mañana de la propia diputada...
31: Que dice la presidenta que esto es un arma. Es decir, ¿qué quiere decir? ¿Que todos los niños de Ceuta van con armas a los colegios? No conocen ni el reglamento de armas. Esto no es un arma, esto solo tiene 30 mililitros, además estaba vacío, pero bueno, que ya no es un arma. ¿Qué está diciendo? ¿Que todas las mujeres portan armas en Ceuta? ¿Que todos los niños en los colegios portan armas en Ceuta? Esta es la normalidad que ellos quieren decir que existe en Ceuta cuando no existe.
30: Que negaba su responsabilidad. A la una de la tarde, es decir, dos horas después del incidente, era cuando el PP reconocía su responsabilidad. Un trabajador de la formación, por orden de la diputada Anabel Vázquez, vació el bote, según ese trabajador, creyendo que ya no contenía Peñas Pray. A esta hora, ese bote está en dependencias policiales mientras los letrados y la presidencia del Congreso esperan los informes policiales para analizar posibles sanciones contra el trabajador y la diputada.
8: En Ceuta, mientras se anuncia la apertura de 1.200 plazas más de acogida para adultos, esta tarde se ha vivido un nuevo episodio de desinformación que ha llevado a más de 200 niños que siguen en las calles a hacinarse en un centro de ayuda pensando que les iban a acoger. Enviado especial a Ceuta, Nicolás Castellano. Nico, buenas tardes.
0: Hola Esther, ¿qué tal? Buenas tardes. Sí, 55 días después sigue habiendo desinformación y bulos que llevan a centenares de niños, por ejemplo, esta tarde al centro de San Antonio que gestiona el Obispado de Cádiz y que con un falso llamamiento de un bloguero marroquí ha hecho creer a estos niños que se tendrían una oportunidad de ser acogidos en los centros de menores. Mohamed Ramsés es portavoz de LINK y explica lo sucedido.
5: Lo que ha ocurrido hoy es un ejemplo de que la administración efectivamente está dando una respuesta muy limitada y completamente desajustada a la realidad que seguimos viviendo en la calle. Aunque se diga a nivel oficial que solo hay 2.000, que hay 3.000, que hay 4.000, la realidad empezará a materializarse en cifras reales cuando la administración...
0: Las cifras que maneja LINK son muy superiores a los 2.000 menores que ya están acogidos en el sistema y también el Estado, como dices, ha anunciado la apertura de un nuevo centro con 1.200 plazas. Se elevaría ya a casi 7.000 los adultos acogidos por el Estado, más esos más de 2.000 menores acogidos oficialmente por la ciudad autónoma. Se acerca a 10.000 el número de personas que 55 días después permanecen aquí en la ciudad autónoma de Ceuta.
8: Gracias, Nico. Hasta luego.
0: Hasta luego.
8: Zapatero ha remitido ya al juez el escrito sobre las joyas. Ha comunicado que fue un regalo que le hizo en 2007 el entonces rey de Arabia Saudí, Isabel Vega.
7: Buenas tardes, dice Zapatero que esas joyas fueron una atención estrictamente personal que recibió del rey Abdullah en el Palacio de la Moncloa en junio de 2007, cuando el monarca saudí estaba de visita oficial y él era presidente del gobierno. El escrito presentado ante el juez Calama explica que aceptó por deferencia esos tres lotes de joyas, que son 12 piezas con esmeraldas, zafiros y rubíes, y que los guardó por respeto, sin darles ningún uso ni destino y sin conciencia, dice, de su valor material. El problema es que el expresidente no ha conseguido que Riad confirme su versión, aunque envió una carta en junio y otra en agosto a través de la embajada saudí pidiendo esa corroboración. Solicita por ello al juez que libre comisión rogatoria a Arabia Saudí para que la jefatura de protocolo de la Casa Real confirme que le regalaron esas joyas en 2007 como una atención personal. Esta explicación, a falta de contraste, conjura las imputaciones de delito fiscal y contrabando que planean sobre Zapatero en este asunto. Ambos ilícitos estarían más que prescritos por el tiempo transcurrido.
8: Y el Tribunal de Cuentas ha detectado graves deficiencias en la contratación de las pulseras antimaltrato. Se refiere en concreto al polémico contrato que estuvo vigente entre 2023 y 2026 y que puso en peligro la seguridad de varias víctimas de violencia machista. En un informe, el tribunal concluye que hubo importantes fallos que permitieron a los agresores acercarse a las víctimas y da un dato concreto. El primer dato desde que estalló la polémica afectó a más de 100 procesos judiciales.
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8: Brad Pitt se ha convertido hoy en la estrella en San Sebastián, en el marco del Festival de Cine, donde ha ido a presentar su película que se exhibe en la sección oficial fuera de concurso, En el corazón de la bestia, y en rueda de prensa ha hablado de lo que ha calificado como sus días más oscuros. En San Sebastián está Pepa Blanes.
14: Brad Pitt lleva días en San Sebastián, dice que ha venido a visitar la ciudad.
15: Explore the seaside, see some beautiful art, my all-time favorite, Eduardo Chillida.
14: Es fan de Chillida, reconocía al actor que hoy ha presentado en rueda de prensa en El corazón de la bestia, película fuera de competición que además llega a cines este viernes, donde interpreta a un exmilitar que sobrevive junto a su perro a un accidente de avión en Alaska. Me gusta que esta película no sea solo una historia de supervivencia, que hable también de amor, de cuidados entre estos dos personajes. Eso demuestra que tenemos que prestar más atención a lo que nos une y menos a lo que nos divide. Brad Pitt sorteaba cualquier pregunta sobre la actualidad, sobre la guerra o la paz, e incluso sobre la industria de Hollywood, de la que se ha convertido no solo en una de sus estrellas, también en un gran productor.
8: Miércoles 23 de septiembre, que tenemos esta noche en Hora 25, Gema Jiménez Maldonado.
1: Hola, Esther. Para hoy tenemos muchas cosas y muy interesantes. Para empezar, a las 9 de la noche tenemos una cita con la escritora y periodista Lucía Littmaier, que nos contará cómo piensa el mundo ella. A las 9 y media, como cada miércoles, tenemos tendencias y hoy hablamos de retiros, de meditación, de yoga. Intentaremos explicar por qué están de moda o qué buscan quienes acuden a ellos. Lo haremos, como siempre, con el antropólogo Manuel Delgado. Y a partir de las 10, la mesa de análisis en la que contaremos la actualidad del día.
8: Estamos ya en otoño, aunque no lo parezca. Pronóstico con Jordi Carbo.
2: Se mantiene la monotonía meteorológica que hace que cada día se repita más o menos la misma situación y mañana más de lo mismo. Sol y calor durante la tarde. Esta próxima noche y de madrugada llegará a refrescar un poco en el interior, pero mañana de nuevo va a hacer sol en todo el país la mayor parte del tiempo, situando las máximas entre los 30 y 35 grados en la mayor parte de poblaciones, por encima de los 35 en el centro suroeste de la península, también en Canarias.
8: Son las 8 y 25, 7 y 25 en Canarias. Hay más noticias que repasamos ahora en la SER.
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3: Buenas tardes. La campaña de vacunación escolar frente a la gripe se va a desarrollar del 1 al 15 de octubre y por primera vez permitirá vacunar a los alumnos de entre 3 y 11 años directamente en los centros educativos, mejorando así la accesibilidad y la cobertura vacunal. Se realizará en 466 colegios extremeños previa autorización de los padres por escrito y la previsión está en vacunar a unos 75.000 niños. Yolanda Márquez, directora general de Salud Pública, en los micrófonos de la SER Extremadura.
16: Pues aproximadamente a 75.000 niños. Educación nos ha dado un listado de 466 centros educativos y la población diana a la que vamos a poder vacunar es aproximadamente unos 75.000 niños.
3: Y cambiamos de asunto porque hay 9 detenidos, 2 en Cáceres, tras desmantelar una red de trata de seres humanos. Agentes de la Policía Nacional han desarticulado una organización criminal presuntamente dedicada a la trata de seres humanos con fines de explotación sexual en prostíbulos de Córdoba y Cáceres. La operación policial se ha saldado con la detención de 9 personas, 2 de ellas en la provincia de Cáceres y 7 en la capital cordobesa, además de la liberación de 4 mujeres y la localización de otras 25 víctimas potenciales, entre las que se encuentran una madre y su hija. Y más sucesos, la Policía Nacional ha desarticulado en Badajoz una organización criminal dedicada presuntamente a la introducción y distribución de cocaína y hachís en distintos puntos de venta de la provincia. La operación se ha saldado con 4 detenidos. En el interior del turismo interceptado se localizaron más de 3.000 gramos de cocaína distribuidos en 3 paquetes. Y un alto y regresamos en Hora 25 Extremadura.
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3: Y que haya un mediador sordo, coincidiendo con el Día Internacional de la Lengua de Signos que se celebra hoy, desde la Federación Extremeña de Asociaciones de Personas Sordas ponen el foco en la dificultad que tiene la comunidad adulta en el ámbito rural, sobre todo donde muchas de ellas viven solas y no tienen posibilidad de comunicarse. A ello se suman dificultades en el acceso a la sanidad o a la cultura. Escuchamos a José Manuel Cercas, presidente de la asociación, a través de su intérprete personal.
17: ¿Cómo te sentirías tú o cómo se sentiría cualquier persona oyente cuando llegas a un hospital y no oyes absolutamente nada? No sabes lo que te están contando. Para nosotros es un sufrimiento constante. Empatizar es muy importante, que se vea cómo vivimos. Y los profesionales que se formen en este sentido, que conozcan a la comunidad sorda, que sepan que es nuestra identidad, nuestra cultura, nuestra forma de vivir y deberían de empatizar un pelín más.
3: Y la Universidad de Extremadura y la delegación del gobierno quieren potenciar el uso del tren entre sus campus de Cáceres, Badajoz, Mérida y Plasencia como una alternativa para que los estudiantes ante las dificultades puedan encontrar un alojamiento. El tren puede facilitar que una persona pueda residir en una localidad y se desplace diariamente a otra para estudiar o trabajar. Pedro Fernández Salguero es el rector de la Universidad de Extremadura y José Luis Quintana, delegado del gobierno en la región.
18: Tenemos un problema de cierta envergadura, tanto en Cáceres como en Mérida, por la carencia del alojamiento, por la dificultad de encontrar alojamiento y el que los estudiantes se puedan mover de manera diaria regular entre las sedes de la universidad.
19: Que es una forma de promocionar la posibilidad que tienen los estudiantes de viajar entre Cáceres y Badajoz por 50 minutos. que pueden sacarse un bono cuando son menores de 26 años por un importe de 30 euros, si son mayores de 26 años son 60 y además pueden viajar, hacer otros viajes además.
3: Y en la universidad nos quedamos, pero esta vez en la de mayores, que extiende sus sedes a Navalmoral, Villafranca y Montijo con más de 500 alumnos. Desde 2009 no crecía el número de sedes del citado programa. Y en ámbito deportivo, el escalador cacereño Alberto Ginés ha sido reconocido con el Premio Extremadura del Deporte en su edición de 2025. El deportista olímpico va a recibir por parte de la Junta el máximo galardón deportivo de la región por su larga trayectoria de éxitos. Terminamos con el tiempo, que sin cambios para mañana, máximas de 38 grados en Badajoz y 36 en Cáceres. Continúan en Hora 25 en la SER. Feliz noche.

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1: Y hoy, Gallego, buenas tardes.
2: ¿Qué tal, Sastre?
1: Hoy la noticia la vamos a escuchar a las 11:30 en el larguero. Cucurella.
2: Cucurella, el lateral de la selección y del Real Madrid, que, bueno, ha compartido un rato con nosotros. Le hemos preguntado por la selección, por sus primeros meses en el Real Madrid. Sí. Difíciles, difíciles. Le ha preguntado a Carreño por esa estadística que ha salido en los últimos días y que dice que el Real Madrid es uno de los equipos que menos corre de Europa. Y Cucurella ha dicho esto.
3: La verdad que me ha sorprendido, porque yo una cosa te podría decir que a lo mejor no, o por ejemplo tener posesión y tal, largas, te puede decir que no, pero de correr, yo creo que corremos mucho. Pero no sé, al final pues los datos están ahí, al final también te digo, se habla de estos datos pues porque ahora pues hemos perdido el derbi.
2: Claro, él dice que a mí no me digas eso porque yo corro mucho. Pero claro, ¿por qué Cucurella corre mucho?
1: Porque otros no corren.
2: Lo has cogido rápidamente.
1: Bueno, pero
2: ¿quiénes están en la banda de Cucurella por delante? La banda izquierda de Cucurella, ¿quiénes están por delante? Vinicius y Mbappé. ¿Y por qué también corre más Cucurella en el Madrid que en la selección, por ejemplo? Porque la selección juega en campo contrario, recupera la pelota rápidamente y los jugadores no necesitan hacer esfuerzos físicos.
1: Pero esto es un debate muy futbolero, porque si te acuerdas, en el Mundial, una de las cosas de las que hablamos mucho era, es verdad que era otra posición, eran los delanteros, que corrían poco, y ahí estaba Haaland, que iba andando, de pronto le llegaba la pelota y con una carrera marcaba el gol. Pero es buen debate ese, sí. ¿Hasta qué punto en el fútbol de ahora, o en según qué equipos y según el fútbol que practiquen,
2: es
1: toca
2: clave
1: correr mucho, ¿no?
2: ¿En qué equipo, en qué sistema hay que correr más y en qué equipo y en qué sistema hay que correr menos? Y no hace falta correr tanto.
1: Bueno,
2: yo creo que la gente lo ha entendido rápidamente, ¿eh?
1: Luego Cucurella y luego más cosas.
2: Y luego, por ejemplo, Javier Aguirre, que es el nuevo técnico del Valencia, está volando ya desde México.
1: Difícil lo tiene.
2: Y no, pero él ha dicho en México, allí delante de todos los periodistas, que hay mimbres.
4: De momento voy a ver qué hay, voy a sentarme a hablar, voy a ver los entrenamientos. Ya vi los partidos de los 7 partidos que han jugado y bueno, hay material de sobra para trabajar bien.
2: Hay material de sobra. Javier Aguirre, que tiene 67 años ya.
1: Pues desde luego, experiencia le hace falta ahora mismo al banquillo del Valencia.
2: Ha entrenado a Osasuna, al Atlético de Madrid, al Español, al Zaragoza, al Leganés, al Mallorca y ahora al Valencia.
1: Ojalá que vaya bien para Valencia.
2: Más cosas del día. Una mala noticia para el Deportivo de La Coruña. Aubameyang está lesionado. Una lesión de rodilla que le puede tener hasta 2 meses de baja. Luego lo contamos. Vamos a repasar cómo empiezan mañana los partidos de la Liga de las Naciones. Mañana hay un tremendo Alemania-Holanda. Jürgen Klopp ante Xavi Hernández. Portugal-Gales. Ha dicho Cristiano Ronaldo que no se retira por ahora, que nos relajemos. Que si la gente que está pensando que se va a retirar, que todavía no lo tiene en la cabeza. Voy a recordar que España, la selección de Cucurella y de Luis de la Fuente, juega el sábado su primer partido de esta Liga de las Naciones en Wembley ante Inglaterra. Luego jugaremos con Croacia y con la República Checa. Y fuera del fútbol, noticia en tenis, las mujeres del equipo español de tenis se han metido en semifinales de la Billie Jean King Cup, que es esta competición, la Copa Davis femenina, que se está jugando en China. Así que Jessica Bouzas, Cristina Buxa y Sara Sorribes van a buscar ante la República Checa un puesto en la gran final de esta competición. Así viene el miércoles. Empezamos con vuestros mensajes de WhatsApp, como siempre.
5: Hola, buenas tardes. Buenas tardes, buenas noches. Nada, quería decir que yo os oigo a vosotros trabajando, que es todos los días.
2: Muy bien.
5: Trabajo de tarde. ¿Qué pasa? ¿Que solo hay errores del Madrid? Que bueno, que sí, que es roja de Valverde, la otra pues la amarilla. ¿Habéis visto el saque de banda de la Real Sociedad en el segundo gol del Valencia? Eso no hay que revisar. Saca con el pie dentro del campo y viene el segundo. Ya no entró en el fuera de juego de ese mismo gol. Que vamos. Pero solo hay que revisar las del Real Madrid, por una vez. O el penalti del Atlético Madrid que le pitaron a la Real Sociedad. Yo ahí lo dejo. Parece que le fastidia una vez al Madrid y tenemos que... Ya sé que no hay fútbol, pero bueno, sin más, un saludo. Venga, bye, del arte.
2: Un saludo. Os habréis dado cuenta que se notaba que estaba trabajando porque de fondo había un ruido ahí. No sé si era una cinta transportadora, un... qué sé yo, una máquina, pero en el trabajo, escuchando la 25 Deportes y dejando mensajes en el contestador.
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8: Gallego, cuando los madridistas como Mourinho meten la pata metiéndose con los árbitros y llevan dos jornadas sin que los árbitros no le caiga sanción ninguna, no dicen nada. Y te saca a cualquier otro como Gil Marín hace 3 años metiéndose con los árbitros. Pero cuando son los otros los que se meten con los árbitros, entonces dice que está muy mal hecho. Es una doble vara de medir. ¿Por qué no sacas a Courtois diciéndole a los del Atlético de Madrid hace unos años que eran unos llorones porque se quejaban cuando los árbitros le perjudicaban? ¿Y por qué no lo saca? Claro, los árbitros eran unos llorones cuando él es el del Real Madrid, cuando era del Atlético y se quejaban de eso, entonces no eran unos llorones. Doble rasero, Gallego.
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9: Venga, Gallego, anda, espabila.
2: Empezamos. Selección española, el sábado jugamos en Wembley ante Inglaterra, ese primer partido de la Nation, lo jugaremos el martes siguiente en el Pizjuán con Croacia, luego jugaremos con la República Checa. Al margen de Cucurella, al que escucharemos en el larguero, que se dice en la campeona del mundo, Javier Herráez, hola.
10: Hola, ¿qué tal? Pues que va a ser un partido muy complicado, que es Inglaterra, que es la tercera del mundo ahora, que perdió en las semifinales frente a Argentina en la prórroga, que fue finalista con España en la Eurocopa en Berlín hace 2 años, que tiene a Harry Kane, que tiene a Bellingham, que tiene un equipazo. Lo de Tuchel ya lo dejamos para otro día. Y bueno, pues que va a ser un partido en el que en teoría va a tener luego que rotar en Sevilla, porque son tan solo tres días entre encuentro y encuentro. Que hoy han entrenado de la Sub-21, que se ha marchado para Finlandia hace un ratito, Alex Valle, Fran González y Gonzalo García, el delantero que era del Real Madrid, era del Fulham, y Fran González, que fuera también portero del Betis en el Real Madrid. Y que hemos escuchado a Roberto Fernández, un pedazo de pelotero del Español que lleva 6 goles en 7 partidos.
11: Tanto, por ejemplo, Cucurella es muy intenso en el entrenamiento, ya hoy lo he sufrido bastante, es muy intenso. Pedri también mueve mucho el balón, muy bueno, no sé. Yo creo que al final todo, Yarzabal tiene mucho gol, Ferran igual.
2: Bueno, vamos a ver si tiene oportunidades Roberto Fernández. Y en la selección inglesa, ¿qué se está diciendo de enfrentarse a España, de enfrentarse a la campeona del mundo? Pablo Montaño, cuéntanos, hola.
12: Buenas tardes, Gallego. En Inglaterra hay ganas de reivindicarse de la dolorosa eliminación sufrida en el Mundial ante Argentina, y qué mejor rival que la vigente campeona. No hay más que ver el interés despertado por ese Inglaterra-España en Wembley, que el cartel de Sold Out lleva varias semanas colgado. En la previa, hoy ha sido el turno de hablar para Jarrad Branthwaite, central del Everton, relacionado en su día con el Real Madrid de Ancelotti, ya que fue el italiano quien le hizo debutar en Premier, y es que ha dicho que Sergio Ramos, su ídolo, fue en quien basó su juego. No estará Ramos el sábado con España, ni tampoco Pedro Porro. Baja en este parón por lesión, y sobre quien The Athletic acaba de informar que estará aproximadamente 1 mes apartado de los terrenos de juego.
2: Sí, que Pedro Porro 1 mes, ya veremos si llega a la próxima ventana con la selección, lo va a tener difícil. En esa próxima ventana, por cierto, Javier Raez, jugaremos con Inglaterra en nuestro país, y es un partido que ha desatado la locura por conseguir una entrada hasta el punto de que ha habido problemas, ¿no?
10: Eso es, sí, sí. La federación esta mañana interrumpía esa venta por una incidencia, leo textualmente, por volumen de tráfico malicioso, tal cual, como suena. Así que han parado la venta, era complicado conseguir una entrada y bueno, porque había muy pocas, la verdad, pero las ha parado durante buena parte del mediodía, y es un partido que se jugará en el Metropolitano dentro de aproximadamente 1 mes y pico. Recordemos, ahora 4 encuentros y luego otros 2 en el mes de noviembre.
2: Gracias, Javi. Aparte del Inglaterra-España del sábado, la jornada de la Nación empieza mañana con partidazos. Ahora los contamos.
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2: Mañana a estas horas ya estará en marcha la nueva edición de la Nation League con partidos, bueno, con partidos tan buenos como un Holanda-Alemania, que tiene que ser súper especial para Xavi Hernández, que debuta mañana en el banquillo de la selección naranja. Bruno Alemán, hola.
21: Hola, Gallego, muy buenas. Además, en el Johan Cruyff Arena, ni más ni menos, de Ámsterdam, y contra una Alemania en la que va a debutar Jürgen Klopp. Por tanto, partido muy especial. En Países Bajos es Duda Malen, el delantero que tiene problemas físicos. Una Alemania muy renovada. La revolución de Jürgen Klopp, con dos listas de 22 futbolistas y ya la baja de Manuel Neuer. Hoy hablaba en rueda de prensa, en la previa, Xavi Hernández, de esa revolución, de inculcar su filosofía a los jugadores holandeses.
22: I try to convince them to our philosophy. Yes, I think they are really open.
21: Dice que están abiertos a conocer su idea y que están preparados para el reto que van a tener en el partido de mañana, que va a ser 9 menos cuarto. En el mismo grupo se va a jugar un Serbia-Grecia, y en el grupo 4, también de la Liga A, se juega un Noruega-Dinamarca y sobre todo un Portugal-Gales. Va a debutar Jorge Jesús en el banquillo de Portugal y sigue jugando Cristiano Ronaldo. Hoy le han preguntado sobre el largo plazo, sobre su retirada. Dice esto Cristiano:
23: no pienso día de mañana, día a día. Ya no tengo edad para eso, no tengo edad.
21: Dice que ya pensar. No tiene edad para pensar a largo plazo, que mientras Portugal siga contando con él, mientras él tenga ganas de ir con Portugal, el camino va a seguir, pero hoy no ha querido asegurar nada de fechas. Cristiano Ronaldo dice que ahora piensa al día.
2: Tiene que ser curioso para el seleccionador de Portugal, porque claro, Cristiano dice que mientras él tenga ilusión, va a seguir. Y mientras él tenga ilusión y quiera seguir, al seleccionador de Portugal no se le va a ocurrir dejarle fuera de una convocatoria, aunque vaya con garrota, Bruno.
21: Es que... Sí, y además, en el caso de Jorge Jesús, precisamente tampoco es un entrenador joven, así que la edad no debe ser un problema para el nuevo técnico portugués. No.
2: Mucho Cristiano todavía. Gracias, mañana empezamos a contarlo, Bruno. Una mala noticia para uno de los equipos que, la verdad, empezó muy bien, que luego ha tenido un parón en su rendimiento en su vuelta a la Primera División, el Deportivo de La Coruña, con un Aubameyang que era, pues, no era un fichajazo de tal, pero es que llevaba 5 goles, 2 asistencias, había empezado fenomenal, ilusionando a la gente. Pues mala noticia, porque Adrián Candal se ha lesionado.
24: Sí, lesión, Gallego, muy buena. Bueno, vale por fichajazo en toda regla. Se lesiona de la rodilla, el menisco de su rodilla derecha. Mañana, de hecho, va a ser intervenido en Madrid. La buena noticia es que va a ser por artroscopia, así que los tiempos de recuperación en torno a 1.5 o 2 meses. Pero mazazo, golpe a la línea de flotación del Depor, que ya perdió en ese partido ante el Betis, también a Casado. Así que mazazo tremendo estos 2 días para el Deportivo.
2: A Aubameyang, pues que le vaya bien, porque con 37 años que tiene, una recuperación de una lesión de rodilla no es lo mismo que cuando te sucede con 20 y tantos. Vamos a Valencia. Hemos escuchado al principio del programa a Javier Aguirre, a punto de subirse a un avión en México. Mañana estará en Valencia diciendo que ha visto los partidos, que sabe la plantilla. Y bueno, ya ha sido oficialmente anunciado. ¿Por qué se ha tardado algo más en anunciar el fichaje? Fran Guaita, buenas tardes. ¿Qué tal, Gallego? Pues porque había que poner de acuerdo a tres partes que además estaban separadas en franjas horarias. Aquí en Valencia, Singapur, donde está el dueño del club, y México, donde estaba Javier Aguirre. Mucho que coordinar, contrato por una temporada, pero con mucho clausulado. Hay opciones para que siga el próximo año. Ha sido ambicioso Aguirre y le ha dicho al Valencia: no estáis seguros un segundo año, ponedme una condición, que meta al equipo en Europa. Hoy lo explicaba todo el nuevo director deportivo, el que ha apostado por Javier Aguirre, Braulio Vázquez.
0: Sobre el tema contractual, es verdad que tiene hasta final de temporada con unos objetivos, pero también he de decir, no tengo ningún entrenador firmado para el año que viene y podemos quedar en una posición que obviamente no sea la que daría que el objetivo se cumpliera, digo, para su renovación, pero podemos quedar el 14, el 15 y nosotros estar contentos con el trabajo de Javier y poderle renovar. Absolutamente para nada está descartado la continuidad de Javier.
2: Qué macho Aguirre, ¿eh? Ponedme una cláusula de renovación si meto al equipo en Europa. Eso sería increíble. Bueno, pues Braulio, al que escuchábamos, es el director deportivo de Valencia, que estaba hasta hace nada en Osasuna. Y Osasuna, Javier Lakidain, ha buscado y ha presentado a su sustituto.
1: ¿Qué tal, Gallego? Presentado como nuevo director deportivo de Osasuna, Cata, el que era hasta ahora mano derecha de Braulio, que va a tomar el relevo al frente de la parcela deportiva del club con muchos retos por delante. Línea continuista, pero con matices. Firma hasta 2029 para planificar la renovación de una plantilla, la segunda más veterana de la liga, pero con jugadores claves como Budimir, que acaban contrato. José Antonio Prieto, Cata.
3: Pero si Budimir es nuestro jugador más veterano, todos estaríamos encantados de que ante Budimir siguiera en Osasuna. Pues un poco con toda la gente. Vamos a ver el rendimiento que tenemos.
2: Fichar jugadores es un trabajo del director deportivo, pero luego hay que tener dinero para fichar. El Barça ha fichado mucho y bien este verano. Hoy le han preguntado a nuestros compañeros en Barcelona al vicepresidente económico del Barça sobre los próximos fichajes y sobre el interés por Julián. ¿Cómo está la economía del Barça? ¿Y cómo ha sido, Albert Gimós? Cuéntanos.
4: Buenas tardes, así es. Por primera vez el Barça reconoce que no le da para fichar un gran jugador. La incorporación de Rodri dejó el club sin margen. El Barça tiene ahora un excedente de 3 o 4 millones de fair play para fichar, insuficiente para un crack como Julián Álvarez. El vicepresidente económico, Ferran Oliver, lo explica en el que t'hi jugues de la SER.
5: Ara tenim un petit excedent, molt petit, que ens permetria fer alguna coseta, però per tindre que fitxar algú, tindria que sortir algú.
25: No hi cabria el salari de Julián Álvarez, vaja.
5: No, em sembla que no, em sembla que no hi cabria.
4: Tenemos un pequeño excedente, pero no suficiente para Julián Álvarez porque no cabría su salario.
2: Se agota ya el tema de Julián Álvarez. Vamos a la Champions femenina. Está a punto de debutar el gran favorito, el FC Barcelona, que juega ante el París. Ana Palet, hola.
26: ¿Qué tal, Gallego? Muy buenas. Empieza la Champions para el actual campeón. Empieza la defensa del título y lo hace en casa ante el París Fútbol Club en un partido que el Barça afronta bajo mínimos. Tras las lesiones confirmadas de Vicky López y Kika Nazaret, Pere Romeu solo tiene, sin contar a las porteras, una jugadora del primer equipo en el banquillo, Marta Torrejón. En el 11 del Barça, las que quedan, destaca la presencia de Irene Paredes, que ha recibido el alta médica. A las 9 empieza este partido, primera jornada para el Barça ante el París en la Champions.
2: Ayer el Real Madrid en esta competición

0: español está al nivel máximo en competiciones como esta. Buenas tardes.
1: ¿Qué tal, Gallego? Sí, porque por tercera vez en la historia la selección española estará en la final del Mundial Femenino Sub-20. Lo hemos conseguido después de derrotar este miércoles a Italia en semifinales en un partido que ha terminado 0-2 y donde la jugadora del Real Madrid, Pau Comendador, ha vuelto a ver portería y con 6 tantos es ya la máxima goleadora del torneo. Nuestro rival en la final del domingo será Corea del Norte, que ha goleado a Colombia por 3-0, y frente a las coreanas, que no han recibido un solo gol en todo el campeonato, lucharemos por conquistar el segundo título mundial femenino sub-20 de nuestra historia.
0: Segundo título mundial femenino sub-20. Es indudable que la progresión del fútbol femenino en nuestro país en los últimos años es que no tiene un calificativo que la defina, porque ningún otro país en el mundo ha crecido tanto en la calidad de su fútbol femenino como España. Eso es indudable. Seguimos en Hora 25 Deportes en la SER.
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0: Jessica Bouzas, Cristina Buxa, Sara Sorribes son las componentes del equipo español de Copa Davis, que se ha metido en semifinales de esta Billie Jean King Cup. Que Álvaro Benito, muy buenas tardes.
3: ¿Qué tal, Gallego?
0: Se disputa en China, ¿no?
3: Shenzhen, al lado de Hong Kong. A ver, Billie Jean King fue una gran tenista y da nombre a este torneo que básicamente es el Mundial Femenino de Tenis, la Copa Davis Femenina, como decías antes, a las 8 de la tarde con Sastre. Bueno, es la primera vez que estamos en semis desde hace 18 años, ha caído desde el año 2008. Hoy hemos ganado a Kazajstán, cierto que había ausencias, no estaba Rybakina, que es una de las mejores jugadoras del mundo y es kazaja, aunque nació en Moscú, y tampoco Paula Badosa. Ganó Jessica Bouza su individual, después perdió Cristina Buxa y al final en el dobles ganaron Buxa y Sorribes, que además son bronce olímpico, con lo cual tenemos una muy buena pareja de dobles. Jugaremos semifinales contra Chequia el próximo viernes. Sé que ya tiene 2 top 10, como son Linda Noskova y Carolina Mujova, así que no somos favoritas, pero ya estamos entre las 4 mejores del mundo.
0: 18 años, has dicho que no estamos en
3: 2008.
0: Hemos pasado una travesía del desierto importante.
3: Desde la época de Anabel Medina y post Arancha y Conchita, que entonces Garbiñe Muguruza prácticamente ni había empezado a jugar de manera profesional.
0: Sí, sí. Bueno, pues a ver si nos metemos en la final. Gracias, Álvaro. Vamos a hablar de baloncesto porque comienza la Euroliga, la máxima competición continental. Y mañana tenemos, por ejemplo, el debut del Real Madrid, que viene de ganar su Supercopa Europea en Dubái. Bueno, la ganó en Abu Dhabi, pero mañana debuta visitando al Dubái. Alejandro Gallego, novedades, buenas tardes.
4: Buenas tardes, Jesús. Eso es, el Real Madrid, que se queda en Dubái desde la semana pasada. No han vuelto a Madrid desde entonces y que buscará repetir su éxito de la semana pasada de nuevo ante Dubái Basket. Ese es el particular día de la marmota para el equipo de Pedro Martínez, porque nueva semana y mismo rival, aunque ya con el título debajo del brazo. Ya se conocen y por eso mismo desde el Real Madrid son cautos. Van a empezar la temporada de cero, dicen, como Pedro Martínez en la previa.
5: Empezando de cero, sin pensar demasiado en lo anterior. Sabemos que es una competición tremendamente difícil para todo el mundo. Nos tenemos que preparar bien y cada uno individualmente para dar nuestra mejor versión.
4: Porque el pasado viernes necesitaron los blancos de una prórroga para imponerse 95-98 al equipo de Xavi Pascual, liderados entonces por un eléctrico Elio Cobo. El francés es una de las 8 caras nuevas del equipo emiratí y tampoco estará Chanan Musa mañana, como no estuvo la Supercopa. Y en el Real Madrid se mantiene la convocatoria, en la que sigue sin estar el lesionado Ousmane Garouba y con la duda sobre la mesa de Sergi Jules.
0: Mañana, otro clásico del baloncesto europeo, el Barça se enfrenta al Efes, Asier Chávez.
6: ¿Qué tal, Gallego? Muy buenas. El Barça se estrena mañana en la Euroliga, en el Palau Blaugrana, ante el Anadolu Efes, a partir de las 8:30 de la tarde, en un partido que además será el que abra los actos del centenario de la sección. Sekulic no podrá contar con Tosin Ebuka ni tampoco con Joan Makoundou, todavía lesionados, y el esloveno ha pedido a sus jugadores una reacción tras la final perdida ante la Peña. El técnico avisa de que el Efes es un equipo construido como mínimo para disputar los playoffs y que el Barça tiene que fijarse el meterse también en playoffs como objetivo principal de la temporada. También Darío Brizuela tiene claro cuáles son los objetivos blaugranas.
7: Somos el Barça. Podemos hablar de mucho presupuesto, mucho margen de maniobra, más tiempo, menos tiempo, pero al final la competición empieza y entendemos el peso que significa este escudo y los objetivos son claros. Es meterse en playoffs en todas las competiciones e intentar competir por todos los títulos.
0: Y mañana en Vitoria inicia la competición Baskonia ante Olympiacos. Javier Lecuona.
8: Hola, muy buenas. El Baskonia afronta el partido contra Olympiacos mañana a las 8:30 en el Buesa, con la ausencia de Alex Len. El que tiene muchas ganas de que empiece todo

0: especialmente en Vitoria, es el entrenador, Paolo Galbiati.
1: Yo tengo una gana de la hostia, seguro. No quiero, no espero la hora de entrar cuando faltan 15 minutos y mirar cuántas personas están. Seguro jugamos contra el equipo que es campeón de la Euroliga. Espero que vamos a dar la mejor versión del Buesa.
0: En el Olympiacos, la UDA de Milutinov, con un equipo realmente largo, que perdió el pasado fin de semana la Supercopa de Europa con el Real Madrid, pero que cuenta con un roster impresionante. Estos partidos mañana, quedará para el viernes el del Valencia Basket, que visita la cancha del Beşiktaş. Vamos a los Mundiales de Ciclismo de Canadá, donde hoy han hablado los medallistas españoles de los últimos días y estamos preparando ya lo fuerte del fin de semana. Borja Cuadrado.
2: ¿Qué tal, Gallo? Buenas tardes. Hoy no ha habido competición en el Mundial de Ciclismo de Montreal, día de transición entre las cronos y las pruebas en ruta. Eso sí, con los ecos del oro conseguido por Benjamín Noval en la crono junior masculina, un Noval que tiene objetivos altos en el ciclismo.
3: Por supuesto que el sueño máximo es un Tour de Francia y ser campeón del mundo en la máxima categoría, pero bueno, vamos a ir paso a paso y después ya ir día a día trabajando e intentando conseguir todos los objetivos.
2: Mañana doble cita, la prueba sub-23 femenina con la presencia de Paola Ostiz y el propio Benjamín Noval buscará medalla en la carrera en ruta junior.
0: Y lo último, el Gran Premio de Azerbaiyán de Fórmula 1. Hoy ha llegado allí el enviado especial del diario AR, Jesús Balseiro. Mañana ruedas de prensa. ¿Qué te has encontrado, Balseiro? ¿Qué esperamos? Buenas tardes.
4: Muy buenas, Gallego. Día de escuchar a los pilotos porque mañana hay entrenamientos libres desde las 10:30, clasificación el viernes, carrera el sábado a la 1 hora española. Ha dicho Alonso que tienen muchas cosas para probar en las tres sesiones. Aston Martin trae una rebaja de peso importante. También Williams, aunque Sainz ha advertido de que el segundo y medio de déficit que tienen con la zona media no se va a resolver con estas mejoras. Aquí no me sorprendería que Williams esté delante de Aston Martin por la recta, fundamentalmente. Hace bastante calor en Bakú esta semana, más de lo habitual, así que va a ser una carrera de degradación de neumáticos, pero escuchando a los pilotos me quedo con que la clasificación va a ser clave y peligrosa, porque con estas baterías va a haber grandes diferencias de velocidad entre coches que están en vuelta y coches que no. Puede haber alcances en diferencias de velocidades muy elevadas, es lo normal en un circuito urbano, que quizás es uno de los circuitos que menos se adecúa a esta nueva generación de coches por el peso que tienen las baterías.
0: Gracias, mañana contamos más, Balseiro. Esta semana cerramos el programa con el nuevo tema de los norteamericanos, Case the Elephant.

0: Aquí lo dejamos, sigue ahora 25 con Sastre y a las 11:30 el larguero con Manu Carreño, ya sabéis, hoy entrevista con Cucurella, el internacional del Real Madrid, el lateral izquierdo de la selección, que bueno, está teniendo dificultades en el Madrid, como todo el equipo de Mourinho. No os lo perdáis, mañana 8:30 más hora 25 deportes. Gracias por escuchar, un saludo de gallego, adiós.
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0: Son las 9, las 8 en Canarias.
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0: Lo más inmediato de la actualidad está ahora mismo en Nueva York, donde en las horas previas a que participe, a que intervenga en la Asamblea General de las Naciones Unidas, está dando una comparecencia de prensa, a la primera rueda de prensa que da allí en Nueva York el presidente del gobierno, Pedro Sánchez, que se acaba de referir al gran asunto del día, el desahucio de Mari Carmen, la mujer de 87 años, a la que hemos visto cómo hoy sacaban de su casa, donde ha vivido más de 7 décadas en camilla. Esta es la referencia que acaba de hacer el presidente del gobierno.
2: El desahucio de Mari Carmen de hoy es una tragedia. Tragedia social que no podemos aceptar, ni como país, ni por supuesto tampoco desde el punto de vista de las instituciones públicas. Y creo que es muy importante también recordar que si hay administraciones competentes en la materia de la protección social de personas vulnerables en el ámbito, por ejemplo, de la vivienda, son los ayuntamientos y las comunidades autónomas. Y desgraciadamente, el Ayuntamiento de Madrid y la Comunidad Autónoma de Madrid, más preocupados en comprar y vender con dinero público aticazos con 200 metros de terraza, han hecho caso omiso.
0: Sánchez, por tanto, en una comparecencia que todavía sigue, habla de tragedia social en el caso de este desahucio y señala, como escuchaban, al Ayuntamiento y a la Comunidad de Madrid. ¿Comparece todavía ahora este sonido en directo desde Nueva York?
2: La responsabilidad de las Cortes Generales, de una cuestión de empatía, De compromiso con una sociedad que no puede soportar, después de además de dónde venimos, de la crisis financiera, de los desahucios que se han sufrido, no puede soportar un desahucio de estas características a una mujer que lleva 70 años pagando religiosamente su alquiler por parte de un fondo buitre. Y además con un agravante, en una administración que se vanagloria de su entendimiento con los fondos buitre, de haber vendido viviendas de protección oficial a fondos buitre durante los peores momentos de la crisis financiera. Si hay un territorio que no está dispuesto, por razones ideológicas, sectarias a mi juicio, a ejercer sus competencias y a proteger precisamente a los más débiles, ¿qué hacen las Cortes Generales y el Gobierno de España? Mira para otro lado, no lo podemos permitir. Desde luego el Gobierno no lo va a permitir, pero desgraciadamente necesitamos del concurso y del apoyo del Parlamento.
0: Sonido lo que está diciendo ahora mismo Pedro Sánchez, que insisto, esta madrugada tiene previsto intervenir en el plenario de la Asamblea de las Naciones Unidas y antes está ofreciendo esta rueda de prensa en la que ha hablado del desahucio de Mari Carmen, que ha provocado reacciones en forma de concentraciones en varias ciudades de España. Las hemos visto en Sevilla, Málaga, en Palma, también en Madrid, donde según la delegación del Gobierno, unas 10.000 personas se manifiestan frente precisamente al ático que compró la comunidad por más de 6 millones de euros. En los últimos minutos ha empezado a crecer la tensión y también la presencia policial. Esa es la otra imagen en directo en este momento. Agustín Rodríguez Sahagún, adelante.
3: Pues mira, Sastre, hace muy poquitos minutos la policía ha empezado a retrasarse, a retirar ese cordón, bajando la calle General Martínez Campos hasta llegar prácticamente a una de las arterias de la capital, que es el Paseo de la Castellana. Hasta allí avanzan esos cientos, miles de personas coreando el nombre de Mari Carmen, muy presente en esta movilización de hoy. Personas que siguen haciendo ruido, gritando, protestando, moviendo sus llaves en signo de esa protesta, como te decía, con ollas y con cucharas, y sobre todo avanzando, como te decía, hacia esa arteria de Madrid, que es el Paseo de la Castellana, que es donde se está situando ahora mismo ese nuevo cordón de la Policía Nacional.
0: Esta es, por tanto, la doble imagen en directo en este momento a las 9 y 4 minutos de la noche, a las 8 y 4 en Canarias. Por una parte, una manifestación que va creciendo y avanzando por el centro de Madrid, que tuvo como punto de concentración el ático, el polémico ático que con más de 6 millones de euros de dinero público compró Planifica Madrid, la empresa pública de Madrid. Y por otra parte, la comparecencia de Pedro Sánchez, terminando ya en Nueva York, en la que ha hablado de la tragedia social y ha apuntado, esa es la primera respuesta que da el jefe del Ejecutivo español a la comunidad y al ayuntamiento de la capital. Pero aún sobre el ático del gobierno madrileño, precisamente hemos tenido esta tarde novedad de Sergio Soto.
4: El PP se ha valido de su mayoría absoluta en la Comisión de Hacienda para tumbar dos iniciativas de la oposición madrileña que pedían que la Cámara de Cuentas fiscalice la compra de ese ático. Dice el Partido Popular de Madrid que la oposición quiere hacer un uso partidista de esta institución.
0: Radio Madrid, Javier Alonso.
5: La izquierda reclamaba que a petición de la Asamblea, la Cámara de Cuentas Autonómica indagara en la compra opaca del ático por parte de Planifica Madrid, a la que acusan de operaciones cuestionables y opacidad operativa. Juan Varela, Más Madrid, Daniel Rubio, PSOE.
6: Que Planifica Madrid es un agujero negro en el que resulta dificilísimo saber qué pasa ahí dentro.
7: Y esto que ustedes han aportado, desde el punto de vista de la transparencia y la trazabilidad, vamos a ser suaves, es una pantomima.
5: Vox lo ha apoyado, pero las iniciativas se han topado con la mayoría absoluta del Partido Popular, que acusa a la izquierda de hacer un uso partidista de la función fiscalizadora. Ángel Alonso, PP.
8: Venimos votando en contra de toda petición de función fiscalizadora por el uso torticero y abusivo que están haciendo.
5: Los populares sostienen que Más Madrid y PSOE solo buscan alimentar el relato de lo que llaman la gran mentira del ático de Ayuso.
0: Además, otra historia que les adelantamos hasta ahora en la SER, les contamos que al menos dos cargos de Vox en Barcelona han formado un equipo de fútbol con el que hacen apología del franquismo y del fascismo.
4: Llevan en su escudo el nombre de Bayern de los Caídos, aunque se hacen llamar Mingo Rubio Balompié, en referencia al cementerio donde está enterrado Francisco Franco.
0: Barcelona, Ferran Dalmau.
9: Son dos cargos relevantes de Vox en Barcelona, los que forman parte de este equipo que se conoce como el Bayern de los Caídos, a pesar de que su nombre oficial es Mingo Rubio Balompié. Uno de estos miembros es el vicepresidente provincial de Vox, es decir, el número 2 del partido en Barcelona, Juan Cremades, y el otro es Carlos Oliva, consejero del distrito en Sarriá. En el escudo del equipo, hasta hace pocos días, aparecía también un Vítor franquista, esa gran V roja que usaba Franco para celebrar las victorias en la Guerra Civil. Ahora lo han retirado ante la queja de algunos jugadores rivales que prefieren mantenerse en el anonimato.
10: Nos dimos cuenta que había uno con el nombre de Bayern de los Caídos y luego ya nos dimos cuenta que muchos de los integrantes del equipo pues eran de Vox.
9: Por su parte, fuentes de Vox consultadas por la SER argumentan que claramente es un nombre humorístico, dicen. De hecho, citan una lista de ejemplos que para ellos son exactamente lo mismo, donde están, por ejemplo, nombres como Aston Villa o Yayo Vallecano, que no tienen ninguna referencia franquista.
0: A la vuelta a pensar el mundo, hoy con la periodista y escritora Lucía Lindmaier.
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0: Las 9 y 10, las 8 y 10 en Canarias, los miércoles a esta hora abrimos un espacio para la reflexión que empezamos con el historiador Julián Casanova, que seguimos con el abogado, fundador de Comisiones Obreras, una de las personas clave en la construcción de la democracia en nuestro país, Nicolás Sartorius. La sección la hemos llamado Pensar el Mundo y queremos ir incorporando perspectivas, miradas que nos ayuden a, bueno, a interpretar, a entender, a traducir las cosas que pasan. Y nos parecía muy interesante la mirada de la periodista, escritora, podcaster Lucía Littmaier. Hola Lucía, buenas noches.
20: Hola, buenas noches.
0: ¿Cómo estás?
20: Muy bien, encantada de estar aquí, la verdad.
0: Lo mismo digo, ya lo sabes. Te preguntaba ahora si estás en fase de escribir o no.
20: Sí, estoy, espero que me escuche mi editora, estoy en fase de corrección y de cierre de capítulos finales, o sea que sí.
0: ¿Quieres que te haga la pregunta que te acaba de hacer de si cumples o no cumples los plazos o dejamos que tu editora cene tranquila?
20: Ya sabemos que no.
0: Ella ya lo sabe. ¿Te da tiempo de conectarte mucho a la actualidad cuando estás escribiendo?
20: Y mira, la verdad es que intento cada vez... es horrible lo que voy a decir, pero... me abstraigo un poco de la actualidad porque la actualidad está espantosa. Hay pocas alegrías, pero sí estoy conectada porque, bueno, vivimos en un mundo y tenemos una mínima conciencia de estar navegando en él, ¿no? Pero sí que, por ejemplo, yo cuando escribo, al menos las dos o tres primeras horas, intento no usar internet. Es como una...
0: ¿Y puedes?
20: Bueno, cuando escribo sí, sí, sí. Al menos que tenga que revisar un dato, pero intento que no porque es que realmente el ritmo que te marca ya es otro, ¿no? En cuanto abres internet o el WhatsApp, ya... Sí. Estás jodido un poco.
0: ¿Corremos el riesgo de eso, crees, que en la actualidad, la vida, el mundo, se ha convertido en tal alud de malas noticias o de cambiar incluso tu... No sé si te pasa, pero muchas veces cierras el teléfono, no te das cuenta de cuánto tiempo has estado y además tienes una sensación de cierto desasosiego. ¿Corremos el riesgo que para evitar eso al final nos acabemos aislando o instalando en cierta indiferencia de algunas cosas que deberían importarnos o que en otras circunstancias, en otro momento quizá nos hubieran interesado más?
20: Corremos muchos riesgos. Justamente, mira, yo estaba analizando últimamente, por puro interés, hacia dónde, o sea, qué estamos consumiendo ya en la ficción, y no me refiero únicamente a ficción literaria. Y resulta que el 80% de la gente que consume, por ejemplo, true crime son mujeres, mujeres entre los 20 y los 60 años. Y la mayoría de los true crime tienen que ver con pues asesinatos de corte machista, ¿no? Y pensaba, ¿por qué son las mujeres las que consumen esto en estos momentos? Y es precisamente ante tanta ansiedad, yo creo, global y de tanta información y de tanta angustia, hay veces que la propia pesadilla te salva de tener que buscarla tú, ¿no? Eso, se dan esas paradojas, no sé.
0: A veces la ficción describe el punto en el que estamos, tanto por lo que consumimos en televisión como los libros que leemos, ¿no?
20: Sí.
0: No hay como asomarse a una librería y ver cuáles son los libros más vendidos como para ver en qué punto estamos.
20: Sí, es verdad. Además es muy variado, ¿no? Porque a la gente le están gustando mucho las historias reales, ¿no? La autoficción que se dice... Luego también la ciencia ficción, que precisamente se supone que es absolutamente lo contrario y hay veces que la ciencia ficción es más autobiográfica de lo que uno cree, ¿no? Y historias de fantasmas. Yo creo que estamos en un momento muy, en el fondo, muy gótico, ¿no? Como que estamos...
0: ¿En qué sentido?
20: Pues que el gótico mezcla la ansiedad y el terror, ¿no? Y precisamente al final va a ser literatura realista.
0: Bueno, salir en Iglesias muy chulas también, o sea que por sí. Otra parte. Tiene Juan Gabriel Vázquez la teoría de que leer es casi... justo en este punto en el que estamos, como un acto revolucionario precisamente de defensa, él llega a decir incluso de defensa de la democracia, de cómo las novelas de ficción pueden consolidar el rebelarnos contra todo este, no sé si sistema o forma en que nos llegan ahora las imágenes, los impactos, las alertas de los teléfonos y demás. ¿Tú crees que hay algo revolucionario aún en leer?
20: Absolutamente, porque si te fijas... leer es aquello que implica, es el acto prácticamente más de meditación más grande que tenemos, sin ser yo de meditar ni nada de yoga y tal, pero a mí pasa únicamente cuando leo o cuando voy al cine que entras en un estado realmente un poco de concentración absoluta porque solo le estás dedicando toda tu atención a una cosa. Tenemos el cerebro, la mente tan escindida para estar a siete cosas a la vez, es una obviedad lo que digo, pero no sé si fomenta la democracia o no, lo que sí fomenta la literatura lo que te permite es la evasión más fantástica y más magnética incluso de ti misma y del propio cuerpo, ¿no? Estás en otro sitio, estás en otro lugar, puedes estar donde tú quieras según el libro que elijas, y eso en sí es revolucionario.
0: ¿Qué disfrutas más leyendo tú? ¿Dónde te lo pasas mejor?
20: Buah, yo todo.
0: ¿Todo?
20: O sea, bueno, todo no. Confieso que no soy muy de novela histórica. Entiendo, he leído, pero no soy de gran lectora de novela histórica. Me gusta muchísimo la ficción contemporánea. Es que, mira, justamente ahora estoy alternando dos cosas muy distintas. Una es un libro sobre, que es una no ficción, que se llama El hijo del oligarca, que es un libro sobre un chico en Reino Unido, en Londres, que se tiró de una terraza, ¿no? Y parece ser que estaba complicado, o sea, se había hecho pasar por un hijo de un magnate ruso, cuando era un chico de clase media alta de Londres, y es una historia contada espectacularmente, tiene 600 páginas, y lo estoy alternando con una novela sobre una jubilada argentina de profesora de matemáticas en la que no pasa nada, ella habla con los pájaros, hace unos budines, se llama Budín del Cielo, es preciosa, ¿sabes? Y estoy con tres o dos cosas.
0: ¿Llevas dos libros a la vez? ¿Vas leyendo dos libros a la
20: Hay
0: vez?
20: Hay veces que sí, sí.
0: Ya, ya.
20: ¿Tú?
0: No, yo también, sí.
20: ¿Sí?
0: Sí, sí, sí. Y además me siento mal porque es como, pero ¿por qué no acabas aquel? Pero es que ahora ya no me apetece. Y,
20: eso es.
0: Sí. ¿Sigues tanto la actualidad argentina como la española?
20: Sí, totalmente, sí, sí. Estoy muy metida ahí.
0: Y porque son como dos libros a la vez también.
20: También, entonces, sí. O varios.
0: ¿Cómo lo llevas?
20: Bueno, es una realidad complicada. ¿La dices la Argentina? Complicada, es. Complicada. Acabo de estar ahí este verano y volvemos con Isa, con mi compañera de podcast, en una semana. Vamos ahí para hacer el podcast. Y es impresionante porque Milei tiene el soporte social que tiene, pero a la vez, cada vez que hay una manifestación, hay una represión absoluta contra la gente, hay una pobreza enorme, la gente tiene dos, tres trabajos y a la vez hay un discurso mediático que favorece su continuidad, ¿no? Entonces, porque no hay alternativa. Entonces, bueno, a mí me resulta muy preocupante la dinámica de la política del odio. Cada vez la veo como más cercana también aquí, ¿no? La sensación de que la consigna es odiar a tu semejante, ¿no? La fractura social. Eso me resulta cada vez más similar cuando me parecían sociedades muy diferentes.
0: ¿Tú crees que es esa la clave? El odio es el que explica la llegada de Milei, pero también otros gobiernos de ese mismo signo que van llegando a los gobiernos, a las cancillerías de América Latina y de América en general.
20: Bueno, a ver, Argentina tiene también una historia muy particular, es decir, había una hiperinflación enorme, desbocada, que la gente estaba desesperada, ¿no? Por estabilizar de alguna manera la moneda y su propia poder adquisitivo, ¿no? Su propio poder adquisitivo. Pero sí que es cierto que me parece que la manera en la que Milei hace política es una manera que está calando también, por supuesto, en otros países latinoamericanos, pero también europeos.
0: Lo ves aquí también.
20: Sí. Yo creo que no, que juegan mucho a la idea de la antipolítica, ¿no? Esta cosa que él dice, como muchos políticos, de bueno, yo me puedo ir a mi casa y ustedes se quedan con el Estado y van viendo lo que hacen. Cada vez tenemos fenómenos, ¿no? Como que ya no tienen que ver con la ultraderecha, sino que ya son directamente antipolíticos, que es, me parece a mí, que es lo que atrae tanto a la juventud, ¿sabes?
0: ¿Cómo dirías, si ahora mismo te preguntan en Argentina, cómo está España ahora? ¿Te hacen esa pregunta?
20: Sí, me la hicieron mucho ahora en cuando fui en agosto con respecto a lo de Ceuta, ¿no? Las imágenes que llegaban les resultaban muy impactantes. Y bueno,
0: ¿qué contestas tú?
20: Pues que yo lo que siento es que está esa palabra que usamos y que es un poco comodín de todo, muy polarizada. Es verdad. Cada vez me da la sensación de que realmente el que piensa muy distinto a ti está muy alejado de ti y que hay una sensación de descontrol muy grande en general, ¿no?
0: ¿Crees que hay tiempo de cambiar esa dinámica, de que la polarización cambie, o con lo que hemos visto en Alemania hace muy poco, o los discursos que vemos continuamente en los, bueno, en el Congreso, ¿no? Sin ir más lejos, que esta dinámica es la que va a ir creciendo a partir de ahora?
20: Mira, el otro día os escuchaba con el chico este palentino de
0: Die Linke. Jaime, sí, sí.
20: ¿Sí?
0: Está en la dirección de Die Linke en Berlín.
20: En Berlín, exacto, y pensaba, qué interesante, ¿no? Como un movimiento que parte que ya existía, ¿no? Un partido que pero que parte de la ciudadanía y que el trabajo se ha hecho muy de a pie, ¿no? De puerta a puerta y tal. Yo creo que quizás lo que hace falta ahora también es esta cuestión de hablar más con tu vecino, ¿no? De tener más contacto, de generar algo que tenga que ver también. Se habla mucho de empatía, pero se habla poco de solidaridad, ¿no? Parece como, y la empatía siempre me resulta como un concepto más errático, más disperso, pero la solidaridad con vecinal lo hemos visto
0: hoy. El caso de Mari Carmen es hoy un ejemplo paradigmático de eso.
20: Exactamente.
0: De vecindad.
20: ¿No? De vecindad. Y que eso siempre, porque todo esto cuando se criticaba mucho la idea de las identidades, ¿no? Que no, porque todo el mundo se está fijando en las identidades y poco en la izquierda tradicional. Las identidades distintas, las disidencias sociales, sexuales, etcétera, cuando son tu vecino, cuando es tu vecina, que es el que te, yo qué sé, el que te presta la sal o
0: el que te puede echar una mano cuando te haga falta.
20: Eso es. Pensaba yo vivo cerca del centro ocupado de La Rosa, el centro social. Esos chicos, cuando hubo el apagón, sacaron su generador a la calle, ¿no? Y daban servicio al barrio. Y pienso mucho en que hoy se está hablando mucho de Mari Carmen, pero poco se habla de todos los medios de comunicación que criminalizan, que constantemente hablan de la ocupación como algo totalmente estigmatizante, ¿no? Cuando realmente pueden ser unos chicos que están en un centro social, que tienen una biblioteca, que ayudan también al común, bueno, al común de los mortales.
0: Has hablado de identidad. Es un asunto que te interesa mucho, el tema de las identidades, ¿no?
20: Bueno, a todos, ¿no? Un poco, en el fondo, bueno... Es que, ¿qué es la identidad? Es la idea del yo, pero también es la idea de fundirse en un nosotros, ¿no?
0: He leído que a veces te definías como una exiliada de segunda generación.
20: Mira, yo me definía como...
0: No sé si
20: como,
0: eso es una identidad, sí. Pero es una buena categoría.
20: Sí. Me definía como un migrante de segunda generación. Y con los años me he dado cuenta de que no. Yo no soy una migrante de segunda generación, porque yo, por más que nací en Buenos Aires, he crecido en Barcelona prácticamente toda mi vida, hasta que me vine aquí a Madrid. Lo que sí he reconocido con los años es la importancia que tuvo el exilio de mi familia. Yo me vine de bebé, un exilio político.
0: Tus padres se exilian de la dictadura, se instalan, sí, aquí en España, sí, y tú llegas muy, muy pequeñita aquí.
20: Exactamente. Sí que he entendido que yo... Si no hubiera pasado eso, yo sería otra persona, yo tendría otro presente. O sea, eso también, tu relación con tu familia, yo crecí con mis abuelos muy lejos, con la familia muy lejos. Tengo una identidad bastante híbrida, en el sentido de que a mí me salen cosas muy argentinas a veces y a veces muy catalanas, ¿no? O sea, de Barcelona, un poco todo. Y creo en la riqueza de eso, pero yo soy producto de una violencia, violencia política, yo y tanta otra gente, ¿no?
0: Una de las cosas que hemos ido preguntando a pues Casanova, Sartorius, la gente que ha ido pasando por aquí, que quisiera también saber qué opinas de las etiquetas con las que hemos hasta ahora entendido, o una generación que es la nuestra, ha ido aprendiendo el mundo y a estudiarlo en los libros de historia, uh-huh, aquello de la izquierda, la derecha, incluso la idea de rebeldía, todas esas etiquetas, no sé si sirven, o esas palabras, no sé si sirven para explicar la cantidad de cosas que están transformándose ahora y a una velocidad rapidísima. ¿Tú crees que esos parámetros sirven todavía para explicar el mundo y para poder construir con ellas lo que viene?
20: Depende qué etiquetas. Es decir, yo creo que hemos vivido en los últimos 25 años una segunda revolución industrial enorme, ¿no? Que es la revolución tecnológica, que nadie, o sea, que divide absolutamente los que la vivimos y los que no la vivieron. Creo que no estamos exactamente en un capitalismo tardío, estamos, yo creo que ya en otro régimen económico y político. Lo de Mari Carmen es un ejemplo más, ¿no? Es decir, ¿por qué se permite que ciertos grupos puedan comprar el suelo de manera indiscriminada? ¿Por qué tenemos a estos oligarcas tecnológicos que pueden, yo qué sé, comprarse la luna? Eso es como de cómic, ¿no? De malo de cómic. No sé si estamos realmente, si podemos funcionar con un libro, por ejemplo, de historia del siglo XX a día de hoy, ¿no? El mapa seguro que no. Pero creo que estamos en algo que nos resulta de alguna manera muy distópico. Yo me río a veces cuando veo las puestas de sol y digo, mira qué bonito nos está quedando el apocalipsis, ¿sabes? Pero a la vez, bueno, Y a la vez todo está muy polarizado, como decía antes, porque incluso si dices, uy, qué calor hace hoy, te dicen, ah, rojo, ¿no? O sea, ya hablar del tiempo, ¿no? ¿Hace el mismo calor que hace 50 años? No, no hace el mismo calor. Estamos en otoño y estamos a 35 grados en Madrid, ¿no? Creo que todo está muy, muy despelotado.
0: Hay algo por lo que te quiero preguntar también, que es la lucha feminista, en la que pareció que había un arreón y que tanto se avanzó en unos años y que ahora de pronto pues vuelve a pasar un poco esto que decías, ¿no? De discursos feministas que luego son respondidos con mucho odio. ¿Por qué crees que pasa?
20: Bueno, porque hay una contraola, ¿no? Ha habido una respuesta a los avances del feminismo y de otros avances. Evidentemente, fíjate, diga lo que diga yo ahora, si se hace un corte de lo que yo diga con respecto al feminismo, mañana yo tengo, como me ha pasado otras veces, a 700 personas al día insultándome, ¿sabes? Es decir, lo que pasa es que también te acallan, es decir, no, yo no tengo ganas de sufrir odio y violencia por mis opiniones que...
0: ¿Piensas dos veces lo que vas a decir antes de decir?
20: No, yo ya no lo pienso, o sea, no lo pienso dos veces porque estoy convencida de que estamos hablando de derechos humanos, es decir, y lo que hay es una contraola reaccionaria, es evidente, solo hay que ver lo que ha pasado en los últimos 10 años y lo que también hay una responsabilidad de los medios de comunicación cuando se está asesinando mujeres. Esta semana no van ni una ni dos y no pasa nada, hemos normalizado la violencia que sufren las mujeres de una manera enorme. ¿Y habrá retrocesos? Depende. Yo creo que... Pienso mucho en las chicas jóvenes que con 20 años estaban en 2017, 2018 en las manifestaciones no solo del 8 de marzo, sino también en las de noviembre contra la violencia machista, y creo que es muy difícil que a esas chicas las metan en casa a hacer de trad wife, ¿sabes? Entonces yo tengo mucha esperanza.
0: ¿Tienes esperanza? ¿Qué causas tienes?
20: ¿Por qué
0: causas crees que ahora mismo vale la pena? Fíjate qué idealista la pregunta, ¿eh?
20: Bueno, yo... Mira, hablábamos del feminismo, por supuesto, la solidaridad y la literatura, que es una causa tan hermosa como...
0: ¿Cómo? ¿La literatura como causa?
20: Por supuesto.
0: ¿Pero crees que se está perdiendo la literatura?
20: No sé si se está perdiendo, pero meterte en casa a escribir una ficción a día de hoy, con el lío que hay, eso es una causa.
0: Mantener el optimismo podría ser otra, porque es verdad que tal como está el mundo, si ya ves un atardecer y lo comparas con el apocalipsis, eso dice, bueno, no sé qué diría un psicoanalista, pero en fin.
20: Nada bueno.
0: Sí, dentro de un ratito vamos a hacer una sección que se llama Tendencias y vamos a hablar de una tendencia que no sé si tú practicas o no, o cómo la ves, que son los retiros. Nos hemos dado cuenta de que hay mucha gente que de pronto necesita parar su actividad y tiene un retiro de cualquier tipo, es decir, un retiro religioso, un retiro de silencio, un retiro sin teléfono móvil. ¿No has probado la experiencia ni te llama la atención?
20: Bueno, yo he ido a una residencia literaria maravillosa, en Finestras, que está en la Costa Brava, y aunque teníamos internet y tal, estar todo el día delante del mar contemplando...
0: Pero eso no vale como retiro, eso vale como vacaciones. Hombre, si tienes internet no vale como retiro, te puedes estar conectada.
20: El tema es estar sin internet.
0: El tema es estar sin internet. ¿Tú crees que puedes estar sin internet, sin teléfono? ¿Cuánto tiempo crees que podrías aguantar sin?
20: No lo sé, nunca lo he probado, la verdad. Debería, ¿no?
0: No lo sé.
20: Yo creo que me vendría fenomenal, la verdad. Sí. Pero un retiro religioso ya, ahí ya me pillas.
0: Bueno, entonces decimos que estás acabando lo que tienes entre manos mientras vas leyendo. Por cierto, ¿no te importa ir leyendo mientras vas escribiendo por aquello de no contaminarte y demás? No, todo
20: no,
0: a la vez,
20: en absoluto.
0: Todo un revolutum. Sí. Lucía Lidmaier, ha sido un placer.
20: Igualmente.
0: Muchas gracias por venirte a Hora 25 y síguenos escuchando.
20: Por supuesto.
0: Lo que me vas diciendo.
20: Venga.
0: Antes de que te vayas, mira, vamos a conectar con la calle a las 9 y 29, las 8 y 29 en Canarias, porque empezábamos este tramo conectando con esa concentración hoy convocada en Madrid a las 7 de la tarde frente precisamente al ático que compró la comunidad por más de 6 millones de euros. Nos decía nuestro compañero Agustín Rodríguez Sagún que había avanzado la manifestación y que se había producido algún momento de tensión con la policía. Creo, de hecho, Agustín, que en estos últimos minutos ha llegado a cargar la policía. Cuéntanos.
3: Sí, no han sido unas grandes cargas, pero sí ha habido enfrentamientos de la policía con algunos manifestantes que estaban tratando de acceder desde esa calle General Martínez Campos al Paseo de la Castellana, a esa arteria que vertebra prácticamente el centro de Madrid. Intentando acceder, la policía ha tratado de parar a algunos de esos manifestantes. Evidentemente son cientos, miles de personas que en esa avalancha han conseguido entrar en el Paseo de la Castellana, han ido avanzando. De hecho, veíamos cómo corrían en dirección hacia Colón, que es otra de las plazas céntricas que está aquí al lado. La policía ha salido corriendo detrás de ellos para intentar frenarles. Ha sido a la altura más o menos de Juan Bravo, del puente Juan Bravo, muy cerquita de la Plaza de Colón, cuando esa cabecera de la manifestación se ha detenido, se ha sentado. Están ahora mismo interrumpiendo el tráfico de una de las vías de este Paseo de la Castellana en una sentada por Mari Carmen, es lo que están diciendo. Y alrededor de esta calzada, muchas personas, cientos, probablemente miles de personas, que siguen todavía cantando esto de vergüenza, como escuchamos, y también cánticos en apoyo a Mari Carmen.
0: Esto es lo que está ocurriendo, así suena ahora mismo el centro de Madrid, el día en que una mujer de 87 años, que llevaba más de 70 viviendo en su casa, ha sido desahuciada de ella. Las 9 y media, las 8 y media en Canarias.
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0: Y 32 ya, 8 y 32 en Canarias. Los miércoles, después de Pensar el Mundo, la sección que hoy hemos compartido con Lucía Lidmaer, nos preocupamos de entender el mundo. Lo hacemos mirando un poquito más allá de las últimas horas, de las noticias del día. Entendemos el mundo a través de esas tendencias que nos definen como la sociedad que somos hoy en día. Hola, Gemma Jiménez Maldonado, buenas noches.
24: Buenas noches, Sastre.
0: Esta noche abordamos una tendencia que seguro que alguna vez les ha pasado por la cabeza, ahora lo comentábamos con Lucía, y que tiene que ver seguro con la forma de vida que llevamos. Las prisas por llegar al trabajo, por irnos, por coger el autobús, por llegar a tiempo a recoger a los niños, a las niñas, por dejarlos en la extraescolar, por hacer la cena. En fin, esta vorágine de estrés en la que vivimos, que nos pasa factura, y quizá por eso cada vez más personas recurren a los retiros. Hoy les pedimos, saben que abrimos los teléfonos en Hora 25, que compartan con nosotros esta tendencia. Si de verdad lo es porque muchos la compartimos o hemos tenido interés en saber de ellas. Sus vivencias en este tipo de experiencias. Si han probado los retiros, si tienen ganas de hacerlo, ¿de qué tipo sería su retiro? ¿A qué renunciarían? ¿Qué les ha aportado si los han probado? Les escuchamos hoy en el 900-100-800. Hoy retiros. Si tienen ganas de apuntarse a uno, si han ido a alguno, del tipo que sea, 900-100-800.
24: Decías del tipo que sea porque lo cierto es que actualmente hay retiros para todo, casi todo lo que te puedas imaginar. Retiros de pareja, de desconexión digital, solo para mujeres, retiros de senderismo, contacto con la naturaleza. En España los más demandados son, por este orden, los dedicados al yoga y al mindfulness, pasando por los dedicados a distintos tipos de meditación, como es el tantra. También luego están los retiros de silencio y los espirituales del tipo católico. Y estos últimos tenemos que decir que han repuntado bastante en los últimos años.
0: Han repuntado, pero mira, me llama la atención. Yo pensaba que iban a ser, estarían entre los primeros, y en cambio es el yoga, el que está, el yoga y la meditación, los que están en los primeros puestos. Los datos, por tanto, lo confirman. Después de la pandemia hubo un fenómeno generalizado de búsqueda de paz interior. de saber un poco quiénes éramos, apartándonos del mundo a través de este tipo de retiros. Si en 2019 hubo en España 20 actividades registradas de este tipo, 20, en 2025 superaban las 1.200. O sea, más de 90.000 personas en España participaron en algún retiro el año pasado, según, porque de todo hay estudios, el estudio Análisis de Mercado de los Retiros Espirituales en España 2025.
24: Este estudio también nos daba el perfil de los usuarios y que la verdad es que es bastante variado, aunque está en torno a los 40 años. Los jóvenes, los de 20 años, son mayoritarios en los retiros católicos o religiosos y la gente que los hace suele tener un nivel adquisitivo alto o medio alto.
0: La sección de las tendencias de los miércoles la compartimos con nuestro antropólogo de cabecera, que es Manuel Delgado. Hola Manuel, buenas noches.
1: Buenas noches, aquí estoy retirado yo.
0: ¿Has practicado tú, te iba a preguntar, algún retiro o has sentido la necesidad de retirarte en este sentido en algún momento de tu carrera?
1: Bueno, a ver, es algo parecido. Cuando estaba haciendo la tesina, que ahora se llama trabajo final de máster, pedí quedarme en solo, es un retiro doméstico, pero me quedarme en solo, aislado en casa, mi familia se fue fuera de vacaciones y tal, y un infierno.
0: ¿Por qué un infierno?
1: ¿Por qué un infierno? Porque viví una sensación de desorientación absoluta. No podía controlar las horas de sueño. No comía o comía mucho. Y acababa de madrugada paseando por la calle porque no me podía dormir nada. No puedo estar solo.
0: ¿Qué explicación tiene el hecho de que, no sé si va asociado a la vida que llevamos, pero en realidad retiros ha habido siempre, ahora seguramente haya más, ahora veremos los datos, pero ¿qué explicación tiene que necesitemos en algún momento o que pensemos en aislarnos del mundo?
1: Bueno, uno puede perfectamente necesitar de silencio y tranquilidad para hacer cualquier cosa, para pensar cualquier cosa, no tiene nada de extraño. Seguramente siempre ha existido la necesidad un poco de aislarse. A mí lo que me preocupa un poco es por cierto, a monasterios y conventos que alquilan celdas para justamente eso. Yo lo digo porque he tenido estudiantes de doctorado que se han metido en un monasterio para hacer su tesis. O sea, que ves. Ahora bien, lo que me preocupa, lo que me inquieta, es que haya gente que haga ese tipo de cosas que me parecen razonables y previsibles para encontrarse a sí misma, que es una cosa que me intriga profundamente. ¿Qué interés puede tener encontrarte a ti mismo, que te tienes cada día?
0: Bueno, pero saber, además, saber quién eres, escucharte en silencio, ¿no?
1: Pero yo sé quién soy básicamente porque me miro en los ojos de los demás. Mira, incluso el místico, la mística de cualquier religión, se aísla justamente no para estar solo o sola, sino estar con la totalidad, con Dios, con el universo. En el fondo, lo que está ahí, porque nadie está solo. Cuando tú estás solo, siempre estás con alguien que no está. Tú ves un tipo, no sé, no es un retiro, ya lo sé, ves un tipo en la barra tomándose una copa, tal, solo, y dice, este tipo está con alguien que no está. Tú cuando caminas por la calle, estás siempre pensando en alguien, es decir, haciendo vida social, que con alguien que no está. Incluso sueñas tú. Cuando el tipo que está en retiro sueña, ¿no soñará con alguien? No quedará claro que es justamente ahí cuando está todo el mundo ya apelotonado, porque es su propia vida la que pasa ante sus ojos, pero no para contarse a sí mismo, sino para descubrir hasta qué punto los demás pueden apelotonarse en ti mismo y de pronto hablarte y decirte qué es lo que esperan de ti. Lo que ocurre es que eres tan tonto que piensas que es tu voz interior, no sé qué mierdas. Pero no,
0: es muy buen dilema, ¿no? Ese, si el que está en retiro empieza a soñar con otros, ¿eso sigue siendo retiro? Hoy les preguntamos sobre eso, sobre retiros en el 900-100-800, y además hemos ido buscando los precios, Gemma, y hemos visto que no solo va más gente a practicar retiros de distintos tipos, ahora vamos a eso, sino que hay más gente dispuesta a pagar más dinero.
24: Sí, a ver, al haber tanta oferta, el precio es verdad que varía bastante. También hay que tener en cuenta que, por ejemplo, los retiros religiosos suelen ser gratuitos o que piden la voluntad. Pero también hay retiros más premium que pueden llegar a superar los 1.000 euros. Podemos decir que en realidad que los precios suelen oscilar entre los 140 y los 700 euros de media. Ajá. Porque hemos hecho una búsqueda en inspiria.com, que es el portal de referencia en España ahora mismo, donde se ofrecen todo tipo de experiencias, y tengo par de ejemplos.
0: Igual que hay portales, perdona, igual que hay páginas web para buscar habitación de hotel, pues también para buscar retiros.
24: Sí, y además hay retiros de todo. Ajá. Y puedes hacerlo por búsqueda de palabras clave y te saldrá en todos los sitios de España de todo tipo.
0: ¿Por ejemplo?
24: Por ejemplo, un retiro de yoga y meditación en Gran Canaria, 6 días y 5 noches, por 615 euros. Incluye alojamiento, pensión completa, los talleres que allí se hacen y los traslados al aeropuerto. Los vuelos, entiendo que si estás en la península, los pagas tú. Pero para que nos hagamos una idea, un fin de semana de tantra en Denia, en Alicante, ¿sí? 190 euros. Y es menos dinero porque son dos días. E incluye alojamiento, pensión completa y actividades. Ajá. O, por ejemplo, un retiro de silencio, que también están muy, muy de moda ahora mismo en Madrid, de tres días y dos noches por 390 euros. Y esto también incluye actividades, alojamiento y té infusiones en todo momento.

0: Hola, Mónica Heras, buenas noches.
1: Hola, buenas noches, ¿qué tal?
0: Mónica es periodista, escribe para medios como Vogue o InStyle y has probado más de una vez estos retiros de bienestar, ¿no?
1: Sí, he ido a alguno, sobre todo a uno que fue un poco más centrado en esto, en un retiro, y la verdad es que he tenido buenas experiencias en general.
0: ¿Por qué fuiste?
1: Este último, contactaron conmigo, la persona que lo organizaba, y me propuso que fuera a conocer el retiro que iba a hacer. Era el primero que ella hacía, Inma, de Respira Project. Y bueno, le interesaba darlo a conocer a los, pues eso, yo era una, yo soy periodista, sí. Entonces quería que lo conociera y tal, para ver un poco de feedback y tal, y que sin ningún compromiso. Y yo la verdad es que me pilló en un momento que estaba como muy saturada, mucho trabajo, muy cansada, y si bien es cierto que en otro momento hubiera dicho, no sé.
0: Ahí
1: no
0: te animaste.
1: Sí, dije, ¿por qué no?
0: ¿Y te sirvió?
1: Mucho.
0: ¿Sí?
1: Mucho entre comillas.
0: A ver.
1: Mucho entre comillas, porque es verdad que esos días estuvieron muy bien. Ella lo organizó fenomenal. Si quieres, ahora te cuento un poco. Pero luego no hay que perder de vista que volvemos a nuestras casas, a nuestros trabajos y a nuestra vida. Entonces, y poner en práctica todo esto que aprendimos, ¿no? De parar un poco, observar, no sé, meditar, conectar con tu cuerpo, pues al final lo hacemos 3 días más y terminamos por abandonar y volvemos al estrés cotidiano.
0: O sea, la vuelta es peor. Por bien que te vaya, la vuelta es peor.
1: Sí, sí. Porque, bueno, no sé, es difícil, o sea, mantener esos hábitos por un retiro de 3, 5, 6 días que has hecho, ¿no?
0: ¿Dirías que hay una moda ahora de los retiros?
1: Yo creo que sí, es probable que sí, porque creo que cada vez nos cuesta más parar. O sea, necesitamos agendarlo, ¿no? O sea, igual que agendamos el gimnasio, un café con una amiga, necesitamos parar. Y me llama la atención lo que ha dicho el antropólogo de esto de conocerte a ti mismo y que nos conocemos a través de los ojos del otro. Y pienso, ¿conectaremos menos también con los otros? ¿Que no somos capaces de conocernos ni siquiera así a nosotros mismos?
0: ¿Crees que puede tener que ver, Manuel, eso?
2: Hombre, no sé, yo no tengo ningún interés en conocerme a mí mismo. Es más, más bien me caigo mal. Yo vivo en paz, decía Machado, yo vivo en paz con los hombres y en guerra con mis entrañas. O Pessoas, a solas conmigo mismo sin tenerme por amigo. A mí me gustaba, no sé, salir. Pero además es que, te lo digo en serio, ¿no? La idea de, a ver, en los sitios en los que te metes en un tipo de retiro, por ejemplo, un convento, ¿cómo se llaman? Lo he dicho, celdas.
0: Celdas.
2: Mira, oye, más aislamiento imposible, tú, celda de aislamiento. No. Oye, pero si a alguien le sirve, yo, por supuesto, no voy a criticarle, no tengo ningún derecho, y además, si le funciona, pues yo qué sé. Ahora, con lo que expreso desconfianza es con la pretensión de que dentro de ti hay algo realmente importante. Tú sabes, yo hacía una asignatura de construcción etnográfica y mi idea era convencer a los estudiantes de que su interior más profundidad era una mierda. Era una mierda si comparamos con lo que le rodea. El mundo es mucho más interesante que tú. Pero ahora, si quieres conocerte, bueno, ya está. Yo preferiría no hacerlo, la verdad.
0: Está muy bien eso, el hecho de cómo nos podemos conocer saliendo precisamente de casa, ¿no? No
2: quedando. Exacto.
0: Ya.
2: Está.
0: Mira, hablabas de conventos, monasterios. Carlos llama desde Cádiz al 900-100-800. Hola, Carlos, buenas noches.
3: Hola, Gay, buenas noches.
0: ¿Qué experiencia tiene usted en un retiro?
3: Bueno, para mí fue, en primer lugar, fue un intento de comprender por qué mi hermano lo hacía. Y entonces digo, bueno, puede ser una experiencia interesante. Y bueno, y nada, y me apunté y fui. Y fui justamente, él tenía sus amistades, sus amigos de todos los años, porque solía hacerlo una vez o dos veces al año, él en plan religioso. Ajá. Yo en plan totalmente profano yo no creo nada de nada, pero bueno, me consideré que el encontrarse uno consigo mismo en la soledad es igual que cuando uno coge una pluma, ¿no? Pones en contacto directo tu mente con la mano y ves, no es que yo encuentre una cosa especial en conocerse uno a sí mismo, pero bueno, siempre es bueno, digamos, ese contacto, por lo menos para encontrar un poco la discordia que se produce entre el ser humano, muy humano, muy pendiente de las cosas humanas, y la sociedad que te va rodeando y que cada vez ves que es más diferente, más confusa, más los intereses económicos, y demás, ¿no? Entonces, bueno, yo la experiencia que tuve para mí fue buena. Yo
0: fue
3: me
0: positiva.
3: Paseaba por el huerto.
0: Sí,
3: sí, sí, sí, totalmente. Yo bueno, me paseaba por el huerto, tenía mis paseos.
0: Era el monasterio de Silos, ¿no, Carlos? En Silos.
3: Sí, sí, sí, uh-huh. Sí,
0: bueno.
3: Silos.
0: Pues nada.
3: No puedo decir que me trataran mal, yo respetando a los demás y sus creencias y tal, yo no me profundizaba ni me interesaba, pero bueno, he considerado siempre que un retiro no conducido, no llevado, sino bueno, simplemente...
0: Que cada uno se gobierna el suyo, se distribuye su tiempo. Carlos, muchísimas gracias por llamarnos esta noche, ahora 25. Un abrazo. Raquel, hola Raquel, buenas noches.
4: Hola, buenas noches, ¿qué tal?
0: ¿De dónde llama Raquel?
4: Desde Alcalá de Henares.
0: Desde Alcalá de Henares.
4: Voy en carretera.
0: ¿Cuál es, se nota un poco, sí, ¿cuál es su experiencia con los retiros?
4: Pues yo tengo experiencias con retiros de lectura.
0: Ajá, ¿y qué tal?
4: Son, pues, fantásticos. Son unos retiros en los que, bueno, pues un grupo de desconocidos, digamos, nos reunimos, está organizado por una asociación, y nos reunimos para leer un libro durante un fin de semana y llevamos con nosotros al autor del libro. Entonces, se hace una especie de horario en el que se dedican 3 o 4 horas a leer y luego se hace círculo de lectura sobre esas páginas que se han leído. Y la verdad es que lo he disfrutado un montón.
0: Pues Raquel, muchas gracias por contárnoslo. Un abrazo.
4: Adiós.
0: Hasta luego, porque hay, Mónica, de todo tipo de retiros, por lo que estamos viendo, ¿no?
1: Claro, yo creo que ahí está un poco el peligro, entre comillas, es que en un momento dado te apetece ir a un retiro, pues entras, ves un catálogo, pero creo que hay que...
0: ¿Pero cómo vas? Discúlpame, pero si tú vas a un retiro, que la idea es voy a aislarme un poco del mundo, y en realidad tienes que compartir espacio... Sea abierto o sea cerrado, pero convivir con gente a la que no conoces y tienes que compartir tiempo con desconocidos, no sé cómo cuadra eso.
1: Para mí era una de mis nos a la hora de ir a este encuentro, que era como un poco hacer yoga, meditación. Sí. Más que conocerme a mí misma, lo que buscaba era parar y conectar con... Pues esto, con la calma y con la paz.
0: Sí.
1: Entonces, esa era un poco una de mis reticencias, porque digo, y si no me apetece convivir con nadie, ni charlar,
0: ni quiero estar con
1: nadie,
0: ni que me vea, tal. Ni ver yo a nadie.
1: Pero bueno, allá
0: fue
1: que
0: fui.
1: Fue
0: bien la experiencia.
1: Fue bien, porque éramos casi, bueno, todas mujeres, ¿no?
0: ¿Sí?
1: Que esto también es muy frecuente. Y se dio ahí como, de hecho, Inma había planeado... que no intercambiáramos tantas experiencias, que no habláramos, no de silencio, ¿no?, la organizadora, pero entre actividades, que no estuviéramos ahí como de cháchara. Pero vio que se dio tan buen rollo que dijo, hay que ser flexibles, y esto se está volviendo parte también del encuentro, aunque no estaba planificado. Entonces estuvo muy bien estas charlas con otras mujeres de otras edades, de que en teoría no tienen nada que ver contigo.
0: Te abrió otras maneras de mirar.
1: Pues es que al final tenemos mucho en común las mujeres, me di cuenta. ¿Sabes? Hay algo ahí por debajo, una mujer de 70, otra de 20 y pico, y dices, pero si tienen vivencias muy similares.
0: Luego decías, Manuel, que claro, como retiro para conocerte a ti mismo, pero esta clave que ahora daba Mónica también puede ser interesante. Es decir, llevo un ritmo de vida que necesito pararlo. Y no es tanto que necesite conocerme a mí mismo, sino que hay que frenar. Y hay gente que frena buscando un retiro.
2: Pero es que es evidente y esto funciona. Y desde luego, si yo lo necesitase, sería el primero de apuntarme un retiro. A ver, hombre, yo también tengo mis formas elementales básicas de retiro. Que es una reunión y mira, hoy es algún momento que voy a hacer un cigarrito. Que en el fondo, ya lo sé, que es poca cosa, pero es una cierta equivalencia. Uno tiene a veces que apartarse del mundanal ruido y encontrarse pues un poco tranquilo. Oye, es que tampoco es tan complicado. Y por supuesto, Mónica, bajo ningún concepto pienses que me estoy riendo de los retiros, porque te prometo que si yo... hombre, lo de yoga ya lo veo más complicado.
0: No te ves.
2: No, porque son formas de vivir.

0: es encontrarse con todos los demás, y todos los demás que al fin y al cabo son los que te están pidiendo siempre cuentas, aunque estén muertos.
1: Pedro Bravo es autor del ensayo titulado Silencio, lo ha publicado Debate. Es un manifiesto contra lo que supuestamente nos hace más productivos y modernos en la sociedad actual. Hola Pedro, buenas noches.
2: Buenas noches.
1: ¿De alguna manera la tesis sería que el silencio, o el retiro, o la pausa, es una manera de rebelarse contra esta estructura capitalista que mueve todo, esta prisa, esta ansiedad?
2: El retiro de forma como moda o como cosa que hay que hacer o como tendencia, no, es como todo lo contrario. Yo planteo el silencio como herramienta efectivamente de resistencia, la interrupción, el apartarse un segundo o muchos segundos y recuperar la atención de lo que es verdaderamente relevante, ¿no? No es tanto encontrarse con uno mismo, que también, sino encontrar la atención de nuevo. Nosotros estamos rodeados de un ruido que es mental, que lo tenemos de serie, que es como funciona nuestra cabeza, de pensamientos que son invasivos, de un ruido sonoro que cada vez va más, a pesar de toda esa tecnología que nos dicen que nos iba a quitar el ruido, y de un ruido que es la inquietud, que tiene que ver con estructuras económicas, con estructuras políticas. Hoy tenemos muy presente el desahucio de Mari Carmen. Yo vengo de la manifestación que protestaba en Martínez Campos contra eso en Madrid. Sí. Y eso también es ruido, y eso, el ruido, por ejemplo, político que no cesa de decir cosas sin hacer nada, es ruido también. Y recuperar la atención, y por tanto apartarse en algún momento de toda esa tensión y ese ruido, es recuperar la atención de lo que es importante. Si me permitís, ajá, la palabra atender tiene dos significados muy importantes, que es poner el foco en algo o en alguien, puede ser en tú mismo, en ti mismo, puede ser en los demás, como decía Manuel, y cuidarle. Eso es política pura, es poner el foco en algo o en alguien y empezar a cuidar. Entonces, para mí el silencio es recuperar la atención para hacer un ejercicio político de volver a entendernos unos con los otros, de volver a escucharnos y volver a convivir como o empezar a convivir de otra manera como estamos conviviendo ahora, rodeados de individualismo y de narcisismo.
1: En ese caso, entonces, no haría falta, desde este punto de vista, tanto un retiro de coger físicamente y aislarte, sino, como decía, cuando ahora Manuel decía, el rato en que salí a fumarme un cigarro y tal, es decir, encontrar un pequeño espacio, no sé si llamarlo meditación, voy a llamarlo silencio, Pedro.
2: Yo soy muy poco partidario de decirle a la gente lo que tiene que hacer. Yo creo que hay mucha gente que está con esta inquietud, de que tiene mucha inquietud y está buscando las maneras. Hay quien se quita las aplicaciones del móvil, quien se compra un móvil tonto, como lo llaman ahora. Hay quien no ve la tele, todo el mundo estamos haciendo constantes ejercicios de resistencia. Hay que se va a fumar un cigarro, como Manuel. Hay cada uno que haga lo que pueda, pero lo que está claro es que estamos todos, y los retiros lo demuestran, la gente que está haciendo cerámica lo demuestra, la gente que está haciendo yoga, la gente que está haciendo escalada, estamos tratando de alguna manera de resistirnos a ese impulso que parece irresistible y que nos lleva por un camino por donde no nos queremos, por donde no queremos ir. Se tiende a decir que el movimiento y la prisa es como parte de la condición humana. Yo diría que el ejercicio de resistencia ante ese movimiento y esa prisa impuesta es muchísimo más parte de la condición humana, y lo que tenemos es que recuperar la atención para volver a entender que podemos resistirnos a esos impulsos y ir más tranquilos por la vida, porque ir más tranquilos por la vida es ir más humanos, más naturales. La velocidad que está teniendo todo no es humana ni es natural.
1: La pregunta que te haría es si esto, es decir, esta prisa y esta manera de vivir en el mundo, no ha pasado siempre, o por lo menos ya desde hace muchos años, o de verdad es una novedad de ahora.
2: No, si tú lees a los pensadores de cada siglo, claro, todos se quejan de que todo va muy rápido. lo que es verdad es que todo va cada vez más rápido. El turbo, el capitalismo ya no es ni siquiera neoliberalismo, ya lo llamamos turbocapitalismo. Ahí las empresas hablan de aceleración exponencial. La velocidad, por ejemplo, de implantación de la IA en 3 años tiene más de 100 millones de usuarios, acelera un montón la velocidad de implantación de otras tecnologías. Es decir, todo está yendo mucho más rápido. Eso son datos, no tenemos que decir, bueno, es que esto ya pasaba antes. Claro, es que estamos yendo cada vez más rápido. Precisamente por eso estamos tratando de salirnos algunos de los márgenes y empezar a señalar lo que es verdaderamente importante, ¿no? Cómo recuperar la convivencia, ¿no? Cómo recuperar el ser capaces de observar a los otros, no a nosotros mismos, que eso ya lo hacemos todo el rato en las redes sociales, con ese yo constante. Como decía Manuel, observar a los demás también y cuidar a los demás, cuidarnos unos a otros. Eso también es algo necesario para hacer ahora.
1: Pedro, creo que dentro de poco tienes una cita con Manuel, ¿no?
2: Sí, eso quería decir. Bueno, quería saludar a Manuel, que la semana que viene, el jueves, participo en la presentación.
1: ¿Le presentas el libro? El libro todas las
2: semanas. Bueno, yo ¿sí? modero.

0: fíjate, para que sea yo moderador, cómo será la cosa, con Marta Sanz y con Manuel y con otra persona en La Maliciosa, creo que es a las 7. O sea,
1: luego hablaremos
2: muchas gracias
1: del
2: por haber aceptado la invitación.
1: Y además es que no sabes, Pedro, a lo que te expones, porque moderar o intentar moderar a Manuel es un ejercicio de riesgo. Así que toda mi solidaridad y todo mi ánimo, Pedro. Va a salir todo estupendo, pero todo mi ánimo.
0: Va a ser muy divertido. Vamos a aprender mucho, pero silencio no creo que haya.
1: Eso desde luego. Di, Manuel, di.
2: No, solamente que escuchaba a Pedro y hay formas de retiro que todos practicamos o deberíamos practicar y que son de gratis, tú. Caminar.
0: Claro.
2: Caminar, ya está, tú.
0: Caminar por el bosque. Es un retiro.
2: No sé, o caminar por la calle.
0: Digamos, por la ciudad también. Caminar atentamente, intentando escuchar las cosas reales, claro, ¿no?, que pasan por ahí.
1: ¿No? Escuchar la radio también.
2: Sin prisas.
1: Con otro ritmo, con otra pausa al final del día, ponerte hora 25 y pensar, bueno, voy a ver cómo está la actualidad y tratar de conectar al mundo con el mundo de otra manera. Pedro Bravo, muchas gracias.
0: Gracias a vosotros.
1: Gracias
2: Pedro,
1: también
2: un abrazo y gracias
1: a Mónica Heras, periodista que nos ha acompañado hoy para explicarnos su experiencia, tu experiencia en los retiros. Mónica, muchas gracias.
3: Gracias a vosotros.
1: Voy a hacer una cosa, Manuel. A ti no te voy a despedir porque precisamente, si te parece, como hoy ha ido salpicando las conversaciones que hemos tenido aquí, hemos ido hablando del caso de Mari Carmen, que hoy atraviesa la actualidad política, la actualidad social de este país, y como el libro efectivamente que vas a presentar, que acabas de sacar, es Todas las ciudades están poseídas, tiene mucho que ver con el urbanismo y qué nos dice lo que ha ocurrido hoy, la tragedia que ha ocurrido hoy con este desahucio del urbanismo. Si te parece, en un ratito en el tramo político de análisis te escucho. Vale. Hasta luego, Manuel. En 4 minutos, las 10 de la noche.

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0: Las cosas en general suelen tener explicaciones complejas, pero hay algunas cosas que se entienden a la primera, sin embargo. A una mujer de 87 años la han desahuciado hoy de su casa, en el centro de Madrid, donde vivía desde hace más de 70 años. Esta imagen y la que hemos visto después, la de Mari Carmen saliendo en camilla de su casa, la de policías arrastrando a activistas que han tratado de impedir su paso, la del sindicato de inquilinas gritando en defensa de Mari Carmen, la de jóvenes indignadas e indignados tratando de impedir el desalojo de una mujer de 87 años. Esas imágenes ya se van a quedar como el retrato del punto al que hemos llegado en este país con la crisis de la vivienda. La empresa propietaria, Urbagestión se llama, ha rechazado todas las ofertas de ayuda, de compra y de mediación. El PSOE, que gobierna, acusa al PP. El hecho es que fueron PP, Vox y Junts los que tumbaron la moratoria antidesahucios en el Congreso. Sumar pide al PSOE que vuelva a llevar la medida al Congreso. Rufián avisa de que la vivienda se va a llevar al gobierno por delante, dice. El PP, que gobierna la mayoría de las comunidades y se niega a topar los precios, acusa a la izquierda. Envuelta en la polémica del ático, ahora que sabemos que fueron 6 millones públicos para alojar autoridades, Ayuso se quejó ayer de que todos son problemas para los propietarios. Ayer Televisión Española habló con Mari Carmen en su casa, poco antes, por tanto, de que pasara lo que ha pasado hoy.
1: Son unos inhumanos. No se puede hacer a una persona vivir durante 7 años lo que yo estoy viviendo, con un machete en la nuca, para el más próximo momento cortármela, que eso es lo que va a suceder mañana.
0: Después de 71 años en su casa, a Mari Carmen no le han dado ni una hora siquiera para recoger sus cosas, las cosas que tenía en casa, las cosas de su vida. ¿Qué es lo que ha pasado hoy en este país? Algo que ocurre a menudo. Que se habla mucho de ocupas y se habla menos de desahucios, cuando en realidad no son pocos, 44 al día en el primer trimestre del año. ¿Qué ha pasado hoy en España? Algo que no habíamos visto hasta ahora. A una mujer de 87 años saliendo en camilla mientras la echaban de su casa. Quizá haya explicaciones complejas, seguro las hay, pero algunas otras cosas, sin embargo, son muy sencillas de ver, muy sencillitas. Lo que ha pasado hoy en este país es el retrato más crudo de una realidad que da vergüenza. Son las 10 de la noche, las 9 en Canarias.
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0: El desahucio ha empezado a las 6 de la mañana. A las 6 de la mañana han llegado los primeros efectivos de la policía. A eso de la una, poco después de la una del mediodía, veíamos salir finalmente a Mari Carmen después de esa intervención de la policía que les describíamos. A las 7 de la tarde se han convocado concentraciones frente a la delegación del gobierno en varias ciudades españolas. Esto es Sevilla. Donde mañana emitiremos una edición especial de Hora 25 en las calles de Sevilla para hablar de la realidad de la vivienda en esa ciudad y en realidad en todas las grandes ciudades de España. Este es el sonido de la concentración de esta tarde en Barcelona. La concentración, sin embargo, más numerosa ha empezado a las 7 de la tarde en Madrid, en la capital, y no ha sido, su arranque no ha sido en la delegación del gobierno de la capital, sino que ha sido frente al ático, al polémico ático que compró Planifica Madrid con dinero público por más de 6 millones de euros. Luego ha ido creciendo, la delegación del gobierno dice que han sido al menos 10.000 las personas que se han concentrado y ha habido incidentes, según nos ha ido describiendo nuestro compañero Agustín Rodríguez Sahagún. Agustín, vuelvo contigo para saber en qué punto está, si es que sigue la concentración y cómo están las cosas ahora mismo.
3: Pues mira, Sastre, ahora ya mucho más calmada, se ha ido disolviendo ese grueso de manifestantes que, como te contaba hace escasa media hora, habían conseguido entrar en el Paseo de la Castellana. Finalmente han regresado a las aceras, se han ido disolviendo y ahora lo que queda pues es sobre todo grupos de gente joven comentando lo que ha sido la manifestación de esta tarde, pero sobre todo esto que venías contando en la apertura de las 10, lo que ha ocurrido esta mañana. El nombre de Mari Carmen sigue muy presente en todas estas conversaciones que tienen los grupos de manifestantes que todavía quedan por aquí, por las calles de Madrid. Los coches, bueno, las furgonetas de la policía y de la unidad de intervención policial van poco a poco retirándose, van dando, eso sí, algunas vueltas para controlar que todo esté más o menos bien, pero desde luego la normalidad va volviendo poquito a poco a estas calles del centro. Ya la mayoría de manifestantes están regresando a sus casas.
0: Agustín, gracias.
3: A ti, hasta luego.
0: La actualidad del día la vamos a comentar esta noche en la mesa de Hora 25 que componen Berna González Harbour. Hola, Berna.
4: Muy buenas, José Luis.
0: Cristina de la Hoz, bienvenida, Cristina.
5: Hola, buenas noches.
0: Y Carmen Lumbieres en Zaragoza. Hola, Carmen.
6: Hola, muy buenas noches.
0: Lo más inmediato está en Nueva York. Les decíamos a las 9 de la noche que poquitos minutos antes de esa hora, de las 9, ha empezado allí, en la previa de que Pedro Sánchez tenga que intervenir en el plenario de la Asamblea General de las Naciones Unidas, la rueda de prensa del presidente del gobierno, al que evidentemente le han preguntado por este asunto. Guillermo Lerma, enviado especial de la SER. Hola, Guille, buenas noches.
7: ¿Qué tal, Sastre? Buenas noches.
0: Ha hablado el presidente del caso Mari Carmen, ha hablado de tragedia social y ha apuntado directamente al ayuntamiento y más específicamente a la Comunidad de Madrid.
7: Sí, en eso ha querido poner el énfasis sobre todo el jefe del Ejecutivo, que ha calificado lo ocurrido con Mari Carmen como una tragedia social que no es aceptable. Ha dicho Sánchez que sobre todo ha querido recordar de quién es la responsabilidad principal de no haber solucionado este problema. Ha dicho de las administraciones competentes en la protección social de las personas vulnerables y ha señalado específicamente tanto a la comunidad como al Ayuntamiento de Madrid.
8: Y desgraciadamente el Ayuntamiento de Madrid y la Comunidad Autónoma de Madrid, más preocupados en comprar y vender con dinero público aticazos con 200 metros de terraza, han hecho caso omiso a una demanda social, a una tragedia social que debería haber sido resuelta por parte del Ayuntamiento de Madrid y de la Comunidad Autónoma. Que es importante recordar, en primer lugar, de quién es la responsabilidad principal.
7: Culpa, por tanto, el presidente Ayuso y Almeida por no haber dado respuesta a este caso concreto, pero también pide más responsabilidad al Parlamento. Ha recordado Sánchez que el gobierno llevó al Congreso un decreto en febrero que contenía una moratoria antidesahucios que habría impedido, ha dicho, el desalojo de Mari Carmen y que no reunió los apoyos necesarios para convalidarlo, así que no se ha comprometido a volver a llevar ese decreto al Congreso. Lo tiene que aprobar todavía el Consejo de Ministros. Ha dicho que se pondrá una solución, pero sin dar una fecha concreta, porque antes quiere que se pronuncien y que se retraten los grupos parlamentarios que tienen que dar el sí, dar luz verde a ese texto. Palabras del jefe del Ejecutivo desde Nueva York, la rueda de prensa previa a su comparecencia ante la Asamblea General de la ONU, un paso por esta semana de alto nivel que ha estado también muy marcado por la situación en Ceuta. Sastre, le hemos preguntado al presidente del gobierno por esas palabras que pronunció ayer respecto a Marruecos, atribuyendo fallos a Rabat en el control de las fronteras en Ceuta. Ha dicho Sánchez que no entiende las interpretaciones que se han hecho de esas palabras, rebaja por tanto el alcance de esas declaraciones que hizo ayer en la CNN y pone en valor el refuerzo que hemos visto en el día de hoy en la frontera ceutí.
8: Y quiero además valorar, y lo hago público porque ayer tampoco entendí muy bien algunas cosas que leí, Marruecos, hemos visto un despliegue muy importante de policía ante avisos que había en redes sociales sobre un intento de asalto nuevamente a estas dos ciudades autónomas. Y esto también hay que reconocerlo.
7: Un Sánchez que, por cierto, Sastre, ha quitado importancia a la fotografía que nos dejó ayer el inicio del debate general, esa imagen de la presidenta venezolana, Delcy Rodríguez, cruzando todo el salón para saludarlo. Ha dicho que fue un saludo protocolario, que no acordaron nada más allá de lo que ya habíamos contado, y también ha restado importancia a su ausencia en la recepción que se celebró ayer aquí en Manhattan y que organizó Donald Trump. Ha dicho Sánchez que no hace falta posar en una foto para trabajar juntos.
8: Bueno, no hace falta posar en una foto para trabajar juntos. Eso es lo que hace el gobierno de España. Nosotros queremos trabajar conjuntamente con la administración estadounidense. Y evidentemente no es que yo haga una agenda contraria, ¿no? Hacemos la agenda que entendemos es buena para nuestra sociedad, para la sociedad española.
7: Una agenda en la que no ha estado Trump, pero sí el alcalde de Nueva York, Mandami, con quien hoy se ha reunido el presidente del gobierno. Ha celebrado ese encuentro con una muestra de sintonía plena entre ambos dirigentes. Han puesto en valor las políticas que han desplegado desde sus administraciones y se han cruzado elogios mutuos. Por cierto, Sastre, que también ha habido preguntas sobre Zapatero, sobre el escrito que ha presentado ante el juez, ante la Audiencia Nacional. Sánchez ha evitado responder. Dice que prefiere esperar a que se aclare el asunto de las joyas para volver a posicionarse, contestar a la pregunta de si el expresidente debe devolver esas joyas o no.
0: Poco este es el menú de lo que vamos a ir comentando hoy. Las joyas de Zapatero, esta frase que dijo ayer a Cristiana Mampur en la CNN, el presidente del gobierno, diciendo que iban a pedir actuaciones y respuestas de Marruecos, y hoy sorprendido del revuelo que tuvo su propia expresión, pero especialmente lo que acaba de decir sobre el desahucio de Mari Carmen. Guille, te escuchamos ya mañana por la mañana para saber qué es lo que dice Sánchez en la asamblea a partir, creo que es a la 1:30 de la madrugada, ¿no? Aquí en horario español.
7: A partir de la 1 de la madrugada será cuando tenga turno de palabra en ese debate general ante Naciones Unidas. Escucharemos atentos los mensajes que lanza ahí el presidente del gobierno.
0: Guille, gracias.
7: Hasta luego.
0: Iremos desgranando poco a poco lo que ha pasado, pero primero, Berna, a partir de esta respuesta política del presidente del gobierno, diciendo, bueno, nosotros lo hemos llevado a la Cámara, lo han tomado PP, Vox y Junts, el decreto para la moratoria antidesahucios, y sobre todo señalando directamente a la Comunidad de Madrid haciendo el vínculo con el ático.
4: Vamos a ver, esta historia que hoy hemos visto, este desahucio de una mujer, de una persona con nombres y apellidos, con una edad muy vulnerable, con cierto grado de discapacidad, es un espejo de un fracaso colectivo. Esto es un fracaso colectivo de todas las administraciones. Ciertamente la competencia de la vivienda está en las comunidades autónomas, pero todos los intentos que ha hecho el gobierno de impulsar vivienda social, de topar los precios, de generar protección a los vulnerables para que no sean desahuciados, han ido o tarde o se han chocado con la oposición, como tú has dicho, de partidos muy concretos, que son el Partido Popular, Vox y Junts. Si no hubiera sido por estos partidos, hoy habríamos tenido un decreto antidesahucios que habría dado protección a esta mujer. Pero yo no estoy de acuerdo en que el gobierno no tenga parte de culpa. El gobierno se retrasó muchísimo en señalar este problema de la vivienda como una prioridad. Podía haber impulsado más vivienda social, más, haber hecho mucho más, y creo que es un fracaso colectivo el que hoy nos devuelve en este espejo en el que nos podemos mirar una imagen de España de 2026 que se parece más a la de Dickens que a la que queremos ver, ¿no?
0: Dejadme, sí. Voy contigo, Cristina y Carmen, para escuchar vuestro análisis más político. En la medida en que la novedad ahora mismo la tenemos en esto que ha dicho Pedro Sánchez. Pero voy a saludar a Beatriz Duro, que es la abogada de Mari Carmen. Hola, Beatriz, buenas noches.
5: Hola, buenas noches.
0: ¿Cómo está ella?
5: Bueno, esa es la pregunta que todos queremos saber. La verdad es que ella, lo último que sé es que sigue ingresada en el hospital y bueno, pues que está mal, tiene una situación ya que era bastante, era de máxima vulnerabilidad. Y pues obviamente con todo lo vivido y que ha sido muy, muy violento, pues está muy afectada.
0: Las personas, los compañeros que habían podido ir hablando con ella, nos iban describiendo estos días cómo iba de alguna manera perdiendo fuerza, constatando que esto iba a pasar finalmente. ¿Ella tenía claro que finalmente el desahucio iba a ser inevitable?
5: Yo creo que no lo tenía claro ni ella ni ninguno, porque al final pues la esperanza es lo último que se pierde, y la pelea la verdad es que la hemos dado hasta el final. Es verdad que somos conscientes también de cuál es la realidad y cuáles eran las limitaciones, y sí que preveíamos que hoy podía ser, que esa era una posibilidad. Pero bueno, es verdad que desde octubre, hace casi un año, que fue el primer intento de desahucio, hasta hoy, pues la verdad es que por Mari Carmen parece que en vez de un año han pasado 10, y que esto ha tenido una repercusión en su salud que se ve en lo físico. Pues no, por no hablar, porque no se puede valorar igual de fácil lo psicológico, pero el impacto sobre la salud que tiene, evidentemente, vivir un proceso de estas características, pues es tremendo.
0: O sea, esta mañana aún tenían la esperanza.
5: Sí.
0: Ella tenía claro que iba a rechazar, claro, la propuesta del ayuntamiento de un alojamiento provisional, temporal. Ella, si se producía el desahucio, ¿dónde quería vivir? Porque parece que va a vivir con un primo, con un familiar, ¿no?
5: O sea, ella no tiene alternativa habitacional, ella no ha tenido nunca alternativa habitacional, y a ella nunca se le ha ofrecido una alternativa habitacional. A ella, o sea, lo que se le ha ofrecido hoy es una solución, entre comillas, de emergencia que se concede cuando se produce un desalojo sin alternativa habitacional, como ha sido el caso que ofrece el SAMUR Social a través del el ayuntamiento, a través del SAMUR Social, que es una medida que se hace en un contexto de urgencia y que es temporal. Y que además, o sea, que no es una solución habitacional, es una medida temporal mientras que dura durante un tiempo determinado, y si no encuentras otra cosa, pues te echan también de ahí, porque es un recurso que está para usar de esta forma. Además, es que ha sido, es que es una residencia, y es que Mari Carmen no quiere ir a una residencia. Entonces, por más residencias que le ofrezcan, no significa que le estén ofreciendo alternativas reales, porque ella no quiere ir a una residencia. Ella es una persona que ha vivido toda su vida en su casa y que estaba viviendo en su casa, como cualquiera de nosotros, y que no quiere ir a una residencia.
0: La empresa ha rechazado todas las opciones, porque ha habido la opción de comprar la vivienda, de que se pagara el alquiler, la opción de la mediación. Ha sido imposible contactar con la empresa o que la empresa aceptara por lo menos sentarse a negociar.
5: Ha sido totalmente imposible. La empresa, que se llama Urba Gestión, se ha negado a cualquier tipo de acuerdo. Llevamos meses planteándole distintas opciones a través de Casa 47, que depende del Ministerio de Vivienda. Se ha estado proponiendo también una mediación para intentar llegar a acuerdos. Se le ha ofrecido supuestamente la comprarle la casa para poderle formalizar un alquiler a Mari Carmen. Se le ha ofrecido pagar pues el precio de mercado, que Mari Carmen seguirá pagando su renta y cubrir con la parte que faltara hasta que ellos pudieran satisfacer su ánimo especulativo. Se les ha ofrecido, es decir, un montón de opciones y no han querido nunca nada. De hecho, ni siquiera son accesibles, ni siquiera es fácil comunicarse con ellos. Hoy mismo, con la comisión judicial, que hemos estado pues más de una hora negociando, se le ofrecía a través de la procuradora, que iba en representación de la propiedad, que bueno, ya lo último que se ha ofrecido es que nos dieran un mes de plazo, un mes para garantizar una salida digna de Mari Carmen de la vivienda, que pudiera hacer una mudanza ordenada y que pudiera irse de otra forma, y tampoco han accedido. Luego hemos pedido 15 días, luego hemos pedido que le dejen un plazo para sacar sus cosas, que es algo que se hace de forma habitual en todos los desahucios y que es un mínimo, vamos, de humanidad y de decencia que siempre se acuerda, y tampoco han cedido a eso. O sea, Mari Carmen se ha ido en una ambulancia sin sus cosas. Sus cosas siguen estando en la que ha sido su casa.
0: O sea, ¿ha sido Urba Gestión o ha sido la jueza la que no le ha dejado ni siquiera una hora, esa hora de margen?
5: No, esa hora de margen dependía de Urba Gestión y de lo que dijera Urba Gestión.
0: No había margen, por tanto, judicial de permitirle más tiempo.
5: No, era una decisión que dependía de la propiedad y que no han accedido a nada. Además, ayer salió una escritora también anónima que decía que nos pusiéramos en contacto con la propiedad porque garantizaba ella el pago de la renta que ellos pidieran. Tampoco. Y bueno, lo único bueno y maravilloso que ha tenido esto, por ver algo positivo, que la verdad es que lo es que ha habido una oleada de generosidad, de gente ofreciendo lo mucho o lo poco que tiene para poder ayudar de alguna forma a Mari Carmen. También la solidaridad de la gente que ha estado hoy en el desahucio, la gente que durmió ayer, la gente que estuvo ayer también en la concentración que hubo, hoy en la manifestación que se ha convocado esta tarde después, que la verdad es que ha sido pues eso, una oleada de generosidad, de gente ofreciendo pues todo lo que tiene y lo que puede para dar una solución a Mari Carmen, que la vergüenza es que con la ley en la mano en realidad esto pueda darse a día de hoy.
0: ¿Quién recogerá sus cosas?
5: Pues eso es una cosa que tendremos que gestionar, no sé muy bien cuándo ni cómo, porque ahora mismo Mari Carmen no tiene otro sitio al que ir, entonces no se pueden mandar sus cosas a ningún otro sitio de momento. Y lo único que ha dicho la propiedad esta mañana ha sido que ellos mandarían las cosas a la dirección que ella facilite. Es algo que tendremos entonces ahora que gestionar cuando tengamos un poco claro dónde va a ir ella.
0: O sea que el último intento ha sido pedir por lo menos un mes.
5: Sí, pedir un mes y después 15 días, comprometiéndonos a pues eso, a que se fuera en ese plazo y poder hacerlo de otra forma, pero tampoco ha sido posible. Y además es que había opciones sobre la mesa, o sea, es que podríamos haber negociado otra solución, y es que no han querido absolutamente nada.
0: Beatriz, en todo este proceso, ya de años, ¿con ella directamente han hablado quienes querían echarla de casa? No.
5: No. Nunca han contactado con ella, nunca le han propuesto nada, nunca se han interesado por conocer su situación, nunca.
0: Le he empezado preguntando cómo está Mari Carmen. ¿Usted, Beatriz, cómo está?
5: Pues también un poco abrumada por todo lo vivido. La verdad es que esta mañana hemos vivido muchísima violencia, de muchos tipos, con muchísima presión, pues y luego desconcierto, y luego pues eso, estar gestionando también, pues preocupados, muy preocupados también por el estado de salud de Mari Carmen, porque es que realmente pues tiene un estado de salud muy delicado. Y bueno, pues viendo la parte positiva de del apoyo que sí que tiene, de y que a veces pues es necesario que pase algo así también para que algo cambie, y deseando que realmente esto sea lo que permita cambios realmente importantes y legislativos en esta materia, porque es que realmente, o sea, ha estado detrás intentando ofrecer, o sea, como mediando el ministerio, y es que no ha tenido la capacidad de hacer absolutamente nada. Entonces es muy desesperante y muy frustrante que desde un ministerio, desde un gobierno central, desde el gobierno de la autonomía o del ayuntamiento, no se puede hacer nada realmente para parar este desahucio o darle a ella una alternativa habitacional. O sea, realmente es que es incomprensible.
0: Me ha hablado de violencias, de distintos tipos de violencias. ¿Podría describirme a qué violencia se refiere? ¿Cuál ha sido lo que usted ha visto? No sé si en el momento del desahucio usted estaba, en qué lugar estaba, qué es lo que ha podido ver, pero si se refiere a la actuación que hemos visto de la policía, ¿a qué violencia y cómo podría describírmela?
5: O sea, pues me refiero a violencia a muchos niveles. Para empezar, la violencia policial que ha habido, la más evidente es la física, ¿no?, que han ejercido. Pero es que ha sido violento desde que esta mañana a las 6 de la mañana han decidido, como 18 furgones de Policía Nacional, con un despliegue que era totalmente desproporcionado para lo que había que hacer esta mañana, han cortado las calles a las 6 de la mañana para que no pudiéramos acceder, y la primera violencia ha sido que es que no han permitido el acceso a prensa. Han puesto los furgones delante y la prensa no podía ni siquiera ver lo que estaban haciendo en frente del portal de Mari Carmen. Entonces, pues eso, la verdad es que me parece una falta absoluta de respeto también al derecho a información y todo. Y eso, y tampoco han dejado el paso a representantes públicos que había ahí, que también estaban un poco pues para garantizar que las cosas se hicieran de la mejor manera. La violencia judicial también, porque la jueza no ha querido suspender el desahucio, pero deliberadamente no ha querido. Podría haberlo hecho también, porque es verdad que la ley permite lo de hoy, pero la ley también podría haber permitido que se suspendiera, y ha decidido no hacerlo, pese a conocer la situación de vulnerabilidad en la que se encuentra. La comisión judicial también podría haber hecho que se suspendiera hoy el desahucio, en vistas a que la situación, pues evidentemente, no se iba a resolver de una forma, o sea, sin un resultado lesivo al final. Para empezar, que es que Mari Carmen ha salido de ahí en una camilla de ambulancia. Entonces, eso, vamos, me parece que es muy violento la forma en la que la policía ha llevado todo el manejo de la situación. Ha sido muy violento. Y luego ya, pues evidentemente, los golpes, cómo han llevado a la gente, cómo han abierto la puerta de Mari Carmen rompiéndola. Vamos, que os aseguro que eso también para ella, esto no lo he hablado con ella, pero vamos, estoy segura que la ha roto también por dentro, porque es su casa de toda la vida. Y ver cómo están rompiendo también la puerta para acceder a charla a ella, pues es que es muy doloroso.
0: Beatriz Duro, abogada de Mari Carmen, muchísimas gracias por contarlo esta noche en Hora 25. Un saludo y gracias.
5: Gracias a vosotros, un saludo.
0: En fin, Cristina.
6: Fíjate que cuando hablamos del problema de la vivienda, siempre hablamos del problema del acceso de los jóvenes a la vivienda, ¿no? Y al final lo que se ha convertido en el elemento, digamos, simbólico, ha sido el de una señora octogenaria. Octogenaria que lleva toda su vida viviendo en esa casa, en ese barrio, y que la tiene que abandonar. Este periplo comenzó hace 6 años, por lo que he leído ya en 2020 comienza este periplo. Yo sinceramente me sorprende que en 6 años, y estoy de acuerdo con Berna en el sentido de que hay un fallo sistémico, en 6 años no se haya encontrado una solución para esta mujer. Una mujer que pagaba 500 euros de alquiler, ojo, que es que 500 euros es mucho dinero.
4: Un tercio de su pensión.
6: Claro, pero incluso aunque no fuera un tercio de su pensión, Berna, como estamos hablando de unos alquileres absolutamente desaforados, claro. 500 euros es... No, 500 euros es un dinero. No estamos hablando de una renta antigua. Yo conocía rentas antiguas en la zona de Lavapiés, que eran de 50, 100 euros. Estamos hablando de 500. 500 euros es todo un dinero, y efectivamente es un tercio de la pensión. Luego, bueno, le pedían una cantidad abusiva, evidentemente, para disuasoria, y luego se la rebajaron. Pero yo creo que lo que ha ocurrido hoy, lo llamativo de lo que ha ocurrido hoy, del aldabonazo que ha ocurrido hoy, es que hemos visto el problema de la vivienda que se viene arrastrando desde hace muchísimo tiempo y que tiene muchos responsables en la persona de una señora de 87 años que se ve obligada a abandonar su barrio, porque además parece que damos por hecho de que una pensionista no puede vivir en la calle Ibiza o en la calle Sede Baranda. ¿Por qué? ¿Qué pasa? ¿Que si tienes unos bajos ingresos te tienes que ir al extrarradio a vivir? ¿Que hay una ley?
0: ¿Quién son los centros de las ciudades?
6: Hay una ley escrita.
0: ¿Por qué no se puede vivir?
6: Hay una ley escrita que nos dice que la gente de bajos ingresos tiene que vivir a una hora de los grandes núcleos urbanos. Yo no estoy diciendo que uno vaya a vivir a Serrano o a Velázquez, porque yo particularmente nunca he pensado en vivir en Serrano o en Velázquez, porque sé que es prohibitivo, pero luego también hay un poco ese concepto de, claro, este es un barrio, esta señora cuando hace 70 años empezó a vivir, es que me conozco la zona, porque era la zona, mi zona familiar, cuando empezó a vivir allí hace 70 años, era una zona muy normal de Madrid, que luego se ha ido revalorizando, y parece que alguien con una situación modesta pues tiene que estar condenado a desalojar determinados barrios de la ciudad. Pero esta es una situación que está pasando en todas las grandes ciudades.
0: Totalmente. ¿Sí? Por eso queremos desplazarnos mañana, viajar a Sevilla. Haremos el programa en la calle para contarles la realidad de muchos vecinos. Hemos escogido Sevilla como una de las grandes ciudades, de la misma manera que hablamos también de la vivienda en Barcelona o que estamos haciéndolo hoy en Madrid. Mañana, programa especial de Hora 25. Está aquí conmigo en la mesa Pablo Anzola, que es nuestro compañero responsable de la información que tiene que ver con la vivienda. Hola, Pablo.
9: Hola, Sastre. Buenas noches.
0: Y también en Radio Barcelona está Manuel Delgado, con quien abordábamos antes la tendencia, y les decía, Manuel, que es antropólogo, lleva mucho tiempo estudiando el fenómeno y la antropología vinculada al urbanismo. Publica el libro Todas las ciudades están poseídas, y por eso, Manuel, te pedía que te quedaras. Precisamente el libro es Todas las ciudades están poseídas, repertorios morales de la apropiación capitalista de los espacios urbanos. Así que hoy siempre me interesa mucho tu mirada, pero después de investigar durante mucho tiempo, porque este libro, Manuel, es la culminación de tu investigación, y en vista de lo que estamos escuchando, ahora escuchabas a la abogada como nosotros, y de la imagen de Mari Carmen que has visto hoy, ¿cuál ha sido tu reflexión para cerrar la jornada, Manuel?
10: Bueno, pues mira, la verdad es que lamento mucho que mis ideas políticas sean tan rudimentarias, pero yo creo que aquí hay un problema de base que es con el que hay que enfrentarse, que es que esto es el capitalismo, que ha convertido el espacio en la fuente principal que tiene hoy por hoy de beneficios, de generación de plusvalías, y ya está, y no hay más, tu tía. Entonces, claro, puede haber gobiernos que acentúen esta problemática causando agravando problemáticas como tan dramáticas como esta de ahora, pero hay tantas en tantas ciudades, lo he dicho, 45 desahucios al día, es que es una barbaridad. Este caso nos conmociona porque tiene un aspecto dramático que en efecto por fuerza nos ha de conmover, pero es que es general, es que funciona así. ¿Y cuál es el problema? Pues básicamente que los políticos desde la política pueden hacer muy poco. Porque no gobiernan. Las ciudades no las gobiernan, ni los países no las gobiernan, los partidos políticos, ni los gobiernos que dicen gobernarla. Gobierna el mercado, que es lo que estamos viendo ahora. El mercado es el que siempre tiene la última palabra, y frente a eso no puedes hacer nada, porque aunque el color político vaya cambiando, las leyes y los principios lógicos que rigen justamente ese saqueo capitalista de las ciudades, esa máquina de depredar y de entristecer, Es la que es, y funciona así. No es que de una forma u otra genere desigualdad e injusticia, es que vive de la desigualdad y de la injusticia. Y frente a eso, pregúntame alternativas.
0: ¿Qué alternativas verías, Manuel?
10: Bueno, me gusta que me hagas esta pregunta. Fíjate, claro, yo tengo una que claro que es poco verosímil, pero básicamente es socializar el suelo. Bueno, es una idea, ¿no? Me lo has preguntado, es cierto que te he dicho que me lo preguntes, pero ya que he salido el tema, lo digo, la alternativa es prohibir el mercado del suelo. Ya está. Yeah. ¿Por qué no? ¿Qué pasa? Digamos, es que es una barbaridad. Hay ciudades que han hecho políticas y tal, pero en última instancia el problema continuará siendo el mismo, que la última palabra acerca del bien y del mal siempre tendrá el mercado. Y la maldición es esa, reformar es expulsar. En cuanto digamos de pronto alguien haga una reforma en tu barrio, te van a echar. Porque te dirán que eso es un espacio de calidad y te habrás de preguntar si tú eres de calidad para llegar a merecer ese espacio. Esto funciona así. Ahora, si queréis darle más vueltas, pero...
0: Lo que sí, tenemos que darle alguna más vuelta porque hay más claves que analizar, pero un poco la tesis es esta. Lo que está pasando en las ciudades, lo que hemos visto hoy, es una imagen que representa, que escenifica lo que en realidad está ocurriendo en el mundo. Todas las ciudades están poseídas de Manuel Delgado.
10: Eso, Manuel... nada, deja del libro. Oye, Sastre, vamos, sí. Oye, ¿por qué no montamos una huelga general por la vivienda? Ahora, no sé, los que estamos aquí, no sé, para empezar...
0: De hecho, es que hoy, por lo menos, ha habido miles de personas que se han asomado ya a las calles.
10: Esa es la esperanza.
0: Manuel Delgado, muchas gracias, buena nit.
10: Muchas gracias, buena nit.
0: Las 10:30.
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0: 3 minutos pasan de las 10:30 a las 9:30 en Canarias. La mesa de Hora 25 y la compartimos con Berna González Harbour, con Cristina de la Hoz y con Carmen Lumbieres, a quien ahora escucharemos en el análisis de lo que ha ocurrido y de ya las primeras reacciones políticas después del desahucio de Mari Carmen. Pero antes, vamos con Pablo Anzola a dar algunas de las claves de lo que no solo ha ocurrido en Madrid, sino sobre qué pista nos pone lo que ha ocurrido hoy en Madrid. Empezando, Pablo, por qué está pasando con los desahucios en España. ¿Cuántos de este tipo se producen en nuestro país?
4: Bueno, o sea, estamos hablando mucho de los desahucios hoy, pero lo cierto es que cada día se producen, y lo destacabas en el arranque, unos 40 o 50 en el conjunto de nuestro país. Algo más de 18.000 lanzamientos hubo el año pasado relacionados con el alquiler, según los datos del Consejo General del Poder Judicial. Esa es la foto de 2025. Si echamos la vista atrás, es cierto que estamos
1: estamos lejísimos de los niveles que se marcaron en lo peor de la crisis financiera, y lo que se observa también es una fuerte caída, especialmente desde la pandemia. Hay que recordar que entonces, y hasta principios de este año, estaba en vigor el escudo social, que en la práctica bloqueaba, impedía los desahucios para personas que, como Mari Carmen, acreditasen vulnerabilidad.
0: Con este escudo desactivado, ¿en qué casos se puede parar un desahucio en España?
1: Bueno, ahora mismo no hay nada que proteja a esas personas que acreditan extrema necesidad o discapacidad. La decisión es del juez, y el juez solo puede paralizar un desahucio durante un máximo de 4 meses para dar tiempo a que se encuentre una alternativa habitacional o se conceda una ayuda económica. La realidad es que en muchos casos los ayuntamientos y las comunidades, que son quienes tienen esas competencias, no ofrecen esa alternativa, y el asunto es que lo que dice la norma es que pasado ese tiempo, pasados esos 4 meses, el desahucio puede seguir adelante, se encuentre un piso para las víctimas o no. Lo que el gobierno propone es obligar precisamente a las autoridades competentes a asumir los costes de que esas víctimas, esas personas desahuciadas, sigan en su vivienda cuando pase ese tiempo, cuando pasen esos 4 meses.
0: Aquí hay muchas propuestas, pero el atasco político en materia de vivienda es monumental.
1: Sí, el Partido Popular, que se niega a topar precios en las comunidades que gobiernan y también a aplicar la ley de vivienda, rechaza además la protección a los vulnerables. Por cierto, Feijóo se refiere a los desahucios como el de Mari Carmen, desahucios como lo que hemos visto hoy, con otro término.
3: Es verdad que hay algo peor que la ocupación, que es la tolerancia con la ocupación del gobierno.
1: Esta benevolencia dado pese a que con los últimos datos disponibles hubo poco más de 200 sentencias firmes en España en todo un año. Fueron PP, Vox y Junts los que tumbaron esa protección antidesahucios, y es el gobierno quien busca recuperarla en el decreto de vivienda que se comprometió a tener listo este mes.
5: Hemos hablado con todos los grupos, hemos incorporado muchas iniciativas de todos los grupos, estamos pendientes todavía de conversaciones.
1: Es la ministra Isabel Rodríguez, ese decreto que contempla, por ejemplo, la prórroga de los alquileres o la regulación de las habitaciones, es prácticamente la última bala del gobierno para intervenir el mercado. Recopila en realidad muchas de esas medidas que se han ido anunciando a lo largo de la legislatura y que no han podido salir adelante. La derecha lo rechaza por intervencionista y Sumar por poco ambicioso, mientras mete prisa al mismo tiempo para que salga adelante.
0: Eso es la regulación. Luego está lo que señalaba Manuel Delgado, el mercado. Empresas como Urbagestión, que es la propietaria del piso de Mari Carmen, se presentan sin complejos como expertas en inversión. ¿Qué sabemos, Pablo, de esta empresa?
1: Bueno, Urbagestión Desarrollo e Inversión se presenta en su página web como una plataforma especializada en la promoción inmobiliaria, y lo hace además con el siguiente eslogan: limitamos el riesgo, mejoramos la rentabilidad. Bajo esa máxima fue quien, lo habéis contado, compró la casa de Mari Carmen por 240.000 euros, y la misma también que ha negado cualquier alternativa con tal de quedarse con ese piso. Esa sociedad, que por cierto nació en 2005, ha evitado además a toda costa que públicamente se hable de ella como un fondo buitre. En los comunicados se presentan como una sencilla pyme, y es literal. Es una empresa que tiene sede en Madrid y es propiedad además de dos hermanos vinculados también a la actividad inmobiliaria. Buceando en esa página web, Sastre, hemos visto que ofrece hoteles, residencias, locales, edificios, parkings, y tienen por cierto además un gran negocio con las farmacias. Ese parece que es su gran nicho. Ahora mismo aparecen decenas en toda España anunciadas en su web.
0: Limitamos el riesgo, mejoramos la rentabilidad, el eslogan de Urbagestión. Como esta empresa, hay un puñado de firmas que controlan una parte del mercado del alquiler en España. ¿Quiénes son los dueños de la vivienda en España, Pablo, y con qué efectos?
1: Mira, Sastre, en España tenemos aproximadamente 180.000 alquileres en manos de megatenedores, es decir, empresas, en su mayoría grupos inmobiliarios, que poseen al menos 50 viviendas. Quienes más pisos amasan son los bancos. CaixaBank, por ejemplo, es el gran casero de España, con más de 22.000 viviendas, seguido del fondo estadounidense Blackstone, que controla casi otros 20.000. Estos son datos de un informe reciente de la plataforma Civio, que recogen, por tanto, que alrededor de 700 sociedades, 700 empresas, controlan 1 de cada 10 alquileres en España. Es cierto que puede parecer que no son muchos, pero sí son, nos dicen los expertos, los suficientes como para contaminar el precio de lo que tienen alrededor.
6: Los propietarios de los suelos que rodean las ciudades pueden imponer los precios de la vivienda. Es decir,
1: Manuel Gavarrés, investigador del CIDOB, habla de un mercado cada vez más concentrado, especialmente desde la crisis financiera. Entonces, hay que recordar, los bancos compraron las cajas, absorbieron otros bancos y eso dejó muchas viviendas en muy pocas manos.
0: Pablo Anzola, muchas gracias.
1: A ti, hasta luego.
0: Pues este es, Carmen, el mapa a partir de lo que hemos visto hoy en una calle de Madrid.
7: Y yo creo que el diagnóstico de todos los que estamos hablando aquí es similar, porque no puede ser otro, porque los datos son lo que realmente indican, que es que hay un abuso de poder, hay una concentración económica en muy pocas manos, en un mercado que no está distribuido, en el que está absolutamente en un modo de oligopolio entre unos pocos propietarios que marcan el precio, de, como estaba diciendo ahora Pablo, que marcan el precio no solo de sus propiedades, sino de la imitación de los demás. Y tanto es así, como decía Manuel Delgado, que los políticos son meros agentes, acompañantes o protagonistas secundarios en este problema. O sea, que el presidente del gobierno haga de comentarista desde Naciones Unidas y diga que lo de hoy de Mari Carmen ha sido una tragedia social, cuando él ha sido responsable, como responsable máximo, de la intervención policial extremadamente dura, como ha dicho la abogada de Mari Carmen, a mí me parece un chiste y da la medida de la poca capacidad de intervención que se tiene desde la política, se quiera o no se quiera. Otro caso ya es que encima haya políticos de la Comunidad de Madrid que prefieran poner alfombra roja a este tipo de fondos buitres. Pero que la ministra de Vivienda lo único que pueda hacer es mediar ante una empresa de fondo buitre y tener en cuenta la buena voluntad de estas empresas a las que les importa entre poco y nada expulsar a la gente de sus casas, nos da la medida de lo poco que la política puede hacer en esta situación. Y yo creo que hoy ha sido un antes y un después en la indignación y en la vergüenza ciudadana. Hoy ibas hablando con quien ibas hablando, y es que yo creo que todos tenemos mal cuerpo, que a quien no se le ha caído una lágrima, se le han caído dos. Y a mí me parece que este es un momento muy parecido al del principio de la década de los 10, con el suicidio en Baracaldo de Amaia Gaña, que se suicidó antes de que la fueran a desahuciar, en ese momento por un incumplimiento hipotecario. Hemos dado un salto 14 años después y ahora el intento de suicidio es por no pagar el alquiler que te están pidiendo que pagues de manera abusiva. Y este es el momento en el que la vergüenza, como dirían algunos de algún partido político que antes se les votaba mucho, tiene que cambiar de bando y se tiene que ver cuál es la respuesta en los partidos que están en el Parlamento y que van a tener que votar o el decreto o la convalidación del decreto antidesahucios o la convalidación del decreto de vivienda que anunciaba hoy el presidente Sánchez.
8: Sí, es escalofriante desde luego lo que ha ocurrido y yo creo que efectivamente todos tenemos mal cuerpo. Quisiera poner el foco en algo muy concreto que es muy importante. Cuando el escudo social cayó en febrero, por los votos, como hemos dicho, de PP, Vox y Junts, el gobierno lo modificó a última hora de acuerdo con el PNV, para alcanzar el acuerdo con el PNV, de forma que dejaba fuera de esa intervención a los pisos de quien tuviera uno o dos pisos. Es decir, estamos siempre, y la derecha se le llena la boca siempre con no, que todos los españoles son propietarios, que el que tiene un piso, el que tiene dos, si no le pagan, ¿cómo le vamos a proteger? Pero ni siquiera entonces, con ese cambio, lo aceptaron. Es decir, se estaban poniendo completamente del lado de quién, de esos grandes tenedores, de esos fondos buitres. Ya no estaban ahí protegiendo al pequeño propietario, que todos los que tenemos una edad, un trabajo, etcétera, podemos ser, sino que se estaban poniendo del lado, lo ha dicho Manuel Delgado, del mercado, de los grandes tenedores. ¿Y qué tenemos al final del camino con esto? Tenemos un capitalismo abrasivo, Charles Dickens puro, yo lo he dicho al principio, porque está colocando el derecho de esas empresas a su propiedad por encima del derecho de las personas a su vivienda. Y ambos, ese derecho de la vivienda está recogido en la Constitución. Bien es verdad que no en un título prevalente que le permita ser incuestionable. Pero esto es lo que deberíamos cambiar y esto se llama política, se llama partidos políticos que toman decisiones y que desde luego quien ha impedido cualquier ayuda ha sido PP, Vox y Junts, hay que decirlo.
0: Dadme dos minutos y seguimos con la discusión.
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19: Miguel Delibes nació en Valladolid el 17 de octubre de 1920 y murió el 12 de marzo de 2010. Es uno de los grandes autores españoles del siglo XX y contó como nadie Castilla y su problemática. Hay cuatro temas fundamentales en su obra: la muerte, la infancia, la naturaleza y el prójimo. Recibió el premio Cervantes y el premio Príncipe de Asturias. Su primera novela, La sombra del ciprés es alargada, obtuvo el premio Nadal en 1948, pero fue con El camino, su tercera novela, publicada en 1950, con la que Miguel Delibes encontraría definitivamente su voz. En 1952 le nombran subdirector del Norte de Castilla, donde realiza un extraordinario trabajo como periodista, siempre con problemas con la censura. Fue nombrado director del periódico en 1958. Es un autor muy prolífico, autor de Mi idolatrado hijo Sisi, La hoja roja, Las ratas, Cinco horas con Mario, Las guerras de nuestros antepasados, Señora de rojo sobre fondo gris, El disputado voto del señor Cayo, Los santos inocentes o Un mundo que agoniza. Es un autor fundamental para entender nuestro país.
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0: 13 minutos y serán las 11 de la noche. Compartimos mesa de Hora 25 con Berna González Harbour, con Carmen Umbierres y con Cristina de los que me pedía la palabra antes de irnos a publicidad.
7: Pues mira, yo he escuchado atentamente a Manuel Delgado y a tacharme de ingenua, pero sí, sí, creo que desde la política se pueden hacer cosas. Y el mercado también se interviene construyendo vivienda social. Claro. Y precisamente parece que en este tema hay acuerdo entre los dos grandes partidos. O sea, la necesidad que tiene imperiosa de este país, que ha crecido muchísimo de población, de construir vivienda, porque no las hay, y de construir un gran porcentaje de vivienda social que parece que nunca ha formado parte de nuestra cultura y que si lo comparamos con otros países de nuestro entorno, tenemos un nivel ínfimo de vivienda social, de alquiler accesible para los jóvenes y para la gente mayor. Yo recuerdo en campaña electoral, Sánchez, llegamos a sumar 183.000 propuestas de viviendas nuevas. Bueno, según el Banco de España necesitamos casi 1 millón de viviendas nuevas. Y a mí me gustaría que todas esas promesas que ha ido haciendo, porque es verdad que si os acordáis era como un goteo, al final fueron 183.000, pero se han anunciado también muchos planes. Yo desearía que me lo pusieran en limpio, que me dijeran cuánto se ha cumplido, cuánto está en trámite, qué es lo que queda pendiente, si es verdad que en España se están construyendo por impulso del Ejecutivo Central 183.000 viviendas. La semana pasada, quiero recordar otra cosa, presentó una proposición de ley Sumar para de reforma de la ley de la vivienda, de modo que solo las personas físicas pudieran adquirir vivienda. Es decir, era una manera de dejar fuera a los fondos de inversión, fondos buitres, lo podemos llamar como queramos. Ni siquiera pasó el trámite para la toma en consideración de esta proposición de ley.
20: No lo hubiera pasado tampoco con el apoyo del PSOE, pero el PSOE se abstuvo. El PSOE decidió abstenerse en la propuesta de Sumar de entrada a debatir, que puede ser una opción. Si en determinadas zonas, en determinadas circunstancias, se debe limitar la compraventa de viviendas a personas físicas, porque algunos países tienen establecido incluso que solo pueden adquirir vivienda los nacionales del país. Países, muchísimos países del mundo que tienen establecido esa situación. Y bueno, es verdad que tiraron la convalidación del decreto.

0: También hablamos del alquiler turístico, también hablamos de los niveles salariales de este país. Es decir, yo creo que aquí tenemos una especie de tormenta es que perfecta con el tema de la vivienda.
1: Cosas, pero desde luego que sí, hay una cosa que yo señalaba también, porque también me llamaba la atención algunas coberturas de medios esta mañana, de algunas televisiones, vaya, en concreto esta mañana, cuando se habla tantísimo de la ocupación todos los días, y sin embargo, hoy que teníamos lo que teníamos todos delante de nuestras narices, hay quien le ha dedicado menos atención.
0: Hablamos de una señora que pagó todos los meses su alquiler, ¿eh?
1: Absolutamente. Y estamos hablando de una realidad en la que todo concurre. Concurre cómo se ha encarecido el precio de la vivienda. Concurre cómo hay algunos capítulos de la Constitución que partidos muy constitucionalistas reclaman todo el rato su que se respete como tiene que ser, y sin embargo el artículo 47 parece que importe mucho menos. Siendo todo tan complejo, siendo todo tan complicado, sin que haya acuerdo o una posibilidad de vislumbrar por lo menos un acuerdo, un pacto de país, oye, hay cosas que son, sin embargo, muy, muy, muy sencillas y muy fáciles de ver. Lo que ha pasado hoy es una vergüenza y es no tiene un pase que ocurra en un país decente.
0: Fíjate, hay una duda.
1: No puede ocurrir.
0: No puede ocurrir, no estoy puede completamente ocurrir. De acuerdo. Debería
1: y
0: haber
1: si
0: tenido
1: no
0: una
1: hay
0: solución
1: mañana,
0: antes de llegar a este momento límite.
1: Si
0: limite.
1: Nadie llama a alguien para que... No, bueno. Ocurra algo a partir de... Si nadie ve, si ninguno de los dirigentes políticos ven que hoy ha ocurrido una imagen que marca un antes y un después, que esta imagen no va a los anuarios de 2026 como una de las imágenes del año.
0: Bueno,
1: sí, claro,
0: no sé yo,
1: no,
0: ¿eh?
1: No, sí, claro, ojo, irá, sí, mira. Pero digo que el valor, el simbolismo, trasciende eso.
2: Mucho más, sí.
1: Hoy, es decir, hoy se ha llegado a un punto por el que, si no tiene que haber una reacción, quizá, cuando quieran tomar medidas o encauzar esa reacción, puede que sea tarde.
0: Un apunte es que, muy rápido
1: algunos, y
0: muy
1: con
0: rápido. Algunos expertos decían que incluso con el decreto aprobado, al ser un alquiler de renta antigua, que a mí me parece un alquiler de renta antigua, bueno, 500 euros me parece, que a lo mejor no podría haberse acogido incluso en una situación así a la ley, a la ley antidesahucios.
1: Cierro contigo, Carmen.
2: Solo, es verdad que es un tema complicadísimo, que, como lo estaba diciendo ahora Cristina, además con competencias que son concurrentes entre gobierno, comunidades autónomas y administración local, en que hay poco de acuerdo, hay algo de acuerdo, por ejemplo, la vivienda pública, que estaría bien que nos dieran las cuentas sobre cuánto está haciendo cada administración, no solo la central, sino las comunidades autónomas, porque estamos en una carrera de yo más, pero es que hoy es un día fundamental, porque yo creo que la imagen que hemos percibido los españoles es que quien nos tiene que proteger, que es el Estado, quien nos tiene que proteger, entra con un hacha en nuestra casa, nos tira la puerta abajo y nos saca en camilla para llevarnos al hospital. Y que los medios que tienen que informar no se les deja entrar para informar. Y que hay mucha gente que es indiferente y algún partido político, alguno o alguno o dos, que son absolutamente indiferentes al dolor. Y es que el problema no es lo que dice el señor Rufián, que esto se va a llevar al gobierno por delante. Es que a mí lo que me preocupa es que esta situación de ausencia de regulación, de necesidad de suelo público, de vivienda en alquiler, de todo lo que queráis, se va a llevar a muchas maricármenes por delante. Y a lo mejor alguno de nosotros que ahora nos pensamos que nunca nos va a poder pasar, porque seguro que esta señora hace 20 años no pensaba que esto le iba a poder suceder, ¿no? Así que yo creo que estamos en un momento en el que la confianza en las instituciones y la confianza en la política es fundamental. Por eso decía que la vergüenza cambia de bando. Es que yo creo que o reaccionan ahora, o creo que los movimientos partidistas y electorales de a ver quién va a sacar más rendimiento al desastre, probablemente se les dé la vuelta.
1: En ese punto estamos, y de ahí la importancia que tiene la imagen que hemos visto hoy, que tiene, antes que todo eso, una importancia y una dimensión humana. Hay una mujer de 87 años que está en el hospital, que no sabemos muy bien, le hemos preguntado, nos ha contado su abogada, a partir de ahora dónde va a vivir, y que no ha tenido ni tiempo de recoger sus cosas. Cuando le hemos preguntado a la abogada qué va a pasar con las cosas de Mari Carmen, nos ha dicho que bien exactamente no sabía, porque han intentado que les dieran un mes, 15 días y luego una hora para recoger sus cosas, y no se sabe todavía a esta hora de la noche, casi las 11 de la noche, qué va a pasar con sus cosas. Pues esto es lo que hay. La situación en Ceuta, que es el otro gran asunto destacado del día. Ayer hasta ahora les contábamos cómo había cierta inquietud en las fuerzas y cuerpos de seguridad del Estado, porque se estaban constatando que había movimientos, actividad en redes, que convocaban a gente para que intentara otra entrada masiva en Ceuta, aprovechando que hoy han sido elecciones legislativas allí. Nos decía nuestro compañero Javier Bañuelos que había esa inquietud, que se habían constatado esos movimientos, pero que sin embargo la policía veía muy difícil que se

0: produjera una imagen como la que vimos a finales del mes de julio. Bañuelo sigue en Ceuta. Hola Javi, buenas noches.
1: ¿Qué tal, Sastre? Buenas noches.
0: Y hoy no ha ocurrido nada en ese sentido. Iba a decir que la situación ha sido normalidad. No lo es, porque la vida en Ceuta no es normal aún a estas alturas, pero no ha ocurrido eso que se decía que podía pasar.
1: Sí, al menos Sastre, normalidad, ¿no? Aquí en la frontera se ha cumplido, ¿no? Esa previsión que apuntamos anoche ya aquí en la cadena SER. En la fuerza de seguridad veían poco probable que hoy se produjese esa entrada masiva y se ha cumplido ese pronóstico. De hecho, ha sido uno de los días más tranquilos aquí en la frontera de Ceuta. Más allá del dispositivo policial que se desplegó a primera hora, un importante movimiento policial que sí vimos a primera hora del día nada más amanecer. Aquí en el Espigón del Tarajal, el mejor ejemplo, Sastre, de la calma que se ha vivido hoy durante todo el día en la frontera es que la Guardia Civil, bueno, ha aprovechado esa calma para reparar la valla de boyas aquí que vemos junto al mar, ese sistema provisional que interior, bueno, pues ahora pretende afianzar de forma permanente porque la verdad es que el sistema actual está resultando bastante endeble. En el lado marroquí, Sastre, por segunda noche sí vemos en una de las colinas varias tiendas de campaña en la que pernoctan varios gendarmes para vigilar la zona desde las alturas. La colaboración de Marruecos, nos insistían hoy fuentes policiales muy veteranas, ha sido clave, colaboración fundamental para neutralizar ese nuevo llamamiento para una entrada masiva aquí en Ceuta. Ha sido determinante hoy el despliegue a las afueras de la ciudad marroquí de Castillejos de esa activación de varias unidades de Mejanis, son las tropas auxiliares de carácter militar que funcionan como los antidisturbios españoles. Ese despliegue, Sastre, que no vimos el 30 de julio, es sin duda un potente elemento disuasorio frente a quienes pudiesen pensar en un día como hoy jugarse la vida intentando acceder aquí hasta Ceuta.
0: Con Bañuelos en Ceuta está también Nicolás Castellano. Hola Nico, buenas noches.
2: Hola Sastre, buenas noches.
0: Nos contabas antes a las 8 ya cuando empezábamos hora 25 el caso de gente que sigue tratando de aprovecharse de engañar, incluso de engañar a los más débiles, a los menores.
2: Sí, estamos en el día 56 y la fotografía sigue siendo la cifra todavía indeterminada de menores y de adultos que quedan en la ciudad autónoma, pero la referencia, Sastre, ha sido como esta tarde un bulo lanzado por un influencer marroquí diciendo que en un sitio determinado de acogida, normalmente de adultos, que gestiona la Iglesia Católica aquí en Ceuta, se podía llevar a los menores que estuvieran, digamos, deambulando por la ciudad para acogerles. Y de repente han aparecido centenares de menores, ha tenido que intervenir la policía. Es el reflejo que, según la asociación ELIN, la asociación de referencia aquí en Ceuta, que lleva prácticamente 30 años monitoreando la situación de defensa de los derechos humanos relacionada con los inmigrantes, se ha constatado cuando han visto que ha tenido que intervenir la policía y que finalmente no se han llevado ningún menor de este área. Mohamed Rasés es el portavoz de ELIN.
3: Lo que ha ocurrido hoy es un ejemplo de que la administración efectivamente está dando una respuesta muy limitada y completamente desajustada a la realidad que seguimos viviendo en la calle. Aunque se diga a nivel oficial que solo hay 2.000, que hay 3.000, que hay 4.000, la realidad empezará a materializarse en cifras reales cuando la administración salga a la calle, cuando la policía identifique a los menores que hay realmente situación de calle y cuando se habiliten los recursos a los que menores encuentren como espacios de referencia para acudir a ellos.
2: Y es que la situación, Sastre, es que prácticamente se superan ya los 2.500 menores filiados por la ciudad autónoma y más de 6.000 adultos en los centros de acogida temporal que se están habilitando, y hoy fuentes del Ministerio de Política Territorial de ese mando único nos han contado que se espera la apertura de un nuevo centro de adultos para 1.200 personas más, lo que va acercando poco a poco la cifra de adultos a los 10.000, casi 56 días después aquí en la ciudad autónoma de Ceuta.
0: Es el dato justo que te iba a pedir que nos recordaras, 56 días que han pasado ya. Nico, Javi, gracias, mañana seguimos hablando.
2: Buenas noches.
0: Un abrazo. Esta es la situación, la realidad ahora mismo en Ceuta. En el escenario político español hemos escuchado también cómo el presidente del gobierno, por cierto, desde Nueva York, ha dicho que se sorprendía del vuelo que cogieron sus declaraciones ayer. El hecho es que las palabras, lo que dijo Sánchez fue lo que dijo, la primera vez que señala a fallos y, por tanto, responsabilidad de Marruecos cuando Cristiana Mambour en la CNN le preguntó qué va a pasar a partir de ahora y él habló de fallos en el control fronterizo por parte de Marruecos. La otra cosa por la que le han preguntado hoy a Sánchez y sigue confiando en la presunción de inocencia de Zapatero es por las joyas, porque hoy el expresidente ha justificado ante el juez que las famosas joyas que le encontraron en la caja fuerte de su despacho fueron un regalo saudí que recibió Moncloa en junio del año 2007, Isabel Vega.
4: Buenas noches. Ofrece Zapatero una explicación que podría neutralizar la imputación por delito fiscal y por contrabando que anticipaba el juez cuando se incautaron las joyas, pero su versión aún no se ha corroborado. El expresidente señala que esas joyas fueron una atención estrictamente personal que recibió del rey Abdullah en el Palacio de la Moncloa en junio de 2007, durante la visita oficial del fallecido monarca saudí. Según detalla, aceptó por deferencia esos tres lotes de joyas, que son 12 piezas de esmeralda, rubíes y zafiros, y los conservó por respeto, pero sin darle darles ningún uso ni destino y sin tener conciencia, dice, de su valor material. El problema es que Zapatero ha enviado ya dos cartas a los saudíes por vía diplomática pidiéndoles que corroboren que aquello fue un regalo del rey Abdullah y no ha obtenido respuesta. Deja en manos del juez enviar una comisión rogatoria a Arabia Saudí para que sus autoridades recaben de la jefatura de protocolo de la Casa Real esa confirmación de que las piezas eran una atención personal para quien en el año 2007 era presidente del gobierno de España.
0: El hecho es que el rey de Arabia Saudí hizo otros regalos, tres regalos más a Zapatero. Y en ese caso, las joyas no, las joyas fueron a la caja fuerte, pero en esos regalos, el caso de esos tres regalos, sí los incorporó a Patrimonio Nacional, Miguel Ángel Campos.
5: En concreto, Zapatero ha alegado en su escrito que las joyas fueron una atención estrictamente personal del rey de Arabia Saudí, Abdallah Abdulaziz, aceptadas por deferencia y respeto literal al monarca. Pero el mismo día en que le dio las joyas, el 19 de junio de 2007, el rey de Arabia también le regaló otros dos objetos, a priori de inferior valor, que Zapatero sí depositó en Patrimonio Nacional. Se trata de dos relojes de mesa, uno dorado con esmeraldas y otro con dos caballos, según el acta de recepción en el Patrimonio del Estado de los obsequios institucionales a presidencia del gobierno. Un año más tarde, en 2008, de nuevo el rey Abdallah Abdulaziz, custodio de las dos mezquitas, obsequia a Zapatero con una representación del desierto en oro y plata sobre base de mármol y jade que el presidente integra en patrimonio, y el príncipe heredero otro reloj de sobremesa sobre peana de mármol y encima la figura de un ciervo, y también lo incorpora a patrimonio. Las joyas terminaron en la caja fuerte de Zapatero.
0: Unos obsequios a patrimonio, otros en cambio a la caja fuerte. Y luego, para decir que eran un regalo del rey de Arabia Saudí, pues Carmen, quizá no hacía esperar, no hacía falta hacer esperar tanto tiempo, ¿no?
6: No, pero parecía que esto era lo que todo el mundo estábamos esperando que dijera, porque para él procesalmente era lo que mejor le iba a venir, porque ya había caducado en el tiempo y entonces no iba a tener responsabilidad penal. Yo es que creo que el expresidente Zapatero todavía debe estar en shock por verse en este proceso penal, porque se haya descubierto lo que se ha descubierto. Y además, esto que es un símbolo muy pequeño de todo lo que puede ser mucho más importante, probablemente le va a hacer tanto daño como las tarjetas Black en aquel caso escandaloso de Economía y de Rodrigo Rato en su momento, ¿no? Yo creo que políticamente es un líder noqueado, que no yo creo que no es ni consciente de la situación de gravedad en la que se encuentra y en la que ha comprometido su propio partido, y que tiene una dificilísima salida para mantenerse en el recuerdo histórico como el presidente que decía que hay que intentar siempre dar y recibir poco, ¿no? Es que esta justificación, es lo que tú dices, es que es lo que todo el mundo esperábamos, y todavía le queda un trámite muy largo a Zapatero, sobre todo por lo que le ocupa de su familia y de la empresa de sus hijas, que yo creo que ahí veremos la parte más delicada del asunto.
0: Cristina.
7: Sí, estoy de acuerdo con Carmen en que quizá el asunto de las joyas no es lo más grave. Ojo, el valor es muy alto. Uno de los argumentos también que se están lanzando estos días es que cuando le regalaron las joyas en 2007 su valor era muy menor. Creo que al final la valoración que hizo, la tasación que se hizo, fue de 1.300.000, creo recordar. Vale, de acuerdo, a lo mejor hace casi 20 años su valor no era ese, pero que era su valor 700.000, 800.000, eso era poco. Te quiero decir, es que claro, el argumento es que hace 20 años estas joyas valían mucho menos. Esas joyas en ningún caso son unas baratijas. ¿Cuál es la situación en la que nos hallamos 4 meses después de que se le encontraran las joyas en la caja fuerte y 3 meses después de que se comprometiera ante el juez a dar explicaciones en un plazo máximo de 10 días, como mucho, que apostilló el propio presidente durante su declaración judicial, que no ha podido acreditar el tema de las joyas? Y la versión, es verdad que sea una versión que es, por un lado, es de 2007, con lo que el posible delito fiscal ya prescrito, porque tiene una pieza por delito fiscal, y me las dieron en Madrid, con lo que no hay delito de contrabando porque no has pasado con esas joyas por la frontera, ¿no? Pero es que hay que acreditarlo. Y entonces, bueno, esto de que en 4 meses no has podido conseguir hablar con las autoridades de allí para que te hagan poco menos, ¿no? Bueno, un certificado, una especie de documento acreditando que esas joyas te las dieron, Pero aún así, da igual, había un código de buen gobierno que hizo el propio Zapatero por el que no debiera haberse quedado bajo ningún concepto con esas joyas. Si te quedas, las tienes que declarar a Hacienda. Es que el asunto de las joyas no hay por dónde cogerlo.
8: No, y sobre todo porque recordemos que nos mintió a través de su portavoz. Es
7: decir, bueno, que además dijo
8: a través
7: que,
8: de su portavoz habló de un valor de 30.000, 50.000.
0: Y no eran las joyas de Sissim Peregrino.
7: Y negó también el portavoz que le habían negado que fuera. No, a mí Zapatero no me ha dicho que no tiene nada que ver Arabia Saudí,
6: que era una herencia familiar,
8: que no tenía nada que ver joyas de la abuela, prácticamente, de que valían entre 30.000 y 50.000, estoy hablando de memoria. Es decir, nos ha mentido, nos ha querido engañar, y es absurdo, porque, vamos a ver, todos estamos en nuestros trabajos expuestos a cosas. Vamos a ver, uno sabe que amigos son los que tenías antes de un trabajo y los que tienes después del trabajo, los que quedan, que a veces uno no logra hacer amigos. Pero diferencias personales, ¿no? ¿Es verdad?
0: Hombre,
8: ¿o no?
0: Déjame pensar que durante un trabajo también se puede tener una amistad.
8: Pero los verdaderos amigos son los que quedan después del trabajo. Bueno, quiero
6: pero
8: decir,
6: si eres jefe,
8: el rey
6: igual
8: saudí,
6: te pelotean,
8: perdón que ya termino, sí, que perdón. El rey saudí es muy difícil de pensar que era un amigo personal por el que tú guardes un detalle personal que te ha regalado alguien. Si este expresidente, este señor Zapatero, entregó a patrimonio las cosas que ha descrito Miguel Ángel Campos, los relojes de mesa, el desierto con el ciervo, etcétera, los esmeraldas rubíes y tal, ¿por qué no entrego esto y flaps para el bolsillo? Es decir, para la caja fuerte, que bien les costó, ¿os acordáis cuando la requisición? Bien les costó encontrarlo y les amenazaron con forzar la caja fuerte. Entonces, no tiene justificación, no tiene explicación, daña. Es verdad que no es la parte principal, habéis dicho, ha puesto en cuestión al partido y a sus hijas. Uh-huh. Es que a mí me asombra, como madre que soy, como ciudadana, como persona, casi más que al partido, lo de sus hijas. Es que, ¿qué tenían esta familia que, bueno, las pobres van a tener que ir imputadas a declarar? Bueno, digo pobres porque son hijas, no fueron las presidentas del gobierno. Pero, en fin, no hay ninguna justificación ni ninguna explicación que permita aclarar su imagen.
0: Tenemos que comentar, puestos a comentar, la verdad que ha sido un día muy cargado de muchas cosas. Y claro, lo último que uno espera es ver ya a una diputada dentro del Congreso con un bote de gas pimienta y que luego llegue la noticia que están precintando parte de las instalaciones del Congreso de los Diputados porque hay gente que se está sintiendo mal porque alguien ha utilizado un spray de gas pimienta. Vamos a ello enseguida.
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14: Aunque mi madre nunca parecía prestar atención a lo que ocurría en el callejón, no se le escapaba una. Oía todas las voces, percibía cada revoloteo de las sábanas, captaba cualquier llamada y transmisión. Nos reíamos juntas del inglés macarrónico de una, de lo bocazas e indiscreta que era la otra, de un chillido por ahí y de una tremenda retaila de tacos por allá. Sus incesantes comentarios sobre la vida al otro lado de la ventana me permitieron degustar por primera vez los frutos de la inteligencia. Sabía cómo convertir el cotilleo en información. Oía una voz elevarse una nota y hacía la siguiente observación. Esta mañana discutió con el marido. O bajar una nota y entonces era que se le ha puesto el niño malo. O interceptaba un diálogo a toda prisa y a partir de él diagnosticaba el enfriamiento de una amistad. Esta habilidad suya me transmitía bienestar y me arrancaba emoción. La vida parecía más plena, más intensa y más interesante cuando mi madre otorgaba sentido a la actividad humana que transcurría en el callejón.
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0: Y con Manu Carreño, que es con quien hacemos la parte final de este Hora 25.
19: Hola.
0: Hola, ¿cómo estás, Manu?
19: ¿Estás, Sastre? Muy bien, ¿y tú?
0: Hoy además con muy buena, pues con muchas ganas de escuchar a Cucurella.
19: Sí, yo también. Tengo muchas ganas de escuchar. Es un tío...
0: Porque nos dio, es decir, el disgusto el verano a algunos, pero bueno, cuando anunció lo del Madrid, pero a la vez nos dio una alegría tan grande.
19: Sí, exactamente. Es un tío muy querido, es el típico que cae bien a todo el mundo y que sigue siendo así, ¿no? Ha estado en el Chelsea, en la
0: política
19: Premier.
0: Empieza a necesitar igual figuras de consenso.
19: Sí, figuras así, no vendría mal, ¿eh? Que en el Congreso un Cucurella, ¿no?
0: Exacto.
19: O varios, media, un Cucurella no, un ramillete de Cucurellas, ¿no? Pues luego hablaremos de fútbol con él, sabes que tuvo opciones también de fichar por algún otro equipo español, pero él tenía claro que quería jugar en el Real Madrid y bueno, pues habrá que hablar un poquito del derbi, un poco de la selección, que ya sabes que jugamos el sábado en Wembley contra Inglaterra. Bueno, Cucurella. Y a ver ese tatuaje, a ver qué le dijo Luis de la Fuente, que sabes que prometió, se tatuó la cara del seleccionador.
0: Que también, es que uno, en el momento de las promesas también
19: sí,
0: hay que pensarlo.
19: Tienes que medir muy bien, claro, por eso.
0: Luego te cuento yo tatuajes que, en fin.
19: Que prometiste hacerte y que
0: nunca debí haber prometido. Eso en otro horario.
19: Porque te los hiciste.
0: En otro horario, Carreño. ¿Qué más hay?
19: No me interesa nada más de la rima. Hasta aquí. No, digo que imagínate que ahora gana la Champions con Mourinho. ¿Se tatuaría la cara de Mourinho, por ejemplo?
0: Pues si sigue en esa tendencia. Vale.
19: Por cierto, también es oficial ya que Javier Aguirre, el vasco Aguirre conocido, mexicano, vuelve al fútbol español. Ya es oficial que va a entrenar al Valencia. Y es el séptimo equipo español que entrena ya Aguirre. Y José Manuel Calderón.
0: Y no es el séptimo entrenador del Valencia, pero casi.
19: Sí, ¿no? Hay más entrenadores en el Valencia que equipos españoles ha entrenado el Vasco.
0: Garaja, Corberán y ahora Aguirre.
19: Joder, ya te digo. Y Calderón, nuestro comentarista de baloncesto en la cadena SER, de NBA sobre todo, deja de comentar asiduamente. Va a seguir colaborando con nosotros porque le ascienden. Va a ser adjunto al general manager de los Cleveland Cavaliers. Se muda con la familia, deja en Nueva York, se va a Cleveland, porque a partir de ahora se va a hacer uno de los directivos importantes de Cleveland. Pero hablaremos con él en un ratito de baloncesto también.
0: El tipo está en forma porque cuando yo creo fue el partido, mira, el último partido de la Fonteta, creo que antes de que el Valencia Basket pasara al Roche Arena, hicieron un partido de grandes leyendas.
19: De leyendas.
0: ¿Estaba el tipo?
19: Sí, está para jugar.
0: Pero vamos.
19: Sí.
0: Bueno, como nosotros.
19: Nada, me quedo a ver lo del estatus, ¿qué vas a contar?
0: Sí, ahora mismo. No, pero voy a contar una historia que también tiene
19: un poco.
0: Costaba creer que hubiera una diputada que hoy llegara al Congreso con un bote de gas pimienta.
19: No, me parecía que era la inteligencia artificial, pero no.
0: Pues no,
19: era
0: la
19: real, era real. Sí,
0: y de madre hecho, mía. Este ha sido el pasaje.
20: Mire, señor Marlaska, mire, ¿sabe lo que es esto? ¿Saben lo que es esto? Esto es el símbolo de la falta de libertades que sufren las mujeres ceutís. Este es el material escolar básico. Señor Marlaska, un spray de gas pimienta, señor Marlaska.
21: Muchas gracias, señor ministro. Antes de continuar con las preguntas, tengo que llamar al orden a la señora Vázquez Blanco por haber enseñado un arma en el Congreso. Y le... Señores diputados y diputadas del Grupo Popular, según el artículo 101 y el registro de armas, la botella de gas pimienta que ha enseñado la señora Vázquez es un arma. Señora Vázquez, le llamo al orden. No le doy la palabra. Le ruego que salga del hemiciclo. No. señora Vázquez, lo que no dejaríamos hacer a nadie en esta casa, no lo puede hacer un diputado que tiene que representarles. Señora Vázquez, la llamo al orden por segunda vez. Si tengo que llamarla al orden por tercera vez, será expulsada durante todo el pleno y evidentemente le aplicaremos el artículo 106 del reglamento.
0: Estos aplausos son los aplausos de los diputados del Partido Popular que apoyan a Ana Belén Vázquez, que la animan, que se indignan con esta decisión de Francina Armengol y que incluso llegan a ponerse de pie, ovacionando y vitoreando a la diputada que acaba de protagonizar este momento. Todo salvo uno, Alberto Núñez Feijóo, que además con un gesto serio, la cara era bastante seria, ni se ha levantado, ni se ha puesto en pie, ni tampoco ha aplaudido. Luego han venido las explicaciones y luego han venido también los incidentes, porque ha habido parte de las instalaciones del edificio de enfrente del Congreso, en realidad el Congreso de los Diputados lo componen varios edificios que conectan, en algún caso, por algún túnel subterráneo incluso. Pues el edificio que está enfrente han tenido que precintar varias dependencias, dos baños y una cafetería también, porque un trabajador del PP, lo que se ha sabido, un trabajador del Partido Popular, había manipulado ese bote de gas pimienta. Lo que ha ocurrido nos lo cuenta José Coello.
1: Sí, apenas había pasado media hora desde que la diputada Ana Belén Vázquez abandonase el hemiciclo entre acusaciones a Francina Armengol y defendiendo el uso del spray a pesar de estar prohibido en la Cámara, cuando llegaba otra noticia. El desalojo de un pasillo, tres baños, una cafetería, así como los despachos de Vox y de Bildu, ubicados en un edificio anexo al Parlamento. Alguien había vaciado un bote de gas pimienta en uno de los baños con consecuencias. 12 personas atendidas, una de ellas, la que provocó la atención de dos funcionarios al verla vomitar, era representante de una delegación de Mauritania que estaba de visita en el Congreso. Hay además otra persona de baja laboral por intoxicación. Demasiadas coincidencias en tan poco espacio de tiempo con un denominador común, el bote de gas pimienta. Un bote que, después de que Ana Belén Vázquez negase su responsabilidad a los periodistas, en torno a la una de la tarde, el callejón sin salida en el que se había metido provocó que un trabajador del PP se viese obligado a confesar que fue él, por orden de la diputada, quien manipuló ese bote en uno de los baños creyendo que no tenía contenido. A esta hora ese bote está en dependencias policiales mientras los letrados y la presidenta del Congreso esperan los informes para analizar posibles sanciones contra el trabajador y la diputada. Por cierto, Sastre, fuentes del PP nos reconocen que no están nada cómodos con lo que ha sucedido hoy y reconocen que ha sido un desastre.
0: Bueno, pues para no estar nada cómodos han aplaudido y bastante, puestos en pie todos, menos Alberto Núñez Feijóo. El Partido Popular dice ahora, en vista de la repercusión, el vuelo y lo que se ha acabado convirtiendo este espectáculo, que está incómodo con algo que ha celebrado en la Cámara a la vista de todo el mundo, de ese bote que dice la diputada que estaba vacío, pero que luego le ha pedido a un trabajador que fuera a manipularlo y que ha sido allí cuando ha obligado a precintar las instalaciones. Si estaba vacío, ¿qué gas pimienta ha soltado entonces? En fin, es que no sé, Cristina, ni por dónde empezar.
7: Bueno, ya estaba la polémica de lo que había ocurrido dentro del hemiciclo, pero es que luego la cosa ha ido más a más. Yo sobre la manipulación posterior, pues sí, es una imprudencia, pero tengo que decir que total y absolutamente involuntaria por una persona que es veterana del Congreso y que, bueno, pues posiblemente se le dijo que aquel, bueno, se dijo que estaba vacío y que no, pues por lo menos vacío del todo no estaba, a la vista de lo que ha ocurrido posteriormente. Pero creo que ha sido un incidente sin ningún tipo de dolo, de intencionalidad y bueno, que podemos calificar de imprudencia, porque es verdad que ha habido, creo que dos trabajadores que también se han cogido la baja y bueno, y que han tenido que ser asistidos. O sea, que no lo minimizo, pero quiero decir que desde el punto de vista de las responsabilidades, sinceramente pienso que, bueno, que aquello ha sido un incidente muy desafortunado, posiblemente una imprudencia, pero nada intencionado ni buscado.
0: Lo intencionado es presentarte en el Congreso, claro, de los Diputados.
7: Lo intencionado, exactamente. Yo estoy hablando de las consecuencias posteriores, que eso no ha sido nada intencionado. Sí, efectivamente, ha sido perfectamente intencionado, porque la diputada quería pues demostrar que los sprays de pimienta se han agotado en Ceuta. Esto es una realidad. Y
8: bueno,
7: esto,
8: muchos han sido llevados por ultraderechistas regalaban.
7: Sí, pero se viene contando que efectivamente que se han agotado y sobre todo entre las mujeres. Lo afortunado o desafortunado de enseñarlo, pues bueno, ahí está la polémica. Es verdad que hay un reglamento del Congreso que dice lo que dice, hay otro reglamento de armas que dice que existan autorizados los sprays para defensa personal y que posiblemente pues ahora pensarían que lo mejor es no haber sacado el bote. Yo recuerdo, porque claro, cuando tienes muchos años recuerdas muchos episodios similares, y yo recuerdo cuando os acordáis que Rufián sacó 3 balas de la valla de Melilla en el hemiciclo. Y fue, en este caso, la respuesta de Sánchez, no se le expulsó, era la presidenta Batet, pero Sánchez calificó el hecho de intolerable y de que había sido, que se había equivocado gravemente, porque ya habían entrado en el hemiciclo otras veces armas y balas y que todavía había rastros de ellas en el pleno. Pero bueno, ha sido un episodio muy desafortunado en todo caso.
8: Yo creo que no es ni afortunado ni desafortunado, es vergonzoso, es ridículo, es algo que no debería volver a ocurrir y es la prueba de cómo sabíamos que el ambiente es muy tóxico en la política, pero esta vez la toxicidad se ha hecho carne con un arma química en el Congreso de los Diputados de España. La pobre delegada de Mauritania, estoy segura de que no ha vivido algo así en el Congreso de su país en la vida, ni lo puede vivir. Y ha ocurrido en Madrid. Mira, otra noticia, hemos empezado con Mari Carmen, otra noticia que nos avergüenza de España, y a mí esto me avergüenza de España.
0: Muy breve, Carmen.
6: Muy breve. A mí además me parece un acto de frivolidad intolerable en una política. En una política que confunde los platós de televisión con el Parlamento. Esto es un problema que llevamos arrastrando años y años y años en este país, en el que de repente la política se ha vuelto un espectáculo, ¿no? El polietainment, y que de repente en el espectáculo no solo están los platós de televisión, sino que luego siguen haciendo su performance en el Congreso. Y luego ha vuelto a televisión para llorar un poquito y decir que es una persona perseguida. A mí me parece vergonzoso también, y me parece vergonzoso que los que decían el otro día que con ellos iban a acabar los insultos se hayan puesto de pie a aplaudir a la señora diputada.
0: Decía que ha sido una de las noticias de hoy, noticias que van a pasar en las próximas horas, de lo que hablaremos ya mañana. Será por una parte el discurso que dé en el plenario de Naciones Unidas a partir de 1:00 a.m. en hora y media el presidente del gobierno español, Pedro Sánchez, y también, bueno, ya que estamos hablando de lo que va a ocurrir en Nueva York, ya sea en esa asamblea de la ONU o lo que se llama en los márgenes de la Asamblea de la ONU, en los alrededores, en las inmediaciones. Por una parte, esta imagen que hemos visto hoy de Donald Trump y Delcy Rodríguez haciendo el gesto de la victoria, los dos. Y luego, que dentro de muy pocas horas se prevé el encuentro de Donald Trump con Xi Jinping. Pablo Morán.
2: Hola, Sastre. Buenas noches. Trump, que ha modulado su postura respecto a China, de la confrontación a la distensión, tendrá esta medianoche un trato preferencial con Xi Jinping. Irá a recibirlo a la base Andrews, algo que no ha hecho con ningún otro líder internacional, y lo hará acompañado de 500 soldados y cazas que sobrevolarán la zona a modo de bienvenida. Una recepción por todo lo alto para maquillar las discrepancias que los separan. Discrepancias importantes, describía esta tarde Marco Rubio, a pocas horas de la llegada del líder chino. No obstante, el secretario de Estado norteamericano cree que ambos estados tienen la obligación de hablar al más alto nivel. En esta ocasión será la inteligencia artificial, el comercio o el futuro de Taiwán los temas que marcarán la agenda de este encuentro de trabajo previsto para mañana. Es la gran cita internacional que eclipsa incluso los discursos en la Asamblea General de la ONU. Hoy han intervenido el presidente iraní, un día después de que Trump amenazara con aniquilar su nación. Masoud Pezeshkian advertido de que Irán no se va a rendir ante Estados Unidos y les ha acusado de practicar terrorismo de Estado con el apoyo de Israel y de Naciones Unidas. Y en la ONU también hemos escuchado esta noche a Zelensky, que ha denunciado la sed bélica de Putin en su país.
3: The leader of China, and he is someone who can influence.
2: Y ha reclamado la mediación de Xi Jinping para acabar con la guerra, aprovechando su visita a Estados Unidos, y hacerlo antes de que llegue el próximo invierno.
0: Precisamente las otras cosas, las otras noticias de hoy empiezan con algo que tiene que ver sobre la inteligencia artificial, pero que se ha producido, Sergio, en el marco de la Asamblea de Naciones Unidas.
22: Porque allí están compareciendo, está pasando ahora mismo, los grandes jefes de la inteligencia artificial. Está hablando ahora Darío Amodei, máximo responsable de Anthropic, allí en la ONU. Acaba de decir que él es partidario de establecer acuerdos de seguridad limitados en materia de inteligencia artificial. Antes ha intervenido Sam Altman de OpenAI.
23: AI systems become more capable and more autonomous.
22: Y ha explicado que a medida que los sistemas se hacen más autónomos y crecen por sí mismos, es más probable, dice él, que se muevan más rápido que las instituciones, que concentren el poder en pocas manos y tomen decisiones que la gente no entienda. Precisamente en paralelo, cuenta ahora mismo la prensa australiana una denuncia de su primer ministro. Asegura el primer ministro de Australia que OpenAI ha vulnerado los datos de su sistema de salud. Creen que no ha logrado acceder a información personal, pero siguen investigando y afirma que ha hablado ya con los responsables de la empresa.
0: El primer ministro australiano denunciando que OpenAI vulneró los datos de su sistema de salud. Bueno, pues es una de las noticias que acabamos de conocer. La OCDE ha vuelto a mejorar la previsión de crecimiento para España, pero también advierte de una inflación alta y persistente.
22: Fundamentalmente por el impacto de la guerra de Irán y la crisis energética. En España, el aumento de precios será de un 3,7% este año. Son los máximos desde el inicio de la guerra de Ucrania. Tendremos la inflación más alta, aunque también a la vez uno de los crecimientos más altos de los países desarrollados. Calcula la OCDE un crecimiento para este año del 2,6%.
0: Una información que les hemos adelantado esta noche en Hora 25. Dos cargos de Vox en Barcelona han fundado un equipo de fútbol que hace apología del franquismo.
22: Son el vicepresidente provincial de Vox, es decir, el número 2 del partido en Barcelona, y un consejero del distrito de Sarriá. En el escudo del equipo llevan por nombre el Bayern de los Caídos, además de imágenes del Valle de los Caídos, como la Gran Cruz o hasta hace unos días una V roja, como la que utilizaba Franco para celebrar las victorias en la Guerra Civil. El nombre con el que han inscrito al equipo en una liga de aficionados es Mingorrubio Balompié. Desde Vox dicen que es un nombre humorístico y que hay otros, aunque ninguno es franquista.
0: En fin, la terapeuta de la familia Andic se queja de una campaña de desprestigio en su contra.
22: Es la mujer que atendía al hijo del fundador de Mango, acusado de asesinar a su padre, y que organizó una terapia de confrontación entre los dos. También quien, según las últimas informaciones, fue clave para que el ahora acusado conociera una supuesta terapia que consistía en simular que se tiraba por un barranco a un familiar. Según la policía, eso fue lo que acabó pasando. Su abogado afirma que ella no sabía que padre e hijo iban a ir a la montaña el día de los hechos y niega haber cometido intrusismo profesional. Dice que ella es mediadora familiar y que no se ha hecho pasar nunca por psicóloga.
0: Pues hasta aquí la mesa de análisis, que para todo lo que teníamos que comentar yo creo que hemos sacado bastante provecho. Berna González Harbour, Cristina de la Hoz y Carmen Lumbierres, que tengáis feliz noche.
8: Gracias.
6: Igualmente, feliz noche.
0: El cierre.

0: casa en el Teide es uno de los últimos singles de Gara Durán, aquí junto a Barribe. Una canción que habla del deseo de pasar una vida juntos y de cumplir sueños en común y que los fans han interpretado como autobiográfica por la relación que ambos artistas mantienen. Cerramos siempre con una nota de audio, un mensaje que esperamos que nos envíen a nuestra cuenta en Instagram, @hora25. Un mensaje directo. Hoy ha habido una noticia que ha eclipsado a todas las demás, el desahucio de Mari Carmen, esa mujer de 87 años. Y sobre eso va la nota que nos han enviado hoy los oyentes. De hecho, este es el mensaje que nos ha enviado Albert.
1: Pues el día hoy ha sido complicado, ¿no? Ver una vecina como Mari Carmen, que a pocos metros de mi casa haya ocurrido lo que ha ocurrido, pues ha sido difícil desde ayer, desde el momento en el que empezaron a juntarse tantas y tantas personas, y hasta esta mañana cuando tenía que irme a trabajar y veía como otras muchas se quedaban para evitar lo que ha sido finalmente inevitable. No he podido dejar de mirar el móvil para ver si finalmente era una noticia alegre o una noticia triste, como finalmente ha sido. Las sensaciones de un poco de desánimo y desesperanza, pero algo queda de fuerza y de ilusión para saber que podemos vivir en un mundo mejor cuando el pueblo en comunidad se protege y se ayuda.
0: Nos ha contado Beatriz Duro en este Hora 25, la abogada de Mari Carmen, que lo ha pasado muy mal, pero que le queda efectivamente ese consuelo de ver la reacción, sobre todo de mucha gente muy joven que ha salido a defenderla. Sus notas de voz en @hora25 en Instagram, y tenemos ya número de WhatsApp, Carreño.
2: ¿Ah, sí?
0: Si quieres mandarnos una nota.
2: Pues mañana te voy a mandar una a ver qué tal me ha ido el día.
0: 699-1370-52.
2: Es fácil.
0: Lo memorizaré.
2: Muy bien. 699-1370-52.
0: Mira, pues ya lo tienes.
2: Muy bien. Sí, sí.
0: Ha sido un día complicado, pero
2: sí,
0: bueno.
2: Sí, qué pena que la humanidad y la sensibilidad coticen a la baja en estos tiempos,
0: señor.
2: ¿No? No cotizan al alza, cotizan al alza otra cosa, pero eso cotiza a la baja.
0: Pero bueno. Bueno, me quedo contigo.
2: Venga, vamos a hablar
0: echando
2: de
0: larguero.
2: Gracias, Astre. Hasta luego. Bienvenidos a los oyentes de Hora 25, que se suman a los oyentes del Larguero para hablar de fútbol, porque mañana, entre otras cosas, hay un Países Bajos Alemania, Xavi Hernández debutando como seleccionador. Nunca en la historia de Holanda había habido un seleccionador que no fuese neerlandés, que no fuese holandés. Bueno, pues Xavi Hernández el primero, que mañana se estrena contra la Alemania de Jürgen Klopp. Aunque sobre todo tenemos puesta la mirada en nuestra selección española, que el sábado, ya sabéis, jugamos contra Inglaterra. Enseguida, Marc Cucurella en el Larguero. Enseguida vamos a hablar con el jugador del Real Madrid, después del derbi. A ver qué resaca tiene del derbi y cómo ha sido el reencuentro con todos los compañeros después de la segunda estrella. Venga, 11:30, arranca el Larguero.

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1: Hoy ha sido un día raro, he echado en falta alguna entrevista de Lamine o de Mbappé en las últimas horas pidiendo el Balón de Oro, y se me ha hecho raro que no haya habido ninguna más, pero siempre hay tiempo para que en las próximas horas se vuelvan a reivindicar. Ojo que no siempre por pedirlo más tienes más opciones de ganarlo. Puedes pedirlo más que los demás, pero a lo mejor eso no te da más opciones de ganarlo que otros que no lo piden, pero que también tienen opciones de ganarlo. Bueno, hasta ahora son los que más están reivindicando, claramente, Kylian Mbappé y Lamine Yamal, pero como digo, en las últimas horas me ha sorprendido que hoy no haya habido una entrevista nueva de alguno de los dos, o de los dos incluso. Ahora le preguntaré a Cucurella, entre otras cosas, por ese asunto. Pero lo primero, anoche abríamos El Larguero con el primer partido de Champions femenina, el Real Madrid, primer equipo español que jugó anoche empatando a uno con el Paris Saint-Germain. Le ha ido mejor hoy al Barça, que debutaba en casa también contra el París Fútbol Club. Ana Palet, ¿cómo le ha ido? Hola.
2: ¿Qué tal? Buenas noches, Manu. Le ha ido bien, ha ganado, ha goleado el Barça 5-2 al París Fútbol Club, y eso que llegaba con solo 11 jugadoras del primer equipo disponibles de campo y que ha encajado el primer gol en contra, sí que ha tenido que remontar, pero lo ha conseguido con un doblete de Eva Pajor, goles de Clara Serra Jordi, Graham Hansen y Kerolin. Se estrena la brasileña como goleadora del Barça. Es el fichaje más caro de la historia del femenino. 1,5 millones de euros pagó el Barça por ella este verano, y ya empieza a carburar un Barça que se coloca de momento segundo, porque los goles les cuentan y mucho, claro, en este nuevo formato de la Champions, así que el Barça segundo con estos primeros 3 puntos por debajo del Lyon de Jonathan Giralde.
1: Primeros 3 puntos y primera manita del Barça en esta primera jornada de Champions. Hasta mañana, Ana. Chao.
2: Chao, chao, chao.
1: Hasta luego. Victoria del Barça, empate del Real Madrid. Ya sabéis que tenemos 2 equipos españoles esta temporada en la Champions femenina. Y enseguida, antes de hablar de cómo ha sido el día en la federación y cómo ha ido el entrenamiento, y que nos cuente también, luego nos contará Anton Meana, que ha habido bastante lío con las entradas que se ponían a la venta esta mañana para el España-Inglaterra de noviembre en el Metropolitano. Y ha habido ahí un lío, que si hackeo, que si error informático, que si la gente esperando desde la una haciendo cola y ha sido imposible. Mucha gente me ha escrito, mucha gente nos ha llamado, pero ¿qué pasa con las entradas? Enseguida contará Antón qué pasó exactamente, y Javier Raez, y enseguida nos cuentan. Van a estar los dos en la entrevista con Marc Cucurella. Pero hoy ha sido noticia también la oficialidad del nuevo entrenador del Valencia. Javier Aguirre vuelve al fútbol español. Hasta ahora había entrenado a 6 equipos en la Liga Española. El Valencia será el 7º. Hola, Fran Guaita, Valencia, muy buenas.
3: ¿Qué tal, Manu? Buenas noches. Es un día de esperanza. Me parece pretenciosa la palabra ilusión, pero es un día de esperanza.
1: No hay que venirse arriba, Fran. Ilusión no, es
3: sí,
1: pronto.
3: Sí. Sí, pero estoy convencido que hay gente en Valencia ilusionada.
1: Sí, hombre, no me extraña.
3: Después de mucho mangante y mucho figurante, en una semana ha llegado un director deportivo que sabe de lo que va el oficio, como Braulio Vázquez, y va a llegar en las próximas horas un entrenador que, creo no equivocarme si digo, que a un sector del valencianismo le ilusiona o como poco le da esperanza de que el Valencia va a hacer las cosas bien y con sentido común. Firma un año solamente, aunque por lo que me cuentan ha sido valiente en la negociación y no tiene miedo a que se hable de Europa. Hay una cláusula por la cual el Valencia le puede ampliar el contrato un año más si mete al equipo como mínimo en Europa League.
1: Sí.
3: Está convencido que le va a dar vuelta, y no solamente que va a salvar a Valencia, sino que va a ponerlo como mínimo en zona tranquila de la tabla. Y ya digo, en una semana hemos pasado de Ron Gurley y Carlos Corberán, es decir, una condena, a Braulio Vázquez y Javier Aguirre, es decir, gente que sabe lo que lleva entre manos.
1: Pues sí, soplo de aire fresco, ilusión, como decía. A lo mejor es un poco pretencioso decir ilusión, pero claro que sí, ¿por qué no? Ilusionarse con la llegada de Javier Aguirre, un tío serio, profesional, conoce nuestro fútbol, y ya sabemos que este viene con las pilas puestas siempre y se las va a poner a los jugadores sin ninguna duda. Así que, pues, buena noticia para el valencianismo. Javier Aguirre está volando, que llegará en las próximas horas a Valencia. Pero nos está escuchando desde México su hijo, uno de sus hijos, Mikel Aguirre. Hola, Mikel, buenas noches, buenas tardes para ti.
4: ¿Qué tal? ¿Cómo están? Buenas noches para todos.
1: Buenas noches, ¿cómo estás? No sabía que eras periodista deportivo, fíjate.
4: Sí, ya llevo algunos años, trabajo aquí en la empresa de Televisa. Y nada, muy, muy contento por
1: qué
4: acá.
1: Bueno,
4: sí,
1: qué
4: sí.
1: Bueno, pues nada, oye, estaremos atentos a las crónicas de Mikel Aguirre, también ahí en Televisa. ¿Le metiste un palo a tu padre cuando cayó México en el Mundial? No, porque cayeron con la cabeza alta, ¿no?
4: siempre caer duele, y más cuando juegas contra 10, que con la expulsión
1: exacto,
4: parecía
1: exacto.
4: Que...
1: Joder.
4: que podíamos hacer algo más, pero bueno, dieron todo en la cancha y nada, nos tocaba.
1: Nada, menudo partido, de los mejores partidos del Mundial, que recuerdo, ¿eh? Aquel 2-3 maravilloso, que acabó siendo eliminada México, pero haciendo un papelón espectacular. Oye, nada, ya hablaremos con tu padre, evidentemente, cuando se ha presentado y se pasará por aquí, que es un habitual de nuestro programa en El Larguero, pero ¿estaba esto en los planes, en la hoja de ruta de tu padre, o estaba ya pensando en jubilarse o qué?
4: No estaba... Valencia no estaba en los planes y retirarse tampoco, pero estuvo hablando con algún equipo en Japón, tuvo algunas pláticas ahí con la selección de Corea, pero no mis padres no estaban muy convencidos ni de una ni de otra, salió lo de Valencia. Y se arreglaron en 5 minutos. La verdad es que es una oportunidad, un tren que había que coger, había que subirse. Es un histórico de la Liga Española, entendemos el momento que vive, pero bueno, había que tomar la oportunidad.
1: Pues que tu padre ha estado en muy buenas plazas, por supuesto en el Atlético de Madrid, sí. Estuvo en el Zaragoza, estuvo en el Leganés, estuvo en el Español, estuvo en el Mallorca. Me falta uno, yo creo.
4: Osasuna,
1: pues bueno, por favor, Osasuna, donde más se recuerda. Y ahora el séptimo equipo, el Valencia. O sea que 7 equipos en la Liga Española, algo hay aquí, evidentemente, de idilio con nuestro país, ¿no? Tu padre y España.
4: Sí, la verdad es que, el primero, Osasuna, después del Mundial del 2002, no sabíamos por cuánto tiempo íbamos, la verdad, pensamos que era un año, y mira, casi 20 años después, joder, aquí seguimos, ¿no? Entonces, la verdad es que muy contentos, insisto, es un equipo histórico, es un equipo grande, entiendo que no vive sus mejores momentos desde hace ya algunos años. Pero también estamos confiados de darle la vuelta a esto.
1: Claro. Oye, ¿te consultó? ¿Lo consulta con vosotros, con los hijos, con la familia? Oye, es un club complicado, pero la ciudad es un club histórico, España otra vez. ¿Cómo le costó tomar la decisión o lo tenía clarísimo que sí?
4: Sí, no, a ver, nos consulta, al final del día toma la decisión junto con mi madre, nos dice, está esta opción, está esta otra. Y ustedes qué opinan, pero bueno, la decisión la toma mi padre con mi madre, y porque al final es quien la acompaña, ¿no? Al final nosotros ya cada quien tiene su familia, vivimos por acá, pero en cuanto nos dijo Valencia, la verdad es que todos rápidamente dijimos que sí, no había mucho que pensar.
1: Qué bueno, pues nada, tú te quedas allí, ¿no? Tú vas a seguir en Televisa, ¿no? O te vienes para acá.
4: Sí, bueno, si me quieren llevar con ustedes, yo encantado.
1: No lo digas muy alto, que estarás preparado para el Sanedrín del Larguero, Miquel.
4: Sí, bueno. Nos quedaremos por acá con la familia,
1: señor.
4: En diciembre, a ver qué podemos hacer.
1: Bueno, pues nada, oye, que tengas suerte, ya hablaremos con tu padre cuando esté por aquí, pero nada, transmítele un abrazo, ya se lo daremos también nosotros, y nada, y bienvenido al fútbol español, que seguro que todo el mundo, yo creo que no solo el Valencia, es que la gente en España, yo creo que tiene un cariño especial por tu padre, eso también se transmite, ¿no?
4: Sí, la verdad es que en casi todas las plazas de España nos tratan bien, la verdad es que lo pasamos muy bien, nos divierten también los insultos, que son parte de esto, y nos la pasamos muy bien.
1: Los insultos, los que dice tu padre, ¿no?
4: Los que dice mi padre, claro.
1: Eso es. Que son marca de la casa también, y en el vestuario del Valencia se empezarán a escuchar en breve.
4: Sí.
1: Oye, ¿cómo
4: más
1: va el fútbol?
4: Más de una cámara los pillará.
1: Y más de un micrófono los pillará. ¿Cómo está la Liga Mexicana? Sí, sí. ¿Bien? ¿Cómo está el fútbol mexicano?
4: Bien. A ver, ahora evidentemente fue tema el Mundial, ¿no? La gente está aquí muy muy muy feliz con lo que sucedió, y ahora que toma el relevo Rafa Mar, que es otro estandarte de nuestro fútbol, pues apenas empieza, en 3 días tiene su primer partido, así que apoyándolo a tope.
1: Pues nada, que vaya bien y éxito también para la selección mexicana en esta nueva etapa, después de que el vasco Javier Aguirre haya sido su seleccionador. Miquel Aguirre, uno de los hijos de Javier, un abrazo y gracias por atendernos en El Larguero.
4: Muchas gracias, un abrazo para todos.
1: A ti, un abrazo fuerte. Pues nada, Fran Guaita, ¿cuándo llega? ¿Cuándo llega Javier?
3: En unas horas. Mañana ya se le espera, sí, llegará a Valencia a primera hora de mañana jueves. Viernes y sábado, no estaba previsto sábado, pero va a entrenar sábado el Valencia.
1: Sí.
3: Alguno le ha fastidiado el viaje de fin de semana.
1: Vaya por Dios.
3: Y el Valencia lo presenta el lunes. El lunes a mediodía está prevista la presentación en el campo de Mestalla. Así que arranca la era Aguirre, ojalá. Que sea por más de un año.
1: Ojalá que sí, eso significaría que es una buena noticia y que se están haciendo bien las cosas. Vamos, Fran Guaita, un abrazo. Mañana más.
3: Otro para vosotros.
1: Chao, hasta luego. Las 11:42. Están por allá Antón Meana, Javier Raez y Marco Curella. Vamos con él.
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1: Marco Curella, buenas noches.
2: Hola, buenas noches.
1: ¿Cómo estás?
2: Bien, bien, muy bien.
1: Bienvenido a la selección de nuevo.
2: Muchas gracias, contento de estar aquí.
1: ¿Ha hecho largo? ¿Echabas de menos? ¿Había ganas de selección o no?
2: Bueno, sí, sí no, porque es verdad que el verano ha sido largo, hemos pasado muchos días juntos y ahora como ya empezaba otra vez la rutina, nosotros pues nos ha tocado cambiar y ha empezado la rutina, ahora otra vez venimos aquí, pero es verdad que siempre venir aquí es una alegría, el buen ambiente que hay, recordar todo lo que hemos vivido, anécdotas del verano y al final pues tenemos un gran equipo y es un honor estar aquí.
1: ¿A quién tenías más ganas de ver, por lo que sea, o quién tenía más ganas de verte?
2: Buah, pues no sé, yo creo que entre todos, la mesa que tenemos está muy bien, hacía tiempo que no veía a Unai Simón, a David Raya, a estos, a Grimaldo y a Baena, aún los he visto que están cerca por aquí, pero está bien, bien, la verdad que contento de ver sobre todo a gente que de normal no podemos ver, solo en la selección y poder pues volver a estar juntos y a pasar unos ratos.
1: ¿Qué te han dicho Baena y Grimaldo? ¿Ha sido sin acritud el saludo, con cariño? ¿Cómo ha sido?
2: No, ha estado bien, al final ellos están más contentos que nosotros, pero bueno, es verdad que lo bueno que tenemos es que tampoco hablamos mucho de fútbol, no nos metemos en nada y nada, bien, la verdad que con ellos he hecho muy buena relación desde hace años y bueno, también por un lado tenerlos cerca y poder compartir alguna tarde con ellos pues también me ayuda a desconectar.
1: Están por aquí Javier Raez y Anton Meana también. Anton Meana, hola, muy buena.
3: Presidente Carreño, buenas noches.
1: Javier Raez, pendiente de uno de los fijos del seleccionador.
4: La verdad es que me impresiona, veo las dos estrellas en el pecho, mira, se ríe, porque es que me sigue impresionando ver las dos estrellas ahí en la camiseta de España y la verdad es que Cucurella es la alegría, ¿no? Es el tío que da la alegría en todo. Mira, hasta Mourinho lo dice, que en el Madrid, o convive con él, era alegría de la huerta.
1: Que Cucurella además no sabía que un programa como El Larguero compartimos el micrófono así y todos, ¿no? Que ha estado, eso te hacía gracia, ¿no?
2: Sí, más casero, como la vieja usanza.
1: Como la vieja usanza, claro que sí. Bueno, oye, lo primero, cuando has llegado a la concentración, ¿se tiene ya la cabeza en Inglaterra o todavía es pronto y hay que ir un poquito a poco dejando atrás la liga y pensando ya en lo que viene? Que ahora vienen cuatro, lleváis siete de liga, uno de Champions, pero ya vienen cuatro de la selección, ¿eh?
2: Sí, a ver, es verdad que es un poco extraño, yo tampoco me disgusta. Porque es verdad que luego, tipo, si es cada mes, como cuando vuelves a coger otra vez la rutina del club, ya otra vez selección y como nunca enganchas. Y bueno, vamos a ver qué tal. Es verdad que tenemos buenos partidos, eso también ayuda, ¿no? Te motiva jugar en Inglaterra, en Wembley. Creo que es un gran escenario para volver a probarnos, para volver a demostrar nuestro nivel y con muchas ganas.
1: ¿Qué tal el cambio de vida? De Londres a Madrid, la familia, los niños, tú, ¿se ha notado mucho el cambio?
2: Sí, no, muy bien, la verdad, totalmente diferente, la vida al final pues cambia mucho, el sol, la comida, todo, estamos muy, muy contentos, es verdad que los primeros semanas pues es un poco más de jaleo hasta que empieza la rutina, los coles, pero de momento muy contento.
1: ¿De qué te alegras más, del clima o de la comida?
2: Pues no sé qué decirte, yo creo que un poco todo. Yo creo que más el clima. La comida al final se puede solucionar, pero tener sol hasta tarde, estar en la terracita, comer ahí, creo que se echa mucho de menos.
1: ¿Qué tal ha ido esta mañana el entreno que habéis hecho? Y luego has hecho un poquito de gimnasio, ¿no? Eso siempre, empezando la temporada, siempre viene bien, ¿no? También.
2: Sí, yo ya estoy preparando mi operación verano, que ya tengo tiempo hasta el verano del 27.
1: ¿Operación bikini?
2: Sí, sí, operación. Yo siempre me pongo objetivos verano. Y así es una manera de motivarme. Pero nada, bien, hemos entrenado bien. Ayer, pues, algunos hicimos recuperación, pero nada, hoy ya poco a poco, volviendo a coger sensaciones, volviendo a conectar con los compañeros y nada, al final, pues, por suerte o por desgracia, tenemos mucho, mucho nivel y se disfruta mucho.
1: Y con ganas de seguir, dijo Luis de la Fuente, que acaban de renovar hasta 2032, que el equipo no ha tocado techo y que hay ganas de seguir ganando y de seguir compitiendo en un grupo que sois joven, la mayoría un grupo de jugadores que tienes todavía unos cuantos años por delante, con la sensación de que sí, habéis ganado Eurocopa y Mundial, pero que no habéis tocado techo. No sé si tú coincides con el míster.
2: Sí, yo creo que eso es una de las partes mejores que tenemos o de la que pues te motiva a seguir. Sobre todo que el grupo es muy joven, al final pues tenemos un poco de todo, ¿no? Pero ves como la base y hay jugadores muy jóvenes que aún les queda pues llegar quizás a su máximo nivel de madurez, de fútbol y todo, y eso te motiva a saber que estar aquí es un honor y que hay que darlo todo no salir de esta rueda y este círculo, porque seguramente y ojalá pues la selección puede seguir teniendo mucho, mucho éxito.
1: ¿Te ha visto ya el tatuaje en persona, Luis de la Fuente? ¿Qué te ha dicho?
2: Nah, está contento, me ha dicho que he cumplido y tal. Yo le he dicho que me había jodido un poco la vida, pero nada, bien, al final cosas que pasan, no me arrepiento porque las opciones que me barajaban pues no eran muy, muy buenas, y esta al final siempre es un recuerdo, ¿no? Un tatuaje del Mundial, una anécdota más y que siempre pues lo vamos a recordar.
1: Siempre se puede quitar también en un momento dado.
2: Sí, no, quitar no creo que me la vaya a quitar. Sí que es verdad pues que me haré más alrededor para que no se sobresalga tanto, ¿sabes? Que luego todo el mundo me pregunta y tal, lo disimularé un poco. Pero nada, bien, al final ganar un Mundial es muy difícil. Conseguir la segunda estrella que conseguimos, una cosa que va a quedar para siempre. Y al final que menos que tener un buen recuerdo.
1: Por ejemplo, si ganaseis la Champions con el Madrid, ¿te harías por ahí cerca de ese de Mourinho?
2: No me metas en ese compromiso ya, poco a poco, porque luego no sé si tengo buena suerte o mala suerte, pero todas las promesas que hago al final las tengo que acabar cumpliendo, o sea que vamos a esperar.
1: Pero igual le parece mal a Mou que no...
2: No creo, la verdad que es... me ha sorprendido porque es muy... Bueno, yo lo conocía de verlo en la tele y de todo, pero es muy, muy buena gente y muy cercano, la verdad que siempre... De momento siempre está de buen humor, eso es importante, y nada, bien, con ganas de seguir con él y ojalá pues podamos tener una etapa exitosa.
1: ¿Dónde corres más? ¿En la selección o en el Madrid?
2: Bueno, yo creo que son estilos diferentes.
1: ¿O en el Chelsea?
2: No, a ver, son estilos diferentes. Es verdad que a nosotros en el Madrid, sobre todo, creo que por las características de nuestros jugadores, nos gusta correr mucho, nos gusta hacer ataques muy rápidos, y es verdad pues que muchas veces nos toca correr más. Pero bueno, yo creo que no hemos acabado quizás antes del parón de selecciones de la mejor manera. Empezamos bien, pero bueno, poco a poco, al final yo creo que todo es un proceso. Está claro que a todos nos gustaría ganar todos los partidos de goleada, pero bueno, lo importante yo creo es empezar a crear una buena base. Al final, donde se deciden las cosas suelen ser en los meses finales, y nada, al final pues yo creo que si conseguimos encontrar un buen balance, conseguimos crear un buen grupo, una buena piña, yo creo que al final el talento lo tenemos y tenemos que llegar con buenas sensaciones al final. Y luego nadie, seguramente si la temporada acaba como todos queremos, creo que nadie se va a acordar de este principio, de si estamos jugando mejor, peor, si nos desconectamos o si hemos perdido dos partidos.
1: Te vi el otro día en el derbi, en algún momento, claro, en los partidos pasan muchas cosas, pero en algún momento es como que pedías un poco de, joder, estoy aquí solo, ¿no? Claro, me acuerdo que en pretemporada dijiste que Vinicius corra todo lo que tenga que correr, que ya me encargaré yo de... Pero el otro día en el derbi te vi en algún momento que como que te faltaba ayudas, ¿no? Como que alguien dijiste, joder, yo no puedo aquí solo, ¿no?
2: Bueno, es que al final es difícil porque... No es fácil, al final los otros equipos también juegan, los otros

0: su virtud o su en lo que más desempeña, pero veo que está trabajando para el equipo, que intenta poner de su parte, y bueno, yo creo que eso es un buen principio.
1: Y lo que sí que es verdad es que casi todos coincidimos, no sé si tú estás de acuerdo, hablando de tu papel en el inicio del Madrid, que es verdad que acabáis de empezar, pero que se te ve menos en ataque, que se te ve menos que en la selección, menos que en el Chelsea. Es un poco, tú llevas 4 años jugándolo todo, en la selección, con el Chelsea, no sé si es por un tema físico de inicio de temporada, por un tema que tienes que tener más precaución a la hora de defender, pero tú coincides, tienes la sensación de que estás tirando menos para arriba de lo que te gustaría, no sé cómo lo ves tú.
0: Sí, sí, yo comparto eso, es que al final muchas veces cuando quiero atacar ya van tan rápido que ya han chutado y no me da tiempo. Pero no, bueno, al final es lo que te digo, al final son cosas que... Sí, sí, no, no, pero por eso, al final, pues es verdad que por las características de nuestros jugadores, Vinicius, Mbappé, Bellingham, les gusta mucho correr, y cuando, en este caso, nosotros que somos defensas, pues recuperamos el balón, ya va para adelante, ya seguimos para adelante. Entonces, ahí, pues en este caso, pues, por ejemplo, los laterales nos cuesta, pues quizás más llegar a línea de fondo porque no te da tiempo, ¿sabes? Pero bueno, al final son cosas que, en este caso, pues los defensas nos tenemos que adaptar un poco a ellos, a su estilo, y yo me imagino que poco a poco, pues ellos también se tendrán que adaptar un poco a nuestro estilo, a saber, pues que quizás hay momentos del partido que tenemos que tener posesiones más largas, controlar más el partido, ¿no? Porque al final, pues así también dejas tiempo a que todo el equipo se meta en campo contrario, si pierdes, pues estamos más cerquita, y bueno, al final son cosas que, pues en este caso, este verano casi no hemos tenido pretemporada. Yo, por ejemplo, el otro día vi... Bueno, estamos a 20, pero yo empecé el día 10, que solo ha pasado un mes, ¿sabes? Y normalmente en un mes es lo que dura la pretemporada, los partidos amistosos que haces para conocer, para coger sensaciones. Y bueno, al final este año pues está siendo un poco todo deprisa, pero bueno, al final yo creo que tenemos cosas a mejorar, cosas que estamos haciendo pues mal y que debemos mejorar, pero también tenemos, yo creo que muchos brotes verdes. Al final pues tenemos mucho nivel y yo creo que poco a poco podemos conseguir tener un gran equipo y un equipo sólido.
1: No sé si has visto la estadística esta de que el equipo que menos corre de la Liga es el Real Madrid en las 7 primeras jornadas. El que más el Elche, el segundo el Barça y el último el Real Madrid. No sé si te has sorprendido, si lo has visto, o si te parece que es un dato que no te cuadra por lo que tú ves en el campo, pero los datos dicen que el equipo, no digo, seguramente tú igual no estás, pero que el equipo que menos ha corrido, que tampoco se gana al fútbol el que más corre, pero ¿qué te ha parecido ese dato?
0: La verdad que me ha sorprendido, porque yo... Una cosa te podría decir que a lo mejor no, o por ejemplo tener posesión y tal, largas, te puede decir que no, pero de correr, yo creo que corremos mucho. Pero no sé, al final pues los datos están ahí, al final también te digo, se habla de estos datos pues porque ahora pues hemos perdido el derbi y perdimos contra el Betis, pero creo que si hubiésemos ganado todos los partidos pues nadie se hablaría de que corremos poco, dirían corren muy poco pero son muy efectivos, o alguna otra titular. Pues bueno, al final pues habrá que mejorarlo, habrá que ganar los partidos y no salvar a eso, pero bueno, al final pues los datos también van bien para mejorar, para trabajarlos y para saber que quizás pues hay que quedar un poquito más o acabar de mejorar en cosas.
1: No sé si habrás hablado con Rodri, ahora cuando os habéis visto, tú que eres un tío sincero, acabando el Mundial, ¿hablaste con él en algún momento de vas a venir al Madrid, te vas a ir, yo no sé qué, hablasteis algo? ¿Te hubiera gustado tenerle de compañero? No sé si te sorprendió luego que se fuera al Barça.
0: Pues mira, sí que me hubiese gustado eso principalmente, porque creo que es un gran jugador, un jugador que, bueno, que ya se ha visto lo que hace aquí en la selección, que es el tiempo que he tenido para jugar con él. Luego es verdad que a mí no me gusta mucho por tipo... no presionar, pero, ¿sabes?, como incidir en los compañeros, porque al final, pues, son cosas personales, ¿sabes? Y, tipo, tener a alguien que todo el rato te esté atrás, pues, por ejemplo, a mí no me gusta. Sí que es verdad que le mandé un mensaje sutil diciéndole...
1: ¿Antes de que se supiera?
0: Sí, antes de que se supiera, diciéndole que, bueno, que espero que fuésemos compañeros y tal. Y, bueno, al final tomó otra decisión y...
1: ¿Qué te contestó?
0: Nada, no me acuerdo, pero sí que me contestó.
1: ¿Te dejó con un check solo, el típico check o doble check, que no contestó?
0: Me contestó, pero nada, no me dijo nada, me dijo ya veremos, tal, algo así, típico, y nada, al final pues decidió otra cosa y bueno, pues me alegro por él, espero que no tenga mucho éxito, que eso significará que nosotros tenemos el éxito.
1: Oye, y ahora como compañero de selección de Rodri, pero rival, dentro de nada casi, cuando acabe la concentración tenéis un clásico, y con tanto que se está hablando del Balón de Oro, ¿prefieres que lo gane uno de la selección, un español, que lo gane Mbappé, compañero de club? Eso, como si tuvieras que votar aquí, Cucurella, ¿quién votabas?
0: Pues la verdad que no me mojaría, al final, por suerte o por desgracia, tengo la suerte de poder jugar con quizás 2 o 3 de los que son ahora mismo candidatos al Balón de Oro, y eso creo que es una experiencia y una cosa que me llevaré para siempre, y bueno, al final...

0: final, pues si lo gana un español, merecido, porque al final el mundial que hemos hecho y la historia que hemos hecho, y luego pues si lo gana Kylian, pues también feliz por un compañero de equipo. Al final ha sido también pichichi histórico, bota de oro, y al final eso no es fácil. Al final me dicen eso a mí, lo firmaría ahora con los ojos cerrados. Parece que para él es fácil, ¿no? Porque mete muchos goles, pero hay que valorar también que conseguir esos logros es una cosa muy difícil.
1: Aquí están Javier Reyes y Antonio Manera, escuchándote atentamente y con preguntas para ti también.
2: ¿Es un marrón esta pregunta? No el tema, por ejemplo, para ti. Oye, es que no quiero quedar malo con Kylian o con Rodri o con Lamin o con Fabián, que a veces los ponemos en la tesitura, son compañeros, se juegan mucho. No quiero que te mojes porque no quiero el marrón, pero tú cuando dices, vengo a una entrevista, me van a preguntar por el Balón de Oro, ¿qué hago para no quedar mal con gente que se lo está jugando y que a lo mejor es importante para ellos que llegue un mensaje de un jugador como yo?
0: Bueno, yo no creo que sea marrón. Al final, si solo tuviese, por ejemplo, un compañero, pues sería muy fácil porque votaría al compañero, pero como he dicho antes, no sé si por buena suerte o por mala suerte me tengo que comer, entre comillas, este marrón. Al final tengo compañeros de los candidatos, pues muchos, y al final, sea quien sea, pues me voy a alegrar por él. Y al final, por ejemplo, si le toca a Kylian, pues Lamin en la selección lo tendremos que ayudar a que en otros años, si nos conseguimos ganar títulos, pues tendrá más opciones. Y en este caso, si lo gana un español, pues tendremos la suerte, pues, de tener, por ejemplo, a Mbappé más motivado, que nos ayude a ganar títulos. Al final tiene todo su parte buena, su parte mala.
1: ¿Y que lo pidan te sorprende? Que lo pidan así abiertamente. ¿Tú lo pedirías? ¿El Balón de Oro para Cucurella?
0: Hombre, a ver, si tuviese alguna posibilidad, yo bastante que estoy en el top 30, que ya estoy muy feliz, estoy viendo a ver si me llevan a la gala, digo, para una vez que me nominan, pues por lo menos que vea el show y todo, ¿sabes? Y entonces, pues, no, a ver, al final, pues, ojalá estar siempre nominado, ojalá estar siempre, ¿no?, entre los candidatos, ¿no?, porque eso significa que eres un gran jugador y, bueno, al final...
1: Pero te mola como compañero, o sea, te mola, es una tontería, cada uno hace lo que quiere, pero decir, el Balón de Oro me lo merezco.
0: Hombre, a mí, yo si tuviese posibilidades haría campaña también, pero 100%. Hombre, hay que aprovechar, ¿no? Al final...
3: ¿Quién tiene la cámara?
0: Votarme. No, pero al final, pues, es una cosa que, al final, ellos porque posiblemente... estén muchos años optando y sean pues los dos que más se van a pelear por el Balón de Oro, más alguno más y tal, pero bueno, está claro que quizás este año es un poco el que más duda hay, ¿no? Que no se sabe bien por dónde va a ir y tal, pues está claro que cada uno, si hay alguna gente que tiene dudas, pues a votar. Pues no lo hacen los políticos, pues que lo hagan los futbolistas también, ¿no?
4: Da gusto escucharte y verte cómo te expresas. Yo creo que por eso enganchas tanto con la gente, ¿no? Hasta tu gesto en los estadios, en el Mundial, hacías este gesto que haces así como de pingüino. Y la gente, los chavales, se enchufan muchísimo. Pero yo, por ejemplo, voy directo, yo en el Madrid, verte en el campo, ese Cucurella que va arriba, que roba el balón, o sea, te veo como, entre comillas, entiéndeme, agobiado, que tienes tanto trabajo en defensa que no te da tiempo, como te decía antes Manu, a verte arriba. No sé si lo hablas con naturalidad, eso con Vini, con Mbappé, no tienes problema en decirle, oye, échanos un cable, que es que esto ha cambiado, que o bajáis un poco, o es que son 11 contra 9.
0: Bueno, o sea, es que es lo que digo, es verdad que los contextos son diferentes. Yo, por ejemplo, me imagino siendo Vini o Mbappé y cada vez que me llegase el balón, pues me intentaría ir para adelante como un animal e intentar marcar goles, ¿sabes? Pero es verdad que muchas veces eso pues nos... Tipo, sobre todo en la línea defensiva, yo hablo como defensa, ¿sabes? Eso, por ejemplo, muchas veces hace que estemos muy separados, pero no por su culpa, ¿sabes? Sino pues quizás también nuestra culpa, tenemos que subir más rápido y cosas así. Al final son cosas que... Es lo que te digo, tenemos que acabar de pulir, ¿no? Para, por ejemplo, desde mi opinión, pues acabar de ser el equipo que queremos ser. Creo que todos estamos en el mismo barco, en el sentido de que todos vemos que hay cosas que mejorar, todos vemos que muchas veces nos quedamos partidos, todo el mundo vemos que a veces atacamos demasiado rápido, ¿no? Y no damos pausa, pero al final pues es difícil porque... Todo el mundo lo hace con la buena intención, ¿no? Al final unos quieren marcar goles, los defensas quieren defender, los medios campos intentan jugar y al final pues poco a poco pues tenemos que intentar empezar a trabajar juntos, tipo en el sentido de saber en qué momento ir rápido, en el saber en qué momento pues tener más posesión, descansar con el balón y bueno, al final yo creo que el míster ya estamos trabajando en ello, hacemos sesiones de vídeo y bueno, al final es pronto aún, está claro que todo el mundo nos gustaría pues estar dando recitales, ganar todos los partidos de paliza, con porterías a cero, pero bueno, creo que esto es largo, al final la liga son 38 jornadas, es verdad que ya no tenemos mucho margen de error, pero bueno, creo que estamos yendo bien, que lo importante es que veo sobre todo al equipo pues muy, muy conectado, con muchas ganas. Es verdad que vienen de años un poco pues duros, ¿no? Sin ganar nada, y al final ser jugador del Madrid te exige eso, pero en el sentido de eso veo a la gente con muchas ganas de mejorar, de dar su mejor versión y sobre todo de estar juntos y hacer algo importante.
1: Oye, ya, ya llevas unas semanas, un tiempo en el Real Madrid, pero ya uno toma conciencia de lo que supone la dimensión del estadio, de la afición del Real Madrid, cuando por ejemplo estáis jugando contra el Inter y ves que pitan y dices, ostras, lo había visto, me habían contado, pero no sé cómo viviste ese momento, pitando a Vinicius cuando ibais ganando 2-0, luego a Mbappé, ¿qué te pasó por la cabeza?
0: No, a ver, es verdad que yo ya estoy acostumbrado, porque a mí soy un jugador que me suelen pitar bastante, entonces pues ya no es de nuevo, pero sí que es verdad que me impacta un poco, digo, wow, aquí pitan rápido, me acuerdo, encima contra el Inter, me acuerdo que en el minuto, creo, sacaron ellos de centro y en el minuto 2 o así, creo que no habíamos tocado el balón, o estábamos defendiendo y tal, y ya pitaba el estadio, y digo, madre mía, si no nos ha dado tiempo a tocar el balón, pero bueno, al final... ese público ha visto a muchos grandes jugadores, ha tenido noches mágicas y entiendo que es un toque de atención en el sentido de exigirnos más, de saber que tenemos talento, de saber que lo podemos hacer mejor, pero bueno, al final también tiene su parte buena de cuando el campo aprieta, sales ahí, impresiona y la verdad que con ganas de tener una noche así mágica, de esas que alguna vez he visto en la tele, y a ver si me toca vivir alguna de ellas.
1: Seguro que sí llegarán. Oye, y otro tema que queríamos tocar para acabar, el derbi. Has dicho antes que viste a Grimaldo, a Alex Baena, que casi no habéis hablado de este tema, pero ¿tienes la sensación, supongo que todavía repasando imágenes del derbi, de que perdisteis por el árbitro?
0: Bueno, a ver, a mí no me gusta decir que perdimos por el árbitro, porque si hubiésemos marcado 4 goles, pues seguramente hubiésemos ganado y hubiese dado igual lo que hubiese hecho el árbitro. Pero creo que sí que, como estaba el partido, un partido de este nivel, creo que sí que influenció bastante. Al final, bueno, ya se vio, el partido estaba muy igualado y hasta que tuvimos nosotros el penalti y la roja, pues ahí se descompensó un poco. Creo que si, por ejemplo, en alguna de las acciones hubiese sacado roja para ellos, nos hubiese... No te garantiza la victoria, pero a día de hoy, con el nivel que hay, el fútbol y tal, creo que con un jugador menos se nota mucho.
1: De ahí a pensar que en la competición haya alguien contra una mano negra contra el Madrid, eso que dice Cucurella.
0: Yo en eso no me meto. Yo en eso... Bastante tengo con lo mío, bastante tengo en hacer bien mi trabajo.
1: Una cosa es criticar un arbitraje y lo otro ya es otra cosa, ¿no?
0: Bueno, al final yo es que acabo de llegar, soy nuevo y no sé mucho de estos temas, pero sí que es verdad que es un poco putada, ¿no? Porque tú preparas toda la semana ese partido, creo que la primera parte pues hicimos cosas muy bien y al final por errores externos que no dependen del equipo, que al final también entiendo que el árbitro es un ser humano y se puede equivocar, pero está claro que a partidos de este nivel condicionan mucho. Y mira, esta vez pues nos tocó cruz, esperemos que de aquí en adelante pues tengamos quizás un poco más de suerte y las decisiones pues vayan a nuestro favor.
1: ¿Alguna más de Meana, Javi?
4: Una cosa tan solo, el aficionado un poco del Madrid, como lleva 2 años sin conseguir un título, pues también ve el resto de partidos como vosotros y, no sé, ve a equipos más rodados ya, que tienen un bagaje, pero que juegan como a otro ritmo, como a otra cosa, no sé, ves el PSG, el Barcelona, el Bayern de Múnich, el Madrid, ¿tú crees que puede llegar a ese nivel en este año o hace falta más rodaje para jugar de esa forma, ese fútbol? ¿Cómo España? Un fútbol total, quizá un ritmo inferior, pero de posesión, de tener el balón, no tan con tanto vértigo como le hace falta quizá al Madrid con Vini y con Mbappé. ¿Tú crees que hay tanta distancia entre, por ejemplo, el Madrid y el Barça?
0: Bueno, yo creo que no es distancia, yo creo que sobre todo son estilos diferentes. Yo, por ejemplo, siempre recuerdo al Madrid con la BBC, que metían 9 y la mitad de los goles eran de contraataque. Luego me acuerdo las Champions que ganaron, que jugaban arriba Vini y Benzema, que también, pues, sobre todo yo creo que lo que gusta o el símbolo del Madrid es esas contraataques, esas transiciones rápidas, esa manera. Yo creo que son estilos totalmente diferentes, que se ha venido ya de mucho tiempo atrás, pero yo creo que ni uno es mejor ni otro es peor. Al final yo creo que la clave del éxito es, da igual el estilo, es ganar, y yo creo que con que ganemos y consigamos, a ver, este año si podemos pues conseguir títulos, yo creo que la gente no va a hablar de estilos ni de nada más.
1: Oye, antes has dicho que cuando le mandaste el mensaje a Rodri, tú parecías tenerlo ya bastante claro, decidido, y le dijiste a Rodri, oye, a ver si somos compañeros, ojalá tal. ¿Tú tuviste opciones de jugar también? Porque se habló durante el verano de que sonabas para el Atlético, para el Barça, para el Real Madrid. Más allá de que tu decisión la tenías clara, o eso contabas, pero ¿tuviste opciones de haber podido? ¿Hubo interés del Atlético y del Barça por ficharte también? ¿Te llegó?
0: No, a ver, es verdad que pues mi representante pues tuvo llamadas, pero nada más que no, yo creo que no se puede considerar como un interés real. Yo creo que el que de verdad pues se interesó en mí, como lo conté, fue muy rápido y me hicieron saber que me querían de verdad fue el Madrid y la verdad que muy contento pues por ese interés y por haber tomado la decisión.
1: Miana.
2: La última, no es muy dura, pero desde fuera parece que mola mucho ser Cucurella, que le caes bien a la gente, que eres casi un referente para gente que te escucha, mensajes positivos que mandas. No sé cómo lo llevas. Has pasado de ser un buen futbolista a ser un jugador muy mediático en el campo, fuera del campo, pero no solo mediático en el sentido de que eres divertido, sino que mandas mensajes profundos, le llegas a familias que quieren escuchar tu mensaje. Desde el respeto a la pregunta, ¿cómo es ser Cucurella ahora mismo?
0: Bien, no sé, la verdad que estaba más tranquilito de la otra manera. No, pero bien, es verdad que ahora pues soy más conocido, ¿no? O muy conocido, y bueno, eso es verdad que me impacta, no me impacta, pero es verdad que he tenido un cambio, sobre todo con Londres, porque ahí en Londres pues es verdad que la cultura es muy diferente, puedes hacer muchas más cosas. Aquí es verdad que al final también con venir al Madrid, con el Mundial que hemos ganado, pues está todo mucho más complicado, pero bueno, al final contento también porque pues no sé, yo creo que aparte de ser jugadores somos personas también y recibir pues todo el cariño que recibo, no aparte por mi manera de jugar, ¿no? Sino por ser la persona que soy, el padre, el hombre, todo, creo que es mucho más, como que me llena mucho más que me digan que soy muy bueno o que soy muy malo, ¿sabes? Porque al final pues la gente se ve reflejada en ti o cree que eres un buen espejo, un buen referente, y creo que eso pues me llena mucho.
1: O sea que se nota mucho la diferencia, ¿no? Entre ir por Londres caminando e ir por Madrid.
0: Bastante, bastante, la verdad. Me acuerdo uno de los días que me fui al centro y luego había gente ahí esperándome que me había reconocido el coche y tal, y dije, madre mía, eso no me lo esperaba, eso no me lo esperaba. Y dice, no, es que sabemos qué coche tienes, tal. Y yo, increíble. Pero bueno, al final, también, siempre que puedo, intento pues darle su momento o su minuto o lo que me pidan, porque al final pues entiendo que...
1: Claro, pero por ejemplo, perdona Marc, hay mucha gente que dice lo que te decía Antón ahora, es que la gente le quiere mucho a Cucurella y tal, pero claro, es más fácil escuchando esto, ponte los auriculares, pero escuchando esto es más fácil entender por qué la gente quiere a Cucurella, porque te quedaste con la cara de un chaval que te vio en Valdebebas y ayer estaba en el entrenamiento de Las Rozas, le viste y tuviste este detalle con el chaval, el micrófono de la SER estaba allí y pasó esto, escucha.
3: Oye, ¿te llevas premio? ¿Quién te ha dado esta camiseta?
5: Cucurella. Yo se la pedí en Valdebebas y me dijo que me la daba aquí y se paseó todo y luego vino, se la quitó y me la dio.
6: El chaval es muy simpático, se para mucho allí en Valdebebas, se lo prometió y le dijo la próxima vez en España y mira, se ha acordado de su cara y súper feliz.
1: Claro, mucha gente dice, no, ¿por qué quieren tanto a Cucurella? Pues lo que tú decías, que un minuto esto le has hecho al chaval, le has dado la alegría de su, vamos.
0: Sí, sí, es que ahí en Valdebebas hay días que es difícil. Siempre que puedo o veo que es posible me paro, porque al final pues no me cuesta nada. Es verdad que hay días que hay mucha gente y pues no creo que es seguro del todo y tal. Pero bueno, y me acuerdo de ayer que estaba el chavalito este, se puso a llorar y tal, que eso me impacta aún, pero bueno, al final digo que no pasa nada, que no pasa nada. Pero nada, contento, al final pues pequeños detalles para ellos pues pueden marcar la diferencia, ¿no? Y nada, contento de haber cumplido y haberle hecho feliz.
1: ¿Los chavales son ya del Madrid, los tres? ¿Y Claudia también, ya son todos del Madrid?
0: Todos, Claudia siempre ha sido del Madrid y los chavales desde que fichamos, ellos estaban en Miami y vienen al Mundial y en la lista del coche Claudia les puso la de a la Madrid, que más o menos se la saben, y nada, muy contentos, encima tenemos todos los kits, el otro día se pusieron a jugar y se querían vestir de futbolistas y todo, y nada, muy contentos, la verdad, A Río le gusta mucho ir también al campo porque tienen como una zona de jugar y tal, no se quiere ir.
1: Son Mateo, Río y Vela.
0: Y nada, muy bien. Se lleva al uno, se pone ahí a jugar con otros niños. Dice que el campo esté mucho mejor que el del Chelsea porque creo que tiene la zona de juegos y tal, pero nada.
1: No por el césped, ni por la zona de juegos.
0: Por la zona de juegos. Cada uno busca sus intereses y nada, contentos. La verdad que muy contentos.
1: Bueno, y por último, no sé si seguiremos contando con Claudia como comentarista, pero no nos fue mal en el Mundial. Este fue uno, creo que fue antes de la semifinal de Francia. Vamos a escuchar y decimos adiós a Cucurella, pero esto fue antes de cada partido con la pareja, con la mujer de Cucurella.
7: Esto te damos paso y aparece Marc Cucurella. El tío está tranquilo, tranquilo, muy bien, con la mochilita blanca, el chándal perfecto. ¿Qué te ha dicho en las últimas horas, Claudia?
8: Pues nada, está muy tranquilo, la verdad. Creo que los chicos tenían ganas de este partido y ojalá lo saquen con el mejor resultado.
7: Bueno, Claudia, hay que decir que hoy tenemos rival, como siempre, pero rival punto más, ¿no? Un rival muy potente, pero Marca ahí se va a agarrar, sí, ¿no? Al que le venga, de Dembélé, a Dudé, a Mbappé, al que sea.
8: Sí, claro, bueno, como intento hacer siempre, así que al que sea habrá que secar hoy.
1: Oye, como comentarista, bien, ¿eh? Y fue talismán, ¿eh?
0: No, y encima no me lo decía ella que entraba. Eso yo creo que ella sabe que no puede fallar esas cosas. Ella sabe que las rutinas esas no se fallan. Yo me acuerdo antes, en Chelsea, hubo un par... Bueno, ella empezó haciendo vídeos estos, como blogs y tal, y encima las dos o tres veces que había grabado con el Chelsea perdimos. Y yo le digo, déjate, o sea, no te líes, no hagas más. O sea, es que desde que haces eso perdemos. Y me acuerdo que me dijo que lo iba a hacer para el Mundial y tal, estaba cagado. Y ya el primer partido quedamos 0-0, ¿sabes? Y le digo, corta esto, que no, que es eso. Y mira, por suerte ganamos y todo, pero ya sabe yo que las rutinas esas hay que cumplirlas.
1: Las carga el diablo, y en la Eurocopa también.
0: Claro, por eso seguimos.
1: Pues nada, a ver si antes del España-Inglaterra tenemos un rato con Claudia y repetimos el ritual. Cucurella, muchas gracias por estar en El Larguero, suerte en la temporada y ahora con la selección española y que siga la racha.
0: Muchas gracias.
1: Hasta luego. Marc Cucurella, seguimos aquí en El Larguero, pausa y dejamos al jugador de la selección española y seguimos adelante, venga.
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1: Qué lujo tener a Marc Cucurella en El Larguero y qué suerte tener a Cucurella, los madridistas en el Real Madrid en este caso, y en la selección española, Meana y Herrades. Que vaya pues futbolista, sí, que se ha convertido en uno de los tres mejores laterales zurdos del mundo.
2: Sí, el fichaje más querido del verano en el Madrid. Es verdad que es un buen fichaje Bernardo, que Diomandé va a ilusionar porque es el típico futbolista que revoluciona partidos, pero Cucurella es la alegría del equipo, de la selección, cae bien en todas partes. Y él ha explicado bien en la entrevista, creo, cómo juega el Madrid, cómo juega la selección, sí, lo y lo que bien, puede sí, mejorar sí, el equipo en los próximos partidos.
1: Que tienen que ponerse las pilas, Javier Rae, todos un poquito más, ¿eh? Lo ha dicho, claro, lo ha dicho con mucho cariño, pero que corren, pero hay que correr más ordenadamente, ¿no?
3: Lo cuenta tan bien, lo cuenta con tanta naturalidad que si yo fuera Vinicius o Mbappé y me lo dice Cucurella, le hago caso. Y bueno, es que es así, es un chaval tan natural. Yo le recuerdo en el Eibar, le recuerdo en el Getafe, en el Chelsea, la selección española, y cómo ha ido creciendo en todo, ¿no? Y además es un chico, eso es muy normal. Yo creo que, claro, iba a decir, se muerde la lengua. No va a decir, oye, es que bien, hace, claro, me cabreo como el otro día, no lo va a decir.
1: Sí, porque pero no bajan a defender y me dejan para mí. Por, sí, eso no, por eso no sube Cucurella tanto, claro.
3: Porque queda en el campo queda feo. O sea, tú en el campo ves a equipos que pelean todos, y otros que esto, Mbappé se paseó, por ejemplo, otro día en el Metropolitano, le queda feo, le queda mal a él, porque él es un grandísimo jugador y si hiciera un esfuerzo, claro, no te digo todo el partido, pero un poquito, y o Vinicius se ayudara un poquito más, que ha mejorado Vinicius en esto, pero hombre, le falta todavía mucho a Cucurella, pues este fantástico jugador le veríamos en campo contrario, pero claro, España roba mucho más arriba, tiene más presencia en ataque, es que es otro jugador, pero
1: totalmente.
3: En esto no quiero decir que sea Cucurella, sino es el equipo, claro.
1: Es este tipo de fichajes que le encanta al madridismo. Tomás Roncero en el diario AS. Hola, Tommy, muy buenas.
4: ¿Qué tal? Bueno, pues sí, buenas noches a todos. Sí, la verdad es que Cucurella, si hubiera que poner una escala Richter de la emoción que generó los seis fichajes que cerró la Madrid en verano, sí, sí, claramente lo lidera Marc. Es un chaval, primero, efectivamente, como decía Javier, es un chaval normal, que hoy día los futbolistas son tan sofisticados por la vestimenta, por su coreografía en Instagram, sí, por tal, sí, parece que tienen que ser todos como personas peculiares, y sin embargo este es un chico como cualquiera normal de la calle, con su pareja, con sus hijos, un chaval normal que cuando habla con naturalidad, y como ha hablado contigo, y la verdad es que es normal que la gente del Madrid pues, le quiera tanto, y más, sufrimos por él, porque le vemos sufrir, sí, pues claro, la selección, sí, le hace vaina a las coberturas.
1: Tiene muchas goteras que tapar ahí en el Madrid, sí, sí, en esa banda.
4: Claro. El otro día me decía, joder, sí, me ha recordado como Carreras años a lo que sufrió él, me ha recordado, claro, pues igual que Carreras años ha sufrido claro, él, porque ha sido la misma situación, que estaba solo ante el peligro, ¿qué quieres? Bastante hecho el hombre.
1: Totalmente, un pedazo futbolista y un tipo sensacional. Oye, Toby, se van acercando, bueno, se van consumiendo las horas para que termine el plazo para que se vote el Balón de Oro, entre ellos el director del diario AS con el que hablábamos la semana pasada, José Félix Díaz, y según van pasando las horas y los días, vas viendo o vas teniendo más claro que Mbappé puede ganar el Balón de Oro, porque creo que en agosto dijiste Rodri, luego dijiste, bueno, Rodri, Mbappé, ¿no? Yo, vamos a ver cómo. ¿Y ahora cómo lo ves? Según van pasando estas jornadas y han ido pasando estos días.
4: Pues tú lo has dicho, yo creo que el tema está girando en torno a Mbappé y me explico. No por el hecho de decir que por del Madrid digo Mbappé, no, si no hubiera dicho Rodri este verano. Es que creo que la estrategia del Barça con el Balón de Oro, fíjate lo que voy a decir, es lo que le va a dar a Mbappé el Balón de Oro, porque el Barça lo que ha hecho es atomizar el voto que claramente era para Rodri. De pronto, al hacer el Barça a nivel de club, de manera institucional, un apoyo indisimulado a Lamine Yamal, pues el voto, digamos, entre comillas, pro culé, se va a dividir entre Rodri, sí, y entre Lamine. Recordar que cuando gana Rodri el Balón de Oro, es entre otras cosas porque Vinicius, en lugar de tener el voto madridista mayoritario, hay mucha gente que votó primero a Bellingham y a, sí, Carvajal, sí, que fueron tercero y cuarto. Y esa atomización del voto es lo que le dio a Vinicius, o sea, perdón, a Rodri el Balón de Oro. Igual que a 2010, los votos que se dividieron entre Xavi y Iniesta le dieron el Balón de Oro a Messi. Yo creo que la gente que tiene claro que Mbappé, por el tema individual, por los registros individuales, por los récords goleadores, le quiere votar, le va a votar. Y sin embargo, yo sí creo que entre, digamos, el voto pro culé, va a haber una división entre Lamine, porque así lo ha decidido, sí, el Barça, insisto, sí, que se ha puesto a tope con ellos, y Rodri, que yo creo que era el favorito este verano cuando lo fichó el Barça. Yo decía, bueno, Rodri, por desgracia, se lo lleva el Barça al próximo Balón de Oro. Y ahora no lo tengo tan claro. Yo creo que ahí Mbappé tiene una chance para ganar el trofeo.
1: Fíjate, anoche hacíamos aquí una mini porra en el Larguero, y hacíamos el 3-2-1 anoche, Tommy. 3-2-1 para ver a quién poníamos, sí, en el podio cada uno. Ninguno puso a Mbappé. ninguno pusimos a
4: Mbappé. Pues el razonamiento que te he hecho, que va más allá de camisetas, o sea, te he argumentado porque creo que va a pasar, incluso te he dicho precedentes que demuestran que eso puede repetirse, sí. Por eso yo pondría el primero a Mbappé. Segundo, fíjate, lo normal es que sea Rodri, pero el lobby del Barça es muy poderoso. Y el lobby del Barça está apretando mucho con Lamine, con lo cual ya tengo dudas entre Lamine y Rodri, sí. Porque puede ser. Y ojo a Kane, que claro, nosotros siempre tenemos la visión más latina.
1: De nuestra liga. Pero
4: pero el voto anglosajón, cuidado, porque Kane a nivel de números tampoco le anda muy lejos respecto de Mbappé, ¿verdad? Que no ha hecho el récord goleador de la historia de los mundiales como
1: sí,
4: ha hecho.
1: Sí, pero metió Mbappé, más goles en el año, pero ha marcado más goles.
4: Eso, sí. La Bundesliga con la selección inglesa ha metido bastantes. Claro. O sea, Kane puede estar también en el podio. Bueno, yo creo que está entre esos cuatro y yo, insisto, yo veo que puede ganar Mbappé. Y luego ya entre segundo, tercero y cuarto, pues yo creo que está entre Rodri, Lamine y Harry Kane. Ahí se repartieron el resto.
1: O sea, tu podio sería Mbappé primero, segundo...
4: O sea, ya pone Rodri para todo, porque yo creo que mucha gente que va a votar a Rodri. Y yo creo que tercero Lamine por el lobby culé, que creo que es muy poderoso y está apostando fuerte. Si no, te diría Harry Kane. Pero no descarto que Lamine sea tercero, no lo descarto en absoluto.
1: Decía anoche Gallego una cosa, hablando un poco de todo esto, que al madridista ahora mismo como que le preocupa poco lo del Balón de Oro de Mbappé con la que está cayendo. Pero claro, luego al final siempre te gusta que un jugador de tu equipo se lleve los premios individuales, ¿no?
4: Evidentemente.
1: ¿O influye el momento que está pasando el equipo para que no se celebre tanto esto o no importe tanto?
4: Hombre, evidentemente, si el Madrid hubiera ganado en el campo del Betis, si hubiera ganado el Derby y con dos goles de Mbappé en cada uno de esos partidos y Mbappé estuviera on fire, pues evidentemente el madridista estaría más, digamos, este es nuestro Mbappé, da gusto verle, por supuesto que tiene que ganar el Balón de Oro, o sea, estaríamos más, digamos, en el ejército de su voto. Ahora, no es que haya indiferencia, pero evidentemente la gente está más preocupada por el colectivo, es decir, porque el Madrid salga de esta, mejore y empiece a ganar partidos y a convencer con el juego en que Mbappé gane un trofeo individual, ahora también te lo reconozco. Si el día de la votación gana Mbappé, para un madridista por lo menos un alivio, claro, porque es algo más que no se lleva otra vez el Barça. Si gana Mbappé, al fin y al cabo ese día los focos irían a un jugador del Real Madrid. O sea, que yo soy el primero que no voy a ser hipócrita y me gustaría que ese día lo ganara, porque sea de las pocas alegrías que de momento nos podemos llevar a la boca a los madridistas con este arranque de temporada tan irregular. Así que deja. Yo sé que me da igual, déjate, te da igual. Mejor que lo gane Mbappé que lo gane otro. Déjate.
1: Sí. Curella ha dicho que le da lo mismo un compañero del Madrid, en este caso Mbappé, o un compañero de la selección. Pero en esta noche, después de la porra que hicimos aquí unos cuantos en el larguero, Tomás Roncero hoy se lo daría a Mbappé. Y falta ya nada para que se cierre. Es el 28, ¿no? El 28 termina el plazo de...
4: Sí, el lunes que viene.
1: Sí.
4: Ya está a punto de terminar. Sí.
1: Veremos a ver qué pasa. Oye, ganas de ver a la selección, ¿no? Esta semana. Fíjate qué partida fue el sábado, ¿no?
4: Hablaba el otro día con alguien de la federación y me decía, anímate, vete a ver el partido. Y dije, no,
1: ¿y vas a ir? ¿No vas a ir?
4: El trabajo, no, le dije, para que vea lo que creo en la selección, digo, me comprometo a ir si España juega la final de la Nations League, que la va a jugar. Pues yo estoy seguro que esta selección va a seguir triunfando, porque tiene una manera de jugar, que es la manera, o sea, el equipo a batir seguirá siendo España mientras que jugamos de esta manera, porque tenemos la fórmula, no iba a decir una marca comercial de refrescos para no haya publicidad, pero tenemos la fórmula. Entonces hay gente que la busca, de hace tiempo no la encuentra. Entonces, mientras que tengamos la fórmula, seguiremos ganando, porque es una manera de jugar colectiva que no hay quien la enganche. Entonces, yo creo que los más rivales dependerán de sus individualidades, pero ya le pasó a Francia y mordió el polvo, y ya le pasó a Argentina con Messi, que es igual. Esa manera de jugar es pétrea, es perfecta, es solidaria, es homogénea, y luego encima tenemos también individualidades que resuelven el partido. Así que
1: tiene una pinta buenísima. Qué ganas de ver el primer partido del sábado. Pues nada, Tommy, mañana te leemos en el diario AS.
4: Sí, señor, ahí estaremos. Cuídate mucho y vaya a seguir para adelante. ¿Sí?
1: Un abrazo. Chao, Tomás Roncero. Opinando a unas horas de que se cierren las votaciones para el Balón de Oro. Por cierto, ha habido lío que tenemos que aclarar a los oyentes, que muchos nos han preguntado, nos han llamado, se han cabreado, han dicho, ¿pero qué ha hecho la Federación con las entradas que se ponían a la venta hoy para el España-Inglaterra de noviembre del Metropolitano? ¿Qué
2: ha pasado? Una locura. Según ha explicado la Federación Española de Fútbol en sus redes sociales, la plataforma de venta de entradas ha experimentado una incidencia temporal en su disponibilidad como consecuencia de un elevado volumen de tráfico malicioso externo dirigido a los sistemas. Más o menos una especie de intento de hackeo que te llevaba a otra página, que te ponía lista de espera, que no te dejaba entrar. Se han activado todos los protocolos de seguridad. Se estuvo trabajando durante un rato, se paró el proceso de venta y después, por la tarde a las 5, se reactivó para que la gente pudiera comprar entradas a través de la página de la federación, que es tickets.rfef.es. Tenemos compañeros y compañeras en la redacción, no solamente de deportes, también de informativos, de programas que querían comprar entradas. Pues alguno tenía simplemente 590.000 personas delante en la cola virtual. Ha sido una locura, entradas agotadas para el partido. Pasa lo mismo en los encuentros de Oviedo, de Sevilla.
1: 590.000 personas haciendo cola en la web.
2: Una locura. El sistema no era capaz de absorber a toda la gente que se quería conectar, y es el hecho de ser campeón del mundo, que tienes mucho tirón. Ayer había un cupo de entradas solo reservado para socios del Atlético de Madrid, que evidentemente en pocas horas se agotaron. Sí. Pasó igual con los socios del Sevilla, con los del Real Oviedo para los partidos ante Croacia y la República Checa, y ahora mismo ya habrá que verlo por la tele y escucharlo en carrusel. Ese partido que cierra la fase de grupos de la Liga de Naciones.
1: Es el típico día, Javier Raez, que hay que poner en el WhatsApp, estado de WhatsApp, no tengo entradas, ¿no? Es de esos días, ¿no? Porque todo el mundo, oye, ¿cómo puedo hacer que no hay entradas?
3: Y iba a deciros que, no iba a decir yo que hay que hacer como el Rayo, con Martín Presa, de tener a la gente ahí en la cola, ¿no? Solamente. Sí. Pero determinados partidos que son, digamos, complicadísimo, muy difícil también para la federación, porque no tiene hueco. Si tienes un cupo, el que sea, sí, 200, 300, 400, yo no veo mal que lo pongas a la venta en una taquilla. No lo veo mal, porque ahí hay un esfuerzo del que quiere ver ese partido. Yo no veo tan mal, estamos en la era tecnológica, sí, me parece muy importante la cola. Yo estaba con Antón cuando me ha dicho, oye, en la cola hay que...
1: 600.000 personas.
3: Que es, claro, es que es frustrante, o sea, que alguien que se ponga ahí, pues no sabe qué está pasando, si es normal o no es normal. Y oye, pones una taquillita ahí y dices, mire, que quiera entrada, sí, queda.
1: Hay una cola de 1 kilómetro, pues ya me tocará.
3: Correcto, bueno, yo quiero hacer la cola, la hago dignamente y me llevo mi entrada. Y tengo derecho a 2. Bueno, yo vi las remontadas del Madrid, recuerdo de chaval, las veía así, haciendo una cola, y costaba entonces la entrada no sé cuánto. Al cambio ahora mismo serían 3 o 4 euros. Pues hacías tu cola, cogías tu entrada. Si no hacías la cola, no te dabas la entrada. Y claro, no pasaba nada, sí, no pasaba absolutamente nada.
1: Bueno, pues nada, que lo positivo de todo esto, pues lo que veníamos diciendo ayer, que es que si hubiese 5 metropolitanos para ver el partido, se llenarían los 5. Es que es una pasada, es imposible que todo el mundo pueda conseguir una entrada para ese España-Inglaterra de noviembre, ¿eh? No para este sábado que jugamos ahí en Wembley. El viaje el viernes, ¿no? Viaja la selección, Javi.
3: Eso es, el equipo entrena por la mañana, le gusta a Luis de la Fuente entrenarse en la ciudad deportiva de Las Rozas, y luego por la tarde viaje y rueda de prensa de Luis de la Fuente, e imagino que del capitán, de Rodri, en Wembley, donde se va a jugar el partido. Ahí debutó, algo así de memoria, Luis Enrique cuando cogió el equipo. Ajá. Que habló en aquella sala de prensa de Wembley, también de Sergio Ramos, y luego fíjate cómo acabaron.
1: Sí, señor, sí,
3: bueno,
1: señor.
3: La vida, como es. Pero vamos, en este caso es Luis de la Fuente, Rodri, que son muy amigos, aparte de se admiran mutuamente, y va a ser la línea de salida para que España esté, como decía Tomás, ojalá, en esta final de la Liga de Naciones, que no es una Eurocopa, que no es ni mucho menos un Mundial, pero que están mejores selecciones.
1: Y con buenos ritmos, hombre, vamos.
3: Fíjate. Correcto. Las mejores selecciones de
1: Europa. Menudos partidazos vamos a tener estos días.
2: Da gusto ir estos días a Las Rozas, a la ciudad del fútbol, y ver la segunda estrella en todas partes. En la sala de prensa, en la puerta del vestuario, en la ropa de los futbolistas. Es una responsabilidad para ellos, una ilusión para nosotros. Y hoy hemos estado unos minutos en sala de prensa con Roberto Fernández, delantero del Español. Se lo merece. Feliz Manu por ir a la selección. Tiene competencia. Ferran, Oyarzábal, pero llevaba tiempo llamando a la puerta, estuvo en la prelista del Mundial, sí, y hoy le hemos visto muy contento, así que puede debutar con la absoluta, a lo mejor en el templo del fútbol inglés, como es Wembley este sábado.
1: No estaría mal. Pues hala, voy a hablar con Axel y con Bruno, que vamos a tener unos cuantos partidos espectaculares. Decía Javi Rey que debutó en Wembley Luis Enrique como seleccionador. Pues esta semana debuta, por ejemplo, entre otros, Xavi Hernández como seleccionador de Holanda, de Países Bajos. Debuta Zinedine Zidane como seleccionador de Francia, Jürgen Klopp como seleccionador de Alemania, Mancini, que ha vuelto a Italia. Bueno, muchos nombres propios.
2: Dicen que para este rato dicen que Zidane a lo mejor pone Mbappé en banda.
1: Sí, bueno, él ha dicho que le gusta más Mbappé en la banda izquierda.
2: Dicen.
1: Bueno, vamos a ver. Un abrazo, mañana.
3: Vamos, en su sitio,
1: en el sitio donde, sitio, ¿no? Donde casi siempre ha jugado.
3: Eso es.
1: Hasta mañana, Raez. Hasta luego, Antón.
3: Un abrazo.
1: Chao. Pues sí, tenemos una semana de fútbol espectacular. Y además de Inglaterra-España del sábado, 20:45, Carrusel Deportivo, con Garrido, con Romero, con todo el equipazo de Carrusel, y con Raez y Romero, que estarán allí en Wembley. Pero además hay mucho más fútbol. Están por ahí Axel Torres y Bruno Alemán. Hola, Axel.
5: Buenas noches. ¿Qué
1: hola,
5: tal?
1: Hola, Bruno. ¿Qué tal?
5: Hola, Manu, ¿qué tal? Muy buenas.
1: Pues nada, empieza una nueva edición de la UEFA Nations League. Es verdad que no es el Mundial, ni es la Eurocopa, ya lo sabemos. Pero hay unos partidazos y unos equipos que apetece mucho que empiece ya esto, ¿no? Mañana.
6: Sí, sobre todo porque debutan entrenadores muy mediáticos en algunas de las selecciones más fuertes, ¿no? Hay muchos alicientes en este sentido. Hay ganas de ver la Alemania de Klopp, hay ganas de ver la Países Bajos de Xavi, la Francia de Zidane, sobre todo estas tres, ¿no? Sí. Pero bueno, también la expectación por ver a Jorge Jesus, aunque la lista es bastante continuista en Portugal. Y bueno, pues el España-Inglaterra no, el Inglaterra-España no va a tener seleccionadores nuevos, pero va a enfrentar a la primera y a la tercera del último Mundial. O sea, fíjate, que es el partido con mayor cartel posible en el fútbol europeo ahora mismo.
1: No tiene seleccionadores nuevos, Bruno, pero tiene seleccionadores renovados, ¿no? Hasta el 28 han ampliado a Tuchel y hasta el 32 a Luis de la Fuente.
5: Sí, lo de Tuchel es curioso y teníamos el debate el día de la eliminación con Argentina. Me acuerdo que comentábamos aquella noche en el larguero si debía seguir, si era posible que Tuchel siguiera hasta 2028. Lo que es evidente, Manu, es que, bueno, le escuchaba a Pablo Montaño en Hora 25 y lo que he leído de prensa en Inglaterra, todo el foco de la selección, ni Harry Kane, ni Bellingham, ni historias. Está todo el foco puesto en Thomas Tuchel. Sí. Tienen una Eurocopa en casa. Se sienten capaces de ganarla. Es verdad que ya han tenido opciones en los últimos años. En aquella Eurocopa de 2021 jugaban semifinales y final en casa, si llegaban hasta esas alturas de la competición, y luego fueron capaces de hacerlo. En la última Eurocopa llegaron a la final y la perdieron con España. Pero bueno, ahora mismo hay una presión sobre Tuchel impresionante. Sí, sí. Y yo creo que va a marcar un poco el partido de este sábado.
1: Ahora os pregunto por los partidos, empezando por el de mañana, ese Holanda-Alemania con el debut de Xavi. Pero anoche hacíamos ese 3-2-1 todos en el Sanedrín de Larguero y faltaban Axel y Bruno, así que os pido el 3-2-1. ¿Quién sería para vosotros tercero, segundo y primero?
5: Por la cara que he puesto a Axel me tiro yo y así él,
6: sí, porque no venía preparado para esto, preparado, la verdad, pues, no venía preparado para venga, esto.
5: Es que sea, nunca... Sí, para que quede claro, Manu, empiezo por el 3, ¿no?
1: Eso es, el tercero en tu ranking, el segundo y el primero, que así hicimos anoche.
5: Tercero, Lamine Yamal.
1: Vale.
5: Segundo, Rodri.
1: Vale.
5: Y no me matéis, pero primero Harry Kane.
1: Vale, no te matamos. Me parece. Para mí sería un digno ganador. O sea, me gustaría que ganara un jugador español. Y si no lo gana un jugador español, pues un jugador de la Liga Española. Pero entendería que sería un dignísimo y un perfecto ganador Harry Kane con lo que ha hecho. En este año, ¿eh? En este año.
5: Sí, sí, a mí es que me parece que ha hecho una... que no le voto por la carrera es impresionante y en la carrera creo que se le ha hecho de menos, creo sí, que por el hecho de jugar en el Tottenham seguramente ha habido mucho menos foco en su carrera de lo que debía haber, y me parece que su temporada, más allá de que no haya ganado el Mundial ni la Champions, es impresionante.
1: Sí, sí. Yo puse los tres que tú has puesto, pero tercero puse Harry Kane, segundo Lamine y primero Rodri, o sea que yo qué sé, reconociendo que ya lo hemos dicho mil veces, que ninguno ha tenido una temporada redonda en el sentido de completa, de claro favorito o dos claros favoritos, que no los hay. Axel, aunque no venías preparado, pero...
6: No venía nada preparado. Es verdad que he ido a buscar un mensaje que una persona me lo preguntó en julio.
1: Sí.
6: Y le hice la lista de los cinco primeros.
1: Bueno, venga, te lo compro, tira los cinco primeros.
6: Y eso es lo que pensaba en julio. Veo que es controvertida, ¿eh? Mi lista de julio. Sí,
5: pero julio, Axel, o sea, estamos hablando de después de la final del Mundial.
1: Después del Mundial.
6: Sí, tres días después de la final del Mundial.
5: Vale. No, es que
6: es cuando acabó.
1: Julio,
5: eso es. Sí, has dicho julio en abierto y no sabía si era el 5 de julio o ya.
6: No, el 22 de julio. Escribí el 22 de julio a las 9 y 17 de la noche, concretamente.
1: Vale. ¿Y la repetirías hoy? Recuérdanos, sí.
6: No sé si la repetiría, pero veo que no están ni la mini Yamal ni Harry Kane en el top 5. O sea, solo te digo esto.
1: A ver, ¿quiénes eran? El 5, empieza del 5 al 1.
6: Eran el 5, Kvaratskhelia,
1: vale,
6: que yo creo que fue el mejor jugador de la Champions y que si no hubiese existido Mundial era para el 100% el Balón de Oro. El cuarto, Fabián, que ha ganado las dos.
1: Sí.
6: O sea, Champions y Mundial. El tercero puse a Mbappé, que no ha ganado nada, pero la verdad es que la producción ha sido, en cuanto a goles, tremenda.
1: Sí.
6: El segundo, Messi. Me pareció una barbaridad el Mundial de Messi. Yeah. Es que yo creo que hizo el mejor Mundial. Bueno, es verdad que en el anterior, en semifinales y finales, estuvo mejor que en este, ¿no? En la final no tuvo peso, pero hasta llegar a esa ronda, increíble, yo creo que el Mundial fue increíble. y puse de primero a Rodri como mejor jugador del Mundial, que es el torneo más importante del año. Y bueno, pues dejé fuera a Lamine porque el Mundial, yo supongo que la expectativa también juega aquí. Es decir, para mí Lamine ya es el jugador más divertido, es el jugador más... seguramente es el potencial mejor jugador del mundo. Entonces, si en el Mundial no está al nivel de mejor jugador del torneo, pues a mí me entra una pequeña decepción, ¿no? Que es lo que me hace bajar. Sin haber estado mal, pero no fue la locura. Y lo de Kane, debo ser muy raro, pero no entiendo la corriente de poner a Kane tan arriba.
1: ¿Tan arriba?
6: Porque bueno, no quiero discutir con Bruno sobre esto, ¿eh?
1: Podéis. Me encanta escucharlo. Me encanta escuchar porque sí y porque no.
6: No, bueno, al final pienso que la temporada de Kane es parecida a la de Mbappé, que yo le he puesto tercero a Mbappé. Sí. O sea, al final es un jugador que ha marcado muchísimos goles, que ha tenido grandes actuaciones individuales, pero que tampoco ha ganado los dos grandes títulos, como le pasa a Mbappé. Ha ganado la Liga Alemana, pero la Liga Alemana
1: la dan en enero, sí.
6: La juega con mucha diferencia con respecto a los rivales. Yeah. Entonces, bueno, como yo sigo dando mucho peso
1: al Mundial, el año del Mundial.
6: ¿Cómo lo haces en los grandes torneos y si ayudas a tu equipo a ganar? Pues bueno, por eso se lo doy a Rodri. Sí. Es verdad que Fabián ha ganado los dos, pero bueno, alguno me dirá que Fabián tuvo un papel más secundario en en esos equipos, es decir, que no fue uno de los tres mejores jugadores ni de España ni del Paris Saint-Germain. Sí, sí. Y seguramente eso le penaliza. Pero bueno, la verdad es que no hay... a todos les veo peros, ¿eh? Porque
1: claro, es que no hay ninguno. Habiendo puesto
6: a Rodri de uno...
1: Has puesto también, Rodri 1, Messi 2 y Mbappé 3.
6: Sí, también te diré que Rodri, la temporada global Rodri no ha sido una barbaridad.
1: Es que no hay ninguno que te convenza redondo, que digas, ¿qué año más redondo ha tenido este? No lo hay. Entonces por eso nos cuesta... Pero mira, eres el único que ha puesto a Mbappé entre los tres primeros.
6: Pero si puedo cambiar mi voto de julio.
1: Sí, por eso te preguntaba si lo mantenías. Si votaras hoy.
6: Si votara hoy, haría algo muy rebelde, que poner a Kvaratskhelia de uno. Es decir, no me gusta el debate este que estoy presenciando y para votar a uno que está fuera de la toxicidad, porque me pilla lejos, pues Kvaratskhelia. Votaría a Kvaratskhelia porque está fuera de la toxicidad imperante.
1: Vale, y el resto te da igual, ¿no? Del 2 al 5 ya da lo mismo.
6: Sí, sí, el resto ya me da igual. Sí.
1: Vale, pues nada.
5: Es que incluso a ellos les da igual. O sea, una vez no entras ni en el top 3, yo creo que a los futbolistas lo que les gusta es estar en el cajón de los tres primeros. Y yo, muy rápidamente, Manu, tema Harry Kane. Para mí es el segundo mejor jugador de la Champions. Estoy con Axel por detrás de Kvaratskhelia. Para mí no hay otro mejor. Su temporada, si la queremos comparar con la de Mbappé, para mí es incomparable porque Kane es un jugador de equipo y Mbappé, especialmente en los últimos años, no lo está siendo. O sea, lo está siendo todavía menos de lo que lo era en su etapa del Paris Saint-Germain. Yo estoy viendo actuaciones suyas que me están preocupando muchísimo. Ya es buenísimo. O sea, si me quiero jugar una última jugada en un partido, elijo a Harry Kane, elijo a Mbappé. Le doy la pelota a Kylian Mbappé, sin duda. Pero no me parece un jugador de equipo. Lo está siendo todavía menos desde que ha llegado al Real Madrid. Y me parece que claramente, no debe entrar en el top 3.
1: Bueno, pues ya está. Yo tampoco lo puse, pero bueno, aquí hay que escuchar a los dos que más saben, sobre todo porque son los que más ven fútbol internacional, pero...
6: No, a ver...
1: Bueno, sois los que más veis, pero es verdad que luego cada uno pues tiene su opinión y todas son...
6: Cada uno tiene su opinión y...
1: ¿Yo porque pongo a Kane por delante de Mbappé? Porque, lo dije el otro día, ha marcado más goles que Mbappé en la temporada, ha ganado un título, una liga, y Mbappé no, y en el Mundial ha quedado por delante de Mbappé.
6: Yo lo que quería decir es que ha habido una frase de Tomás Roncero antes que me ha chirriado, me ha chirriado mucho, ¿no? No voy a ir contra Tomás Roncero, ¿eh? Sí. Lo que voy a decir es que él ha dicho: la estrategia del Barça en el Balón de Oro le va a dar el Balón de Oro a Mbappé. Sí. Y he pensado, hemos llegado a un punto en el que los clubes tienen estrategia para el Balón de Oro. Es decir,
1: sí, sí, totalmente.
6: O sea, que los clubes diseñan, o si hacemos caso a esa retórica, estarían diseñando una estrategia para postular a sus jugadores a ganar el Balón de Oro. Lo cual es...
1: Está alejado
6: de la esencia del premio, que era un jurado que desde fuera elige, sin que nadie postule más allá que sus actuaciones y sus partidos y su nivel y sus logros, decide quién es el jugador que le ha parecido el mejor del año. No estaba en la esencia de esto una campaña publicitaria.
1: Sí, y sobre todo pidiéndolo en entrevistas.
6: Ni que los clubes hiciesen campaña por sus jugadores, porque al final, yo no haría, si fuera un club que tiene varios uh-huh. jugadores muy buenos,
1: sí, sí.
6: pues tampoco me parecería delicado... poner las fichas en uno, claro. o poner las fichas en
1: bueno,
6: otro.
1: De hecho,
6: ¿no?
1: Rodri ha acabado asumiendo que Lamín es el elegido y ha dicho, pues nada, me encantaría que lo ganase Lamín, que acaba de llegar al Barça. Si el Barça dice que es Lamín, pues ¿qué voy a decir yo? No voy a decir yo que para mí. Así lo ha aceptado Rodri y ya está. Pero bueno, dadme un minuto y os pido tres titulares de los partidos de esta jornada de UEFA Nations League y os digo adiós. Venga, rápidamente.
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1: Y con Axel Torres y Bruno Alemán, analizando estos partidos que empiezan ya mañana mismo, mañana jueves, de esta primera jornada de la UEFA Nations League. Empieza la quinta edición de esta competición. Y lo hace Bruno Axel con un Holanda-Alemania. ¿Qué se espera, Bruno, de Países Bajos, de la Holanda de Xavi Hernández?
5: Bueno, yo creo que es una muy buena selección, pero que no tiene el talento suficiente como para pedirle títulos, ni siquiera la Nations League. Creo que Xavi tiene que construir su camino como seleccionador poco a poco, que tiene buenos futbolistas, Gravenberg, tiene a Malen, que es duda para el partido de mañana, tiene buenos jugadores, pero no me parece que tenga el nivel de las mejores de Europa, por tanto, poco a poco, yo creo que tampoco le van a exigir desde ya un rendimiento inmediato que le lleve a ser campeón, por ejemplo, de esta competición de la Nations League, pero empieza en casa, en un escenario mítico como es Johan Cruyff Arena en Ámsterdam, y además contra la selección contra la que ha tenido históricamente más rivalidad Países Bajos como es Alemania.
1: Sí, hombre, algo de Holanda siempre tiene un jugador del Barça, algo de holandés siempre tienes. La esencia de Johan Cruyff y la semilla que plantó Johan hace tantos años, algo de Holanda tiene por ahí. Por cierto, que decía yo que no ha habido ningún seleccionador no holandés, pero me dice Héctor que sí que hubo en los años 60, ¿no? Que hubo años 60, 70, hubo un par de nombres de seleccionadores que no fueron neerlandeses. Y enfrente, la Alemania de Klopp, Axel, por el que se peleó todo el mundo y al final acabó siendo seleccionador alemán, que ha dado una curiosa lista para estos partidos, ¿no?
6: Sí, yo creo que quizá la ventaja para Países Bajos va a ser que Alemania está en un modo de casting, ¿no? Ha hecho dos listas.

0: sí, qué punto la, raro, ¿no? Se está tomando la competición en serio, porque la sensación es que la usa para empezar a perfilar lo que va a ser su selección de cara a lo que él considera que es el objetivo, primer objetivo realmente importante, que va a ser la Eurocopa del, sí, del 28. De todos modos, seguro que siendo un equipo de club va a ser intenso, va a ser agresivo, va a ir a buscar. Eso creo que es innegociable y lo habrá transmitido desde el primer día.
1: Recordamos que ha llevado una lista de 44 jugadores, 22 para usar en los dos primeros y otros 22 para los dos siguientes partidos. A ver qué tal. Hay mucha expectación con Klopp. Recordamos que tanto Holanda como Alemania cayeron en 16avos de final en el último Mundial. Y luego para mañana jueves, sí. Y luego para el jueves también el Portugal-Gales, con el estreno de Jorge Jesús como seleccionador. Pero ahí sigue Cristiano y prácticamente el mismo bloque, Bruno.
2: Sí, es muy llamativo, que siga Cristiano Ronaldo viendo el rendimiento. Es verdad que luego en fase de clasificación lo acaba maquillando, marcando muchos goles y demás, pero tanto en la última Eurocopa como en el último Mundial el rendimiento de Cristiano ha sido muy pobre, yo creo que es muy evidente. Y cada vez hay más voces, Manu, en Portugal que claman al cielo con la situación de la selección. Una cosa es que vaya, que eso lo podemos discutir, y otra cosa que sea santo y seña, que siga siendo indiscutible para los seleccionadores.
1: Bueno, creo que ha dicho, me ha parecido leer que ha dicho que si está bien mañana y que no hay problema, que va a ser titular. Claro, una cosa es que sigas alargando tu carrera y otra cosa es que el objetivo de llegar a los 1000 goles condicione un poco todo lo demás, ¿no? Está muy bien que quieras llegar a 1000 goles, pero no sé si Portugal tiene que seguir apostando por Cristiano como el delantero titular de una selección que tiene un potencial, pues ya lo sabemos, de los más importantes del fútbol mundial ahora mismo. Bueno, veremos a ver qué pasa en ese Portugal-Gales. Y luego para el viernes debuta Zidane como seleccionador de Francia, Axel, contra Turquía.
0: Sí, sí, sí, partido bonito. Turquía, después de una muy decepcionante Copa del Mundo en la que cayó en primera ronda, incluso llegó al tercer partido ya eliminada. Había mucha expectativa con Turquía, la verdad es esa, y no estuvo al nivel. Y bueno, de momento Montella sigue, y el que evidentemente debuta es Zidane, y muchas ganas de ver qué equipo saca. La lista de Zidane, sí, tuvo alguna cosa llamativa, que no está en los Hernández, que ha convocado a Le Poll, que fue el goleador de la Liga Francesa el año pasado con el Rennes, que ha convocado a Dacuña, el jugador del Como, para el medio del campo. Pero tampoco es una lista revolucionaria, es una lista con bastante continuidad, lo cual es lógico, teniendo en cuenta que Francia no viene de pegársela. O sea, fue muy superada en semifinales por España, pero hizo semifinales de la Copa del Mundo. Y tenía seguramente la mejor plantilla, nombre por nombre, del fútbol mundial. Por lo tanto, es difícil hacer otra convocatoria en Francia, ¿no? Pues ahí van los mejores, pues van a seguir yendo los mejores. Y también es cierto que yo creo que no ha encontrado tampoco Zidane, o quizá es que no lo haya, podríamos debatirlo, centrocampistas para jugar, porque a Deschamps se le acusaba siempre de poner a centrocampistas demasiado físicos. Al final los centrocampistas que lleva son, salvo Acuña, los mismos. Entonces, pues bueno, entiendo que sí que es posible que quizá Cherki baje a recibir más atrás y busque quizá una estructura un poquito diferente, no sé si 4-3-3, pero bueno, que al final en cuanto a nombres no se ha notado que se pase de una idea a otra.
1: No ha sido una gran revolución. Es verdad que iban como grandes favoritos al Mundial y quedaron cuartos, pero es verdad que se han metido en semifinales, y ahí vamos a ver cómo arranca Zidane, que ha dejado caer la posibilidad de que Mbappé esté más pegado a la banda izquierda. Veremos a ver si lo hace o no. Primer partido, el viernes contra Turquía. Y por último también, Bruno, Italia-Bélgica. Después de 3 mundiales ausente, la selección italiana recurre otra vez a Mancini. A ver qué pasa.
2: Sí, vuelven a tirar del último seleccionador que les dio un título, en este caso la Eurocopa de la pandemia todavía, sí, en 2021. Es verdad que ya con jugadores muy diferentes, no tiene a Bonucci ni a Chiellini, por tanto tiene que construir algo nuevo, algo muy diferente a lo que le vimos en 2021 y que le hizo ser realmente una roca muy sólido y campeón de Europa. Tiene que hacer algo muy, muy distinto. Hay jóvenes que yo creo que tienen buena pinta. Yo creo que es evidente que va a estar en la próxima Eurocopa, porque hay unas facilidades para clasificarse importantes, y aquí el gran reto está en estar en el próximo Mundial, que yo también creo que tiene madera, no tiene tan mal equipo, yo me canso de discutirlo con quien haga falta, pero creo que no tiene tan mal equipo Italia como para no estar en los Mundiales, la verdad.
1: Y sobre todo 3 consecutivos, un cantazo y algo realmente...

0: realmente sorprendente.
1: Una cosa es que no haya Totis, ni Del Piero, ni gente es que no de ese vayas, nivel, y otra cosa es que Italia ahora mismo no puede ir al Mundial, que yo creo que claramente tiene equipo para hacerlo.
0: Pues nada, un placer escucharos, como siempre, hablar del Balón de Oro y de todos estos partidos, y sobre todo tanta novedad en los banquillos, en las selecciones, que son todas bastante atractivas. Vamos a ver qué tal arrancan en Portugal, en Holanda, en Alemania, en Francia, con grandes, grandes nombres. Un abrazo, Axel, otro Bruno.
2: Un abrazo.
0: Adiós,
2: un abrazo.
0: Adiós a los dos. Me voy a Barcelona, está por ahí Albert Llemós. Hola, Albert, muy buenas. Buenas nit.
3: Hola, ¿qué tal, Manu? ¿Cómo estás?
0: Hoy en el Quietillugas habéis tenido al vicepresidente del Barça con el tema de, bueno, las cuentas encima de la mesa y también la posibilidad de afrontar un fichaje de campanillas que os ha dicho.
3: Sí, estamos hablando del Camp Nou, ¿no? De este Camp Nou que tiene que reportar al Barça 450 millones de aquí 2 años. Es la piedra angular, ¿no?, del proyecto. Y hemos empezado a hablar también de futuro, del mercado de enero ya. Sí. Y ha reconocido por primera vez, ha verbalizado lo que el Barça empezaba a decir ya, que el equipo ya va como un tiro, ¿no? Que la asamblea ha sido muy plácida, por lo tanto, que ya no se podía fichar un jugador, que el Barça se gastó el dinero con Rodri, que se ha quedado sin margen. Tiene un excedente ahora mismo de 3-4 millones para fichar de fair play, pero que sin vender ahora mismo jugadores del primer equipo no podría afrontar un crack. Se está en catalán, pero escuchamos a Ferran Oliver con intervención también estelar de Jordi Martí explicando que si no hay ventas el Barça no puede afrontar, por ejemplo, el fichaje de Julián.
4: Ara tenim un petit excedent, molt petit, que es permetria fer alguna coseta, però per tindre que fitxar algú tindria que sortir algú.
5: No hi cabria el salari de Julián Álvarez, vaja.
4: No, em sembla que no, em sembla que no hi cabria.
3: Ya lo reconoce, entre risas,
0: sí,
3: que
0: sí,
3: no
0: sí,
3: hay margen.
0: Exacto, entre risas, pero ahora mismo complicado afrontar ese fichaje, según hemos escuchado. Pues nada, de Lamine no ha habido novedad hoy, no ha habido más entrevistas, ¿no?, sobre el Balón de Oro. Hoy no ha habido ninguna, ¿no?
3: No, hoy toca fiesta, que el Barça ha hecho también, todas las voces han salido también en el escenario para apoyar a Lamine.
0: Muy bien, un abrazo, Albert.
3: Un abrazo.
0: Hasta mañana. Y ojo, que en A Coruña han recibido hoy la peor de las noticias. El jugador que más en forma ha arrancado la temporada tiene lesión importante en la rodilla a sus 37 años. Adrián Candal, hola.
6: Hola, ¿qué tal, mano? Muy buenas. Y vaya palo para el Depor, ¿eh? El otro día te contamos lo de Casado, uno de los fichajes importantes,
0: verdad,
6: lesionado hasta 2026. Mismo partido, el mismo ante el Betis, la factura del punto conseguido por el Depor, altísima. A Aubameyang, pues lesionado en la rodilla. Le han hecho unas primeras pruebas, se ha venido hasta Madrid, ya está desde ayer en la capital de España, Auba, y le han visto una lesión en la rodilla. Mm-hmm. Le van a hacer una artroscopia mañana, esa es la parte positiva, que dentro de una lesión en la rodilla está, bueno, pues su edad y las dudas que pueda haber, Manu, pero claro, no es desde luego lo más grave que podría ocurrir, es un tratamiento pues de los menos invasivos, pero al menos 5 o 6 semanas, mes y medio es lo que se calcula podría estar de baja a un futbolista. Uf. Y fíjate los datos, el Depor que acaba de llegar a primera, pues este futbolista lleva 5 goles y ha dado otros 2. O sea que la incidencia es tremenda.
0: Qué pena. Vamos a ver las pruebas definitivas mañana, pero mala pinta esa rodilla para el jugador que había empezado pues de una forma increíble y sobre todo muy acertada de cara a puerta con un grande, porque ha empezado muy bien la temporada y además lo de Marc Casado. Un abrazo, Adrián. Hasta mañana.
6: Abrazo.
0: Y fuera de la crónica puramente futbolística, nos vamos con Pedro Jiménez, compañero de tribunales de informativos de la SER, porque hoy el Supremo ha ratificado la condena sobre el futbolista Santi Mina por abuso sexual de 4 años de prisión. Pedro Jiménez, hola.
7: Buenas noches, Manu. La sentencia ya es firme. El Supremo ha condenado a Santi Mina a 4 años de cárcel por abuso sexual. Ocurrió en el verano de 2017 en Mojácar, en Almería, cuando en la caravana en la que viajaba con amigos y después de ir a una discoteca tuvo 2 episodios sexuales con la víctima sin su consentimiento, dice el alto tribunal. Ya no caben más recursos al futbolista, que fue apartado del Celta por estos hechos. Ya solo le queda el Tribunal Constitucional, al que puede pedir que suspenda su ingreso en prisión, pero lo que nos dicen los juristas es que es poco probable que el Tribunal de Garantías se lo admita.
0: Pues nada, difícil lo tiene Santi Mina, que, repito, se ha ratificado esa condena de 4 años, a pesar de que aún podría tener todavía posibilidad de recurso. Veremos a ver cómo acaba el siguiente paso, pero 4 años de prisión para Santi Mina por abuso sexual. Y ojo, porque se confirma también en París, Andrés Onrubia, que habrá juicio contra el futbolista del Paris Saint-Germain, Achraf Hakimi. Hola, Onrubia.
8: Hola, ¿qué tal, Manu? Buenas noches. Sí, efectivamente, el Tribunal Supremo ha confirmado hoy el envío a juicio oral para Achraf Hakimi, que será juzgado por un supuesto delito de violación acaecido en 2023 en el domicilio del jugador del Paris Saint-Germain. El de hoy era el último recurso que podía presentar el marroquí, que defiende su inocencia y pretendía evitar sentarse en el banquillo. Asraf fue acusado de violación en 2023 por una joven que acudió a su domicilio en Boulogne-Billancourt, unos hechos que el jugador en reiteradas ocasiones ha negado. El propio Asraf ha publicado un comunicado cuando se confirma su envío a juicio, en el que afirma también que tenía muchas ganas de ir a un tribunal para defender su inocencia. Su amigo y excompañero Kylian Mbappé podría también acudir como testigo al juicio oral, ya que su testimonio fue presentado por la defensa en una audiencia para demostrarles consentimiento que el jugador mantuvo con la denunciante. Según esta denuncia, el futbolista la besó en los labios pese a su rechazo, la levantó la ropa y supuestamente le besó los senos e incluso le introdujo los dedos en la vagina a pesar de su resistencia.
0: Pues nada, de momento juicio oral contra Arraf Hakimi por presunta violación. Hasta mañana, Onrubia. Chao, un abrazo en París, Andrés Onrubia. La 1 y 2, y ahora hablamos con José Manuel Calderón. Va a entrar menos en el larguero, pero va a ascender en los Cleveland Cavaliers. Enseguida hablamos con él.
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13: Bailando con Lobos fue un gran reto para Kevin Costner. Tenía que rodar escenas de acción con cientos de extras y trabajar con lobos y bisontes.
14: ¿Cómo es que no vemos ningún búfalo?
15: ¡Los búfalos son animales pestilentes y raros!
13: Además, Costner tuvo que poner de su bolsillo 18 millones de dólares para que la película pudiera terminarse.
15: Tal como están las cosas, sería mejor dar media vuelta.
13: Solo así pudo rodarse la espectacular cacería de búfalos.
16: ¡Búfalos! ¡He visto búfalos!
17: ¡Búfalos, búfalos! ¡Tatanca, tatanca, tatanca!
13: Una escena que se rodó en 8 días. Con 7 cámaras, un helicóptero y más de 150 extras. Costner logró el permiso para filmar a la manada de búfalos más grande de Estados Unidos, unos 3.500 ejemplares. Ningún animal resultó herido, ya que los que caían muertos por las flechas y lanzas eran animatronics.
15: ¡Tatanka ki oblíyelo!
13: Bailando con Lobos ganó 7 Oscars, incluidos Mejor Director y Mejor Película.
18: ¿Quién es el que baila con los lobos?
19: De esta forma llaman ahora a ti.
13: El sueño de Kevin Costner había merecido la pena.
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0: Voy a echar yo de menos esta sintonía. Bueno, la sintonía la podemos seguir poniendo. Voy a echar de menos a quien iba a continuación de la sintonía, aunque seguirá entrando, pero ya en ocasiones muy puntuales, porque a partir de ahora los Cleveland Cavaliers le reclaman un poco más y pasa a ser, a partir de ya, de esta temporada, nuevo asistente del General Manager de los Cleveland Cavaliers. Ahí queda eso. Y este cambio y este ascenso incluye un cambio de ciudad. De Nueva York a Cleveland. José Manuel Calderón, hola, muy buenas.
29: Hola, buenas noches, ¿qué tal?
0: Ahí te pillo, en Cleveland, ¿no?
29: Aquí en Cleveland ya desde mediados de agosto. Es verdad que no se ha anunciado hasta hace poquitos días oficialmente, sí. Pero bueno, ya trabajando aquí en Cleveland con la mudanza, como quien dice, y bueno, preparando la temporada.
0: Claro, claro, pues los niños ya empezando el curso, ya sabéis, tenido que mudar desde el principio y cambio de todo, toda la familia, ¿no? Para allá.
29: Bueno, vamos a hacerlo por partes. O sea, que ha sido un poquito más sencillo en ese sentido, pero sí, el año que viene estaremos todos aquí.
0: Bueno, todo es positivo. Lo único en lo que se pierde es el cambio de Nueva York a Cleveland para vivir.
29: Sí, a ver, es verdad que en el día a día tampoco cambia tanto, yeah. En el día de trabajo, del colegio al final, pero bueno, sí que hay diferencias al final, sobre todo los fines de semana con algunas cosas, y lo hablo más de cara a mi familia, sí. Que a mí, que al final con el trabajo pues es muy parecido en un sitio, claro. O en otro, ¿no? Sí. Pero,
0: ciudad
29: pero
0: más bueno, tranquila, estamos... más pequeña, ¿no? Pero bueno, ¿no?
29: Sí, para mí la gran diferencia, le decía el otro día también hablándolo con mi mujer, sí. Es que aquí necesitas el coche para todo, ah. Y en Nueva York no, y eso parece una tontería, pero es el cambio casi más grande, claro. Todo lo demás te adaptas igualmente.
0: Totalmente. Bueno, lo primero, enhorabuena, es una pasada, ¿no? Que seas asistente de General Manager, o sea, ya es un cargo que implica una responsabilidad y sobre todo una influencia mucho mayor en la configuración de la plantilla, ¿no? Sobre todo.
29: Sí, totalmente. Al final, bueno, pues estaba estos 5 años trabajando un poco como asesor, es verdad que estaba en muchas cosas, pero quizá me faltaba pues esa responsabilidad, ¿no? Ahora es, bueno, pues tengo que estar con los jugadores, con los entrenadores, con el front office, trabajar en un montón de cosas y, bueno, pues estar en el día a día de eso, no solo de lo que pasa, sino del futuro, de lo que queremos hacer y de lo que queremos ser, ¿no? De aquí a los próximos años.
0: ¿Viajando con el equipo también o no?
29: Sí, también viajaré en muchas ocasiones, estaré con el equipo y estar cerca de todo lo que pasa y bueno, y al final es la forma también de hablar con otros general managers,
0: claro.
29: con agentes y bueno, pues eso no, también eso es parte del trabajo, ¿no? Tener esa información, esa conexión con otros equipos.
0: Joder, es que el que vale, Calde.
29: Bueno, en ello, vamos a ver, de momento estamos empezando. Si sigo aquí tiempo, veremos si es verdad que vale o no vale.
0: Bueno, oye, lo que sí que tenéis es el listón muy alto para esta temporada. Me acuerdo cuando empezábamos hablando contigo la temporada pasada, que dijiste aquello de, bueno, a ver si estamos entre los 3 primeros, peleando por la final de la conferencia este, y llegasteis hasta el penúltimo paso, hasta las semifinales. Bueno, hasta la final de conferencia, semifinales de la NBA, ¿no?
29: Sí, exactamente. Y este año, bueno, pues a seguir, digamos, progresando. Un año con que, bueno, pues ahora con James Harden, digamos, todo ya con una pretemporada, que el año pasado fue un cambio a mitad de temporada, que siempre son complicados. Hemos metido a Peyton Watson, a Mario Ezoña, que le gusta bastante, a la gente lo conoce bastante que algunos. Y bueno, pues con fichajes bastante interesantes y bueno, la verdad que con muchas ganas, ¿no? Creemos que tenemos un equipo para volver a competir y estar ahí arriba y en una conferencia que cada vez es más complicada.
0: Joder, y estaría bien una revancha contra los Knicks, ¿no? Para sacarse la espinita, eso sería el guión perfecto, ¿no?
29: Sí, vale, pero vamos, ya te digo que yo te firmo contra cualquiera.
0: O sea, ya está Knicks, claro, que, sí, sí, o totalmente.
29: Sea, ojalá podamos estar otra vez compitiendo en esa final de conferencia y poder dar ese pasito más, ¿no? De poder llegar en mejores condiciones, de poder competir mejor y de poder, ¿por qué no? Pues llegar a la final y poder avanzar, ¿no? Claro. Pero bueno, ya te digo, eso es el objetivo de muchos equipos a estas alturas. Ahora hay que demostrarlo, hay que trabajar, hay que empezar la pretemporada, que vamos a estar ahí a partir del martes. El martes sí. Aterrizamos ahí
0: ya
29: en Málaga,
0: martes ya empezáis.
29: Ahí en Fuengirola estaremos.
0: Ah, qué bueno.
29: Nada, ahí estaremos a tope.
0: Joder, sí, sí. Eso lo has elegido tú para empezar. Tu primera decisión ha sido, chavales, a Fuengirola.
29: No, a ver, estaba ya organizado antes.
0: ¿Quién decide eso? ¿Quién decide eso en Cleveland?
29: No, mi jefe, digamos, pero sí. Esto es algo que ellos ya conocían el sitio, saben que era un sitio que, bueno, pues que era mío, que lo llevaba trabajando mucho tiempo, que van muchos jugadores de la NBA.
0: Claro.
29: Entonces, bueno, estaban intrigados, nos pusimos a trabajar en ello y luego ha pasado lo mío. Y entonces ahora, bueno, pues es perfecto, ¿no? Que
0: joder.
29: El estar allí con este rol y estar en casa, ¿no? Porque también lo tomo como así. Pero nada, muy contentos y con ganas de pasar una semana en España y disfrutar de toda la zona.
0: Qué lujo, qué lujo. Pues nada, los Cavs ahí con Donovan Mitchell, con James Harden y con todo con Mobley y con todos y con Calde. Ahí van a estar en Fuengirola empezando la pretemporada. Lo bueno es que se mantiene también la base de la plantilla, ¿no? Que el bloque continúa, ¿no? La base del bloque de la temporada pasada.
29: Sí, los 8 o 9 jugadores del año pasado están. Hemos hecho eso. Pues ahora tenemos un jugador como Peyton Watson, que, bueno, pues que es el que hemos cambiado por Strus, sí, y que, bueno, sí. Que viene con muchísima proyección y que tenemos muchas ganas de... Creemos que es un encaje perfecto para el equipo. Y luego, pues sí, en el banquillo sí que vienen algunos otros jugadores también, que uno, los jóvenes creciendo, que creemos que seguimos apostando y que siguen creciendo. Y luego, pues como hemos dicho, ¿no? Mario Sonia, que viene con nosotros, uh-huh. Malik Thomas, que hemos elegido en el draft. Bueno, creo que el equipo interesante y para competir.
0: Qué bueno. Oye, pues nada, orgullosos, ¿eh? Lo primero, te vamos a echar de menos. De vez en cuando te llamaremos, ¿no?
29: Así, sí, por supuesto, sí. Alguna, ¿no? Sin ningún problema. Lo comentaba el otro día también en Carrusel, a ver, sí, que sí. Voy a echar de menos también, que ha sido unos años increíbles que joder. Me habéis hecho sentir como en casa y bueno, hay que poner pues eso, una vez al mes en vez de todas las semanas.
0: Exacto,
29: bueno,
0: exacto.
29: Igual con el larguero contigo, Manu, va a ser más normal, va a ser un poco lo que hacíamos normalmente, claro, o sea que claro. Creo que aquí igual no cambia todo tanto,
0: sí.
29: Pero sí que en ser deportivos con
0: Paco Jo
29: y Carrusel, que era todas las semanas, ahí sí que
0: claro,
29: tengo que,
0: pues nada.
29: Que tener unos saltos un poquito más grandes.
0: Pues seguiremos bueno. Escuchándote de vez en cuando y que nos sigas analizando ahí un poquito a ver qué tal empezáis, sobre todo vosotros, y cómo empieza la temporada.
29: Perfecto.
0: Y sobre todo, enhorabuena, que nos alegramos un montón, Calde.
29: Muchísimas gracias.
0: Que vaya muy
29: buenas
0: bien.
29: Noches.
0: Que vaya muy bien. Un abrazo. Joder, qué lujo.
29: Hasta luego, un abrazo.
0: Qué lujo, tener a comentarista, bueno, tío, la trayectoria con el currículum, con lo que ha sido como jugador. Pero ahora ahí va poco a poco haciéndose su hueco también en los despachos y de momento llegando a nuevo asistente del general manager de los Cleveland Cavaliers. Espectacular, Calderón. La 1:14. Sí que tenemos a los mejores. Pedro de la Rosa, Alex Currella, José Manuel Calderón. Como diría Romero, el que pueda que empate. La 1:14, venga, seguimos.
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0: La 1:15, me voy hasta León. Ahí está Fran del Río, que ha tenido un día largo, el primero de, creo que son 4 o 5, encargándose de que todo salga perfecto en lo que es ya la 10ª edición del Foro FIT con grandes estrellas del mundo del deporte. Una pasada y un privilegio en León. 10 años ya. Hola, Fran, muy buenas.
10: Manu, buenas noches.
0: Oye, estaba viendo el cartel de este año, Fran, y digo, pero bueno, estos están que se salen. Carolina Marín, que ha sido ya hoy. Paula Leitón, Tony Nadal, el doctor Aldo Martínez, Carlos Moyá, drafteados, más Anthony Daimiel, el Chacho Rodríguez, Guti, Ona Carbonell. Pero bueno, esto en el Auditorio de León, esto es una pasada.
10: Bueno, muchas gracias. La verdad es que han sido 10 años, como bien sabes, que has seguido nuestra trayectoria, pues duros, pero a la vez mágicos, porque pandemia mediante, que hayamos podido celebrar 10 ediciones ininterrumpidas de este evento que es ya único en España, que es hablar de inspiración a través del deporte. Empezamos ayer con Carolina María. Acabamos de terminar hoy con Toni Nadal y con el historión de vida de Paula Leitón. Y bueno, la verdad es que, como apuntabas, el Auditorio Ciudad de León es que no cabía un alma. O sea, lleno hasta la bandera, 1,000 personas y bueno, pues con una ilusión tremenda.
0: Allí hicimos, en el Auditorio Ciudad de León, hicimos un larguero con Vicente del Bosque, si no me equivoco, y con los... exactamente, me dice Javi Blanco que era en la previa de un Cultural Leonesa Real Madrid. ¿Y no estuvo también Café Quijano allí? Estuvieron allí con nosotros y tal, ¿no? Sí, sí, joder, menudo larguero hicimos allí. Es que es un escenario maravilloso, Fran, ¿eh?
10: No, bueno, es un escenario y un espacio mágico. Te envuelve y, bueno, si a esto le añades que no hay mejor legado que los testimonios de vida de los grandes referentes del deporte, pues bueno, se produce una combinación extraordinaria para que toda la sociedad, familias, niños, jóvenes, pues bueno, se marchen con unos aprendizajes de vida bestiales.
0: Totalmente. Y todo esto también sé que lleva mucho curro y mucho trabajo y te lo estás currando durante esta década, Fran, pero también con la colaboración del diario AS, que forma parte de pues también de este trabajo que habéis hecho en esta década, ¿no?
10: Sin duda. Bueno, qué decir del grupo Prisa, del diario AS, Tomás Roncero, la verdad es que nos tiene un cariño, a mí personalmente me quiere con locura. Y bueno, ha sido él casi el que puso la semilla para que el diario AS se convirtiera en ese altavoz nacional para que el FIS, que bueno, ya no solo está en León, que como sabes, 2 ediciones celebradas en Santander, 3 en Segovia, 1 en la Comunidad de Madrid y la última reciente hace mes y medio en San Cristóbal de la Laguna, en Tenerife. Por lo tanto, esa inspiración a través del deporte, que es lo que queremos, bueno, poner en valor, pues el diario AS pues es un protagonista muy importante.
0: Ya sé que se queda pequeño el Auditorio Ciudad de León, pero para quien nos esté escuchando y esté ahí en León ahora mismo yendo el larguero, has dicho lo que tuvisteis ayer, lo que habéis tenido hoy para mañana y sobre todo qué os queda como plato fuerte de aquí al final.
10: No sabría qué decirte, porque claro, me decían hace unos días, bueno, empieza Carolina como preliminar, digo, o como entremés, digo, para, digo, es que Carolina es plato principal, hoy Toni y Paula, pues qué decir, y mañana Carlos Moyá, el doctor Aldo, el preparador de Tupuria, el viernes dedicado al escenario NBA, con el Chacho, sí, con Draciados y Anthony, bueno. Y bueno, y el sábado ese final de fiesta con Ana Carbonell y Guti, o sea que, nada, la gente que nos esté escuchando, ya no solo de León, que se acerque, porque esto es una experiencia de vida que hay que vivir en primera persona.
0: Pues nada, Fran del Río, solo me queda decirte que enhorabuena, que de verdad que lo estáis bordando y que en esta 10ª edición habéis puesto el listón todavía un poquito más alto y esto es solo el principio, que quedan muchas más ediciones. Que vaya bien lo que queda y nada, un abrazo y enhorabuena.
10: Muchas gracias, Manu, y te esperamos por aquí, ya lo sabes.
0: Venga, gracias, a ver si nos escapamos allí a hacer otro larguero o acercarnos al Foro FIDA, ahí con Antón Meana y con Álvaro Benito, que me están diciendo que allí tenemos que ir, que les encantó aquella visita. No comimos mal, ¿eh? No comimos nada mal. Exactamente. Álvaro, Benito y Antomiana me dicen que quieren ir y Javi Blanco también, que me lo va a decir ahora mismo.
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0: 1 y 20, Javi Blanco, hola.
12: Hola, Manu, ¿qué tal?
0: ¿Habrá que hablar del deporte favorito de Antón Meana o no?
12: Y de Álvaro Benito, de los
0: y
12: dos.
0: Y de Álvaro Benito, de los
12: sí,
0: dos, sí, sí.
12: El padre se del rumorea deporte
0: que,
12: de moda.
0: Se rumorea que van a formar pareja en algún torneo de medios. Bueno, Álvaro Benito y...
12: De Álvaro me lo creo, Antón Meana no, Antón. Porque no se pone ropa de deporte ni aunque le paguen. O sea que Antón es imposible.
0: Los dos son media pareja, necesitarían a otros dos para hacer.
12: Sí. Pero vamos, escúchame, con la izquierda y una pierna creo sería, que le ganamos. Pero
0: sería
12: bueno,
0: la primera pareja de cuatro, pero bueno.
12: Sí, pero bueno. Manu, es que mañana se da la lista del Mundial del Pádel.
0: Ah, también hay lista.
12: Sí, sí, sí. 17º Mundial de Pádel se va a celebrar en Doha.
0: Ni lo saben.
12: Del
0: 2
12: al 7 de noviembre. Ya, pero yo estoy aquí para decírselo. Sí, entonces, en el equipo masculino, liderado por Juanjo Gutiérrez, el seleccionador, pues está claro que van a estar Ale Galán, Coqui Nieto, Paqui Navarro, Arturo Coello, Mike Yanguas, Juan Lebrón y John Sanz. Hay que ver quién es el octavo jugador, que podría ser, me la juego yo aquí, Momo González. Y en chicas, donde somos súper favoritos, o sea, el equipo femenino va a ganar seguro. Con, ya estoy dando Antón Meana con el micrófono, me está dando miedo. Con la seleccionadora Carolina Navarro.
0: Te va a decir que va a ser el octavo.
12: Ya, ahí va a estar seguro Gemma Triay, Bea González, sí. Ari Sánchez, Martina Calvo, joder, Paula José María y Andrea Ustero. Y la gran duda, Manu, que aquí sí que hay mucho salseo, ¿sí?, es saber quién va a ser la octava jugadora, que por ranking seguramente debería ser Marta Ortega. Pero quizá por eso de ser una leyenda podría ser Alejandra Salazar. Y ahí es donde va a estar la gran noticia que vamos a conocer mañana en la lista del Mundial. Adelante, Antón Meana, adelante, Antón, con tu
0: adelante
12: pregunta,
0: con tus aportaciones.
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13: ¿Cuántos países juegan un Mundial de pádel teniendo en cuenta que solo se juega en España y en Argentina?
12: No, que va, se juega mucho en Italia, se juega mucho en Francia, se juega mucho en Brasil. Brasil tiene una selección bastante potente, pero sí, Antón, resuelvo tu duda, la final va a ser España-Argentina, eso seguro.
13: ¿Hay más jugadores o jugadoras que selecciones que disputan el torneo?
12: No,
13: ¿cuánta
12: no,
13: gente
12: no
13: juega el Mundial de pádel?
12: ¿Cuánta gente juega?
13: ¿Cuántos, no, cuántos países?
12: Países, depende muchos, de los que muchos se clasifiquen. También hay clasificación, Antón. Pero luego, tú luego
13: ni
12: te lo enseño.
13: Ni lo sabemos cuántos
12: no,
13: países
12: no
13: juegan.
12: No, no, no, yo te
13: imagínate,
12: digo.
13: Imagínate cómo estamos.
0: Será deporte olímpico y te tocará contar alguna medalla en el...
12: Esperemos
0: el
12: faro, que no. Esperemos que no por el bien del pádel. Esperemos que Antón sí no tenga que hablar de pádel. Aunque sí, sí, a sus hijos les gusta mucho, lo sé yo.
0: ¿Se estrena ya la sección Los Charcos de Meana o todavía no?
13: Ya está estrenada, dices. Cada lunes.
0: Es una de las más seguidas en,
13: sí,
0: en la cadena.
13: Y más que va a seguir.
0: No, va a ser Los Pantanos de Meana, no Los Charcos.
13: Hasta que nos la cierren.
0: Oye, los españoles, ¿en los argentinos alguna novedad? No,
12: no, en los argentinos también hay dudas, pero bueno, van a estar, pues por supuesto, va a estar Agustín Tapia, Fede Chingoto, en
0: Augsburger.
12: Bueno, sí, hombre, por supuesto. Bueno, hay que decir que en el último mundial, en los chicos ganó Argentina, sí, sí, en la final, que estuvo súper disputada. Sí, formando pareja Augsburger con Livak, con Tino Livak. Sí, sí, y ganaron en esa final. Y en las chicas, es que ahí sí que somos súper favoritas, sí, porque las mejores jugadoras del mundo, quitando, por ejemplo, Delfi Brea, que sí que es argentina, pero las mejores jugadoras del mundo son españolas. Así que ahí yo creo que tenemos el oro seguro. En el de chicos va a estar más disputado. Ojalá puedan ganar los nuestros.
0: Vamos con Álvaro Benito, que estaba ahí súper escuchando, pues eso, muy, muy, con los pelos de punta.
14: Atentamente, ¿no? Me parece interesante.
0: Totalmente, vamos, venga.
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0: ¿Qué más, Álvaro Benito?
14: Pues, por ejemplo, que mañana empieza la Euroliga de baloncesto, cuya información yo sigo muy atentamente en Play Basket.
0: Sí, señor.
14: Con Paco y Marta Casas y todo el amplio equipo. Dubái-Real Madrid, fíjate, un equipo en europeo. Dubái-Real Madrid mañana a 6 de la tarde. Tiene, empieza Barcelona-Anadolu-Efes a las 8 y media y Baskonia Olympiacos a las 8 y media. Así que esos son los tres primeros equipos españoles que juegan. Luego al día siguiente jugará el Valencia Basket.
0: A alguien le puede sonar raro que el equipo de Dubái esté en la Euroliga, pero bueno, todos se acostumbran.
14: Cosas que pasan. Eso.
12: Bueno, nos acostumbré ya. Tampoco está, es el primer equipo.
14: No problema. Y además, en la Billie Jean King Cup, que básicamente es el Mundial Femenino de Tenis, sí, España se ha metido en semifinales, sí, 18 años después.
0: Qué bien.
14: Es una buena noticia.
0: Sin
14: Paula Badosa, que no está, y sin Rybakina, hoy jugamos contra Kazajstán, que es una de las mejores del mundo, que tampoco estaba.
12: Ya está Mar ahí escuchando que ya sí que le gusta el pádel, menos mal.
0: Sí,
12: no, pone en su sitio a Antón. Pero
14: oye, ¿y Coque Peinado cuando va a jugar alguno?
0: Pues puede ser el octavo. Puede ser el octavo.
14: O Antonio, bueno, o Antonio Romero. También, sí, Geray,
0: o Javi, es que Javi Blanco.
12: Físicamente, ninguno de los dos está en su mejor momento. Uno se rompió el brazo. Sí. Es que el otro ahora está con la selección española de fútbol.
0: Está
12: tampoco
0: ahora mismo está
12: pero, hombre, alegrías. Si hubiera la selección dentro de la cadena SER, no me cabe duda que Coque Peinado y Antonio Romero estarían dentro. Antón Meana no.
14: Arrasan, es la portada del diario AS. España se ha metido la final del Mundial Sub-20 femenino, Mundial de fútbol. O sea, cómo está la cantera, arrasan. Es la portada del diario AS para nuestras chicas, que se han metido a la final del domingo contra, mira, Corea del Norte.
0: Qué bien.
14: Mejor España. Diario Marca
0: contra
14: la afición.
0: Corea del Norte.
14: Juegan efectivamente al fútbol y se han metido a la final. Sí, Corea del Norte. España. ¿Qué problema hay?
12: No, sorprende. Hombre, sorprende que sea Corea del Norte, Álvaro. No, ninguno. Si fuera Corea del Sur, nos sorprendería un poco menos. Pero Corea del Norte nos sorprende más.
14: La afición que era de Mandé es la portada del diario Marca. Aparece Vinicius, pero la afición que era de Mandé. En Mundo Deportivo, entrevista con Usain Bolt. Estoy al nivel de Ali y Jordan. Y en Sport, Rafinha se va a hacer 34.000 kilómetros en estas próximas semanas.
0: Sí, la verdad que tienen una buena
14: Australia,
0: sí, juegan Australia
14: y India.
0: India. Nos vamos, la 1 y 27 y 26, todavía no son y 27. ¿Cómo no, Emma? Personal, el faro personal, intransferible. Ya está por ahí Mara Torres. Hasta mañana, chao.

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8: Ay, lees las noticias del día y la del meteorito es la buena.
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8: ¿Me permite, jefe? Quería hablarle sobre lo de trabajar el sábado. ¿Puedo pasar? Pase, pase. Pues venga, hasta el lunes, gracias.
9: ¡Me encanta!
7: Y acabamos con una llamada a emergencias de El Formalito.
8: 061, dígame, la red me va fatal. Señor, creo que es un tema que no nos corresponde tratar a nosotros. Pues me quedan solo dos trapecistas.
10: ¡Qué bestia! ¡Qué bestia!
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1: Hola, ¿qué tal? Buenas noches. Si este día tiene un nombre, si este 23 de septiembre de 2026 tiene un nombre, es el de Mari Carmen. Un nombre que ha sonado más veces que el de cualquier político, nacional o internacional, y eso que están todos reunidos en la Asamblea General de la ONU, que ha sonado más que el de cualquier actor, actriz, director, y eso que muchos están estos días en el Festival de Cine de San Sebastián, ha sonado más que Brad Pitt, más que Trump, más que Sánchez o Feijo. El nombre que más ha sonado, así familiarmente y sin apellido, ha sido, como sabéis todos, como he dicho, Mari Carmen. Una de las pancartas que llevaba la gente que la ha estado acompañando durante todos estos días es "Todos somos Mari Carmen", y es el mejor ejemplo de cómo un asunto personal se ha convertido en un asunto colectivo.
2: No tenía pensado mandar audio en el día de hoy, de hecho es tardísimo y no sé ni siquiera si entrará, pero no sé si es personal o es que somos unos raros Javis. El día de hoy es un día tristísimo. Para la sociedad española es un día tristísimo. Ya no vale decir que nos puede pasar a cualquiera. Le está pasando a gente y estamos normalizando un desahucio a una señora de 87 años. Y reconforta mucho escuchar a Aymar Breto o a Ángeles Caballero o incluso a Carla Francino, ¿no? Y estoy convencida de que a ti, Mara, en esta noche. En fin, que tenemos que luchar mucho por una sociedad mejor. Un beso de cariño, es una modelo conciática que os admira mucho.
3: Hola, fareros. Me tomo de forma personal hechos que nos afectan a todos. Me tomo de forma personal la vulneración de derechos humanos. ¡Qué sufrimiento, diréis! Es que hemos aprendido a vivir con el horror, ¿verdad? Hoy se han vulnerado los derechos humanos tras consentir el desahucio de Mari Carmen, de 87 años, por parte de un fondo buitre. Maldito monstruo. Me lo tomo de forma personal. Hoy Mari Carmen somos todos. Besos y Cris de Vallecas.
4: Pues mira, me apetecía a mí hoy ponerme un poquito profunda, entonces quería yo relacionar un poco el desahucio inhumano de Mari Carmen con también, por otro lado, el tema del gas pimienta en el Congreso de los Diputados y hablar un poco pues del personal que tenemos en la alta esfera, económica, política y demás, pero no me termina de salir el audio como a mí me gusta, no termina de cuajar. Así que me voy a ir por otro lado y voy a contestar esto que estabais preguntando, si lo más personal que tenemos a día de hoy es el móvil. Y hombre, yo no sé el resto de la farería, pero aquí yo, personalmente, lo más personal que tengo es la ropa interior. Dobra noche, soy Ro.
1: Bueno, durante todo el día de hoy han hablado tanto de Mari Carmen, las periodistas y los periodistas de todos los medios, que voy a dejar que habléis sobre todo vosotros. Habéis dejado un montón de audio, escuchamos a Modelo Conciática, escuchamos a Cris de Vallecas, Ro también lo ha intentado. Ya os decía que la parte interesante de hacer un programa como este, que dedicamos a la palabra personal, es que podemos vincularlo claramente a lo que os contaba. Mari Carmen es el ejemplo más claro de cómo un asunto personal, la vida de una persona, se convierte en un asunto verdaderamente colectivo de una sociedad entera, ¿no? En cuanto a esto que decía Ro del gas pimienta, también nosotros hemos pensado en este tema al llevar el asunto personal, porque queremos hablar con María Cabas, que es experta en defensa personal, sobre si se puede llevar un spray de gas pimienta, en qué condiciones se puede usar, para qué sirven las clases de defensa personal, y eso lo hablaremos a las 3 de la mañana. En cuanto a lo que decía Ro de la ropa íntima, vale, pues también vamos a llevar algo relacionado con esto o directamente relacionado con el sexo, porque el doctor Bueno nos ha propuesto hablar, entre otras cosas, de cómo se aborda con el médico un asunto tan íntimo como la vida sexual. Enseguida le saludo. Tenemos gata parda, con una vida que se ha convertido en un referente para millones de personas. Nos hace mucha ilusión que forme parte de la lista gatopardiana del Faro, y bueno, entrará a las 2 de la mañana en este estudio. Luego tenemos todas nuestras secciones, tenemos todas vuestras aportaciones y tenemos un Suena Vida que lleva colgado desde el primer día de esta T9. Vamos a escuchar solamente los 3 descartes que se acercan a la solución final, que los hicieron Martín, Isabel y Pepe de Cambrils.
5: De las duchas que encontramos en la playa cuando nos vamos a sacar las arenas para irnos para casa, ese ruido del óxido que tienen por la salitre del mar, algo me recordaba algo parecido, de cuerpo. Y bueno, las oía mismo.
6: La ducha para lavar el cuerpo en Cartagena, la playa de Levante.
7: Un grifo de pie de la ducha de la playa y esta vez os voy a decir en Alicante.
1: Vale, 900, 100, 800. Antes de las 3 de la mañana daré paso a una llamada con Elena. Si acierta, genial. Si no acierta, pues que haga el bombo para el tema de mañana. Y luego, después de las 3, que llamen los oyentes, 900, 100, 800, insisto, para intentar solucionar esto, porque no querría ir yo al Faro de Moncloa con esto colgando. O sea, quiero estrenar. Estrenar un Suena Mañana y que lo intenten solucionar los oyentes en el faro que haremos el lunes desde el Faro de Moncloa, ¿vale? Para abrir, este oyente, el monje que no quiso el Ferrari.
8: Para mí, algo personal es muy íntimo, algo que llevamos muy dentro, un pensamiento, una forma de mirar, incluso querer a alguien y no decirlo, porque cuando lo compartes deja de ser completamente personal. Hay pensamientos que si los dices puedes romper una amistad, una confianza o incluso un vínculo familiar. Y creo que hoy estamos perdiendo esa parte personal. Vivimos en una sociedad donde parece que hay que decirlo todo, mostrarlo todo, no tener filtros. Y quizás, paradójicamente, cuanto más mostramos de nosotros, más impersonales nos estamos volviendo. Un monje que no quiso el Ferrari.
9: Tengo un pensamiento que no me deja sola. A veces no siento que está ahí, pero me acompaña a dormir.

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1: Entiendo que se puede compartir casi todo, cama, casa, intimidades, hasta la clave del móvil, cada uno con su vida personal. Hay cosas que cuando tienes confianza, pues dejan de ser tan personales. Compartes tus miserias, tus secretos, tus manías, prácticamente todo. Soy Castellana Madrid, pero Fareros, para mí hay una cosa que sigue siendo personal, con mayúsculas, el cepillo de dientes. Puedes compartir conmigo cama, casa, vida, lo que quieras. Pero mi cepillo no. Porque una cosa es la confianza y otra meter tus bacterias en algo tan personal. Y eso de es solo un momento, no, no. Un momento tampoco. Antes te doy la clave del banco, pero mi cepillo ni de coña. Abrazos para todos.
2: Buenas noches, tribu farera. Miedito me da cuando alguien te dice, mira, no es nada personal, pero uy, ahí detrás viene, te la van a meter dobladita, seguro, y va a ser personal. O sea, que no me gustan nada de esos principios de no es nada personal. Aquí una cántabra en Sevilla, bueno, ahora mismo en una playa de Cantabria. Un besito a todos.
3: ¿Qué me decís de los secretos que tenemos guardados en el corazón que no contamos a nadie? No hablo de secretos grandes, de atrocidades o cosas que has hecho mal, que nadie se entere, no. Hablo de pequeños detalles, pues que admiras a alguien, te gusta a alguien, lo bien que te lo pasaste en ese viaje. Y si alguien se enterase no pasaría nada, tu vida no cambiaría, no pasaría nada, pero prefiero no contarlo, prefiero guardármelo para mí. Soy Roscón y sé de qué hablo. Tengo alguno guardado para mí.
4: Hola, Roque de Valencia. Pues con el tema personal, yo lo más personal que tengo es mi diario, más que mi teléfono móvil. Y luego está el tema de los grupos de WhatsApp, que siempre está el típico que dice, vamos a hacer un álbum de fotos a Pepito, subir fotos al grupo. Entonces yo, en vez de mandar fotos al grupo de mis vacaciones, de mis saraos, en un grupo que conozco a 10 personas, pero las otras 20 no las conozco, pues prefiero personalmente mandárselas a la persona que está encargada de hacer el álbum. Además, ¿quién te dice a ti que una de esas personas que está en el grupo el día de mañana va a ser tu jefe o tu jefa? Nunca se sabe. Bueno, Mara y familia Farera, que paséis una feliz noche.
5: Buenas noches. Hoy quiero destacar la importancia que tiene la palabra personal en un deporte que me encanta, que es el baloncesto. El baloncesto era retransmitido por una persona que sí que era personal, peculiar y grande, que era el gran Andrés Montes. Es un pincho de merluza.
6: Ha sido sensacional, ¿eh?
7: Así que
6: vaya pincho de merluza de Pau. Espectacular.
5: Su rata ta ta ta.
6: Balón, balón para Ginóbili, Ginóbili.
5: Que nos animaba y hacía que sintiera más amor por este gran deporte. Por cierto, en la vida no hagas personales y hay que comportarse mejor, sobre todo con los demás. Un jinete pálido.
8: Hay gente que lleva de manera muy privada su vida personal. Hay gente que de vez en cuando se sincera sobre sus cosas más personales. Y luego está Belén Esteban. Su vida es todo un gran hermano. Sabemos con quién ha tenido una hija, con quién se ha casado, con quién ha tenido roces, enfrentamientos, sus amigos, sus enemigos. Porque sus cruzadas, sus dramas, sus luchas más personales la han convertido en la princesa del pueblo. Míticos quedan sus momentos más icónicos.
9: Por mi hija, mato.
8: Págame. Págame. Tú no. Tú no. Pues bueno, como se despediría la buena de Belén, hasta luego, Mari Carmen. Agitando mi vida.
10: Doctor Bueno, ¿qué tal? Buenas noches.
11: Muy buenas noches, Mara.
10: ¿Cómo es este programa, eh? Que igual habla del hasta luego Mari Carmen de Belén Esteban, que Mari Carmen, el nombre que ha marcado este 23 de septiembre del 2026, que recuerda a Andrés Montes y esa nota de deuda bonita que ha dejado el jinete pálido, que se acuerda de, yo qué sé, de la ropa interior.
11: Sí, efectivamente, lo personal con la intimidad, pues es esos secretos, esas cosas nuestras que a veces duelen conservarlas, pero que son lo suficientemente interesantes como para mantener tu privacidad y ese escondite que todos tenemos en el corazón, en el alma y que no queremos desvelar.
10: Oye, vamos a hablar de sexo, como decía, un ratito contigo, pero esto que comentaba Castellana Madrid, lo de compartir el cepillo de dientes, dice, prefiero dejar la clave de mi cuenta bancaria diaria, ¿no? Que compartir el cepillo de dientes. ¿Es tan serio, tan grave, tan horrible compartir un cepillo de dientes?
11: Bueno, hay que recordar que la boca es probablemente uno de los orificios que tenemos en nuestro organismo más sucios, más sépticos. De hecho, las mordeduras humanas contienen muchas más bacterias que la mordedura, por ejemplo, de un perro o de un gato. Entonces, lo del cepillo de dientes está muy bien. Tu cepillo para cada uno y listo. Y luego es que además eso, ¿no? Lo de las babillas y tal, y hay que darle una vuelta. Y sobre todo, que no se le olvide a la gente que hay que cambiar el cepillo de dientes a menudo, que encima son baratos. O sea que...
10: ¿Cada cuánto?
11: Lo recomendable es hacerlo en un periodo menor a 3 meses. No se debería dejar ningún cepillo más de 3 meses sin cambiarlo. Lo primero porque pierde la eficacia y lo segundo porque se acumulan las propias bacterias. Por muy bien que lo limpiemos, recordemos que la mayoría de nosotros pues te echas la crema, te limpias los dientes y luego le pones agua. Muy pocas personas lo meten en una solución antiséptica o lo lavan con agua y con jabón, aunque hay personas que lo hacen. Pero espera,
10: ¿lavarlo con agua y con jabón, con un jabón de manos, es una buena idea?
11: Es una buena idea porque tú al final lo que estás haciendo es una limpieza de ese cepillo, de restos que pudieran quedar, lo vas a frotar y además estás utilizando un detergente, que es lo que utilizamos, apto para el consumo humano, luego lo aclaras bien, igual que lavamos un vaso o lavamos un plato o un tenedor.
10: Mira, no sabíamos, qué bien.
11: No habría ningún problema. No lo solemos hacer porque tendemos a pensar que la pasta de dientes pues le va a hacer algo al cepillo, pero se puede hacer sin ningún problema.
10: No, yo creo que más es tendemos una igual de a pensar, que de pereza. Claro, tendemos a pensar que con aclararlo con agua ya queda limpio, pero no, queda más limpio, claro, lógicamente. Si después del cepillado lo lavas con un poco de agua y jabón de manos.
11: Sí, de hecho, por ejemplo, una de las cosas que hace la gente que utiliza férulas de descarga, por ejemplo, la gente que tiene bruxismo, los que les muerden por la noche, los que chirrían, sí. Pues el aparato que utilizan por la mañana lo lavan y lo lavan con agua y con jabón y lo dejan limpio o utilizan una solución desinfectante que venden en cualquier farmacia para estos productos y se puede dejar ahí. Escuché una vez una persona que decía que no había nada más sucio que el fondo de un vaso donde dejamos los cepillos de dientes.
10: Que eso hay que lavarlo también, que eso que dices es verdad.
11: Claro, ¿no? Claro. Sí, es que a veces las cosas más sencillas se nos olvida que tienen que tener una higiene pues como cualquier otro producto que utilicemos para nuestro cuerpo.
10: Sí, o también da así mucho repelús cuando el cepillo de dientes eléctrico se ve que no está bien aclarado y entonces de repente todos los churretes ahí de la pasta de dientes
11: resecos ahí y sí. Luego además si está húmedo pues también genera moho, es decir, genera hongos y por eso hay que hacer una buena limpieza del cepillo y un buen secado del mismo también.
10: Vale, eso por un lado. Por otro, decía Roque, para ella lo más personal era la ropa íntima. Yo decía, a ver, de ropa íntima no vamos a hablar, sino directamente de sexo, porque tú nos proponías que habláramos de esto, ¿no? ¿Por qué nos cuesta tanto hablar de sexo en una consulta y qué ocurre si no lo contamos, si no se lo contamos al médico en caso de que tengamos algún problema?
11: Nuestra actividad sexual está condicionada por muchos factores y es una de las partes más personales y más íntimas que toda persona mantiene. Por lo tanto, hablar abiertamente de ello y sobre todo de problemas genera al paciente inseguridad, le genera vergüenza, pero detrás de muchas enfermedades o de muchos problemas que tenemos sexuales se esconden enfermedades. Por ejemplo, muy básico, en los hombres la disfunción eréctil, que suele aparecer en torno a los 50 años en adelante, lo que nos está hablando es que el endotelio, es decir, la parte interna de los vasos sanguíneos que llevan la sangre para la erección del pene, pues nos está hablando que ya puede empezar a tener un problema. Y nosotros también tenemos endotelio en el resto de arterias y de venas de nuestro organismo y en nuestro corazón. Y entonces, algunos problemas de disfunción eréctil, lo que nos están hablando es de problemas de diabetes, problemas de colesterol, de hipertensión y algún problema cardíaco que no en ese momento puede estar dando problemas, pero sí a la larga, con lo cual es una cuestión que se debería comentar abiertamente. Y en las mujeres, pues lo que ocurre con la dispareumnia, ¿no? Con el dolor durante el coito o la sequedad vaginal o los problemas que surgen fundamentalmente a partir de la menopausia. Entonces, eso lo que nos está hablando son de alteraciones hormonales, de problemas incluso de pareja, psicológicos, y habría que hablarlos abiertamente para poder tratarlos igualmente.
10: Vale, ¿qué diferencia hay entre tener una de estas patologías o directamente que haya un momento en la vida en el que el sexo deje de interesarte?
11: El sexo tiene que ser placentero. Entonces, si en algún momento te deja de interesar, no pasa absolutamente nada. Lo único que si tú lo llevas realizando durante un tiempo con tu pareja o con tus parejas y en un momento te deja de interesar, lo más honesto y lo lógico sería comentarlo, porque no es un problema. Es como si a ti te deja de repente de gustar comer sushi. Pues si tu pareja te sigue llevando a restaurantes de sushi, va a llegar un momento que tú que vas a decir, oye, chico, es que no disfruto. Y esto ocurre, y ocurre en las parejas, y hay que hablarlo abiertamente. Y sobre todo porque se pueden poner tratamientos, en primer lugar para el paciente y en segundo lugar para que la pareja siga teniendo esa chispa que el sexo te da en la pareja. Entonces habría que comentarlo y hablarlo sin ningún problema.
10: Sí, lo decía eso, ¿no? Que cómo distinguimos entre eso o que sea el principio de una patología.
11: Bueno, una de ellas, esa pérdida en
10: de la libido.
11: Las mujeres de la libido generalmente se debe a problemas hormonales, con lo cual se puede tratar médicamente, y si se debe solo a problemas psicológicos, ya depende de del paciente. Si él está a gusto con esa pérdida, pues no hay que hacer nada, pero si le genera problemas, debería visitar a un especialista en psicología. Si cuando te empieza a dar ya problemas, es porque tú además empiezas a tener otros síntomas fuera a

0: pasando otra cosa, que tienes un problema con tu hijo o que tienes otra preocupación, y por eso hay que contárselo si tienes la confianza y sobre todo si tu médico tiene la empatía que deberíamos tener todos con nuestros pacientes.
1: Vale, hablando de esa relación que se establece con el médico, el historial de cada uno, el historial médico es privado, pero ¿dónde termina el secreto médico si una enfermedad contagiosa puede afectar a los demás?
0: Pues el secreto médico termina cuando empieza a haber un daño importante a terceros. Quiero recordar a todos los oyentes que hay un registro de enfermedades de declaración obligatoria. Esto, los médicos estamos obligados a cuando detectamos un paciente con estas enfermedades, por ejemplo, como es tuberculosis, sarampión, sífilis, hepatitis, por ejemplo, ¿no? Y hay algunas más. Debemos comunicarlo. No decimos que Menganito de Pascual tiene ese problema.
1: Perdón, discúlpeme. Dime. Debemos comunicarlo, es que los médicos tenéis que comunicarlo, ¿no? O sea, tengo un paciente, tal paciente con este nombre y apellidos, y tiene tuberculosis o tiene sífilis.
0: Sí, pero no damos el nombre y el apellido del paciente, sino que ese sistema se anonimiza y se codifica, sobre todo para no estigmatizar al paciente y para poder hacer los registros y los controles. Esto pues ya lo hemos vivido con la epidemia que vivimos
1: de la COVID,
0: y entonces lo tenemos que registrar, y así se puede hacer un seguimiento y un control y conocer el número de pacientes que tenemos, porque esas enfermedades sí que influyen en la mayoría de la gente. Entonces, esas tenemos la obligación de comunicarlas.
1: Vale, una pregunta, por ejemplo, va a tu consulta, doctor Bueno, va a la consulta de un médico, un paciente que tiene VIH. ¿Se lo tenéis que contar a la pareja? ¿O el secreto médico guarda esa confidencialidad también?
0: No, eso es secreto médico. Lo que hacemos en ese caso es tratar de convencer al paciente de que se lo cuente a su pareja o a sus parejas, porque puede tener varias parejas sexuales, o incluso no saber él mismo cómo se ha contagiado. Entonces, se debe comunicar. Si en ese caso un médico tuviera a la pareja también como paciente, podría darse el problema de que si el paciente manifiesta abiertamente que no se lo va a decir, entraríamos en un debate donde ya entran las comisiones de ética, y en algunos casos sí que el médico puede comunicárselo al paciente, porque es mejor la prevención de un tercero que el anonimato de la enfermedad de ese paciente que lo tiene. Pero son casos complejos que lo deben llevar las comisiones de ética de los centros de salud y de los hospitales.
1: Vale, o sea, esto se hace, ¿no? En caso de que haya un caso como este, se reúnen los equipos sanitarios y se decide, ¿vale? En el caso de que, por ejemplo, esto lo hemos contado muchas veces, pero conviene insistir, te diagnostican un cáncer terminal, no se lo quieres contar a tu familia.
0: Eso el médico, lo protege el secreto médico.
1: Vale, el médico nunca, o sea, imagínate, va un familiar, oiga, doctor, que a mi padre yo creo que le pasa esto, cuénteme lo que le pasa. Nunca lo contaríais.
0: Nunca. Y si el paciente además ha manifestado que él no quiere que nadie de su familia lo sepa, tú tienes que guardar la autonomía del paciente, el derecho a no comunicar esas enfermedades, porque es su historia clínica, a no entregar los informes, pero claro, tienes que avisar al paciente que si, por ejemplo, le vas a operar, ¿con quién puedes hablar? Porque claro, si el paciente te dice, no le diga nada a mis pacientes, pero se va a operar, cuando tú sales del quirófano y el paciente está dormido, la familia te va a preguntar. Entonces tú tienes que ser honesto y decir, miren, toda la información relativa a esta intervención quirúrgica, pregúntesela directamente a su familiar. La intervención ha salido bien o está mal, o el paciente está en la UCI o está hospitalizado o lo que sea. Pero no dar los detalles de la enfermedad, porque el paciente así lo ha manifestado. Y hay que guardar el secreto profesional.
1: Y estas cosas pasan también, esto que me estás contando. Puede ser que un paciente con cáncer al que hay que operar, ¿no?, y se somete a esa cirugía, haya dicho, no quiero que contéis nada a la familia, y uno sale del quirófano para informar a los familiares y dice, pues no te puedo contar nada.
0: Sí, eso a mí me ha pasado. Eso, efectivamente.

0: me ha pasado en una única ocasión. Por regla general, la mayoría de la gente pues tiene buen trato, tiene a un amigo que se lo puedes contar, etcétera, etcétera. Uh-huh. Pero yo he tenido un caso, solo un único caso personal, donde el paciente manifestó que no quería informar a nadie y así obré. Toda la información, cuando el paciente venían a visitarle, es verdad que venían pocas personas en este caso, pero cuando venían yo salía y decía, pues el paciente evoluciona bien o mal. Y todo lo demás tiene que hablar usted con su familiar, con su amigo, con lo que fuera.
1: Vale, me quedan un par de minutos. Querría comentar contigo, doctor Bueno, lo de las creencias, que es algo también muy personal, ¿no? La religión que practico, por ejemplo, imagino testigos de Jehová, incluso antivacunas. En estos casos, ¿qué hace un médico cuando la creencia personal o religiosa de un paciente choca frontalmente con la ciencia o con salvarle la vida, ¿no? O sea, ¿qué ocurre en estos casos?
0: Pues cuando son creencias es muy complicado porque chocan con la ciencia. Entonces, nosotros no hablamos de creencias, sino de temas médicos. Tú en principio tienes que respetar la creencia del paciente. Nos ocurre, por ejemplo, uno de los más conocidos son los testigos de Jehová, ¿no? Entonces, pues no, dentro de su religión, pues no aceptan la transfusión de sangre ni de componentes sanguíneos. Entonces, tratamos de minimizar todo lo posible esas transfusiones. Por ejemplo, pues utilizamos pues más sellantes, utilizamos incluso la propia sangre del paciente, tal, como podemos, ¿no? Sí. Pero en algún momento llega un momento que a lo mejor necesita sangre, entonces hay que comunicárselo al paciente y el paciente decide a última hora. Y si el paciente te dice que no, pues tienes que respetar su voluntad y no ponerle la sangre. Ocurre lo mismo como si tú a un paciente le dices, tiene que tomarse esta pastilla y no se la toma.
1: Disculpa, ¿cuando son menores la decisión la toman los padres o el médico?
0: Pues cuando son menores, si son mayores de, o sea, si tienen 16 años ya tienen edad legal para ser autónomos, con lo cual no tienen que preguntarle a sus padres. Entre 14 y 16 hay que consensuar con ellos, y por debajo de 14 lo que hacemos es hablar directamente con el juez de guardia, porque el juez de guardia, si hay un caso donde el paciente, por ejemplo, le han atropellado en el metro y tiene una hemorragia sanguinante y los padres se niegan a ponerle sangre, nosotros lo que hacemos es avisar al juez de guardia, y en ese caso el juez de guardia puede quitarle la patria potestad momentáneamente a los padres en beneficio de la salud del paciente.
1: Pues así llegamos al final de esta consulta sobre el tema personal. Hemos hablado de un montón de cosas, ¿eh?
0: Sí, y sobre todo cosas muy personales. Es que los médicos a veces hacemos de curas, porque y más ahora que la gente pues va menos, tiene menos actividad religiosa, y bueno, hacemos una actividad muy muy personal, muy personal.
1: ¿Cuánto te queda para volver?
0: Nada, me tenéis ahí dando guerra en 3 semanas.
1: En 3 semanas. Bueno, mucho ánimo. Así siempre decimos a todos los compañeros y compañeras que estáis allí en la base española de Líbano.
0: Nada, estamos muy bien, te escuchamos desde aquí, sobre todo en el podcast, y estamos ahí a tope y con la moral muy alta y haciendo un trabajo inmejorable.
1: Venga, un beso, adiós doctor Bueno, chao, hasta la semana que viene.
0: Un beso muy fuerte, hasta la semana que viene.
1: Son las 2 de la mañana, la 1 en Canarias, está aquí Sara Aranda para abrir el Faro Actualidad. ¿Qué tal? Buenas noches, Sara.
2: ¿Cómo estás, Mara?
1: Empezamos en Nueva York.
2: Sí, empezamos en Nueva York, donde el presidente del gobierno acaba de empezar su discurso ante la Asamblea General de Naciones Unidas. Las primeras palabras que hemos podido recoger es que ha clamado contra los gobiernos reaccionarios que recortan la financiación de la ONU, en una clara alusión, por ejemplo, a Estados Unidos, aunque sin nombrarlo, y ha criticado a quienes actúan con egoísmo, ignorancia y crueldad. Si te parece, Mara, vamos a escuchar sonido en directo.
3: Su diversidad, la interdependencia, especialmente en un mundo globalizado y multipolar como el actual. Por eso, lo que tenemos que hacer es redoblar nuestra confianza en el sistema multilateral. Debemos renovarlo.
1: Sara, acaba de empezar prácticamente con cierre de retraso, porque estaba previsto que empezara mucho antes.
2: Sí, sobre la 1:15,
1: 1:15, va con retraso, acaba de empezar. No sabemos si hará alusiones a Marruecos o a la situación con Ceuta, pero bueno, estaremos pendientes.
2: Y luego profundizamos a las 3.
1: Sí. Hablando de Marruecos, parece que Marruecos ha detenido a 10 personas por difundir información falsa por redes incitando a un nuevo salto en Ceuta.
2: Sí, lo acaba de confirmar hace una hora la agencia EFE, una noticia que llega en una jornada clave donde se había reforzado la seguridad en la frontera de la ciudad autónoma por un